debate en Naciones Unidas a lo largo de esta semana. Así que, sí, en principio, la idea que tenemos tanto él como yo es que nos veamos y hablemos, y evidentemente el retorno de los migrantes irregulares que todavía se encuentran en Ceuta será una parte importante, evidentemente, de nuestra conversación.

0: Nueva York, la vicepresidenta tercera, Sara Gessen, va a presentar allí la agenda climática española y reforzar varios compromisos internacionales. Decía, España va a firmar un memorando con California, con quien comparte objetivos en materia climática y lucha contra incendios forestales, entre otros. Gessen, que va a participar además en una alianza internacional para acelerar la descarbonización de los sectores industriales que más difícil lo tienen para reducir sus emisiones, decía.
1: La iniciativa de los CHAMPS, básicamente, se trata de una coalición de países, pero también de estados y también hablamos de entidades locales, es decir, una gobernanza multinivel por la ambición climática, tanto en adaptación como en mitigación. Esta iniciativa fue liderada por Michael Bloomberg y España se va a sumar también durante estas jornadas.
0: Estaremos pendientes de esa asamblea, del desarrollo de esa asamblea. Nos quedamos en Estados Unidos, además, porque desde el centro de detención al sur de Texas ha hablado Gilbert Garcés, ciudadano venezolano herido por disparos de un agente del ICE durante una operación en Austin. Garcés asegura que sigue con una bala alojada cerca de la columna. Denuncia que no recibió la atención médica adecuada, relatado por teléfono que los agentes de inmigración le dieron el alto cuando trabajaba como repartidor y uno de ellos abrió fuego después de interpretar que intentaba huir. Su abogada ha puesto la llamada en altavoz durante una rueda de prensa mientras una portavoz trasladaba sus palabras.
2: Estoy un poco mal. Tengo la bala allá adentro todavía.
0: El Departamento de Seguridad Nacional ha abierto una investigación sobre lo ocurrido. Y en España volvemos a hablar de Ceuta. El ministro de Interior asegura que las fuerzas de seguridad estaban preparadas ante un eventual nuevo intento de entrada masiva este miércoles, coincidiendo con las elecciones legislativas en Marruecos. Marlaska anunciaba ese refuerzo en la frontera con agentes de la Guardia Civil. Asegura que están siguiendo las convocatorias difundidas en redes.
3: Sí, tenemos evidentemente un dispositivo, ya lo teníamos antes del 30 de julio, pero tenemos un dispositivo importante relativo tanto de información, de inteligencia, de rastreo de fuentes abiertas, de fuentes cerradas, de cooperación también con los medios de inteligencia marroquíes, también con el Servicio de Acción Exterior de la Unión Europea, con el fin de evaluar y valorar cada una de esas alertas.
0: Palabras del ministro de Interior después de los incidentes del domingo en el puerto durante una protesta, recordamos, contra la llegada del colectivo Negu Gorria, que terminó con el ataque al coche de la diputada Julia Ferreras. Unos hechos que han condenado también la ministra de Migraciones, Alma Saiz.
4: Desde luego no podemos mirar hacia otro lado, no debemos mirar hacia otro lado y exijo la máxima responsabilidad de todos los representantes políticos. En esto nunca caben tibiezas, hay que condenar la violencia con contundencia.
0: Y en medio de esta situación, hoy vuelven, por cierto, las clases al campus de la Universidad de Granada en Ceuta, que había retrasado hasta este martes el comienzo del curso. Es todo por el momento. 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
4: Y la radio es la que ahora en directo está llamando a tu puerta. ¿Sabes eso de que durante el día, es decir, durante las horas de sol, te pasas todo el tiempo autoprohibiéndote lo que en modo instintivo te pide el cuerpo? Pues bienvenidos a las horas más gamberras y auténticas de la jornada. Esas en las que, bueno, y los animales lo saben muy bien, uno se entrega a los instintos. Ejemplo, hoy vamos a asistir a la berrea. En directo, la berrea, esa época de celo de los ciervos, que son muy característicos los potentes bramidos que emiten los machos para atraer a las hembras y marcar su territorio. Puedes pensar lo que quieras, ¿eh? Es una metáfora. De hecho, venga, piensa lo que quieras. Bienvenidos a Lunáticas.

Hoy te vamos a servir un café en directo. Bueno, más bien nos lo van a hacer y servir en directo. Un ritual extendido por todo el planeta que nos va a llevar a conocer dónde y cómo lo cultivan y qué significado tiene. Y cómo puede ser un lenguaje en sí, que te invite a dialogar hasta con tu propio cuerpo. Y lo de cuerpo lo digo porque la actriz que pone en escena esta obra acaba sobre el escenario muy expuesta.

La noche es tan directo que invita a ser de verdad lo que uno es, piel con piel. Y más cosas, más vida. Viene Maui de Utrera hoy, hasta aquí, de hecho, en la casa de la radio. En un ratito apagamos las luces y convertimos este estudio en una cocina de emociones. Y a ella, pues ya sabes que estás totalmente invitado. Tienes que entrar. ¿Puedes hacerlo? Llamando al 900-137-137. Hoy la pregunta es la siguiente. ¿Qué has eliminado de tu dieta emocional y te has sentado estupendamente? Ya sabes que cada semana ella la lanza y la deja de una para otra. 900-137-137. Yo tengo muchas ideas. Por ejemplo, no insistir si te crea ardores una conversación. Llama, venga.

Y hoy es el turno de Mario, el panadero. Entraremos en directo en su horno, que está en Montemayor de Pililla, un pueblo de Valladolid. Estamos haciéndolo famoso, ¿eh? Bueno, y ellos a nosotros. Cada semana la gente del pueblo espera ver el turno hoy de quién será. No sé yo si Mario va a tener suficientes amigos. En fin, una noche rica en ingredientes, sabrosa por lo inesperado donde nos puede llevar y dulce, muy dulce, porque nos vamos a poder mecer con el poder de las palabras, que en silencio de la noche aquí en medio se convierten en doble dardo hacia tus sentidos. Aquí estamos, Raúl Barquero en realización, Jorge Muñoz en control de sonido, Emma Hernández, Daniel Andrés, Ana Tejera y Elena Cerveto.

0: maleta de alguien muy querido que se fue y ya ha pasado el tiempo suficiente como para que puedas abrirla. Y descubres que está llena, llena de objetos que te permiten ahora, pasados tantos años, conocerle mejor. Eso es lo que nos cuentan en la película La maleta de Alex.
1: Dodo, esa es la maleta de tu padre. Siempre la llevaba y nunca se abría. Hasta que por fin yo me decidí a abrirla cuando él ya se fue. Creo que ha llegado el momento de que tú conozcas lo que hay dentro, porque pienso que dice mucho de tu padre.
2: ¿Qué me quiere decir?
3: Que te quiero mucho y eso.
2: Y eso, vale. Bueno, pues vete a comer el tomate.
4: He traído esto de mi padre.
5: Dales, que sepas que has dejado huella y que la gente que ha convivido contigo tiene un recuerdo imborrable.
6: Mira, él se tiene que ir muy lejos y ella se queda.
0: Los que todavía no han podido ver este documental película, poquito a poco sí que habrán podido intuir por dónde nos lleva, porque ahí aparecen las voces de los más importantes, yo creo. Una es la de Dodó, hija de Alex, Alex Angulo, porque esa maleta es la de Alex, actor al que tristemente perdimos en un accidente de tráfico hace ahora 12 años y al que todos, yo tengo la sensación al menos, queríamos mucho. La película se acaba de estrenar este domingo pasado en el Festival de San Sebastián y hoy están con nosotros en Lunáticas su hija Dodó. Hola Dodó, ¿qué tal? Bienvenida.
7: Hola, gracias por invitarnos.
0: Y su director, Alejandro Cortés. ¿Qué tal, Alejandro?
8: Hola, muy bien, encantado.
0: Claro, esa vocecita que se escucha de una niña es la tuya, Dodó. ¿En qué momento exactamente?
7: Pues diría que tendría, no sé, puede ser 5 o 6 años, no lo sé muy bien.
0: 5 o 6 años, estás muy chiquitita, vemos imágenes tuyas.
7: Sí.
0: Bueno, tú nos has permitido entrar en tu intimidad, porque es en ese momento en el que eres adoptada, pero también después cuando pasa el tiempo. Y yo no sé si tú querías saber algo más de tu padre. ¿Eso parte de ahí, de ese interés, el documental, la película?
7: Bueno, la película parte pues de la web de la maleta de Alex, que recopilaron más de 5.000 documentos, mi madre y Esther Velasco, y de ahí partió la idea del documental con Juanchu, que era amigo, bueno, que es amigo y representante que era de mi padre, y con Alejandro, pues pensaron en hacer un documental y la idea pues surgió de ahí, de mi figura, de conocer quién era mi padre, además de padre, porque tenía 10 años cuando falleció, y como conocerlo un poco más, cómo era antes, cómo era como amigo, como actor.
0: La maleta es el hilo conductor, tú te la vas llevando de aquí para allá, viaja. Tú estás primero en Taiwán, pregunto, ¿estás en Taiwán porque tú vives en Taiwán?
7: Estaba de Erasmus un año en Taiwán, por eso estaba ahí.
0: Ven, lo digo porque ya estás entonces aquí en España. Esas voces sí que aparecen, una es la tuya y la otra es la voz de Maida. ¿Quién es Maida
7: sí
0: y qué reacción tuvo Maida cuando vio por primera vez el documental?
7: Maida pues es la mujer de Alex Angulo, que es mi madre. Y pues al ver el documental lo vimos ayer, las dos, por primera vez. Y muy emotivo, muy emocionante, muy cautivador, la historia increíble, cómo lo montó todo, pues el equipo, Alejandro, la idea, pues súper emocionante, se nos saltaron las lágrimas, fue súper bonito compartirlo también con el público a la vez.
0: Esa maleta tiene dentro objetos, digo esa maleta en singular porque es la protagonista del documental. Sé
7: sí
0: que hay unas cuantas maletas más, ¿eh? Y tantas más, pero es verdad que tenían cada una de ellas un nombre, como que eran el recuerdo de una parte de su vida con esa persona.
7: A los objetos, cada objeto sí que el documental veréis que con cada objeto voy conociendo a pues, compañeros que tenía mi padre y con cada uno me cuenta anécdotas diferentes, experiencias que tenía con él, recuerdos, me cuentan cómo era antes y es muy bonito, ha sido muy bonito que me expliquen cómo era, no solo de escucharlo un poco como un mito, sino que me lo cuenten ellos realmente.
0: Y Alex, tu padre, con la cantidad de objetos que guardaba, tantísimos objetos que han estado todo este tiempo, ¿dónde han estado hasta ver la luz?
7: Pues porque vivíamos en una casa en Ciudad Jardín y bueno, después de que falleció tuvimos que mudarnos a una casa más pequeña y fue la mudanza que mi madre descubrió en el desván una maleta con muchísimos documentos, vídeos, de todo tipo, y ahí descubrió en el desván.
0: Descubrimos además que él te quería muchísimo y que ese trabajo que él tenía acababa ocupándole más tiempo del deseado. Por ejemplo, en momentos como este que cuenta Pepe Villuela.
9: Y te puedo manifestar claramente su disgusto, su malestar, lo pendiente que estaba todo el tiempo de cómo iba estando el viaje, la inquietud que le albergaba y que le movía, y seguramente un punto de... pues de arrepentimiento por no estar allí, ¿no?
0: Bueno, recuerda, tu madre va a buscarte, tu padre no puede ir, Dodó, a buscarte a China, ¿por qué? Sí.
7: Pues porque tenía una función de teatro, tenía una representación y pues como respeto a la profesión y pues a sus compañeros, lógicamente, pues tuvo que estar ahí. Le dio mucha pena no venir, pero sí que dijo, por ejemplo, Pepe decía que yo lo entendería, ¿no?, en un futuro, porque igual en ese momento no lo podía entender, pero ahora sí que entiendo que tiene un deber, ¿no?, también como actor, como parte de un equipo, y por eso no puedo venir, pero totalmente entendible.
0: Pero claro, cuando estaba, hay un momento en el que tú le grabas a él cocinando, mira.
3: Yo te quiero decir algo.
2: ¿Qué le quieres decir?
3: Que te queda mucho y eso.
2: Ah, y eso, vale. Bueno, pues oye, vente a comer el tomate. Este tomate tan bueno que tienes aquí.
3: Pero falta algo para que me digas eso.
2: ¿Cómo que te falta? ¿Qué falta algo? Por favor, ven.
3: Gracias por prepararme ese plato tan rico, papá.
0: Bueno, a mí pues es más que tierno, es ese momento en el que estás hablando tú tan chiquitita, con esa voz, tú también te has sonreído, ¿eh?
7: Sí, es que me da mucha ternura ese momento, sí. No, sí.
0: Alejandro, tú tienes bastante de responsabilidad en el relato, en cómo se hace, porque hemos escuchado, por un lado, retacitos de la vida reales, son grabaciones reales. Por otro está el propio Alex, en fragmentos, de piezas de pelis, y en otros contextos también hay entrevistas. Y después hay como una parte dramatizada en la que todos los que va participando, pues un poco como que dialogan con él. ¿A quién se le ocurre esto, Alejandro? ¿Cómo se hace para que este formato al final él acabe estando sin estar?
8: Pues trabajando mucho el guión, preparando mucho cómo hablar con cada persona, a qué lado de la cámara ponerme yo para hablar con ellos sin aparecer, sin que ellos supieran con quién están dialogando, y también rompiendo la cuarta pared, poniéndoles en la cámara a Alex, hablándoles a ellos para que nos mirasen a nosotros, a los espectadores, como si Alex estuviera sentado en la butaca de al lado. Y claro, es un trabajo de orfebrería que tiene muchas fases, que empieza con el guión, continúa en el rodaje, encuentras sorpresas maravillosas y luego continúa hasta compartirlo a través del montaje, que para mí, pues el cine, sea de no ficción o de ficción, utiliza las herramientas de un lenguaje maravilloso que nos da mil posibilidades y dispositivos narrativos para contar una verdad, la autenticidad, a través de pequeños trocitos de mentiras y realidades. Y en esa complejidad de capas conseguimos hacer un círculo de familias elegidas por Alex, que hablan entre ellos, y en el centro Alex escuchándoles y manteniendo una conversación pendiente que tenía con ellos.
0: Y tiene toda la coherencia, toda la coherencia. Es como que al final ha acabado dando las gracias a unos, reconociendo el trabajo realizado con otros. Es como que hubiera regresado, permitidme, si es que puedo utilizar este símil, y entonces cierra el círculo y acaba de hacer las cosas bien, ¿no? A mí me ha emocionado, Dodó. Por eso te he preguntado si tu madre al verlo, pues claro, había llegado a la lágrima. Hay más de un momentito, ¿eh? Hay un momentito, el de José Coronado, Alejandro, cuando le ponéis las imágenes delante, pero claro, a través del relato de los pedacitos de su vida, como digo yo, acaba describiendo todo, es decir, cómo empieza él en el teatro aquel amateur pero muy social, ¿verdad, Alejandro?
8: Totalmente. Sí, y luego la posibilidad de verse reflejados en compañía de Alex en una proyección, como si fuera una película dentro de otra película, dentro de otra película, y ver todo el camino, las propias capas y fases de su vida, también en paralelo al viaje externo y físico de Dodó. Porque hablamos de la parte del Teatro Independiente Vasco porque coinciden las edades, la de Dodó, incluso más joven, que cuando yo conocí a Dodó es a la edad que Alex empezó a actuar en el teatro. Y conforme han pasado los años, hemos visto que en paralelo se podían contar las dos miradas, los muchos Alex que hay en Alex, a través de su hija buscando reencontrarse con él y también reencontrándose con ella misma. Y por otro lado, esa parte como más onírica, más ligada al cine de género, ¿no? A ese cine fantástico de ciencia ficción que tantos buenos momentos nos dio con Alex. Cuando vivimos dentro de esa maleta. Sin querer hacer mucho el spoiler, sí que es verdad que ese diálogo entre las personas del círculo, de las familias elegidas del cine, del teatro y de las series, pues entabla una relación directa con ese viaje también de Dodó.
0: Citemos algunos. Por ejemplo, Dodó, te pregunto a ti, tú lo acabas de citar, has dicho Juanchu. ¿Quién es Juanchu? ¿En tu vida y en la vida de tu padre quién fue?
7: Pues sobre todo en la vida de mi padre, pues primero que nada fue el amigo tanto de mi padre como de mi madre. Y luego mi padre quiso que le representara a él y desde entonces pues fue su representante. Pero sobre todo primero siempre ha sido y siempre va a ser amigo de la familia. Y para mí sí, siempre va a ser amigo de la familia. No siempre tenemos contacto, pero sí que de vez en cuando hablamos y súper bien.
0: Que lo medio apadrinó cuando vino aquí a Madrid y dijo, oye, al final nació de ahí una relación, después laboral, pero primero de amistad. Y acaba sucediendo, Alejandro, con muchos. Por ejemplo, José Ramón Barea. José Ramón Barea, ¿qué es o qué fue en la vida de Alex Angulo?
8: Pues era el de los bigotes y el otro el calvo. Como decía mucha gente, ¿no? Cuando los llevaban en pack, en pareja. Claro, eran... Se habían conocido casi en un falso casting, vamos a decir, y no vamos a decir nada más. Y a partir de ahí fueron uña y carne a lo largo de Carraca, de Cómicos de la Legua primero, ¿no? Desde finales de los 60 hasta los 80, 90. Y siguieron siendo compañeros en el cine, en la televisión, muchas veces. Y eso durará para siempre.
0: Cuando los escogen a los dos para La Fuga de Segovia, esa primera peli con Imanol Uribe.
8: ¡Qué maravilla!
0: ¡Qué bueno! Y entonces acaba contando Imanol Uribe cómo los dos están ahí cogidos casi casi de la mano en cada una de las escenas. ¿Y qué pasa, Alejandro, cuando dicen corten? A ellos
8: pues
0: que...
8: Pues pasa que venían del teatro y el teatro era el tiempo real y cortaba la cámara, pero ellos no, ellos seguían actuando.
0: Y bueno, con el tiempo llega la serie Periodistas, evidentemente llega el éxito en todo en el teatro, se va a París, se acaba de formar, regresa aquí, pero sí que me quiero detener ahí porque yo he citado antes Las lágrimas de José Coronado. ¿Y cómo es ese momento tan tierno en el que él dice algo tan maravilloso y dice, oye, si es que él le daba igual, ¿no? Él lo que quería era compartir la ilusión por hacer cosas con los demás. Ya el éxito, ¿no? Fíjate, quedaba en segundo plano. Y esto, Alejandro, se repite, ¿no? ¿Qué pedazo de persona, se puede decir así, era Alex, ¿eh?
8: Totalmente. Yo la verdad es que una de las conclusiones que saco es que se puede ser el mejor actor y la mejor persona y puede ser sinónimo en Alex Angulo. Y por otro lado, qué difícil conciliar el éxito con la vida familiar, sobre todo cuando para Alex el éxito era secundario y lo más importante en la vida era estar con los suyos y también construir personajes toda su vida, ¿no? Como esa conciliación hace que tengamos una historia que contar.
0: Claro, ¿no? Y cómo esa historia acaba repercutiendo en la gente, porque tú has estado viendo hoy también cuál ha sido la reacción del público ahí en San Sebastián. ¿Cómo ha reaccionado la gente, Alejandro?
8: Bueno, yo no he llegado a entrar porque me daba un poco de vergüenza, pero bueno, lo haré más veces. Pero sí que veía mucha emoción en los ojos y veía gente que estaba todavía en la película aunque hubiera salido del cine. Y lo que le pasa a José Coronado le pasaba también a los espectadores ayer y hoy. Eso sí que lo he visto en los gestos, en los rasgos, en las miradas.
0: Alejandro, tú además fuiste de los últimos en dirigir a Alex como actor en la película Refugios. Se grabó, si no recuerdo yo mal, 2013.
8: Entre los dos años, sí. Es como que 2014. Yo tuve la maravillosa carambola, la mejor de las suertes cuando Alex me dijo que sí. Juancho me dijo que Alex decía que sí, y la malísima suerte de que fuera la última vez que vimos a Alex en pantalla grande. Eso sí, Alex viajó por todos los continentes del mundo en festivales, estuvo en Asia, en India, en Estados Unidos, en Latinoamérica, en Europa, y tuve la posibilidad de hablar con él unos días antes, porque yo vivía en Argentina, la mayor parte de la película está rodada allí, uh-huh. y me llamó a las 5 de la mañana de Argentina, que eran las 10 de la mañana de Bilbao, y yo, preocupado, que no había visto todavía nada de la película, lo primero que respondí es, no, no, estamos montando, me dice, que me da igual, si yo te llamo para saber cómo estás tú, si te llamo para saber cómo te va la vida allí. Y luego se disculpaba, ostras, que no me acuerdo que estás en 5 horas de diferencia. Y como no pude compartir esas secuencias con él y no pude estar en la despedida porque seguía en Buenos Aires, lo que hice es mandar las secuencias a través de Juancho a la familia, y eso me permitió también un reencuentro muy bonito, tener esa confianza desde el principio cuando me dice Juancho, cuando yo ya vuelvo a España, tienes que viajar a Bilbao, aquí hay algo que tienes que ver. Y fue la semilla, fue abrir la maleta y pasarme un poco como le he pasado en la película, que entré dentro y que me dijeron, oye, ¿tú crees que aquí puedes escribir un guión y dirigir una película? Y yo dije, sí, ese fue el principio de otro círculo que se abría y que de alguna forma también se cierra en Cinemira ahora, igual que se abrió su Cinemira, su premio a su carrera hace 16 años, pues, y se cierra también en Cinemira ahora, nosotros también hemos cerrado nuestros círculos.
0: Es difícil que todo el mundo coincida en alguien diciendo que fue una persona extremadamente generosa y que cedió su mano y que ayudó a todo el que pudo y que aquellas primeras veces quedaron en el corazón de todos, porque evidentemente muchas de ellas fueron porque él dijo sí. No sé si hay una anécdota ahí de Alex de la Iglesia con Mirindas Asesinas, que es él el que acaba todo diciendo, oye, que yo os presto dinero si hace falta para acabar la producción.
7: Sí, totalmente. Era el que siempre se ofrecía. Si podía dar algo, lo daba a todos. O sea, no duda ni un segundo. Siempre estaba ahí para los demás. Y se notaba muchísimo por cómo habla la gente de él, por cómo todo el mundo le quiere, por todo que me, los testimonios que he visto, que he escuchado. Se notaba que era muy buena persona y que siempre que podía daba.
0: Supongo que fue lo más difícil escoger entre... ¿Cuántas? ¿5.000 objetos hay? ¿En cuántas cajas?
8: A ver, sobre todo es la maleta principal. Hay más maletas, pero sí que es verdad que se centraliza ahí. Y de alguna forma, lo bonito de tener tantos objetos, tanto material, tanto trabajo de documentación, de investigación, de tener a Esther Velasco desde el principio digitalizando esa parte con Maida Zavala,
0: sí.
8: Lo bonito era que se agrupaban temáticamente o por periodos o sentimientos que de alguna manera me provocaban a mí poder elegir uno de los objetos que simbolizara a muchos otros y que estuvieran muy emparentados con algunas personas que luego nos decían que sí inmediatamente a participar. Eso nos permitía hacer ese filtro y esa posibilidad de contar en 90 minutos pues una vida, dos vidas, mil vidas.
0: Bueno, pues como profesional vemos un actor incombustible, espléndido en cada papel, meticuloso, trabajador. En España hemos definido a Alex de varias maneras. Alex Angulo lo hemos conocido como el eterno secundario, el actor carismático, esto también se repite mucho en los titulares, el padre Ángel por su papel en El día de la bestia, Blas Castellote por Periodistas, o el que estuvo nominado a 3 Goyas. Pero, ¿cómo lo definirías tú, Dodó?
7: A mi padre como papá. Eso engloba la imagen que tengo de él, ¿no? Todo el mundo le conoce como Alex Angulo. Yo le conozco como papá, básicamente. Como el papá que me despertaba a las 7 de la mañana para el colegio, para ir al monte con mi perrita que teníamos, Mati, que daba de comer a mi gatita Nube, que estaba con mi madre, que ibas a comer. Ese es mi padre, ese es papá. Para mí Alex Angulo es papá, no es Alex Angulo.
0: Pues Dodo, seguro que muchos descubren pues tu origen y la llegada de tu llegada a la familia. Igual hay mucha gente que todavía no sabe, ¿no? Cómo se entregó y cómo incluso lo compartió con compañeros de profesión, ¿no? Qué alegría, oye, ya está aquí. Y Alejandro Cortés, a los dos os doy la enhorabuena. es emocionante ver el documental película, es muy emotivo y sobre todo ahí está Alex, que es la esencia en esencia, sobre todo la persona de Alex. Yo creo que a más de uno vais a redescubrir esa faceta. Y bueno, un placer. ¿Cuándo la veremos, Alejandro? ¿En cines?
8: Prontito, prontito, este año.
0: Bien, este año, ahí lo dejamos. Pues bueno, Dodo, que esa maleta siga creciendo, que siga rodando por el mundo, sí. Y que con ella nos emociones como lo has conseguido. Un abrazo inmenso y gracias por estar en Lunáticas.
8: Muchas gracias.
7: Muchas gracias.

0: Lunáticas. 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
3: Pues no pasan de cosas aquí cuando el micrófono está apagado. Llega el artista, hoy como viene vestida, hoy multicolor, si es que parece que sean las 12 del mediodía o las 2 y media, ¿hora de qué? De comer. Porque lo suyo está entre el pensamiento hablado, lo que nos viene a la cabeza y una canción de esas que te salen de las entrañas como cuando ves un plato de alcachofas recién hechas. A mí que me encantan. Por cierto, dentro de poco estaremos de temporada. Fritas, finitas, que parece que se van a quebrar solo con mirarlas. Maui de Utrera. Entre, que entre.
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4: Si tú también te sientes como una anchoa, pequeñita pero fuerte, en un mundo de quinoas y de tofus indecentes, no te preocupes, mi vida. Tú no eres rara, tú eres diferente.
3: Oye, ¿por qué no nos dejas un mensaje? Un beso.
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4: Yo también soy una anchoa y no me achanto.
3: Cuéntanos algo, venga.
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3: Es una anchoa multicolor. ¿Qué detalles tenemos? ¿Has visto detrás de ti
5: qué
3: lo que hay?
5: ¡Qué bonito está el plato!
3: Es que este Raúl, nuestro realizador, mira que es coqueto, ¿eh? Raúl Barquero, míralo, mira, ahí está.
5: Está increíble, anda. Elegante, Raúl, elegante.
3: Sí, señor, iba a dar la rima, pero oye, que no hace falta que lo rime por todo. Total, que te has venido, que no sé si estás entre una ranchera o entre un espectáculo que hay el día 27.
5: Sí.
3: En un teatro muy, muy, muy, muy conocido aquí de Madrid.
5: Sí.
3: Que está por ahí en La Latina.
5: Sí.
3: ¿Qué va a haber ahí? ¿Tú sabes todo lo que va a haber ahí? Cuéntanos lo que va a haber ahí.
5: ¿Sabes que ese teatro era de Lina Morgan?
3: Sí, señora.
5: Y antes de Lina Morgan fue de unas cuantas mujeres valientes que apostaron por la revista, por el cabaret. Entonces me hace mucha ilusión presentar mi disco este domingo en ese teatro.
3: Vamos a decir la hora y todo, ¿no?
5: A la una del mediodía.
3: A la una, claro, la hora del aperitivo. O sea, es que no podía ser otra.
5: Perfecto.
3: Está claro. ¿Ahí va a haber pan?
5: Bueno, sí. Yo llevo siempre pan. Luego lo que pasa es que tengo que pedirlo también. Yo darlo lo doy, pero luego recibirlo es otra cosa.
3: Bueno, pues aquí estará, cariño, pásame el pan de Maui, de Utrera, y puntos suspensivos, porque habrá compañía de alguien o no.
5: Sí, vamos a contar. Vienen invitadas. Viene Vanessa Martín.
3: Bueno.
5: Mari de Chambao.
3: Bueno.
5: La humorista Maru Candel.
3: ¿Pero eso qué va a ser?
5: La madrina Martirio.
3: Bueno, es impresionante.
5: Y mi gran y querido Tomás de Perrate, que eso es una fantasía, viene desde Utrera para acompañarme en un día tan importante.
3: Fantasía, todo aquel que pueda asistir para presenciar lo que pueda suceder ahí, porque la gente puede pensar, Maui, que todo está escrito.
5: Pues
3: no.
5: Nada más lejos de la realidad. Yo no tengo ni idea de lo que va a suceder, mami.
3: Bueno, pues lo primero, que va a haber mucho artista y eso significa que es garantía de que va a salir bien, sea lo que sea.
5: Sí.
3: Bueno, pues que vaya muy bien.
5: Muchas gracias.
3: Pero aquí hoy vamos a tener primicia.
5: Hombre, aquí traigo un fuera de carta que vamos a estrenar. Bueno,
3: un fuera de carta.
5: Así, atrevidamente.
3: Bueno, pues para los atrevidos que estén ahora mismo escuchándonos en directo, que lujo el suyo, 91-346-1070, el contestador. Y si lo prefieres ahora mismo en directo, llámanos, 900-137-137. Porque hay una pregunta que está ahí en el aire.
5: Sí, la semana pasada preguntamos qué has eliminado de tu dieta emocional y te has sentado estupendamente.
3: Uy, eso significa que vas a hacer acto de contrición, te vas a quitar unas cuantas cosas de tu vida, esas que te molestan y te hacen la vida horrible, para después estar mucho mejor.
5: Eso es, hay que tener fuerza de voluntad. Y claro, antes de contestar esta preguntita, mamen, habría que saber qué significa eso de dieta emocional, ¿no? Porque una dieta emocional yo diría que es más o menos todo aquello con lo que nos alimentamos por dentro. O sea, lo que pensamos, lo que escuchamos, las personas, los lugares que frecuentamos, las conversaciones que tenemos, lo que miramos, lo que toleramos y también lo que nos decimos a nosotras mismas, ¿no?
3: ¿Y podría ser también lo que nos callamos?
5: Por supuesto, claro. Tú puedes tragarte las palabras, ¿no?
3: Uy, eso que mal siente a veces.
5: Uy, eso es indigesto, tela. O sea, sería todo lo que nos comemos sin utilizar la boca. Porque uno se come la cabeza, se traga un disgusto, se empacha de alguien, se queda con mal sabor de boca. O sea que llevamos toda la vida comiendo emocionalmente, pero nadie nos ha enseñado a mirar la etiqueta nutricional.
3: Pues esa hay que mirarla. Ahí no hay aplicación. Yo creo que este es el momento para que la gente aprenda qué es lo que tiene que mirar, Maui.
5: Bueno, vamos a intentarlo, ¿no?
3: Venga.
5: Porque como la comida, hay cosas que alimentan o cosas que simplemente llenan o cosas que empachan, intolerancias que se desarrollan o sabores que ya no nos seducen porque el gusto también cambia, mami.
3: Es verdad, es verdad.
5: O cosas que tú sabes que te sientan fatal, pero repite.
3: ¿Y por qué repetiremos?
5: Eso digo yo, ¿por qué? A veces por inercia, ¿no? Desayunas Instagram, almuerza preocupaciones, una cena que sea una con charlita de política, eso es muy bonito.
3: Súmale el fútbol, uno, eso también a veces.
5: También, nutricionalmente, no lo sé, pero emocionalmente eso tiene que dar colesterol,
3: pues sí,
5: mami.
3: Como una reunión de vecinos. Seguro, seguro, seguro.
5: Seguro. Yo creo que el exceso de redes o el mal uso de ellas, a diario es como comerse hamburguesas del McDonald's todos los días, ¿no?
3: Vamos. Acabas empachado de guarrería.com.
5: Sí, sí. Y a lo largo del día tú pues te comes un poquito de miedo por aquí, una tapita de querer controlarlo todo por allá, un sorbito de me comparo con los demás, que eso también es tela de indigesto. Y claro, llega la noche y dices, pero ¿y por qué estoy yo tan cansada si no he hecho nada? Pues porque llevas todo el día picando emocionalmente. Y el picoteo tiene ese problema, que no alimenta, pero te quita el hambre de lo importante.
3: Y no hay Almax que lo cure eso, ¿eh?
5: Desde luego, ni bicarbonato, ni nada de nada.
3: Nada, nada.
5: Pero luego hay cositas que aunque no quieras, te las comes. Porque te las meten con cucharilla, mamen.
3: A ver, por ejemplo, yo no, a ver, a ver.
5: Tú entras en un taxi y el taxista tiene puesto el disco de Gerard Cortés.

0: Pero esto entra bien, ¿eh?
1: Esto entra, que tú no te das ni cuenta. Pero escucha, ahora, ahora viene el problema.
0: A ver.
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1: Hasta aquí todo bien.
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3: O sea que tenemos aquí las dos partes. Claro, lo que ha pasado, pues cuidadito, que si tú pensabas que no te iba a contar nada, mira cómo te lo canto. Mira, mira, mira. Dale, dale, dale.
2: 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Y arrepentido estoy por toda la vida.
3: Yo creo que está claro, ¿no? El mensaje, que hay que contar y decir las cosas.
1: Bueno, y yo lo que quería transmitir con esto es que tú ya no te vas a olvidar de esta canción, mami.
3: Bueno, jamás.
1: Esto es adictivo, jamás, o sea, ¿no? Es bellísima la canción. Pero es que tú llegas a un bar donde has quedado y suena la cancioncita de Geray y abre el YouTube y echa la cancioncita de Geray y todo el rato es así. Entonces, siendo una belleza de canción, se te queda pegadita al cerebro y tú la vas canturreando todo el día. Y a mí esta canción, mami, me aporta una euforia repentina, automática, que es maravillosa.
3: Pues
1: pero
3: está muy bien, ¿no?
1: Pero claro, de repente, si tú tienes que hablar con tu gestor, tú no puedes decir, ya arrepentida estoy para toda la vida.
3: Pues yo creo que sí.
1: No.
3: Así los papeles se firman mucho mejor o todo lo contrario.
1: Bueno, entonces tú dices que el exceso de euforia...
3: A mí me gusta. Sí, a mí me va muy bien. Entonces, es como el chupito de café que necesitas de vez en cuando, sí.
1: Vale, entonces cuando hable con mis gestos, y aunque parezca que no me duele tanto.
3: Es más, se va a reír y va a decir, pues mira, me voy a portarme bien, voy a ver qué es lo que le puedo hacer por arreglarle los papelitos.
1: Bueno, ojalá todo lo que nos metan con cucharillas sean canciones tan preciosas como esta de Geray Cortés. Otra cosita también fundamental, mamen, que yo quiero destacar para la dieta emocional, es diferenciar entre masticar y engullir, o saborear, o comer por comer, o incluso hay gente que mira demasiado las etiquetas en el supermercado, pero luego se comen cualquier cosa y de cualquier manera, así en la vida general. Por ejemplo, la relación que tenemos con el tiempo, que parece que nos hemos pedido la vida por globo, ¿no?
3: Todo corriendo, corriendo, corriendo.
1: Hay que comérselo rápido, una amistad, un amor, a una misma. Mami, yo me repito.
3: Tú a ti misma te repites.
1: Me repito.
3: Pero en determinados momentos, supongo, no siempre, todo el tiempo.
1: Me repito, mami, soy muy artible. Todos los días tengo un ratito en el que me caigo mal y ahí estoy yo repitiendo mis pensamientos, repitiendo errores, repitiendo personas indigestas.
3: Cuidado en este punto. A ver, repitiendo personas indigestas.
1: Sí.
3: ¿Esto se puede arreglar?
1: ¿Tú crees?
3: Sí.
1: Pues enséñame.
3: Claro. Con decir no, socorro sea, sálvame. Fuera de aquí, pero claro, eso también puede hacer dañito.
1: Es que a veces tú no sabes lo que es indigesto, ¿no? Tú lo detectas rápido.
3: Yo creo que a la tercera lo comprendes. Es eso de los ardores que decía yo antes.
1: Mira, yo todavía cuando veo el dulcecito de la pantera rosa, me recuerda a mi infancia y yo me lo quiero comer. Cada vez que me lo como me siento muy mal, porque es que no me sienta bien.
3: Claro, y es a la vez que quieres, pero no puedes.
1: Pues eso es mismo con las personas. Son como pastelitos de la pantera rosa, mami. Y esto es muy curioso, porque cuando algo nos sienta mal físicamente, aprendemos enseguida. O sea, uy, este pimiento por la noche no. Pero emocionalmente podemos llevar 15 años diciendo, este pimiento me está matando, y vuelve a comerte el pimiento. Y eso de tragarte las cosas, porque nos han vendido que tener un buen carácter consiste muchas veces en tener buen estómago.
3: Sí, y callarse, volvemos otra vez.
1: Exacto.
3: A lo mismo.
1: Y hay cosas que hay que decir, con educación, con cariño, pero hay que decirlas, porque todo lo que una se traga no desaparece. Vamos, que
3: ¿no?
1: El chinchino grueso se te pone fino, ¿eh?
3: Ah, o sea, que va a un lugar, que tiene un sitio dentro de tu cuerpo.
1: Ya. Esas digestiones que duran años.
3: Las úlceras, claro.
1: Exactamente. En fin, mamen, que esta semana yo le he dado vuelta a esta pregunta de qué es lo que he eliminado de mi dieta emocional y que me haya sentado estupendamente.
3: Por
1: y
3: cierto,
1: hay una
3: repito
1: cosita.
3: El teléfono, por si hay alguien que nos esté escuchando y quiere participar, 900-137-137. Es decir, ¿qué has eliminado de tu dieta emocional y que te has sentado estupendamente bien?
1: Eso es. Yo he pensado en algo que sí he hecho el trabajo personalmente para poderlo quitar de mi vida, que es la queja.
3: Es decir, dejar de quejarte.
1: Sí.
3: Ya, pero a veces sienta bien, no pasa nada.
1: Pues no sé, empecé a escuchar quejas por parte de todas las personas. todas, desde el vecino en el ascensor, que en lugar de buenos días te decía, qué frío hace, ¿no? O cualquier amigo de repente le duele aquí, y yo decía, bueno, cuántas cosas buenas tenemos para iniciar una conversación con una queja, y empecé a anotar mis propias quejas, cada día anotaba, y había muchísimas.
3: ¿Sí?
1: Me di cuenta que eso que a mí no me gusta de los demás, resulta que lo estaba haciendo
3: yo. Que tú lo estabas haciendo. ¿Y de qué te quejabas, por ejemplo?
1: Tonterías, todo el rato. Cualquier cosa, porque yo anotaba todo absolutamente. ¿Eh? Para mí una queja podía ser perfectamente decir, hoy no tengo yo el cuerpo para nada. Y eso es una queja. ¿Por qué tengo que tener cuerpo para nada? Tener cuerpo para algo. Y me lo apuntaba.
3: Tienes el cuerpo y punto.
1: Exacto,
3: no hace falta.
1: Tienes el cuerpo. Ahí está.
3: Claro, pero tienes que tener también el cuerpo. Eso también te lo digo. Es lo que te decía yo antes. Yo necesito el puntito ese de subidón.
1: Pues me lo apunté todo, mami. Hasta que dije, bueno, voy a dejar de quejarme. Y cada vez fueron desapareciendo más las quejas. Y cada vez me sentaba peor que alrededor mía se quejaran. Es muy interesante hacer ese ejercicio.
3: Sí.
1: ¿Hay alguna cosa que tú te hayas quitado de tu dieta emocional?
3: Pues mira, yo estoy intentando quitarme este año sobre todo las prisas, porque yo me he dado cuenta que yo a mí misma me doy muchas prisas y al final llegas a todas partes.
1: Claro.
3: Y llegas de la misma manera, pero sin correr. Sin embargo, cuando llegas corriendo te sienta mal. Pues estoy intentando, en vez de hacer tres cosas a la vez, hacer dos.
1: Bueno, yo te veo capacitada para hacer 18.
3: Ya, claro, claro.
1: Y
3: claro.
1: Disfrutarlas todas.
3: Ya, de hecho, aquello de poner la lavadora, haces la tortilla de patata, respondes al teléfono y al mismo tiempo te estás leyendo el periódico. ¡Oh, tampoco es necesario
1: eso es
3: esto!
1: Eso es un revuelto de responsabilidades. Ya. Hay que hacer cada cosa en su momento, pero tú puedes hacer 18 cosas perfectamente.
3: Como mínimo, claro.
1: Tienes todo el power.
3: Así que va después, que tengo aquí unas contusiones que acaban siendo contrusiones, como digo yo. Oye, ¿hoy tenemos audios de gente?
1: Sí, vamos a escucharlos.
3: Venga, a ver, vamos allá.
4: ¿Qué tal, Magui y querida gente escuchadora? Pues a ver, ¿qué piense? Que he eliminado de mi dieta emocional y me ha sentado fenomenal. Pues una cosa que he eliminado, o por lo menos que estoy intentando eliminar todo lo que puedo, son los cubitos estos de concentrado, de prisas y de agobios, sobre todo cuando las prisas y agobios no son mías, o sea, cuando vas a comer fuera y ves que te la han colado. Entonces esa la estoy intentando por lo menos identificar muy bien, y cuando yo cocino mis propios planes y mi propia historia lo estoy intentando eliminar por completo. Y luego hay otro aspecto que sí que también estoy intentando, como ves, no es tanto que lo haya eliminado, sino que estoy en camino de... Estoy intentando eliminar ese tipo de preparado alimenticio que es el preparado de expectativa máxima.
1: Madre
4: que sería más bien como un abrirse a que pase lo que tenga que pasar, que si estás haciendo una tortilla y al final se convierte en revuelto, pues ya está, que revuelto se quede y que igual alimenta y a lo mejor te hace que la sobremesa vaya por otro camino. Y que a lo mejor querías hacer una receta muy pura de tal sitio y resulta que te falta un ingrediente porque, yo qué sé, porque tú tienes otro deje, pues que de repente que adquiera ese saborcillo. Ese más oriental o de donde sea, que nos dejemos a veces impregnar por lo de fuera, que siempre enriquece. Así que nada, eso te digo, enhorabuena por tu sección. Y espero que sigas dando muchos más consejos culinarios y vitales. Besitos.
3: Yo soy del club de Joaquín.
1: Sí.
3: Soy totalmente de ese club. Es más, añado, yo evito los restaurantes que tienen turnos.
1: ¿Ah?
3: Horrible. A tal hora tienes que terminar. Pero un momentito, ¿cómo que tengo que terminar? Pues si estoy en lo mejor, ¿cómo voy a terminar? Y hay que buscar otro lugar para acabar la conversación. No, lo siento, tachado de la lista. Oye, ¿quién es Joaquín?
1: Joaquín es un musicazo increíble, clarinetista. ¿Mm? Bueno, multiinstrumentista, porque él toca desde una valla de estas que separan las carreras de, por ejemplo, una carrera, las vallas esas grandes, él le hace agujero y se pone a tocar eso. O un recogedor con su escoba. Es maravilloso, Joaquín.
3: Es un virtuoso de sí, hacer de cualquier cosa un instrumento musical.
1: Sí, un gran discípulo de Jorge Pardo, de Feten Feten.
3: Pero que me estás
1: y
3: contando.
1: Un musicazo tremendo.
3: Por favor, sí, que se venga una noche.
1: Pues bueno, él se viene encantado.
3: Claro.
1: Como yo le diga, que mame quiere que venga, es que viene.
3: Por favor.
1: Y se trae todos sus cacharritos,
3: Joaquín,
1: vamos a alucinar.
3: Acuérdate, mensaje para ti. Haz el favor de venir y todos esos agobios y prisas y expectativas máximas, como tú decías, de que todo vale. No, no, no, aquí somos de tu mismo club. Con lo cual estamos totalmente de acuerdo.
1: Ahí tenemos la solución, que se venga Lunática, y eso le va a ayudar, yo creo, ¿eh?
3: Yo
1: con
3: creo
1: su dieta
3: también
1: emocional.
3: Sí, señor, porque aquí nos ponemos el mundo por montera.
5: ¿Aló?
1: ¿Más?
3: Venga.
5: Pues en mi dieta emocional lo que he dejado es mi negatividad y sobrepensar demasiado, porque al final me he dado cuenta de que en todos los ámbitos de mi vida me ha ido bien. Y tengo que ser mucho más positivo en las cosas y dejar de sobrepensar.
3: Pero en la impulsividad, ¿qué haces con eso, Maui?
1: La impulsividad es positiva, ¿no?
3: Pues depende, porque a veces te puede meter en un fandanguillo de huerva.
1: Bueno, también es verdad, también es verdad. Claro. Yo que soy muy impulsiva y
3: yo
1: siempre
3: también
1: creo que esa primera cosa que nace tiene algo que ver con el instinto también. Y si te equivocas, a lo mejor también es porque tenía que suceder así.
3: Y cuando cuentas hasta 10, te falta después la gracia.
1: Feeling, sí, frescura.
3: Sí.
1: Sí. Mm. Pero eso de sobrepensar, yo les recomendaría que se pusiera documentales de Medusa.
3: A ver, ¿por qué?
1: Por ejemplo, cuando esté así en un bucle, que llame a una mercería y pregunte si tienen cremallera.
3: Por ejemplo. Y que le digan que no.
1: Claro, o le cuenten cuántos tipos de cremallera hay, y ahí se para tu sobrepensar, o te compra un ganche, un hámster,
3: sí,
1: no un ganche.
3: No,
1: un
3: pues hámster también te lo puedes comprar, el hámster, sí.
1: Porque con un hámster, pues no arreglas nada, pero tiene un hámster.
3: Sí, pero y si empieza a dar vueltas, pues estás todo el rato mirándolo y te saca del bucle.
1: Claro que sí.
3: Es hipnótico. Bueno, pueden ser tres soluciones, pues ahí va. Para esta oyente, ¿no?
1: Sí, él dice que todavía que lo está intentando, pues muchísimo ánimo. Escuchamos más.
3: Bueno, venga, vamos.
6: Pues mira, de mi dieta emocional, yo creo que he eliminado el ser súper exigente conmigo misma todo el rato. Y creo que eso me ha hecho estar como más tranquila y en calma. Vamos, que me ha sentado estupendamente.
3: A ver, esto no sé si entra en contradicción con lo que hemos dicho hace un rato.
1: Sí.
3: Sí, ¿no? Porque hemos dicho la expectativa. Tú te has repensado y quieres ser exigente contigo misma.
1: Pero puedes ser impulsiva y muy autoexigente también.
3: O sea, que depende de la dosis.
1: Exactamente.
3: Ya.
1: Vamos a ver, ¿cuál es el objetivo de ser muy autoexigente? ¿Ser perfecta?
3: Sí, ser perfeccionista.
1: Qué aburrido, ¿no?
3: ¿Y si no llegas? ¿Y si te sienta mal porque te has equivocado en algo y no sales tampoco ahí del bucle?
1: Pero tú puedes ser autoexigente en una dosis buena, ¿no? Y ser impulsiva a la vez.
3: Volvemos otra vez. En la dosis está el gusto, ¿no?
1: Ahí estamos.
3: Las cantidades.
1: Ser perfecta también es aburrido, ¿no?
3: Sí, tiene que ser aburridísimo.
1: Entonces mola ser
3: mirarte
1: impulsiva
3: y todo el día estar guapo delante de un espejo, no.
1: Eso es aburrido.
3: Tienes que estar de vez en cuando feo para verte de vez en cuando guapo.
1: Totalmente, y que además que la imperfección es una belleza maravillosa. Intentar ser perfecta es una pena, ¿no?
3: Claro.
1: Un objetivo muy raro.
3: Es un clon.
1: Yo les recomiendo a la gente que tenga demasiada autoexigencia que lleve una papa en el bolso durante 15 días.
3: ¿Una papa en el bolso?
1: Una papa.
3: ¿Por qué?
1: Gorda.
3: Mami, y con muchos agujeros,
1: una buena,
3: ¿no?
1: Una papa, que tú vas con tu bolso y tú dices, ¿qué pesa esto? Y cuando tú miras, ves la papa, dices, fíjate tú, no puedo seguir por ahí, no tengo que seguir siendo tan perfecta y tan autoexigente.
3: ¿Por
1: ¿no?
3: qué? Porque así el día que te la quitas dices, uy, qué peso me he quitado de encima.
1: Eso es. Ah. Y a lo mejor alguna imperfección diaria durante 3 semanas se puede recomendar también, ¿no?
3: Y que si empiece, en vez de una papa llevas una cebolla gorda, también, ¿vale?
1: Eso además te ayuda a llorar si en algún momento tú dices, no puedo más. Está bien, sí,
3: qué
1: sí.
3: Qué buena solución, sí.
1: El nuevo amuleto para la gente que sobrepiensa. intensa y que son muy exigentes.
3: Eso es, Maui, dietista emocional. Gastróloga también, ¿no? Gastróloga.
1: Gastróloga, como esta esperanza palabra me ha gustado. Gracia, pero esperanza grasa.
3: Venga, uno más.
7: Maui, el ingrediente que he quitado de mi vida sentimental y me ha sentado de lujo es el revuelto de celos. Me lo ponían todos los días para almorzar y para cenar y ya un día maté y dije, revuelto de celos fuera, no quiero más esto en mi dieta. Y desde entonces todo ha ido a muchísimo mejor.
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3: Muy tóxicos los celos, wow.
1: Claro, además ha dicho, me lo ponían de cenar, ¿no? Ha dicho algo así, sí, ¿no? Sí, son sí, sus sí. celos.
3: Le tocaba
1: celos
3: cada noche.
1: Increíble. Pues bueno, entiendo que al ser un revuelto no es una tortilla.
3: No.
1: Porque una tortilla tú le das la vuelta y ya está, pero ya está. Los revueltos son más complicados, pero lo ha solucionado, que eso me encanta.
3: Y además estaba muy cuajado, con lo cual no había solución.
1: Sí,
3: sí,
1: sí.
3: ¿Y quién es este señor? ¿Quién es? ¿Quién es?
1: Él es el gran Diego Pozo, el ratón, guitarrista de Los Delincuentes, maravillosa persona, y hace canciones tan bonitas como esta.
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3: ¿Están entrando aquí? ¿Eh?
1: Yo a la gente, mamen.
3: Unos
1: que...
3: personajes.
1: Aquí.
3: Dignos de entrevista. Que,
1: hombre, pero los podemos traer a todos, ¿eh? Cuando queramos.
3: Pues que empiecen a desfilar. Por favor, a tu tiplen, aquí a las 2:54 de la madrugada que estamos, Maui. Bueno, pues entonces, ¿cómo podríamos, antes de lanzar la pregunta para la semana que viene, dar una especie de solución o de receta, como tú dices, emocional?
1: Bueno, yo creo que como hemos comentado un poquito cada cosa, yo creo que más o menos, bueno, nos quedaba los celos. Yo a la gente con que tenga así celos, le recomiendo dos mudanzas por año.
3: ¿Dos mudanzas? Sí. Una, no, dos.
1: Así el problema se
3: para
1: traslada
3: curarse de espanto,
1: rápido.
3: Rapidísimo, es. Claro.
1: Ahora, el problema son los azulejos del cuarto de baño.
3: Ya te digo.
1: Uf. ¿No?
3: Sí, sí, sí. Muy, muy complicado. Y sobre todo si eres una persona indecisa. Arráncate, Miguel, que viene curva, como se suele decir.
1: Lo que está claro es que los celos se quedan a un lado porque ya tienes otra cosa más importante que pensar.
3: Efectivamente, no te compliques la vida. Deja tus celos aparcados.
1: Eso es.
3: La pregunta para la próxima semana.
1: Una pregunta muy sencilla, pero que a mí me encantaría escuchar a los espectadores porque a mí me la han hecho muchas veces.
3: A ver.
1: Y nunca sé qué responder. ¿Cuál es el plato más romántico?
3: ¿Cuál es el plato más romántico? 900-137-137, si lo prefieres puedes dejar al contestador el 91-346-1070. ¿Cuál es el plato más romántico? ¡Ay, qué ideas me están entrando!
1: Sí, ya tienes
3: alguno,
1: ya
3: tengo unas cuantas,
1: ¿no?
3: Para la semana que viene, sí. El mío lleva un poquito de masaje. Cada cual que le eche lo que quiera. Bueno, pues ahí está. Dejamos la pregunta, ¿no?
1: Dejamos la pregunta.
3: Venga, que la gente intervenga.
1: ¿Qué platos nos dicen?
3: A mí ahora me va una primicia. Me lo está pidiendo el cuerpo. Maui de Utrera, en directo que estamos.
1: Voy a hacer una canción.
3: Oye, mira, aquí tenemos una idea. Dice, la morcilla. ¿Cómo son aquí todos los compis que tenemos en directo, ¿eh? ¿Quién ha dicho esto? Que nos lo chiven, ¿eh? Míralo.
1: Me encanta, qué pedazo de equipo.
3: Ha sido Raúl Barquero, realizador. Amor, la morcilla.
1: Qué bueno.
3: Bueno, pues a ver, es ese final de la sección de hoy para dejar a la gente con la miel en los labios, Maui.
1: Claro, como estamos hablando de que hay que retirar de la dieta emocional, pues yo retiraría los hidratos de carbono, pero de un querer.
3: Sí, eso es fuera.
1: Entonces, te la voy a cantar.
3: Venga, vamos allá. Maui de Utrera, en directo y a capela.
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0: 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Y es que me puse mala, mala, mala, pero mala de verdad, mami.
1: Hidratos de carbono.
0: Porque dicen que lo que no mata engorda.
1: Ya te digo.
0: 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Y desarrollé una intolerancia al gluten de su mirada, al sulfato de sus besos, al picante de sus caricias, que me dije, me voy al dietista, mami, al dietista me voy. Y el dietista me dijo, no coma ya más nada, no coma ya más nada, no coma ya más nada. Y yo me dije, pues, basta, porque...

0: Yo voy a decir que prefiero a Maui, de Utrera, En directo, a ver quién canta a estas horas con ese arte. Mira cómo un plato eres de primera, ese que ni te lavas los dientes de lo bueno que está, Maui de Utrera. La semana que viene muchísimo más. Beso grande.
1: Beso.
0: Artista. ¡Vivan los artistas! De esos que no apuntan como tú. Un beso grande.
2: Lunáticas. Mamen Asencio. 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
3: Las 3, las 2 en Canarias.
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3: Nueva York reúne esta semana buena parte de la diplomacia internacional por la Asamblea General de Naciones Unidas, una cita que el gobierno de España va a aprovechar para abordar con Marruecos la situación en Ceuta. Se lo ha confirmado José Manuel Álvarez. Esta noche el ministro de Exteriores se reunirá con su homólogo marroquí, Nasser Bourita, para hablar, entre otras cuestiones, del retorno de los migrantes que permanecen en la ciudad tras la entrada masiva de julio. Laura Rodríguez.
4: Álvarez asegura que hoy mismo ha hablado con Bourita sobre esta convocatoria y que Marruecos tomará las medidas necesarias para tratar de evitar una nueva entrada masiva.
5: Hoy mismo he estado en contacto con mi homólogo marroquí para que tome las medidas al respecto y lo que me van trasladando es que, por supuesto, ellos tomarán las medidas que sean necesarias. Y desde luego hemos solicitado la colaboración a la prensa marroquí.
4: Decía el ministro que ha pedido además colaboración a la prensa marroquí para no amplificar mensajes que puedan alentar esos intentos de cruce.
3: Mientras en España Interior ha reforzado de forma preventiva las fronteras de Ceuta y Melilla ante esos llamamientos en redes, coincidiendo con las elecciones en Marruecos este miércoles. Grande Marlaska asegura que hay un dispositivo de información e inteligencia siguiendo las alertas y las fuerzas de seguridad están preparadas.
6: Subrayar cómo, independientemente del caer de esas alertas, hemos, con carácter preventivo, reforzado tanto la frontera en Ceuta como en Melilla, con más grupos de seguridad ciudadana, GRS de la Guardia Civil, 3 pelotones, por ejemplo, en Melilla, también lo mismo en Ceuta.
4: Y a partir de este martes se acelerarán además las filiaciones de los menores que permanecen en Ceuta. Interior quiere elevar el ritmo hasta 50 diarios, mientras continúan los triajes también en personas adultas. Según los últimos datos del Ministerio, entre 3.000 y 3.500

0: conjunta de los actos presidenciales después de que la administración vetara a la CNN, MS Now y Político.
1: If you look at CNN, it's fake news. If you look at MS Now, I don't even know what MS Now is. I guess it's the MSNBC.
0: Trump ha defendido el veto a esos medios, alegando que la prensa tiene la obligación de ser justa, decía, y ha vuelto a calificar de fake news a las cadenas vetadas. Los tres medios han llevado el caso ante la justicia.
2: Declaraciones del presidente tras la reunión con el alcalde de Nueva York, Zohran Mamdani, con quien ha hablado de vivienda asequible e inmigración, especialmente de la situación de los haitianos, a los que Washington ha retirado el estatus de protección temporal. Trump ha vuelto a elogiar a Mamdani, dice que tiene un gran potencial pese a las diferencias políticas entre ambos.
0: En los deportes, este martes comienza la concentración de la selección española para los cuatro primeros partidos de la Liga de las Naciones. Entrenamiento a las órdenes de Luis de la Fuente, que en las últimas horas se renovaba con España hasta 2032.
3: No hay mayor orgullo que el trabajo que desempeño, representar a la selección y defender los intereses de la selección de mi país. Y eso me hace sentirme, insisto, muy orgulloso y feliz, sobre todo por la confianza que han depositado en mí. Es una grandísima responsabilidad, pero sabemos lo que tenemos entre manos y estaremos a la altura. Y insisto, muy agradecido por esa confianza ciega que han tenido, no solo ahora, sino los 13 años que ya llevo aquí en la casa.
0: El primer partido será en Wembley ante Inglaterra. Es todo por ahora. 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

0: ¿Cómo nos lo pasamos? ¿Verdad que sí? En directo, y la semana no ha hecho más que empezar. Le vamos cogiendo el gusto, poquito a poco. Hacer radio hasta ahora tiene algo muy especial. Yo diría que incluso de seducción, más que durante el resto del día. Aquí no hay ninguna, ¿cómo decirlo?, distracción. ¿Cómo se debe de sentir una persona que en un escenario lo acaba dando todo? Esta pregunta se la voy a hacer dentro de un ratito a nuestra última invitada de esta madrugada. Ella lo hace cada vez después de empezar sirviendo un café. Hay que tener agallas, ¿eh? Una más de lunáticas. Hay que tener agallas para estar despierto cuando los demás duermen. Es un alarde de, pues bueno, de ser genuino, ¿no? De ir al revés, de estar despierto cuando los demás duermen a modo de vigía, es lo que hace Mario Serna, nuestro panadero. Dentro de un ratito vamos a hablar con él, en nada, ¿eh? Y componen el trío hasta las 4 de la madrugada, las 3 en Canarias, y en directo, Soraya Espinosa. ¿Qué es lo que hace Soraya? Pues Soraya es especialista en la berrea de los ciervos. Y es la época, estamos ahí en ese momento del año. Vamos a verla a su lado. Así que, lunáticas, si quieres saber qué pasa por la noche, engánchate a nosotros.
1: Palo, palo, palito, palo de caña, no sabía.
2: El pan.
3: Un poco de todo, es decir, desde la barra normal hasta el pan candeal, que es lo más típico de esta zona.
4: ¡Qué rico!
3: Tenemos barras rústicas, gallegas, integrales.
5: ¡Qué rico! El panadero.
1: ¡Se sube! ¡Se va!
3: Un poco de todo.
0: Toma, toma, palo, palo, palito, dices esta canción. Qué bien, qué marchosa es. Es que alguien tiene que tener un poquito de marcha si quiere estar hasta ahora trabajando en un horno. ¿De dónde? Pues concretamente en Montemayor de Pililla, en Valladolid. Hola, Mario, ¿qué tal? ¿Qué tal? Buenas noches. ¿Cómo anda el pan por allá?
6: Buenas noches, Mame. Pues aquí estamos ya con todo en faena.
0: Con todo en faena. A ver, cuéntanos, especifica un poquito más. ¿Qué es lo que tienes en el horno? ¿Cuántos hornos tienes, por cierto?
6: Tengo tres. Dos que van a gasoil y uno que todavía conservo de mi padre, que es de leña.
0: De leña. ¿Y cuáles son los que más dolor de cabeza te proporcionan porque cuesta más dinerillo mantenerlos encendidos?
6: Pues ahora mismo los de gasoil, claro.
0: Ahí se nota, ¿no? Se nota que hay que poner un poquito más. Ya. Y oye, sí, ¿tienes todo el año entonces también en verano el horno que está y va con leña?
6: Sí, además es con el que más trabajo.

0: porque es el que más me gusta.
1: Ya, bueno, pues entonces esta noche, ¿baguette habrá?
0: Habrá baguette, habrá fabiolas, tendremos gallegas, chapatas, de todo, como siempre.
1: Fabiolas, alguien no sabrá qué son las fabiolas.
0: Pues la fabiola es un semicandeal que llamamos nosotros, que entonces se dio ese nombre por la reina Fabiola, porque salió cuando la nombraron reina.
1: Sí.
0: Y es una barra que es típica de la zona de Castilla, con una baja hidratación y lleva un refinado. Tiene varios nombres, la llaman Fabiola, Yeye, barra de pan, barra sobada. En cada sitio la dan un nombre.
1: En cada sitio le dan un nombre. ¿Es amarida bien con cerveza?
0: Sí, muy bien, muy bien.
1: ¿Y por qué te ríes?
0: Por lo de la cerveza, que yo soy un amante de la cerveza.
1: Por lo de la cerveza, ya. Bueno, a ver, vamos a ir poquito a poco entrando en faena. Lo primero es lo primero. Nosotros siempre que hablamos de esa España que se va quedando poquito a poco, cada vez con menos gente, nos gusta saber qué es lo que se cuece por el pueblo, si hay algún negocio nuevo, porque eso significa que, bueno, pues es sinónimo de vida, ¿verdad, Mario?
0: Sí, la verdad que sí, que falta hace que haya gente emprendedora y que intente innovar en las zonas rurales.
1: Y ahí en el pueblo también hacéis aquello de facilitar que la gente pueda estar trabajando allí, pagando un poquito menos de alquiler, se le ofrece una vivienda, etcétera, etcétera.
0: Lo intentamos, pero no creas que es sencillo, porque la gente es un poco reticente a alquilar, a pesar de que hay muchas casas vacías. La gente sigue siendo reticente a alquilar.
1: Ya, pero ahí, ¿a qué precio están los alquileres?
0: Pues un piso de 3 habitaciones, en torno a los 300 euros.
1: En torno a los 300 euros. Pues baratísimo. A mí me lo
0: Sí,
1: parece, baratísimo.
0: comparado con las grandes ciudades, sí.
1: Hombre, y tanto, por favor, encontrar algo así, Daniel Andrés. ¿Qué tal? ¿Cómo estás, Daniel?
2: Muy buenas noches. La verdad es que 300 euros, ¿quién los pillase? Sí.
1: ¿A cuánto está la media aquí en Madrid?
2: Yo creo que la habitación está como al doble, solo la habitación. Hablando
1: Ya.
2: de 3 habitaciones, ya pues puedes irte a 1.000, 1.000 y pico, sí, seguro,
1: A
2: seguro.
1: 1.000, 1.000 y pico. Estos todos son ingredientes, sin ninguna duda, Mario, que hacen que sea cada vez más difícil, pues, vivir aquí en las ciudades. Y sin embargo, ¿por qué será que la gente o no regresa a casa, a los pueblos? ¿Será que no hay trabajo? Yo creo que es la principal razón, sin ninguna duda, ¿eh? Mario, ¿tú qué hiciste? Porque tú regresaste al pueblo. Tú no tenías ese primer plan de estar o seguir trabajando en tu pueblo.
0: Bueno, yo, como comentamos otras veces, yo empecé económicas y por una enfermedad de mi padre me tocó decidir si continuar con la carrera o venirme a hacerme cargo de la panadería con mi hermano.
1: Claro.
0: Y tomé la decisión de venirme a continuar con la panadería.
1: Bueno, y las cosas después te han demostrado que te ha ido bien, ¿no? Que fue una buena decisión. Dani, porque el perfil de persona que vuelve a vivir ahora al pueblo ha cambiado mucho en los últimos 10
2: Ha
1: años.
2: cambiado bastante. De hecho, antes era aquella persona que acababa de trabajar, llegaba a la jubilación y se iba al pueblo donde había nacido, generalmente. Y ahora están estos neorurales que se llaman, que se sitúan entre los 30 y los 45 años y que han crecido con el auge del teletrabajo, los nómadas digitales, también esas facilidades económicas de las que hablaba Mario, que aunque sean pocas, sí que impulsan que la gente se vaya para allá.
1: El teletrabajo igual también hace que más de uno haya regresado a casa y que pueda estar trabajando en la empresa que tiene en la ciudad, pero desde casa. Los nómadas digitales. ¿Hay
2: Efectivamente.
1: alguno por allí, Mario, en tu pueblo?
0: Pues sí, bueno, hacen 50-50%, es decir, que sí que les obligan a ir parte, pero sí que es verdad que teletrabajan un 50% desde casa.
1: Mario, te estoy viendo, te estamos viendo la cara. El próximo día hay que poner ahí
0: Sí.
1: un foco, ¿eh? ¿Qué oscuridad hay?
2: Estás como en penumbra,
1: Estás en
2: Mario.
1: penumbra, al
2: Sí.
1: lado de los albaranes. ¿Cómo se nota que es donde está, el dinerillo que hay que ir a cobrar mañana? Ya. Bueno, pues oye, hoy nos vamos a centrar en las personas que vuelven a poblar la España despoblada y hemos encontrado dos casos. El primero, Dani, pues tiene una historia que se puede contar con una caña al lado.
2: Lo cual está guay.
1: Una caña de
2: Todo lo que
1: beber.
2: se puede contar
1: Con
2: con
1: una
2: una caña al
1: cerveza.
2: lado, una cerveza al lado,
1: Ya.
2: está muy bien. Además, es un emprendedor que dejó la ciudad para crear un producto que suena así. Nos vamos.
1: Está bien tirada esta, sí, ¿eh?
2: Está bien tirada. Hoy. Y que además decidió homenajear al escritor del mundo rural, como es Delibes.
3: ¡La mirada se me ha escapado!
4: ¡Déjala volar!
3: ¡Yo no quiero que la mirada me se vaya! ¡Mirada bonita! ¡Mirada bonita!
2: Escuchamos a Zarías, el personaje de Los Santos Inocentes, que quería una grajilla que llama Milana. Representa la pureza y la libertad en medio de un ambiente hostil. Y claro, amén. ¿A quién se le ocurriría crear una fábrica en un sitio como Montemayor?
1: Oye, ¿y por qué no? Yo se lo voy a preguntar a Mario, que es nuestro corresponsal que tenemos allí. Mario, ¿a quién? ¿A quién se le ha ocurrido? ¿O se le ocurrió?
0: Pues se le ocurrió a Ismael, un buen amigo mío que decidió dejar la ciudad y buscar ayuda entre los amigos y montar una fábrica de cervezas.
1: ¿Y eso más o menos a qué edad lo hizo?
0: Yo creo que tendríamos en torno a los 32, 33 años.
1: Ah, pues un momento decisivo de su vida. Quiero decir que estaba todavía ya cuajado, como aquel que dice, pero todavía con alas de poder emprender otro vuelo, ¿no? Ya.
0: Sí.
1: Ismael Gómez de Pablo, quieres decir.
0: Exactamente.
1: ¿Y cómo se llama la empresa?
0: La empresa, su nombre comercial es La Milana.
1: La Milana. ¿Tú crees que Ismael estará despierto a estas horas?
0: Espero que esté despierto.
1: Digo yo que estás haciendo lo posible para quedarte sin amistades, ¿eh? Porque claro, esto que el panadero está despierto a las 3:14 ahora mismo de la madrugada y está entrando directo aquí en Lunáticas, en Radio Nacional, y poquito a poco nos va presentando, pero es que son historias tan buenas que tenemos que contarlas. Pues oye, Mario, dile algo a Ismael.
0: Buenas noches, señor Isma.
5: Hola, buenas noches a todos.
2: Ese momento de
5: aquí silencio, andamos.
2: Ese momento de silencio nos ha dado un microinfarto. Y
1: Son
5: aquí estamos despiertos.
1: Los segundillos.
5: Creo que despiertos.
1: Bueno, a mí me gusta preguntar siempre, Ismael, porque bueno, a Mario lo estamos viendo, evidentemente, desde su panadería, está en el trabajo, pero tú, ¿desde qué rincón de tu casa estás hablando con nosotros?
5: Pues ahora mismo estoy aquí recluido en la cocina para hacer el y con la puerta cerrada para hacer el menor ruido posible. Porque aquí el resto es ajeno a todo esto.
2: En favor de Ismael hay que decir que cuando le he dicho, oye, te vamos a llamar a eso de las 3 de la mañana, no ha dicho nada, no se ha quejado y ha dicho, bueno, por Mario lo que haga falta.
1: Bueno, ya le preguntaremos a Mario cuando podamos hacerlo, ¿eh? ¿Qué es, cómo es el soborno? ¿A cambio de qué es lo que está haciendo? Bueno, yo creo que es una bonita historia, hay que contarla, lo he dicho antes, Ismael, porque, bueno, en la vida no todos pueden decir que han emprendido dos veces, dos caminos diferentes. Y que, bueno, en tu caso, no sé si esta segunda aventura, ahora nos contarás, no te arrepientes de haber empezado a caminar por ahí. Cuéntanos, Ismael, lo que tú estabas estudiando o trabajando, ese camino, ¿dónde estaba? ¿En qué lugar de España?
5: Yo trabajé 10 años en Madrid.
1: ¿Y qué tipo de empresa o qué trabajo hacías?
5: Pues, a ver, yo estudié, como Mario, yo estudié económicas, yo me licencié en ciencias económicas y empresariales y allá por el año 2000, después de alguna otra empresa y de algún otro proyectillo, pues fui a trabajar a Madrid. Trabajaba de gerente en una empresa de material eléctrico. Era un grupo de compra de material eléctrico. Y bueno, pues estuve desde el 2000 al 2010, en un proceso que yo creí en aquel momento porque era lógico, ¿no? Pues después de haber estudiado económicas, pues accedía a un buen cargo en una empresa de Madrid. Allí compré casa y allí, bueno, pues inicié lo que pensaba que era, pues eso, todo un desarrollo lógico en función de lo que yo había estudiado también.
1: Pero tú eres de Montemayor de Pililla.
5: Sí, yo soy de Montemayor, sí. Sí.
1: ¿Y qué es lo que ocurre para decir, no quiero esto, regreso al pueblo?
5: Pues, vivir en Madrid es una cosa que es atractiva, es una cosa que, bueno, cuando vives en una gran ciudad, pues yo qué sé, desde la oferta cultural que puedes tener allí o desde todos los impactos distintos que te pueden llegar en cuanto sales a la calle, pues no tiene nada que ver con lo que pasa cuando vives en un pueblo que pueden determinadas fechas del año sales y no ves nada, o no ves a nadie. Y Madrid pues es todo lo contrario, es decir, es una ciudad que está en ebullición mañana, tarde y noche. Lo que pasa es que también tiene una serie de requisitos y que son difíciles, son duros, porque también cuando sales a la calle en Madrid lo primero que haces ya es coger un metro, lo primero que haces ya es enfrentarte a un ruido constante, a cosas que quizás en un primer momento pues no afectan tanto, pero que en mi caso concreto por lo menos ese ritmo y todos esos impactos durante tanto tiempo me llegaron a afectar. Básicamente es esto lo que pasó.
1: Es decir, que aquí vivir es cierto que para empezar todo es a mucha velocidad y que te obliga a hacer muchas cosas que tú no quieres, es cierto, ¿no? También es verdad que uno puede decir, Ismael, que en el pueblo es todo lo contrario y a veces eso también apabulla, pero tú lo has llevado bien.
5: Sí. No, a ver, yo el pueblo lo conozco porque yo en el pueblo crecí, aunque estudié en la universidad, lo hice en Valladolid, pero iba y venía todos los días. Y el pueblo lo conozco perfectamente y tiene pros y contras como casi todo en la vida. Pero a mí, digamos que toda esa estancia en Madrid, al final ese ritmo tan excesivo me pasó factura. Y aunque no es inmediato, porque es cierto que estas decisiones, cuando ya rompes con una forma de vida, con un tipo de trabajo para el que encima te has formado, y rompes con eso, en aquel momento pues fue una cosa larga hasta que lo llegas a asimilar y no es fácil. Pero yo me preguntabas que si me arrepentía o no. De haber dejado aquello no me arrepiento. De la cervecera ya veremos. Pero de haber dejado lo otro no me arrepiento nada.
1: Ya, le voy a preguntar a Mario, ¿cómo interviene él en esta aventura? Mario.
0: Pues nada, Ismael se vino de Madrid un fin de semana y en una merienda nos propuso crear una cervecera.
1: Una empresa que elabora cerveza.
0: Exacto. Al principio nos pareció a todos un poco locura, pero después fue cogiendo forma.
1: Dani, tú has estado investigando qué tipo de cerveza es, bueno, qué nombres pone, en fin.
2: Es que hay de todo. A mí me decía esta tarde, tendremos como 15 variedades. Yo en la web he encontrado 12.
1: 12.
2: Es decir, además de todo, hay rubia, tostada, IPA, que es una cosa que los que no son muy cerveceros no sabían lo que existía, pero bueno, existe.
1: ¿Y qué es? ¿Qué es IPA?
2: Pues mira, es India Pale Ale, es un estilo de cerveza con un alto nivel de amargor, un aroma intenso y mayor graduación. O sea, es una cerveza, pero llevada al máximo exponente.
1: A tope, de natural. Ismael, ¿tú conocías este sector? ¿Habías hecho alguna vez algo parecido?
5: Yo cuando estaba en los últimos años en los que trabajé en Madrid, nosotros ya veníamos haciendo cerveza en casa. Tres de los amigos también de Mario, es decir, de la misma panda, veníamos haciendo cerveza en casa y habíamos hecho varios lotes en los que, bueno, pues íbamos jugando, nada más. No era nada más que un hobby. Ni siquiera creo que éramos conscientes de que había gente que estaba viviendo ya de esto en aquel momento. Y nosotros lo hacíamos, lo compartíamos con los amigos, lo bebíamos en la bodega y era eso, simplemente un divertimento y algo con lo que nos relajábamos, ¿no? Se juntaron dos cosas, se juntó esos años o esa temporada en la que yo estaba saliendo de ese tipo de vida en Madrid y que por otro lado pues había un hobby como era este al que nos dedicábamos y le dedicábamos pues horas del fin de semana, que al final se acabó convirtiendo en una solución. Porque yo cuando dejo, os decía que es un proceso largo, yo cuando dejo el trabajo en Madrid, pues eso, son es más de un año de reflexión al respecto. Y además es que en el último momento yo tenía una oferta por parte de uno de los proveedores de aquel grupo de compra y tenía todo preparado para firmar. Y básicamente el día de la firma, pues renuncié a ese trabajo también, porque lo que quería cambiar era radicalmente. Ya no se trataba solamente de una empresa, sino que lo que yo quería cambiar era el tipo de trabajo y el tipo de vida que realmente tenía. O sea, es decir, ahí, en ese día concreto de la firma, me di cuenta de que no era solamente una empresa, sino era un tipo de vida.
1: Son decisiones muy importantes, ¿eh? En la vida de una persona.
5: Sí, Fue importante porque además era eso que os decía, ¿no? Que yo creía estar llevando un desarrollo personal lógico y profesional lógico. Y aquel cambio de empresa iba a suponer incluso una evolución profesional, además. Pero bueno, yo cuando esto no fue fácil, yo lo consulté con mi pareja en aquel momento, que es mi pareja actual, con mi familia. No recibí ningún tipo de comentario en contra, todo lo contrario, sino apoyo, y a partir de ahí pues ya tuve vía libre para de verdad hacer lo que quería. Y se juntó eso, se juntó el hobby con esa situación personal.
1: Y soñadores, porque sois unos soñadores que yo creo que no sé si le prestáis mucho. No sé qué es lo que pasa con el pan y ese tipo de reuniones que vosotros montáis en el pueblo, allí en Montemayor de Pililla.
5: Algo fermenta.
1: Yo no sé qué ocurre, porque claro, una cosa es esto, es decir, montar de repente una empresa en tu vida a la que, bueno, pues te dedicabas a hacer algo parecido, pero por hobby. Y la otra cosa es dedicarte a vivir de esto, que por cierto, te pregunto, Ismael, ¿te da para vivir?
5: A día de hoy sí. Ya no solo a mí, porque ahora mismo estamos trabajando 8 personas en la empresa.
1: ¿8 personas en la empresa?
5: Sí, sí, hay 8 familias que están viviendo de esto, y que inicialmente esto era una fábrica de cerveza, pero a día de hoy es una fábrica de cerveza, son 2 bares, restaurantes en Valladolid. Y es un festival de cerveza artesanal y música.
2: Eso te iba a decir, porque a mí me llama la atención. Yo tengo, cuando os oigo, queda claro que sois muy de vuestra tierra, muy de Valladolid. A veces os juntáis con gente que, como vosotros, también ama Valladolid, lo canta de esta manera.

0: Estamos escuchando a Siloé, que también son pucelanos, sí, y que han estado en el Milanito, que es un festival que también montas tú, ¿no?
1: O sea, habéis montado, sí, un festival también.
0: ¿Cómo sí, lo de crear un festival en 2012, ¿cómo fue?
2: Pues la verdad es que nosotros, la constitución de la sociedad de la cervecera inicialmente fue en el 2011. En el 2011 empezamos a comercializar ya las cervezas y en el mismo 2012, que esa es una cosa curiosa, montamos nuestro primer festival. Sí, empezamos a comercializar las cervezas en marzo, en septiembre ya estábamos montando un festival. Y la idea del festival no era otra que promocionar algo que en nuestra región pues no era conocido. Y en general tampoco mucho en España, porque aquí somos una tierra de vino, hemos hablado mucho de vino y sabemos cosas de vino, pero de cerveza artesanal pues no hemos tenido el mismo desarrollo que han tenido otros países como Alemania, Bélgica o otros países de Europa misma.
0: Se puede decir. Entonces, que cerveza, música, sí, y gastronomía, que son las tres señas de identidad del Milanito, sí, maridan bien, ¿no?
2: Eso es. Bueno, maridan muy bien.
1: Pero, sí, ¿sabes lo que pasa? Que yo me estoy imaginando Montemayor de Pililla, Mario, como una especie de campo de pruebas para a ver qué es lo que se puede llevar a cabo partiendo de un sueño. Porque si existe el festival, que existe, Mario, y estábamos hablando contigo y tú eres un panadero, y de repente nos hablas de Ismael, pero Ismael es algo más ya, es un empresario que vive de fabricar cerveza, pero que además ha montado un festival, que por cierto, Mario, no te he preguntado tú, ¿cómo intervienes también en el festival? Porque seguro que haces algo.
3: Pues sí, bueno, le sirvo el pan que necesitan para la gastronomía y para distintas casetas, y bueno, colaboro patrocinando y demás como panadería.
0: Además, creo que el pincho estrella es de lechazo al sarmiento, ¿no?
1: Uy, esto, Mario,
0: que suena mal.
1: Tiene toda la pinta de que tú ahí también estás haciendo algo, apoyando de alguna manera, ¿no?
3: Sí, vamos, nosotros la verdad es que somos muchísimos socios los que fundamos la empresa, porque al final partíamos sin dinero y a base de apoyo de amigos y de familias fue la forma de fundarla. Y yo creo que todos siempre intentamos poner nuestro granito de arena.
1: ¿Y si no hubiera salido bien, Mario?
3: Te arriesgas siempre que intentas hacer algo, pero si no te arriesgas, tienes claro que no va a salir.
1: Ya, con lo cual tú altruistamente estás ahí apoyando y pase lo que pase, como tú también vas haciendo, porque tú sigues investigando y sigues elaborando panes diferentes y sigues, es decir, no te has quedado en el punto de partida.
3: Exactamente.
1: Ya.
3: Incluso probamos a hacer un pan con bagazo de la cerveza y la verdad es que salió muy bueno.
1: ¿Cómo? A ver.
0: ¿Qué es el bagazo?
3: Bueno, eso te lo explica mejor Ismael.
1: A ver, Ismael, ¿qué es esto?
2: El bagazo es, digamos, cuando tú haces cerveza, el proceso de hacer cerveza y hacer vino es muy similar, a diferencia de que el cereal no contiene agua, y de que además, a diferencia de la uva, y de que tampoco tiene, como la uva, un hollejo que si lo pisas ya directamente obtienes el agua y el azúcar, sino que tiene una cáscara dura. Cuando nosotros hacemos cerveza, lo primero que hacemos es molturar el cereal, es decir, romperlo, triturarlo un poquito, y después añadimos agua. Entonces eso lo calentamos y eso sería el equivalente al pisar la uva. Es la forma en la que obtenemos azúcares de dentro del grano. Entonces, cuando eso hemos extraído los azúcares del grano, lo que queda, ese grano al que le hemos quitado los azúcares y donde básicamente lo que queda es celulosa, pero sigue quedando una parte pues de proteína, una parte de azúcares y demás, eso es el bagazo. Es decir, sería como los hollejos de la uva, todo lo que queda, los titos de la uva, todo eso que queda después de haberlo pisado, pues eso es lo que queda del cereal, de la malta de cereal, cuando nosotros extraemos esos azúcares para hacer un mosto.
1: Ismael.
2: Y ese bagazo es lo que se usó Mario para hacer un pan, y es cierto que es un pan que quedó muy rico, lo probamos.
1: Y es verdad que muchas veces se utiliza cerveza para hacer pues todo tipo de masas, eso se ha utilizado siempre. Ismael, nos acabas de demostrar que conoces perfectamente aquello con lo que estás trabajando, sin ninguna duda. Pues nada, Ismael, ya puedes irte a dormir. Espérate un ratito, nosotros hagamos dentro de un ratito y la radio continúa 24 horas aquí en Radio Nacional. Que te agradezco muchísimo que nos hayas contado y nos hayas explicado pues lo que ocurre en ese pueblo, que es una sorpresa.
2: Nada,
1: vamos tirando del hilo poquito a poco cada semana y bueno, seguimos alucinando.
2: Es un placer el haber estado aquí y es un placer que estar aquí haya sido por la invitación de Mario, porque además una de las cosas más bonitas que probablemente tenga este proyecto de Milana es lo que ha comentado Mario, que es un proyecto creado por amigos, creado por familia y que, bueno, a día de hoy toco madera, después de ya 14 años largos, pues seguimos aquí siendo amigos, siendo familia y con un proyecto que todavía está vivo. Entonces, eso es lo más bonito, sin duda, vaya bien o vaya mal en el futuro, pero que hayamos conseguido entre todos con la base de esa amistad, el montar algo, es una cosa maravillosa.
1: Ahora ya es realidad, sin ninguna duda. Ismael Gómez de Pablo, Dani, ¿qué? Que a partir de ahora ya es nuestro cervecero de confianza.
0: Claro.
1: Bien, un abrazo. Mario, yo no sé con qué nos vas a sorprender la semana que viene, pero da para mucho. Feliz jornada, que vaya bien, que sea un día bonito, estupendo. ¿Qué tal el tiempo por allá? ¿Cómo estáis en Montemayor?
3: Pues ahora mismo con calor.
1: ¿Calor?
3: Durante el día hemos tenido 32 grados y ahora por la noche andaremos 17, 18 grados.
1: 17, 18. Bueno, pues oye, mejor que bajen un poquito las temperaturas. Para ser un panadero, uno necesita poder moverse un poquito con menos calor. Mario, te agradezco. Exacto. Un besito grande. Que vaya bien. Feliz jornada.
3: Un beso.
1: Bueno, Dani, nosotros ahora en la berrea que nos vamos en cuestión de segundos.
0: Sí.

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7: La segunda persona que dejó la ciudad para buscar una vida distinta en lo rural nos lleva hasta el Alto Tajo, entre el sureste de la provincia de Guadalajara y el noreste de la de Cuenca. Allí en el bosque, los códigos cambian en esta época del año. Es normal. Hay cosas que nos atrevemos a decir cuando cae el sol y que durante el día ni siquiera nos atrevemos a pensarlas. En el mundo animal pasa lo mismo. El instinto se desata. Esto que hemos escuchado, que desde aquí, pues a mí me pone, pues no sé, los pelos de punta, ¿no? ¿Verdad que sí? Así suena la berrea del ciervo, que este año ha comenzado tarde en varios puntos de España. Nuestra invitada, Soraya Espinosa, conoce muy bien de qué va todo esto, cómo se produce, es más, lleva gente a poder verlo. Hola Soraya, ¿qué tal? ¿Cómo estás?
8: Hola, muy buenas noches, Mamen. Encantada de conocerte.
7: Lo mismo digo, gerente de El Observario. Cuidado.
8: Correcto.
7: ¿Y por qué? Pues porque, como su propio nombre indica, te lleva a observar. ¿A qué lugar es exactamente, Soraya?
8: Pues me gusta decir que soy un puente de la naturaleza. Me gusta decir que te llevo a observar aquello que con nuestra vida urbana a veces pasa desapercibido.
7: Y este es uno de esos momentos en el que la naturaleza, pues en su máximo despliegue, acaba que, pues entiendo que estar delante de un momento así tiene que dejar a la gente... pues con la boca abierta. Pues no sé si sabrías tú diferenciar en qué momento este sonido que hemos escuchado es, porque como te lo controlas tan bien, no sé si... A ver. ¿Qué escena podría ser, Soraya?
8: Pues yo me puedo imaginar a un macho adulto con una imponente cornamenta, bastante pues, maduro, haciéndose notar en un espacio rodeado probablemente de hembras y acompañado de otros machos. En este caso, estaría avisando.
7: Está avisando, pero ¿de qué está avisando? De cuidado, no te acerques aquí, que lo que vas a recibir es... ¿no? Pelea.
8: Pues si eres un macho, ese es el mensaje que te va a llegar. Es cuidadito, estoy aquí, este es mi sitio, tú no te tienes que acercar. Si fueras una hembra, pues el mensaje sería un poco diferente. Sería, oye... acaba de iniciar nuestra época, ponte atenta que llega el momento de la cópula y ese momento preinvierno que todos los aficionados estamos esperando.
7: Son las 3:34 ahora mismo y 35 de la madrugada. ¿A qué hora suele empezar todo este baile?
8: El comienzo lo marca siempre la luz y lo ubicamos siempre o a la última hora de la tarde o a primera hora de la mañana, pero a esta hora en la que estamos aquí reunidos... si afinamos un poco el oído y salimos a la calle, no sería raro oírlos. Bueno, se tiran toda la noche, aunque el momento épico, llamémosle así, siempre es el alba.
7: Uno de los espectáculos que pueden darse en vuestra actividad es cuando se pelean los machos, que suena así. A ver...

0: Soraya, tú que estás en sitios determinados, claro, de forma segura para poder observar todo esto, ¿en qué lugares o cómo se hace? Porque no sé si es que a lo mejor incluso lo habéis establecido así vosotros, precisamente para poder llevar a cabo la observación.
1: A ver, los lugares es, digamos, la elección del lugar es el papel fundamental, es el trabajo número uno a hacer porque tiene que ser un lugar en el que tú no perturbes para nada la situación de los ciervos. En el momento en el que ellos tengan noticia de que tú estás cerca, este espectáculo se va a ver alterado. Se van a alejar, no van a berrear o cualquier historia, ellos van a detectarte. Así que nosotros hacemos un trabajo de investigación, llevamos unas semanas previas de salidas al monte, tanto por la tarde como por la mañana, para buscar cuáles son los lugares óptimos. Luego dependemos también mucho de la climatología diaria, porque nosotros estamos siempre muy atentos al viento para que no lleve nuestro olor y delate nuestra posición, aunque estemos, por ejemplo, a 2 kilómetros, y igualmente se nos fastidia un poco la observación. Así que mucha investigación y trabajo de campo.
0: ¿Y qué personas son las que acuden a una actividad así?
1: Pues tenemos público variado. La mayor parte de nosotros pues somos interesados en naturaleza. Gente que le gusta y sale, pero hay muchísimo público que podemos enmarcar dentro de un público adulto, con intereses relacionados con la naturaleza, con poder adquisitivo medio, estudios y que tienen una afición pues o de fotografía o de observación. Vamos, un usuario de este tipo de actividades es un usuario repetitivo.
0: Y con respecto al medio ambiente, evidentemente, ¿no?
1: Sí, la verdad es que en este tipo de actividades viene mucha gente, bueno, la mayor parte de las personas que se acercan suelen venir muy concienciadas y la verdad es que da gusto ver cómo durante un ratito te juntas con un grupo de gente apasionada, con conciencia y que busca venir a disfrutar de este espectáculo y de muchos otros de una forma que cause muy poquito impacto y que repercuta de una forma positiva, no negativa, en un territorio.
0: En Lunáticas nos encanta saber desde dónde, porque, por ejemplo, tú nos escuchas desde Peñalén, en Guadalajara, y es un enclave que nos deja sonidos, por ejemplo, como este. Es naturaleza viva. Estamos escuchando la Cascada del Molino, ¿o qué? Porque tiene, tengo entendido, unos cuantos nombres.
1: A ver, tenemos diversas cascadas. Si es la del Molino, seguramente sea la cascada que tenemos en Peralejos de las Truchas, uno de los puntos más conocidos del territorio. Y nada, si es un enclave maravilloso, si no han venido a visitarlo, por favor, es uno de esos puntos que no se pueden perder.
0: El Salto de la Poveda, la Laguna de Taravilla, has dicho Peralejo de las Truchas, ¿no?
1: Peralejos de las Truchas, sí, uno de esos pueblos que creo que todo conocedor del territorio no, vamos, no pasa desapercibido.
0: Y nos falta algo, que aquí en la radio también podemos hacer que incluso llegue a los oyentes el olor. ¿Verdad que sí? Cuando empieza a amanecer, cuando está todo verde, o queda un poquito así de rocío todavía, que todavía el sol no ha empezado a despuntar. ¡Wow! ¡Qué pasada, ¿no, Soraya?
1: Me gusta a mí decir el olor de las mañanas de niebla. Siempre hablamos de ese petricor después de la lluvia, es evidente, pero esa sensación de salir de tu casa, estar rodeado en un ambiente de humedad, de tranquilidad, solamente el canto de los pájaros, pues bueno, creo que es una sensación maravillosa.
0: Las fotografías tienen que ser alucinantes y los lugares, bueno, ya los has llevado hasta ellos, a esta hora de la madrugada, a las 3:39. ¿Mañana habrá? No, o se concentra más en los fines de semana, supongo.
1: Hay todos los días. Siempre tenemos más actividad en fin de semana, pero por suerte hay personas que pueden viajar entre semana y tenemos salidas programadas para los próximos días.
0: Pues oye, ojalá un día podamos ir contigo. Soraya, nos llevamos los micrófonos y todo esto que hemos escuchado aquí, pero la distancia lo podamos experimentar nosotros en primera persona. 5 años lleváis haciendo actividades en el medio rural. Se llama El Observorio, por quien quiera acercarse, y sí, Soraya Espinosa llegó por amor y se quedó por amor también en la naturaleza, y ahí están dándolo todo. Soraya, gracias, ha sido nuestros ojos por llevarnos a esos rincones, a la naturaleza, a esos rincones que, hay que decirlo también, no están masificados. Así que bueno, por eso pueden estar ellos allí y bueno, ser lo que son, ¿no? Y puro instinto, ya lo decíamos al empezar esta conversación. Soraya, un abrazo inmenso.
1: Otro para vosotros. Muy buena noche.

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0: Voy a hacer unas cuantas confesiones. A este equipo nos ocurre, ¿eh? Cada madrugada, evidentemente, pues tenemos que darlo todo y estar ahora como si fueran, pues por ejemplo, las 2 de la tarde. Porque a las 8 te tomas el primer café de la mañana, pero nosotros lo hacemos a las 8 de la tarde, claro. Podría ser, ¿no? El de un bar. Este un poquito más industrial, no, pero bueno, diferente. A las 11, el nuestro no es el de antes de comer, el café, sino el de me lo voy a tomar porque si no me caigo de sueño. Ahí está la cafetera, la tenemos puesta. Qué bien cómo huele el café. Ese puntito cuando está ahí, ¡oh, fantástico! Y entonces te lo sirves en la tacita y poquito a poco lo vas saboreando. Claro, y a las 2 de la madrugada ya no es ni el del recreo, no. Es el de ya me ha hecho efecto, a ver qué pasa a las 5 de la mañana cuando tenga que cerrar los ojos y dormir. Eso ocurrirá dentro de un ratito. Porque el caso es que, claro, el acto de tomar un café viene como muy a colación a hacerlo en compañía, ¿no? ¿Te apetece tomártelo con alguien? ¿Y cómo se le dice a alguien? Pues eso, oye, siéntate conmigo, tómate un café.
1: ¿Tomamos un café?
2: ¿Un cafecito?
3: ¿Un cafecito?
4: Niño, ¿te apetece que tomemos un café?
5: Vamos a tomar un cafecito, yo te invito.
6: ¿Nos tomamos un yodito?
7: Pillamos un café.
8: ¿Would you like to have a coffee with me next week?
9: Chacha, ¿para cuándo un café?
10: Давай выпьем чашечку кофе.
11: Si vigaus uno café.
12: Ar nenorėtum su manim kavos?
0: ¿Cuántas maneras hay de invitar a alguien a mantener una conversación? ¿Cuántas maneras? Hola, Georgina, ¿cómo estás?
13: Hola, mamen, qué gustazo.
0: Lo mismo digo, que bien huele. Has entrado y de repente aquí has convertido el estudio, el 101 de la Casa de la Radio, en un hogar.
13: Es que el café tiene eso, ¿no? Mm. El que tomamos un café y se arma intimidad inmediatamente en donde estemos.
0: Lo que pasa es que no sé si decir Georgina Rey o el personaje que le da vida al insomnio de Goethe.
13: Pues di Georgina Rey, el personaje que le da vida al insomnio de Goethe, claro.
0: Perfecto, pues te has traído todo, la cafetera.
13: Claro, mami, venimos a conversar contigo. No se rechaza, se trae todo.
0: Esto es un café diferente, ¿eh? También hay que decirlo.
13: Esto es un café, este en particular es un café de Ruanda.
0: Y explícanos, a ver.
13: A ver, este café está cultivado, cosechado por unas mujeres que tienen una cooperativa en Ruanda que se llama Mlimba. Y lo traen las chicas de Bluebell en Valencia, que es la primera tostadora de mujeres, que no es que tuestan mujeres, sino que mujeres tuestan café.
0: Claro, hemos entendido, ¿eh?
13: Pero hasta ahora todo se aclara por la duda.
0: Bueno, sí, es verdad que la gente lo puede entender de muchas maneras.
13: Claro, exactamente.
0: ¿Y lo has preparado cómo?
13: Lo preparé con esta receta que se llama método de filtrado o goteo en una Chemex, que es una obra de arte. Esto expuesto en el MoMA de Nueva York y directamente al estudio de
0: Es
13: de
0: precioso,
13: Radio
0: Nacional. Parece que la jarrita de cristal lleve como una especie de cinturón.
13: Exactamente. Ahí, porque es una señorita.
0: Ajá, es una mujer. El filtro, que supongo que es el filtro, ¿no? Sale por arriba, como si fuera un ramo de flores.
13: Exactamente.
0: ¿Ah? Has venido con las tacitas también, con todo.
13: Las tacitas, bueno, estas tacitas, cada una con su historia, tú ya sabes.
0: ¿Qué le pasaba a Goethe con el café?
13: Se tomaba entre 16 y 20.
0: ¿Pero qué me dices? Ajá,
13: entonces, ¿qué no le pasaba? Caramba. Le pasaba de todo.
0: Pues ahora entiendo
13: loco.
0: Lo que escribía, evidentemente.
13: Claro. ¿Sabes qué? Alguien me dijo, no sé si te conté, vi una escultura en Turín y me dice, ¿sabes que vi una escultura de Goethe con los ojos muy abiertos? Yo pienso que ese señor tiene insomnio. Te lo dejo ahí. Sí, yo también.
0: Y yo lo recojo, porque claro, el título es más completo, el de la obra de teatro.
13: Claro.
0: Estamos hablando de una obra de teatro, que nadie se confunda. Dice, ¿por qué? Las cabras están locas.
13: ¿Por cuá? Porque ahí estaba Caldi, que para mí es como un amigo, un pastor etíope, con sus cabras salticando. Ve, ve, andaban como locas.
0: Pero esto es real, ¿eh?
13: Esto es real, por supuesto. Claro, todo es real.
0: ¿Y por qué las cabras andaban como locas?
13: Porque estaban comiendo unas bayas rojas que Caldi desconocía. Y Caldi dijo, no hay nada que coman mis cabras que yo no sepa qué es. Y las probó. Y muchos dicen que no le gustó, pero que se puso como loco, como sus cabras, y andaba, ve, ve. Así que decidió llevar su descubrimiento a unos monjes ahí de la región, confiado, Caldi, mi amor, un alma inocente, que estos monjes tenían el conocimiento, las herramientas para saber de qué se trataba, qué se podía hacer con esto, para qué servía. Bueno, nada, los monjes nada, no descubrieron nada, tiraron todo al fuego, muy cabreados, y uno empezó por el coño de la Virgen y los 12 apóstoles, ble, ble, ble, blasfemia, blasfemia, y ahí estaban, y de repente dicen que un aroma a café recién tostado los envolvió. Y alguien dijo, ¿y si lo infusionamos? ¡Ve!
0: Y ahí estaba. Hemos descubierto dos orígenes del café.
13: Exacto.
0: Que para completar el relato, si alguien no te está viendo, que nos están viendo ahora mismo vía streaming en directo, tú vienes con un delantal,
13: exactamente,
0: una camisa blanca y has arrancado esta obra de teatro explicando exactamente cuál es tu trabajo.
13: Sí, actriz y camarera en un hostal, el hostal Casa Vivero.
0: Está la gente muy cerquita de ti. Voy a explicar cómo te ven para una obra,
13: claro,
0: así.
13: Perfecto.
0: Pero muy cerquita de ti. Suelen ser, es un público escogido, no muchas personas, porque además los lugares donde lo estás representando son lugares especiales.
13: Muy especiales, con una identidad muy propia. El lugar es un personaje más. Entonces llegamos a ese lugar y el lugar nos abraza, nos interviene, nos alberga, es casa.
0: Por ejemplo, la joyería podría ser.
13: Pues la Sánchez, joyería, el vivero plantas luego existe.
0: Un vivero.
13: Un vivero entre las plantas hermosas y colgadas que nos abrazan.
0: Una tienda vintage, de ropa.
13: Total,
0: vintage.
13: Por supuesto.
0: Qué bueno.
13: Una librería de usados.
0: Y oye, ¿igualmente se recibe aquí ese café en España que en Buenos Aires?
13: Sí, claro, y allí en Buenos Aires también hay, bueno, lo hemos hecho en una casa vivero, en donde hay una planta de café de hace 30 años.
0: 30 ahí, años.
13: En medio de Buenos Aires.
0: 30 años.
13: Impresionante.
0: Impresionante todo,
13: sí,
0: ¿eh?
13: Porque...
0: En una librería debe de ser precioso también.
13: Buah, y en una librería de usados, con ese aroma, es que los aromas de los espacios hablan y tienen ahí su presencia, y entonces también nos envuelven, nos invaden, nos hacen.
0: ¿Y en Cerdeña también, en Cerdeña?
13: Buah. En Cerdeña va a ser una fiesta.
0: Voy a dar la agenda,
13: por
0: así
13: favor.
0: Por encima, ¿eh? En Barcelona, el 7 de noviembre, en Librería Byron, vas a estar. En Cerdeña, el 9 y el 10 de octubre. Oye, yo qué sé, igual alguien que nos esté escuchando está por allá.
13: Bueno,
0: o sea,
13: Dimitri Papanakis dijo que venía.
0: Pues mira, maravilla. Y después, poquito a poco, esa agenda va ampliándose y entonces, exacto, la obra va como llegando a muchos rincones. He dicho que especiales. Es verdad que Georgina es especial también porque le va lo de la performance.
13: Nos va muchísimo.
0: Ya. Y es muy curioso averiguar el café de dónde viene. ¿Y qué puntos tiene de coincidencia con los seres humanos? Porque los tiene.
13: Muchísimos. Con los seres humanos y, bueno, hay quien dice que sin café es imposible agradar a Dios. Yo digo que sin café es imposible agradar a Dios y menos aún a los humanos. Empecemos por allí. A ver, el café ha sido inspiración de artistas y nada más humano que el arte.
0: Pero claro, a través del café uno puede llegar a lo más profundo del ser humano, ¿no?
13: Sí.
0: También en lo que desea. Incluso puede controlar, ¿no?, el acercamiento a una persona. No lo haces de la misma manera si te invitan a un café que si no hay café de por medio.
13: Exacto, el café es una invitación sutil, tiene muchas capas. Se puede tomar un café de tantas maneras. De tantas.
0: Y, ¿tú crees que hasta ahora podríamos convertir esto en un escenario?
13: Por supuesto.
0: ¿Sí?
13: Claro.
0: A mí me encanta apagar la luz. Porque así la radio es más radio, no hay interferencias. Y de repente estamos viendo el insomnio de Goethe. ¿Por qué las cabras están locas? Y está Georgina en el escenario entre nosotros.
13: La protanopía es un tipo de daltonismo que hace que los colores rojos se vean marrones y viceversa. Yo esto lo aprendí de mi madre, ella tenía protanopía. A mí me hubiera gustado que mi madre me viese como me miraba el resto de la gente. Y siempre creí que su extraña manera de mirarme tenía que ver con esta particularidad, con los colores. Pero la verdad es que nunca se lo pregunté. Es que han quedado muchas respuestas suspendidas entre mi madre y yo. Ella, cuando hacía frío, se abrazaba a una tacita de café, como si con ese único gesto le alcanzara para calentarse, y me miraba con una sonrisa tierna, cómplice. No hemos tomado muchos cafés, mi madre y yo. Y ella me decía siempre: hija, el café se toma amargo, lo tomas 3 veces sin azúcar y ya luego te acostumbras. Pero la verdad es que yo nunca lo comprobé. A mí me gusta con azúcar. Un día me acuerdo que le agarró un ataque de risa porque estábamos en un bar. Y en los bares no importaba si estábamos 5 minutos o una hora, ella pedía 2. Siempre pedía 2, no uno doble, no uno grande, eran 2. Y me dice: ay, hija, un día te voy a contar cómo me preparaba el café Leonardo cuando vivimos en La Pampa. Y empezó a reírse. Bueno, yo me quedé mirándola. Pero no, nunca me lo contó, ni de Leonardo, ni de cómo le preparaba el café Leonardo cuando estuvieron en La Pampa. Y la ironía del destino quiso que a los 16 años, cuando me fui de casa con un chico, se llamaba Leonardo, hermoso Leonardo, que nunca lo olvidé. Bueno, porque la belleza no hay que olvidarla, mami. Y yo siempre pensé que cada vez que me pongo a hacer un café, mi madre por algún lado se está divirtiendo, recreando nuestro ritual materno-filial. Ella me decía, hija, cuando entres a la cocina tienes que tener ropa cómoda y todos los utensilios de tu receta listos. Y es que preparar un café es una receta también. Esto, nosotros utilizamos la receta de filtrados, de goteo. ¿Sabes qué? En Etiopía se celebra el ritual de la preparación, un ritual de tres pasos: separar, tostar y moler. Y es muy importante los utensilios, el atuendo, los gestos. Es el momento en que vecinas, amigas, parientes nos visitamos de casa en casa. Yo suelo poner flores frescas, hierbas en la puerta de casa como símbolo de bienvenida. La ciudad subyuga con un aroma a café recién tostado. Y las amas de casa mostramos nuestras habilidades. Y las más jovencitas, como mi sobrina, bueno, ella se deja ver por los hombres o las mujeres que la estudian.
0: Segundos de reflexión, caramba, qué bonito, ¿no? Qué directo, qué claro, qué mente a estas horas de la madrugada para acabar captando nuestra atención que nos has llevado, pues bueno, en este caso, a una vivencia personal. ¿Quién ha creado esta obra?
13: La creamos junto con Gianmarco Serra, que entre los dos, un amigo muy querido del alma, italiano, guionista, productor de cine. Nos pusimos a escribir, yo plasmé la idea, bueno, y nos cerramos ahí en la Toscana a escribir y me eché una mano enorme y salió esto.
0: Y sí, lo que hay es una especie de bombardeo de emociones personales con el argumento de entablar ese hilo con el espectador a través del café, que sí, que la gente acabamos tomando un café.
13: Claro.
0: Y está en constante transformación. Yo no voy a decir cómo acaba.
13: No.
0: No. No lo vamos a hacer.
13: No lo vamos a hacer.
0: Solamente diré que... ¿tú qué has observado con ese final de la obra?
13: Cosas hermosas, como que las personas mayores, muy mayores, muy mayores... proyectan algo precioso y se entregan a ese juego de una manera... como para mí fue una sorpresa. Hablo de personas mayores de 80 años y es muy emocionante. Y también que se produce un acto de entrega entre...
0: Por tu parte, mucho, desde luego.
13: Pero también con el público. Todas las personas entramos en una cosa performática juntas y que la obra realmente acaba.
0: La cuarta pared nos acabamos metiendo en el bolsillo.
13: Por supuesto.
0: Y nos vamos todos a casa. Y bueno, al final, pues uno tiene la evidencia de que ha compartido algo más que un café. Yo lo voy a dejar ahí, ¿eh?
13: Yo también.
0: El insomnio de Goethe. Por cierto, vamos a toparnos el café,
13: claro,
0: ¿no?
13: Claro que sí, por supuesto, porque
0: claro,
13: esto huele. Vamos a tomar un café.
0: Ese café, maravilloso.
13: ¿Cuál te apetece?
0: A mí este, por ejemplo, que tiene la tacita. ¿Eh? Aquí está. Uy, qué bonita, ¿no? Como de plata, sí, en el fondo.
13: Muy
0: venga.
13: Preciosa.
0: Uy, cómo huele,
13: cada
0: maravilloso.
13: Cada tacita tiene una historia.
0: A ver. Uy, cómo suena de bien. Ahí estamos.
13: ¿Así? ¿O más? ¿Cómo dices?
0: Estupendo. Está en su punto exacto.
13: Hemos traído para
0: Georgina, perfecto. Georgina Rey, una artistaza como la copa de un pino. Suerte con este pedazo de obra.
13: Gracias, mamen.
0: Salud.
13: Salud.
0: ¿Se puede brindar con café?
13: Por supuesto.
0: Pues venga, brindemos. Larga vida, ¿eh? Hasta que te...
13: Gracias. Este domingo estamos en Mandolina Libros.
0: Pues hay que ir.
13: Que la quiero invitar, claro.
0: Hay que ir. ¿A qué hora?
13: A las 7 de la tarde.
0: Un besito grande. A triunfar.
13: Gracias. Salud. A triunfar.
0: Qué rico está.

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1: Buenos días a todos. Que en este amanecer no nos falten esperanza y fuerza para empezar el día. Hay una diferencia enorme entre decir sí y dar el paso. Todos conocemos esa experiencia. Prometemos llamar a alguien, dedicar más tiempo a la familia, rezar con más calma o ayudar a quien lo necesita. La intención está ahí, pero la realidad acaba siendo otra. Por eso la parábola de los dos hijos sigue resultando tan actual. Uno responde con un rechazo inmediato, pero después recapacita y va a trabajar la viña. El otro dice a su padre lo que espera oír, pero nunca aparece. Jesús deja claro que Dios no se queda en las palabras. Mira el corazón que es capaz de cambiar y las obras que nacen de ese cambio. Quizá lo más sorprendente del Evangelio sea que Jesús pone como ejemplo a quienes muchos daban por perdidos. Publicanos y prostitutas descubrieron que necesitaban a Dios y se dejaron transformar. En cambio, quienes estaban convencidos de tener siempre la razón fueron incapaces de reconocer que también necesitaban convertirse. El problema no era su pasado, sino su autosuficiencia. Como recuerda el propio Jesús, no todo el que dice «Señor, Señor» entra en el reino, sino quien hace la voluntad del Padre. La fe no se demuestra con discursos, sino con una vida coherente. El Evangelio nos invita también a desconfiar de una tentación muy frecuente: pensar que ya lo tenemos todo resuelto. Quien cree que no necesita cambiar, difícilmente dará espacio a Dios. En cambio, quien reconoce sus errores permanece abierto a la misericordia. Por eso Jesús afirma que aquellos pecadores llevan la delantera en el reino, no porque fueran mejores, sino porque aceptaron convertirse cuando escucharon la llamada. Todos hemos conocido a personas que hablan poco, pero siempre están cuando hace falta, y también a otras que prometen mucho, aunque luego nunca aparecen. La parábola de los dos hijos habla precisamente de eso. Dios no busca respuestas perfectas ni promesas solemnes. Espera personas que, incluso después de haber dudado o haberse equivocado, sean capaces de dar el paso y hacer su voluntad. Cada jornada nos brinda una nueva ocasión para responder a la invitación del Padre. Y si ayer dijimos que no, todavía estamos a tiempo de levantarnos e ir a su viña. Ahí comienza siempre el verdadero camino del discípulo. ¡Feliz jornada!

0: Las 4, las 3 en Canarias.
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0: Interior acelera desde este martes la identificación de los menores migrantes que permanecen en Ceuta. La intención es avanzar en unos expedientes que hasta ahora iban más lentos mientras continúa el triaje de personas adultas. Son todavía más de 3.000 personas que las que siguen viviendo en las calles. Crece la tensión en la ciudad autónoma y la vigilancia en la frontera ante la posibilidad de nuevos intentos coincidiendo mañana con las elecciones en Marruecos. Sobre esa posibilidad ha hablado precisamente esta noche desde Nueva York José Manuel Álvarez. Laura Rodríguez.
2: El ministro de Exteriores asegura que hoy mismo ha tratado el asunto con su homólogo marroquí, Nasser Bourita, y que Rabat se ha comprometido a tomar las medidas necesarias. Ambos volverán a reunirse esta semana aprovechando la Asamblea General de Naciones Unidas, ha dicho Álvarez, que insiste en las desigualdades existentes a ambos lados de la frontera.
3: No existe una frontera tan desigual en ningún punto del planeta. Estamos hablando de 2.000 dólares de renta a un lado de la frontera, 66.000 al otro. Una edad mediana de población de 19 años a un lado, de 44 al otro. Coja uno el criterio que coja, sea renta per cápita, PIB, mortalidad materno-infantil, educación, el que uno coja. La desigualdad es la mayor del mundo. Y eso tiene una complejidad muy clara que aquí en Naciones Unidas se entiende perfectamente, porque el desarrollo de África tiene que ser central.
2: Y mientras en España Interior ha reforzado preventivamente la seguridad en las fronteras de Ceuta y Melilla y mantiene activo un dispositivo de información e inteligencia para seguir las convocatorias que circulan en redes sociales.
0: También en Nueva York está el presidente del gobierno, Pedro Sánchez, que inicia su agenda en Naciones Unidas con una reunión con el secretario general, Antonio Guterres. Este martes asistirá, además, a la apertura del debate general de la Asamblea y participará en actos sobre inteligencia artificial y financiación para el desarrollo.
2: Y es allí donde le ha sorprendido una nueva decisión judicial que afecta a su esposa. El juez Juan Carlos Peinado ha abierto juicio oral contra Begoña Gómez, que será juzgada por un jurado popular por presuntos delitos de tráfico de influencias y malversación. Desde el gobierno, el ministro para la transformación digital, Óscar López, ha cargado contra el magistrado y habla de una cacería y de una instrucción inquisitorial en el 24 horas. Le escuchamos.
4: Le ha dado todo igual al señor Peinado. Ha sido una cacería infumable en un momento de instrucción, por cierto. Señor Peinado, lo primero que hizo fue pedir un informe a la UCO. Un informe de la UCO que decía que todo estaba correcto.
0: El encarecimiento de la energía llega hoy a la mesa de...

0: La industria, Verónica Riviere, presidenta de Gas Industrial, alerta del encarecimiento.
1: Estamos a puertas del invierno, con los mercados tensionados. Parece que esto se alarga. En invierno sube muchísimo la demanda de gas, pero por parte del consumidor doméstico, como tema por tema de calefacción. Y como cualquier mercado, cuando sube la demanda y tienes una oferta de gas, en este caso es tensionada, pues se suelen disparar los precios.
0: Y mientras la guerra en el Golfo sigue su curso, Reino Unido ha anunciado ahora que prestará apoyo militar defensivo a Arabia Saudí y enviará un avión de la Royal Air Force para repostar un vuelo a sus cazas frente a los ataques hutíes.
2: Y precisamente allí continúa la escalada. Los hutíes denuncian 6 civiles muertos esta noche, entre ellos 2 niños y una mujer, en nuevos bombardeos de la coalición liderada por Arabia Saudí sobre Moca, el puerto del Mar Rojo que los rebeldes conquistaron a comienzos de septiembre en su avance hacia Bab el Mandeb.
0: En deportes, este martes comienza la concentración de la selección española de fútbol para los primeros partidos después de ser campeones del mundo. Gonzalo Dacuña, buenas noches.
3: ¿Qué tal? Buenas noches. Lo va a hacer con un entrenamiento de puertas abiertas al público en la ciudad del fútbol de Las Rozas a partir de las 7 de la tarde. Va a ser un entrenamiento especial, sin duda, para Luis de la Fuente, quien ayer lunes renovaba su cargo hasta 2032.
4: Y yo agradezco que haya sido una apuesta larga, solamente por transmitir tranquilidad, estabilidad, confianza, que creo que es lo que también necesita no solo el fútbol, sino también nuestro país. Así que desde esa base creo que podremos hacer todavía cosas muy grandes, porque sigo diciendo que todavía lo mejor está por llegar.
3: Con De La Fuente renovado y ya con las 2 estrellas en el pecho de la camiseta, va a empezar la selección a preparar los próximos partidos de la Liga de las Naciones. El primero, el sábado que viene, ante Inglaterra, en el Estadio de Londres, en Wembley.
0: Gracias, Gonzalo. Pues es todo por ahora. Más en 55 minutos. Se quedan ahora con El Despertador.
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6: Muchísimas gracias, David. Gracias. Hace mucho que no te llamamos Farruquito, esto se agradece también, ¿verdad? Sí. Hola, buenos días, ¿qué tal estás? Son las 4 y 5 de la mañana, las 3 y 5 en Canarias. Aquí estamos, a tope de power, con energía y con ganas de ofrecerte lo mejor que sabemos hacer, que creemos que es radio. Venía hacia aquí pensando, joder, la suerte que tenemos, es que al final estamos haciendo lo que más nos gusta. Estamos, yo qué sé... Estamos aprovechando la oportunidad, que también esto pocas veces se da. Y encima estamos haciendo felices a la gente que nos escucha. Eso es lo que queremos creer. Así que, oye, tenemos todas las razones del mundo para estar felices. Gracias. Hoy no está Zacarías, veo que está mi compañero José ahí intentando realizar a tope, ¿eh? No te he visto el outfit hoy. Ya sabes que es lo que más me preocupa. Es que José se está documentando en TikTok para vestirse bien. A ver, levántate. Y el tío tiene, nos trae unos lucazos. Nada, muy guapo. ¿Qué es que hace? Levanta la pierna como si fuera Almudena Cid. Pues, oye, pues que muy guapos mis compañeros, muy elegantes. Así que encantadísimos de empezar este programa en el que te vamos a ofrecer estos contenidos. Te los cuenta Juan Urra.
7: Muy buenos días, Gorka. Ya hemos llegado al segundo peldaño de la semana y en El Despertador te acompañamos en el arranque de tu día. ¿Cómo? Pues empezando con Jorge Plané y su sección Plané Sonoro, nos cuenta hoy los grandes conciertos que acabaron en desastre y como siempre nos trae su concurso El Melómano Mentiroso, y en el que un oyente afortunado tendrá la oportunidad de llevarse 2 discos. De los decibelios nos vamos a los rankings con Torito y su ranking prohibido, hoy con noticias insólitas del mundo de la naturaleza. Y concluimos esta primera hora con Guillem Hidalgo, que en su No Solo Deporte nos va a hablar de algunas de las declaraciones más polémicas de entrenadores de fútbol. Y después Ángel Lobo, con su Qué Movidas, nos acercará a los grandes grupos de la ciudad de Granada. Después del boletín informativo de las 5, comienza la segunda hora del programa con nuestra tertulia despierta. Marta Verona, Tatiana Muñoz, Torito y Sencillo con S nos acompañan para comentar los temas más candentes del día. ¿A qué famoso actor de Hollywood le han pillado con una cuenta falsa en redes? Si te quedas, lo vas a saber. También vamos a comentar la pequeña confusión que ha tenido Isabel Preisler con Pilar Rubio y mucho más aquí en El Despertador de Radio Nacional de España.
6: Juan, yo que quería estar hoy tranquilo. Tenemos movidas, tenemos conflictos, tenemos trifulcas, tenemos confusiones, tenemos... qué bien, qué programa, tenemos torito.
7: Es que lo del famoso de Hollywood, tela marinera.
6: Es que
7: bueno.
6: Es muy divertido, es muy, muy divertido. Y le vamos a echar una sonrisita a todo lo que está ocurriendo allá afuera y que, bueno, aunque conviene resaltar, tú también puedes estar con nosotros. De hecho, lo estás. Y sé que ya no te vas a ir hasta las 6,

0: Quédate con nosotros y entras en directo además. 900-137-137. 900-137-137. Y si no, en el Instagram, que estamos muy, muy pendientes de lo que nos escribís, nos comentáis. Ayer nos comentaron muchísimo algún reel, hasta en Latinoamérica nos comentaron. Y lo vamos a hablar todo hoy. Es eldespertador.rne. 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Ahí nos puedes seguir. Que somos 21.200, más de 21.200. Pues nada, comenzamos El Despertador a las 4 y 8 de la mañana, a las 3 y 8 en Canarias. ¡Arrancamos!
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0: Jorge, que digo yo, somos más de 21.200. ¿Sabes cuántos somos que me he metido para verlo?
2: ¿Cuántos?
0: 21.299.
2: Bueno, he subido 99 en apenas...
0: No. He dicho, es que como solamente Instagram te marca 21,2, no sé cuánto 21,2 es, y es 21.299. A falta de uno estamos en 21.300.
2: Nada, y esto va rápido, y no hemos hecho más que comenzar la temporada.
0: Es que esto, ya te digo, esto a partir de los 21.300 cuando empiezas a facturar.
2: Ah, bueno.
0: Jorge Plané, Plané Sonoro, bienvenido.
2: Gracias, Gorka, a ti y a todos los oyentes de Despertador. Contento de estar aquí a esta hora, una hora perfecta para estar despierto.
0: Sí.
2: ¿Para qué dormir? Digo yo que ¿para qué dormir?
0: Pierdes un tercio de vida.
2: Yo siempre he dicho, y lo digo con sinceridad,
0: sí,
2: que si no se necesitara dormir, porque hay que dormir, yo no dormiría.
0: Ya,
2: haría otras cosas.
0: Y si no tuvieras que comer también. Te voy a pedir que hagas una cosa porque luego te sacamos reels y mal.
2: Dime.
0: Échate un poquito más para allí porque ya sabes que el plano...
2: ¿Ese?
0: Raimundo que es el que nos hace los planos. No, tú vete más para allí, lo que te estoy diciendo. Ahí. Y mueve el micrófono con cuidadito. Bueno, la siguiente vez lo haremos con cuidado. Y ahí estás maravilloso.
2: Qué guapo, yo es que no me miro a la cámara. Tú eres de televisión, yo soy de estar detrás de una cortina. Mikis.
0: Oye, que últimamente estás regalando cositas.
2: Sí, sí. Y además hoy... es uno de mis grupos preferidos, porque una caja con dos CDs más un DVD que tiene directos con banda, directos en acústico, canciones inéditas y todo para celebrar esos 25 años en aquella época, y ahora son muchos más,
0: ¿sí?,
2: de un grupo de Valladolid que se llaman Celtas Cortos. Mira, qué bonito. Huele a nuevo, está cerradito.
0: Está sellado.
2: Sí.
0: A ver, vamos a escuchar un poco Celtas Cortos.
2: A mí me gusta esa canción mucho.
3: Han cambiado. Sí.
0: Qué maravilla.
2: Me vengo arriba, ¿eh? Y tú también.
0: ¿Sabes lo bueno que tienen estos discos? Que tenemos interiorizados el instrumental de las canciones de toda la vida, como este 20 de abril, de repente una versión en directo, te van cambiando detalles, continúa la esencia, es el mismo grupo. Hay que hacerse con este disco, ¿qué hay que hacer?
2: Pues nada, después, primero vamos a hablar en un momentito del tema del día, que hoy es muy interesante, luego haremos el tema del playlist y habrá que llamar a un número telefónico, que Gorka se lo sabe, que yo no me lo sé.
0: 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Así que nada, a jugar con Jorge y en un ratito entras aquí, ¿vale? Y concursas. 900-137-137. Adelante, Jorge.
2: Y ahora vamos con el tema del día. Que entre el tema del día.
4: Conciertos que acabaron en pesadilla.
2: Dos conciertos que nadie olvidará. Y no precisamente, amigo Gorka, por la música. Hoy vamos a hablar de conciertos que comenzaron con una promesa: música, diversión y una noche para recordar. Y vaya si fueron noches para recordar, aunque por razones completamente diferentes. Dos conciertos que terminaron entre violencia, incendios, muertes y auténtico caos. El concierto...
4: 1969.
2: Ahí estamos, en Altamont, 1969. El concierto de los Rolling Stone que acabó en tragedia. Estamos en California, diciembre de 1969. los Rolling Stone quieren organizar algo parecido al Woodstock que se celebró en la costa oeste. Un concierto, querían hacerlo, por supuesto, gratuito, gigantesco, y con algunas de las grandes bandas del momento. Y la respuesta fue masiva. Acudieron más de 300.000 personas. Pero desde el principio, todo empieza mal. El escenario es demasiado bajo y está prácticamente rodeado por el público. Y para controlar la seguridad, a alguien se le recurre contratar de seguridad a Los Ángeles del Infierno, que era una banda de moteros. A cambio de ese trabajo, le dan de recompensa beber toda la cerveza gratis que querían. Imagínate, una decisión que no parecía precisamente la mejor idea para garantizar la seguridad. Durante el concierto comienzan las peleas. Uno de los grupos míticos del cartel, Jefferson Airplane, tiene que detener su actuación después de que uno de sus músicos sea agredido. Pero a pesar de todo, el festival continúa y entonces llega el momento grande. Los Rolling Stones salen al escenario. Durante su actuación se produce una pelea cerca del escenario. Un joven de 18 años, llamado Meredith Hunter, acaba siendo apuñalado mortalmente. Pero lo más escalofriante es que parte del incidente queda registrado por las cámaras que estaban grabando el concierto. Y la tragedia no terminó ahí. Además de Hunter, otras tres personas murieron aquel día por diferentes causas. Entre ellas, un accidente de tráfico y un ahogamiento. Lo que pretendía ser la gran celebración de paz y música de la costa oeste terminó convirtiéndose en uno de los conciertos más trágicos de la historia del rock.

0: Altamont quedó asociado para siempre con el final simbólico de la inocencia de los años 60. El sueño de paz, amor y rock acababa de recibir un golpe brutal. Woodstock había representado paz y música. Altamont demostró que aquella misma multitud podría convertirse en algo completamente diferente. Trágica la historia, ¿eh?
1: La verdad que sí.
0: Bueno, pues hay una segunda historia, Gorka, que también se las trae. ¿Te la cuento?
1: Adelante.
0: Vamos con ella.
2: Woodstock 99.
0: De paz y amor a sálvese quien pueda. 30 años después del Woodstock original, alguien tuvo una idea. ¿Y si repetimos el Woodstock? Y así nació Woodstock 99. Pero aquel festival tenía poco que ver con el espíritu hippie del original. Había calor extremo, miles de personas con problemas para beber agua, precios elevadísimos y unas condiciones que cada vez generaban más tensión. Y entonces llegó el domingo. You gotta keep them separated. Durante el festival ya se habían producido incidentes y comportamientos violentos, pero la situación explotó durante las últimas horas. Se repartieron velas de la paz entre el público y alguien decidió utilizarlas para algo bastante menos pacífico: prender fuego a coches. Y después llegaron más incendios. Se quemaron puestos, tiendas, camiones, hubo saqueos, destrozos y estructuras derribadas. Para aquel entonces, cuando actuaron el grupo estrella, los Red Hot Chili Peppers, el recinto ya parecía un campo de batalla. Durante el caos final llegaron a incendiarse 12 camiones mientras la policía intentaba recuperar el control. El festival también estuvo marcado por graves problemas sanitarios, agresiones sexuales y 3 muertes relacionadas con el evento. Y aquí está la ironía, Gorka. El festival que quería celebrar los 30 años de paz y música terminó con fuego, saqueos y violencia. Woodstock 99 pasó a la historia como uno de los grandes fracasos de la historia de los festivales musicales. Una celebración que pretendía recuperar el espíritu de Woodstock y que terminó siendo recordada por todo lo contrario. Y hasta aquí dos historias.
1: ¡Wow!
0: Además, escucha, si tienes tiempo algún día, mira, hay documentales de lo que acabo de contar y sobre todo este último de Woodstock 99. Es tremendo la que se monta con imágenes reales, la policía cargando con el público que había ido a ver conciertos y no sé, hubo como una histeria colectiva de violencia. Y fue tremendo en el año 99.
1: Pues sí, la de cosas que ocurren en recintos así que no nos enteramos, ¿verdad? Pequeñas cositas que, claro, al final pasan a la historia como momentos conflictivos o momentos tremendos, pero claro, hay que vivirlo. Oye, me ha gustado mucho las dos historias. Tenemos una playlist. Cada día tenemos una canción, un track que forma parte de la playlist,
0: sí,
1: de Planes Sonoros.
0: Septiembre está habiendo lanzamientos importantes, esperadísimos, aunque vamos a oír un poquito la canción y luego hago mi crítica. Estamos hablando de Miley Cyrus.

0: 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Miley, que no Miley Cyrus, que se nos ha cambiado el nombre, Planet.
1: Sí.
0: Ahora se hay que llamar. Está toda la familia pues, contenta.
1: Yo bebía, yo la llamaría todavía Hannah Montana, pero...
0: Pues casi, quedado, casi.
1: Casi. Bueno, este es el tema que da título al álbum, el Bass Persuades, que es quizá la canción más potente. Mm. Si oyes el disco, he indagado entre la crítica especializada y la crítica de sus propios fans, y la verdad es que hay bastante decepción. El disco es, yo diría que oscuro, un disco donde hace como un retropop con mucha electrónica, con una... Yo creo que aquí Miley... ha hecho lo que le da la gana, claro. Y no ha pensado en Flowers, que fue su anterior gran éxito, el que le llevó al número uno otra vez a nivel mundial, y yo creo que como no le hace falta mucho el money, pues ha dicho voy a hacer lo que me dé la gana.
0: Pues
1: y
0: claro
1: ahí,
0: que
1: y,
0: sí.
1: Y ahí está el disco, esa es mi crítica.
0: A ver, si es que al final, si hay que hacer caso a cada persona con su opinión, con lo que quiere de ti, es que te vuelves loco, bueno, desapareces. Tenemos un concurso y lo comenzamos ahora.
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0: ¿En qué consiste el juego, Jorge? Porque bueno, nos vas a intentar despistar un poco.
1: Cada semana traigo un artista y doy tres noticias sobre el artista. El oyente que participa tiene que oír las tres y luego decirme cuál de las tres es falsa.
0: Falsa.
1: Y ojo, porque a veces parece una que es la falsa y luego puede ser que no. Y si acierta la falsa, pues se lleva en ese caso esta semana esa caja de Celtas Cortos.
0: Omar, buenos días.
3: Hola, ¿qué tal? Buenos días.
0: Omar, ¿preparado para jugar con Jorge Plané?
3: Ahí estamos, preparados.
1: Omar, preparado. Además, el artista. Hoy he elegido, Gorka, pues el artista, nos guste o no, más de moda de este 26. Vamos a escuchar un poquito a Bad Bunny.
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1: ¿Está preparado, Omar? Vamos con las tres noticias. Aunque sepas cuál es la falsa, espera que de las tres y te lo piensas y luego vamos con la solución, ¿de acuerdo?
3: Venga, genial.
1: Primera pregunta o primera noticia. Bad Bunny hizo historia al convertirse en el primer artista de habla hispana en encabezar el prestigioso festival de música de Coachella como artista principal de cartel.
0: Esta es la primera noticia.
1: La primera noticia.
0: Vamos a por la siguiente.
1: Segunda noticia. El cantante Bad Bunny, puertorriqueño, estudió comunicación audiovisual en la Universidad de Puerto Rico antes de dedicarse de lleno a la música.
0: Comunicador audiovisual, como la mitad de la población.
1: Claro. Y la tercera y última, ¿cuál será la verdadera y cuál es la falsa? Durante su última gira mundial, el artista sorprendió a sus fans al subastar su icónico camión negro personalizado y donarlo a las escuelas de música del Caribe.
0: Vale, tenemos tres noticias y tienes que decirnos si la falsa es la primera, la segunda o la tercera. ¿Cuál es, Omar?
3: Pues yo creo que es la tercera, la falsa.
1: ¿La tercera? ¿Seguro?
3: No estoy seguro, pero
0: pues es correcto.
1: Correcto. Saus aplauso.
0: Felicidades.
3: Gracias.
1: Te voy a decir, porque Bad Bunny no subastó su famoso camión para donarlo a una escuela. Hizo algo diferente. Lo que realmente hizo es que ese vehículo fue ponerlo en alquiler, fíjate tú también que cute, a través de una plataforma, de manera que algunos de sus fans, los más afortunados, que consiguieron alquilarlo, pudieron incluso quedarse a dormir en él cuando el camión estuvo en uno de sus conciertos en Miami.
0: Omar, te enviamos estos CDs y este DVD a Logroño, ¿vale? Para tu casa.
3: Pues muchísimas gracias.
0: Un abrazo placer. Grande, que vaya muy bien. Bueno, oye, Jorge, pues hemos hablado de música, hemos repartido alegría. Es que qué bien, es que no caben más cosas en Planes Sonoro.
1: Vamos bien, ¿no?
0: ¿Vamos bien? ¿Qué quiere decir que vamos bien?
1: No, que nos vamos con Nueva York.
0: Que nos vamos.
1: Yo me voy, claro. Tú te quedas aquí un ratito más.
0: Tienes al compañero Torito esperando. Jorge Plané, muchísimas gracias.
1: A ti, Gorka, y a ti también, oyente.
0: Te encargas de dejárselo, por favor,
1: por
0: a los
1: supuesto.
0: Compañeros, hasta el DVD de Omar. Y seguimos, que son las 4 y 23 de la mañana, las 3 y 23 de las Islas Canarias. 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

0: Hola, Torito.
1: Hola, fantasía pura contemporánea. ¿Cómo está mi muso, mi arte, mi amigo del alma?
0: Pues muy contento de que Lunáticas deje eso con la calefacción a tope, porque así durante todo el año voy a estar llevando camiseta, que es mi prenda favorita.
1: Ah, y Lunáticas son muy de hot hot, ¿no?
0: ¿Eh? Son súper hot, molan mucho, ¿eh?
1: Son muy de Madonna en los 80.
0: Con los conos.
1: Como la canción de la mena, ¿sabes? Hoy tenemos nuevo realizador allí, sí, Gavilán, ¿eh?
0: Es José.
1: Gavilán Vigo. Vigoroso, como no puedo decir la otra palabra.
0: Vigoroso, no, ya sé qué palabra.
1: Vigoroso son sinónimos.
0: Oye, di algo, ¿sabes? Porque luego la gente dice, jo, Gorka no deja de decir empotrador a Torito, a que no soy yo.
1: No, es la cadena.
0: Es la
1: RAE.
0: Es la RAE, exacto.
1: Porque claro, yo cuando no puedo decir una palabra voy a Google. Y pongo sinónimos de empotrador y me sale vigoroso, traca, traca la barraca.
0: Pero además es que cogiste el último término, o sea, porque había otros.
1: Había otros, pero eran como más ofensivos.
0: ¿Peor no, que la primera?
1: Sí, no voy a salir de una cosa y voy a meterme en otra. ¿Tienes un calor?
0: Ya, no me extraña.
1: ¿Tienes agua, cosas con gas?
0: Sí,
1: todo,
0: tengo de
1: ¿no?
0: todo. ¿Y sabes qué tengo también?
1: ¿Qué tienes, Cari?
0: En la segunda hora, una sorpresa para ti.
1: ¿Una sorpresa?
0: Una sorpresa que tú decidirás si la quieres o no la quieres.
1: ¿Pero en forma de persona?
0: No.
1: ¿En bueno, forma de...?
0: Sí, no, ya sabes que todo queda en las personas.
1: Ay, que no había visto que... Ay, churrita.
0: O sea, te estás enterando ahora que hemos cambiado de fondo en toda la temporada.
1: ¿Que había visto que las luces se iluminaban del edificio de allí?
0: Es que hay una cosa muy guay del fondo de detrás. Ya sabes que tenemos pantallas porque otra cosa no, pero esta casa es transversal a tope. En la primera hora tenemos este fondo, en la segunda es como un fondo tuneado de la primera temporada, que molaba tanto el tema naranja.
1: No me había fijado en la primera.
0: Pues hijo, churra, porque se pasan muchas cosas en el mundo.
1: Es que Plane deja esto con un aura. Venga, vamos a dejar, están todos aquí, todo el departamento,
0: ¿no? Sí, pero
1: no
0: sé quién es
1: el
0: del... Es que veo unas... ¿Quién es? Ay, Manu, que no te veía.
1: Es como Glenn Medeiros, ¿sabes? De nuestra época, ¿sabes?
0: Que nada cambiará por ti.
1: Es muy Glenn Medeiros. Bueno, vamos al libro, después tenemos tiempo. Bueno,
0: sí.
1: Si no entran cinco, metemos cuatro, ¿eh?
0: Pues sí.
1: Porque nadie se ha quejado de quién poner los números en este ranking.
0: ¡Vamos!
1: Hoy, como si fuese yo, Félix Rodríguez de la Fuente, te voy a traer las noticias más insólitas del mundo animal.
0: Olé.
1: En la temporada pasada te hice un día como chingaban los animales.
0: De acuerdo.
1: Pero hoy, un día puedo hacer...
0: Seguro que no.
1: Puedo hacer...
0: A ver, estoy
1: un
0: yo...
1: Un ranking de los penes animales.
0: No, ya me lo dijiste la temporada pasada y te dije que no.
1: Pero es bonito.
0: ¿El qué de todos los animales?
1: Seguro
0: los...
1: que directo al grano te hacen un especial del pene de las orugas y lo acepta Gonzalo Miró.
0: Voy a tener que hacer una cosa dentro de poco con Marta y con Manu, así que no les robemos ideas.
1: Yo creo que sería curioso, ¿sabes? Las mayores trancas humanas.
0: Oye, yo no puedo estar recibiendo inputs por todos los lados, de verdad. Me escriben con unas barbaridades.
1: Ellos,
0: sí.
1: ¿Cómo son, eh?
0: ¿Qué hablan?
1: Es que han venido todos como si estén
0: aquí. Se nota
1: aquí.
0: Que no está Zaka, que es el que pone orden.
1: Hombre, es que están todos, ¿eh?
0: Sí.
1: En vez de estar en su cuarto, que les toca descanso, prefieren estar aquí como si esto fuese, ¿sabes? Barra libre en el black and white. Venga, vamos, vamos al lío, churrita. Ponme la primera pista musical.
2: Culo con caca.
0: Joder,
1: esto es un temazo, ¿eh? Esto teóricamente lo canta Zach Goldo. Me ha puesto tu muso, ¿sabes?
0: ¿Quién es mi muso de todos?
1: Pues míralo, mira qué curioso.
0: Gracias, Ángel.
1: ¿Eh? Con su camisita, como si esté en un eterno Miami, ¿sabes? Tienes un equipo... Que
0: tenemos a Carlos Mesver, que vive en Miami y nos cuenta las cosas así como más alucinantes de allá.
1: Es uno moreno que conectas con él, ¿no?
0: Se estuvo aquí el jueves pasado y este jueves va a estar también. Y se queda la tertulia y todo, que tiene
1: qué
0: muchas
1: curioso.
0: Ganas.
1: ¡Qué curioso! Pues venga, muy orgulloso de él, pero vamos a grano.
0: Dale.
1: Te voy a poner... ¿Pero esto qué es?
0: Pues no lo sé.
1: ¿Culo con caca, pedo, pis es de Enrique Llana?
0: No, es que no es esta canción.
1: Ah, que después hay otra.
0: Ah, qué bien, que no hemos acabado.
1: Ah, que hay como un grandes hits. Vale, vale.
0: Qué bien.
1: Bueno, te voy a hablar del superpoder que tienen los Wombats. ¿Sabes qué son los Wombats? Wombats.
0: A ver, explícamelo. Todo bueno, fino, te lo pido.
1: Todo fino y es naturaleza. Son animales reales, yo no me he inventado nada.
0: Ya lo sé, ya.
1: Son simpáticos marsupiales australianos.
0: Ajá.
1: Que son las únicas criaturas del mundo que sus heces, más fino que eso no puedo ser. Hay gente que no la ha pillado. Heces, caquitas, mojones, truñacos.
0: Torito, ya.
1: Se o puede, sea, se puede, ¿no?
0: Se sabe lo que has dicho. Lo primero ya, ya se sabe.
1: Tú, a ver...
0: Me van a cerrar el programa y no voy a presentar nunca más
1: en ¿cómo te van sitio. A cerrar el programa por decir ese, cariño?
0: Venga.
1: Pues son los únicos del mundo que hacen las heces cuadradas. Pero cuadradas, ¿eh?
0: Pero en forma de cubo, estamos hablando de rectángulos, estamos en hablando forma, de 2D.
1: En forma de cubo, perfectamente. Tienen un intestino que en la parte final de que sale todo el productito, ¿vale? La hacen como cúbicas y saca eso con, su, con sus aristas.
0: Pero que tienen un Fisher Price ahí abajo, ¿eh?
1: Yo no sé cómo se puede hacer eso en la naturaleza, pero sorprende mogollón.
0: Pues es que la naturaleza es sorprendente.
1: La naturaleza es arte. Sí. Te hace caquitas cúbicas con sus aristas. Y sus lados. Es una, esto lo hacen porque estos animales tienen la vista muy mala, ¿vale? Y para marcar el territorio, viven en las montañitas, ¿eh? Sí. Y claro, ellos necesitan los animales para saber que hay otros animales cerca. Sí. ¿Cómo lo saben? Oliendo las caquitas.
0: Claro.
1: Si hay una zona con más caquitas, saben que allí hay un wombat. Lo que pasa es que como viven en una zona montañosa,
0: sí,
1: en la naturaleza es sabia y si hiciesen las caquitas redondas,
0: claro,
1: las caquitas caen y ellos se las hacen cuadradas y te van haciendo un muro de caquitas cuadradas.
0: Pero si eso yo lo entiendo, la cuestión es cómo el final de un intestino puede, sí, crear esa forma.
1: Churrita, pues
0: es la evolución.
1: Tráete el doctor Beltrán y que te lo explique. Esa trama no la sé, ¿sabes? Dicen que tienen, tienen el culo, lo tienen reforzado por placas óseas, cartílago grueso,
0: es todo horrible,
1: grasa y piel durísima, ¿eh?
0: Claro.
1: ¿Quién tiene quién tuviese ese culazo, eh?
0: No, perdona, que, ¿eh?, que hace cubos. Tiene ahí una maquinaria.
1: Eso en el OnlyFans animal tiene que ser lo...
0: ¿Tú crees que hay público ahí? Ya, ya,
1: ya. Es que además ellos, ¿sabes qué hacen?
0: ¿Qué hacen? A ver.
1: Cuando un lobo los quiere cazar... ¿Vale?
0: Sí.
1: Lo que hacen ellos, se van a la madriguera,
0: sí,
1: se tiran dentro de la madriguera,
0: sí, sí, sí,
1: y el culo, que tiene un pedazo culazo, hace tapón.
0: Pues claro.
1: Y como tienen un culo, que dice aquí la información, que es impenetrable, pero bueno, cosas peores.
0: Torito.
1: Cosas peores.
0: O sea, que tiene ahí al inspector Gadget.
1: Claro. Eso es buena idea, ¿eh? Sí. Yo creo que si roban en casa de Georgina, ya sabe qué tiene que hacer, ¿eh? Tumbarse en la puerta.
0: Que soy muy amigo de la hermana, de Ivana, ¿no?
1: Claro, a ver, amigo.
0: Y les afecta todo lo que se habla de...
1: A ver, churrita, estuviste en el Grand Prix, ¿eh? Una mujer que ha hecho los pingüinos matemáticos, tampoco sois amigos para ir a misa los domingos.
0: Oye, discúlpame, que hablamos mucho. Tú también hiciste los pingüinos matemáticos.
1: Sí, ya lo sé, cariño.
0: Y es la razón por la que te quiero tanto.
1: Y 12 horas de grabación allí, es normal que os haga un poquito. Bueno, los Wompak, ¿no sabías que existían estos?
0: No, y me resulta interesante.
1: A ver, el próximo día, no sé si va a ir de esto o no, pero intentaré saber cómo el cuerpo humano puede hacer heces cuadradas.
0: Vale, perfecto.
1: ¿Sabes?
0: Vamos con el siguiente.
1: Y hablando de pingüinos matemáticos...
0: Ah, sí.
1: Te traigo pingüinos, musicote.
3: El paso del pingüino se baila, ¡olé!, se baila.
1: ¡Olé!
3: El paso del pingüino,
1: toma,
3: se baila, sí.
1: Venga, y planeé mandando CDs de cestas cortos y yo aquí con el pingüino. Había pedido el pingüino, la canción del pingüino matemático, que claro, tanto habéis bailado con tu Lala.
0: Sí, había... lo que pasa es que sonido ambiente, más que otra cosa.
1: Y nosotros nos gusta cosa bien hecha.
0: No, como con aquí, letra, ¿no? Y que pise fuerte en cada
1: que
0: sílaba.
1: Que pise fuerte. El tema también es un poco así transgresor, pero ¿cómo se llama la sección?
0: El ranking prohibido.
1: Prohibido, ¿sabes? Este, sí, ranking no lo puede hacer la Gemio, no lo pueden hacer las lunáticas, Juan Ramón Lucas tampoco, solo se puede hacer aquí.
0: Claro.
1: Por eso tiene ese nombre. Los pingüinos, ¿vale? Viven en la Antártida.
0: Es que es todo tan gratuito. O sea, porque has mencionado a todos los compañeros, dices que no lo pueden hacer, ¿y a santo de qué?
1: Porque, a ver,
0: es el ranking prohibido.
1: El ranking prohibido, te estoy hablando. ¿Van a hablar de animales que hacen cacas cuadradas? No. ¿Van a hablar de los pingüinos estos que hacen una cosa muy curiosa?
0: A ver, ¿qué hacen?
1: En la Antártida hace frío, como Laponia. Yo me río.
0: Y yo me río, claro.
1: ¿Vale? Allí los pingüinitos tienen que hacer nidos. ¿Y cómo hacen los nidos?
0: ¿Cómo?
1: Pues hacen como construcciones de piedras.
0: Sí.
1: Y cuanto más piedras, el nido está más arriba.
0: Ajá.
1: Porque con el deshielo... el agua fría puede coger hipotermia los polluelos que están en el nido, que bien hablado.
0: Pues, no, lo has explicado muy bien. La cuestión es que son pingüinos, que están hechos
1: son
0: para esas temperaturas, ¿no?
1: Claro, pero los polluelos necesitan un poco de calorcito para que crezcan.
0: Los huevos, de ahí hay que incubar los huevos.
1: Y hombre, un huevo nunca resta, churrita, ¿eh? Además, hoy he salido en MasterChef. Dos de tus colaboradores han salido en MasterChef Celebrity hoy, después lo hablaremos.
0: ¿No estaba Mario Vaquerizo?
1: No, estaba una que viene hoy.
0: ¿Marta Verona?
1: Claro, churrita.
0: Ah, ¿Y os coincidisteis? No, porque se graba en muchos días.
1: No va a estar Marianisa.
0: Oye, disculpa, Marianisa, luego lo verás. Ha hecho un trabajazo de campo. Muy orgulloso.
1: Muy buen pelo. Pues en la Antártida, hielo hay mucho, nieve hay mucho, pero hay muy poca piedra.
0: Ah.
1: Y claro, los pingüinos, ¿qué hacen para conseguir piedras?
0: ¿El qué?
1: Fuerte, ¿eh? Fuerte, ¿eh? Suerte que bebes.
0: ¿Fuerte el qué?
1: Los pingüinos, estos están dichos por dos que en el 1998 investigaron, tuvieron un derrame de retina, investigaron todos los pingüinos, eran Fiona y Lloyd, como tú y Lala Chus de los pingüinos matemáticos, pero esto en la época esa. Investigaron y se dieron cuenta que las pingüinas femeninas de la Antártida se prostituían a cambio de piedras. A ver, churra,
0: pero a ver, ¿cómo?
1: A ver,
0: cuéntalo todo fino, ¿vale? Pero ¿cómo puede
1: prostitución
0: ser?
1: ¿Prostitución en sinónimo qué es?
0: No hace falta que lo repitas constantemente. Ya ha quedado claro, ahora desarrolla.
1: Te traigo cosas que no se han hablado, ¿eh?
0: Por algo será, también te digo, claro. No, a ver, pero ¿cómo
1: a partir
0: ¿cómo es?
1: De ahora ya verás cómo se saldrá en muchos sitios. Bueno, esto estás en la Antártida. Hay un matrimonio allí de pingüinos, ¿vale? Están hablando, sí.
0: Son muy, muy monógamos los pingüinos. Así que me sorprende el
1: son
0: tema.
1: Claro, por una piedra, ¿sabes? Tira la piedra y esconde la mano. Están allí en la Antártida hablando un poco que Libia ha subido, que hay que ir al Merca Pingüino a comprar yogur para los niños, tal cual, pum.
0: Al Merca Pingüino. Y que venga.
1: Y él, cuando se va con los amigos a tomar unas cervecitas, ¿vale? Ella se va de la casa en busca de una nueva familia.
0: Vale.
1: Joder, ¿vale?
0: Qué mal, ¿no?
1: A ver, churra, es supervivencia, todo por un hijo.
0: Y tenemos claro que eso solamente lo hacen las pingüinas.
1: ¿Las pingüinas? ¿Sabes? Madre, a ver, no gracia. Sé. No
0: es que
1: sé.
0: No lo sé porque no lo he escuchado.
1: No sé. Es verdad que en el zoo de América, no sé qué zoo es. Zoe.
0: Como muy general, ¿no?
1: Es que
0: el zoo de América.
1: No, es que mi hijo tiene un libro de esto, que es un caso muy curioso. En el zoo un zoo de América, hay un primer caso de dos pingüinos hombres, ¿vale? Que un pingüinito pequeño lo adoptaron ellos y vivieron con
0: el
1: pingüino.
0: Es que nos llevan años de ventaja.
1: ¿Sabes? No parar. Bueno, churrita, que me pierdo y me voy de madre.
0: Venga.
1: Nos centramos. El pingüino macho se pierde por el camino.
0: Vale.
1: La hembra se va a nadar hasta que hay otra familia.
0: Ajá.
1: Aparece ella y lo corteja. ¿Sabes? Lo corteja. ¿Cómo se cortejan los pingüinos?
0: ¿Cómo lo hacen?
1: Pues movimientos de cabeza, reverencias.
0: Anda.
1: Y cuando eso está más caliente que el cenicero de un bingo, tracataca la barraca. Y después de hacer el acto, le da una piedra.
0: Oye, pero que
1: es fuerte, ¿eh?
0: Es que parece.
1: Y la pingüina se lleva la piedra. O sea, bueno, solo que seas un poco listo. Cuentan las piedras y sabes los cuernos que tienes en casa.
0: Claro, abres un cajón, ¿no?
1: ¿Sabe?
0: En el iglú.
1: Y si tú eres pingüina y te vas allí con tus amigas a hacerte la pedicura,
0: claro,
1: y vuelves y hay una piedra menos, es que tu marido es papuchi.
0: Qué curioso.
1: Es que es muy fuerte,
0: ¿no?
1: Todo
0: no,
1: esto,
0: es muy
1: ¿eh?
0: Interesante esto.
1: Y lo que han descubierto la Lala Chus y Gorka Rodríguez de la Antártida es que ellas, los pingüinos, ellas, que son más listas que ellos, eso pasa también en la vida real, han conseguido con el tiempo, pues se han cansado de acostarse a cambio de piedra.
0: Claro.
1: Pues se van, los calientan y cuando ellos cierran los ojos para el besito, les roban una piedra.
0: Hombre, pues claro.
1: Han aprendido a estafar y no tener que acostarse con el, el pingüino macho.
0: Aquí esto es una película de Jennifer López.
1: Eso es un sueño, ¿eh?
0: Sí, sí, sí.
1: Ya
0: sí.
1: No, los Javi, estáis tardando, ¿eh? aquí sí que está la piedra negra.
0: Total, total.
1: Me parece, a mí me parece fascinante.
0: Es alucinante. Venga, vamos con el siguiente, va, que nos estamos enrollando mucho con los pingüinos.
1: Oh, es que es lo más fuerte que te traigo. Ahora te traigo una mierda de tema.
0: No, sigue, sigue, sigue.
1: Churrita, otro temazo. Venga, métemela.
4: ¿Tenéis cabra? Yo tengo cabra. ¿Tenéis cabra?
5: No.
4: Yo tengo cabra.
0: Claro.
1: Ay, esto es koala. Qué fantasía. Se nota que la cosa musical esta la ha hecho nuestro amigo Lobo.
0: ¿Por qué se nota?
1: Porque es muy de la malasaña él. Está metiendo muchas cosas.
0: Oye, pero bastante que encuentra. Porque los temas no son fáciles.
1: Además,
0: ¿eh?
1: Además mis indicaciones son.
0: Canción de cabra.
1: Ponme un.
0: Claro,
1: ponme un tema relacionado con pingüinos.
0: Pingüinos.
1: Cabras y todo lo que puede venir. Bueno, te voy a hablar de las cabras desmayadas de Tennessee.
0: Vale.
1: También son. Te traigo casos curiositos.
0: Sí.
1: Hay un tipo de raza que se han hecho muy virales en las redes sociales. ¿Vale? Ya está sencillo con ese metiéndole likes. Que estas tienen un trastorno genético inofensivo, ¿vale? Que estas mujeres, las cabras estas, cuando tienen como un sobresalto, como cuando tú te cabreas por algo de la empresa, se quedan como paralizadas, ¿vale?
0: Vale.
1: Y es como que se desmayan, pero con las patas para arriba.
0: Toma ya.
1: Y casi están en plena ladera. Claro, van rodando para abajo.
0: Claro.
1: Y esto se ve que es muy viral en internet. ¿Ves las cabras
0: lo
1: estas?
0: Lo he visto yo.
1: ¿Tú has visto estas cabras?
0: Uh-huh.
1: ¿Y cómo es la trama?
0: No sé si lo he visto, pues como lo estás contando. No sé si son estas exactamente.
1: ¿Y
0: pero
1: se quedan paralizadas?
0: Sí, también lo he visto.
1: Hombre.
0: Yo creía que eran narcolépticas. Pero
1: sí,
0: bueno.
1: Pues eso es como un sobresalto.
0: Ajá.
1: ¿Sabes? Que les das comida o les metes un susto, como si a Chiqui de Supervivientes tú le das una buena paella. ¿Sabes? Se queda paralizada y cae colina abajo con la bandera de Murcia. Ay, por favor.
0: Por favor, no menciones Murcia, que planea, ya sabes que enseguida.
1: ¿Él es de Murcia?
0: Él es murciano.
1: Hace mucho bolo allí, ¿eh? Tiene a todas las mujeres revolucionadas allí, con la música de los 70, 60. Churrita, y un caso muy, muy de pena.
0: Sí.
1: Que los granjeros, porque estas cabras se dice que son como baratas.
0: Ajá.
1: ¿Vale? No son las cabras más prestigiosas, no sé por qué, por la carne, yo qué sé.
0: Sí.
1: Los granjeros que tienen cabras buenas, ¿vale?
0: Sí.
1: Suelen tener una cabra de estas, eso te hablo en Tennessee, ¿eh? Como el grupo musical ese.
0: La vi correr, ya me acuerdo ya.
1: Pues tienen una cabra de estas que se desmayan en Tennessee, pues claro, cuando viene el lobo. ¿Sabes? La cabra con el susto del lobo se queda paralizada, pata para arriba.
0: Claro.
1: Y el lobo tiene el festín y tienen tiempo las otras, las que son caras, de irse al rebaño. ¿Cómo es la vida, eh?
0: ¿Cómo es la vida de la cabra?
1: Y qué mal, ¿sabes?
0: Nos da tiempo a otro, venga.
1: Venga, perfecto, métemela.
6: Pare con loro repitiendo tu nombre.
0: ¡Qué bonita!
1: Sí, es de.
0: ¿De quién?
1: ¿De Parrots? ¿De Cuadro o no?
0: Los loros. ¿No? Va de loros la cosa.
1: No me gustas, te quiero. De Parrots, tal
0: bueno,
1: cual.
0: Bueno, lo voy a buscar.
1: Te voy a hablar del loro soplón. ¿Vale?
0: Me flipa.
1: No es que sea una especie de loro, solo hay uno en el mundo.
0: Sí.
1: Y es que había una policía, la meremérita de Teresina.
0: ¿También pasa en Tennessee?
1: No, esto en Teresina, Brasil.
0: Ah, vale.
1: Brasil.
0: Te he tenido la benemérita Tennessina.
1: Teresina, sí, eso he dicho, ¿no?
0: No, Tennessina, de Tennessee.
1: Ah, no,
0: vale.
1: Yo
0: vale.
1: Te hago diferentes países para que ninguna embajada nos denuncie. Churrita, pues aquí la Policía Federal del Distrito de Teresina estaban buscando a unos malhechores en Brasil.
0: ¿Sí?
1: Gente que vivía con, bueno, narcotraficantes de toda la vida.
0: Claro.
1: ¿Sabes? Y no sabían muy bien si estaban hospedados en una casa u otra.
0: Ajá.
1: ¿Y qué hicieron ellos? Pues por la noche tocaron la puerta y entraron. Y en la casa estaba toda la casa vacía y había un loro.
0: Uh-huh.
1: Y el loro, cuando vio a la policía, dijo: ¡mamá! La policía. Con voz de loro. ¿Cómo sería la voz de loro?
0: No.
1: Tú que haces voces.
0: ¿No? La policía. Se va por ahí los tiros, ¿no?
1: Cada policía vio muy raro que un loro normal, nadie le enseña una frase de la policía a la policía.
0: Claro.
1: Y gracias al loro investigaron todos los cuartitos de la casa y eso era como el programa El Escondite de Grison, ¿sabes?
0: Que a ver si se estrena, que ganas de verlo.
1: Había gente por todos los lugares.
0: ¿Tú sabes de alguien que concurse en ese concurso, en el del Escondite?
1: En la primera temporada no, pero en la segunda sí.
0: Qué curioso, ¿no?
1: Que cómo son,
0: ¿eh? Que saltes de la primera a la segunda.
1: Cómo son, ¿eh? Yo creo que la segunda va a ser un éxito.
0: Que estoy viendo de Parrots, está Alex de Lucas. Este chico sale, por cierto, en La Bola Negra, ha trabajado con los Javis, en Paquita Salas.
1: Pero de Parrots son españoles.
0: Parece ser, sí.
1: Pues
0: sí,
1: mira,
0: sí.
1: Mañana.
0: Bueno, me gustas, te quiero, es título en español.
1: Muy bien, mañana recibiréis en un SGAE. Bueno, ahora en plena pues Bola Negra, ¿sabes?
0: No les va a llamar tanto la atención.
1: Y te dejo un tema para la semana que viene.
0: ¿Cuál? Uno de los cuatro, de los cinco, dices.
1: No, uno que no te he sacado. ¿Material de primera?
0: Sí, claro. ¿Qué animal es el protagonista?
1: El humano.
0: El humano.
1: Terminamos con el humano.
0: No podíamos faltar.
1: Porque mientras los animales se buscan la vida para buscar piedras, caquitas en forma cuadrada y toda la trama, ¿sí? los humanos, ¿qué hacen?
0: ¿Qué hacen?
1: Concursos de eructos.
0: ¡Ay, qué raro!
1: La semana que viene te voy a traer, creo que récord Guinness.
0: No sé si podré esperar tanto, ¿eh? ¿Te quedas en la segunda hora, Torito?
1: Pues claro, ¿dónde voy a estar hasta ahora? Aquí estoy sin pagar luz.
0: Que vamos a hablar de todos los temas que tenemos que hablar.
1: ¿Quién
0: que
1: tienes son... ahora?
0: Vienen los compañeros de la redacción, viene Guillem Hidalgo y Ángel Lobo.
1: Es que tienes mucha cosa esta temporada, ¿eh?
0: Sí, tenemos demasiada cosa,
1: esta
0: de hecho.
1: Temporada.
0: Sí, sí, sí, sí. Que después tengo una sorpresa para ti, que tú decidirás si la quieres o no la quieres.
1: Bueno, la voy a querer, cariño, si la habéis organizado.
0: Ya veremos el planteamiento. Torito, el ranking prohibido, muchísimas gracias.
1: Thank you, darling.
0: Darling, tú. Vamos, todos, que son las 4:45, ¿quieres decir algo?
1: Todos somos pingüinas.
0: Todos somos pingüinas, claro que sí, pingüinos. 4:45, 3:45. De 5 en Canarias, y lo dicho, que vienen los compañeros de la redacción con sendas secciones. Te van a encantar. Quédate aquí en El Despertador.
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0: Sí, ya estábamos preocupados con todo el tema polémico que nos ha traído Plané, que nos ha traído Torito, pues llega No es solo deporte con Guillem Hidalgo.
16: Guillem. ¿Qué tal, Gorka? Muy buenos días.
0: Muy buenos días, ¿qué tal estás?
16: Pues muy bien, aquí vamos una semanita más.
0: Ahí está,
16: es que esto...
0: una semanita menos.
16: Eso es.
0: Claro, bueno, que sí.
16: A ver, Gorka, si hay algo divertido y morboso en el fútbol, pues son las salidas de tono en las ruedas de prensa.
0: Sí.
16: ¿Vale? Además, ese momento en el que un entrenador, un jugador, un presidente, con la emoción del momento, con las pulsaciones a toda pastilla, pues que no logran contener su lengua. Este fin de semana hemos visto nuevos ejemplos con los entrenadores Iker Muniain y José Mourinho, que han criticado a los árbitros con dureza, y bueno, pues a mí me han regalado la excusa para repasar algunas de las más conocidas de los últimos años aquí en el fútbol español. ¿Vamos?
0: ¡Vamos!
16: Venga. A ver, en estas broncas, Gorka, solemos encontrar varias categorías. Los que de base nos desprecian a los periodistas, ¿vale? Los dolidos, que en realidad buscan más cariño. Los que saltan agresivamente ante periodistas que les buscan las cosquillas. Y podemos decir que este ejemplo, el primero, de Paco Gémez, cuando entrenaba al Rayo Vallecano, pertenece a la última categoría. Su equipo había empatado fuera de casa contra el Valencia, gracias a que el árbitro anuló un gol, que bueno, pues luego se demostró que era legal. Uh-huh. Le preguntaron sobre eso y atentos.
17: Ha marcado el gol Paco Alcácer en posición legal, o sea que ha fallado el árbitro y ha perjudicado en este caso el árbitro, que se lleva ese regalito también que usted me ha estallado, el Rayo Vallecano.
18: Perdone, ¿cuál es la pregunta?
17: No,
18: es que no
17: la
18: hay.
17: Pregunta es si cree que en el Valencia pueden estar cabreados antes... o si cree que se siente beneficiado por una actuación arbitral, en este caso de Prieto Iglesias. Tómeselo como una pregunta, como un ruego, no sé, pero que sepa que Paco Alcácer ha marcado en posición legal.
18: yo soy muy tonto, tú eres muy listo, o aquí.
17: ¿Cree que le ha perjudicado al árbitro del Valencia o le ha beneficiado al Rayo Vallecano?
7: Al grano.
17: Prieto ahí. Iglesias con el gol de Paco
18: Alcácer. Una pregunta, ¿esa pregunta la traes preparada de casa o se te ha ocurrido así aquí a bote pronto?
17: No, porque cuando he salido de casa no había empezado el partido y no había marcado Paco Alcácer y Prieto Iglesias no había anulado un gol legal al Valencia.
18: Es talento natural que tiene.
17: Me espero después, ¿no? Supongo que sí. Usted para lo suyo y yo para lo mío. Vale. No sé, quizás no se preguntan muy bien, pero me parece que el mensaje queda bastante claro. Si usted quiere desviarlo con ese mensaje que hace hacia mí o con lo que me está diciendo a mí, yo le pregunto, ¿se siente beneficiado por la decisión de Prieto Iglesias?
18: ¿A ti te gusta el karaoke? Porque cada vez que agarra el micrófono no lo sueltan ni para Dios, ¿eh? Yo no suelo hablar de los árbitros. Mira qué rápido te he contestado a 7 minutos que has estado de monólogo.
16: ¿Qué te parece?
0: Pues hombre, aquí hay mucha trama. Yo no sé mucha cómo trama. Se llevaban estos, pero yo creo que se conocían de antes.
16: Bueno, yo he acortado el audio, ¿eh? Sí. Para que sea más fácil su escucha, que esto no cambia el sentido de la respuesta. Bueno, aquí vemos que Gémez al final se escabulló, tuvo que tirar ironía frente a lo que a mí personalmente, pues bueno, me parece una pregunta entre comillas que buscaba el titular de manera quizás un poco demasiado descarada.
0: Lo que nos gusta meter en las preguntas es la opinión, ¿eh?
16: Efectivamente. Venga, vamos con el siguiente. Vamos a abrir el capítulo de los dolidos, Gorka. En estos rifirrafes encontramos a protagonistas que se sienten muy fastidiados porque las preguntas no sean las que ellos desean. Vamos a estar atentos al rajadón del Pitu Abelardo cuando dirigía al Sporting de Gijón ante un periodista al que yo creo que le tenía ganas. Advierto, ¿vale?, que hay algún que otro taco.
14: Pero vamos a ver, mira, te lo digo porque un compañero tuyo ha hecho una valoración y me parece correcta, pero tú vuelves a incidir en lo mismo, ya he contestado. Quédate con lo bueno, hombre, dime... Segundo tiempo habéis jugado bien, ¿no? Tú siempre vais a lo puto negativo. Tú y tu puto periódico y tu diario, Marca. Hay un momento, Leli. No, estoy súper tranquilo. Siempre vais a lo negativo, macho. Entonces no sois sportingistas, te lo digo así de claro. Porque siempre buscáis la mierda. Es así de claro. Vaya, Leli, que está. Además me estoy quedando más a gusto que la madre que me parió. Porque sois unos impresentables. Y te lo digo así de claro. Y ya está. Porque siempre vais la mierda. Nunca preguntáis lo positivo. Yo soy como Van Gaal, siempre negativo.
16: Se quedó a gusto, ¿eh? El Pitu.
0: Sonaba eso. Es que al final eso sí que ocurre, ¿eh? Que siempre estamos pidiendo, José, positivo, apoya. Y esto no termina de vender en el fútbol.
16: Bueno, este Leli al que hace referencia es Leli Rubiera, que era el jefe de prensa del Sporting, que le estaba diciendo ahí, intentando que se controlara el entrenador. Y otro, déjame, hombre, si yo aquí.
0: Ya.
16: Aquí. Bueno, Abelardo, Gorka, tiene fama de calentarse, mucho en rueda de prensa.
0: Sí.
16: Bueno, lo hemos escuchado aquí, pero ojo, porque hay algunos protagonistas que se calientan sin necesidad de que el periodista esté delante. Es el caso de Joaquín Caparrós, otro histórico entrenador español, que cuando estaba en el Granada, en vísperas de un partido contra el Real Madrid, rompió en rueda de prensa la portada del diario Marca. El motivo, le había desagradado el titular escogido de una entrevista con el periódico. Aquí os aviso que también ha caído algún que otro taco.
15: Solo le pido que no nos pase por encima. Le ha faltado, solo le pido adiós. Mire, ¿ustedes creen que yo puedo decir estas declaraciones? ¿De qué forma puedo yo motivar a mi futbolista? ¿Y de qué forma puedo yo motivar a mi afición? O sea, la gente que me conoce, sabe que ya puede ser ni a mi padre, que en los cielos está, que es lo que más quiero, le regalo nada. Y si quiere, me tiene que abrir en canal. Mire, llevo muchísimos años en el fútbol y me jode que me hagan este tipo de titular, hostia. ¿Cómo voy yo al vestuario a los futbolistas?
16: A ver, yo aquí no quiero percar de corporativista, pero creo que no tiene razón Caparrós, la verdad.
0: ¿Que no tiene?
16: Yo creo que no, porque si una persona responde determinada cosa en una entrevista y se contextualiza,
0: claro,
16: no cabe crítica al periodista. Otra cosa que pasa mucho es que te arrepientas de lo que has dicho,
0: ya, eso sí,
16: porque la has podido liar. Y le intentes encalomar la culpa al periodista.
0: Oye, pero qué convivencia, ¿no? Aquí entre entrenadores, seleccionadores, periodistas.
16: Esto es fantástico.
0: Sí, sí.
16: No sé si tengo tiempo para
0: hablar
16: un poquito más. Venga, pues vamos con otro sospechoso habitual, Luis Enrique. A ver, todo el mundo sabe que Luis Enrique no siente ningún tipo de simpatía en general por nuestro gremio, por los periodistas, ya desde su época de jugador además, y aquí la verdad es que fue muy impertinente con un compañero nuestro.
19: Víctor Malo, Diario Gol. ¿Cómo ha influido la preparación física en este bajón del mes de abril?
20: El apellido, ¿cómo es el apellido?
19: Malo.
20: Correcto. Siguiente pregunta.
0: ¡Ostras! Ya está.
16: Y ya está, claro. Yeah, es que, a ver, él era...
0: No, ahí no estuvo bien.
16: Era muy cortante. A ver, yo creo que esto sí que está feo porque hacer así un ataque un tanto personal a alguien que te está haciendo una pregunta de manera educada, una pregunta que es pertinente.
0: Ya. Yeah.
16: Pues hombre, yo creo que aquí... A mí me hace mucha gracia el corte, ¿verdad? Que tiene... Es que Luis Enrique siempre tiene este punto de humor con su mala leche. Pero bueno, estuvo un poco feo.
0: ¿Qué tensiones en el fútbol?
16: Muchísimas, muchísimas, muchísimas. Y bueno, y lo que he tenido que... Claro, no entra todo, pero vamos, yo aquí tengo para una hora, si quiero, gorda.
0: Sí, pues oye, buscamos segunda...
16: Hacemos parte 2 y parte 3.
0: Segunda parte, exacto. No es solo deporte, Guillem Hidalgo, gracias. Venga, y cambiamos de tercio y nos vamos con Ángel Lobo.
7: ¡Qué movidas!
0: A ver, ¿qué movidas me traes, Ángel?
21: Hola, Gorka, buenas. Pues Guillem ha hablado de segundas partes y hoy te traigo una segunda parte de una ciudad a la que ya viajamos. No sé si recuerdas, una ciudad en el sur, en Andalucía...
0: ¿Cuál de todas?
21: Bueno, pues Granada, ¿no?
0: ¡Hombre!
21: Estuvimos hablando de Miguel Ríos y hoy vamos a volver en clave un poco más indie.

0: Bueno, estamos escuchando LN Granada, un tema del grupo jienense Super Submarina, que da para una historia aparte. Pero bueno, vamos a hablar de uno de los grupos más importantes del indie español. Seguramente Super Submarina y otros muchos grupos serían muy diferentes si no fuese porque un estudiante de Derecho y otro de Sociología decidieron juntarse en Granada para formar una de las bandas más legendarias de nuestra música. ¿Qué te parece esta canción? ¿Cómo suena, Gorka?
1: Suena muy indie.
0: Es muy indie.
1: Es muy indie.
0: Tiene ese sonido de guitarras ruidosas y estamos escuchando Pegado a ti del EP Medusa, publicado en 1993. Y como no, estamos hablando de Los Planetas.
1: Eso
0: y
1: es.
0: En un inicio se llamaban Los Subterráneos, pero como ya estaba Cristina Rosevinge tocando con músicos con ese nombre, bueno, pues se cambiaron un nombre. Esta es una grabación muy temprana, se puede escuchar en la calidad, en la textura. Pero este grupo lo terminó de petar con un lanzamiento en 1994 de su disco debut Super 8.
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0: Esta seguro que la has escuchado más, Gorka, es mucho más famosa.
1: Me suena un poquito más.
0: Bueno, es un disco superventas que lanzó al estrellato a este grupo granadino, ¿no? Y se movió un poco en esta órbita de sonidos sucios y guitarreros. Y aunque Los Planetas ya estaban en el radar de todos los melómanos del país, se terminaron de consagrar con su tercer álbum, Una semana en el motor de un autobús, que muchos consideran que capta el espíritu de una generación entera.
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4: El rumor que nos llega de Granada es que Los Planetas se están separando.
3: Quedamos 13.
0: Bueno, este es el tráiler de Segundo Premio, una película de Iñaki Lacuesta, o Isaki Lacuesta.
1: Isaki.
0: Sí, es que se llama Iñaki, pero también se pone Isaki porque su mujer se llama Isabel. Y como es guionista de muchas de sus pelis, pues la quiere incluir.
1: Muy bien.
0: Bueno, es una película estrenada en 2024 que cuenta la historia ficticia de Los Planetas. Es decir, no son ellos, pero mucho de lo que pasa está muy relacionado con lo que pasó en verdad. Es una especie de mezcla entre documental y ficción. Y bueno, fue una película elegida por la Academia para competir en los Oscar en 2024. Ajá. Y ahora, Gorka, hay otra película que también tiene aire granadino, que va a competir en los Oscars. ¿Sabes de qué película estamos hablando, no?
1: Me quiere sonar, me han contado algo.
0: Bueno, La Bola Negra, que está inspirada en una obra inacabada del gran poeta Federico García Lorca. Y es que el poeta granadino nos lleva a otro disco hecho en Granada, histórico y muy influyente, que justo cumple 30 años este 2026, Gorka. Estamos hablando de Omega, de Lagartija Nick y Enrique Morente, ¿no? Bueno, es una mezcla rarísima, ¿vale?
1: Sí.
0: Como cuando mezclas Coca-Cola y Fanta cuando eres niño. Es un disco que funcionó muy bien y que une al grupo de rock alternativo Lagartija Nick con este cantaor y utilizan versos de Lorca para reimaginar canciones del cantautor estadounidense Leonard Cohen. Este es el famoso Aleluya reimaginado con un toque atmosférico de rock, con los versos de Lorca. Bueno, es una mezcla muy rara y la verdad que es un disco que no es fácil de escuchar, pero que tiene algo bonito, ¿no? Y es una muestra de que, bueno, Granada es una ciudad hecha del mestizaje, ¿no? Y cuando hemos hecho este repaso, hemos visto el rock de Miguel Ríos, hemos pasado por grupos como KGB y hemos llegado a esta obra maestra que encapsula, bueno, el espíritu vanguardista de la ciudad. Un escenario perfecto para, como dicen en la película de Isaki Lacuesta,
5: para que un grupo sea bueno, tiene que ser como su ciudad. Y es que Granada es la única ciudad con nombre de bomba.
0: Y Gorka, el objetivo de esta sección, aunque hemos hablado de discos legendarios, es escuchar un poco de la música nueva que se está haciendo. ¿Te parece si escuchamos un par de canciones?
1: Adelante.
0: Bueno, pues empezamos con Las Dianas. Bueno, es un grupo que lleva dando caña desde el año 2020, pero bueno, la carrera artística es una carrera de fondo y tiene un sonido muy contemporáneo, ¿no? Parecido a bandas como Las Petunias, Carolina Durante o Cariño. Es rock con actitud punk, melodías dulces, pero letras como un poco ácidas, como la que estamos escuchando. Y Las Dianas, bueno, son una de las principales promesas del indie en nuestro país. Otro grupo joven que se está moviendo en el panorama granadino es Radio Palmer.
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0: Estamos escuchando un grupo con un tono un poco más íntimo que combina electrónica y tienen estructuras menos convencionales. Y nos vamos a despedir, Gorka, con un grupo muy bailable que se llama Yo estoy bien, el mundo está mal. Y este grupo lo he conocido, Gorka, porque ganaron un concurso de música emergente en Granada y me parece muy bonito que desde las salas y desde las ciudades pues se den oportunidades a los grupos del presente que van a hacer la música del futuro.
1: Bonita tu sección, que nos traes la música de las partes que más nos gustan de España, así que gracias por estas movidas.
0: Nada, un placer.
1: Ángel Lobo con nosotros. ¿Y quién va a entrar ahora? Pues Torito, que le tenemos ya de hace un rato. Marta Verona, Sencillo con ese y Tatiana Muñoz en la tertulia despierta del Despertador. Boletín informativo y luego seguimos aquí en El Despertador. ¡No te muevas!
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8: Las 5, las 4 en Canarias.
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8: España y Marruecos preparan una reunión de sus ministros de Exteriores en Nueva York, coincidiendo con la Asamblea General de Naciones Unidas, pero al margen de agenda. Lo ha anunciado esta noche el ministro José Manuel Álvarez, que se reunirá con su homólogo en Marruecos para analizar la situación en Ceuta y el retorno a Marruecos de quienes entraron de forma irregular. Álvarez asegura que mantiene un contacto directo prácticamente diario con su homólogo marroquí, Laura Rodríguez.
9: Frente a los mensajes que circulan en Marruecos animando a nuevos cruces, Álvarez ha lanzado un mensaje directo a quienes estén pensando en intentarlo. Entrar irregularmente en Ceuta o Melilla no da derecho a pasar al resto de Europa ni a permanecer indefinidamente en las ciudades autónomas.
10: España, sus políticas migratorias ofrecen a la vez las mejores tasas de retorno que hay en toda la Unión Europea, una caída del 29% de entradas irregulares. Si comparamos las cifras de este año con el anterior, solo en 48 horas regresaron el 90% de los que entraron irregularmente en Ceuta, y al mismo tiempo un compromiso claro con los derechos humanos de todo el mundo, también de los migrantes, y con la legislación internacional, y por lo tanto eso es algo que se valora por parte de la comunidad internacional para España.
9: Los dos ministros volverán a verse esta semana en Nueva York, todavía sin fecha.
8: Mientras en la ciudad autónoma de Ceuta, más de 3.000 migrantes siguen fuera de los recursos de acogida. Interior ha completado ya más de 2.500 triajes de adultos y desde este martes acelera los de los menores hasta alcanzar cerca de 50 al día. Y allí en Nueva York, Donald Trump afronta una intensa agenda diplomática mientras recrudece su enfrentamiento con los principales medios del país. La CNN, MS Now y Político han demandado a su administración después de que les prohibiera el acceso a la Casa Blanca.
11: If you look at CNN, it's fake news. If you look at MS Now, I don't even know what MS Now is. I guess it's the MSNBC.
8: Trump los acusa de difundir literalmente fake news y representar una amenaza para la seguridad nacional. En su agenda, la agenda del presidente, está además la firma hoy en Nueva York del acuerdo sobre Groenlandia con Dinamarca y el gobierno groenlandés.
9: Un pacto que permitirá ampliar la presencia militar estadounidense en la isla y del que se van conociendo detalles. Washington prevé reabrir la antigua base de Narsarsuaq en el sur y establecer presencia en la costa este, según adelanta Reuters. Dinamarca insiste por su parte en que el acuerdo no altera la soberanía de Groenlandia.
8: Y allí reunidos en la Asamblea General de la ONU, los ministros de Exteriores del G7 han exigido, por cierto, a Irán que deje de armar y apoyar a los hutíes de Yemen. El grupo advierte de que la escalada amenaza el comercio internacional y reclama también a los rebeldes que cesen inmediatamente sus ataques y amenazas en el estratégico estrecho de Bab el-Mandeb. Esto mientras siguen los bombardeos sobre el terreno. Las autoridades hutíes han denunciado esta noche al menos 7 civiles muertos, entre ellos 2 niños, en nuevos ataques sobre Moca, junto al estrecho de Bab el-Mandeb.
9: Un conflicto que mantiene también la presión sobre los precios de la energía y de los combustibles. Precisamente hoy en

0: Buenos días. Y con dos ambientes muy diferentes. Por la mañana se reúnen los entrenadores para hablar del arbitraje, la liga y todo lo que quieran. José Mourinho, después de la polémica del derbi, ya ha confirmado que no va a estar en esa reunión. Y por la tarde a las 7, entrenamiento de la selección española de fútbol con el renovado Luis de la Fuente al frente de sus jugadores. Es un contrato de larga duración hasta el año 2032, como explica el presidente de la federación, Rafael Louzán.
1: Si te lo digo en confianza, a mí, porque creo que era necesario. Este proyecto debe continuar hasta ahí. Ojalá pueda continuar más allá del 32, pero qué menos que ofrecerle precisamente hasta el 2032.
0: España comienza a preparar los partidos de la Liga de las Naciones, el primero el próximo sábado en Wembley ante Inglaterra. Además, hoy comienza la Liga de Campeones femenina a las 9 de la noche en Valdebebas, Real Madrid-Paris Saint-Germain. Mañana turno para las campeonas, para el Barça, que reciben al París Fútbol Club.
2: Gracias, Gonzalo. 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
4: Son las 5 y 5 de la mañana, las 4 y 5 en las Islas Canarias. Y aquí estamos en El Despertador de Radio Nacional, la tertulia despierta. En este training season, porque claro, estamos entrenando más que de costumbre, están los gimnasios a tope porque es uno de los nuevos propósitos de septiembre, ¿verdad? Entrenar. ¿Estamos siguiendo los propósitos de septiembre? ¿Me lo puedes contar? ¿Nos lo puedes contar? Nos llamas al 900-137-137, 900-137-137. Estoy como loco porque quiero saber si hemos subido a 21.300 seguidores, que me haría muchísima ilusión, pero todavía no. Si nos sigues, es que a nada que nos siga una persona, llegamos a los 21.300, porque nos siguen 21.299.
5: ¡Anda!
4: Estamos en ese plan. Si alguien aquí en la mesa no sigue al despertador, ya lo está siguiendo, porque es que nos queda uno. Nada, 21.299, estoy loco. Marta Verón, bueno, no te he presentado todavía. No, es que no puedes hablar porque no te he presentado. Solamente sí o no, ¿nos sigues?
6: Desde mi cuenta falsa, no.
4: Vale, ¿quién eres? ¿Channing Tatum? ¡Ahora lo hablaremos!
7: Venga, ya lo
4: vamos
7: haciendo.
4: Con las presentaciones que tienen incontinencia verbal, ya lo sabes, y necesitan hablar. ¿Cuál será su nuevo propósito desde ayer? Es que yo esto lo escribo hace un rato y luego me lo vuelvo a encontrar y me hace gracia. ¿Cuál será su nuevo propósito desde ayer? Ir a Latinoamérica, desde luego que no. ¡Torito!
8: ¡Hola, familia! ¡Hola! Guapísima la fan de Shakira, fans y todo el público.
4: Torito, no dijiste nada en el reel que publicamos.
8: Nada, pero a veces lo más simple que más funciona, ¿sabes? Todo el mundo fans.
4: Ya, no conviene, ¿eh?
8: No conviene, pero a mí como tanto me da. Muy orgullosos de todo, ¿eh? Pero
4: de todo,
8: ¿eh? Y la foto que pusiste María Zaguirre, guapísima, con tu papel alba.
4: Es que no lo pongo yo. Aunque pueda parecer que yo hago todo lo del despertador, yo no lo puse. Se puso foto de María.
8: Tú delegas, muy bien delegado.
4: ¡Ay! Estuve hablando con Mariby.
8: ¡Ay, un aplauso a Mariby!
4: ¡Mariby, brava! Le hizo mucha gracia lo que dijimos.
8: ¿Por qué no me buscáis una canción? ¿Se puede buscar una canción rápida?
4: A ver, depende de cuál.
8: La de...
4: ¿Sabes que no está Zaka? No te pases.
8: Ah, bueno, pues la cantamos. ¿Cuál? Esa de Mariby, ¿sabes?
4: No sé cuál es.
8: La de esta de los coches de...
4: Kit,
8: el coche fantástico.
4: ¿De la Dilla Rusa?
8: De la Dilla Rusa.
4: ¿Y qué
8: el
4: dice
8: Mariby? El final, ¿sabes? Es Mariby, que una enamorada de los coches del pasado. Esa es la Mariby nuestra.
4: Estáis con un tracklist hoy que ni planeé.
8: Estamos a full de crédito.
4: Torito, que bienvenido.
8: Muchas gracias, churrita.
4: Venga, que seguimos con los compañeros. Ella se ha comprometido a no saltarse la comida trampa. ¡Marta Verona!
9: Hola, ¿qué tal? Buenos días. Si habéis sentido FOMO con este tema de conversación, todo seguir al despertador de Radio Nacional.
4: Pero eso dilo en tus redes sociales, que te sigue alguna gente más. Tenemos la canción, venga, cantar todo.
8: Ay, por favor, muchas gracias, ¿eh?
4: ¡Vamos, Marta!
9: Ah, mira los pitos de todo, los cotos de todo.
8: Ahora viene.
9: Tú, va. Sube el volumen en el taxi, en el camión, donde estés. ¿Esto cómo se baila?
4: No se baila, no conviene.
8: Venga, que ya viene lo de Mariby.
4: El instrumental más largo de la historia.

0: sube en el cazador Star.
1: José María,
2: venga. ¿Qué te está hablando?
3: Uy.
2: Muy largo esto, ¿eh?
4: Kit, el coche fantástico.
0: No viene nada. Ya, ya, suficiente. Gracias por la rapidez buscando la canción. ¡Marta!
3: Me ha encantado. Esto es como ir al gimnasio. Mis propósitos, ya que preguntas.
0: Sí.
3: Pues la verdad es que bastante bien, pero un consejo a todos los oyentes.
0: ¿Cuál?
3: Que no hagan todos los cambios de 0 a 100, como los coches de choque. Poquito a poquito, porque si no, no hay quien lo sostenga en el tiempo. La clave para la adherencia es hacértelo fácil.
0: Pero luego te olvidas de que hay propósitos.
3: Bueno, pues haz que tu entorno te lo recuerde. Las zapatillas de deporte a la vista, el frutero también siempre lleno. Si
0: oye, el frutero del mercado de San Miguel, ¿qué tal? ¿O era pescatero? ¿Qué era?
2: El que se trincó a Eduardo Navarrete.
0: Y se pensaba que era a ti.
2: Yo es que no he vuelto ya más, es que me da vergüenza.
0: No sería Alaska, que también tenía la misma confusión.
2: ¡Ostras! ¡Ay, me pasó otra trama!
0: Adelante.
2: ¿Otra trama este verano?
0: Esto da parril.
2: ¿Eh?
5: 100%.
0: ¿Está metido algún artista latinoamericano? Dime que no, por
2: no,
0: favor.
2: No, pero me llama un hombre, un periódico deportivo. Bueno, yo estoy en Menorca, en una playa que no había cobertura.
0: Vale.
2: De esas playas que te va y viene el móvil.
0: Sí.
2: Y estoy bañándome con mi hijo, pim, pam, pum, bocadillo de atún. Regreso a la arena y tengo un montón de mensajes y llamadas.
0: ¿Qué había pasado?
2: De un periodista del Marca.
0: Vale.
2: Bueno, he dicho, no iba a decir la esta.
0: Pero me ha mencionado antes, antes se ha mencionado. ¿Y qué te decía?
2: Y me decía que, por favor, que necesitaba hacer una noticia urgente, que una entrevista, por favor. Y yo le vi tan eufórico, tan tal, y yo en el periódico ese me veía como raro. Y, ¿sabes? Pero claro, nunca me han entrevistado.
0: Tú en el Marca, claro.
2: Lo veía raro, pero bueno, nunca se sabe.
0: Nunca se sabe.
2: Y yo le digo, ahora no tengo cobertura, pero si quieres me llama esta noche y como tienes que mandar esto a imprenta, me haces tres preguntitas rápidas y lo
0: claro.
2: Tienes. ¿Vale? Y hice como la tuya, ¿sabes? Que yo no doy entrevistas si no me pagan.
0: Exacto, ya haces bien.
2: Pero estaba en Menorca y me vi un poquito Padre Ángel, morenito, ¿sabes?
0: El Padre Ángel del periodismo deportivo.
2: Bueno, llego a casa, me llama este hombre, después lo busqué por internet, un hombre súper prestigioso del mundo deportivo.
0: Va, por favor.
2: Y me empieza a preguntar de pistones, de preguntas surrealistas, y yo ya está que le digo, si quieres me manda las preguntas por email, pero es que yo no sé qué contestarte a las cosas raras que me dices.
0: ¿Qué va a ver qué?
2: Preguntas de pistones, que ¿cómo hacían los descansos el hombre? Y yo digo, no sé. Yo intentaba contestar con de eso que cuando te preguntan algo intentas que te crees que es una broma.
0: Empiezas a hablar y hablar, como si fueras político.
2: Claro, me pensaba que era como de humor y yo le decía, sí, los pistones siempre los he llevado dentro. Cosas que no tenían sentido. Y le digo, mándame un email y yo sí. Te contesto las preguntas esta noche.
0: ¿Y qué?
2: Y en el email se creía que yo era uno de la Vuelta Ciclista a España, que llaman Torito, que este año no se presentó.
3: Sí. Es el UAE, el compañero de Pogacar.
2: Una trama de esta.
3: Es el gregario de Pogacar, que es mexicano. Exacto.
2: ¿De Pogacar qué es?
3: Hombre, Pogacar es el mejor ciclista del mundo.
2: Bueno,
3: yo te decía.
2: Es uno que no se presentó este año.
3: Ay,
2: no sé qué
3: pasó.
0: Isaac el Toro.
2: Imagínate. Yo después llamé a este hombre.
3: Qué risa.
2: Y le dije,
3: los pistones.
2: Es que te has equivocado de torito.
3: Es que encima son los piñones, no los pistones.
2: ¿Eh? ¿Los piñones?
3: David, y no los pistones.
2: La churra, que yo llevo 25 años sin hacer deporte. Solo hago petanca. Yo le dije.
0: Qué gracia, de verdad.
2: Pero ya a partir de ahora ya no quiero que me confunden con nadie más.
0: Venga, vamos, que todos tenéis identidad propia y hay que presentaros. Todavía queda gente en la mesa.
2: El padre.
0: Él no tiene tiempo para nuevos propósitos con los libros de texto. Esto, el uniforme nuevo, los corticoles. Sencillo con ese.
2: ¡Bravo!
6: Hola, ¿qué pasa?
0: Hola.
6: Bueno, a ver, quiero mandar un saludo a toda la gente como yo, que es padre por sorpresa.
0: Es verdad.
6: Y que seguramente mi hijo me esté viendo, así que le mando un besito.
0: A estas son las 5. O sea,
6: hombre, no existe, entonces, ¿qué más da?
2: ¿Qué tal?
3: ¡Bomba!
0: ¿Cómo que no existe?
6: No, quiero comentar que a lo mejor mi hijo no es mi hijo.
0: A lo mejor nos salimos de madre un poquito con el comentario y la bromita.
6: Padre, no hay más que 1-8, no es mi película. Yo, qué blanco estoy con la
0: No, no, no, si te ves ahí arriba verás que sales más moreno. A mí me pasa igual. No te preocupes, es la televisión. Está muy preocupado en estos momentos Edgar por el tema de su hijo falso.
2: Sí, lo lleva fatal.
0: Sí, lo lleva
6: no,
0: fatal.
6: Es que me escribió muchísima gente, ¿sabes? El viernes fui a un festival también y en persona me encontré a Leire Martínez. Oye, me tienes que presentar a tu hijo. Y yo, ¿qué? Luego me encontré a Pelayo. Oye, muy bonito que tienen a
0: Pelayo
6: su hijo.
0: Pelayo preocupado por el tema.
2: Sí. Pelayo.
6: Pelayo Díaz.
2: Qué buena cartera tienes.
6: En lo que había en el festival, yo caminaba y todo el mundo, enhorabuena, enhorabuena. Y yo, Pero bebé, ¿cómo así? Que no soy padre, que son mentiras.
0: Es que ahora lo comentaremos, pero creo que es el vídeo que más se ha visto en redes sociales en la historia. Está entre eso y Alba Carrillo con Churru.
1: Sí, o sea, estamos ahí. Pero gana él. Ganas tú.
0: La gente me lo preguntaba constantemente. ¿Por qué Edgar contó eso? ¿Por qué lo contaste? Esa no voy a decir mentira, pero sí esa verdad falseada.
3: Sí, es una mentira.
6: No, es una mentira. Es algo que también está muy en redes sociales. Yo tengo muchísimos vídeos con un bebé maravilloso y guapísimo de 5 años.
0: Que es tu sobrino.
6: Que es mi sobrino. Entonces, muchísima gente me comenta, pero es tu hijo, es tu sobrino, es tu hijo, es tu sobrino, porque hay unos vídeos que tienen 6 millones de visitas donde pongo que es mi hijo. Y otros vídeos donde comento poco que es mi sobrino. Entonces, claro, hay una cierta duda. Pues dijimos, vamos a lanzar esto para la semana que viene resolver. Pues
1: hemos resuelto. El padre del niño debe estar encantado, con toda esta trama.
6: Habla poco, él le da igual.
0: Le veremos al crío en la fiesta de Halloween, que tenemos, no sabemos cuándo tenemos. Yo no he recibido todavía invitación.
3: Marta tampoco.
1: Ha empezado a calentar las redes ya, él.
6: Empezado a calentar las redes, me gusta mucho calentar en septiembre, que estaban las temperaturas bajas. Y el jueves 29 de octubre vuelve la tercera edición de la fiesta más icónica con mejores disfraces de España, Halloween con ese.
0: Jueves 29, está todo el mundo invitado.
6: Todo el mundo así.
1: Qué guay.
0: Otra mentira, la mentira del día. ¿Has pensado algo?
6: Sí, esta semana lo cierro porque encima me reúno con dos estilistas que quieren hacerme también como el vestuario. Entonces tengo que hacer un crossover entre FX y vestuario. Este año va a ser la...
0: ¿Va a ir pegado al cuerpo el vestuario o es algo que te tienes que colocar en prendas, ya lo sabes?
6: Son prendas y prótesis.
0: Interesante esto,
1: sí,
0: ¿eh?
1: Sí, tienes que hacerte algo cómodo, no podías ni hablar el año pasado. No,
0: estabas muy fastidiado.
6: Era un cuadro de Velázquez. Y mear porque me hice un agujero ahí para la cuca, que si
3: ay,
6: no...
0: Muy importante.
3: Para hacer pis, seguro, ¿eh?
0: ¡Hala! ¿Cuánta trama en poquito tiempo y nos tenemos que ir casi a promo porque... ¡No! Ella ha dejado el tabaco, aún no sabe dónde. ¡Tatiana Muñoz!
5: Buenos días. No a fumar, chicos, por favor.
0: Di que sí, muy bien,
5: sí,
0: Tati.
5: Importante. Y sí hacer deporte, pero no Pilates Reformer, ¿vale?
0: Fundamental.
5: Sí, empecé el otro día el Pilates Reformer ayer. Me duelen músculos que no sabía que tenía.
0: Ya te notaba yo algo distinto.
5: Sí, o sea, estoy sacando una fuerza, pero ahora Loli, de 60 años, lo hace mucho mejor que yo. Pero no pasa nada, se lo va a hacer.
0: Mercedes, que dice que lleva 18 años apuntada al gimnasio y se sabe las rutinas de todo el mundo. Es de estas que va al gimnasio y se fija a ver cómo entrena la gente, para, no sé si para aplicárselo o por una cuestión de cotilleo.
1: Mercedes quiere una llamada, ¿no?
0: Una llamada, que también
1: va diciendo nombres. Es que
3: entre
1: la otra dice Loli lo hace mejor que yo y tú, Mercedes, que lleva toda la rutina.
6: Yo me quedo igual.
1: Y entre que este es padre por sorpresa, yo estoy en un
0: aquí
1: sueño.
0: Aquí hay demasiada trama. Mercedes, gracias por llamar. Si te apetece entrar, vuelve a llamar y entras aquí en directo. Que tenemos temas de los que hablar y el primero no podemos dejarlo pasar.
7: Cuéntame.
1: ¡Vamos! ¡Oh, qué bonito!
8: ¿Tú qué has vivido?
1: ¡Uy, qué versión más bonita! Pues
0: la de siempre. Oye, que de repente 15 personas nos han empezado a seguir. Gracias, por el detalle. Ya estamos a los 21.315.
3: ¡Toma ya! He sido yo, que con mi cuenta falsa, no es broma. De verdad.
0: Pero tú tienes cuenta... Bueno, pues como Channing Tatum, ¿no?
5: Sí, bueno, hace una semana una misteriosa cuenta de Instagram comenzó a llamar la atención por atacar a Zoe Kravitz y su relación con Harry Styles. Ahora se cree que la persona es Channing Tatum, el exprometido de Zoe. ¿Pero por qué la gente piensa esto de él?
0: ¿Por qué?
5: Bueno, porque Tatum es la única persona que sigue a esta cuenta y además el perfil hace referencias muy específicas sobre la carrera del actor.
0: Así ¡Qué listo, Channing! Halloween con... La fiesta también nos ha empezado a seguir.
6: ¡Anda! ¡Vaya,
3: No estamos comprados ni contratados.
6: De nada, aquí publi.
0: ¿Cuentas? A ver, que aquí sois todos muy espabilados, muchos millones de seguidores, muchas historias, pero ya no que compréis, sino cuántas habéis abierto vosotros y os habéis empezado a seguir.
3: ¿Te imaginas? No, yo es verdad que tengo una cuenta oculta como Channing Tatum. Pues yo sí que es verdad que ha sido para cotillear algún ex, lo reconozco. No me
0: ¿Pero para escribir comentario también?
3: No, yo no lo hago desde el hate, lo hago desde el cotilleo y desde el no superar un duelo. Luego ya te das cuenta que
1: pero
3: tienes que dejarlo aparte.
1: Puedes mirar desde la tuya y no pasa nada, ¿no?
3: Porque como tenemos seguidores, aparecemos como en orden de preferencia en visualizaciones. Y yo no quiero que mi ex vea que le he estado cotilleando.
0: Pero la gente mira tanto eso.
3: Sí.
0: Sí.
3: Cuando estás pasando un duelo, cuando estás ligando con alguien, bicheas mucho a ver quién ha visto tus historias. Entonces, bueno, pues yo ahora entretenido también dar consejos para hacerlo bien, no hacer como Channing Tatum, que claro, porque le han pillado, supuestamente. Claro. Porque esa cuenta falsa solo seguía a una persona que era a él mismo.
2: Supuestamente no real. Es bueno, que el hombre se puso a sí mismo, pues yo he entrado en la cuenta de él, ¿sabes?
0: Pero sigue existiendo, no lo ha borrado. No se ha ido a vivir a otro país.
2: Yo he entrado en la cuenta de Channing Tatum. Y claro, si tú ves los comentarios que tiene Channing Tatum, que todo el mundo se lo quiere trincar,
0: sí.
2: Y ves el comentario de eres graciosísimo, eres auténtico, nada de expresión falsas con este tipo. A ver, en medio de tanta trama, el hombre está bien bueno. El hombre era stripper antes, como tú.
3: ¿Cómo? Era Gorka, pero no Gorka sé. Era stripper.
0: Yo no fui nunca stripper. Pero Channing Tatum creo que tampoco lo fue, sino que hizo Magic Mike, ¿no?
1: Magic Mike.
2: Se inspiró en stripper porque lo fue. ¿Sabes? Y en una película sale con la tranca fuera. Y eso es bueno, como la Gioconda.
3: Como el pistón que te metías.
0: Como el pistón.
2: Muy bien pintada.
0: No te tires el pisto. A ver, Marta, ¿qué quieres decir más cosas?
3: Quiero decir una cosita y es que, a ver, claro, Zoe Kravitz se va con Harry Styles y entonces yo entiendo que él se haga una cuenta falsa porque él como actor no se puede salir del papel. ¿Cómo dice? ¿Cómo se revela ante esta situación? No puede. Harry Styles se hace sus cancioncitas y puede ir soltando pullas por el mundo a través de la música.
0: ¿Cómo ves esto, sencillo con ese, Edgar, el tema de las cuentas B?
6: Yo, la verdad que como tengo 7 cuentas de Instagram y hacerme una cuenta para cotillear a mi ex me parecería como ya demasiado trabajo.
0: Sí,
6: o sea, yo soy de los que si rompe una relación, bloqueo, spam, dejo de seguir, quito alarmita y que nadie me hable de esa persona.
0: ¿Eres así de radical?
3: Sí, qué fuerte.
6: Porque me afecta mucho, soy una persona muy sensible.
0: Ya lo sabemos. Tatiana, tú y yo, y bueno, te encargué que abrías unas cuantas cuentas B. ¿Qué tal las llevas?
5: Bien, súper bien. Estoy cotillando a todo el mundo que nos tiene bloqueados en el despertador y en nuestras cuentas personales.
0: Por favor, si nos vais a bloquear, al menos dejad un comentario antes, que nos encanta eso de esta persona quién es, hacer clic y que digan usuario no ha encontrado. No os flipa. Las 5:20 de la mañana, las 4:20 en Canarias. Qué buena energía, ¿eh?
3: Sí.
0: Estamos muy despiertos para las horas que son. Pues prepárate que tenemos mucha tertulia despierta todavía.
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0: Mañana 4:21 en las Islas Canarias. Te ahorramos que vayas al kiosco, te ahorramos tener que hacer cola, porque te contamos, pues, ¿qué nos cuentan? Nunca mejor dicho, las portadas de la prensa seria. Ángel Lobo, adelante.
16: Buenos días, Gorka. El juicio a Begoña Gómez ocupa un espacio importante en las portadas de la prensa de nuestro país. El juez Peinado envía a juicio con jurado a Begoña Gómez, destaca La Vanguardia, que explica en el subtítulo que el instructor, a una semana de su jubilación, sienta en el banquillo a la esposa del presidente por malversación y tráfico de influencias. El juez Peinado abre juicio con jurado a Begoña Gómez, titula El País, que se refiere al caso como polémica investigación. El Mundo, por otro lado, se fija en la actitud del Ejecutivo. El gobierno desacredita al jurado de Begoña antes de que lo elijan, tiene por titular, mientras que la ABC subraya que Moncloa pide al jurado del caso Begoña que corrija a los jueces. Sin salir de España, la prensa anuncia otras noticias en su primera plana. Interior refuerza la frontera de Ceuta y Melilla ante la amenaza de otra entrada, destaca El País, mientras que El Mundo se fija en las palabras del presidente del PP europeo sobre la situación en Ceuta. ¿Qué busca Sánchez? ¿Que este caos se mantenga? Cita El Medio, que también abre con una fotografía del recién renovado seleccionador español de fútbol Luis de la Fuente, que guiará a la roja hasta 2032. De la Fuente es una estrella, como ir con Madonna por la calle, incluye El Medio en el pie de foto. En su primera página, La Vanguardia incluye una instantánea del concierto homenaje realizado ayer en el Congreso al músico catalán Pau Casals, en el 150 aniversario de su nacimiento. Todas estas noticias las tendrán ampliadas a partir de las 6 con todo el equipo de las mañanas de Radio Nacional.
0: Muchísimas gracias, Ángel Lobo. Ángel, ¿tienes cuenta B? No lo puedo decir.
3: Bebe agua. agua, Ángel, bebe agua.
0: Hombre, es que aquí en un momento te tiene que contar todas las portadas.
1: Muy buen hablado.
3: Qué forma de mover la lengua.
1: Y muy buen plano, ¿eh?
0: Sí. Como... Recordad que hay que toser al micro, ¿vale? O sea, es muy importante que toséis al micro porque si Tonito está diciendo algo interesante, luego en el reel queda muy bien. Abre el picazo ahí.
1: Toser y abrir botella siempre al micro.
0: Sí.
1: Primero de carrera.
0: Os conté, no lo conté aquí, lo conté el viernes pasado, que fui a ver La Bola Negra en su primera proyección el jueves pasado. Sí. Y de repente, 20 segundos, están saliendo el Suma Content en colaboración con todo el mundo callado. Y de repente oigo, y dije, ¡uy, Piti!
1: Y era él.
0: Era él. Me conocí por la flema. Me encantó.
3: ¡Qué horror!
0: Sí, sí, sí.
3: ¿Tú eres conocido por la flema?
0: Y le escribí y le dije, ¿estás aquí? Y me dice, sí. Y se rió.
1: A ver, bueno. ¿Y qué te pareció?
0: Pues que debería ir al médico, porque vaya
3: no, a... No.
0: Siguiente tema. Vamos, tira.
11: ¿Quién eres?
0: Está preguntando Torito si me gustó La Bola Negra. Sí, lo que pasa es que tampoco me voy a hacer la promo entera yo. Ya el viernes pasado es muy emocionante y es muy bonita. Es una obra de arte.
3: Ha venido customizado con la película Gorka, de negro.
0: No, o de rosa tenía que haberme puesto también. Tenéis que verla, ¿vale? ¿Quién eres, Tatiana? Esto no es Mazinger.
5: No, la semana pasada fue la Fashion Week de Madrid y los desfiles no han parado de sucederse. En el front row de uno de ellos ha estado Isabel Preisler,
0: ¿sí?
5: Junto a varias celebridades. Una de ellas, Pilar Rubio, claro. Cuando la madre de Tamara llegó a su asiento, se quedó mirando a la persona que tenía al lado izquierdo. Al no identificarla, la preguntó, ¿quién eres?
0: Le preguntó.
5: Y Pilar Rubio se identificó, Isabel ya. Pues se dio cuenta de quién era y amiguísimas, ¿eh?
0: ¿Quién es más famosa, Pilar Rubio o Isabel Preisler? Torito.
1: A ver, es que son épocas diferentes. A mí me da el merengenalje, ¿eh? Que amo. A ver, es que tienen públicos diferentes. Es verdad.
0: Y, pero tiene más seguidores Pilar Rubio en redes sociales.
1: Pilar Rubio tiene un montón de... La Presley yo creo que no tiene...
0: Yo creo que ni tendrá.
1: No tiene ni cuenta B, ni cuenta A, ni solo tiene cuenta bancaria. Pero tú le preguntas a un niño de 20 años quién es la Presley y puede ser que no sepa quién es.
0: Exacto.
1: Esto va por épocas.
0: De hecho, Tatiana ha dicho el nombre de Preisler y lo ha dicho como con duda. En plan, no sé si se pronuncia así.
5: Sí, es que es lo que dice Torito. Es dependiendo de la época. Yo, claro. Para mí, es más famosa Pilar.
0: Ahí está.
3: Ay, pero esto es como... No sé, me voy a la gastronomía, sorpresa. Es como comparar la Selva Negra con una Red Velvet. La Selva Negra, la Lemon Pie, es un clásico. Y luego vienen cositas que se ponen de moda, que son maravillosas, llamativas.
1: Ya
3: que
1: todo lo comí.
0: Coco lo lleva el pistacho.
3: O sea, sería como un tiramisu italiano, un clasicazo elegante. Sí. Y Pilar Rubio sería como una Red Velvet, arriesgada, te gusta. Es fácil que le guste a todo el mundo. ¿Sabes lo que te digo? Yo igualmente me he traído unos deberes porque me he hecho un manual para evitar esas situaciones embarazosas.
1: ¿Qué tarta seríamos nosotros? A ver.
3: Pues mira, Torito sería un brownie de chocolate y nueces. Así como
1: bien
3: jugosito,
1: cargado, ¿eh?
3: Travieso de repente, por fuera crujiente, pero por dentro dices, ¿qué es?
0: ¿No sería más una tarta de estas que la abres, que es blanca afuera, la abres y de repente son como de distintas capas de color? Un poco así, no sé cómo se llama esa.
3: Esa se llama layer cake.
0: Pues una layer cake,
3: maravilla,
0: ¿no?
3: Una arcoiris layer cake.
0: Sí.
3: Gorka, ¿qué tarta sería
1: gitano.
3: Gorka?
1: Un brazo
3: gitano. ¿Te imaginas?
1: Redondito y alargado.
3: No, Gorka sería un culán de... Un flan de queso, de esos que se hace con mascarpone, que es más cremoso.
0: Me encanta.
3: Sí, no sé, porque es consistente.
0: Venga, Edgar, porque además has hecho un trabajo
3: eres
0: de campo.
3: Un culán,
0: también...
3: Eres un culán porque tienes secretos, escondes cosas por dentro, verdad, como tu hijo, por ejemplo.
0: Sí, soy.
3: Y
0: sí.
3: Luego Tatiana es algo tan sencillo, precioso.
0: Es muy sencilla.
3: Pero como que no simple, es sencilla, como un buen bizcocho de limón. Con semillas de amapola.
0: A ver, tu trabajo de campo.
3: A ver, yo muchas veces he pasado vergüenza porque tengo muy mala memoria, me rodeo de personas. ¡Hombre, Marta! Y digo, Dios mío de mi vida... ¿De qué te conozco?
0: Sí.
3: De hecho, me pasó el otro día que estábamos grabando un programa y llego y al cámara yo le conocía. Yo dije, Dios mío, esa cara ha estado en mi casa. Imagínate qué vergüenza, porque has estado en mi casa y no sé de qué. Entonces, ya está, tengo la solución.
0: Adelante.
3: Entonces, primero, prohibido decir encantado. O sea, tú no puedes llegar a decir encantado porque la gente es mala, no tiene habilidades sociales y te dice, no, si ya nos conocemos, hija, no hagas la bola más grande.
0: Claro, si sabes de sobra que no te conozco.
3: Claro. Dos. como no podemos decir el nombre porque no nos lo sabemos, hay palabras como din. ¡Hombre! Pero bueno, qué bien te veo.
0: ¿Cariño? ¿Vale cariño como palabra?
3: Sí, vale, cariño. Pero tienes que decirlo como cariño, ¿sabes? Como para aflojarlo un poco. En tercer lugar, ubicamos a la persona, como haciéndola hablar. ¿Qué tal todo? ¿Cómo te va? ¿Sigues haciendo lo de siempre? Eso no sirve. Y ya, porque va hablando.
0: Qué arriesgado es eso.
3: No, yo le dije a este chico, Alberto, te mando un beso desde aquí, se llama Alberto, le dije, ¿qué tal todo? Y me dice, muy bien, Juncal se fue de la empresa. Y dije, ¡ah!
0: Ahí te ayuda.
3: Y ya en último lugar, utilizas a un tercero, los amigos son herramientas sociales en este caso, te lo llevas contigo, ¿os conocéis? Presentaros.
0: Ya, el presentaros ya está muy manido, ¿eh? Yo creo que la gente ya identifica como no te acuerdas de
3: pues
0: mí.
3: Pues si no, te marcas un
0: preile. Oye, ¿por qué? Es sencillo con ese tú que conoces a tantísima gente, ¿por qué la gente da por hecho que te acuerdas de ella? Cuando no tienes un vínculo que digas, ostras, pero se te acerca gente en plan, es que sabes sí o sí. Y luego yo investigo a veces, porque me pasó en el festival, y digo, pero de verdad, ¿tengo yo que acordarme de ti cuando no nos hemos visto en persona nunca? Y no hemos hablado nunca.
6: Pero claro, yo es que me pasa eso, que no diferencio si realmente es una persona que me sigue y que me tiene cariño y que no me ha visto en mi vida y me saluda con alegría y con una sonrisa. Digo yo, te conozco de que hemos hablado, que hemos coincidido en algún evento y tal. Y como yo como ya no diferencio si de verdad es un fan o es una persona que me ha encontrado en un evento tal, yo a todo el mundo le sonrío. ¿Qué tal? No sé qué, ¿qué tal? Es que la gente tiene mucha cara. O sea, porque no, a lo mejor tú dejas una esencia en su primera meeting que has tenido con esa persona y dices, ay, yo me acuerdo perfectamente de él. Pero yo no de ti, pero dice, pues yo creo que será mutuo, entonces vamos a saludarla con una euforia. Pues
0: claro.
6: Te ponen un compromiso, pero pues yo.
2: Sí. Es más fácil que se acuerde la persona de alguien conocido que al revés, ¿sabes? A mí me viene mucha gente que se acuerda de mí de hace 20 años.
6: Imagínate.
2: Que puse cubitos en la discoteca que íbamos.
0: Es que a lo mejor le pasa eso a la gente que no tiene la vida que podéis tener vosotros de que vaya pasando gente y gente y dicen, pues se acuerdan de mí. Torito, a Pilar le haría gracia que Isabel Preisler le haya preguntado. ¿Quién eres? ¿Tú que eres tan amigo?
6: Le dijo,
0: amigo suyo.
6: ¿Y usted quién es?
2: Pilar es súper buena tía y campechana y tanto le da, está fuera de todo esto, de verdad.
0: Pero tiene que fastidiar cuando eres Pilar Rubio.
2: Yo estuve con ella el domingo y yo ni siquiera sabía esta noticia, me enteré por vosotros, es que dais información de primera.
0: Sí, somos así porque es que llegan las 5:30, disfrutamos de cada segundo, lo aprovechamos al máximo y encima en 30 segundos vamos a despertar juntos a España. ¡No te muevas!
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0: que no gritéis al micro.
1: Son las 5:31.
2: Pero no cambiéis y no dejéis de seguirnos, por favor.
1: Por favor, 5:31 de la mañana, 4:31 en Canarias, que ya estás despierto, estás despierta. Buenos días, España. Estamos aquí, el gallinero está revolucionado, cada uno con lo suyo. Torito.
3: ¿Qué pasa? Soy la gallina madre.
1: Eres un poco la gallina madre incubando, lo hemos hablado antes.
3: Los huevos, los pingüinos matemáticos, eso te ha impresionado.
1: Pues es verdad, tú y yo somos los únicos aquí que hemos estado dentro de un pingüino.
2: ¿Ah, sí?
1: Sí.
3: Bueno, muy, muy bien trabajado, ¿eh?
1: Sí.
3: Es que además en el Grand Prix yo no sabía que poníais tantísima protección.
1: Amigo, es que
3: yo,
1: si no...
3: Yo con mis kilos tampoco hacía falta tanta rodillera, tanta cosa, ¿eh?
1: Calla. No, hay refuerzo por todos los sitios. Como ella, que ha venido para eso, para reforzarnos.
3: ¡Olé!
1: ¡Marta Verona!
2: ¡Buenos días! Hablando de la grasa y de lo del rebotar y los pingüinos, que sí, le tenemos mucho miedo a la grasa, pero tiene una función fisiológica muy importante: aislante térmico y protección de los tejidos.
1: Claro.
2: Por si nos caemos o participamos en el Grand Prix. Plix no, Plix. Come grasa. Sardinas, nueces, avellanas, pistachos no.
1: Grasa sana.
3: El año que viene tienes que ir, ¿eh? Tienes que ir tú el año que viene.
2: Y yo, ¿a mí qué prueba se me daría bien?
3: Pues...
1: El Tartópolis, con el tema de la tarta, que tú lo haces también.
2: Me encantaría, pues yo ahí feliz de la vida. Y además, venga, a recargar pilas con comida.
1: Felices nosotros de tenerle aquí, sencillo con ese.
4: ¿Qué pasa? ¿Qué tal? A ver, yo soy más de, si voy al Grand Prix, como ha dicho mi compañera, yo haría más de vaquilla, me gusta más ahí correr, sí, y ir a por el resto. La bueno, verdad.
1: No
4: ganaría porque no soy competitivo, pero me gustaría ahí.
3: Las vaquillas no persiguen ya, en el Grand Prix.
4: Pero bueno,
1: hay una que ya sabes que sí, que también tiene refuerzo por todos los lados.
3: Hombre, muy
1: Miguel,
3: trabajada,
1: que le quiero yo muchísimo. De todas formas, podría ser lo que quisieras porque no dejarías ningún heredero, no habría peligro al respecto.
4: No, es verdad.
1: Desde hace 20 minutos lo sabemos.
4: Soy la gallina padre y me he quedado sin huevos.
1: Bienvenido, Edgar. Y Tatiana Muñoz, por supuesto, sin maquillaje.
5: Con mucho maquillaje. No make-up.
1: Hola, Tati, ¿qué tal?
5: ¿Qué pasa? Buenos días.
1: Pues vamos a seguir con los temas, ¿te parece?
5: Venga, a ver qué se
1: puede. Que nos tienes que explicar el siguiente, que también tiene casi tantos años como Isabel Preisler.
6: El vestido de la...

0: Son zapatos veloz, ¿eh? Los del tractor amarillo.
1: ¿Cómo esta canción?
2: ¿Qué han hecho? ¿Una canción de Diana?
0: Uy, le hicieron hace mucho. Sí. Tatiana Muñoz, el vestido de la venganza.
1: Sí, el impactante vestido negro que lució la princesa Diana el día que su esposo, en aquel entonces el príncipe Carlos, admitió públicamente su adulterio, saldrá a subasta con un precio inicial de $300,000.
0: Wow.
1: La subasta tendrá lugar el 9 de diciembre en Nueva York.
0: Yo tengo que decir que me parece que se ha esperado demasiado para subastar este vestido, porque en su momento, ya se nos fue en el año 97, se nos fue Lady Di, ahí es cuando hubiera la gente dado mucha pasta por algo que le importaba tanto a ella, que era la beneficencia, el altruismo, etc. Torito.
2: Pero claro, ¿quién, no sabemos quién lo vende, tal vez ha estado en manos de un propietario y ha pasado.
0: Bueno, la
2: o de Camila Parker o de todo.
0: Estaría quemado.
2: Sí, qué maravilla.
0: Torito, seguro que tú tienes alguna prenda que hayas dicho, mira, yo esto ya no me lo voy a poner por lo que puede suponer.
2: Yo no soy muy de venganza, ¿eh?
0: No.
2: De hecho, es que tú ya sabes que en mi vida amorosa, 20 años voy a cumplir con mi marido, pero si tengo prendas muy, muy curiosas que me molestaría mucho, aparte de, si hubiese un fuego en mi casa,
0: sí,
2: me molestaría mucho que se perdiera, por ejemplo, el traje donde que me casé.
0: Ah.
2: El traje de primera comunión que todavía lo guardo.
0: ¿Lo guardas?
1: Sí.
0: Flipa.
1: Sí, para tu hijo.
2: De cosas. El delantal de MasterChef. Estos son como mis joyas de casa.
0: Lógico.
2: Y yo antes me dedicaba, ya sabéis, antes de la
0: ¿escenógrafo?
2: Y antes de escenógrafo, antes, cuando yo estudiaba, me dedicaba a ir de público a los programas de televisión.
1: Y me dijiste ir de
0: pub,
1: digo, ¿qué?
0: No es pingüino.
2: Y yo fui a un programa de Alfonso Aruz, Forza Barça.
0: Hombre.
2: De la época mítica, que me regaló una camiseta. Y esa camiseta la he llevado yo.
0: Sí.
2: Hasta que ya no me cabe, que ya no me la puedo cabe.
0: O sea, te la ponías, pero para pasear,
2: esa,
0: para...
2: No, para pasar por casa.
0: Para,
2: pero esa camiseta
0: casa
2: lleva 40 años y es como el tesoro mío.
0: Yo
2: una
0: tengo...
2: camiseta barata que te dan para ir de público.
0: ¿Y qué? Pero al final es el cariño que le tienes a la prenda.
2: Eso.
0: Yo tengo de programas de televisión.
1: ¿Ah, sí? ¿Cuál es tu prenda más especial?
0: Yo me pongo la del cazador. La del cazador para estar... Porque una vez lo llevé...
2: ¿Camiseta del cazador?
0: Sí, sí, una vez la llevé para entrenar. No sabes la vergüenza que pasé, porque además estaba el programa donde estaba saliendo yo en dos televisiones.
1: Es que eres muy famoso como la Preisler.
0: No, en aquel entonces dio la puñetera casualidad. Pero me fui de la vergüenza.
2: Tenemos que hacer camiseta del despertador.
1: Me encantaría.
2: Roberto Santamaría, churrita.
0: Dile, me lanza mensaje.
2: Roberto Santamaría, antes que termine el año 2026, que queda muy poco, sí, entre Halloween y Navidad, unas camisetitas y unas tacitas para regalar, churrita de vida.
0: Tacitas.
1: No, y queremos el arroba para que la gente nos siga en redes sociales. Una cosa, ¿van a subastar el vestido sin lavar o lavado? Porque eso sube unos euros, unas casas o las bajas.
0: Si vas al museo en Chipiona de Rocío Jurado, te encuentras los vestidos a los que estamos acostumbrados, o sea, que vemos en actuaciones de Rocío, con el maquillaje de Rocío Jurado, sí, original.
1: Mira,
0: ahí nadie lo ha lavado. Pues
2: que la gente
0: mejor
2: no lava. Hoy mismo veía una entrevista del que me marcó el gol en el Mundial, Oferrá.
1: Sí. O Ferran. Adrià, igual es algo de cocina.
2: Pero he dicho
1: en
2: catalán.
0: Te has liado con el Ferrol, ¿no?
2: O Ferran, ¿no?
0: No, o Ferran.
2: Es que no
1: Ferran,
2: hay...
1: Ferran.
2: O Ferran. Es que es una...
0: ¿No se llama Ferran, el chaval?
1: Ferran Torres, pero...
2: Sí, pero hay un meme muy famoso. Bueno, el hombre. El hombre, cuando marcó el gol, cuando terminó el partidito, se quitó la camisetita
1: y la
2: tiene en casa sudada, que no la quiere limpiar.
0: Eso es ADN.
2: Iba a hacer un marquito de plata para exponerlo.
0: A ver, que tenemos compañeros. Es que de un tema sacamos, pero vamos, 6 ramificaciones. Adelante, Edgar. ¿Qué tienes que opinar acerca de estas prendas que uno tiene en casa?
3: Hablando de prenditas, yo creo que en el caso de Diana no hay que lavarla, porque es un personaje celebrity y la gente, si lo compra, es porque ha sido de Diana y que
0: porque
3: lo que huele a Diana y que decir, quiero oler a qué olía Diana el día de la venganza. Yo prendas de la venganza no, porque yo si lo dejo con mi pareja, que ya solo han sido dos, siempre voy desnudo por redes sociales o similar. Entonces yo prendas así no tengo.
0: ¿Tienes pareja actualmente?
3: No. Ni pareja ni hijos.
1: Pero o sea, no,
3: tengo un gato que sigue a arroba el despertador desde hace 20 minutos.
0: Y que es muy majo, Edgar, se ha metido en todas las cuentas, sigue la fiesta, niño, el Chetle. ¡Ah, sí, este Chetle!
3: Claro, mi gato,
0: claro,
3: Chetle.
0: Claro, acaba de ver.
2: Invéntate que sales con George Michael o algo así.
0: Está muerto.
2: Está muerto George Michael.
0: Está muerto hace ya bastante.
2: ¿Es verdad o no?
3: Pero alguien se lo creerá, ya verás.
0: No. A ver, yo flipo con esta gente que en redes sociales de repente le da, por favor, no pongáis fotos en blanco y negro de personas. Y se lo digo a Mamen Asencio, que ha entrevistado, no voy a decir a quién, pero he dicho, se ha muerto. Y no, y es que es un ente que le dijo, este filtro le pongo. pongo. No pongáis fotos de gente en blanco y negro porque pensamos de primeras que se ha muerto.
2: Sí. ¿Y George Michael está muerto o no?
0: George Michael está muerto desde hace bastantes años.
2: Hay un beso
4: pero
2: a todos
4: porque
2: los
4: un blanco
2: herederos.
4: Y negro por el símbolo de luto, yo creo que no.
0: No sí, se ponen fotos en blanco y negro de personas.
4: Uy,
0: no.
4: Por Dios, pues yo me he puesto maravilla. A mí misma, menos mal que a ti mismo.
0: Bueno, es que a ti misma al final no vamos a pensar que tú te has dado por subirte muerta. Pero sí. Si pones con fotos sepia. De gente en blanco y negro, da la sensación de que está muerta.
2: ¿Puedo hacer una pregunta a este gavilán?
0: Si es cortita, sí.
2: Sí, muy rápida. ¿Los disfraces estos tan icónicos que te pones tú en Halloween, eso lo guardas tú o se autodestruye?
3: Claro. No, pues fíjate, lo tengo muerto de risa en maniquís puestos. Pero no lo tengo bien puesto porque el año pasado tenía la prótesis de la cabeza y luego de las caras y tengo que clavarlo al maniquí. Me da cosa como clavar la prótesis a la cara porque me ha costado... Claro. 6.000 pavos me costó el disfraz el año pasado.
0: Si me la dices en serio.
4: Qué barbaridad.
3: Sí, tío.
0: Te lo pagaría a rodilla, al menos.
3: Sí, bueno, pagaron muchas cosas, pero el hecho es tan caro.
2: ¿6.000 te costó el disfraz?
4: Es que cómo no vais a seguirnos con lo graciosos que
3: somos. O sea, vendo disfraz 2025, un uso, como el de Diana.
0: Claro que sí. Disfrazados no, bien vestidos, un rato. María Nisa, el viernes pasado, estuvo en un evento donde pasó gente muy conocida, gente muy guapa y muy acicalada. Y os invito, yo sé que enseguida desconectáis, os invito a que no os quitéis los auriculares. Vale. Adelante, vale. María.
5: Hoy desde El Despertador nos hemos venido a la closing party de la Mercedes-Benz Fashion Week y aquí sobre esta alfombra, la que estamos ahora mismo, van a pasar muchas caras conocidas y nosotros vamos a charlar con ellos y con ellas sobre moda y alguna que otra cosa más. Martiño Rivas, me hubiera encantado que vinieras con uno de esos outfits que usas para ir al gimnasio.
6: Ah, ya, eso hay que revolver en el baúl, aparecen cosas.
5: Súper.
6: Vete a entrenar un día.
5: Yo encantada, mira, me va perfecto, por de 4 a 6 estamos en El Despertador, salgo para ir a entrenar.
6: Vas a llegar más espabilada que el resto, nosotros llegamos todavía ahí con el café.
5: Violeta Odar, la moda es cíclica y muchas veces nosotros pecamos de decir, uff, odio esto, y ahora se pone de moda y peco y lo vuelvo a usar. ¿Te ha pasado con alguna moda?
7: Hay ciertas cosas que yo creo que tengo vetadas y que espero no verme ahí, la verdad. ¿Tú te acuerdas del estampado Galaxy este? Todas estábamos ahí cuando se llamaban los bigotes, ¿te acuerdas? Eso, fíjate tú, me daría igual, pero esa Galaxy en los leggings, amor, yo creo que eso no hay a quien le quede bien. Blanca Suárez, absolutamente todo menos las medias de rejilla, que las llevé ya con 16 años, yo creo que ya.
5: Milena Smith, ¿es el primer evento que estás en esta semana de la moda que llevamos aquí en Madrid?
8: Sí, estoy rodando.
5: Hombre, pues nos gustaría muchísimo, Milena, que cuando estés de promoción vengas al Despertador de Radio Nacional de España. Eso sí, hay que madrugar un poco. Es de 4 a 6 el programa. ¿Qué? Juanjo Bona. Estamos haciendo colección de triunfitos. Tenemos a Samantha y tenemos
6: sí,
5: a Julia.
6: Muy bien.
5: Y claro, mi Gorka me ha dicho, hombre, Juanjo, te tienes que venir un día.
6: Hala, ¿no? Pues sí, sí, sí.
0: ¿El que dices, Torito?
2: Escueto, ¿no?
0: Ha sido muy escueto.
2: ¿Sabes?
0: Pero claro, es que aquí es donde viene el dilema de Torito. Obviamente, María Nisa es una profesional y teniendo delante a Juanjo Bona, no le iba a preguntar solamente, tienes que venir. Tenemos un corte de 1:10.
2: ¿Un minuto diez?
0: Juanjo Bona atendió al Despertador.
2: ¡Ostras!
0: Increíblemente nos conoce mucho.
2: ¿Ha hablado más que MasterChef Celebrity?
0: Tú decides, Torito, porque sabemos que hay trama con Juanjo Bona, si lo escuchamos de forma íntegra o no lo escuchamos de forma íntegra.
2: Venga, el público de mis amores. ¿Cómo te voy a decir que no? Si yo, a mí me gusta la trama. Sí. De hecho, lo tengo bloqueado.
0: ¿Lo tienes bloqueado?
2: Lo tengo bloqueado por una cosa muy mala que hizo. A ver lo que cuenta.
0: Lo escuchamos. Adelante, Juanjo Bona.
5: Mira, yo hoy estoy en busca de todos los triunfitos, porque ¿sabes qué pasa? Wow. Que yo vengo del Despertador de Radio Nacional y yo tengo a dos colaboradoras. Ya tenemos ahí con nosotras triunfitas, extriunfitas. Tenemos a Samantha y tenemos a Julia. Claro que sí. Así que nosotros estamos haciendo colección de triunfitos.
6: Aquí hay un montón. Bueno, es que hay un montón ya en general. Entonces, pues cundimos mucho.
5: Y claro, mi Gorka me ha dicho, hombre, Juanjo, te tienes que venir un día.
6: ¿No? Hala, pues sí, sí, sí. Que no esté Torito, pero...
5: Podemos
6: es broma, es broma.
2: Es broma.
5: No sé, en directo que os... Sí, podemos poner a Gorka que haga un poco de mediador, ¿no?
6: No, Gorka de mediador no, porque Gorka tira más para él.
5: Gorka,
6: que es una broma.
2: No sabe, ¿eh?
0: Que es
2: no,
0: broma.
6: Yo iría encantado. Además, es que me salen muchos clips y me gusta.
5: Es que ahora estamos a tope, ¿eh?
6: Y el tono, no, está muy bien. Me encajaría y yo iría, sí, sí.
5: Hombre, yo te veo
6: firmo. Y sí, lo de antes lo retiro, que era una broma.
0: Que es broma.
6: Yo lo sé que Gorka me quiere, pero yo a él también.
5: Que mandemos un saludo.
6: Un saludo a los colaboradores y a los oyentes del Despertador.
5: A todos, incluido a Torito.
6: Todos, incluido a Torito, que espero que esté muy bien. Él y su familia, un beso enorme.
2: Y su familia.
4: No lo sé, yo, aquí mucho buenismo aquí ilustrado.
8: Torito.
2: Ay, por favor.
8: Yo he notado buen rollo por
2: su parte. Es el año, como dijimos, este año es el año de los reencuentros. Sí. De las
8: reconciliaciones.
2: Reconciliaciones, ya que tengo la familia Concha Velasco en mi cuerpo tatuado en una nalga. Tengo tan alga para él. Yo dispuesto. Juanjo Bona no es mal tío.
8: No es mi
2: edición de MasterChef Celebrity, todos, no era como otras ediciones, todos éramos buenas personas. Juanjo Bona, lo que le pasó en mi edición de MasterChef Celebrity, es que es muy niño. Y es él que no me podía ver a mí, no al revés. Porque era como que él en Operación Triunfo fue como
8: el
2: gallo en el corral.
8: No, a ver, Quique, igual yo que te conozco y sigo mucho a Juanjo, a mí era de mis favoritos, fuera broma, siempre lo dije. Con Nayara, los maños para mí tenían que, uno de los dos tenía que ganar y así de bien quedaron.
2: Pero era muy prota allí.
8: Sí, pero es que yo también. Y tú también. Y no pasa nada por ser protas. Lo que pasa es que creo que hay mucha distancia en cuanto a generación. Es decir, él es mucho más joven. Tú, imagínate, no sé cuántos años tendrá Juanjo. Estará en la veintena, pero early 20s. Y acuérdate cómo eras tú. Y yo me acuerdo cómo era. Yo era insoportable.
2: Yo, todo lo que hemos vivido en MasterChef Celebrity ha sido una fantasía. Además, fuimos los cuatro finalistas. Mariló, Miguel Torres, Juanjo Bona y yo. Y todo lo que vivimos en ese viaje, en esos últimos cocinados. Teníamos una experiencia que nos abrazamos el último día y dijimos...
8: Lo vimos.
2: Lo olvidamos
8: y yo te
2: todo.
8: Digo, te digo una cosa.
2: Pero claro, al mes él ve que me insultan en redes sociales y le pone like como si no hubiese un mañana.
8: Y yo te entiendo. Desde ya te digo que yo te entiendo. También es cierto que hay veces que yo me sorprendo dando likes a cosas, que se lo digan a Rosalía con el tema de Argentina y demás. Te puedes equivocar y puedes hacer cosas que a lo mejor no crees que van a suponer tanto. La cuestión es, Quique, Torito, yo te conozco también. Te conozco. Y sé que no hablas tanto de algo que no te importa. Bueno. Eso es así.
2: No, a mí la gente que me decepciona ya está, ¿sabes?
8: Sí,
2: ya
8: pero
2: está fuera.
8: Y sin embargo, Juanjo ha estado como muy latente.
2: A ver, aspecto. Tú sabes que hubo un tío que me hizo mucho daño, sí. ¿Sabes? Que empezó a insultarme en redes.
8: Sí,
2: y tuve que denunciarlo, tuve que abrir diligencias, tal cual. Empecé a ver la gente que le había dado like a esos insultos. Y entre ellos él le escribió un mensaje. ¡Qué gran decepción, hijo! Un capturado.
8: Ya, no hemos hecho esto para que sigamos volviendo allá, sino todo lo contrario, ¿vale? Que sí, que todos nos podemos equivocar, por supuesto. Se puede equivocar hasta esta persona que en su momento te dijo algo que está visto que no ha rectificado, por lo tanto, igual es cuestión de ir dándole tiempo, igual en algún momento de la vida se arrepiente. Pelillos a la mar. A
2: no
8: lo
2: me
8: mejor.
2: Cae bien.
8: ¿No te cae bien quién?
2: No me cae bien el chaval.
8: No te hablo del otro. Ya, te hablo de Juanjo.
2: No, de Juanjo te digo. No,
4: sin pelos la lengua.
2: No me cae bien y no, ¿sabes? La vida...
8: Bueno, ya está.
2: La vida le tiene que dar muchos golpes para que recapacite. Juanjo Bona tiene que caerse en un par de precipicios de fama y que le vaya mal su carrera... para que vea cómo es la profesión y vuelva a subir. No quiero que le vaya mal profesionalmente.
8: No,
2: todos...
8: Ahí no te puedo dar la razón, no, porque esto también me lo están diciendo a mí últimamente. O sea, a lo mejor sí que necesitamos experiencia y necesitamos pegarnos leches, pero no tenemos tampoco por qué ser demasiado específicos en qué campo tienen que darse. O sea, a lo mejor nos pasa algo por un lado y de repente espabilamos por otro. O sea, que le vaya muy bien, ¿no?, a Juanjo, que nos vaya muy bien absolutamente a todos, y ojalá los caminos se crucen y sea para bien. Eso es lo que yo deseo, de verdad te lo digo.
2: Que le vaya muy bien.
8: Y ha sido el motivo de esto, ¿vale? O sea, ya está. Y pensaba que nos íbamos a reír un poquito más. Pero bueno. Con el siguiente tema, desde luego que sí.
9: Sábanas.
2: ¡Oh! ¡Ay, por favor! ¡Vaya cambio! Es todo lo que quiero
4: en esta vida. Bien, Gorka.
2: Hombre, yo muy completo, tiene muy buena laringe.
4: Por favor, es un 360 y si ya limpia las sábanas, mejor.
8: Bueno, esto yo no sé qué es lo normal para limpiar las sábanas, porque hay de todo, Tatiana.
1: ¿Con qué frecuencia hay que limpiar las sábanas? A ver, pues depende de la estación en la que estemos. Esto es importante. En primavera y en verano, para aquellos que sufran de alergias y los que no también, por favor, es recomendable que cambien un par de veces a la semana las sábanas.
0: Wow.
1: En invierno, en cambio, y en otoño, se pueden espaciar más los lavados.
0: Bueno, está, porque se suda menos, claro.
9: Yo creo que aquí la clave también es el lavar el pijama, no seamos cochinos, porque de nada sirve lavar la sábana si no lavas ese pijama que va andando solo. Aquí quiero hacer un llamamiento para la gente que está soltera o que no tiene la soledad escogida.
3: Edgar.
9: Edgar, escúchame, ¿vale? Que aunque no tengas pareja ni hijos, no estás durmiendo solo, ¿vale? Cuando se dice eso de consúltalo con tu almohada, es que es verdad, lo vas a consultar con los ácaros que viven contigo. No duermes solo, vives con ellos, con los de tu gato también.
3: Correcto.
9: Y como aproximadamente con una cucharada sopera de queratinocitos, que son las células muertas.
2: ¡Ya faltaba!
0: ¿Qué? ¿Cómo es?
9: Queratinocitos.
0: ¿Tiene que ver algo con la queratina del pelo?
9: Claro, la queratina que nos une en realidad a todos. Entonces, y también depende, ojo,
0: queratinocitos,
9: de lo que hayas cenado la noche anterior, si tienes las flatulencias o no, pues claro, aquello pues puede haber un poco de zurraspilla, la racinosa y la taquiosa de las legumbres.
0: La zurraspilla, hablemos de los gases, decolora la sábana, ¿puede llegar a decolorarla?
9: En realidad, sí. Hombre, a ver, si es de vaca más porque es metano, sabéis que las vacas pueden digerir la celulosa, la fibra por el rumen, por las bacterias.
2: Yo ya me he perdido.
3: Yo también.
0: Yo no sé por qué nos hemos pasado las vacas, pero siempre resulta interesante. Oye, tu sección del ranking prohibido, Torito ha ido de animales.
2: De animales, pero claro.
9: Que depende de lo que hagáis la noche anterior. Es decir, comida, si has manchado las sábanas con, no sé. ¿Con qué puedes manchar tú las sábanas?
3: A ver, pues dependiendo, si estás soltero, pues con visitas, yo calculo.
0: Tatiana, tú aquí te has dado a conocer de muchas formas, en cuestión de limpieza también.
1: Sí.
0: ¿Cada cuánto cambias las sábanas?
1: Cada dos semanas.
0: ¿Cada 12 o cada 15 días?
1: Sí, y el pijama también cada 15 días. A lo mejor las sábanas...
9: Muchísimo tiempo, Tatiana.
1: Tampoco es tanto. Tía, yo no sudo.
0: Dos semanas. Bien,
1: Dos semanas está bien. Bueno, a ver, según este estudio está fatal. Pero para mí está bien.
9: Ya no eres un bizcocho de limón, eres una selva negra.
1: Eso me gusta más.
0: Y los dos términos van a... ni al pelo. Nunca mejor dicho. El tema de los queratinocitos de Tatiana los tiene a tope, ¿no?
9: Hombre, a ver, todos vamos expulsando nuestras células muertas, es normal y corriente. Entonces, sí, y sobre todo, además, ¿tú Tatiana, eres como Edgar?
1: A ver, como Edgar,
3: ¿de qué en que se duerme. Específica?
1: De que pasan muchas
9: personas. Madre oculta. No, que exactamente. Tus sábanas por las noches se pueden manchar más con tartar de atún.
3: Soy más de tarde.
0: ¿Tartar de atún?
2: ¿Qué estás refiriendo de peerte?
0: Tatiana, ¿cómo eres?
1: Cuando viene mi novio, pues intento cambiar más las sábanas, pero porque no tenga que estar durmiendo en la sábana que yo he babeado con el aliento que huele a choto, ¿sabes? Pero es por mi novio, no por...
2: Como la canción, he sudado tus sábanas blancas devorándote.
9: También hay que lavar la almohada, ¿eh?
0: La almohada también es la eterna olvidada.
9: A los 6 meses, más o menos, cada 6 meses hay que lavar la almohada.
0: Ostras, pues ya son, ¿eh? Porque
2: completo,
0: en verano... A ver, Torito, ¿tú cada cuánto cambias las sábanas?
2: Pues yo lo voy cambiando bastante, pero es verdad que cuando era más joven era un poco más así... Es que mis padres, cuando yo vine a Barcelona a hacer Bellas Artes, me pusieron en una muy buena residencia.
0: ¿Ah, sí?
2: Que me limpiaban la habitación, me hacían la cama y todo.
0: Ya.
2: Y hasta que un día, a los 7 meses, me entero en recepción que las sábanas las teníamos que limpiar nosotros.
0: No lo entiendo. Entonces tú no eres como de morro fino en ese aspecto, ¿no?
2: A ver, yo veía la camita también hecha,
0: claro,
2: pero me hacían la cama, pero no me cambiaban las sábanas.
0: Te hacía la cama.
2: Eso no me lo habían explicado nunca.
0: Ese es tu problema, que te hacen la cama. Ese es tu problema. Ya lo hablaremos con calma en algún momento. Que tenemos a Mercedes, la que he mencionado antes.
2: Uy, que hasta todo este rato esperando.
0: Todo el rato esperando, Mercedes, buenos días.
10: Hola, buenos días, Gorka.
0: A ver, ¿cómo eres tú en el gimnasio? Hablando de nuevos propósitos que decíamos antes. Porque claro, has dicho que te sabes la rutina de todo el mundo. ¿Cómo es esto?
10: Pues nada, porque es que claro, llevo apuntada tantísimos años, pero yo voy habitualmente.
0: Hombre, si te lo has aprendido tienes que ir sí o sí, porque cámaras de momento streaming no hay.
10: No, ahí no hay cámaras.
0: Claro.
10: Y nada, pues ahora, por ejemplo, es la época en la que está el gimnasio a tope.
0: Sí.
10: Pero esto va a durar, nada, lo que es el mes de octubre, poco más.
0: Es que tiene toda la razón.
2: Pero ¿vas a hacer ejercicio o vas a trabajar? Porque puedes limpiar el gimnasio.
10: No,
2: puedes
10: ser
2: entrenador. Si está apuntada desde hace tanto tiempo.
0: Si está apuntada.
10: No, yo soy usuaria del gimnasio. Yo
2: usuaria,
10: hago clases de pilates, de yoga, de baile también a veces.
0: ¿Las esterillas de yoga cada cuánto hay que cambiarlas o limpiarlas?
10: ¡Ay, qué horror las esterillas! ¡Qué horrible!
0: Es que tiene toda la razón, ahí pasa todo el mundo. Y la gente no respeta lo de pon toalla, ¿verdad?
10: No lo respeta y hay esterillas que están asquerosas completamente.
0: Valen, de hecho, como disfraz para la fiesta de Halloween de Edgar. Oh,
3: pues sería muy gracioso, la verdad. Pues sí. Esterilla de gimnasio.
0: Sí. ¿Alguna pregunta, Mercedes? Sí.
2: Mercedes, un sueño hecho realidad. Pues sí, ¿vas a un gimnasio más femenino o mixto? Porque
10: Mixto.
2: ¿Has ligado alguna vez allí o no? ¿Han pasado cositas, Mercedes?
10: Pues sí,
2: he ligado. Mira, la curiosidad es que yo soy un talibán del amor.
0: A ver, ¿qué ha pasado? ¿Qué ha pasado? Cuéntanos.
10: Pues mira, una vez ligué, fue muy gracioso, porque yo iba a clases de natación, y entonces ligué con un compañero de clase, pero él era profesor de la universidad.
1: Lo que une el cloro que no lo desune.
0: ¿De qué asignatura? Porque es que depende mucho, ¿eh?
10: Era ingeniero y era de informática.
0: Tienen su cosa.
10: Pero espera, os voy a contar una cosa muy graciosa que pasaba. Porque cuando íbamos nadando, él a veces venía detrás de mí en la calle, y entonces me intentaba toquetear.
2: ¿Toquetear y todo?
0: Pero tú lo permitías, eso hay que dejarlo claro.
10: Yo no lo permitía. ¿Y qué pasaba? Que el profesor, desde el otro extremo de la calle, se daba cuenta y nos hacía señas. A mí me daba muchísimo apuro. Yo le decía que me olvidara en la clase, que no me hiciera, vamos, que se olvidase de mí, que en la clase no me...
0: ¿Y por qué cediste tú al final en la piscina?
10: ¿Perdona?
0: ¿Por qué cediste al final a sus encantos?
1: Al coqueteo.
0: Eso.
10: Ah.
2: ¿Caíste o no?
0: Sí.
10: Cedí de lo que él hacía en la piscina.
1: No, que al final los besasteis, ligasteis, has dicho, ¿no, Mercedes?
2: No lo tenemos claro.
10: Sí.
2: Ah, ¿caíste? ¿Te gustó el gorro que llevaba, no? Arriba y abajo.
10: No, al principio, porque al principio me pareció interesante, claro. Pero luego ya cuando quedamos fuera del gimnasio ya me empezó a aburrir.
0: Déjate.
2: Es que, hija, claro, a ti te gusta con cloro, como dice Marta.
0: Mercedes, oye, gracias por llamarnos. Seguramente que hay algún español que todavía no se apunta al gimnasio. Después de tus historias van a querer apuntarse. Gracias, un abrazo grande.
10: Un abrazo, Gorka, adiós.
0: Adiós, adiós. Chao. Nosotros tenemos que decir adiós también.
1: Qué pena más grande, ¿verdad?
2: Sí, ¿en tu gimnasio se liga también como en estos o no?
0: Pues yo veo cosas.
2: Hombre, yo fui.
0: No digas nombres.
2: A ver, churrita, yo fui a comer allí y había todo.
0: Había gente muy conocida.
2: El que no era actor no era nadie.
1: Es que ya sé qué gimnasio es, porque yo estaba apuntado un tiempo a ese gimnasio.
0: ¿En serio?
1: Y me encantaba, porque la verdad es que a mí no me miraban.
2: ¿Por qué?
1: Pues que es un gimnasio más bien de gays y yo soy hetero. ¿Qué va?
2: Pues yo todos los famosos que vi eran heterosexuales.
1: Bueno, pues es que... era otro gimnasio.
0: Puede ser. Oye, lo solucionaremos mañana. Oye, os tengo que dar las gracias. Sencillo con ese Edgar, muchísimas gracias. A seguir currando en la fiesta.
3: Así es, porque ya me queda un mesecito que no vea.
2: Venga.
3: Invitados todos.
0: A ver si me llega la invitación, de verdad. No, claro.
3: Está llegando.
0: Marta Verona, thank you very much.
1: Os quiero.
0: Tatiana,
1: a desayunar.
0: Nos escuchamos mañana.
1: Sí, mañana más.
0: Y Torito, gracias por todo. Eres fundamental.
2: Tomorrow.
0: Eres fundamental en este programa, lo sabes, ¿no?
2: Mañana te traigo una sorpresa de Mariví.
0: A ver. No me gustan las sorpresas, ni darlas.
2: ¡Darla! ¡Cátame camión!
0: Venga, que nos vamos, que ya llega Juan Ramón Lucas y las mañanas de Radio Nacional. 6 horitas para ti. Nosotros somos El Despertador. Mañana a las 4 regresamos con más contenido. Te lo vas a pasar muy bien. Que vaya bien el día. Adiós.
2: Adiós.

0: Son las 6, las 5 en Canarias.
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0: Muy buenos días, de martes 22 de septiembre. ¿Qué tal? ¿Cómo viene el día? Ya sé que no me puede responder, pero al menos se lo puede contar a sí mismo. Y ya empezar el martes encarrilados. Bien, lo primero que esta mañana nos llama la atención es la consistente determinación del juez Peinado por dejar hecho el trabajo antes de jubilarse. Le llega el turno ya en este mes de septiembre y ayer mismo ni la maleta de las vacaciones, creo yo que había deshecho, ya mandó a juicio conjurado a la mujer de Pedro Sánchez. Y fiel a su práctica cuando el presidente estaba fuera. Siempre le pilla así, o en la India, o en Brasil, o con un traslado pendiente a Londres, ahora en Naciones Unidas. Claro, en un clima incendiario en la relación entre el Poder Judicial y el Ejecutivo, esto es gasolina pura, y ya se ha visto y escuchado.
2: Le ha dado todo igual al señor Peinado. Ha sido una cacería infumable en un momento de instrucción. Por cierto, el señor Peinado lo primero que hizo fue pedir un informe a la UCO. Un informe de la UCO que decía que todo estaba correcto.
0: Óscar López, ministro de Transformación Digital, a lo cual responde la oposición, Carmen Funes, PP.
3: Ya es el colmo. Al final lo que se han hecho ha sido convertir el Partido Socialista en el Partido Sanchista y poner todo el partido, ya no solo al servicio y en la defensa del secretario general, sino al servicio y en la defensa de la mujer de Pedro Sánchez.
0: El siguiente paso va a ser la anotación de una fecha para el juicio conjurado, esto en el trámite judicial. Bueno, esto sacude hoy un país, el nuestro, que sigue pendiente de Ceuta, que si la semana pasada llegaba al Parlamento Europeo, hoy se posa en Naciones Unidas. Álvarez va a ver allí a su colega de Exteriores marroquí y a ver si van pergeñando una solución.
4: Como sabéis, yo hablo con mi colega marroquí pues prácticamente diario y hemos acordado vernos aquí presencialmente en Naciones Unidas a lo largo de esta semana. Así que, sí, en principio la idea que tenemos tanto él como yo es que nos veamos y hablemos, y evidentemente el retorno de los migrantes irregulares que todavía se encuentran en Ceuta será una parte importante, evidentemente, de nuestra conversación.
0: O sea que el tenemos que hablar en este sentido hoy es noticia. Bueno, hay que estar de nuevo en Ceuta, donde hoy empiezan las clases en la universidad y donde el gobierno brinda las primeras cifras de lo medido, que ya es difícil medir allí la dimensión de la crisis. Entre 150 y 200 personas regresan de forma voluntaria cada día a Marruecos. Ya hay más de 2.400 menores filiados y en recursos del gobierno ceutí. Se hacen más de un centenar de triajes diarios, ya se han hecho más de 2.500. Entre menores y adultos siguen en la calle más de 3.000 personas. Datos, ya digo. Y ni un día sin Trump. Ni un día sin Trump. Ayer la Casa Blanca anunció que retiraba las credenciales a la CNN, o sea, a la CNN, la mayor cadena global de televisión del mundo, a MSNBC, que es la antigua CNBC, y a Político. Dice el censor que CNN es fake y que los demás pues no saben muy bien lo que son.
5: If you look at CNN, it's fake news. If you look at MS Now, I don't even know what MS Now
0: is.
5: Lo
0: que es. Dice que son fake, sobre todo la CNN, y que lo que tienen que hacer los medios de comunicación es ser justos. Ser justos. Claro, en Estados Unidos hay dos cosas sagradas, incluso para el trumpismo social: las armas y la libertad de prensa. Y aunque a él se la, bueno, le da igual.
6: But they never boycott me, so I wasn't very worried about that. Look at all that press.
0: Se la trae al pairo. Lo cierto es que todas las cadenas de televisión norteamericanas, incluida la cadena amiga que es la Fox, han acordado suspender la cobertura de actos del presidente. Seguiremos además esta mañana las reuniones de

0: Sí. Sí. Tino Casal. Hoy se cumplen 35 años de la muerte del artista. No, 35 años, ¿eh? Qué rápido han pasado. Único, visionario, rompedor. 35 años ya. Como dice el clásico, los jóvenes tenemos cada vez más edad. Y en este punto estarán a las 6 y 5, 5 y 5 en Canarias, los deportes, fútbol. Hoy comienza la concentración de la selección española, la primera después de ser campeones del mundo. O sea que vamos a jugar ya con las dos estrellitas. Gonzalo de Acuña, buenos días.
1: ¿Qué tal? Buenos días. De hecho, ya vamos a entrenar hoy con las dos estrellitas y va a ser una de las cosas que gusta ver. Lo vamos a ver además en un entrenamiento a puerta abierta a las 7 de la tarde en Las Rozas. Y lo hacemos además con Luis de la Fuente, renovado hasta el año 2032.
2: Yo agradezco que haya sido una apuesta larga. Solamente por transmitir tranquilidad, estabilidad, confianza, desde esa base creo que podremos hacer todavía cosas muy grandes, porque sigo diciendo que todavía lo mejor está por llegar.
1: Lo mejor está por llegar, serían las dos próximas Eurocopas y el Mundial de España 2030, que es para lo que firma el contrato Luis de la Fuente. Firma su gran contrato, va a ser uno de los mejores seleccionadores pagados del mundo, con 65 años. Bueno, y hoy tenemos día de... Toda la vida por delante, por favor. Y hoy tenemos, es curioso, por la tarde celebración, fiesta, ¿no? A las 7 de la tarde es entrenamiento a puerta abierta y por la mañana cumbre de entrenadores, que los junta la federación todos los años para que sugerencias, quejas de los árbitros. ¿Sabes quién no va? ¿Ya lo ha confirmado?
0: No sé.
1: Mourinho, efectivamente. ¿Por qué? Tendremos que descubrirlo.
0: Venga, hasta luego.
1: Hasta luego.
0: Hoy, martes 22 de septiembre, comienza la cuenta atrás para dar la bienvenida a un otoño que llega con calor propio de verano. Jacob Petrus, buenos días.
3: Buenos días. Última jornada del verano astronómico, pero los termómetros no se darán ni cuenta. De hecho, hoy todavía suben un poco más, sobre todo en la mitad sur peninsular y en el archipiélago canario, con avisos de color amarillo tanto al norte de Cáceres como en el centro y al oeste de Galicia. Temperaturas máximas de hasta 36 grados en una jornada otra vez completamente estable, con sol en todo el país, si acaso con un cielo más blanquecino en la mitad oriental por la presencia de nubes altas y por nubes bajas también en el entorno del estrecho, donde el viento de levante vuelve a ganar intensidad. De hecho, no se descarta alguna llovizna esporádica, mientras en la cornisa cantábrica las nubes irán a menos, aunque esta mañana seguirán dejando algunas nieblas y brumas, especialmente entre la costa de Lugo y de Asturias. En las Islas Canarias, por su parte, algunas nubes al norte del archipiélago, algo de calima y la probabilidad bastante alta de alguna tormenta en Lanzarote y Fuerteventura.
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0: Al desarrollo, vamos ya al desarrollo de todo esto. La decisión del juez Peinado de abrir juicio oral contra la esposa del presidente del gobierno por presuntos delitos de tráfico de influencias y malversación marca, ya se lo contaba antes, la agenda de este martes. Por ahí arrancamos. Fernando Bayo, buenos días, Fernando.
5: Buenos días, Juanra. Sí, Begoña Gómez se va a sentar finalmente en el banquillo de los acusados, acusada de utilizar su influencia como esposa del presidente para impulsar su carrera profesional. Tras 2 años y medio de instrucción, iniciada a raíz de una denuncia de manos limpias, el juez Peinado dicta esa decisión pocos días antes de jubilarse y deja ahora en manos de un jurado popular el futuro de Gómez y de su exasesora en Moncloa, Cristina Álvarez, quien también será juzgada por malversación, Gemma Alfaro.
6: Sí, Peinado cierra su carrera sentando en el banquillo a Begoña Gómez por malversación y tráfico de influencias. A 6 días de jubilarse, manda a la mujer del presidente del gobierno ante un jurado popular con los mismos argumentos de siempre, que habría aprovechado su proximidad al presidente del gobierno para impulsar su carrera profesional, sobre todo en la Complutense. Para ello, dice el auto, habría tenido una interlocución singular con los responsables del centro, con empresas patrocinadoras y con otras entidades. Y para ello habría utilizado también a una empleada pública, a su asesora Cristina Álvarez, de la que dice Peinado que llevó a cabo labores más allá de llevar la agenda de Begoña Gómez, concretamente actividades de la cátedra. Por eso considera que ella es cooperadora necesaria en la malversación y también la manda a juicio. En el último auto que firma de la causa, Peinado ha vuelto a comparar esta situación con la de gobiernos absolutistas como el de Fernando VII. Dice que habría que remontarse a esas épocas para ver algo similar. Esta decisión pone punto final a una instrucción de casi 2 años y medio plagada de sobresaltos y un tanto anómala, con citaciones los fines de semana y festivos para evitar que le pusieran de excusa otras citas y con toques de atención de la Audiencia Provincial, que ha tenido que reconducir el objeto de investigación en varias ocasiones. Las que se sentarán en el banquillo son 2 personas, pero ha habido hasta 7 investigados, algunos de ellos sin saber bien por qué lo estaban y después sin entender por qué no. Peinado ha llegado a ir hasta en 2 ocasiones a Moncloa y es el primer juez en tomar declaración a un presidente del gobierno en ejercicio.
5: Desde el gobierno reiteran la inocencia.

0: De Begoña Gómez y cargan contra la decisión del juez Peinado. Se trata, dicen, de una instrucción abierta, arbitraria e injusta, según fuentes de Moncloa, mientras en el Partido Popular y también en Vox critican los ataques, dicen, a la justicia por parte del Ejecutivo. Alberto Apezteguía, buenos días.
1: Buenos días. Fuentes de Moncloa cargan contra la apertura del juicio. Lo ven como un capítulo más de la persecución judicial que sufre la esposa del presidente tras una instrucción que califican de injusta y arbitraria. La ministra Diana Morant.
2: Responde pues a la máxima del señor Aznar, quien puede hacer que haga.
1: Desde Ferraz ironizan con que es el último servicio a la patria del juez Peinado antes de jubilarse y le reprochan que lo haya hecho público en pleno viaje de Sánchez. Pachi López.
3: Todo lo que ha hecho el juez Peinado es que no hay por dónde cogerlo.
1: Los populares critican lo que llaman ataques a la justicia y apuntan que no hay banquillo para tanto acusado en el entorno del jefe del Ejecutivo, la vicesecretaria Carmen Funes.
4: Lo que está haciendo el Partido Socialista desde hace tiempo es hablar de los jueces como los fachas con toga.
1: Mientras, en Vox comparan esa estrategia con una vulgar banda de criminales que amenaza y coacciona a los jueces. José Antonio Fuster ve motivos más que suficientes para juzgar a Begoña.
5: Las pruebas son bastante sólidas.
1: Le desean un juicio justo y con todas las garantías.
0: Del ámbito judicial, aún dos apuntes más de este martes 22 de septiembre. El primero de ellos, el Constitucional, que empieza a estudiar hoy los recursos contra la decisión del Supremo de no aplicar la amnistía a los encausados del procés. El primer recurso a estudio, el del exconseller y actual secretario general de Junts, Jordi Turull, cuya resolución va a fijar doctrina para el resto de los condenados y procesados por malversación, entre ellos el expresidente Carles Puigdemont. El otro gran asunto, la decisión del juez Calama de la Audiencia Nacional de citar como investigadas a las hijas del expresidente Rodríguez Zapatero en el marco del llamado caso Plus Ultra. Sospecha el magistrado que su empresa de marketing, What the Fab, la de las hijas de Zapatero, pudo servir para encubrir pagos sospechosos a su padre a cambio del rescate de la aerolínea. Mario Sánchez, buenos días.
6: Buenos días. El juez quiere preguntar a las hijas de Zapatero por su agencia de marketing digital al sospechar que pudo haber servido para ocultar pagos al expresidente del gobierno. Zapatero siempre ha defendido la legalidad de la actividad de la empresa What the Fav, cuya contratación recomendó análisis relevante la compañía en el centro de la trama. Además de fijar la declaración de las hijas del expresidente del gobierno para el 30 de noviembre, el juez Calama ha pedido un nuevo informe pericial sobre las joyas encontradas en el despacho de Zapatero y que fueron tasadas en más de 1 millón de euros. Quien fuera líder de los socialistas rechazó hablar sobre ellas cuando testificó en la Audiencia Nacional, pero en una entrevista en Radio Televisión Española dijo que desconocía su valor, descartando que fueran una dádiva a cambio de su trabajo.
7: Fue un fruto de un regalo personal, de una cortesía personal de hace mucho tiempo.
6: El magistrado también da 3 días a Zapatero para que aporte la documentación que tenga de estas joyas.
0: 6:12 de la mañana, 5:12 en Canarias.
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0: En los Estados Unidos, se lo contábamos hace unos minutos, las grandes cadenas de televisión y algunos de los principales diarios han acordado suspender su cobertura conjunta de los actos del presidente Donald Trump después de que el republicano haya vetado la entrada a la Casa Blanca, a la CNN y a otros 2 medios por su cobertura crítica. Corresponsal María Carou.
9: El veto de Donald Trump a 3 medios de comunicación ha generado un boicot en la Casa Blanca. En concreto, las otras 4 televisiones que participan en el sistema de rotación que siempre sigue al presidente de los Estados Unidos, ayer no lo hicieron, incluida la cadena Fox, y eso ya se ha notado. Sin un cámara de televisión presente, solo se escuchaba el ruido del helicóptero de fondo mientras Trump hablaba con algunos periodistas en el jardín de la Casa Blanca. Varios periódicos tampoco publican hoy fotos de ese momento en señal de apoyo a la libertad de prensa y a la CNN, MS Now y Político, a los que Trump ha vetado de la Casa Blanca. Él dice que esos medios son basura y un peligro para la democracia y no se toma la amenaza de boicot muy en serio.
10: But they never boycott me. So I wasn't very worried about that. Look at all that press.
9: Nunca me boicotean. Mira toda la prensa que está aquí, decía horas más tarde tras un encuentro en Nueva York con el alcalde Soran Mandani.
0: Y este es el sonido de la nueva televisión de Donald Trump. Dream the flying. Trump Televisión, en la que se suceden vídeos patrióticos y contenidos que ensalzan la figura del presidente estadounidense. El canal ha empezado a emitir esta misma madrugada.
11: No other country has done more good for this world than the United States of America.
0: Y lo ha hecho recuperando algunos de los discursos del mandatario con motivo, entre otros, de los 250 años de historia de los Estados Unidos.
12: And overcame gravity. and taught the world to fly.
0: Trump, que se encuentra ya en Nueva York para poder asistir desde hoy a la Asamblea General de Naciones Unidas, donde va a haber, en primer lugar, un discurso, el del brasileño Lula da Silva.
13: Such a pleasure, President Lula, to have had this conversation.
0: Quien ayer se reunió, como escuchamos, con el alcalde de Nueva York, el izquierdista Zoran Mandani, convertido estos días en el chico de moda, con quien todo el mundo quiere hacerse una foto en la ciudad de Nueva York. Allí, en la ONU, se va a hablar estos días de muchos asuntos, de inteligencia artificial, cambio climático, de las tensiones comerciales y, por supuesto, también de conflictos bélicos, como el de Gaza, que sigue cobrándose a diario la vida de niñas y niños palestinos. La última, ayer mismo, se llamaba Sondos Karim y fue abatida por un francotirador israelí que le disparó en el cuello. Es el segundo asesinato de este tipo en menos de 72 horas. Jerusalén, Santiago Echevarría, buenos días.
14: Buenos días. El impacto de una bala en el cuello ha matado este lunes a Sondos Karim, una niña que estaba con su familia en una tienda de campaña instalada sobre la azotea de un edificio en Ciudad de Gaza. En el sur de la franja, en la zona de Al-Mawasi, teóricamente designada como segura, otro disparo en el pecho ha matado a Ismail al-Bardawi, también menor de edad. Ambos muertos en distintos ataques del ejército de Israel, precisamente en el día en el que los alumnos gazatíes deberían haber vuelto al colegio para empezar el nuevo curso. De hecho, cuando acompañaba a sus tres hijos a clase, también este lunes, un balazo en el cráneo ha matado a Fida Tuta en una ofensiva en la que han abierto fuego además los tanques israelíes. Así lo relataba en su entierro uno de sus hermanos. Durante el alto el fuego, que supuestamente debería continuar en vigor, Israel ha matado a cerca de 1.400 personas en Gaza. Dentro de poco más de dos semanas va a cumplirse un año de esa tregua, durante la cual Tel Aviv ha seguido atacando la franja prácticamente a diario.
0: 6 y 16 minutos de la mañana, 5 y 16 en Canarias. Desde Nueva York, el ministro de Exteriores, José Manuel Álvarez, ha confirmado hace unas horas que esta semana se va a ver allí en Nueva York con su homólogo marroquí, con Nasser Bourita, para abordar la situación en Ceuta.
15: Como sabe, yo hablo con mi colega marroquí pues prácticamente diario y hemos acordado vernos aquí presencialmente en Naciones Unidas a lo largo de esta
0: semana. El jefe de la diplomacia española también ha asegurado que Rabat le garantiza que impedirá un nuevo asalto a la frontera de Ceuta este miércoles, coincidiendo con la celebración de las elecciones parlamentarias en Marruecos. Un asunto al que también se refirió ayer desde Ceuta el responsable de Interior, Fernando Grande Marlaska, quien afirma haber estrechado la vigilancia en la ciudad autónoma y reforzado las comunicaciones con los servicios de inteligencia marroquíes de cara a esa jornada electoral, Laura Herrero.
16: Sí, el Ministerio del Interior rastrea las convocatorias que circulan en Marruecos que animan a otra entrada masiva a Ceuta para mañana, coincidiendo con las elecciones legislativas en el país vecino. Hay un dispositivo en marcha, dice Fernando Grande Marlaska, para calibrar el nivel de amenaza de estos llamamientos.
17: Pero tenemos un dispositivo importante relativo tanto de información, de inteligencia, de rastreo de fuentes abiertas, de fuentes cerradas, de cooperación también con los medios de inteligencia marroquíes, también con el Servicio de Acción Exterior de la Unión Europea, con el fin de evaluar y valorar cada una de esas alertas.
16: Desde el Ministerio de Exteriores, la Embajada de España en Rabat trata de explicar en redes que conseguir llegar de manera irregular no supone poder pasar a la península ni estar exento de ser devuelto a Marruecos. Al margen de estas alertas, el Ministerio del Interior también ha reforzado las fronteras en Ceuta y Melilla con tres pelotones más de guardias civiles en cada ciudad autónoma.
0: Sobre el terreno, las plazas en los campamentos improvisados por el gobierno se quedan cortas para acoger a todos los jóvenes migrantes que entraron en Ceuta los pasados 30 y 31 de julio. Muchos de ellos son menores que siguen en la calle, durmiendo a la intemperie y buscando ayuda donde pueden. Hablando con ellos ha estado la enviada especial de Radio Nacional a Ceuta, nuestra compañera Ana Galarza, que, como decimos, ha hablado con esos jóvenes y con quienes les asisten. Ana, buenos días.
18: Sí, buenos días. Por las calles de Ceuta vemos a niños y niñas que duermen, por ejemplo, en la playa del Trampolín, pero están solos y algunos tienen miedo. En el hospital de Ceuta, una enfermera nos cuenta que algunos fingen estar malos para poder tener un techo donde dormir.
19: Dolor abdominal, pero realmente no tienen nada. Lo único que vienen aquí para protegerse, porque están en la calle y que, como un refugio.
18: Llegan niños de hasta 9 años. Nosotros, cerca de la playa, nos encontramos a dos jóvenes. Tienen 14 y 17 años. Nada más levantarse, salen a por comida.
20: Papas.
18: ¿Tu nombre?
20: ¿Ah?
18: Nombre.
20: ¿Nombre?
18: Name. Nos lo explican como pueden, gracias al traductor del móvil, porque ese es otro problema añadido. No hablan ni español ni inglés y la comunicación es difícil. Desde el hospital, mientras, la enfermera muestra su preocupación ante un posible incremento de atenciones por neumonía.
19: Y es el miedo de insuficiencia respiratoria, de gripe A, que vamos, el año pasado tuvimos, pues ahora vamos a tener más.
18: Porque por las noches hace ya más frío que en julio y se complica todavía más la situación de quienes malviven en la calle.
0: 6 y 19 minutos de la mañana, 5 y 19 en Canarias, y una noticia que nos gusta dar desde primera hora de la mañana, la de ese equipo médico del Hospital Madrileño de La Paz, que ha desarrollado un método pionero que permite hackear al sistema inmunitario y evitar así el rechazo de los órganos trasplantados sin necesidad de tener que estar tomando medicación inmunosupresora de por vida. Todo gracias a un cóctel, así lo llaman, a base de sangre y médula ósea del donante que se inyecta en el paciente receptor. Juan Coca, cuenta.
20: Buenos días. La clave está en no solo extraer el órgano del donante. El estudio, publicado en la revista Nature, analiza el caso de una mujer de 49 años con un problema renal crónico. Tres trasplantes desde los 80, rechazados. El cuarto, en 2021, del riñón de su hermano vivo, y aquí es donde viene la clave, no solo extrajeron el órgano, también sangre y médula ósea. Esto, combinado con distintos productos explicados en el estudio, crea un cóctel que durante los días, los meses y los años posteriores se administra a la paciente. El objetivo es que el sistema inmunitario no solo no rechace el órgano, sino que desde el primer momento lo sienta como suyo propio. Hay otro caso de triunfo de este equipo de doctores del Hospital de La Paz, el de un chico de 15 años con problemas genéticos en el intestino, dos trasplantes rechazados y el tercero de un donante fallecido, en principio compatible como los dos anteriores, pero en este no solo extraen las vísceras, también las células madre de los huesos y sangre para crear de nuevo ese cóctel que acompaña al trasplante. 6 años más tarde, concluye el estudio, el paciente presenta un resultado del 100% en la escala de Lansky. Traducido, tiene 21 años y es totalmente activo, normal y sin ningún tipo de síntoma.
0: Y tras el presunto maquillaje de las listas de espera por parte del Hospital Ramón y Cajal en Madrid, el gobierno prepara ya una medida para evitar esas prácticas. Para ello se van a conocer las listas de espera de atención primaria y los movimientos en las prioridades de los pacientes serán trazables, con la intención de que haya total transparencia, Santi Carrasco.
21: El Real Decreto sustituye al de 2003 y busca reforzar el derecho a la información de los pacientes en lista de espera. Mónica García, ministra de Sanidad.
22: Necesitamos que el Partido Popular y las comunidades autónomas aprueben una renovación de un Real Decreto que lleva obsoleto desde el año 2003, que lo único que pone es luz, que pone transparencia, que pone trazabilidad.
21: Con el nuevo Real Decreto, el Sistema Nacional de Salud incorporará por primera vez las listas de espera de atención primaria y evaluará el acceso a medicina de familia, pediatría y enfermería. Se publicará información trimestralmente, se incluye a los pacientes en listas de espera desde la indicación médica y se prohíben listas paralelas de pacientes pendientes de consulta, prueba diagnóstica o intervención quirúrgica. Para su aprobación, el texto pasará primero por el Consejo Interterritorial de Salud y después por el Consejo de Ministros.
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0: 6 y 22 minutos de la mañana, 5 y 22 en Canarias. Viajamos al norte de España, viajamos a San Sebastián, donde estos días se celebra el Festival de Cine, en el que hoy van a participar, entre otros, el argentino Ricardo Darín y el actor estadounidense Rami Malek. Son algunas de las estrellas que presentan allí sus últimas producciones. Conchita Casanova tiene la suerte de verlas casi todas en el Cursal. Conchita, buenos días.
23: Buenos días. Siguen pasando películas de concurso con mucha poesía, las últimas, y de mujeres cineastas, la japonesa La habitación de mi padre o la turca Lo que permanece. En las antípodas, San Sebastián tembló anoche, recordando en gala RTVE al Sacamantecas. Una de asesino en serie a la vasca, Crónica Negra, sacada de la más dura realidad. Este thriller de época que corta como una navaja está hablado en euskera y producido por el sevillano Olmo Figueredo. Antonio de la Torre ha tenido el valor de ponerse en la piel del asesino.
24: Tenía que ser algo como muy, muy sencillo, muy práctico, sin frivolizar con algo tan horrible como es el asesinato.
23: Conduciendo el relato a su lado, Patricia López Arnaiz, como hermana de una de las víctimas.
25: Que Ángela representa el status quo de la época, es el rol de la mujer correcta del momento, el honor, ¿no? Hay una rigidez, ¿no? Ella está totalmente modelada por el momento y el lugar.
23: Y hoy martes, Póker de Actores. La gala del cine vasco reconocerá con el premio Cinemira al protagonista de Maspalomas, José Ramón Soroid. El oscarizado Rami Malek presentará En perlas de Menailov junto al director y presidente del jurado Ira Sachs. Y Ricardo Darín, imagen de esta edición, se trae su nueva película Lo dejamos acá.
0: Y digna de película, la polémica en torno al libro de memorias que publica en el Reino Unido Charles Spencer, el hermano de Lady Di, Diana de Gales. Y decimos polémico porque en él Spencer se despacha a gusto contra quien fuera su cuñado, el actual rey del Reino Unido, Carlos III, de quien dice que estaba eufórico, y es literal, tras la muerte de Diana en París. Buckingham Palace ya ha desmentido las acusaciones. Vamos a Londres. Guillem Bontux, buenos días.
1: Buenos días. El libro se llama Diana, mi hermana, el canto del cisne, y lleva varios días monopolizando el debate mediático en el Reino Unido. En estas memorias, el hermano de Diana cuenta su versión de la muerte de la princesa de Gales hace casi 3 décadas, y Carlos III no queda en buen lugar. Charles Spencer, periodista e historiador, escribe que el rey, entonces príncipe, estaba eufórico, como si hubiera ganado la lotería en su primera conversación telefónica tras la muerte de Diana.
2: I was surprised. The giddiness of his
1: Me sorprendió lo alegre que sonaba su voz, ratifica Charles Spencer en la BBC. Ese día recibí muchas llamadas de gente consternada, pero él tenía un tono ligero. El hermano de la princesa narra también una segunda conversación con el rey días después.
2: And then he said, we'll forget her soon enough.
1: Un Carlos enfadado, según él, que le acaba diciendo, pronto la olvidaremos. Buckingham salió a desmentir estas afirmaciones. El rey, explica el palacio en un comunicado, es consciente de que el dolor de la pérdida de una hermana puede nublar la razón, afectar el juicio y sesgar los recuerdos. Una reacción muy poco habitual por parte de la monarquía británica, una prueba quizás de la preocupación que genera la publicación de este libro.
0: Pues pronto estaremos echando un vistazo a ese relato. 6 y 25 de la mañana, 5 y 25 en Canarias. Tiempo para los deportes, y hoy se concentra la selección española de fútbol con un objetivo, la fase de grupos de la Liga de las Naciones. Gonzalo de Acuña.
3: Es un parón además diferente, largo, se van a jugar 4 partidos y que va a servir además para que España estrene la segunda estrella de campeones del mundo. El primer partido es de mucho cartel, el sábado en Wembley, Inglaterra-España. Luego recibirán el Sánchez Pizjuán la selección a Croacia y en el Tartira a la República Checa, y acabaremos con Croacia. Es un grupo de 4 equipos, va a ir muy rápido entre este parón y el parón de noviembre, y todo con Luis de la Fuente renovado hasta el año 2032.
4: Este equipo ya no se para en querer conseguir más y más y más y ser mejores. Y ahora también digo, y así se lo diré cuando lleguen aquí, no nos vale con lo que hemos hecho ya en el Mundial para seguir ganando partidos y ganar, por supuesto, Inglaterra. Hay que ser mejores. Con lo que hemos hecho en el Mundial ya no nos da para intentar ganar la próxima competición.
3: Eso es lo que le va a decir hoy Luis de la Fuente recibiendo a los jugadores. Hoy entrenamiento a puerta abierta a las 7 de la tarde. Por la mañana, reunión de entrenadores en esa misma ciudad del fútbol de Las Rozas. Ha confirmado que no va a estar José Mourinho, una no asistencia justificada por parte del entrenador del Real Madrid. Esta noche también comienza la Champions femenina a las 9 de la noche. Real Madrid-Paris Saint-Germain en Valdebebas. Mañana será turno para el Barça ante el otro París, el París Fútbol Club. Anoche en Radio Gaceta de los Deportes, entrevista con una persona que va a estar muy pendiente de esos partidos, la seleccionadora Sonia Bermúdez.
5: Es un orgullo tener el equipo que tenemos, mejor equipo ranking 1 en el mundo. Ahora mismo jugadoras que van a estar nominadas a Balón de Oro, mejores jóvenes. Creo que es un momento muy bonito y hay que disfrutarlo, y bueno, pues estoy encantada.
0: Gonzalo, fuera del fútbol, noche de celebración para el Juventud de Badalona y pendiente también del Mundial de Ciclismo.
3: Son los eventos que tenemos en marcha esta semana. 18 años después, en Badalona celebraron un título.
7: Crec que la peña es mágica, viure això és màgic, així que moltes gràcies.
3: Se le entiende a todo a Ricky Rubio en ese parlamento en el balcón de Badalona, uno de nuestros históricos del baloncesto. El pasado fin de semana conquistaba la Supercopa Endesa con Ricky Rubio y Nicola Crovitola. Esta semana comienza ya la Euroliga y te voy a presentar a este chico, Héctor Álvarez.
26: Veníamos a por el oro, estaba claro, pero bueno, salió muy bien. Como dices, no iba marcando los mejores tiempos, pero bueno, al final pues han sido más fuertes y pues tengo que estar contento.
3: Solo tiene 19 años y acaba de conseguir la medalla de bronce en los campeonatos de crono sub-23 de ciclismo en Canadá. Es muy bueno y ya corre para un equipo profesional como el Lidl Trek.
0: Pues nos quedamos con ese nombre, Héctor Álvarez. Gracias, Gonzalo.
3: Hasta ahora.
0: Y la música clásica contemporánea marca nuestra agenda cultural de hoy. Laura Rodríguez, muy buenas, ¿qué nos traes para este martes?
6: Nos lleva hacia Valencia y también hacia Madrid. En la capital, empezamos por aquí, desde hoy se celebra el Festival Internacional de Música Contemporánea, el COMA 2026. Durante los próximos dos meses, Madrid acogerá más de una veintena de actividades gratuitas. Hablamos no solo de conciertos, también de debates y actividades divulgativas. Y, por supuesto, tendremos también grandes estrenos, muchos de ellos en los escenarios de los teatros del Canal. De hecho, hoy a las 8 en la Sala Verde veremos el primero, el concierto de la Atlántida Chamber Orchestra con Manuel Tebar a la batuta. Y como les contábamos, hoy miramos también hacia Valencia porque allí se está celebrando estos días el ENSEMS, el Festival de Música Contemporánea más antiguo de España. Les hablamos de él porque encara su última semana, así que ya saben, si quieren disfrutar estos últimos días de su programación, aprovechen. Hoy en la agenda tenemos el concierto de música minimalista Feldman and Glass y también la ópera Einstein on the Beach en el Teatro Martín y Soler.
0: Gracias, Laura.
9: Pues nos hemos puesto ya a las 6:30, las 5:30 en Canarias. Estamos empezando el día con ustedes de la Radio Pública.
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9: Un servidor, ¿qué tal? Muy buen día de martes 22 con el juez Peinado volviendo a casa tras las vacaciones y convertido en protagonista de una vida pública en la que vuelve a incendiarse el desencuentro entre el poder político y el judicial. Manda ya Peinado a juicio a Begoña Sánchez por malversación y tráfico de influencias y otra vez es marca de la casa, o lo parece, cuando el presidente Sánchez está fuera. La primera fue en la India, luego Brasil y ahora Naciones Unidas, donde el presidente del gobierno está para asistir a la Asamblea General de la ONU. Una Asamblea General, allí en Nueva York, donde, y esto es nota también del día, se sustanciará al menos en parte la crisis de Ceuta. La semana pasada llegó al Parlamento Europeo, hoy lo hace a la ONU, lo dijo ayer allí mismo, en Nueva York, Álvarez, el ministro de Exteriores.
10: Como sabe, yo hablo con mi colega marroquí pues prácticamente diario y hemos acordado vernos aquí presencialmente en Naciones Unidas a lo largo de esta semana, así que sí, en principio la idea que tenemos tanto él como yo es que nos veamos y hablemos, y evidentemente el retorno de los migrantes irregulares que todavía se encuentran en Ceuta será una parte importante, evidentemente, de nuestra conversación.
9: Hablan a diario, así es como se cultivan los amores constantes. Hay más de Ceuta, con el comienzo de las clases en la universidad o el desencuentro en torno a los menores explícito, como luego vamos a escuchar. Y bueno, no quiero insistir en una cuestión, pero es que ni un día sin Trump. Si usted mira la CNN, dice, es fake. Y luego no sabe lo que son MSNO o político. Dice que él tiene la obligación de preservar la justicia en los medios de comunicación, que sean justos, y por eso ha decidido la Casa Blanca a esos medios, a CNN, a MSNBC, a Político, retirarles la credencial, porque son fake, porque no son justos. Dicen. Bien, la reacción ha sido global e inmediata entre todas las televisiones norteamericanas y ha sido no participar en la cobertura conjunta de los actos públicos del presidente. Son notas de este 22 de septiembre en que celebramos a San Mauricio de Gauno, que era, hombre, un conocido comandante de la Legión Tebana, que estaba formada por soldados cristianos de Egipto, que fue martirizado en el siglo III, junto a sus soldados, por negarse a renegar de su fe cristiana. Es el patrón, San Mauricio de Gauno, de los soldados de infantería, de los armeros y también de los sastres. No me pregunte usted por qué, porque no lo sabemos lo de los sastres. No está en nuestros archivos. Además, hoy es San Cándido, que por lo visto lo era, San Exuperio, ellos también, por cierto, legionarios de Tebas, Santa Basila, Basila, no Basilia, y Basila con B y S, San Emerano y Santa Salaverga, que era abadesa de Laon en Francia. Y martes, en el que puestos a celebrar, pues lo haremos con un estudio publicado por la revista Nature, en el que se demuestra que un cóctel que incluye, entre otros, médula ósea y sangre propias, contribuye a evitar el rechazo en los trasplantes de órganos. Y lo ha desarrollado un equipo de médicos del Hospital de la Paz en Madrid. 6:33, 5:33 en Canarias. Y precisamente por las donaciones, nos
11: nos incorporamos, reincorporamos al reto de las cosas de hoy, porque es el Día Mundial del Donante de Médula Ósea. Es una jornada para visibilizar a esos 77 españoles que cada día se inscriben como donantes. Fernando Bayo.
0: Sí, en solo 8 meses el sistema ha incorporado a más de 18.000 nuevos donantes. Muchos de ellos son jóvenes, en torno a la veintena, lo que permite que los trasplantes sean más exitosos. Luis Vallés tiene todos los datos. Luis, buenos días.
12: Buenos días. Para que nos hagamos una idea, cada día durante este año 77 personas se han inscrito como donantes de médula ósea en España. El registro de donantes ha incorporado a 18.700 nuevas personas en los primeros 8 meses de 2026, dejando la cifra total en 533.000. Además, en 2025, 486 personas inscritas hicieron efectiva la donación de médula ósea, un 14% más que en 2024, la cifra más alta hasta el momento. Y el dato más llamativo, más de la mitad de los donantes inscritos son menores de 40 años y su media de edad en 2025 fue de 27 años. Beatriz Domínguez Gil, directora de la ONT.
13: Tenemos un registro rejuvenecido, aproximadamente el 52% de estas personas son jóvenes y es el tipo de donantes que necesitamos, porque ese donante joven sabemos que es el que proporciona los mejores resultados después del trasplante de médula ósea.
12: También la probabilidad de identificar hoy un donante voluntario para un nuevo paciente es del 90% y el tiempo medio de búsqueda se ha reducido a 26 días. En España, cada año, más de 3.600 personas con leucemias, linfomas y otras enfermedades hematológicas reciben un trasplante de médula ósea para seguir viviendo.
0: En Ceuta, a partir de hoy, se van a acelerar las filiaciones de menores llegados a la ciudad los pasados 30 y 31 de julio. Entre 3.000 y 3.500 personas continúan viviendo, mal viviendo, en las calles de Ceuta, según los últimos datos que ofrecía ayer in situ el ministro del Interior, Fernando Grande Marlaska.
14: Calculamos aproximadamente que entre 3.000 y 3.500 personas son las que se encuentran en Ceuta, por así decirlo, permitirme la expresión, en la calle, es decir, sin estar en los recursos de acogida.
0: Esto mientras todavía colea la agresión a una diputada ceutí este pasado domingo en el puerto de Ceuta, tras ser confundida ella y sus acompañantes con miembros de la ONG navarra Negu Gorriak, que se habían desplazado a la ciudad autónoma para llevar ayuda humanitaria. Sus integrantes, los integrantes de Negu Gorriak, denuncian estar sufriendo amenazas de muerte por su trabajo en Ceuta. Navarra, Pachi Tiberio, buenos días.
15: Buenos días. El colectivo Negu Gorriak, Nadie Sin Techo, ha denunciado que los miembros de este colectivo que se encuentran llevando a cabo labores humanitarias en Ceuta han recibido amenazas de muerte. Teresa del Romero, del colectivo.
16: Y decimos por seguridad porque han recibido amenazas de muerte. Se las está señalando públicamente como proetarras. Su información personal circula por grupos fascistas de WhatsApp. Fotos, datos personales y hasta la matrícula del coche.
15: No obstante, destacan que continuarán con su labor en la ciudad autónoma.
16: No nos van a callar ni nos van a hacer retroceder. Continuamos con nuestro plan de enviar más brigadistas en las próximas semanas, porque la solidaridad no se detiene con las amenazas.
15: Para Negu Gorriak, la situación de Ceuta se puede resolver con voluntad política.
0: 6 y 37 minutos de la mañana, 5 y 37 en Canarias. En Alemania, el canciller Friedrich Merz asume los dramáticos, así textualmente lo ha dicho, dramáticos resultados de las recientes elecciones regionales, pero se aferra al cargo y redobla su intención de aplicar sus reformas fiscales porque dice lo que está en juego es el futuro democrático de Alemania. Berlín, Bea Domínguez, buenos días.
17: Buenos días. El canciller alemán habla de un profundo punto de inflexión y asume como propios lo que llama unos resultados dramáticos.
27: Es un für die CDU in Deutschland dramatisches, einmaliges.
17: La política federal ha tenido que ver en ellos, reconoce Friedrich Merz, pero ha vuelto a defender este lunes, como hizo tras el cierre de urnas el domingo en una declaración sin precedentes, su proyecto de gobierno y de reformas, porque está en juego, dice, el futuro democrático de Alemania. También descarta que exista cualquier cuestionamiento sobre su puesto como canciller. Nadie ha planteado tal debate, tratando de zanjar semanas de rumores sobre una posible destitución tras la debacle de Sajonia-Anhalt. En cuanto a sus socios de coalición, los socialdemócratas, también han dejado claro este lunes que el compromiso con el actual gobierno es férreo. Lars Klingbeil, vicecanciller y co-líder del SPD, cree que hay que revisar las reformas que no convencen a la gente, por ejemplo la de las pensiones, pero el compromiso de coalición se mantiene, no hay lugar, remarca, para vacilaciones.
0: La subida del precio de los combustibles combustibles marca sin duda la actualidad en Alemania, en Francia, también aquí en España, donde ayer el ministro de Agricultura, Luis Planas, se reunió y volverá a hacerlo hoy con agricultores, con ganaderos, con todo el sector de la industria alimentaria para buscar soluciones a la subida del precio del carburante que golpea de lleno a esa industria. También el ministro de Economía, Carlos Cuerpo, participó en esas reuniones. El gobierno se compromete a apoyar al sector de la industria alimentaria y de los fertilizantes más allá del plan de respuesta inmediato. Información de nuestro compañero Víctor Fernández.
18: El gobierno apoyará al sector agroalimentario más allá de septiembre, sector que reclama la ampliación de las ayudas al gasóleo y los fertilizantes a partir del mes que viene, junto a otras nuevas, ante el crecimiento insostenible, así lo califican, de precios. Y también con el vicepresidente Cuerpo, pero con el ministro de Industria, Jordi Hereu, se ha reunido la industria electrointensiva con el sector gasista, que alerta sobre la subida de precios. Verónica Rivier, presidenta de Gas Industrial.
19: Estamos a puertas del invierno, con los mercados tensionados, parece que esto se alarga. En invierno sube muchísimo la demanda de gas, pero por parte del consumidor doméstico, como tema por tema de calefacción, y como cualquier mercado, cuando sube la demanda y tienes una oferta de gas, en este caso es tensionada, pues se suelen disparar los precios.
18: Precios que desde marzo, apunta, se han duplicado.
0: Y el otoño llegará mañana miércoles y lo va a hacer con una tendencia que continúa, la de los últimos meses: calor por encima de lo habitual y precipitaciones persistentes, incluso por encima de la media. Todo, como decimos, después de un verano excepcionalmente cálido. Y lo peor vuelve a estar, una vez más, en el Mediterráneo, Rosa Basteiro.
20: Hemos pasado el verano más cálido en siglo y medio y el otoño, como indica el portavoz de la Agencia Estatal de Meteorología, viene por el mismo camino. Rubén del Campo.
21: Es muy probable que se trate de un trimestre más cálido de lo normal. Hay una probabilidad de entre el 60 y 70% en prácticamente toda España.
20: En cuanto a las precipitaciones, hay más incertidumbre, sobre todo en el área mediterránea.
21: Para el área mediterránea es igual de probable que sea un otoño más lluvioso de lo normal a que sea más seco. Y en el noroeste, más lluvioso, un 70% frente a un 10% solo de que sea más seco.
20: Esta predicción llega justo casi al final del año hidrológico, un año que va a terminar con valores de precipitación normales, aunque la mayor parte de la lluvia se concentró en apenas 3 meses, con borrascas como Leonardo, que inundó el sur de Andalucía. En cuanto al verano que terminamos, el más cálido desde que hay registros, estuvimos 61 días bajo condiciones de ola de calor y se batieron varios récords de temperaturas y de noches tórridas en Levante por encima de los 25 grados.
21: Estamos teniendo ya los veranos que se esperaban para mediados de siglo. Las proyecciones igual hasta se están quedando un poquito cortas. Y estos 61 días de ola de calor, pues es que eso ya casi no podemos hablar ni de ola de calor, sino de calor extremo continuo.
20: Desde que empezó el calor a mediados de mayo, más de 5.700 personas han fallecido en España por causas atribuibles a las altas temperaturas.
0: 6 y 41 minutos de la mañana, 5 y 41 en Canarias.
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0: Y además de ser hoy el Día Mundial del Trasplante de Médula, también es el Día Mundial Sin Coche, una iniciativa europea que busca concienciar sobre el uso excesivo de los vehículos privados y que trata de fomentar alternativas sostenibles. Hace 27 años que esta cita forma parte de la Semana Europea de la Movilidad. ¿El por qué? Nos lo cuenta nuestra compañera Ana Cristina García.
22: Cada mañana el mismo ritual. Atascos, ruido, prisas, desplazarse en coche puede convertirse cada día en una pequeña fuente de estrés. Ana Asensio, psicóloga de Vidas en Positivo.
23: Esa combinación aumenta la irritabilidad, la tensión y la sensación de frustración. El cerebro inflama su amígdala, que es el centro de detección del peligro, y se pone en modo reactivo.
22: Y es que la carga no está solo en el tiempo que dura el trayecto, lo explica Elena Peiro, CEO y cofundadora de JoinUp.
24: También está el tiempo que dedicamos a buscar aparcamiento, a esperar, a organizar el desplazamiento y a resolver todas las pequeñas cuestiones que hay alrededor de movernos.
22: Una presión cotidiana que puede afectar a nuestro bienestar. Frente a ella, caminar puede ser una alternativa que, además, puede beneficiar a nuestra salud mental.
23: El movimiento ayuda a reducir el estrés, mejora el estado de ánimo, favorece la regulación emocional, nos permite cambiar el foco de atención, tienes la sensación de control tú.
22: En el Día Mundial Sin Coches, la propuesta no es necesariamente dejar el coche, es tener la posibilidad de elegir cómo, cuándo y de qué manera nos movemos.
0: Y la agenda europea pasa hoy también por la capital eslovena, Ljubljana. Allí se entregan esta mañana los premios Design Europa, la excelencia y la innovación en el diseño industrial. Una edición que reconoce la trayectoria del diseñador francés Philippe Starck, una de las figuras más influyentes en el diseño contemporáneo. Y entre los finalistas también hay una firma española. Los detalles con nuestro enviado especial a Eslovenia, Dani Gallego.
1: Una edición de récord con más de 1.600 candidaturas. Entre los finalistas, una casi para mascotas diseñada para reducir el ruido, un sistema para apoyar el cultivo local de árboles o un escáner móvil que acelera el diagnóstico de pacientes críticos. Esta edición se cumple en 10 años de estos premios europeos del diseño organizados por la Oficina de Propiedad Intelectual de la Unión Europea. Según su portavoz, Cristina Guardamino, se apuesta cada vez más por diseños sostenibles.
2: Yo creo que cada vez más hemos notado, tanto en los diseños como en los criterios del jurado, que la sostenibilidad ha tenido más peso en esos diseños. Sobre todo eso, que den respuesta pues, a los nuevos retos que tiene la sociedad.
1: Entre ellos, la única propuesta española entre los finalistas, Shogui, una empresa catalana que presenta un sistema de ducha inteligente, clave para ayudar a personas con movilidad reducida y ancianos. Eric Well, cofundador, agradece este reconocimiento.
3: Han sido muchos años de dedicar tiempo fuera de nuestros trabajos, incluso de poner dinero en nuestros bolsillos, de ver qué costaba, ¿no?, desarrollar esto, y cuando llegamos a tener el diseño hecho, nos pensábamos que ya lo teníamos todo hecho, pero después hay que entrar este producto en el mercado, ¿no?
1: En unas horas, desde Ljubljana, Eslovenia, conoceremos quiénes serán los vencedores de estos Design Europa Awards.
0: Esos premios al diseño desde Ljubljana y los premios que también se reparten, los premios nacionales del cómic. La humorista gráfica y colaboradora habitual del jueves, Irene Márquez, ha sido reconocida con el Premio Nacional del Cómic 2026. El más reciente y que le ha valido la atención del jurado ha sido precisamente La muerte de Irene Márquez. Así se titula ese volumen. Sonia Catelani nos cuenta más detalles. Sonia, buenos días.
4: Buenos días. Este es el segundo cómic publicado de Irene Márquez, aunque la podemos leer habitualmente en prensa en tiras cómicas. Y es por este segundo trabajo por el que el jurado de este premio le concede el galardón. Por la audacia, la originalidad estética y la maestría en el uso del humor, han dicho, porque Irene Márquez habla aquí de la muerte tratada entre lo brutal y la carcajada. Por motivos similares se le concedía el pasado año el premio El Ojo Crítico de esta casa. En estos micrófonos la hemos vuelto a felicitar.
5: Una aparente simplicidad, el humor, ¿no? Siempre se considera algo menor, pero todo lo contrario. Es como la audacia de colarte, ¿no?, en conversaciones elevadas, en grandes temas a través de los chistes. A mí eso me interesa mucho.
4: Así hablaba de su trabajo en El Ojo Crítico, una forma de crear que ahora el Ministerio de Cultura ha reconocido con este Premio Nacional de Cómic, dotado con 30.000 euros.
0: Y vamos a la ciudad de Los Ángeles, donde abre hoy sus puertas el Museo de George Lucas, el creador de La Guerra de las Galaxias, Star Wars. Está dedicando ese escenario, ese museo, a las artes narrativas. Una muestra de más de 40.000 piezas que van desde la pintura y el cómic al cine y, por supuesto, a la galaxia, que convirtió a Lucas en una de las figuras más influyentes de la cultura popular actual. Y el enclave elegido, además, no es casualidad. Robert Álvarez, buenos días.
7: Buenos días. George Lucas ha levantado un enorme edificio al sur de Los Ángeles, junto a la Universidad en la que el creador de Star Wars estudió cine. En su interior, 9.300 metros cuadrados de galerías, un edificio futurista con forma de elipse que ha estado gestándose durante 17 años. Contará con una sala dedicada a Star Wars, pero el espacio no busca ser un homenaje a la saga.
25: Cuando por fin encontramos una ubicación, aquí en Los Ángeles, me dije, bueno, no podemos dejar de incluir cosas de Star Wars porque eso es lo que atrae al museo a un cierto grupo de personas amantes de Star Wars.
7: El objetivo de George Lucas es hacer un homenaje al propio cine y al arte de contar historias. Este museo de arte narrativo cuenta con réplicas de arte rupestre, pero también con pintura, ilustración, cómic o fotografía. El cineasta busca darle el mismo reconocimiento a todo tipo de manifestación artística, sea arte clásico o cultura popular.
25: Me siento muy comprometido con la idea de rendir un homenaje a los ilustradores.
7: Las más de 1.300 obras expuestas proceden de la colección privada de George Lucas y de su esposa y socia Melody Hobson. La colección explora la evolución visual de los mundos de este visionario cineasta. El museo cuenta con creaciones de Botero, Frida Kahlo, Vincent Van Gogh, pero también de Banksy, Georges Méliès o Frank Miller, autor de Sin City.
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0: 6 y 48 minutos de la mañana, 5 y 48 en Canarias. Tiempo para los deportes. Día de mucha actividad en Las Rozas. Por la mañana, reunión de entrenadores. Por la tarde, entrenamiento de la selección española de fútbol, Gonzalo de Acuña.
6: Es sin duda el centro del fútbol español en el día de hoy, con dos ambientes muy diferentes. A las 11 de la mañana se reúnen los entrenadores de primera y segunda división para hablar del arbitraje, de la liga, de todo lo que quieran. José Mourinho ya ha confirmado que no va a estar en esa reunión. Y por la tarde, a las 7, entrenamiento con el renovado Luis de la Fuente al frente de la selección. Entrenamiento a puertas abiertas, así que veremos a mucho público con los campeones del mundo. Es un contrato de larga duración lo que ha firmado Luis de la Fuente hasta 2032, lo explica el presidente de la federación, Rafael Louzán.
9: Lo digo en confianza a mí, porque creo que era necesario. Este proyecto debe continuar hasta ahí. Ojalá pueda continuar más allá del 32, pero qué menos que ofrecerle precisamente hasta el 2032.
6: España, que no jugará hasta el sábado, y lo que tenemos es el arranque de la Liga de Campeones femenina a las 9 de la noche, Real Madrid, París Saint Germain.
0: Gracias, Gonzalo. Bajamos al kiosco. Para echar un vistazo a las principales portadas que tienen a una protagonista casi única, Begoña Gómez. Juan Antonio Aparicio, cuéntanos.
10: Bueno, sí, buenos días. La mujer del presidente del gobierno copa todos los titulares principales. El juez Peinado abre juicio con jurado a Begoña Gómez, titula El País, que añade que toma la decisión pocos días antes de que abandone la carrera por su jubilación. En ABC, bajo una foto de Pedro Sánchez y José Luis Rodríguez Zapatero, titulan Unidos por el banquillo y añaden que Zapatero tiene 3 días para justificar sus joyas y sus hijas van a declarar como imputadas. Para El Mundo, el gobierno desacredita al jurado de Begoña antes de que lo elijan. Leemos también que la esposa del presidente queda a la espera de la fecha y el ejecutivo denuncia ya que el jurado tendrá prejuicios. De vuelta al País, leemos una entrevista con el jefe de cirugía ortopédica del hospital Ramón y Cajal, donde se justifica el presunto maquillaje de las listas de espera. Cambiamos la prioridad de los pacientes porque no eran preferentes, asegura este jefe del hospital Ramón y Cajal. Y por último, nos fijamos en el diario.es, donde leemos que médicos españoles crean los trasplantes del futuro. Lo hemos contado aquí, Fernando, órganos de por vida y sin rechazo. Aseguran que un equipo del Hospital de la Paz de Madrid avanza para conseguir que el sistema inmunitario del receptor admita los órganos trasplantados como propios. En el diario.es, como decimos, además han hablado con 2 de esos trasplantados.
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0: Y llegamos a esa mañana, ese momento de la mañana en el que nos miramos el ombligo para buscar esos contenidos de Radio Nacional que usted no debería perderse. Laura Rodríguez, con el Festival de San Sebastián como telón de fondo, hoy nos toca hablar una vez más de cine.
14: Eso es, y empezamos hablando sobre Zoom, el programa de Radio 3 con Irene Rivas, que para no perderse detalle de lo que pasa en esta edición de Cinemaldia, ha puesto rumbo a Donosti.
26: Cogemos las llaves, nos despedimos y nos vamos.
14: En su última entrega desde el corazón del festival, Irene Rivas nos habla de una carta de amor.
26: Al rescate del cine, y sí, he dicho rescate, bueno, podemos cambiarlo por recuperación, por restauración y también a la memoria.
14: Memoria es la palabra clave porque estos días en San Sebastián se ha saldado una deuda histórica.
28: Aquí es donde tenía que haberse estrenado, aquí es donde tenía que haberse visto. Vamos a hacer ese juego, ¿no? Nadie sabe nada del Desencanto. La estamos viendo todos por primera vez, a ver qué pasa.
14: Es el director Jaime Echevarri que 50 años más tarde ha visto cómo por fin su documental El Desencanto se estrenaba en el Cinemaldia.
29: Falleció aquí su poeta Leopoldo Panero.
30: Todo lo que yo había soñado se había desvanecido.
31: Para la historia ya eres ejemplo de ascetismo, amantísimo padre, cristiano viejo, caballero de Astorga, esposo inolvidable.
32: Al estar desencantado hace falta antes haber estado encantado.
14: Una película pionera que a través de las entrevistas a la familia del poeta franquista Leopoldo Panero logró retratar la decadencia del régimen y que en 1976 se retiró del festival en protesta contra la represión. Ahora, medio siglo después y con la mirada del presente, Irene Rivas ha vuelto a analizarla en su entrevista a Felipe Cabrizo, autor del libro El desencanto 50 años.
2: Yo creo que la película que más apela a la gente joven hoy en día, pues precisamente por tener este carácter visionario de adelantarse a tantísimas cosas que han venido después.
14: Y ahora nos miramos el ombligo para seguir hablándoles de cine, pero también de finanzas. Y el punto del partida, pues, es la primera película de Jurassic Park, porque el último capítulo de Economía de Bolsillo se plantean una pregunta. Escuchen.
15: Los problemas en ese zoológico empiezan porque el programador informático que controla todos los sistemas está enfadado con el dueño del parque. Es decir, todo lo que ocurre en la película a partir de ese momento es por culpa de una negociación salarial mal hecha. Y si hubiese evitado todo ese caos subiéndole el sueldo a un solo trabajador.
14: Y es que aunque no lo parezca, a través de las películas podemos aprender mucho sobre finanzas personales. Así que ya saben, si quieren saber, por ejemplo, cómo hacer que su empresa crezca tan rápido como la de los cazafantasmas, échenle un vistazo al último capítulo de Economía de Bolsillo en RNE Audio.
0: Economía con dinosaurios, lo que nos faltaba por ver. Gracias, Laura.
14: Gracias.
0: Y ya saben que esta temporada queremos escucharles a ustedes, a nuestros oyentes. ¿Desde dónde nos sintonizan? ¿Cómo les gusta empezar el día con nosotros? ¿Qué no les gusta del programa? Quizás sea Luismi que no para de golpear los micrófonos. En fin, hoy escuchamos a Eva, que nos sintoniza desde Barcelona.
16: Soy Eva, os escuchamos desde Barcelona. Yo pensaba que este año iba a ser hasta la una, pero nada. A ver si sea el que viene, lo conseguimos. Un abrazo grande.
0: Puede dejar su mensaje en el WhatsApp del programa en el 638-887-776 o dejarnos un mensaje en el contestador automático en el 900-137-137. Lo he dicho bien, ¿verdad, Luismi?
17: Creo que sí.
0: ¿Sí? Bueno, sí, 900-137-137, sí. WhatsApp 638-887-776.
17: Vaya número también.
18: Bueno, buenos días.
17: Hoy me estoy descansado, buenos días.
18: Que sí,
17: fin de semana ayer, ¿no? 3-4 días, eso tenía que estar instaurado como normativa ya.
18: Dale, que corra un poquito.
17: A ver, vamos a tirar. Mira, dicen los que saben, que los que tienen labia de la buena, que el mejor regalo que se te puede hacer es el tiempo en la vida. Y si le das la vuelta, el peor regalo que te pueden hacer es quitarte ese tiempo. Así que vamos a mandar a Susi Caramelo a hacer las calles y a preguntar cuál ha sido el peor o el mejor regalo que te han hecho. Baby, baby. 100-137-137 para lo del directo, 91-496-2826 para mensajes al contestador. Lucas, Fernando, ¿cuál ha sido el peor regalo que se han hecho?
0: Uf, ha habido unos cuantos, ¿eh? A mí un cepillo de dientes.
17: ¡Ostras!
18: Mira, yo les llamo pongos.
17: ¿Pongos? ¿Dónde los pongo?
18: Exacto. Tengo unos cuantos, ¿eh?
17: Pues ahora viene la profundidad. Mi mejor regalo...
18: Profundidad.
17: Calla un poco. ¿Tú? O sea, para una vez ponga algo serio.
18: Venga, dale.
17: Mi mejor regalo, el haberme cruzado en la vida con algunas personas.
18: Oh. ¡Ay, qué bonito!
17: Y el peor...
18: No, no falta que existas.
17: Y el peor, el haberme cruzado en la vida con algunas personas. Ambos estáis en una de las listas, pero no voy a dar más datos. Bueno, a las 11 las arrancamos arreglando España con Inés Hernán. Hablamos de desahucio, nos ponemos serios, fijándonos en Mari Carmen, 87 años, 7 décadas en su casa, hasta Naciones Unidas ha terciado, pero se acerca la fecha de su eventual desahucio. Después, nos vamos a Donosti cambiando de tono. Esto lo he puesto porque me gustan.
18: Porque es de tu tierra.
17: Porque
18: tío.
17: Son guipuzcoanos y porque nos vamos a ir a Donosti. Porque nuestra experta en inteligencia artificial, Conchita Díaz, está en el Cinema al Día. Así que nos va a hablar del impacto de la IA en la industria audiovisual. Además, tendrá invitado.
18: Sofá, tú eres vizcaíno.
17: Vizcaíno, bueno, pero no pasa nada. Lo más bonito de... En fin. Luego, cerrando a las 11, la maleta del escritor de Joaquín Pérez Azaústre y acto seguido a la mesa.
18: Con Iro Ferpel, ¿no?
19: Me gusta el brócoli.
18: Fernando, ¿te gusta el brócoli?
0: A mí me gusta el brócoli.
18: A mí también.
17: El brócoli es un asco, lo mires como lo mires. De hecho, ni Elio Ferpel se ha atrevido a dedicarle una sección. Hoy vamos sobre escalivadas, las normales y las atrevidas. Así que, insisto, no ha mencionado el brócoli en lo que yo llevo en este programa. Por algo será. Y ya estaría. Otro día.
18: No, por no ofenderte.
17: Seguro.
0: Que echarle brócoli a la escalivada sería un crimen. Eso
17: echarle brócoli, no, o sea, brócoli tiki solo. Porque ni él, o sea, eso no es comida.
1: Bueno, luego estarás por aquí a partir de las 10, ¿no?
17: No, si no me voy. O sea, luego hablaré.
1: ¿Te quedas ya?
17: Sí, ya de corrida hasta las 3.
1: Ah, bien, vale. Luz Miguel Pascual. Y ya nos espera la mirada antes del ruido. Hoy, ¿quién nos la trae? Pues Bob Pop. Muy buenos días, querido.
3: Buenos días, oyentes. Buenos días, Juanra. Qué hartura de apocalipsis con la inteligencia artificial, de verdad. Yo ya no puedo. Yo creo que todo es una cortina de humo para que no pensemos que hay unas fuerzas del bien distribuidas por el mundo, programadores en la India, programadores en Marruecos, otros programadores en Colombia, otros en Taiwán, que están metiéndose en las redes de inteligencia artificial de los oligarcas y aprendiendo a hacer cosas por el bien común, y que de repente van a ser capaces de hacer que las armas no funcionen, de desinstalarlas, de desprogramarlas, de hacer saltar por los aires las cuentas corrientes y distribuirlas entre todo el mundo del mundo y distribuir esa riqueza, un montón de cosas. Pero claro, eso no lo van a encontrar en redes. Para enterarnos de eso, tenemos que ir a asambleas de barrio, al sindicato, a las juntas de vecinos, y ahí en el boca a oreja nos contarán qué hemos sido capaces de hacer entre todos por nuestro bien con la inteligencia artificial como piratas.

0: Son las 7, las 6 en Canarias.
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2: Pues aquí estamos, muy buenos días, de martes 22 de septiembre. El juez Peinado manda a juicio a la Begoña Gómez antes de jubilarse y otra vez, casualidad supongo, con Pedro Sánchez fuera. En esta ocasión en la Asamblea General de la ONU. Antes estaba en la India, luego en Brasil, ahora en la ONU. El auto publicado ayer, nada más volver de vacaciones Peinado y pocos días antes de jubilarse, revuelve la turbia relación entre Poder Ejecutivo y Poder Judicial del tiempo presente. Óscar López, ministro de Transformación Digital.
3: Le ha dado todo igual al señor Peinado. Ha sido una cacería infumable en un momento de instrucción. Por cierto, el señor Peinado lo primero que hizo fue pedir un informe a la UCO. Un informe de la UCO que decía que todo estaba correcto.
2: Y se convierte también en ariete de la cosa pública, de la política de lanzamiento de cuchillos, Carmen Funes, PP.
4: Ya es el colmo. Al final lo que se han hecho ha sido convertir el Partido Socialista en el Partido Sanchista y poner todo el partido, ya no solo al servicio y en la defensa del secretario general, sino al servicio y en la defensa de la mujer de Pedro Sánchez.
2: Bueno, el siguiente paso en el recorrido judicial del asunto será la anotación de una fecha para el juicio, con jurado, insisto. Y bueno, un día más Donald Trump, que vuelve a revelar ese peligro que se esconde tras su caprichosa volubilidad que a veces nos parece tan divertida. Hoy lo hace censurando a los medios críticos. La CNN es fake news. Luego MSNBC, que no sabe ni lo que es, el medio político. La Casa Blanca vetó ayer a tres medios internacionales, CNN, MSNBC y Político. ¿Qué hizo? Negarles la credencial para entrar en la Casa Blanca. Bien, pues la reacción de todos los demás medios norteamericanos ha sido no asistir a la cobertura conjunta de los actos del presidente. Hasta la Fox, que es la cadena amiga, se ha sumado a la respuesta. No parece importarle mucho, quizá porque, como en unos minutos vamos a escuchar en estas mañanas de Radio Nacional, se ha creado ya su propio medio de comunicación. 7 y 2, 6 y 2 en Canarias. Y a esta hora, en este martes de septiembre, 22º día de este mes, otras noticias que nos traen ya Meritxell Planella y Fernando Bayo. Buenos días a los dos.
5: El juez da tres días a Zapatero para que entregue la documentación sobre sus joyas.
6: Santiago Calama también ha citado a las hijas del expresidente del gobierno por el caso Plus Ultra. Tendrán que declarar como investigadas el próximo 30 de noviembre. El magistrado trata de esclarecer si Zapatero era el vértice de una red de tráfico de influencias en favor de esa aerolínea.
5: A partir de hoy se van a acelerar las filiaciones de los menores en Ceuta.
6: Así lo ha asegurado el ministro del Interior. Fernando Grande Marlaska calcula además que entre 3.000 y 3.500 inmigrantes continúan malviviendo en las calles de la ciudad autónoma. Marlaska también ha confirmado que se ha desplegado un dispositivo importante ante una posible nueva entrada masiva coincidiendo con las elecciones de mañana en Marruecos.
7: Tanto de información, de inteligencia, de rastreo de fuentes abiertas, de fuentes cerradas, de cooperación también con los medios de inteligencia marroquíes, también con el Servicio de Acción Exterior de la Unión Europea, con el fin de evaluar y valorar cada una de esas alertas.
5: Hoy conoceremos el balance migratorio de las Islas Canarias y la situación de la ruta atlántica.
6: El Gobierno canario y el Instituto Español de Análisis Migratorio presentan ese informe con los datos de los últimos meses. En él se va a incluir además la influencia de la crisis de la región del Sahel en la inmigración en la zona. El balance se va a presentar a las 11:45 en Las Palmas de Gran Canaria.
5: Y además, Gonzalo de Acuña, buenos días.
8: ¿Qué tal? Buenos días.
5: Hoy estamos de estreno. España estrena la segunda estrella que nos acredita como campeones del mundo.
8: Porque se concentra la selección del renovado Luis de la Fuente y a las 7 de la tarde tendremos entrenamiento a puerta abierta para toda la afición. En el horizonte, el debut de la Liga de las Naciones ante Inglaterra el próximo sábado y en el pecho, la segunda estrella.
9: Y ahora también digo, y así se lo diré cuando lleguen aquí, no nos vale con lo que hemos hecho ya en el Mundial para seguir ganando partidos y ganar, por supuesto, Inglaterra. Hay que ser mejores. Con lo que hemos hecho en el Mundial ya no nos da para intentar ganar la próxima competición.
8: Día de mucha actividad en Las Rozas, porque por la mañana además tendremos reunión de entrenadores sin José Mourinho, que ya ha confirmado que no va a estar en esa reunión de entrenadores de primera y segunda división. Además,

0: Vamos ya con la previsión del tiempo a las 7 y 5. El martes 22 los termómetros siguen subiendo y estamos ya en puertas del otoño, pero el calor aquí sigue y hasta dejará hoy avisos amarillos en el norte de Extremadura y el oeste de Galicia. Jacob Petrus, buenos días, Jacob.
1: Buenos días. El tiempo seco, soleado y caluroso sigue instalado en nuestro país. De nuevo, temperaturas no solo anormalmente altas, sino incluso más altas que las de ayer, especialmente en la mitad sur peninsular y en el archipiélago canario, donde hoy, además de aumentar la calima, destacamos la probabilidad de que aparezca algún fenómeno tormentoso en las islas de Lanzarote y Fuerteventura. En el entorno de la península ibérica, el dominio del tiempo estable será absoluto, únicamente con algunas nubes altas en la mitad oriental y sobre todo nubosidad de tipo bajo asociada al viento de levante fuerte en el estrecho y en el mar de Alborán, donde podría llegar a producirse alguna llovizna. En la cornisa cantábrica y al norte de Galicia, bastantes nubes bajas, aunque con tendencia a disminuir después de dejar algunas brumas matinales.
0: El tráfico a esta hora por las carreteras españolas. Dirección General de Tráfico, José Antonio Pedrosa. Muy buenos días.
2: ¿Qué tal? Muy buenos días. Pues arrancamos la mañana ya pendiente de complicaciones en Toledo, en la A42 en Illescas, sentido Madrid, así como también esas entradas a la capital madrileña, ya por la 1 en el Molar, por la 2 en Torrejón de Ardoz, en la 4 Valdemoro y Butarque, A42 Parla, también la 5 en Alcorcón y A6 Majadahonda. Al igual, otro punto ya habitual a esta hora de la mañana, Barcelona, entrada por la C58 Moncada, al igual que en Sevilla, ya también circulación en aumento por esa A49 en Tomares y al igual ya también de entrada a la capital andaluza. Por el momento esto es todo, no registramos ya mayores complicaciones, aún así les insistimos, precaución al volante.
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0: Tras más de dos años de instrucción, el juez Juan Carlos Peinado ha dictado la apertura de juicio oral a Begoña Gómez, esposa del presidente del gobierno, por las presuntas irregularidades en las actividades de la cátedra que codirigía la Universidad Complutense de Madrid. Begoña Gómez será enviada a juicio con jurado popular junto con su exasesora Cristina Álvarez en un proceso en el que, le recuerdo, la Fiscalía pide la absolución de ambas. Ahora será la Audiencia Provincial de Madrid la que deba fijar una fecha. Cristina López Benedicto, buenos días.
7: Buenos días. El juez Juan Carlos Peinado acuerda abrir juicio oral con jurado a Begoña Gómez por los presuntos delitos de tráfico de influencia y malversación. En el auto, Peinado señala que Gómez aprovechó su proximidad al presidente del gobierno, Pedro Sánchez, para impulsar su proyección profesional en el entorno de la Universidad Complutense de Madrid. Y como ha hecho en otros autos, para argumentar el tráfico de influencias, el juez vuelve a citar a Fernando VII y habla de conductas que parecen más propias de regímenes absolutistas. El juez acusa a Begoña Gómez de valerse de su posición para conseguir la cátedra de la Complutense, de haber dado uso privado al trabajo de su asesora en la Moncloa, Cristina Álvarez, y de haber desviado el uso de un software desarrollado en la Universidad Complutense. La resolución abre también juicio contra Álvarez, aunque solo por malversación y como cooperadora necesaria en el desvío del software. El juez Juan Carlos Peinado ha dictado este auto apenas unos días antes de jubilarse, lo hará este domingo, y tras casi dos años y medio de una instrucción no exenta de polémica, que ha tenido que ser reconducida en varias ocasiones por la Audiencia Provincial y en la que ha habido citaciones en fines de semana y en festivo, incluso declaraciones en Moncloa como la de Pedro Sánchez, el primer presidente de gobierno en ejercicio, en hacerlo.
0: Y esta apertura de juicio oral ha pillado al presidente del gobierno una vez más en un viaje oficial en el extranjero, en este caso en la Asamblea General de la ONU, que comienza hoy en Nueva York. Desde Moncloa no creen en las coincidencias. Hay unas cuantas, o sea que cabe dudar. Y hablan ya incluso de persecución por parte del juez Peinado. Entre tanto, Pedro Sánchez se mantiene inmerso en su agenda oficial, que hoy incluye varios actos entre los que no se encuentra la recepción oficial que ofrece Donald Trump. Enviada especial a Nueva York, Sandra Gallardo. Buenos días, Sandra.
8: Para Moncloa y para el PSOE no hay ninguna duda, ven intencionalidad política detrás, una persecución por ser

0: La pareja del presidente. Hablan de acoso y lo que les irrita especialmente es que el juez Peinado aproveche los viajes de Sánchez para comunicar sus decisiones. Esta vez le pillaba volando a Nueva York, pero son varias, al menos una decena, incluso viajando con su esposa, como en China, India o Brasil. Y a esto se suman las dudas de los socialistas sobre si el jurado será capaz de aparcar sus prejuicios. Mañana podremos preguntarle al presidente, que sigue con aparente normalidad su agenda en Nueva York. Hoy tiene un acto en defensa de los objetivos de desarrollo sostenible, otro para proteger a los menores de la inteligencia artificial y un homenaje a la feminista norteamericana fallecida Gloria Steinem. Un programa en dirección contraria a Trump. Coincidirá con él hoy en Naciones Unidas esta mañana en la apertura de la Asamblea General, pero faltará a la recepción que ofrece esta tarde la Casa Blanca a los líderes que están en Nueva York, a la que sí acudió el rey el año pasado. Alegan en Moncloa problemas de agenda.
1: Precisamente aprovechando la Asamblea de la ONU, el ministro de Exteriores español se va a reunir estos días con su homólogo marroquí, Nasser Bourita. José Manuel Álvarez lo decía hace muy poquito, esta madrugada, allí en Nueva York, donde ha revelado que habla prácticamente a diario con el ministro marroquí. También ha pedido la colaboración de la prensa de Marruecos para que difunda el mensaje de que quienes lleguen a Ceuta no podrán quedarse. De hecho, el tema principal del encuentro va a ser, ha dicho Álvarez, el retorno de los migrantes.
2: La idea que tenemos tanto él como yo es que nos veamos y hablemos. Evidentemente, el retorno de los migrantes irregulares que todavía se encuentran en Ceuta será una parte importante, evidentemente, de nuestra conversación.
1: Entre tanto, y después de habilitar varios espacios y campamentos, el gobierno calcula que unos 3.000 migrantes continúan a su suerte en las calles de Ceuta. El Ejecutivo insiste. Solo podrán quedarse en España las personas que tengan derecho a protección internacional, algo que excluye a la mayoría de los 10.000 que hay ahora mismo en la ciudad autónoma. Por eso hay muchos que voluntariamente están regresando a Marruecos. Juan Coca, buenos días, Juan.
3: Buenos días. Entre 150 y 200 personas salen todos los días de manera voluntaria de vuelta a Marruecos. Es lo que dice el ministro de Política Territorial y Mando Único. Además, dice que 6.000 han vuelto a Marruecos y quienes siguen allí, muchos van a tener que volver. Ángel Víctor Torres.
4: Quienes tienen una esperanza de quedarse en España, la mayoría de ellos no lo van a tener, esa esperanza, ni lo van a poder hacer porque no tienen derecho a protección internacional. Y solo se van a quedar en España los que tengan derecho a protección internacional, y no serán la mayoría de los que han entrado, que vienen de Marruecos, y los menores que no puedan ser reagrupados, que sí los habrá.
3: Sobre esos menores, más de 2.400 están filiados y en recursos, la mayoría en centros del gobierno ceutí. Sobre los adultos se hacen más de un centenar de triajes diarios. Hasta ahora llevan más de 2.500. La ministra de Migraciones asegura que lo importante es tener más recursos. El Masai.
5: En el sistema de atención humanitaria, en lo que tiene que ver con adultos, que son ámbito de mi competencia, teníamos 500 plazas. Hoy hemos abierto más de 6.200 plazas temporales de atención humanitaria, porque es absolutamente necesario y no está siendo fácil, y ustedes lo están viendo, pero es necesario encontrar esos espacios.
3: Y es que en las calles, entre menores y mayores de edad, aún permanecen más de 3.000 personas.
1: Un menor no acompañado, que se encontraba en Ceuta, ha conseguido cruzar a la península oculto en los bajos del autobús del Real Valladolid, que el domingo pasado jugó en la ciudad autónoma. Escondido, el menor se agarró al eje trasero del vehículo, donde pasó el trayecto en ferry por el estrecho y por carretera hasta Jerez. Hasta Jerez llegó, donde alertó allí de su situación. Nos cuenta la historia desde Valladolid, Victoria Tejedor. Adelante, buenos días, Victoria.
6: Hola, muy buenos días. Un menor marroquí de 17 años viajó desde el puerto de Ceuta hasta Jerez en los bajos del autobús del Real Valladolid a su regreso del partido que el Pucela disputó en el estadio Alfonso Murube. El joven cruzó el estrecho y recorrió más de 100 kilómetros agarrado al eje trasero entre las ruedas. El chico estuvo escondido sin que nadie le viera, pasando los controles desde el puerto en el traslado en el ferry desde Ceuta hasta Algeciras y después en carretera hasta llegar casi a Jerez de la Frontera en Cádiz, donde ya no pudo más y pidió auxilio a los ocupantes, a los jugadores y al equipo técnico de la expedición blanquivioleta que regresaba a la península. El médico de la primera plantilla, Alberto López, fue quien se encargó en un primer momento de atender al menor, al que se le facilitó agua, comida y ropa hasta que llegó una ambulancia y también los agentes de la Guardia Civil, que se hicieron cargo de este joven que se encuentra en buen estado.
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1: El Tribunal Constitucional comienza hoy a estudiar los recursos de amparo presentados por los dirigentes independentistas catalanes condenados por el procés, a los que no se les ha aplicado la amnistía por la malversación. Lo hará con el de Jordi Turull, exconseller de Presidencia y exportavoz de la Generalitat. Se espera que esta decisión determine el camino del expresidente Carles Puigdemont para poder regresar a España. Nos lo cuenta Gemma Alfaro. Adelante.
7: Sí, el Pleno del Constitucional marcará un antes y un después en el procés. La mayoría de los magistrados son partidarios de aplicar la amnistía a los condenados por el 1O, cuyos recursos son los primeros que han llegado, pero evidentemente la decisión respecto a Turull, Junqueras, Bassa y Romeva afectará a los huidos, es decir, a Puigdemont. De momento lo que tiene sobre la mesa el Tribunal de Garantías es una ponencia del conservador José María Macías contraria a aplicar la amnistía a Jordi Turull. El texto da la razón al Supremo y recuerda que su decisión de no amnistiar la malversación no puede calificarse de capricho o fruto de una animadversión al recurrente. Se ajusta, dice el ponente, a la doctrina vigente. Recordemos que el Supremo se negó a aplicar el perdón a los condenados al ver lucro propio y daños a los intereses de la Unión Europea. Dos de las excepciones a la aplicación de la norma, aunque este último pero ha sido echado por tierra por el propio Tribunal de Justicia de la Unión Europea. Si esta ponencia, como todo apunta, se rechaza, habrá que esperar un próximo pleno para votar una nueva que recoja el sentir de la mayoría. Es decir, en octubre podría haber decisión. Un fallo que serviría para el resto de condenados y que también aclararía el futuro para Puigdemont. Fuentes consultadas del alto tribunal aseguran que Llarena movería ficha si se amnistía a los condenados, es decir, aplicaría la amnistía a los huidos sin esperar a que el Constitucional estudie sus recursos.
1: El ministro de Agricultura, Luis Planas, vuelve a verse hoy con agricultores y ganaderos para tratar de buscar soluciones a la crisis de los precios por la guerra en Irán. El ministro va a escuchar las demandas de un sector que pasan esas demandas, según las organizaciones agrarias, por medidas a largo plazo. Entre ellas consideran primordiales las que afectan a los combustibles y los fertilizantes. Íñigo Inchusta.
8: El impacto de la crisis sigue disparando globalmente los costes de producción para agricultores, ganaderos y pescadores, pero el principal caballo de batalla es el precio del gasóleo profesional, que es un 50% más caro para el campo, que también paga un 20% más por los fertilizantes, cuyo consumo ha caído precisamente un 30% en agosto. COAG pide por eso que las medidas se extiendan ya hasta diciembre, que se haga la prórroga inmediata de la ayuda al gasóleo agrario, además de automática y de pago mensual, y recuperar la fiscalidad mínima a los carburantes. En definitiva, que no se limite a pequeños ajustes. Andrés Góngora.
9: Exigimos un paquete de medidas claro y, sobre todo, de largo recorrido, porque, desgraciadamente, la situación de inestabilidad de los insumos y, sobre todo, del gasóleo sigue y no sabemos cuándo va a terminar.
8: Asaja también plantea profundizar en medidas fiscales y que dejen de ser temporales para el sector agrario. Juan José Álvarez.
10: La única manera es que fiscalmente hay una discriminación positiva en este momento hacia los agricultores.
8: UPA igualmente reclama medidas valientes y emplaza al gobierno a que actúe ante las petroleras. José Ignacio Huertas.
11: Este es un abuso que hay de posición por parte de las petroleras que se tiene que parar por parte del gobierno, y en este ámbito lo que pedimos es que se investigue y que se arbitre también un impuesto a los beneficios de las petroleras que vaya a parar a estas ayudas que venimos reclamando.
8: El gobierno recuerda que además de la subvención al gasóleo profesional han activado un plan de respuesta con 1.070 millones de euros para el sector primario, de los que casi 700 se destinan a la ayuda a la compra de fertilizantes. Las organizaciones llegan a la reunión con la baza de las movilizaciones que anunciaron el viernes, una decisión que las distintas ejecutivas deben formalizar a lo largo de esta semana.
1: Pocas palabras del expresidente de la Generalitat Valenciana, Carlos Mazón, en su comparecencia en la Comisión de Investigación de la DANA en el Congreso. Mazón sigue firme en su postura y descarta que estuviera al frente de las emergencias ese día. También asegura que el Tribunal Superior de Justicia de la Comunidad Valenciana ya le ha eximido de toda responsabilidad. Luis Ortín, buen día, buenos días.
12: Buenos días. En la comparecencia, el expresidente decidió acogerse a su derecho a no declarar, aunque sí subrayó que él no estaba al frente de las emergencias el día de la DANA.
13: Si usted se puso al frente de la emergencia,
14: no.
13: ¿Cuándo llegó?
14: No, bajo ningún concepto.
12: Durante la comisión, la mayoría de los grupos le exigieron que facilitase los mensajes de WhatsApp que intercambió el día de la tragedia, el 29 de octubre, algo a lo que Mazón se negó. La sesión se volvió tensa en algunos momentos.
15: Me parece que es usted un negligente, un inútil, un homicida imprudente, un psicópata.
16: Señorías.
17: Me pregunto, ¿usted corrobora lo que dijo aquí la última vez que vino?
15: Sí.
17: Con todo el respeto del mundo, ¿usted tiene un problema de psicopatía? ¿Usted está ajeno a la realidad completamente?
16: Silencio, por favor.
12: PP y Vox, por su parte, utilizaron el turno de palabra para arremeter contra el gobierno central.
18: Siguen impidiendo que aquí vengan aquellos que tienen mucho que explicar, es decir, Sánchez, Teresa Rivera, Marlaska y Robles.
19: A la izquierda lo único que le preocupa es destrozar la vida de este
14: de este político, del señor Mazón.
12: Por la tarde le tocó comparecer en la comisión al exdirector de la Agencia Valenciana de Emergencias, Emilio Argüeso, que también hizo uso de su derecho a no declarar. Argüeso es uno de los dos únicos investigados formalmente por la tragedia en el Tribunal de Catarroja junto a la exconsellera Salomé Pradas.
1: Y unas cifras para anotar. La diferencia que hay entre lo que cobran los jefes, los directivos, los grandes responsables de las empresas del IBEX y los trabajadores. Lo ha contado la Comisión Nacional del Mercado de Valores. Usuaira Estorza.
19: Sí, año tras año la brecha se agranda, la desigualdad de sueldos dentro de las empresas cotizadas va a más, el salario de un consejero es 67 veces más alto que el de su empleado. En 2025 cobraron de media casi 500.000 euros al año frente a los 55.000 de sus trabajadores. En el caso de las empresas del IBEX 35 esa diferencia es todavía mayor, 900.000 euros frente a los 65.000 de sus empleados. Si subimos en el escalafón, la remuneración van creciendo. Los consejeros delegados cobraron casi 5 millones de euros y los pocos presidentes ejecutivos que hay ingresaron de media 9 millones de euros al año. Estamos hablando de subidas de casi un 40% frente a un 4,9% de incremento en el sueldo de sus trabajadores.
1: Y a las 7 y casi 21 repasamos las redes sociales con Sara Calvo. Buenos días, Sara.
20: ¿Qué tal? Buenos días. Pues mira, la 1 y 20 de la mañana ahora mismo en Nueva York, las 10 y 20 de la noche en California. Pero ¿qué importa la hora que sea y donde estemos, Juan Ramón, si podemos ver a Trump las 24 horas del día? Y efectivamente esto que suena de fondo es la emisión en directo de Trump TV, el nuevo canal a través de YouTube, o sea, online, que ha lanzado la Casa Blanca, y en el que se podrán ver todos los discursos y momentos más importantes del presidente de Estados Unidos. Y con este anuncio, lo ha promocionado, con este tráiler, el lanzamiento de este canal, después de que, y ya lo estamos contando, las principales cadenas de televisión hayan suspendido de forma conjunta la cobertura de los actos de Trump, en protesta por el veto de la Casa Blanca a tres medios, entre ellos la CNN, por, según dicen, hacer fake news. Bueno, en su cabeza era espectacular, pero parece ser que Trump no pensó en algunos detallitos. Como que, por ejemplo, no tendría micrófono ni cobertura y al inaugurar un helipuerto en la Casa Blanca se escucharía esto y no a él, claro, porque no había nadie poniendo el micrófono. Bueno, lo curioso respecto a Trump TV, ¿sabes qué es? Que los comentarios están desactivados y tampoco podemos ver el número de espectadores. Pero bueno, seguimos en Estados Unidos. Ya no vamos a escuchar a Trump, sino a Clara Ríos, una española que vive en San Antonio, Texas, y que ha reflexionado en este vídeo en su TikTok sobre algo que le llama especialmente la atención de su país de acogida.
21: Y es que creo que Estados Unidos se roba el poder disfrutar del tiempo. Y lo explico.
20: Bueno, lo explica. Ella tiene la sensación de que allí siempre están viviendo en la siguiente temporada, ¿no? Cuenta que ahora mismo septiembre, 35 grados y todavía en pleno verano, las tiendas ya están llenas de calabazas, decoración de otoño y hasta de productos navideños.
21: Están tan concentrados en qué es lo próximo, y creo que es porque están buscando en qué es lo próximo que van a gastar, que no te permiten disfrutar al 100% del momento de ahora.
20: Bueno, una reflexión que ha generado debate en redes, sobre todo por una cuestión, porque muchos han señalado en los comentarios que no es algo exclusivo de Estados Unidos, ni muchísimo menos, ya que aquí mismo, en España, sin ir más lejos, llevamos años haciendo exactamente lo mismo. Bañadores en febrero, abrigos en agosto y turrones que yo ya he visto en el supermercado, aunque aún deberíamos estar pensando en la vuelta al cole. Bueno, y más cositas, Juanra. Vamos a hablar de la última y sorprendente acusación de plagio musical. Todo parte de un tema de 1978 de la icónica Amanda Lear, ¿vale? Es la modelo y cantante que fuera musa de Dalí. Bueno, pues la propia Lear ha utilizado Instagram para lanzar un dardo nada menos que contra Miley Cyrus. Ahora simplemente se llama Miley, ¿vale? Porque se ha quitado el apellido. Pero bueno,
1: gracias.
20: La cantante francesa ha publicado un mensaje en el que, con bastante ironía, le agradece a Miley el supuesto homenaje en una de sus nuevas canciones. Homenaje entre comillas, ¿vale? En concreto en esta canción. Me pones carita, o sea,
22: hombre,
20: que con esto ya me dices
22: parece,
20: que un poquito se parece. Vamos a escucharlo de nuevo. Amanda. A ver, vamos a escuchar a Amanda.
22: A ver si podemos.
20: Y ahora, a ver Miley. Bueno, el caso es que Lear dijo en un principio que estaba manos de sus abogados y amenazó incluso con acciones legales, ahora ha recogido un poquito de cable, ha dicho, bueno, que era todo un poco de broma y tal, tal, que nada de juicios ni nada, pero ahí queda la cosa. ¿Qué pasará? Bueno, no lo sabemos. Lo cierto es que en Francia ha sido todo un revuelo.
1: Y tú ahora ya te vale.
20: Bueno, pues sí, soy una mujer de contradicciones. Ya sé que hace un minuto estaba criticando esto de que llegue la Navidad antes de tiempo, pero es por una buena causa, Juan Ramón, porque Mariah Carey, la autora de este gran villancico, ha anunciado fechas y ciudades de su nueva gira Christmas Time. La mala noticia es que no pasa por España, se queda en Reino Unido y en Malta. Pero bueno, oye, quién sabe, igual algún día.
1: Vamos a coger un billete y irnos a Reino Unido, sí. Gracias, Sara.
20: Adiós.
1: Cuídate mucho. 7 y 25, 6 y 25 en Canarias, lejos de la Navidad, pero en este lunes 22 vamos ya a la información local en Radio Nacional de España.
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2: Saludos, muy buenos días, cielo despejado, 17 grados en Santander, 16 en Castro, Urdiales, 15 en Torrelavega, 10 en Bodes, 8 en Reynosa, cuando son las 7 y 25 iniciamos el repaso a la actualidad informativa de la región en este martes 22 de septiembre. La plataforma en defensa de la sanidad pública denuncia que el Servicio Cántabro de Salud advertía a los pacientes de que perderían su derecho a hacerse una prueba diagnóstica si rechazaban acudir al Hospital Santa Clotilde. Según Joaquín de la Peña, secretario de la plataforma, han recibido quejas de varios usuarios a quienes se les informó por teléfono de que les sacarían de la lista de espera si declinaban a hacerse una radiografía en ese centro privado.
4: Si una persona se niega a una exploración radiológica por cualquier motivo personal o de cualquier tipo, sigue en la lista de espera estructural como que no acepta en ese momento la exploración o la intervención quirúrgica. Pero lo que se estaba diciendo por teléfono hoy a los pacientes era que salían, que perdían el derecho a la prueba.
2: El consejero de Salud, César Pascual, ha admitido que un funcionario envió un correo en el que se citaba esa posibilidad, pero ha señalado que no existía ninguna instrucción para que se actuara de esa manera y que en cuanto se detectó lo que ha calificado como error, se hizo la corrección.
23: No hay ninguna instrucción de ningún alto cargo, ninguna. Hay un correo, un funcionario, pero ninguna instrucción de ningún alto cargo. Eso es rotundamente falso. La instrucción dice justo lo contrario. La instrucción de un alto cargo, que es el director de asistencia sanitaria. Luego hay un correo que fue rápidamente anulado por las gerencias.
2: Podemos ha llevado este asunto a la Fiscalía, a la que solicita que investigue la existencia, origen, distribución y eventual aplicación de esa medida, así como sus posibles consecuencias. La economía y la fiscalidad han centrado las preguntas a la presidenta de Cantabria en el Pleno del Parlamento. María José Sáenz de Buruaga ha asegurado que el gobierno de Cantabria seguirá bajando impuestos en los presupuestos de 2027. Lo ha dicho en respuesta a la diputada regionalista Paula Fernández, quien le ha pedido que tome medidas para aliviar la situación económica de las familias por la inflación.
24: Además de denunciar la situación que usted parece que vive en el triunfalismo permanente, le estamos poniendo medidas en positivo para que ustedes tomen nota, consejero, y al menos las estudien.
25: Y vamos a seguir bajando los impuestos en el presupuesto para 2027, haciendo esfuerzos muy especialmente en el IRPF.
2: Un autónomo cántabro puede pagar hasta 148 euros más al mes por el aumento de los costes de electricidad y carburantes. Es el aviso que lanza la Unión de Trabajadores Autónomos, que subraya que más de 20.000 afectados han de sufragar, entre todos, un sobrecoste superior a 37 millones de euros al año. Entre los negocios más afectados, según esta organización, están los repartidores comerciales, las empresas de mantenimiento de alimentación y hostelería. Eduardo Abad, presidente de UTAC.
26: Llevamos varios meses de subida continuada de los precios. Y ya se hace muy difícil para un autónomo poder desarrollar su actividad económica en condiciones de competitividad.
2: Y los autobuses del Servicio Municipal de Transportes Urbanos de Santander son gratuitos hoy martes con motivo de la celebración del Día sin Coche, una iniciativa que se enmarca en la Semana Europea de la Movilidad. En la sintonía de deportes, vamos ya con la información deportiva. Diego Lavín, buenos días.
3: ¿Qué tal? Buenos días. El Racing jugará un amistoso mañana a partir de las 11:30 contra la Unión Deportiva Logroñés. Los de José Alberto recibirán a un equipo de primera federación en las instalaciones Nando Josu en un partido que se disputará a puerta cerrada. No será todo a punta el único amistoso de un parón de selecciones que durará 21 días. Tras la dura derrota en Vigo, el equipo se ejercitó ayer en la Albericia y volverá a hacerlo hoy y el próximo jueves. Lo hará ya sin los internacionales. Traviri se marchó con la selección absoluta de Marruecos, mientras que Pablo García fue convocado con la selección sub-21. El resto de fichajes tendrán una media temporada de casi 3 semanas para jugar ritmo y terminar de adaptarse a la idea de juego.
2: Gracias, Diego. Así, con la información deportiva, llegamos al final de esta cita con la información regional. Ya saben que volvemos con más noticias de nuestra comunidad autónoma dentro de 15 minutos a las 8 menos cuarto aquí en Radio Nacional de España. Muy buenos días, Cantabria.
5: Son las 7:30, las 6:30 en Canarias.
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5: Ahora sí, ya es definitivo. Begoña Gómez se va a sentar en el banquillo ante un jurado popular por 2 delitos, malversación y tráfico de influencias. La decisión judicial era previsible y, bueno, la reacción política también. Meritxell Planella, hola.
6: ¿Qué tal? Buenos días. El gobierno acata la decisión, pero endurece mucho sus críticas. Habla de una instrucción inquisitorial de cacería infumable. Anoche, Óscar López en Radio Televisión Española.
7: Le ha dado todo igual al señor Peinado. Ha sido una cacería infumable en un momento de instrucción, por cierto. Señor Peinado, lo primero que hizo fue pedir un informe a la UCO. Un informe de la UCO que decía que todo estaba correcto.
6: Pedro Sánchez guarda silencio. El presidente del gobierno se enteró de la decisión de Peinado mientras volaba a Nueva York, donde participa en la Asamblea General de Naciones Unidas. Mantiene la agenda y hasta mañana, cuando va a dar rueda de prensa, no podremos preguntarle por la decisión de Peinado. Para el PP, Sánchez está acosado por la corrupción. Carmen Funes.
9: ¿En qué situación está dejando Pedro Sánchez al Partido Socialista de nuestro país? Pues yo creo que en una situación tremendamente lamentable.
6: Palabras de la vicesecretaria popular después de que otro juez, este de la Audiencia Nacional, José Luis Calama, haya citado a las hijas del expresidente Zapatero. Tendrán que declarar el 30 de noviembre. Calama también ha pedido un nuevo informe sobre las joyas que encontraron en la caja fuerte de su despacho y da 3 días de plazo para que Zapatero explique el origen de esas joyas.
5: Estas decisiones judiciales espolean una confrontación política que es exacerbada por la crisis de Ceuta. El último motivo de disputa es el posible retorno o no de los menores que entraron en la ciudad el 30 y 31 de julio. La ministra Sira Rego asegura que todos se van a quedar, algo que no comparte el presidente ceutí, que afea a la ministra su cambio de postura.
10: Pues si resulta que la prioridad en el interés del menor es el reagrupamiento, si resulta que Marruecos está dispuesto a colaborar, pues activemos los mecanismos necesarios para que así sea.
5: Hablando de Marruecos, Interior ha reforzado la seguridad en Ceuta y Melilla ante posibles entradas.
6: Sí, mañana se celebran elecciones legislativas en Marruecos y se han detectado numerosos mensajes en redes sociales que animan a una nueva entrada. Al gobierno no le consta que esos mensajes estén calando, pero por si acaso ha reforzado la seguridad en la frontera y se han activado mecanismos preventivos para evitar nuevas entradas.
11: Hoy mismo he estado en contacto con mi homólogo marroquí para que tomen las medidas al respecto y lo que me van trasladando es que, por supuesto, ellos tomarán las medidas que sean necesarias.
6: José Manuel Álvarez también ha explicado que la embajada en Rabat está haciendo pedagogía, difunde mensajes explicando que existe un doble control fronterizo que no permite llegar a la península si se entra irregularmente y además advierten de que la sentencia del Supremo no impide su retorno.
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5: Nueva York vuelve a ser el centro de la diplomacia mundial.
27: Such a pleasure, President Lula, to have had this conversation.
5: En apenas unas horas comienza el debate en Naciones Unidas con 130 líderes de todo el mundo. Uno de los primeros mandatarios en intervenir será el brasileño Lula da Silva, que se ha reunido con el chico de moda, el alcalde de Nueva York, Zoran Mandami.
6: Sí, otro de los protagonistas, aunque no está tan de moda, será Donald Trump, enfrentado a la prensa.
28: But they never boycott me.
8: Un juez federal se pronunciará mañana sobre la prohibición de que tres medios, la CNN, MS Now y Político, accedan a la Casa Blanca. Alegan que esa prohibición va contra la Primera Enmienda. Trump considera que esos medios son basura y un peligro para la democracia. Como respuesta, las principales cadenas de televisión, que se turnan para seguir siempre al presidente, lo que llamamos el pool, han decidido suspender la cobertura conjunta de las actividades del presidente, incluida su cadena amiga, la Fox.
12: Sí, entré por un dolor de barriga y salí con un trasplante de hígado. La verdad que fue duro. Fue muy duro porque es algo que no... Bueno, que parece que lo escuchas, pero que nunca te va a pasar a ti.
13: Es una de las 6.300 personas que el año pasado recibieron un trasplante en España. ¿Por qué le cuento esto? Porque hoy hemos sabido que un equipo del Hospital de la Paz en Madrid ha dado un paso fundamental para evitar que esas personas rechacen los órganos que reciben.
8: Sí, el rechazo es uno de los principales retos a los que se enfrentan los especialistas en trasplantes. A corto plazo, porque el sistema inmune de los pacientes confunde ese nuevo órgano sano con un invasor peligroso, como si fuera una bacteria o un virus, e intenta destruirlo. Y a medio plazo, por el desgaste, que varía según el órgano. Lo que han hecho ahora esos especialistas de La Paz es conseguir que el sistema inmunitario admita esos órganos como propios, una fórmula que podría eliminar la inmunosupresión y cambiaría radicalmente, evidentemente, la vida de esos pacientes.
13: Hoy lo vamos a seguir con atención. La radio es la vida y el deporte también lo es, y muy a menudo.
14: Crec que la peña es mágica.
13: Vamos.
14: Viure això és màgic, així que moltes gràcies.
13: Vamos a Badalona. 18 años después, el Joventut ha vuelto a ganar un título, Gonzalo de Acuña.
15: Hola de nuevo, Juanra. Yo te escuchaba ayer, sé que estabas todavía impresionado ahí con Dani Ampuero por que Mourinho y el Real Madrid sí. Había encontrado una copistería abierta un domingo por la tarde para hacer una impresión a color antes de la rueda de prensa. Estabais ahí impresionado sobre todo por eso. Pero un poquito después, en Badalona, la peña reverdecía sus laureles.
16: Suenan también los acordes del Juventud campeón en Badalona, Capel.
17: 101 puntos, ni más ni menos. Que ha conseguido la peña, 101-87.
15: Se llevaba la Supercopa CB en casa, en Badalona, en un Olympic completamente lleno. El segundo año de Ricky Rubio en casa, el hijo pródigo que gana títulos.
18: Ha pasado por momentos muy difíciles la peña, pero bueno, creo que se tiene que celebrar un título. Pero no solo este título, ¿no? Que creo que es la culminación de una ilusión de la temporada pasada que empezamos y que sigue, ¿no? Allí.
15: Que lleva toda la vida jugando a esto, Ricky Rubio. Tiene 36 años, pero es que empezó con 16, fue su debut en este mismo equipo. Está viviendo una segunda vida en Badalona, tras superar problemas mentales, físicos y una carrera donde ha jugado en muchísimos sitios. Es curioso porque la peña vuelve a ganar un título 18 años después y el base era el mismo, Ricky Rubio.
28: El encuentro ahora sí que se da por finalizado. Enhorabuena de KB Juventud, campeón de la 72.
15: Corría el año 2008, Ricky Rubio tenía 17 años y junto a Rudy Fernández, te acordarás de aquella dupla y Aito García Reneses en el banquillo, nos regalaron uno de los años para mí más divertidos del baloncesto patrio. Ganaron la Copa y también la ULEB.
29: Tenemos que irnos con el DKU Juventud, campeón de la ULEB.
30: Así es, dominio absoluto del conjunto verde y blanco. Alegría entre sus aficionados, unos 700 que han venido aquí desde Madrid.
15: De ese arranque fulgurante de Ricky Rubio al Barcelona y luego a la NBA en una carrera plagada de focos, de entrevistas, de éxitos. Pero ahora Ricky Rubio vuelve a casa y a veces, solo a veces, yo viendo el partido del domingo, Juanra, parece que vuelva a tener 18 años. Con esos pases que nos impresionaron tanto en sus momentos, el secreto de la felicidad lo ha encontrado en Badalona un Ricky Rubio que ha vuelto a casa para volver a ser feliz.
13: Gracias, Gonzalo. Y nos vamos al kiosco para revisar en este punto a las 7:37 a fondo la prensa del día, hoy con protagonistas claros, el juez Peinado y Begoña Gómez. Juan Antonio Aparicio, buenos días. Juan.
31: Buenos días, protagonista hoy para todas las cabeceras. Sobre las derivadas de la apertura de juicio a Gómez en El Mundo, leemos que Moncloa aprieta ya al jurado que sea ecuánime, sin ideas preconcebidas. Leemos, añaden que el gobierno cree que hay acoso del juez Peinado a Gómez. Titular parecido leemos en ABC: Moncloa presiona al futuro jurado de Begoña para que sea ecuánime. ecuánime. Sobre Ceuta, en La Vanguardia, leemos que España y Marruecos refuerzan sus fronteras y que el gobierno busca espacio para 3.500 inmigrantes que aún están en la calle. Ya en El Mundo, leemos la reacción del líder de los populares europeos en privado tras su visita a Ceuta este lunes. Hablan de que Manfred Weber está en shock y se pregunta si Sánchez busca mantener el caos.
13: Y en las portadas internacionales se habla mucho de la Asamblea General de la ONU y de Groenlandia, Fernando Bayo.
1: Sí, porque la agencia Reuters adelanta esta hora parte del acuerdo que Trump firmará hoy con el gobierno danés para abrir dos nuevas bases militares estadounidenses en la isla, en Groenlandia. Una de ellas actualmente es utilizada por la patrulla danesa de trineos tirados por perros, la patrulla canina danesa, por así decirlo. En el Guardian, la carrera por convertirse en próxima secretaria general de la ONU, y hablan principalmente de las candidatas mujeres, depende de los acuerdos comerciales entre Estados Unidos y China, lo que hace que cobre aún más importancia la cita de esta semana en Washington entre Xi Jinping y Donald Trump. Macron y Trump debaten en Nueva York sobre Ucrania y el aumento vertiginoso del precio de los combustibles. Es el titular de Le Monde y de buena parte de la prensa internacional tras la cita ayer de los dos líderes. También Trump se vio con Zoran Mamdani, el alcalde de Nueva York. En la CNN entrevistan a Mamdani. Creo en la libertad de prensa, dice en ese canal uno de los afectados por el veto de entrada a la Casa Blanca. Otro de los medios es Político. En ese medio leemos que el juez que restituyó la acreditación de prensa al ex periodista de la CNN Jim Acosta durante el primer mandato de Trump será quien dirima la demanda interpuesta por CNN, Político y MS Now contra el actual veto de la Casa Blanca.
31: En ABC leemos una información que dice que la presidenta del Consejo de Estado, Carmen Calvo, habría iniciado los trámites para incapacitar a María Teresa Fernández de la Vega, consejera permanente de este órgano y que lleva más de un año de baja médica. El objetivo de Calvo, cuentan en la publicación, sería hacerse con esa silla fija en el órgano antes de las inminentes elecciones generales. En la Asamblea de la ONU también está dedicada el editorial de hoy del País, que reflexiona sobre el papel actual de unas Naciones Unidas, dicen, maniatadas, inoperantes sin credibilidad. Añaden que el edificio del multilateralismo necesita una profunda reforma para no derrumbarse y pone el foco en un Consejo de Seguridad que dice carece de representatividad mundial. En el País hablan con el jefe de cirugía del Hospital Ramón y Cajal de Madrid, que se defiende sobre el presunto maquillaje de listas de espera y dice que no avisó de que cambió las listas porque tiene 29 años de experiencia. Asegura que esta es una práctica dinámica según necesidades y enmarca todo en una disputa personal del médico que denunció contra su persona.
13: ¿Y algunas historias más que os han llamado la atención?
31: Como las que les hemos contado más temprano en el diario.es, hablan con Yasini Nora, dos de los pacientes que han recibido un tipo de trasplante de órganos pioneros que consigue que el sistema inmunitario adopte los órganos como propios. Pensaba que no iba a tener futuro, pero me salvaron para poder seguir adelante, dice Yasin, de 15 años.
13: Antes escuchaba a Mercedes Lois y me traes ahora a Laura Rodríguez. Hola, Embrujada, ¿no?
2: Eso es otro gran éxito de Tino Casal, porque hoy, como contábamos antes, se cumplen 35 años de su muerte. Tenía apenas 41 años cuando perdió la vida en una noche del 22 de septiembre de 1991 en un accidente de tráfico. Y aquel día, pues España dijo adiós a su rey del glam y a uno de los grandes iconos de la movida madrileña.
13: Tiro Casal, pionero en la música, bebió corrientes como el techno, el new romantic de artistas como David Bowie. Único, especial, 35 años. Y en este punto, a las 7:42 casi, vamos con el contrapunto de Babaroja. Buenos días, Eva.
3: Buenos días, Juan Ramón. Feliz martes.
4: Lo que cura es cuece, si no mata engorda.
3: Cuenta la mitología griega que cuando Pandora abrió la caja prohibida, se escaparon de ella todos los males del mundo. La enfermedad, la preocupación, el crimen, la envidia, la violencia, el dolor y también el odio. Si me asaltan dudas, suelo echarlo a suerte. El mito no solo nos habla de cómo un acto insignificante puede tener consecuencias fatales, sino que también nos demuestra que los males liberados nunca regresan a la caja. Y entonces el desastre se propaga de manera incontrolable. Abre la caja de Pandora. Nunca he visto este nivel de odio, y menos contra trabajadores de ONG, explicaba ayer la abogada de derechos humanos Sofía Cánovas, una de las trabajadoras agredidas el domingo con piedras, insultos y huevos en las inmediaciones del puerto de Ceuta. El odio no aparece de la nada. Primero dejamos de llamar a una persona por su nombre para convertirla en una etiqueta. Proetarra, invasor, traidor, enemigo. Y cuando ya no vemos a una persona, sino a una mera categoría desprovista de alma, resulta muchísimo más fácil justificar cualquier agresión. Insultos, señalamiento también a los españoles musulmanes en su propia ciudad y a los trabajadores de las ONG. Liberado el odio, campa a sus anchas, crece y difícilmente puede ser devuelto a la caja.
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3: Estos días podemos discutir sobre inmigración, debemos hacerlo, hablar de seguridad, de fronteras, de convivencia, de guerra híbrida, de recursos, de la responsabilidad de las instituciones, del papel de Marruecos, de la cuestionable gestión del gobierno y de la Unión Europea, y de cómo solucionar lo más rápido posible una crisis que está generando miedo y angustia en Ceuta. Pero, ¿a dónde nos lleva señalar a los trabajadores humanitarios? ¿Qué culpa tienen ellos? ¿En qué momento ayudar a otro ser humano se convirtió en objeto de sospecha? ¿Por qué cuidar de una persona es una traición a otra? ¿Cómo va a ser incompatible dar unos cuidados mínimos a los inmigrantes, atenderlos y sacarlos de las calles con gestionar esta crisis migratoria?
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3: Uno de los grandes retos de estos meses será intentar cerrar esta caja, no sin antes devolver a su interior un odio que a día de hoy cabalga lomos de la desinformación y de la deshumanización. La esperanza, Juan Ramón, fue lo último que se quedó dentro de esta caja de Pandora. Así que toca aferrarnos a ella. Un abrazo y feliz mañana.
9: Feliz mañana.
10: ...15 minutos para las 8 de la mañana... ...a las 7 en Canarias y en las mañanas de Radio Nacional... ...la información de las territoriales de la pública.
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11: 10 de nuevo, cielo despejado... ...17 grados en Santander, 16 en Castro Urdiales... ...15 en Torrelavega... ...hay 10 en Botes y 8 en Reynosa... ...cuando son las 8 menos cuarto... Iniciamos un nuevo repaso a la actualidad informativa de la región en este martes 22 de septiembre. Lo primero que hacemos es conocer las previsiones del tiempo para las próximas horas. Agencia Estatal de Meteorología, Javier Andrés, buenos días.
19: Buenos días. Hoy en Cantabria las temperaturas bajan un poco. Hoy con máximas de 29 grados en Potes, 27 en los Corrales de Buelna, 25 en Camargo, Azas de Cesto, Reynosa y Torrelavega, 24 en Santander y Laredo y 23 en Casurdiales. Mañana las temperaturas diurnas pueden continuar bajando y el jueves subirán. El cielo hoy estará poco nuboso, soleado. En esta mañana en el litoral tenemos algún intervalo de nubosidad baja. Tendremos también algunas nubes altas. El viento hoy será de componente este flojo, pasando a flojo de dirección variable en el interior esta tarde. Es una información de AM.
11: ¿Y cómo se circula a esta hora, a las 7:46, por las carreteras de Cantabria? Dirección General de Tráfico, Alejandro Martín, buenos días.
20: ¿Qué tal? Muy buenos días. A esta hora, especial precaución, se van a circular ya por varios tramos de la carretera A67. Se complica el entorno de Bodepiélagos en dirección a Santander, al igual que debido a esas obras de mejora, tráfico lento en este tramo de la carretera A67 y la Nacional 611 en los entornos de Fontbellida y también a su paso por Reynosa y Mataporquera, ya que les pedimos que tengan mucha precaución, especialmente en esta carretera A67.
11: La Plataforma en Defensa de la Sanidad Pública denuncia que el Servicio Cántabro de Salud advertía a los pacientes de que perderían su derecho a hacerse una prueba diagnóstica si rechazaban acudir al Hospital Santa Clotilde.
21: Según Joaquín de la Peña, secretario de la plataforma, han recibido quejas de varios usuarios a quienes les informó por teléfono de que les sacarían de la lista de espera si declinaban hacerse una radiografía en ese centro privado.
22: Si una persona se niega a una exploración radiológica por cualquier motivo personal o de cualquier tipo, sigue en la lista de espera estructural como que no acepta en ese momento la exploración o la intervención quirúrgica. Pero lo que se estaba diciendo por teléfono a los pacientes era que perdían el derecho a la prueba.
21: El consejero de Salud, César Pascual, ha admitido que un funcionario envió un correo en el que se citaba esa posibilidad, pero ha señalado que no existía ninguna instrucción para que se actuara de esa manera y que en cuanto se detectó lo que ha calificado como error, se hizo la corrección.
5: No hay ninguna instrucción de ningún alto cargo, ninguna. Hay un correo, un funcionario, pero ninguna instrucción de ningún alto cargo. Eso es rotundamente falso. La instrucción dice justo lo contrario. La instrucción de un alto cargo, que es el director de asistencia sanitaria. Luego hay un correo que fue rápidamente anulado por las gerencias.
21: Podemos ha puesto este asunto en manos de la Fiscalía de Cantabria, a la que solicita que investigue la existencia, origen, distribución y eventual aplicación de esa medida, así como sus posibles consecuencias.
11: El consejero hablaba así en una rueda de prensa en la que ha presentado el proyecto de ley de salud digital que aprobó el pasado jueves el Consejo de Gobierno y que será remitido en breve al Parlamento para que inicie su tramitación y pueda estar aprobada esta misma legislatura.
21: Pascual ha explicado que se trata de dotar de un marco jurídico integral que cubra una necesidad de la sociedad, la regulación de la aplicación de las nuevas tecnologías a los servicios sanitarios. Aspectos como la teleasistencia, el tratamiento de los datos y la utilización de la inteligencia artificial, que son ya una realidad.
5: Cualquier revolución tecnológica tiene una tentación, que es confundir lo técnicamente posible con lo socialmente deseable. Y ese es un error que no vamos a cometer y que hemos meditado mucho en la redacción de la ley. Que podamos recoger un dato no significa que debamos hacerlo. Que un algoritmo pueda tomar una decisión no significa que deba tomarla. Y que podamos atender a distancia no significa que tengamos que hacerlo siempre.
11: La economía y la fiscalidad han centrado las preguntas a la presidenta de Cantabria en el Pleno del Parlamento.
21: María José Sáez de Buruaga ha asegurado que el gobierno de Cantabria seguirá bajando impuestos en los presupuestos de 2027. Lo ha dicho en respuesta a la diputada regionalista Paula Fernández, quien le ha pedido que tome medidas para aliviar la situación económica de las familias por la inflación.
6: Además de denunciar la situación que usted parece que vive en el triunfalismo permanente, le estamos poniendo medidas en positivo para que ustedes tomen nota, consejero, y al menos las estudien.
8: Y vamos a seguir bajando los impuestos en el presupuesto para 2027, haciendo esfuerzos muy especialmente en el IRPF.
21: Buruaga ha esgrimido el ahorro fiscal que han permitido las anteriores bajadas de impuestos, unas palabras que contrastan con las del portavoz socialista Mario Iglesias, quien ha asegurado que solo han beneficiado a las rentas altas.
12: Señora Buruaga, ¿su rebaja beneficia a las familias humildes y trabajadoras? No, rotundamente. ¿Beneficia a quienes más dinero tienen? Sí, rotundamente.
8: Casi 259.000 cántabros han ahorrado en pagos de impuestos 100 millones de euros. Hay más competitividad, más actividad económica, más empleo, más recaudación.
21: La portavoz de Vox, Leticia Díaz, ha atribuido a la inflación la mayor recaudación fiscal. La presidenta, por su parte, ha asegurado que el gobierno de Cantabria no puede hacer nada para bajar los precios.
14: Tenemos una pinza letal, presidenta, una pinza letal, en la que el gobierno tiene atrapada Cantabria, salarios menguantes y precios disparados.
8: ¿Usted sabe por qué sucede eso? ¿Usted se ha hecho esa pregunta antes de venir aquí? Porque debería saber que la capacidad del gobierno de Cantabria para influir sobre la evolución del IPC, diga lo que diga, es ínfima.
11: El proyecto de ley de autoridad del profesorado y de convivencia escolar seguirá adelante después de que el Parlamento haya rechazado las enmiendas a la totalidad del PSOE y del PRC. PP y Vox han votado en contra de ambas, por lo que el texto pasará ahora a la Comisión de Educación.
21: El gobierno regional defiende una norma para reforzar la autoridad pedagógica de los docentes y mejorar la convivencia en los centros ante problemas como el acoso escolar o la violencia digital. La ley, asegura el consejero de Educación, Sergio Silva, combina prevención, educación y respuesta ante conflictos.
16: Garantizamos un clima de bienestar que impida o evite conductas contrarias a la convivencia. En segundo lugar, si se supera un determinado estadio, el ámbito disciplinar, que supone la participación de las normas del centro y, en su caso, la actuación de la entrada en funcionamiento de las conductas cuando no se observan esas normas. Y, por último, un ámbito resolutivo y relacional cuyo fin es resolver los conflictos de competencia que pudieran ocurrir.
11: Y una información más relativa al Pleno del Parlamento. El PRC duda de que el proyecto de campus tecnológico Altamira, previsto en terrenos de Villa Escusa y Piélagos, vaya a materializarse.
21: El portavoz regionalista Pedro Hernando ha señalado la falta de avances en esta iniciativa privada, cuyas obras debían haber empezado en enero.
17: Donde hay papeles, hay razonamiento. Y a día de hoy, del centro de datos Altamira,
1: no tenemos ni un papel.
21: El consejero de Industria, Eduardo Arasti, asegura que la empresa promotora está avanzando en el cumplimiento de las condiciones ambientales que exige el decreto que prepara el gobierno y considera una buena noticia su compra por parte de otra compañía.
15: Franklin Templeton es una de las empresas más grandes del mundo y además la gestión permanece en manos españolas. Si Stonsil ya era solvente, ahora lo es mucho más.
11: La mesa de contratación de la Autoridad Portuaria de Santander ha propuesto adjudicar los trabajos de construcción de varios muros de hormigón en Raos 2 a la empresa Copsesa.
21: Se trata de un contrato de casi 3 millones de euros y un plazo de ejecución de 6 meses. El presidente de la Autoridad Portuaria, César Díaz, ha dicho que son unas obras fundamentales para aumentar la capacidad y la competitividad del puerto.
18: Esta actuación va en línea de nuestro ambicioso plan de inversiones hasta 2030, que cuenta con 245 millones de euros y que nos va a permitir seguir creciendo junto al Gobierno de Cantabria para generar nuevas oportunidades de negocio y de actividad para las empresas de nuestro entorno.
11: Un autónomo cántabro puede pagar hasta 148 euros más al mes por el aumento de los costes de electricidad y carburantes.
21: Es el aviso que lanza la Unión de Trabajadores Autónomos de Cantabria, que subraya que más de 20.000 afectados han de sufragar, entre todos, un sobrecoste superior a 37 millones de euros al año. Entre los negocios más afectados, según la organización, están los repartidores comerciales, empresas de mantenimiento, de alimentación y hostelería. Eduardo Abad, presidente de UTAC.
23: Llevamos varios meses de subida continuada de los precios y ya se hace muy difícil para un autónomo poder desarrollar su actividad económica en condiciones de competitividad.
11: Los autobuses del Servicio Municipal de Transportes Urbanos de Santander, el TUS, serán gratuitos hoy martes con motivo de la celebración del Día sin Coche, una iniciativa que se enmarca en la Semana Europea de la Movilidad.
21: En un comunicado, el concejal de Movilidad Sostenible, Agustín Navarro, ha explicado que la gratuidad se aplicará durante toda la jornada, desde la primera ruta de la mañana y hasta la finalización del servicio. Aún así, los usuarios deberán pasar igualmente su tarjeta al acceder al autobús.
11: Mañana comienza un otoño que será en Cantabria medio grado más cálido de lo normal. Según las estimaciones de la Agencia Estatal de Meteorología, el calor, por tanto, continuará durante los próximos meses en nuestra comunidad después del primer verano extremadamente cálido, con 2,6 grados por encima de lo habitual.
21: Con mucha incertidumbre al ser una predicción a 3 meses, pero no se descarta una anomalía de hasta un grado para un otoño que comenzará a las 2 y 5 de la madrugada de este miércoles y se prolongará hasta el 21 de diciembre. El inicio de la estación será más seco, aunque las precipitaciones continuarán en valores normales. El mar Cantábrico, que ahora marca unos 22 grados, se mantendrá así con temperaturas 2 grados por encima de la media de los últimos años.
24: La brisa de nordeste, que suele ser bastante fresca, ¿no?, sobre todo al principio del verano, este año, como se ha calentado el mar ya desde finales de mayo, pues aunque saltaba el nordeste, pero no era tan fresco y por eso ha habido tantos días por encima de 25 grados, ¿no? Otros años saltaba el nordeste y nos quedamos en 23, 24.
11: 7:56, les acercamos a continuación algunas de las previsiones informativas para la jornada de hoy.
21: El consejero de Cultura, Luis Martínez Abad, presenta en la Filmoteca la restauración de la película Santander, la ciudad en llamas.
11: La alcaldesa de Santander, Gemma Igual, informa sobre los avances del servicio de limpieza y recogida viaria de la ciudad.
21: La delegación de la ONCE presenta el estudio sobre soledad no deseada y salud mental en Cantabria.
11: Y el secretario general del PSOE en Cantabria, Pedro Casares, se reúne con la plataforma en defensa de la sanidad pública. También la diputada del PRC, Paula Fernández, va a hacer declaraciones sobre la polémica por la derivación de pruebas diagnósticas al Hospital Santa Clotilde.
21: Y en los deportes, el Racing jugará un amistoso mañana a partir de las 11:30 contra la Unión Deportiva Logroñés. Los de José Alberto recibirán a un equipo de primera federación en las instalaciones Nando Yosu en un partido que se disputará a puerta cerrada. No será todo a punta el único amistoso en un parón de selecciones que durará 21 días. Tras la dura derrota en Vigo, el equipo se ejercitó ayer en la Albericia y volverá a hacerlo hoy y el próximo jueves. Lo hará ya sin los internacionales. Tabiri se marchó con la selección absoluta de Marruecos, mientras que Pablo García fue convocado con la selección sub-21. El resto de fichajes tendrá una mini temporada de 3 semanas para coger ritmo y terminar de adaptarse a la idea de juego. Los verdiblancos, por cierto, han conocido el horario de la jornada 10. se medirá en el Sardinero al Español el sábado 24 de octubre a las 4 y cuarto de la tarde. Y más allá de la actualidad racinguista, también les contamos que en bolos Pablo Lavín se llevó el torneo de San Mateo. El jugador de Casar superó en la final a Fran Rocandio. Y terminamos con un apunte de tiro con arco, ya que Aía Palacio y José Manuel Prieto disputarán el Mundial de Dakota.

0: La escritora Rosa Montero visita Santander. Lo hace para presentar su recién publicada novela, Un día en la vida de Clarita. La cita a las 7:30 de esta tarde en el Ateneo. La entrada es libre hasta completar el aforo.
1: El Centro Cultural Doctor Madrazo acoge hasta el viernes, en el marco de la muestra de cine Puntos de Fuga, el bloque Archipiélago 16. Esta programación reúne películas de cineastas de distintas épocas, procedencias y tradicionales cinematográficas. Las sesiones comienzan a las 6 de la tarde.
0: Puente San Miguel sigue celebrando sus fiestas patronales, hoy con un concurso de pintura infantil en el Parque de la Robleda. A las 5 de la tarde.

Así, con música relajada, llegamos al final de esta cita con la información regional. Ya saben que volvemos con más noticias de nuestra comunidad autónoma dentro de 45 minutos. Será, eso sí, en Radio 5 Todo Noticias. Muy buenos días, Cantabria.

0: Son las 8, las 7 en Canarias.
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0: ¿Qué tal? Muy buenos días. De martes, 22 de septiembre, se agita la política al aire de las togas y hoy veremos cómo se sigue sacudiendo después de que el juez Feinado...
2: No hay tiempo que perder, esto tiene que estar cerrado antes de jubilarme el domingo, que libro martes, miércoles y jueves.
0: Decidiera, nada más volver de vacaciones, resolver la apertura de juicio oral con jurado a la pareja del presidente del gobierno y su ayudante. Fiel a sus principios, hace lo mismo que en ocasiones anteriores, en que pilló a...
3: ¿Nos puede decir cuál es su nombre y apellidos, por favor?
4: Pedro Sánchez Pérez Castejón.
0: En la India o en Brasil, fuera, vamos. Ayer estaba en Nueva York, en la Asamblea General de la ONU. Acusa a Peinado a Begoña Gómez de tráfico de influencias y malversación en un clima de franco desencuentro entre el Poder Judicial y el Ejecutivo. Esto es gasolina para el incendio. Óscar López, ministro de Transformación Digital.
5: Le ha dado todo igual al señor Peinado. Ha sido una cacería infumable en un momento de instrucción. Por cierto, el señor Peinado lo primero que hizo fue pedir un informe a la UCO. Un informe de la UCO que decía que todo estaba correcto.
0: Escuchado lo cual, la oposición, Carmen Funes, PP, señala.
6: Ya es el colmo. Al final lo que se han hecho ha sido convertir el Partido Socialista en el Partido Sanchista y poner todo el partido, ya no solo al servicio y en la defensa del secretario general, sino al servicio y en la defensa de la mujer de Pedro Sánchez.
0: El siguiente paso será, en el recorrido judicial, claro, será la anotación por la Audiencia Provincial de Madrid de una fecha para el juicio con jurado. Esto sacude hoy un país, el nuestro, que sigue pendiente de Ceuta, que si la semana pasada llegaba al Parlamento Europeo, hoy se posa en Naciones Unidas. Álvarez, el ministro español de Asuntos Exteriores, va a ver allí a su colega de Exteriores marroquí y a ver si va pergeñando una solución.
7: Como sabe, yo hablo con mi colega marroquí pues prácticamente diario y hemos acordado vernos aquí presencialmente en Naciones Unidas a lo largo de esta semana. Así que, sí, en principio, la idea que tenemos tanto él como yo es que nos veamos y hablemos. Y evidentemente, el retorno de los migrantes irregulares que todavía se encuentran en Ceuta será una parte importante, evidentemente, de nuestra conversación.
0: Hablan casi a diario, así se cuidan los noviazgos que se precian. Hoy hay que estar de nuevo en Ceuta, donde siguen las clases y el gobierno brinda las primeras cifras de lo medido, que ya es difícil medir allí la dimensión de la crisis. A ver, entre 150 y 200 personas regresan de forma voluntaria cada día a Marruecos. Ya hay más de 2.400 menores filiados y en recursos del gobierno ceutí. Se hacen más de un centenar de triajes diarios, ya se han hecho más de 2.500. Así y todo, hay declaraciones que no casan muy bien o que necesitan aclaración. Entre menores y adultos también siguen en la calle más de 3.000 personas. Que con todo esto hay declaraciones que no casan y exigencias de información como la última del presidente Ceutí Vivas.
8: A día de hoy, habiendo transcurrido más de 50 días desde la invasión, todavía no sabemos qué número de personas han quedado, no sabemos quiénes han quedado, no sabemos cuál es el horizonte temporal para volver a la normalidad. Y no sabemos cuándo se van a iniciar las obras que permitan el blindaje de la frontera ante situaciones de esta índole.
0: Bueno, he puesto esas declaraciones a casar porque me ayudan a aclarar lo de los menores. Ayer la vicepresidenta de Ceuta, Kisi Chandiramani, denunciaba aquí en este programa que están esperando información del Ministerio de Infancia sobre la ONG que iba a hacerse cargo de los menores que dependen del gobierno ceutí.
9: Nosotros pedimos información. Los menores es una cuestión muy delicada, hay que tratar los expedientes con rigor y se le pidió información de qué entidad era, a dónde iban a ir esos menores, cuáles son los recursos de los que disponía esa ONG, es decir, cumplir con el expediente que reclama tanto la Fiscalía de Menores como el Área de Menores, porque nosotros somos quienes tenemos la tutela de esos menores. De ese correo electrónico no ha habido más planificación ni ha habido más contestación.
0: Poco después, el ministro de Interior, Grande Marlaska, hacía este llamamiento.
10: Es trabajar en el interés superior del menor, pero es que necesitamos la cooperación imprescindible necesaria de la ciudad autónoma tratándose de menores. Ellos son los que asumen la tutela.
0: En fin, lo cierto es que es nota de hoy también el refuerzo de la frontera ante la inminencia mañana de las elecciones en Marruecos y la posibilidad, hay movimiento en redes, de un nuevo intento de asalto, pero parece difícil que en esta ocasión el vecino vaya a hacer otra cosa que impedirlo.
10: Hemos, con carácter preventivo, reforzado tanto la frontera en Ceuta como en Melilla, con más grupos de seguridad ciudadana, GRS de la Guardia Civil, 3 pelotones, por ejemplo, en Melilla, también lo mismo en Ceuta.
0: Y ni un día sin Trump.
11: ni un día sin Trump. Ayer la Casa Blanca anunciaba que retiraba las credenciales a la CNN, la mayor cadena global de televisión.

0: justos. Entiéndase justos en el concepto trumpista de justicia, que no me critiquen. Claro, en Estados Unidos hay dos cosas sagradas, incluso para el trumpismo social: las armas y la libertad de prensa. Y aunque a él se la, bueno, le da igual.
1: But they never boycott me.
0: Lo cierto es que todas las cadenas de televisión norteamericanas, incluida la cadena amiga que es la Fox, han acordado suspender la cobertura de actos del presidente, la cobertura conjunta en plan pool. Son las 8 de la mañana, 5, casi 6 minutos, 7 y 6 en Canarias, y en este martes 22 otras noticias que conviene conocer este día, con Meritxell Planella y Fernando Bayo.
2: Cerca de los trasplantes del futuro.
3: Un equipo del Hospital Madrileño de La Paz ha desarrollado un método experimental que permite reducir el rechazo en los trasplantes. Usan una técnica llamada de doble injerto. Toman el órgano del donante, extraen células madre de su médula ósea o de su sangre y crean un cóctel inmunológico que se administra los meses siguientes al paciente receptor. Al final, su cuerpo termina reconociendo ese órgano como propio. Los resultados se publican en la revista Communications Medicine.
2: El juez da 3 días a Zapatero para que entregue la documentación sobre sus joyas.
3: Santiago Calama también ha citado a sus hijas, las del expresidente del gobierno, por el caso Plus Ultra. Tendrán que declarar como investigadas el próximo 30 de noviembre en la Audiencia Nacional. El magistrado trata de esclarecer si Zapatero era el vértice de una red de tráfico de influencias en favor de la aerolínea.
2: Sanidad presenta una nueva campaña del aborto.
3: Cada año se practican más de 100.000 interrupciones voluntarias en nuestro país, la mayoría en centros privados, a pesar de que se trata de una prestación incluida en el Sistema Nacional de Salud. El gobierno impulsa desde hace años campañas informativas y normativas para tratar de garantizar el acceso al aborto en la sanidad pública.
2: Y en Sevilla, la audiencia acaba de ratificar la condena a un profesor universitario por abusar de 3 alumnas durante la revisión de los exámenes. Luis Delgado, buenos días.
4: Buenos días. Y considera aprobado que el docente, con ánimo de satisfacer su apetito sexual durante la revisión de un examen, aprovechó para abusar de 3 de las alumnas. Al aproximar su mano al pecho de una de ellas, además de tocarles el pelo. Los hechos tuvieron lugar en abril de 2022. El profesor de estadística fue condenado a la prohibición de acercarse a menos de 100 metros de las víctimas durante 2 años y al pago de una multa de 10.800 euros. La Universidad Hispalense asegura que tomó medidas preventivas al conocer la denuncia y trasladó a otro centro a este profesor.
2: Gracias, Luis. Y además, Gonzalo de Acuña, buenos días.
5: ¿Qué tal, Meritxell? Buenos días.
2: Hoy se concentra la selección española de fútbol con un renovado Luis de la Fuente.
5: Hasta el año 2032, por lo que si cumple su contrato será el seleccionador en las próximas 2 Eurocopas y en el Mundial de España de 2030. De la Fuente firma este contrato que lo va a situar como uno de los seleccionadores mejores pagados del mundo. Y hoy, a las 7 de la tarde, va a dirigir el primer entrenamiento en Las Rozas, un entrenamiento a puerta abierta.
6: Yo agradezco que haya sido una apuesta larga. Solamente por transmitir tranquilidad, estabilidad, confianza, desde esa base creo que podremos hacer todavía cosas muy grandes, porque sigo diciendo que todavía lo mejor está por llegar.
5: Esperemos que sí para esta selección. Además, hoy comienza la Liga de Campeonas Femenina, 9 de la noche Real Madrid-Paris Saint-Germain en Valdebebas. Mañana turno para el Barça, que defiende el título, debuta ante el París Fútbol Club. Partidos de los que va a estar muy pendiente la seleccionadora nacional femenina Sonia Bermúdez, que anoche estuvo aquí en Radio Nacional.
7: Es un orgullo tener el equipo que tenemos, mejor equipo ranking 1 en el mundo, ahora mismo jugadoras que van a estar nominadas a Balón de Oro, mejores jóvenes, creo que es un momento muy bonito y hay que disfrutarlo y bueno, pues estoy encantada.
5: Sonia Bermúdez pensando en el Mundial del próximo verano en Brasil. Lo que tenemos ya en marcha son los Mundiales de Ciclismo. Anoche, bronce de Héctor Álvarez en Canadá en la contrarreloj sub-23. Y como decíamos, Juanra, es un día de mucha actividad en Las Rozas con ese entrenamiento a puerta abierta de la selección masculina. Escuchábamos a Sonia Bermúdez. Uh-huh. Pero es que por la mañana tenemos reunión de entrenadores para hablar sobre la liga, la competición, los árbitros. ¿Sabes quién no va a ir?
0: Déjame que piense.
8: No sé.
5: Correcto, José Mourinho. Habrá más bajas, pero en el caso de Mou, hoy sabremos el...
8: ¿Por qué?
5: Porque no va a esa reunión. Nos enteraremos a lo largo del día.
0: Gracias, Gonzalo.
5: Hasta ahora.
0: Y hoy es el último día del verano, que se despide tal y como llegó, con calor tan inusual a estas alturas de septiembre. Ciertamente. Mire, hoy los termómetros marcarán más de 30 grados en buena parte de España y tenemos varios avisos en la península y el archipiélago canario. Jacob Petrus, buenos días, amigo.
9: Buenos días. Parece mentira otra vez viendo las temperaturas, pero se repiten, se mantienen y de hecho incluso suben. Hoy lo hacen sobre todo en la mitad sur peninsular y en el archipiélago canario. Y como bien decías, tenemos avisos amarillos por altas temperaturas, por ejemplo, en la isla de Fuerteventura, por máximas de hasta 34 grados y en la península de hasta 36, tanto en Cáceres como en algunos puntos de Galicia. Evidentemente, otra vez, temperaturas anormalmente altas y de hecho durante los próximos días se van a situar entre 5 y 10 grados por encima de lo que es habitual y hasta 15 en el norte peninsular. Por lo tanto, extremadamente altas, ayuda muchísimo el tiempo completo.

0: perfectamente estable. Hoy de nuevo solo destacamos algunas nubes bajas acumuladas al norte de Galicia y en la cornisa cantábrica, que irán a menos, aunque hasta ahora dejan algunas brumas, especialmente entre Lugo y Asturias. También nubes bajas en el estrecho asociadas al viento de Levante, que hoy vuelve a incrementar su intensidad, y de hecho no descartamos alguna lluvia muy débil en Ceuta y en Melilla, y en el resto con cielos prácticamente despejados, únicamente algunas nubes altas en la mitad oriental de nuestro país y en las Islas Canarias, algunas nubes en el norte y riesgo de alguna tormenta aislada en Lanzarote y Fuerteventura.
1: Oye, Jacob, ¿los científicos tenéis alguna idea de cuándo puede llegar el otoño, más o menos?
0: Ay, el otoño, más allá del astronómico.
1: En calendarios, exacto, hoy, en tiempo.
0: La verdad es que meteorológicamente hablando, toda esta semana se mantiene con temperaturas muy altas. Vamos a ver si de cara a la semana que viene bajarían algo, pero movimiento en los termómetros y movimiento en los cielos, de momento a corto plazo, aquí no aparece absolutamente nada.
1: Gracias, Jacob, que tengas muy buen día.
0: Igualmente, adiós.
2: Hasta luego.
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1: Pues lo dicho, mientras Pedro Sánchez viajaba a Nueva York para participar en la Asamblea de Naciones Unidas, el juez Juan Carlos Peinado enviaba a juicio con jurado a Begoña Gómez, la mujer del presidente, por los presuntos delitos de tráfico de influencias y malversación. Gemma Alfaro, muy buenos días, Gemma.
5: Hola, buenos días.
1: La decisión de Peinado de abrir juicio oral contra Begoña Gómez y su asesora, Cristina Álvarez, llega además apenas unos días antes de que el juez se jubile, que si no me equivoco es el domingo, Gemma.
5: Sí, ese es su último día. Peinado ha firmado el auto de apertura de juicio oral solo 6 días antes de jubilarse. Y todo esto cuando libra hoy, mañana y pasado. Es el segundo auto de apertura de juicio oral que firma tras el del pasado mes de junio, cuando la Audiencia Provincial le echó atrás 2 delitos y levantó las medidas cautelares que le había impuesto, como la prohibición de salir del país. No era la primera vez que la audiencia corregía al instructor en estos 2 años y 5 meses. Ya acotó las pesquisas, dejando fuera, por ejemplo, el rescate de Air Europa. Peinado llegó a ver en Begoña Gómez hasta 5 delitos que finalmente se ha quedado en 2, malversación y tráfico de influencias por el software de la cátedra de la Complutense y por la utilización de su asesora para asuntos relacionados con la universidad. El auto, en contra de lo que esperábamos los medios, no dice nada nuevo, no hay ninguna nueva frase polémica. Insiste en que la llegada de Sánchez a la Moncloa fue clave en el impulso de la carrera de Begoña Gómez. Viene a decir que sin él nada hubiera sido posible y vuelve a citar a Fernando VII. Dice que lo ocurrido con la mujer del presidente del gobierno recuerda a tiempos de gobiernos absolutistas. Con este auto se cierra del todo una instrucción cargada de hechos cuanto menos curiosos, como las citaciones en fines de semana o festivos, los imputados de golpe que luego no lo eran, o el hecho de que un juez de un juzgado de instrucción haya sido el primero en interrogar al presidente del gobierno de la Moncloa. Begoña Gómez, que se enfrenta a una petición de cárcel de 13 años, está ya a la espera de que la Audiencia Provincial fije la fecha del juicio con jurado popular que, según fuentes consultadas, podría celebrarse bien entrado ya el 2027.
1: 8 y 14. Saludamos a Joaquín Bosch, magistrado, autor del libro Jaque la democracia. Muy buenos días, señor Bosch.
6: Hola, ¿qué tal? Buenos días.
1: Bueno, ahora depende de la Audiencia Provincial fijar la fecha del juicio. ¿Cuándo puede ser esto? ¿Podría ser antes de las elecciones?
6: Es difícil vaticinar con exactitud cuándo será el juicio, porque dependerá de la carga de trabajo que tenga el órgano judicial en cuanto a su agenda de señalamientos y además también de las incidencias que siempre surgen en los tribunales del jurado. Lo más seguro es que sea en 2027, pero podría ser tanto antes como después de las elecciones, con lo cual queda ahí esa incógnita.
1: Eso dependerá en todo caso de una decisión técnica, entiendo, de la Audiencia Provincial.
6: Efectivamente, la Audiencia Provincial de ninguna de las maneras podría hacer una valoración política, por ejemplo, para que sea antes de las elecciones. Ya. Debe ser siempre con criterios objetivos de agenda por el orden que le corresponda, que no puede alterarse de manera arbitraria.
1: Bueno, la Audiencia Provincial ha ratificado a menudo, bueno, lo esencial de la instrucción de Peinado, también la ha corregido en numerosas ocasiones. El Gobierno condena la decisión de Peinado, considera que está siendo arbitraria, que ha sido arbitraria, y habla de persecución judicial. ¿Un magistrado, como usted, puede contemplar esto como razonable o puede incluso considerar que tienen razón?
6: Esta instrucción, lo cierto, es que ha tenido bastantes situaciones poco habituales, sobre todo en el número de revocaciones que ha realizado el órgano superior. Recordemos que se revocó el secreto del sumario, se revocaron entradas y registros, se dejó sin efecto todo aquello que afectaba a Rescate de Europa y otras actuaciones que se valoraron como prospectivas, perdón. Además, también decisiones muy importantes como la imputación del rector de la Complutense. En efecto, el intento de imputación del ministro Bolaños. Ha habido multitud de resoluciones que realmente eran bastante cuestionables jurídicamente y por eso han sido revocadas o dejadas sin efecto. A pesar de todo, hay un dato que es que la audiencia sí que ha confirmado que haya un juicio conjurado, porque considera que no se puede descartar que haya delitos de malversación y de tráfico de influencias. A partir de ahí, yo creo que por un lado sí que es cierto que hay aspectos de la instrucción claramente discutibles, pero la audiencia convalida que haya un juicio conjurado, aunque sin duda la decisión de la audiencia también podría valorarse.
1: ¿Y podría solicitar la defensa de Begoña Gómez la nulidad del juicio?
6: Es probable que lo haga a la vista de los precedentes que tenemos y que ha denunciado lo que considera irregularidades a lo largo de la instrucción. Y también que el propio escrito de la acusación con el que se pide la apertura de la juicio, del juicio oral puede tener cuestiones que son irregulares procesalmente. Entonces, el magistrado presidente del tribunal tiene que pronunciarse todavía sobre las cuestiones previas y sin duda entre ellas estará o la petición de nulidad o en todo caso de aspectos parciales que se solicita que se creen sin efecto.
1: Y una cuestión, no sé si técnica o más personal, pero ¿puede existir la impresión de que al tratarse un juicio conjurado, ya se ha cuestionado si los delitos, en alguna ocasión lo he leído por ahí, que si eran o no susceptibles de encontrarse con un jurado, lo cierto es que se va a pedir a ciudadanos que se pronuncien en torno a una cosa que llevamos 2 años con ella en todos los medios de comunicación? ¿Eso arriesga que sea un juicio justo, de verdad?
6: Es una cuestión que suele plantearse con los jurados en líneas generales, aunque entiendo las reservas hacia este tipo de tribunal, que por cierto también existen dentro del Poder Judicial, pero si nos fijamos son reservas que pueden aplicarse también a los tribunales profesionales. Es evidente que cualquier juez que se enfrente a una sentencia en un caso de este tipo también conoce perfectamente todo lo que ha ocurrido. Los jueces no vivimos aislados en una campana de cristal, oímos, vemos, y este es un caso que conoce muchísima gente. Al mismo tiempo, es un órgano elegido por sorteo, hace falta mayorías altas para condenar o para dejar probados hechos que perjudican al acusado. Hace falta 7 miembros del jurado de 9, 7 de 9 para una sentencia condenatoria. Y en líneas generales, los casos que se cuestionan de tribunales del jurado, en buena parte también fallaron los jueces profesionales, como el caso de Dolores Vázquez, por decir algún caso bastante sí conocido. Es decir, que en este contexto se va a desarrollar el juicio.
1: Muy bien, no sabemos fecha, hay que entender, hay que confiar en la la imparcialidad del jurado. De todos casos, sí que va a ser un juicio que despierte mucha atención y que afecte, desde luego, a la vida pública, si uno entiende por eso la vida política en los próximos meses. Magistrado Joaquín Bos, muchísimas gracias por su presencia y sus consideraciones esta mañana en la radio pública. Que tenga muy buen día.
6: Gracias, Juan Ramón. Un
1: abrazo. Bueno, desde el Ejecutivo, ya lo estamos comentando, hablan de una instrucción injusta y arbitraria, incluso de cacería, en palabras que a las 8 escuchábamos al ministro Óscar López. Y se apunta desde Moncloa que empieza a no ser casualidad que los autos de Peinado coincidan con citas internacionales de Pedro Sánchez. Enviada especial a Nueva York, Sandra Gallardo. Muy buenos días, Sandra.
2: Hola, buenos días.
1: Sandra, Sánchez llegaba hace unas horas a Nueva York para asistir a la Asamblea de la ONU. No sé si habéis podido hablar con él.
2: No hemos podido hablar con él, pero en su equipo nos dicen que las casualidades no existen porque no hay viaje internacional sin decisión del juez Peinado sobre Begoña Gómez. Repasando hemeroteca nos salen al menos una decena y algunos sonados en los que incluso le acompañaba su mujer, India, Brasil o China, donde conocía su procesamiento en abril. Es algo que irrita en Moncloa, ven intencionalidad política, denuncian acoso, deshumanización durante la instrucción de un caso que desembocará en un juicio con jurado popular por tráfico de influencias y malversación. Para el gobierno y para el PSOE es una persecución por ser la pareja del presidente. Defienden su inocencia y esperan que el jurado sea ecuánime. Voces socialistas empiezan a deslizar una idea, sus dudas sobre el jurado. Temen que sean incapaces de aparcar sus prejuicios en un caso tan mediático y politizado.
1: Bueno, ya hemos escuchado al señor Bosch, hay que confiar en que no sea así. En todo caso, veremos si Sánchez dice algo en las próximas horas. Hoy martes, que el presidente del gobierno tiene varios eventos previstos en Nueva York, pero no acudirá a la recepción que va a ofrecer Donald Trump a las delegaciones que asisten a la Asamblea. Según el gobierno español, Moncloa, Sandra, sería por motivos de agenda, ¿no?
2: Definitivamente Sánchez no acudirá a esa recepción que ofrece el presidente de Estados Unidos a los líderes que están aquí en Nueva York. Alegan problemas de agenda, pero no concretan que le coincide a esa hora porque no consta nada en la agenda que manda a diario Moncloa. El rey sí acudió el año pasado. Sánchez ha ido a recepciones de Biden y fue en 2019-2018 a las de Trump acompañado de su mujer. Como muchos se cruzarán hoy en los pasillos de la ONU, durante la apertura en la que interviene el presidente de Estados Unidos. El programa de Sánchez hoy es 100% anti-Trump, un acto en defensa de los objetivos de desarrollo sostenible que Trump rechaza, otro evento para proteger a los menores del impacto de la inteligencia artificial que Trump se niega a regular y un homenaje a la feminista Gloria Steinem, fallecida recientemente, que en su día dijo que Trump no era su presidente.
1: Gracias, Sandra.
2: Hasta luego.
1: Hasta luego, 8:22, 7:22 en Canarias. También allí en Nueva York, el ministro de Exteriores, José Manuel Álvarez, anunciaba esta madrugada que se reunirá esta semana con el marroquí, su homólogo Nasser Bourita. ¿Para qué? Pues ya imagina usted, para tratar sobre el retorno de los migrantes que siguen en Ceuta desde el 30 de julio. Y añadía que ha hablado ya para tomar medidas ante los mensajes en redes que llaman a una nueva entrada masiva mañana miércoles, jornada en la que se celebran elecciones legislativas en Marruecos.
7: Y desde luego hemos solicitado la colaboración a la prensa marroquí para que difunda también los mensajes que está difundiendo la embajada, los consulados generales de España en Marruecos, el propio Ministerio de Asuntos Exteriores, y así lo están haciendo también. Por lo tanto, lo que yo voy viendo es la colaboración al respecto.
1: Álvarez, que reveló también, como antes escuchábamos, que habla casi a diario con su colega Nasser Bourita en Ceuta, tras los graves incidentes del domingo con el ataque al vehículo de una diputada con la que hablábamos ayer en este programa, se intenta avanzar en la recuperación poco a poco de la normalidad de la ciudad. Hoy los universitarios vuelven a clase después de que el inicio del curso previsto para el pasado día 14 se aplazara por la situación en la ciudad. A ver si puedo. Ana Galarza, buenos días, Ana.
8: ¿Qué tal? Buenos días. Los alumnos del campus llegan justo hasta ahora y muchos nos cuentan que sienten incertidumbre y miedo por tener que salir de casa aún de noche.
9: Sigue estando asustada al salir a la calle, ahora temprano. Yo salí a las 7 de la mañana de mi casa y yo iba acojonada. Salir a esta hora pues es bastante complejo, tener que venir más temprano a la universidad para que, por ejemplo, me traiga mi padre, que tiene también que irse al trabajo y demás, para no tener que venir a tú.
8: Se ha puesto en marcha un plan de contingencia. Entre las medidas, por ejemplo, se adelanta el fin de las clases de la tarde, que terminarán antes de las 7. Saria es la propietaria de la cafetería y cree que le va a repercutir.
10: Porque mira, yo antes cerraba a las 8 de la tarde y ahora tengo que cerrar a las 6:30 porque las clases se han adelantado porque las últimas horas se dan online. ¿Sabes? Entonces es que aquí pierde todo el mundo.
8: Se trata de garantizar la seguridad de toda la comunidad universitaria y facilitar la incorporación del estudiantado que viene de la península o de fuera. Estos representan casi el 60% del total.
1: Gracias, Ana. Buen día. 8:24. Y a partir de este martes, como le vengo contando desde el comienzo del programa, la diplomacia internacional se da cita en Nueva York, pues muy pendientes de la intervención ante la Asamblea General de la ONU. ¿De quién? Pues del presidente de Estados Unidos. Donald Trump llega a la cita con el conflicto abierto en Irán y la guerra de Ucrania, que se encamina a su quinto año, sin olvidar que en Gaza la situación de la población es cada vez más dramática. Tres grandes conflictos que no parece que ha resuelto. María Caro, buenos días.
11: ¿Qué tal? Buenos días.
1: Habrá que ver qué es lo que dice Trump ante la ONU, una organización a la que ha recortado fondos mientras dejaba claro su escaso entusiasmo por el multilateralismo.
11: socialismo.
12: Sí, desde que volvió a la Casa Blanca, Donald Trump ha dejado claro que la cooperación con otros no es lo suyo. Ha impuesto aranceles a medio mundo, ha amenazado con invadir aliados, ha empezado una guerra con Irán y ha cambiado al presidente de Venezuela, todo mientras limitaba las capacidades y los fondos de Naciones Unidas. Hoy veremos una nueva muestra. Trump interviene por la mañana en la Asamblea General de la ONU y después se irá a firmar el acuerdo con Dinamarca y Groenlandia, cuya posesión ansía desde hace años. No conocemos la letra pequeña del pacto, pero según Trump, lo firmado permitirá que Estados Unidos controle militarmente la isla, instale bases donde quiera y vete inversiones de sus rivales. Dinamarca y Groenlandia, en cambio, hablan de un acuerdo que aumenta la seguridad en el Ártico, pero respeta su soberanía. Donald Trump se va a reunir hoy también por primera vez con Delcy Rodríguez, presidenta interina de Venezuela, con quien ha firmado un acuerdo para hacerse con miles de millones de barriles de petróleo. Y lo hace en la misma ciudad donde está encarcelado Nicolás Maduro.
1: El Tribunal Constitucional empieza hoy a estudiar los recursos de amparo presentados por dirigentes independentistas contra la negativa del Tribunal Supremo a aplicarles la ley de amnistía por el delito de malversación. Leticia Diver, buenos días.
13: Buenos días.
1: El primero de los recursos que va a abordar hoy el Constitucional es el del exconsejero y actual secretario general de Junts, Jordi Turull.
13: Sí, eso es. Es el primero. También están los de los líderes y condenados por el procés como Junqueras, Bassa y Romeva. Pero lo que decida el Constitucional sobre Turull va a ser la llave jurídica que determine la vuelta a España de Puigdemont. La ponencia del magistrado conservador José María Macías es contraria a amnistiar al secretario general de Junts, da la razón al tribunal que les condenó al Supremo y asegura que su decisión de no amnistiar la malversación no es caprichosa, sino que se ajusta a la doctrina vigente. Sin embargo, el Constitucional, de mayoría progresista, ya avaló la ley de amnistía y podría rechazar esta ponencia y tendría que convocarse un nuevo pleno para elaborar una que refleje el sentir de la mayoría. Esto ya sería en octubre. Si el fallo fuese a favor de la amnistía, serviría para el resto de condenados y también para el expresidente huido de la justicia. El magistrado Pablo Llarena, recordemos, mantiene la orden de detención contra él, incluso después de que el Tribunal de Justicia de la Unión Europea no viese afectados los intereses económicos de la Unión. Llarena sostiene que sigue existiendo el lucro personal para no aplicar la amnistía. Eso sí, fuentes del Supremo remiten en última instancia a la espera de lo que el Constitucional fije como doctrina definitiva sobre cómo debe interpretarse la malversación en la ley.
1: Y hoy martes 22, en el Día Mundial del Trasplante de Médula Ósea, le vamos a hablar de un avance médico sin duda muy relevante. Pero un equipo del Hospital de la Paz en Madrid ha logrado desarrollar una técnica que no solo limita el rechazo tras el trasplante de un órgano, sino que además reduce a una dosis mínima los inmunodepresores que debe tomar el receptor. Todo ello gracias a la elaboración de un cóctel celular creado a partir de la extracción de un tipo de células madre del donante. Nos lo cuenta Juan Coca. Buenos días, Juan.
14: Buenos días. La clave está en no solo extraer el órgano del donante. El estudio, publicado en la revista Nature, analiza el caso de una mujer de 49 años con un problema renal crónico. Tres trasplantes desde los 80, rechazados. El cuarto, en 2021, del riñón de su hermano vivo, y aquí es donde viene la clave, no solo extrajeron el órgano, también sangre y médula ósea. Esto, combinado con distintos productos explicados en el estudio, crea un cóctel que durante los días, los meses y los años posteriores se administra a la paciente. El objetivo es que el sistema inmunitario no solo no rechace el órgano, sino que desde el primer momento lo sienta como suyo propio. Hay otro caso de triunfo de este equipo de doctores del Hospital de la Paz, el de un chico de 15 años con problemas genéticos en el intestino. Dos trasplantes rechazados y el tercero de un donante fallecido, en principio compatible con los dos anteriores, pero en este no solo extraen las vísceras, también las células madre de los huesos y sangre para crear de nuevo ese cóctel que acompaña al trasplante. Seis años más tarde, concluye el estudio, el paciente presenta un resultado del 100% en la escala de Lansky. Traducido, tiene 21 años y es totalmente activo, normal y sin ningún tipo de síntoma.
1: En unos minutos vamos a hablar con uno de los impulsores de este proyecto, que es el jefe de servicio de hematología pediátrica del Hospital Universitario de La Paz de Madrid. Se suerte con los dos, con el doctor Antonio Pérez Martínez y Francisco Hernández Oliveros. ¿Cómo nos gusta dar estas noticias? Que contribuyen a pensar que la vida puede ser mejor, pese a todo lo que contamos el resto del programa. 8:30 casi.
11: Las 8:30, las 7:30 en Canarias.
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15: Muy buenos días, llegamos al último día del verano. Aunque no lo parezca, las temperaturas máximas todavía suben más, hasta los 35 grados en muchos puntos de la mitad sur peninsular, mientras que las mínimas experimentan pocos cambios. En Canarias el termómetro no va a variar sensiblemente, pero sí esperamos tormentas con alguna lluvia débil en las islas de Lanzarote y Fuerteventura. La situación en las carreteras, cómo se circulan las entradas y salidas a las grandes ciudades. José Antonio Pedrosa, Dirección General de Tráfico. Buenos días.
16: Fernando, ¿qué tal? Muy buenos días. Pues hasta la pendiente de varios accidentes. Dos de ellos se están complicando en Madrid. Por un lado, uno de ellos la salida por la 3 en Vallecas Santo Genio y otro la entrada por la 1 en San Agustín del Guadalí. También otro de entrada a Barcelona por la AP7 en Montmeló. Ya de entrada a Valencia por la V21 en el Puig de Santa María, como en Murcia en la MU33, ya generando complicaciones en ambos sentidos. Y finalmente otros dos en Málaga. Uno en la 7 en Estepona hacia Marbella y otro complica la AP7 entre Benalmádena y Torremolinos. Molinos ya dirección Málaga capital. Al margen de estos incidentes van a encontrar complicadas las entradas a Madrid, al igual que a Barcelona. También tráfico intenso en Toledo en la salida por la 42 en Santa Bárbara, ya sentido el polígono. También en Andalucía lo más complicado, Málaga de entrada por la 7 en el Rincón de la Victoria, al igual que esta 7 pero ya en la Cala de Mijas dirección Marbella. Como en Córdoba, también tráfico intenso en la 4 en Arcolea en ambos sentidos y ya en Sevilla de entrada por ese punto habitual de la 49 en la zona de Tomares y Camas.
15: 22 de septiembre, martes, la mesa de redacción. Comienza el curso universitario en Ceuta. Es otro paso o pasito más en la ansiada normalidad que choca con la realidad de quienes todavía están en la calle, más de 3.000, muchos de ellos niños. El gobierno se ha propuesto acelerar el cribado e identificación de todos ellos. Irene Castellar, buenos días.
17: Buenos días. Y al día, según datos del gobierno, se realizan más de 100 triajes. De hecho, ya se han completado más de 2.500 en adultos y se calcula que entre 140 y 200 personas regresan al día de forma voluntaria a Marruecos. En menores ya estarían filiados 2.400 en recursos del gobierno ceutí, 1.700 de los que entraron de manera irregular a finales de julio en esa entrada masiva y 700 más que habrían entrado en Ceuta con anterioridad. El ministro Grande Marlaska, ministro del Interior, anunció ayer por la tarde que a partir de hoy se iban a acelerar esos procesos para afiliar a los menores. Esas filiaciones subirán a un ritmo de 50 al día. Además, se han cifrado en 500 los niños y adolescentes que están en recursos dependientes del gobierno central a la espera de que el gobierno ceutí se haga cargo de ellos, porque recordemos que los menores son competencia de las comunidades autónomas. El objetivo principal es conseguir que estos niños, el objetivo es su reagrupamiento, devolverlos a Marruecos, aunque la ministra de Infancia, Sira Rego, ve difícil que esta vía sea la mayoritaria. La mayoría de los menores migrantes, admite Rego, se quieren quedar en España. Y como decías, en las calles aún se calcula que hay viviendo, más bien mal viviendo, entre 3.000 y 3.500 personas.
15: Gracias, Irene.
17: Hasta luego.
15: Bueno, en medio de la crisis de Ceuta, el presidente del gobierno va a defender mañana en Nueva York, en su intervención ante la Asamblea General de la ONU, su modelo migratorio. Mañana también en rueda de prensa vamos a escuchar su reacción a esa decisión del juez Peinado de abrir juicio a su esposa Begoña Gómez por malversación y tráfico de influencias. Nicolás Caballero, buenos días.
18: ¿Qué tal? Buenos días. Sí, una decisión que Peinado ha tomado en su última semana de trabajo, antes justo de jubilarse, y además, como ha hecho otras 10 veces, lo ha dado a conocer cuando Sánchez tiene una cita internacional. En Moncloa dicen que es intolerable que se notifique de nuevo coincidiendo con un viaje de Sánchez y sin dárselo también antes a las partes. Al presidente, como dices, Fernando, no lo vamos a escuchar hasta el próximo miércoles, que es cuando va a dar esa rueda de prensa en Nueva York. Pero fuentes del gobierno ya condenan la apertura de juicio a Begoña Gómez. Dicen que es inocente, que la instrucción ha sido arbitraria e injusta, y más duros todavía en el PSOE, que hablan de 2 años de persecución y dicen que lo de Peinado ha sido un último servicio a la patria antes de colgar la toga. Y no solamente eso, también empiezan a deslizar, lo venimos contando, esa idea de que cómo puede ser imparcial, cómo va a ser imparcial a no estar contaminado el jurado popular que juzgará a Begoña Gómez. El PP empieza con todo esto a temerse más ataques por parte del gobierno a los jueces. Critican al Ejecutivo porque dicen está condenando esa apertura de juicio, y Tellado en redes sociales decía que los magistrados ni son fachas ni persiguen al gobierno, que solamente están haciendo su trabajo. Hoy, sin duda, este va a ser uno de los asuntos que va a seguir coleando en las ruedas de prensa posteriores al Consejo de Ministros, también en las que va a haber en el Congreso de los Diputados. Y una de las claves, el juicio, ¿cuándo va a ser? No sabemos, todavía va a tardar meses y habrá que ver cómo encaja también esto en el calendario electoral y si puede influir o no en la fecha de las generales, que recordemos, Sánchez todavía no ha concretado.
15: Gracias, Nicolás.
18: A ti, hasta luego.
15: Bueno, del exterior, hasta Fox News se ha sumado a las televisiones que han acordado solidarizarse con la CNN, con Now y Político, vetadas por el presidente Trump. En la empresa escrita, los dos diarios seguramente más influyentes, también The New York Times y el Washington Post. Juan Tato, buenos días.
19: ¿Qué tal? Buenos días. Pues sí, CNN, MSNBC y Político han presentado una demanda contra la orden del presidente Trump que les prohíbe el acceso a las premisas de la Casa Blanca. Argumentan que el veto del presidente viola la primera enmienda. El caso le ha sido asignado a un juez federal, que es verdad que fue nombrado por Trump, pero que en el pasado, en un caso similar, se puso del lado de la CNN cuando la Casa Blanca intentó expulsar a uno de sus reporteros en 2018. Trump, al tener conocimiento de la demanda, ha dicho que se defenderá en los tribunales de la prensa que, abro comillas, le boicotea y difunde noticias falsas. Los principales medios del país, como decías, han salido en apoyo de los compañeros vetados por Trump. Las otras cuatro grandes cadenas de televisión, entre ellas la Fox, afín ideológicamente al presidente, han anunciado la suspensión de su cobertura conjunta del pool de los eventos presidenciales. The New York Times, The Washington Post van a limitar también la publicación de fotografías tomadas durante los eventos presidenciales de hoy y nuestros colegas de la NPR, de la radio pública, planean dejar de usar el audio de los eventos de la Casa Blanca. El pool de prensa de la Casa Blanca está compuesto por un pequeño grupo de corresponsales, periodistas de televisión y fotógrafos que actúan como los ojos y los oídos del cuerpo de prensa general de la Casa Blanca, un sistema que se inició durante la administración Eisenhower y que resuelve el problema práctico de tener a cientos de reporteros apiñados en las ruedas de prensa o siguiendo al presidente en cada viaje. Todo esto mientras Donald Trump se encuentra en Nueva York para asistir al inicio de una Asamblea General de la ONU, una cita que va a estar marcada por la crisis energética provocada por la guerra de Irán, por los conflictos armados y los desafíos que plantea la inteligencia artificial, entre otras muchas cosas.
15: Gracias, Juan. Mercedes Ruiz, buenos días.
20: ¿Qué tal? Buenos días.
15: El gobierno sigue reuniéndose con los sectores afectados por la crisis de los combustibles este martes con las asociaciones agrarias.
20: Eso es, turno para las organizaciones agrarias y cooperativas que se van a reunir con el ministro de Agricultura, con Luis Planas, para analizar y evaluar la situación en los mercados internacionales y su impacto en el sector primario, sobre todo por el gasóleo profesional. El precio está disparado, se ha encarecido casi un 50% en el caso del gasóleo agrícola. El campo paga más por el carburante, pero también por los fertilizantes. Son casi un 20% más caros. Por eso, las organizaciones agrarias piden ya una prórroga de las medidas que se han ido poniendo en marcha, que se extiendan hasta final de año. Quieren un paquete de medidas claro, que profundice las ayudas fiscales y que sea de largo recorrido, porque la situación de inestabilidad sigue y no hay visos en el horizonte de cuándo va a terminar. Dicen, plantean también que el gobierno actúe sobre los beneficios extraordinarios de las petroleras para destinarlo precisamente a pagar esas medidas de apoyo a los sectores más afectados. De momento, las organizaciones agrarias acuden a esta reunión con la amenaza de movilizaciones en el horizonte calendario que van a decidir a lo largo de la semana. El gobierno recuerda que además de la subvención al gasóleo profesional, ha activado un plan con casi 1.000 millones de euros para el sector primario, de los que casi 700 se destinan a la ayuda a la compra de fertilizantes. Mientras, el vicepresidente económico, Carlos Cuerpo, también sigue con los encuentros con los sectores más afectados, sigue con esos contactos, hoy con representantes del sector energético.
15: Gracias, Mercedes.
20: A ti.
15: La cultura en Radio Nacional, Beatriz Torío, buenos días.
21: Hola, Fernando, muy buenos días.
15: Volvemos un día más al Festival de Cine de San Sebastián, donde anoche se preestrenó, en el marco de una de las galas de RTVE, Sacamantecas, con Antonio de la Torre y Patricia López Arnaiz. Vamos a saber qué nos depara este martes.
21: Sí, entre lo más destacado, por ejemplo, en sección oficial, presentación y estreno mundial de una de las tres películas españolas que compite por el máximo galardón, El mal padre, escrita y dirigida por Roberto Bueso y protagonizada por Eduard Fernández. Otro nombre español, aunque eso sí fuera de concurso, Fernando Trueba, que presenta Bajañí. Es un nuevo viaje musical en su filmografía, una cinta dedicada al flamenco, al jazz y a la música brasileña. Además, Ricardo Darín, que es, por cierto, es imagen del cartel del festival, presenta en San Sebastián Lo dejamos acá, que es una cinta dirigida por Hernán Goldfried y en la que comparte protagonismo con Diego Peretti. Y un nombre más, el oscarizado Rami Malek, que presenta The Man I Love en la sección Perlas. Es una cinta dirigida por Ira Satz, que es presidente del jurado y que está ambientada en el Nueva York de finales de los años 80.
15: Bueno, además, para todos los amantes del universo de George Lucas, hoy abre sus puertas un nuevo museo en Los Ángeles.
21: Sí, es un espectacular edificio que parece además una especie de nave espacial. Merece la pena echar un vistazo y verlo. Es el Lucas Museum of Narrative Art, que ocupa un espacio de más de 27.000 metros cuadrados, que están repartidos en 5 plantas y en las que el visitante se va a encontrar no solo objetos u obras relacionadas con Star Wars, porque en realidad es un recorrido por la historia del arte, desde las pinturas rupestres, hay réplicas, pasando también por obras de Fernando Botero, Diego Rivera, Frida Kahlo, Banksy o Robert Capa, también hay fotografía, aunque obviamente lo que posiblemente atraiga al visitante sea la exposición, el espacio dedicado a las historias galácticas de Lucas en el cine. Hay que decir que el museo es fundamentalmente un proyecto privado y filantrópico de George Lucas y de su esposa y que, bueno, seguro a partir de ahora muchos lo van a incluir en su ruta por Los Ángeles. En un rato aquí en Radio 5 vamos a conocer más sobre este nuevo espacio.
15: Gracias, Beatriz.
21: Hasta luego.
15: Daniel Ampuero, buenos días.
0: Buenos días.
15: La selección española se concentra hoy en Las Rozas para preparar las tres primeras jornadas de la Liga de las Naciones.
0: Sí, llegamos a este parón de la Liga para que la selección española, la masculina absoluta, pueda estrenar esa segunda estrella en su camiseta y jugamos las tres primeras jornadas de esa Liga de las Naciones. El sábado nos toca en Wembley ante Inglaterra, es el partido más complicado porque además tenemos que jugar fuera. Es verdad que en esta fase de grupo somos cuatro.
15: El más complicado y el más bonito.
0: Sí, también. Recuerdo que Inglaterra es la número 4 del ranking, España es la número 1 y además vamos a acabar la fase de grupos jugando contra Inglaterra también, aunque nos tocará aquí. Bueno, después del sábado jugamos el martes ante Croacia en Sevilla, en el Sánchez Pizjuán, y el sábado siguiente, el día 3, ante la República Checa en el Carlos Tartiere de Oviedo. Son tres jornadas que vamos a jugar en este parón de selecciones. Y como decimos, ya lucimos, aunque sea la camiseta de entrenamiento, la segunda estrella. Y además va a ser el primer día de trabajo de Luis de la Fuente como seleccionador renovado hasta 2032, que si cumple ese contrato, pues será el seleccionador más longevo que hemos tenido en la selección española. Va a llegar hasta el Mundial y hasta la siguiente Eurocopa, la de 2032 precisamente. Bueno, antes de ese entrenamiento la Federación ha convocado, el Nacional del Fútbol de Las Rozas hoy tiene mucha actividad, ha convocado a los entrenadores de Primera y Segunda División para que puedan exponer sus quejas o pueda haber debate y puedan confrontarlas entre ellos y con la Federación en ese conclave, perdón. No va a estar José Mourinho.
15: ¿No
0: va a estar? No, ha excusado su... O sea, ha dicho que no va a poder ir.
15: Pues no se entiende muy bien.
0: Sí, la verdad es que la presencia se hacía bastante necesaria tras lo ocurrido en el derbi del Metropolitano del pasado domingo, en el que, recuerda a los oyentes, que después salió a sala de prensa con esas fotografías de las dos acciones que él pedía, tarjeta roja, bueno... Era un buen momento, a lo mejor, para hablar de estas cosas y le daba a la Federación la oportunidad de hablar a los entrenadores de estas cosas. No va a estar, pero el resto de los entrenadores sí, de Primera y de Segunda División. Bueno, volviendo al césped, hoy arranca la Liga de Campeonas de Fútbol. El Barça de fin de título no se va a estrenar hasta mañana en casa ante el París. Tenemos dos equipos españoles en la Liga de Campeonas. El otro es el Real Madrid, que sí va a jugar en casa también hoy ante el otro equipo de París, el Paris Saint-Germain. El partido es a las 9 de la noche en el Alfredo Di Stéfano. Más cosas, seguimos con los mundiales de ciclismo que se disputan en Montreal, en Canadá. Hoy es el turno para las pruebas de crono por equipos mixtos, el junior individual, femenino y masculino respectivamente. Todo va a empezar a partir de las 2:30 de la tarde por aquello de la diferencia horaria con Canadá. Recuerdo que ayer ya cogimos la primera medalla con Héctor en el sub-23, medalla de bronce y además es un buen éxito por ahora para la delegación española. Estamos esperando la prueba en ruta con Juan Ayuso, con Enric Mas, etcétera, etcétera. Teris, estamos en la Billie Jean Cup. El equipo capitaneado por Carla Suárez ya está en China. Mañana nos toca disputar los partidos de cuartos de final. En esa final a 8 de la Billie Jean Cup nos enfrentamos a Kazajistán. Por suerte no está la número 1 del mundo, la kazaja Elena Rybakina, pero tienen un buen equipo las kazajas. Nosotros vamos con Buxa, con Kaitlyn Quevedo, que acaba de ganar su primer torneo en el circuito WTA, con Jessica Bouzas, Marina Bassols y Sara Sorribes. Vamos a estar pendientes también del duelo que sí se juega hoy entre Gran Bretaña y la República Checa, porque si pasamos de ronda nos vamos a enfrentar en semifinales a una de estas dos ganadoras. Por el otro lado va Italia, son las actuales campeonas y las favoritas. Y además, hablando de tenis y de equipos, el masculino, que ya ha pasado esa final a 8, que se va a disputar en Bolonia, hoy se hace el sorteo de la Davis a partir de las 12 del mediodía.
15: Gracias, Ampuero. 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
3: Son las 9:45. Buenos días, Cantabria. Este martes 22 de septiembre arranca con más claros que nubes sobre la bahía de Santander y 16 grados en el Mercurio. En el resto de Cantabria tenemos 10 grados en Reynosa, 2 más en Potes, 14 en Torrelavega y 17 en Castro Urdiales. La previsión para las próximas horas nos la adelanta desde la Agencia Estatal de Meteorología, Javier Andrés. Buenos días.
5: Buenos días. Hoy en Cantabria las temperaturas bajan un poco. Hoy con máximas de 29 grados en Potes, 27 en los Corrales de Buelna, 25 en Camargo, Azas de Cesto, Reynosa y Torrelavega, 24 en Santander y Laredo y 23 en Casurdiales. Mañana las temperaturas diurnas pueden continuar bajando y el jueves subirán. El cielo hoy estará poco nuboso, soleado. En esta mañana, en el litoral, tenemos algún intervalo de nubosidad baja. Tendremos también algunas nubes altas. El viento hoy será de componente este flojo, pasando a flojo de dirección variable en el interior esta tarde. Es una información de AEMET.
3: Con Marcos Gómez en el control técnico comenzamos. La plataforma en defensa de la sanidad pública denuncia que el Servicio Cántabro de Salud advertía a los pacientes de que perderían su derecho a hacerse una prueba diagnóstica si rechazaban acudir al Hospital Santa Clotilde. Alejandro Losada, buenos días.
22: Buenos días. Según Joaquín de la Peña, secretario de la plataforma, han recibido quejas de varios usuarios a quienes se les informó por teléfono de que le sacarían de la lista de espera si declinaban hacerse una radiografía en ese centro privado.
23: Si una persona se niega a una exploración radiológica por cualquier motivo personal o de cualquier tipo, sigue en la lista de espera estructural como que no acepta en ese momento la exploración o la intervención quirúrgica. Pero lo que se estaba diciendo por teléfono hoy a los pacientes era que perdían el derecho a la prueba.
22: El consejero de Salud, César Pascual, ha admitido que un funcionario envió un correo en el que se citaba esa posibilidad, pero ha señalado que no existía ninguna instrucción para que se actuara de esa manera y que en cuanto se detectó lo que ha calificado como error, se hizo la corrección.
24: No hay ninguna instrucción de ningún alto cargo, ninguna. Hay un correo de un funcionario, pero ninguna instrucción de ningún alto cargo. Eso es rotundamente falso. La instrucción dice justo lo contrario. La instrucción de un alto cargo, que es el director de asistencia sanitaria. Luego hay un correo que fue rápidamente anulado por las gerencias.
22: Podemos ha puesto este asunto en manos de la Fiscalía de Cantabria, la que solicita que investigue la existencia, origen, distribución y eventual aplicación de esa medida, así como sus posibles consecuencias.
3: Les hablamos también del proyecto de ley de salud digital, que es una medida que se aprobó el pasado jueves en el Consejo de Gobierno y que será remitido en breve al Parlamento para que inicie su tramitación y así también pueda estar aprobada esta misma legislatura.
22: El consejero César Pascual ha explicado que se trata de dotar de un marco jurídico integral que cubra una necesidad de la sociedad, la regulación de la aplicación de las nuevas tecnologías a los servicios sanitarios, aspectos como la teleasistencia, el tratamiento de los datos y la utilización de la inteligencia artificial, que son ya, dice, una realidad.
24: Cualquier revolución tecnológica tiene una tentación, que es confundir lo técnicamente posible con lo socialmente deseable. Y ese es un error que no vamos a cometer y que hemos meditado mucho en la redacción de la ley. Que podamos recoger un dato no significa que debamos hacerlo. Que un algoritmo pueda tomar una decisión no significa que deba tomarla. Y que podamos atender a distancia no significa que tengamos que hacerlo siempre.
3: La economía y la fiscalidad han centrado las preguntas a la presidenta de Cantabria en el pleno del Parlamento.
22: María José Sáenz de Buruaga ha asegurado que el gobierno de Cantabria seguirá bajando impuestos en los presupuestos de 2027. Lo ha dicho en respuesta a la diputada regionalista Paula Fernández, quien le ha pedido que tome medidas para aliviar la situación económica de las familias por la inflación.
2: Además de denunciar la situación, que usted parece que vive en el triunfalismo permanente, le estamos poniendo medidas en positivo para que ustedes tomen nota, consejero, y al menos las estudien.
6: Y vamos a seguir bajando los impuestos en el presupuesto para 2027, haciendo esfuerzos muy especialmente en el IRPF.
3: El proyecto de ley de autoridad del profesorado y de convivencia escolar seguirá adelante después de que el Parlamento haya rechazado las enmiendas a la totalidad del PSOE y Partido Regionalista de Cantabria. El Partido Popular y Vox han votado en contra de ambas, por lo que el texto pasará ahora a la Comisión de Educación.
22: El Gobierno regional defiende una norma para reforzar la autoridad pedagógica de los docentes y mejorar la convivencia en los centros ante problemas como el acoso escolar o la violencia digital. La ley, asegura el consejero de Educación, Sergio Silva, combina prevención, educación y respuesta ante conflictos.
7: Garantizamos un clima de bienestar que impida o evite conductas contrarias a la convivencia. En segundo lugar, si se supera un determinado estadio, el ámbito disciplinar, que supone la participación de las normas del centro y, en su caso, la actuación de la entrada en funcionamiento de las conductas cuando no se observan esas normas. Y, por último, un ámbito resolutivo y relacional cuyo fin es resolver los conflictos de competencia que pudieran ocurrir.
3: Son las 9:10. Muchos cántabros a esta hora suelen escuchar la radio desde su vehículo, ya sea de camino a trabajar o en medio de un trabajo, a dejar también a los más pequeños de la casa en el colegio o incluso viajando. Sin embargo, cada 22 de septiembre se quiere incentivar que, al menos por un día, no se utilice el vehículo privado para evitar la dependencia del mismo. En otras palabras, hoy es el Día Mundial sin Coche. Como alternativa está el transporte público o la bicicleta. Hoy saludamos a Abel López, que es miembro de la Junta Directiva de la Asociación Cantabria con Bici. Buenos días y gracias por estar con nosotros.
9: Sí, buenos días, Álvaro.
3: ¿En Cantabria hay costumbre de coger la bicicleta para desplazarse, sea por ocio o por trabajo, por ejemplo?
9: Realmente no. Es todavía un uso muy pequeño, sobre todo en lo que es la movilidad cotidiana. En lo que es ocio, ahí sí que las vías verdes, sobre todo la que sale de Santander a Hontaneda y la de Torrelavega a Suances, sí han supuesto un impulso y eso ya está más integrado. Es más habitual ver a gente que utiliza los carriles bici o que hace ciclismo de carretera. Eso sí que es más habitual, pero lo que es la movilidad prácticamente no.
3: Una de las bondades de nuestra tierra, ahora que has mencionado lo de las vías verdes, es su amplia extensión natural, lo que invita a muchos a coger la bici o incluso viajar con ella. ¿El transporte público aquí en nuestra tierra está preparado para viajar con nuestra bicicleta?
9: Realmente podría estarlo mucho más. Nosotros consideramos que realmente no está adaptado y hay, insisto, muchísimo trabajo por hacer, tanto en la red de ferrocarril, en lo que es ancho métrico, como en cercanías, donde incluso en los nuevos vagones de lo que son los trenes, incluso estamos encontrando en cierto modo cierta limitación, porque pues ahora tiene un espacio ya más restringido y Renfe calcula que se puede introducir entre 2 y 6 bicicletas al tiempo en cada convoy. Y antes, no había tanta limitación espacial y permitía, que si había más bicis se llevaran con más facilidad, ¿no? Y en el autobús, realmente quien lo quiere hacer, todas son dificultades, o incluso también sobrecostes, ¿no? Entonces, ahí hay trabajo por hacer.
3: En Cantabria actualmente hay municipios con servicio de alquiler de bicicletas, por ejemplo, en Camargo o en Santander, pero también la hay en Torrelavega. No obstante, podría desaparecer en unas semanas. ¿Y de no mantenerse esta actividad, por ejemplo, sería un paso atrás para la movilidad?
9: Claro que sería un paso atrás, porque además el servicio de Torrelavega estaba ya más que consolidado. De hecho, esta misma semana la Mesa de Movilidad de Besaya ya ha mandado una nota, una carta, un llamamiento al Ayuntamiento de Torrelavega para que recupere este servicio que está siendo eficaz y está funcionando bastante bien en lo que es Torrelavega. E incluso, y esto también es aplicable al servicio de Santander, sería interesante plantearlo como una ampliación. y ahí está pues la comarcalización, ¿no? La ampliación del servicio no solo a lo que es el propio municipio, al ayuntamiento, sino también el que dé servicio, digamos, pues a los municipios colindantes, ¿no? Facilitando esa movilidad como alternativa al coche que tantos problemas genera tanto en Santander como en Torrelavega.
8: Para ir sobre ruedas, ahora es más fácil que hace una década. ¿Ha habido avances o los echáis en falta, sobre todo en los cambios en el Reglamento General de Circulación o en la Ley de Movilidad Sostenible? ¿Está jugando cada vez más a favor de la bicicleta?
9: Está habiendo cambios normativos y eso es positivo porque sí que nos hace ver que la Dirección General de Tráfico está teniendo en cuenta este actor. Es decir, que hasta hace poco éramos ignorados y realmente toda la normativa, las infraestructuras, todo, absolutamente todo, se hacía pensando en el coche. No es que haya habido unos grandísimos cambios, sobre todo a nivel de infraestructuras, pero sí que a niveles normativos se están introduciendo cambios que mejoran la seguridad de los ciclistas y también, pues bueno, incluso en las normativas urbanas, ¿no? La posibilidad o la recomendación que ahora se da, que ya está permitida legalmente, de circular por el centro del carril, que da mucha seguridad porque hace que los conductores tengan que adelantarte sin rozarte, digamos, sin pasar demasiado cerca, las distancias de seguridad. Bueno, hay una serie de cambios que facilitan que podamos integrarnos en las calzadas y que podamos compartir el uso con otro tipo de vehículos, ¿no? Esto, desde luego, sí que son avances. Por esa parte, bien, por otras, todavía nos queda bastante. En el momento que, sobre todo en ciudades, en núcleos densos, no se está enfocando la movilidad ciclista para dar facilidad y seguridad, eso es un elemento disuasorio, es decir, la gente no coge la bici si no se siente segura, ¿no? Entonces, insisto, que haya cambios normativos en el Código de la Circulación es importante, pero si eso no lo complementas con la mejora de la infraestructura, si no haces carriles bici seguros, si no calmas el tráfico en los núcleos urbanos, si no das esas facilidades que son imprescindibles, bueno, pues nos quedamos un poquito cojos, todavía nos faltan cosas.
8: Pues Abel López, miembro de la Junta Directiva de la Asociación Cantabria con Bici, un placer.
9: Igualmente, Álvaro, un placer.
8: Pues con la percha de este Día Mundial sin Coche, los autobuses del Servicio Municipal de Transportes Urbanos en la capital será gratuito hoy. Es una iniciativa que se enmarca en la Semana Europea de la Movilidad.
22: En un comunicado, el concejal de Movilidad Sostenible, Agustín Navarro, ha explicado que la gratuidad se aplicará durante toda la jornada, desde la primera ruta de la mañana y hasta la finalización del servicio. Aún así, los usuarios deberán pasar igualmente su tarjeta al acceder al autobús. Y en Torrelavega, el transporte urbano será gratuito hoy y también mañana.
8: Un autónomo cántabro puede pagar hasta 148 euros más al mes por el aumento de los costes de electricidad y carburantes. Es el aviso que lanza la Unión de Trabajadores Autónomos de aquí de Cantabria y subraya que más de 20.000 afectados han de sufragar, entre todos, un sobrecoste superior a 37 millones de euros al año.
22: Entre los negocios más afectados, según la organización, están los repartidores comerciales, empresas de mantenimiento, de alimentación y hostelería. Eduardo Abad, presidente de UTAC.
10: Llevamos varios meses de subida continuada de los precios y ya se hace muy difícil para un autónomo poder desarrollar su actividad económica en condiciones de competitividad.
8: A poco menos de 3 minutos para las 9 de la mañana es tiempo de deportes.
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8: Diego Lavín, buenos días.
12: ¿Qué tal? Buenos días. El Racing jugará un amistoso mañana a partir de las 11:30 contra la Unión Deportiva Logroñés. Los de José Alberto recibirán a un equipo de primera federación en las instalaciones Nando Yosu en un partido que se disputará puerta cerrada. No será todo a punta el único amistoso en un parón de selecciones que durará 21 días. Tras la dura derrota en Vigo, el equipo se ejercitó ayer en Albericia y volverá a hacerlo hoy y el próximo jueves. Lo hará, eso sí, ya sin los internacionales. Zabiri se marchó con la selección absoluta de Marruecos, mientras que Pablo García fue convocado con la selección sub-21. El resto de fichajes tendrá una pretemporada de 3 semanas para coger ritmo y terminar de adaptarse a la idea de juego. Los verdiblancos, por cierto, han conocido el horario de la jornada 10. Se medirán en el Sardinero al Español el sábado 24 de octubre a las 4:15 de la tarde. Y más allá de la actualidad recinguista, también les contamos que en bolos Pablo Lavín se llevó el torneo de San Mateo. El jugador de Casar superó en la final a Fran Rocandio. Y terminamos con un apunte de tiro con arco, ya que Aía Palacio y José Manuel Prieto disputarán el Mundial en Dakota.

0: La escritora Rosa Montero visita Santander para presentar su recién publicada novela Un día en la vida de Clarita. Será a las 7:30 en el Ateneo. La entrada es libre hasta completar aforo.
1: El Centro Cultural Doctor Madrazo acoge hasta el viernes, en el marco de la muestra de cine Puntos de Fuga, el bloque Archipiélago 16. Las sesiones comienzan a las 6 de la tarde.
0: Y Puente de San Miguel sigue celebrando sus fiestas patronales, hoy con un concurso de pintura infantil en el Parque de la Robleda a las 5 de la tarde. Hasta aquí la información de Cantabria, aquí en Radio 5 Todo Noticias, pero la actualidad de nuestra tierra vuelve, los boletines horarios y también en el informativo de la 1:30. Un día más, gracias por acompañarnos. Buenos días.

0: Buenos días, las noticias de las 9 de la mañana.
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0: Regresan las clases a la Universidad de Ceuta, donde el gobierno acelera desde hoy los triajes de los menores. Hay alrededor de 2.400, pero 700 aún no han sido identificados. El caso Begoña Gómez en manos de la Audiencia de Madrid, que desde este martes trabaja en la elección del jurado popular antes de decidir la fecha del juicio, de la que puede depender la fecha también de las elecciones generales. Los dos periódicos más influyentes de Estados Unidos, The Washington Post y The New York Times, y hasta Fox News, se solidarizan con la CNN vetada por la Casa Blanca y acuerdan suspender la cobertura conjunta de los actos de Donald Trump. El presidente estadounidense va a firmar con Dinamarca el acuerdo de seguridad sobre Groenlandia antes de intervenir en la Asamblea General de Naciones Unidas en medio de la guerra de Irán, que no termina de resolver, y de la grave crisis energética. Luis Planas se reúne hoy con las asociaciones agrarias que exigen la prórroga de las ayudas y que dinero salga de gravar los beneficios extraordinarios de las petroleras. Aunque no lo parezca, estamos en el último día del verano. Agencia Estatal de Meteorología, Javier Andrés, buenos días.
2: Buenos días, y continuamos con tiempo estable, seco y veraniego, con temperaturas diurnas altas para la época. Hoy las temperaturas subirán ligeramente en la mitad sur y continuará el ascenso en Canarias. A esta hora se marcan 22 grados en Cádiz y Santa Cruz de Tenerife, 21 en Málaga y Vigo y 19 en Madrid. Se superarán hoy los 35 grados en zonas de la vertiente atlántica sur, pudiendo hacerlo también en puntos de Galicia, Fuerteventura y medianías del sur de Gran Canaria. Se esperan hoy máximas de 38 en Badajoz, 37 en Córdoba y Ourense, 34 en Toledo y Pontevedra y 33 en Madrid y Zaragoza. Las temperaturas continuarán siendo más propias del verano en los siguientes días hasta el domingo, comenzando el otoño astronómico a las 2 y 5 de la próxima madrugada en la península. Seguimos hablando hoy de tiempo estable en general, con cielo poco nuboso, tan solo con baja probabilidad de alguna llovizna en el estrecho. En Canarias, intervalos nubosos con calima en altura, sin descartar algún chubasco débil con tormenta en Lanzarote y Fuerteventura. Es una información de AEMET.
0: Situación en las carreteras. José Antonio Pedrosa, Dirección General de Tráfico. Buenos días.
3: ¿Qué tal? Muy buenos días, Fernando, de nuevo. Pues seguimos pendientes de varios incidentes que complican la circulación. Ya en Madrid, entrada por la 1 en San Agustín del Guadalix y otro de salida por la 2 en Torrejón de Ardoz. En Barcelona, al igual, otro de entrada por la AP7 en Montmeló. Ya en Valencia, por la V21 en el Puig de Santa María, dirección ya a la capital valenciana, como en Murcia, la MU33 ya su paso por la capital murciana, generando complicaciones en ambos sentidos. Y finalmente, en Málaga, la AP7 en Torremolinos, Benalmádena, hacia Málaga capital. Al margen de ello, se mantiene tienen complicadas a esta hora de la mañana todas las entradas a Madrid, destacando la 1 ya en San Sebastián de los Reyes hasta Las Tablas, al igual la 2 en Canillejas a 4 Butarque, también la 42 en Parla y Getafe, a 5 Arroyomolinos y Alcorcón, y especialmente densa eso sí la 6 desde Majadahonda hasta Aravaca. También complicaciones en Barcelona de entrada por la C58 Sabadí Moncada, a 2 y B23 en San Feliu de Llobregat, como ya en Valencia, la 7 en Manises y Paterna, todo ello sentido Castellón. En Almería también tráfico intenso en la en Viator sentido Murcia, en Málaga, en esta misma carretera A7 ya la zona de la Cala de Mijas dirección Marbella, como en Córdoba en la A4 en Alcolea, en ambos sentidos, y finalmente la entrada a Sevilla por la A49 en Tomares y Cabas.
0: 9 y 4 minutos de la mañana, 8 y 4 si nos escucha desde Canarias.
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0: Vamos a comenzar en Ceuta, otro pequeño paso en la ansiada normalidad. Comunidad Universitaria regresa a las clases con unos días de retraso obligado por la crisis en las facultades y en el campus, como sucedió con los colegios, ha reforzado la seguridad. En Ceuta, a las puertas de una de estas facultades, está nuestra compañera Ana Galarza. Buenos días.
4: ¿Qué tal? Buenos días. Las clases ya han arrancado en el campus de Ceuta, los estudiantes ya están en el interior y muchos nos cuentan que viven esta vuelta a las aulas con incertidumbre y miedo. Algunos incluso han cambiado sus rutinas.
5: Pues con incertidumbre, la verdad. Lo primero que he pensado nada más levantarme que miedo.
6: Yo antes tenía una rutina de irme a andar para hacer ejercicio y ahora por culpa de todo esto es que ya no puedo, o sea, no puedo tener una vida normal.
4: El 60% del alumnado del campus es de fuera de la ciudad. Alberto, por ejemplo, es de Granada y volvió a Ceuta el domingo. Confía en que a sus padres, que están en la península, les tranquilice lo que él les cuenta.
7: Sí, es verdad que tenían un poquito de miedo y tal. Les dije que por la zona esta estaba bien y se han tranquilizado. Al final son padres y siempre van a estar preocupados por lo que sea. O sea, seguramente luego me llamen por lo de la universidad y cómo me va y tal, pero sí, yo creo que lo llevarán bien.
4: De hecho, como curiosidad, a las puertas del campus nos hemos encontrado con un grupo de madres. Lo que peor llevan, reconocen, es tener que estar lejos de sus hijas, a pesar de ser conscientes de que eligieron venir a Ceuta para labrarse su futuro.
0: Gracias, Ana Garza. Además, el gobierno sigue en alerta por los llamamientos en las redes a una nueva entrada masiva de inmigrantes mañana miércoles, coincidiendo con las elecciones legislativas que se celebran en Marruecos. Interior ha anunciado refuerzos en la frontera y el ministro José Manuel

0: Que difunda también.
1: Álvarez desde Nueva York. El ministro vuelve a asegurar que habla a diario con su colega marroquí, Nasser Bourita, y que se va a reunir esta semana con él, aprovechando que los dos asisten al arranque del periodo de sesiones de la Asamblea General de Naciones Unidas, en la que Pedro Sánchez va a intervenir mañana miércoles. Antes de esa intervención, el presidente del gobierno allí en Nueva York se ha reunido en las últimas horas con el secretario general de Naciones Unidas, con Antonio Guterres, que acaba su mandato, y en las próximas horas va a asistir a un homenaje a la periodista estadounidense, premio Princesa de Asturias, recientemente fallecida en su casa de Nueva York. Pedro Sánchez tiene previsto defender su modelo migratorio en la ONU en medio de la crisis de Ceuta, donde a las puertas del otoño, de que empiecen a bajar las temperaturas de verdad, la situación sigue siendo especialmente complicada. En el caso de los menores que siguen sin techo en las calles, Interior ha propuesto acelerar los triajes, 50 cada día. La amnistía a Carles Puigdemont, más cerca desde hoy que el Pleno del Tribunal Constitucional comienza a estudiar el primero de los recursos de los condenados por el procés, Jordi Turull. Lo que decida sobre el secretario general de Junts, si se aplica la amnistía también para el delito de malversación después del aval de la justicia europea, va a determinar la resolución de las otras impugnaciones, entre ellas la del expresidente catalán. Sandra de Miguel.
2: Sí, a partir de hoy el Pleno examina los recursos presentados contra la negativa del Tribunal Supremo de aplicar la ley de amnistía a la malversación. El primero de esos recursos es el de Jordi Turull, ex conseller y actual secretario general de Junts. La ponencia que va a plantear este martes el magistrado conservador José María Macías está alineada con la tesis del Supremo. Asegura que su decisión de no amnistiar la malversación no puede tildarse de sorpresiva o imprevisible y mucho menos de caprichosa, sino que se ajusta, dice, a la doctrina vigente sobre los elementos del tipo penal de la malversación. Pero el constitucional, de mayoría progresista, avaló la ley de amnistía y podría rechazar esta postura. Esta circunstancia abriría la puerta a reelaborar la ponencia en el próximo pleno previsto para el 6 de octubre, para que el tribunal se posicione previsiblemente a favor de los recursos y reclame al Supremo que amnistíe a Turull. La resolución que tomen los magistrados marcará la pauta para el resto de líderes del procés y para el futuro del expresidente Carles Puigdemont, sobre el que el juez Llarena mantiene una orden nacional de detención. El pleno del Constitucional comienza a las 10:30 de la mañana y se alargará en principio hasta el jueves.
1: El caso Begoña Gómez ya está en manos de la Audiencia Provincial de Madrid. Tiene que elegir jurado popular y dictar la fecha del juicio, cuya apertura decidía ayer tarde el juez Peinado en la semana de su jubilación y contra el que cargaba muy duramente anoche en el canal 24 horas de Televisión Española el ministro Óscar López.
3: Le ha dado todo igual al señor Peinado. Ha sido una cacería infumable en un momento de instrucción. Por cierto, el señor Peinado lo primero que hizo fue pedir un informe a la UCO. Un informe de la UCO que decía que todo estaba correcto.
1: Las últimas decisiones judiciales siguen avivando las críticas del gobierno a los jueces. Esas críticas llegan también de la Abogacía del Estado, que acusa al Tribunal Supremo de excederse en su recurso presentado por la ley de nietos. Elena Pernas.
4: Los servicios jurídicos del Estado sostienen que paralizar el derecho a voto de los nacionalizados por la ley de nietos es excesivo, puede generar un daño irreparable y los jueces han ido demasiado lejos. En primer lugar, consideran erróneo, como dice el alto tribunal, que esté en peligro la democracia por el crecimiento del censo electoral de residentes ausentes. Y aunque lo hubiera, dicen, las consecuencias serían tan ínfimas que no justifica retirar el derecho a voto a cientos de miles de electores. Y dice además que nadie puede prever el sentido del voto de los incorporados al censo y en todo caso no podría alterar el resultado electoral por pura matemática. En segundo lugar, la Abogacía del Estado sostiene que el Supremo se ha excedido y han partido de una premisa errónea porque ha prejuzgado la instrucción del Gobierno que ampliaba el derecho a voto a todas las personas que se marcharon al extranjero entre el 36 y el 55, cuando nadie en realidad ha impugnado esa instrucción. La decisión del Supremo solo se puede recurrir ante los mismos jueces que la adoptaron. Por eso, la probabilidad de que prosperen los recursos de la abogacía es remota, pero eso sí, es el paso previo para elevar el caso ante el Tribunal Constitucional.
1: Desde que comenzó la crisis energética, el precio del gasoil agrario se ha encarecido casi un 50%. La situación es límite para el sector. El ministro Luis Planas se va a reunir hoy con las principales organizaciones agrarias que hace unos días amenazaban con movilizaciones. Enrique Mazas.
0: Los agricultores apremian al gobierno. El campo no puede esperar más. En los últimos meses, la subida de combustibles y fertilizantes ha disparado los costes de producción y hundido la rentabilidad de todos los territorios y actividades. Además, esta inflación llega en plena campaña de siembras y vendimia, cuando el tractor no puede quedarse parado.

0: pide una serie de medidas que vayan más allá de la coyuntura actual. Ignacio Huertas, de UPA, señala al sector de los carburantes.
1: Este es un abuso que hay de posición por parte de las petroleras, que se tiene que parar por parte del gobierno, y en este ámbito lo que pedimos es que se investigue y que se arbitre también un impuesto a los beneficios de las petroleras que vaya a parar a estas ayudas que venimos reclamando.
0: Recuerdan que el 30 de septiembre próximo termina la ayuda a la compra de gasóleo agrícola y a menos de 2 semanas no hay ni respuesta ni alternativa sobre la mesa. El ministro Planas ha asegurado que el Ejecutivo estudia nuevas medidas de apoyo para compensar al sector primario.
2: The New York Times, The Washington Post, los últimos no publicarán imágenes tomadas por el pool de fotógrafos que cubren la Casa Blanca después del veto del presidente Donald Trump a varios medios de comunicación, entre ellos a la CNN. Los dos periódicos más influyentes de Estados Unidos se suman así a las principales cadenas de televisión de Estados Unidos, ABC, CBS, Fox News, NBC, que acordaron hoy suspender la cobertura conjunta de los actos de Donald Trump, que menospreciaba el boicot de esta manera.
3: But they never boycott me. So I wasn't very worried about that. Look at all that press.
2: Pero nunca me boicotean, así que no me preocupaba mucho eso. Fíjate en toda esa prensa, ha dicho el presidente de los Estados Unidos, en medio de todo, del veto de los medios estadounidenses a los que acusa de fake news. El presidente Trump ha presentado Trump Televisión. Es una plataforma en streaming que va a emitir sin interrupciones todos sus discursos para quien quiera escucharlos. Seguimos repasando asuntos internacionales con la ayuda de nuestro compañero Gabriel Cabañas. Primera jornada de la Asamblea General de la ONU en Nueva York, donde va a intervenir el presidente de los Estados Unidos, Donald Trump.
4: Al igual que el año pasado, se espera que su discurso incluya críticas a la propia ONU, el multilateralismo, la inmigración y las políticas climáticas. El líder estadounidense llega a la cita en plena escalada del conflicto con Irán. También tras sus amenazas de hacerse con el control de Groenlandia y después de la operación militar en la que Estados Unidos capturó a Nicolás Maduro. Precisamente, Trump se reunirá hoy con Delcy Rodríguez, ahora presidenta encargada de Venezuela, y también firmará con Dinamarca y Groenlandia un acuerdo de seguridad para la isla ártica.
2: Los ministros de Asuntos Exteriores del G7 piden a Irán que cese su apoyo militar a los rebeldes hutíes de Yemen.
4: Declaración conjunta tras su reunión en los márgenes de la Asamblea General de la ONU. Consideran que su apoyo puede suponer una peligrosa escalada que socave el comercio internacional y genere una inestabilidad económica mundial. También instan a los hutíes a retomar el proceso político después de que sus últimos combates hayan dejado 154 muertos. Por su parte, Masoud Pezeshkian, el presidente iraní, antes de viajar a Nueva York, ha afirmado que Teherán defenderá sus intereses.
2: En Ucrania, nuevos ataques masivos rusos, con al menos 3 muertos y 6 heridos en Dnipro. También ataques en el norte del país que han generado un apagón que ha dejado a miles de personas sin luz.
4: Las fuerzas rusas también han atacado varias infraestructuras industriales en la región de Poltava. Por su parte, Ucrania ha respondido en un ataque con drones en la región de Samara, que ha dejado 1 muerto y al menos 4 heridos.
2: Bueno, nos vamos a los mercados, a ver cómo abren la sesión el IBEX 35 y las principales bolsas europeas. Una jornada marcada un día más por los precios de los combustibles. Después de 4 sesiones seguidas a la baja, ayer el Brent volvió a subir, lo hizo un 1%, está por encima de los 101 dólares el barril. Bolsa de Madrid, David Martínez, buenos días.
5: Buenos días, apertura con movimientos muy moderados. El IBEX 35 prácticamente no se mueve, ahora cotiza ligeramente en rojo después de los avances de ayer. Se mantiene por encima, en cualquier caso, de los 19.700 puntos. Esto después de las fuertes subidas de anoche en Wall Street, impulsado por grandes tecnológicas relacionadas con la inteligencia artificial. Intel, por ejemplo, se disparó un 12% y Meta, matriz de Facebook, WhatsApp o Instagram, subió un 11%. También Warner Bros. Ganó un 10% en la sesión en Wall Street tras conocerse un acuerdo que daría luz verde a su adquisición por parte de Paramount. Esta última, Paramount, bajó finalmente un 3%, pese a dispararse en los primeros momentos de la sesión por esas noticias de un acuerdo. Hoy, inicio de la jornada con avances muy moderados. El resto de bolsas europeas también cotizan con movimientos mínimos, incluso retrocesos de en torno al 0,1% en el caso del DAX alemán, mientras que las subidas son muy ligeras en el caso de, por ejemplo, el índice de referencia de la bolsa francesa. La atención sigue en el petróleo. El Brent repunta después de las bajadas de ayer. El crudo de referencia en Europa suma un 1,8% y se va hasta los 102 dólares por barril.
2: A las 10:30 de la mañana, la segunda cita con los mercados aquí.
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A las 9 de la mañana y 17 minutos os enviamos un cálido saludo desde la sintonía de Radio Laredo, amigas y amigos oyentes de nuestra emisora, de nuestra señal en la FM, en radiolaredo.com, allá donde estéis escuchándonos. Lo primero, gracias por estar ahí al otro lado. Bueno, pues haber estado escuchando hasta este minuto prácticamente la señal de Radio 5, de Radio Nacional de España, y a partir de ahora hasta las 8 de la tarde, pues vamos a estar aquí con vosotros saludándoos y hablándoos desde la Casa de Cultura Doctor Velasco, en su cuarta planta, donde nos encontramos y donde estamos encantados de que nos dejéis acompañaros en una jornada de nuevo preciosa, luminosa y, bueno, pues realmente espectacular de este martes 22 de septiembre de 2026. Pues nada, que muchas gracias, que vamos adelante, vamos a por el día radiofónico en Laredo. Venga. ¿Con qué temas? Bueno, pues vamos a irnos a la mar, vamos a irnos hasta Argentina y luego vamos a recorrer hipódromos, muchos hipódromos en esta jornada, con tres invitados con los que vamos a hablar de estos asuntos. En la mar, pues una voz autorizada, la del patrón mayor de la Cofradía de Pescadores San Martín de Laredo, Adolfo San Román, con el que vamos a conversar de varios temas. El primero, bueno, pues una novedad que se ha producido estos días, que ya destacábamos en la jornada de ayer, y es que la costera del Bocarte, que sabéis que en el segundo semestre también tiene su parcela, tiene su cuota, y que algunas embarcaciones, alguna incluso de Laredo, pues todavía se dedica a ello. Hay muchas, están ahora mismo en Burela, en Galicia, pues que pescando y vendiendo prácticamente cada día grandes cantidades de este pez, bueno, pues que ha sufrido unos afortunados cambios, ¿no? Y bueno, pues entre otras cosas se les va a incrementar el límite diario, el límite del cupo diario de 5 a 10.000 kilos a estos barcos que se siguen dedicando a esta costera, sobre todo para que aprovechen pues ese resto de cuota que tienen todavía en este segundo semestre y que sea antes del 30 de noviembre, que se acaba ese plazo, ¿no? Ese periodo. Bueno, esta cuestión nos servirá de arranque y luego, pues, con el patrón mayor hablaremos de alguna que otra cosa más, ¿no? Como está yendo la costera del Bonito, que esta misma mañana pues ha descargado 7.000 kilos de buen bonito de pulso, de nuevo, que sigue estando estupendo y que además lo seguimos encontrando en las pescaderías. Eso sí, el precio no baja. Está todo en torno a los mismos precios de estos últimos meses, prácticamente lo mismo del verano, ¿no? Si vas y lo compras por ruedas, pues yo qué sé, si encuentras a 11, 12 kilos, pues date por contento, pero lo general son 14, 15, 16, ¿no? Es lo que se tercia. Y luego otra cosa es por enteros o demás. Ahí ya la cosa es, afortunadamente un poquito más baratita. Ya que os estoy hablando de la subasta de esta mañana, pues mira, lo suelo hacer al final, pero luego al principio, aprovechando el turno, ¿no? Pues un cerquero pejino ha descargado 7.000 kilos de bonito de pulso, que sigue cotizando por encima de los 4 euros, y eso naturalmente nos alegra, porque está el gasoil y los impuestos y demás, pues como ya sabemos todos, entre 4,41 y 4,10, se ha subastado estos 7.000 kilos de bonito esta mañana aquí en la lonja de Laredo, ha sido a las 8 de la mañana, es una información que de última hora que os podemos surtir en este instante, las 9 y 20 minutos del martes 22 de septiembre. Tenemos 17 grados de temperatura en la calle, muy poquito viento que apunta hacia el sur-sureste, en torno a 3-5 kilómetros por hora. De momento no es protagonista, pero bueno, es la circunstancia del día de hoy. Que os estaba contando yo nuestros invitados y quiénes van a ser. Adolfo San Román, el patrón mayor de Laredo, que va a venir pues en una hora aproximadamente a conversar con nosotros un ratito sobre esta interesante siempre cuestión de la pesca y del puerto pejino. De San Andrés de Giles, ¿quién nos va a hablar de San Andrés de Giles? Bueno, pues lógicamente un natural de allí, Miguel Ángel Aja, que vive aquí de toda la vida y que ha visto cómo este verano se cumplía también otro hito, ¿no? En ese cariño que le tiene él a su pueblo natal, a su ciudad natal, y ha venido su alcalde y ha estado con nosotros en el entorno de la batalla de Flores. Y nada, pues vamos a conversar un poco con él, a ver cómo ha sido y qué ha sido este movimiento y el hermanamiento y otra serie de cuestiones.
Y una noticia que, bueno, pues no por ser negativa, pues deja de ser lógica y comprensible la retirada de la alta competición de una deportista laredana, Cristina Pérez, que se retira del mundo de las carreras de caballos. La yoqueta laredana, que ha anunciado estos días que deja esta circunstancia con 60 y tantas victorias, con 500 y pico pruebas y carreras. E imaginaros, ¿no? Pues los caballos y las yeguas que ha manejado y dominado y a los que siempre se les ha cogido cariño. Bueno, vamos a ver si podemos hablar con ella, que nos explique un poco los motivos de la retirada y bueno, pues otra serie de circunstancias que hablaremos, ya que se va a dedicar a partir de ahora, ¿no? Hablaremos con Cristina, a ver si es posible. Es una entrevista que no tengo cerrada al 100%, pero que vamos, que seguro que unos minutitos sacará Cristina de su trabajo para atendernos en esta mañana. Estuve hablando ayer por WhatsApp con ella, pero al final no llegamos a un entente. Bueno, pues estos van a ser, como digo, nuestros temas a desarrollar y a contaros en esta mañana. Lo completaremos, lógicamente, también esas 4 horas y cuarto con algún documento estupendo de nuestro archivo sonoro, y lo completaremos también con noticias. Ya tenemos el orden del día del pleno que va a celebrar este próximo jueves por la tarde, pleno ordinario, en la Corporación Municipal de Laredo. Lo contaremos en el ámbito de las noticias, también con otras referencias como el estreno o la apertura de la limpieza de los cauces y arroyos de nuestro municipio, o también un par de notas de prensa que nos ha remitido a alguno de los grupos de la oposición, que destacaremos también en ese tiempo de noticias. Hablaremos de deportes, nos queda por contaros el resto del fútbol, por ejemplo, en las categorías inferiores del Club Deportivo Laredo, cómo les ha ido este fin de semana a los que ya están en marcha y a los que se estrenaban. Allá por la 1:15, pues recopilaremos algunas de las noticias de nuestro entorno pues más llamativas para esta jornada del martes 22 de septiembre. Bueno, pues todo ello lo iremos haciendo y entregando piano, piano, arribo lontano. Venga, pues despacito, con buena letra, buena dicción, o trataremos que sea así para que no molestaros a los que nos estáis escuchando y oyendo, y con, bueno, pues con muchos temas variados que vamos a destacar desde aquí hasta la 1:30 de la tarde. Todo ello, pues con un tiempazo. Que se pronostica para hoy y para los próximos días, el jueves 28-29 grados, nos están anunciando. Y nada, pues que lo vamos a tener ahí pues para saborearlo, para seguir saboreándolo, lógicamente. Ha salido el sol esta mañana a las 8:01 y se va a poner a las 8:11. La cuenta hoy es fácil, 12 horas y 10 minutos de recorrido de luz solar para esta jornada. Ayer la máxima, 23 grados y 4 décimas, fue en torno a las 4 de la tarde. Estoy hablando siempre del registro oficial de la estación de AEMET de Treto. La mínima esta pasada madrugada ha bajado hasta los 15 grados. Sin lluvia en la jornada de ayer, y el viento máximo alcanzó los 30 kilómetros por hora. Era viento, lógicamente, del este, y esa racha máxima se produjo a las 4 de la tarde. Lo de hoy, pues muy fácil, despejado. Temperaturas con pocos cambios, 15 de mínima, 23 de máxima, y viento flojo de componente este. De momento ese viento, como os decía, apunta hacia el sureste, sur-sureste. Y luego pues va a girar al este, y el este pues mantendrá los cielos despejados, tendrá una fuerza entre media y moderada, vamos a decirlo así. No sé si llegará a molestar mucho o a aliviar, depende de la situación donde esté dándonos el sol a cada uno. En la mar tenemos oleaje débil, olas entre medio metro y un metro, la temperatura del agua está en 21 grados, y las mareas tienen el siguiente horario. Ha sido bajamar hace una hora exactamente, a las 8:24, y lógicamente vamos hacia la pleamar, que será a las 14:48. Coeficientes hoy 55 para empezar y 69 para concluir. El domingo tenemos coeficiente de 101, que no está nada mal, el próximo domingo. Y mañana va a seguir igual, poco nuboso o despejado, temperaturas con pocos cambios, viento flojo con predominio de la componente oeste en el litoral. Esto es un cambio interesante, el giro hacia el oeste del viento en la jornada de mañana, pero que no va a traducirse en nada que deba inquietarnos o estropearnos tampoco la jornada del miércoles, con máximas en torno a 23-24. Y nada, pues que el tiempo va a seguir en líneas generales bastante bien, ¿eh? Quizá más nubes el sábado y el domingo, que van a ser los dos últimos días de vigilancia y socorrismo en la playa Salvé.
20, 21 grados para el sábado, 20, 21 grados para el domingo. Bueno, sí, pero yo creo que el sábado al final va a acabar aliviando y despejando. Igual no tanto la jornada del domingo. Y vale, pues de cara a los últimos días del mes, parece que se nubla ya a partir del sábado o especialmente el domingo y ya no vamos a tener tanta bonanza meteorológica. Pero hasta ese momento, sí, aquellos que estén de vacaciones o de días libres, por los motivos que sean, bien, pues nada, que lo disfruten y que lo expriman, ¿eh? Que en estos días también se puede uno dar un baño de mar y disfrutar también del verano prolongado, ¿eh? Que tenemos como mínimo hasta el sábado en todo nuestro entorno. La farmacia de guardia hoy va a estar en Colindres, está en Colindres, es la de Ramón, en la de Blanca Puente, que está allá en la calle Ramón Pelayo de nuestra vecina localidad. Y la pesca, ya os lo he contado, que se han subastado esta mañana 7.000 kilos de bonito de pulso y que han cotizado por encima de los 4 euros. Pues nada, enhorabuena a la embarcación que los ha descargado y subastado. Las 9 de la mañana y 28 minutos. Enseguida abrimos la prensa de Cantabria con sus titulares y sus noticias más cercanas a todos nosotros. Y antes de las 10 de la mañana, pues dejaremos que uno de nuestros grupos nos cante una canción de Laredo. Incluso si se tercia, pues una, pueden ser dos. Lo comprobaremos cuando se vaya acercando esa hora. Gracias por estar con nosotros, gracias por acompañarnos. Bienvenidos a nuestro magazine, que ya sabéis que se llama, sí, ya lo sabéis, ¿no? A toda vela.

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Es martes 22 de septiembre de 2026, así en formato casi casi otoñal, pues me vengan con algo más tranquilito. Os vamos contando cómo viene la prensa en esta jornada y si alguno de estos periódicos cae en vuestras manos, pues ya sabéis un poco mejor por dónde atacarlo y así pues contribuimos también a dar conocimiento de lo que pasa a nuestro alrededor con la prensa de Cantabria. El diario montañés Renfe suspendió 50 viajes de cercanías cada semana de septiembre en Cantabria. Las cancelaciones y las demoras desesperan a los usuarios que no ven mejoras en el servicio pese a las constantes obras en la red ferroviaria. Hablando de obras, se han retomado las obras de mejora del entorno de la Alameda Miramar. Ahora queda el tramo de la calle López Seña, que supongo que a lo largo de las próximas semanas se verá altamente afectada por estos trabajos. Vuelvo al diario montañés. Los reajustes de Renfe han ido a más y solo el pasado martes no hubo incidencias. La fotografía, pues para el Racing, un Racing de caras largas. El equipo regresa a los entrenamientos y tiene ahora 3 semanas para recapacitar sobre las 2 goleadas encajadas. El juez Peinado envía a Begoña Gómez a juicio con jurado por malversación y tráfico de influencias, y Calama cita como imputadas a las 2 hijas de Zapatero. Otros titulares en el diario: Buruaga avanza en el Parlamento la nueva rebaja del IRPF. La presidenta cántabra abre la puerta a una deflactación del impuesto sobre la renta. La futura ley de autoridad del profesor supera su primer trámite. PP y Vox suman sus votos para rechazar las enmiendas registradas por PSOE y PRC. Alertan de la resistencia a la anestesia en pacientes que han consumido droga. Muere el hombre de 79 años que fue atropellado en la calle Castilla. Un fallo informático bloquea gestiones administrativas en el Ayuntamiento de Santander. Y Coercán promueve un candidato que dispute a Conde la dirección de COE. Y además un último titular con una fotografía de 2 sacerdotes, sus últimas horas en Las Caldas. Los dominicos Francisco García y Fernando Serrano dejarán la Casa de la Virgen en octubre. Según abrimos, encontramos el informe sobre Renfe. Crece el hartazgo entre usuarios de cercanías al suprimirse este mes 50 viajes cada semana. Los percances en la red han ido en aumento en septiembre por reajustes del servicio y averías, y solo el martes pasado se saldó sin incidencias. Por ejemplo, usuarios entrevistados dicen: me preocupa bastante la situación porque llevo varios meses con muchos incidentes. O no hay personal que nos informe si hay problemas en las vías o con algún tren, te sientes abandonada. Echo en falta una mayor facilidad para conocer la situación real de los cercanías. Bueno, pues otros contenidos. Fallece el hombre de 79 años atropellado por un coche en la calle Castilla del día 9. La policía de Santander está investigando si el accidente se produjo dentro o fuera del paso de cebra, porque hay distintas versiones. Un detenido y 2 investigados por cultivo y venta de cannabis. Lo contábamos ayer en Varello. Buruaga avanza una nueva rebaja del IRPF y se abre por primera vez a la deflactación. El PRC ofrece propuestas para atemperar el efecto de la inflación y el PSOE avisa de que los más ricos fueron los más beneficiados de la última rebaja fiscal del Partido Popular. El Parlamento apoya a Ceuta y la integridad territorial con el voto en contra del PSOE. PP y Vox se alían para salvar la próxima ley de autoridad docente de Cantabria. El Pleno rechaza las enmiendas a la totalidad de PRC y PSOE, que según Silva constituían una amenaza real para aprobar la norma durante esta legislatura. Los ciclistas podrán circular por el centro del carril en ciudad con la nueva norma. La DGT actualiza el Reglamento General de Circulación, que entra en vigor la próxima semana para proteger a los usuarios más vulnerables. Los ciclistas podrán circular en ciudad por la mitad si no tienen vía específica. Los vehículos deberán guardar 5 metros de distancia cuando circulen detrás de una bicicleta en carretera. Los vehículos deberán reducir la velocidad al adelantar a un ciclista en las vías interurbanas, y adelantamientos en ciudad los ciclistas pueden hacerlo por la izquierda o la derecha al llegar a colas o semáforos. Será obligatorio para menores de 16 años en todo tipo de vías el casco y para el resto de vías interurbanas. El Ministerio mejora el firme de la Nacional 634 entre Castro y Mazcuerras. Cabárceno incorpora a su reptilario 3 ejemplares de varano azul. AEMET pronostica un otoño cálido y seco. Tras un verano con un 38% menos de lluvias, la agencia anticipa un otoño en el que la sequía y las temperaturas por encima de lo normal serán la tónica dominante. Nada que no
esperáramos, ¿no? O que no intuyéramos que va a ocurrir. El número de extranjeros con tarjeta de residencia aumenta un 10% en un año. También lo contábamos en la jornada de ayer. Los trabajadores de la dependencia reclaman un convenio autonómico. Hispania Nostra organiza unas jornadas sobre patrimonio cultural. Serán en Arnuero, Liérganes y Castrordiales. La ley de salud digital va ya al Parlamento y Pascual cree que se aprobará esta legislatura. Cantabria creará un espacio de datos electrónicos para mejorar la asistencia y las políticas sanitarias. También los expertos avisan de la preocupante resistencia a la anestesia entre los pacientes que consumen droga. La cocaína, el cannabis y el alcohol añaden dificultades en cirugías y tratamientos, según médicos de Valdecilla y el Colegio de Odontólogos. A prisión por robar en la habitación de un hotel. Y bueno, son, como digo, noticias del diario Montañés en este 22 de septiembre. En las páginas de Región encontramos pues en referencias al Ayuntamiento de Santander. Un carril bici más enlazará Los Castros con Cuatro Caminos. El Parlamento despeja el camino para el PCT CAN de Torrelavega. AFA recibirá 10.000 euros para su labor alrededor del Alzheimer. Y bueno, pues en otros puntos, tiempo de descuento para los dos últimos dominicos de Las Caldas. El prior Francisco García y el padre Fernando Serrano tienen hechas las maletas y dejarán definitivamente la Casa de la Virgen en los primeros días de octubre. El PRC de Cayón propone ayudas al transporte para alumnos de FP y también para alumnos universitarios. Más de 3.000 caballos en la Feria de Reynosa y Pedro Álvarez, nuevo socio de honor de la Sociedad Cántabra de Escritores. También en este periódico pues hay otras reseñas informativas, pero ninguna nos trae a municipios de nuestro entorno en esta jornada de hoy. En información nacional, pues los juicios al caso Begoña Gómez y al caso Zapatero. Peinado se jubila con el juicio a Begoña Gómez por tráfico de influencias y malversación, y la Fiscalía maniobró para enterrar la denuncia contra las cloacas por Viedma, y Calama interrogará como imputadas a las dos hijas de Zapatero el 30 de noviembre. Feijóo urge a la Unión Europea a blindar Ceuta ante la inacción del gobierno. Marlaska y Rego difieren sobre cuántos menores se quedarán en Ceuta, y detenido por atacar al vehículo en el que viajaban una diputada y dos activistas. Bueno, pues información del deporte, una mini pretemporada para resetear. El Racing dispone ahora de casi 3 semanas sin partidos para pasar página y poner el equipo a punto de cara al retorno a la competición. Presentará su tercera camiseta el equipo racinguista el próximo 2 de octubre. Más información del diario Montañés en esta mañana. La sombra de Puerta es demasiado alargada, opinión de Marcos Menocal. 3 semanas, un sustituto. El equipo echa de menos más de la cuenta la ausencia del colombiano, sin que por el momento exista quien pueda hacer su trabajo. El Noja iniciará el sábado a las 7 de la tarde en Riva de Sella el asalto a la Copa. Suerte para el Noja. Luis de la Fuente ante el desafío de su vida. El técnico, que ha ganado Liga de Naciones, Eurocopa y Mundial, afronta el reto de completar una década al frente de La Roja tras renovar hasta 2032. Y una de Laredo, mira, ahí se le ve en la foto, a Sergio Martínez, el jugador pejino, que gana la Intercontinental Juvenil. La bandera de Laredo se paseó el domingo por el césped del Santiago Bernabéu después de que el pejino Sergio Martínez se proclamase campeón de la Copa Intercontinental Juvenil con el Real Madrid. El cántabro fue titular y disputó 61 minutos en la victoria por 3-1 frente al Santiago Wanderers. El juvenil A del Real Madrid se impuso 3-1 en la final, la primera que se juega en Europa, al cuadro sudamericano, que jugó con un futbolista menos desde el minuto 25 por la expulsión de Alexander Dubó. Y concluyó el partido con 8 tras salir del campo por doble amonestación Valenzuela y ver la roja Carvacho por protestar. El choque se celebró con 52.000 espectadores en las gradas. Tras el encuentro, Sergio Martínez con su familia celebró el triunfo siempre con la bandera de Laredo junto a él en las fotografías. Pues muchas gracias, Sergio, por este precioso gesto que nos llena, lógicamente, de orgullo. Y recordando y rememorando un poquito a Mavisca, ¿no? Que sacó también la bandera de Laredo en alguna de sus celebraciones memorables de sus triunfos con la selección y con el Real Madrid.
El PRC pide al gobierno que ayude a Astillero para adquirir una nueva trainera. Pablo Lavín reina en San Mateo, hablamos de bolos. Dos cántabros participan en el Mundial de tiro con arco, en Dakota del Sur. Aya Palacio ha sido seleccionada para el combinado nacional para participar en la modalidad de 3D y José Manuel Prieto en 3D como en arco compuesto. Bueno, pues mucha suerte. Sorprendente también. Y caza, la reserva del Saja mantiene un buen comienzo de temporada, caza de jabalí en este caso. Vale, en cultura, la santanderina colección Kells exhibe su identidad, toma el presente en Madrid, y el artista Víctor Alba lleva su obra La montaña al interior de Valdecilla. Ocean Color Scene celebra los 30 años del Mosley Shoals en escenario Santander. El jueves a domingo, el blues de Santiago and the Soul Movers, la energía de la perra blanco y la presencia de los reyes del Britpop británico. Venga, pues son, como digo, las referencias de cultura de El Diario Montañés en esta jornada. Sánchez reclama un nuevo contrato social para afrontar los retos de la inteligencia artificial y ya se me pasará el fenómeno de los antihipocondríacos. Ya se me pasará. Bueno, es una buena forma de afrontar los problemas de salud. Paramount llega a un acuerdo para desbloquear la compra de Warner y Presley Gerber, hijo de Cindy Crawford, fallece a los 27 años en un centro de rehabilitación. La contraportada del diario Hoy es la otra faceta de Johnny Depp. El actor inaugura en Shanghái Personajes de los márgenes, una exposición de más de 60 obras que apunta a España. Venga, pues nada. Vendrá esta muestra, esta exposición a nuestro país. Vale, pues es El Diario Montañés en esta jornada. Son las 9:42 y enseguida vemos lo que dice y de lo que habla Alerta.

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0: Seguimos en la mañana de Radio Laredo. Es martes 22 de septiembre de 2026. 17 grados de temperatura en la calle. Vamos a alcanzar hoy los 23 o 24. Y va a ser un día, sí, para el que tenga un ratito irse a dar un buen baño a la playa. Eso sí, con cuidado, porque no hay socorristas, ¿eh? No meterse mucho, darse un chapuzón, nadar en paralelo a la orilla, no meterse hasta el fondo, porque no va a haber nadie que te pueda rescatar de forma inmediata. Bueno, pues ya sé que es una advertencia repetitiva y obvia, pero bueno, pues seguramente nunca esté de más decirlo, ¿no? Venga, pues con mucho cuidado. Alerta. Bueno, con su política, con su crítica política, pues ya sabéis, encantado de ver estos titulares. Begoña Gómez irá a juicio por malversación y tráfico de influencias. Es el gran titular de Alerta hoy. El juez Peinado abre un juicio oral contra la esposa del presidente del gobierno, Begoña Gómez, por presunto tráfico de influencias y malversación, mientras Cristina Álvarez será juzgada por presunta malversación relacionada con el software de la Complutense. También otro, las hijas de Zapatero declararán como investigadas ante la Audiencia Nacional por el caso Plus Ultra. Weber pide a Rabat cumplir sus compromisos y aceptar los retornos de inmigrantes desde Ceuta. Otros titulares en la fotografía, Buruaga anuncia más rebajas fiscales y apunta al IRPF. En el mundo, Delcy Rodríguez llega a Estados Unidos para reunirse con Trump. Y bueno, pues otros contenidos en la primera de Alerta. Salud descarta exclusiones por rechazar derivaciones a Santa Clotilde. Cantabria supera los 87 millones invertidos en carreteras. Un fallo informático afecta al Ayuntamiento de Santander. La falta de fondos amenaza la continuidad de Torrebici este otoño. El precio de la energía aumenta los gastos de los autónomos. Y el deporte, bueno, pues De la Fuente prolonga 4 años su contrato con España. En sus páginas de interior, Buruaga anuncia nuevas rebajas de impuestos para los cántabros. Mantendrá las rebajas fiscales en los presupuestos de 2027 y centrará parte de sus medidas en el IRPF. Asegura que las reformas de la legislatura han permitido ahorrar 100 millones a cerca de 259.000 ciudadanos. El gobierno centrará sus próximos esfuerzos fiscales especialmente en el IRPF. Las 35 rebajas aplicadas habrían ahorrado 100 millones a 260.000 cántabros. La ley de autoridad del profesorado supera las enmiendas. Sergio Silva defiende reforzar la autoridad y convivencia en los centros, y el descenso demográfico centró parte del debate sobre las plantillas en el Parlamento ayer. El Parlamento de Cantabria traslada su apoyo a Ceuta. Sierra Llana contará entre 300 y 350 camas más. El hospital de Torrelavega tendrá una nueva unidad de hasta 350 camas y afrontará una reforma cuyo presupuesto inicial asciende a 49 millones. UGT exige desbloquear el convenio autonómico de la dependencia. Cantabria modifica la ley del suelo para los campus universitarios. Y Pascual, el consejero de Salud, niega bajas de las listas de espera por rechazar Santa Clotilde. El consejero niega que Salud haya ordenado retirar de las listas de espera a pacientes que rechacen Santa Clotilde y atribuye el correo electrónico que originó la polémica a un error administrativo. La ley de salud digital encara su trámite parlamentario. Más noticias de Alerta Media. El consejero de Obras destaca el aumento de la inversión pública en Cantabria. Fomento apuesta por fórmulas público-privadas para proyectos como Requejadas Suances y Vivienda Asequible. Mantiene actuaciones de abastecimiento y saneamiento y duplicará el parque público residencial. Educación y Racing impulsan las prácticas de estudiantes de formación profesional. Muere el peatón atropellado en la calle Castilla el pasado 9 de septiembre. A prisión por robar a 3 huéspedes de un hotel. Esto ocurría en el centro de Santander. El sospechoso intentó huir al detectar la presencia de los policías. Y detenido por cultivar marihuana en 2 invernaderos de Varello, un vecino de 33 años. El Banco Santander destina casi 6 millones a becas universitarias. Los acuerdos buscan facilitar la movilidad internacional y la formación durante la vida profesional mediante becas de 1.000 euros para Erasmus y ayudas de 300 euros para microcredenciales universitarias. FESCAN celebra la Semana de las Personas Sordas y Cabarceno incorpora 3 ejemplares jóvenes de varano azul. Raos 2 tendrá 3 nuevas zonas para almacenar graneles sólidos. Una avería informática afecta a la Casa Consistorial y a La Paz, y el PSOE propone crear un centro cívico en el nuevo Alisal. Bueno, son Noticias de Santander ya, el día del Alzheimer reivindica el acceso a nuevos tratamientos. Y en región, las fiestas de San Mateo reúnen más de 3.000 caballos. Vecinos rechazan desproteger 60 hectáreas para el polígono de Guarnizo. La Nacional 634 renovará su firme entre Castro y Villanueva. Comprendido entre los puntos kilométricos 148 y 244. Es toda la Nacional 634. Lo que no dice es el plazo para realizar esta obra. En San Roque de Río Mieras, el 27, celebran su mercado de productos paseos. Y no hay más reseñas de nuestro entorno en alerta. La información nacional, con esos titulares de información que os contaba, con los juicios a las hijas de Zapatero o la esposa del presidente del gobierno, y Weber reclama a Marruecos para que acepte los retornos desde Ceuta. El presidente, en este caso, del Partido Popular Europeo. Las responsabilidades ferroviarias bajo la lupa tras la tragedia de Adamuz. Mazón rechaza responder a los grupos sobre la dana en el Congreso, el expresidente de la Generalitat de Valencia. Y el Supremo no devolverá los dispositivos incautados a Ábalos. Intervenidos 2.500 kilos de cocaína en un velero cerca de Galicia, y la Guardia Civil detiene a 8 personas por un homicidio. Esto ha ocurrido, bueno, pues en Sangonera la Verde, en Murcia. Indra prepara cambios en la dirección de su negocio de defensa. Y el coste de llenar el depósito también llega a la factura de los autónomos. UPTA calcula que más de 20.000 autónomos cántabros están especialmente expuestos al encarecimiento de carburantes y electricidad, con un sobrecoste que puede alcanzar los 148 euros mensuales de media. Los accidentes laborales mortales pasan de 2 a 9 en Cantabria. Bueno, el último se llevó la vida de un vecino de Laredo la pasada semana. Delcy Rodríguez llega a Nueva York para reunirse con Donald Trump, y la Unión Europea cuestiona las elecciones rusas por la erosión democrática. Merz admite un duro golpe tras los resultados regionales en Alemania. En deportes, Mario García ficha por el Widget Lodz, y un parón, el Racing, para reconstruirse después de la caída. La plantilla considera inaceptables las derrotas frente a Barcelona y Celta, pero mantiene intacta la confianza en su juego. Y el Español visitará el Sardinero el 24 de octubre. El Real Madrid firma su peor inicio en Liga en los últimos 7 años. La derrota por 2-1 frente al Atlético en el Metropolitano dejó al conjunto de Mourinho con 15 puntos de 21 posibles después de 7 jornadas, su registro más bajo a estas alturas del campeonato durante los últimos 7 años. Y Luis de la Fuente renueva como seleccionador hasta 2032. La selección se prepara para la Liga de Naciones. En tenis, España espera rival en Bolonia con la séptima ensaladera en mente. En Fórmula 1, Ondas ve avance en la dirección correcta tras los grandes premios de Monza y de Madrid. San Vicente reúne a las jóvenes promesas del surf cántabro. La cita combinará competición, aprendizaje y convivencia en un entorno pensado para participantes, familias, escuelas, clubes y aficionados. Y en hípica, Pablo Santiago se lleva el Gran Premio Banco Santander en Eras. Abierto el plazo para el séptimo concurso de caza práctica sobre faisán, y el concurso de perros de muestra Memoria Miguel Ángel Rubio será en Villaescusa. Vamos a cultura. Tipos Tabacalera despide su primera edición con Carlos Calahorra y Del Río. Y el Camino Olvidado celebra su congreso de la mano de la Fundación Camino Levaniego. Fallece Presley Gerber, hijo de Cindy Crawford, a los 27 años, tras una rehabilitación. Y la contraportada del Alerta es de aparece la primera especie de gato totalmente nueva. El Leopardus tilcayo vive en los bosques nubosos de las yungas bolivianas y permaneció oculto durante generaciones fuera del conocimiento científico. Bueno, pues ahí aparece una fotografía de este precioso animal. Un gatito muy chiquitito. Es un leopardo muy, muy pequeñito, según hemos podido conocer en estos últimos días. Venga, llegamos a las 10 de la mañana. cantando una canción de Laredo, haciendo un brindis en realidad. La verdad es que las nuevas tecnologías son maravillosas, porque preparando esta canción de la Coral Salvé, le pregunto a Google, brindis, Coral Salvé de Laredo, y dice, el brindis es un número musical perteneciente a la zarzuela laredana La Galerna, compuesta por el músico local Alfonso Ruiz Martínez y con letra de Ángel Gutiérrez Unzúe, e interpretada habitualmente por la Coral Salvé de Laredo. El contexto, la zarzuela en ambiente marinero y costero, ambientada en Laredo en la escena del brindis. Durante un ambiente festivo, uno de los personajes, Luis, canta y recuerda a Carmen mientras se bebe y celebra la vida en Laredo.
1: Y ahora echemos un brindis. Estamos en Termadores y son las barcas mejores las de ñor Juan y ñor Carlos del Cántabro Litoral. Brindemos los pescadores, que entre todos haya paz.

0: Son las 10, las 9 en Canarias.
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0: Irene Montero, la secretaria política de Podemos, reclama en Radio Nacional que los jueces tengan que hacer una declaración de bienes y actividades para conocer si tienen intereses políticos o económicos. Es la propuesta que ha lanzado al ser preguntada por el juez Peinado y su decisión de abrir juicio a Begoña Gómez. También cree que es difícil discernir entre causas con un partido socialista rodeado de corrupción.
2: Bueno, es el cuento de nunca acabar, ¿no? Y más cuando desgraciadamente pues el PSOE nos ha puesto muy difícil distinguir cuando hay corrupción, que la hay, y cuando hay guerra sucia judicial, que también la hay.
0: Montero, en estos micrófonos, ha vuelto a defender unas primarias abiertas en la izquierda de cara a las generales, a las que pueda presentarse cualquiera y en las que aspira a ser la candidata.
3: ¿Urtasun se deja querer? ¿Sería un buen candidato? No sé qué relación tiene con él.
2: Yo quiero ser yo la candidata. Igual lo digo con toda la honestidad.
0: El joven detenido por romper la luna del vehículo de la diputada de la Asamblea de Ceuta, Julia Alejandra Ferreras, del partido Ceuta Ya, ha quedado en libertad con cargos. Todo sucedió, recordamos, durante una concentración en el puerto ceutí contra la llegada a la ciudad del colectivo navarro Derecho a Techo. Los agresores, al parecer, confundieron su objetivo y empezaron a lanzar piedras y huevos contra el coche de la diputada. La sede de Cruz Roja en Ferrol ha amanecido repleta de pintadas vandálicas en su fachada, defendiendo a Ceuta y acusando a la entidad de traición. No es el primer ataque a la Cruz Roja en esta ciudad. En redacción en La Coruña, Eva Otero, buenos días.
4: Buenos días. Invasión o Ceuta se defiende son algunas de las pintadas que han aparecido esta mañana en la fachada de la sede de la Cruz Roja de Ferrol y en una de sus ambulancias estacionada en la calle. Los mensajes están relacionados con la migración y algunos aluden al plan Calergi, una teoría conspirativa difundida por sectores supremacistas y de extrema derecha que sostiene que existe un proyecto para sustituir a la población europea mediante la migración y el mestizaje. Algunas formaciones como Ferrol en Común reclaman una investigación sobre lo ocurrido y para localizar a los responsables. No es la primera vez que sufre este tipo de actos vandálicos. La última fue a finales del pasado mes de abril, cuando el local amaneció lleno de pegatinas de ideología neonazi.
0: Novedades sobre las listas de espera del Hospital Ramón y Cajal. Más Madrid ha denunciado ante la Fiscalía supuestas irregularidades cometidas por parte del gobierno madrileño. En concreto hablan de prevaricación y falsedad documental. Además apuntan a la consejera de Sanidad, Fátima Matute, por un posible delito de revelación de secretos al difundir los expedientes disciplinarios del médico denunciante. Manuela Berguerot es la portavoz de la formación.
5: Es un hecho muy grave con consecuencias directas sobre la salud de los pacientes, pero lo peor es que el sistema entero está completamente podrido. En lugar de localizar el error y corregirlo, la consejera de Sanidad y la propia Ayuso se han dedicado a difamar al denunciante con el objetivo de hundir su reputación personal.
0: En Sevilla hoy comienza el juicio contra el aficionado que insultó al jugador del Real Madrid, Vinicius. Desde Sevilla, Luis Delgado.
6: Este aficionado se sienta en el banquillo por un delito contra la integridad moral. La Fiscalía Provincial señala que el hombre simuló gestos y sonidos de primates. En el escrito se afirma que el acusado se dirigió al futbolista del Madrid, Vinicius, de forma reiterada, insultándole con evidente desprecio al color negro de la piel del jugador. Los hechos tuvieron lugar en octubre de 2023 en el estadio Ramón Sánchez Pizjuán de Sevilla. El acusado fue expulsado como abonado del club al detectar comportamientos xenófobos y racistas. Hay antecedentes. Tres aficionados fueron condenados en junio del 2024 a 8 meses de prisión cada uno por insultos racistas al jugador brasileño, además de 2 años sin acceder a estadios.
0: 10:04 de la mañana, 9:04 en Canarias. Ahora las noticias de su comunidad.
7: Aquí en Cantabria, 7 servicios de cercanías han sido suspendidos en lo que llevamos de mañana. Según Renfe, la mayoría de ellos son de la línea C3, la de Lierganes, por una avería en la infraestructura en Astillero. El resto de los trenes afectados son de la línea C1 entre Reynosa y Bárcena por la regulación del servicio. Los viajeros han sido reubicados, en este caso, en autobuses. Más asuntos, moverse en bicicleta en los últimos años es más fácil gracias a los cambios normativos estatales y en las ciudades, pero hay aún trabajo por delante para garantizar su plena movilidad. Es el llamamiento de la Asociación Cantabria con Bici en el Día Mundial Sin Coche que se celebra hoy. Su vocal, Abel López, señala a Radio Nacional que entre los flecos por mejorar están las infraestructuras urbanas y también la admisión de la bicicleta en el transporte público.
8: Tanto en la red de ferrocarril, en lo que es ancho métrico, como en cercanías, donde incluso en los nuevos vagones, porque bueno, pues ahora tiene un espacio ya más restringido y Renfe calcula que, bueno, se puede introducir entre 2 y 6 bicicletas al tiempo en cada convoy. Y antes, bueno, no había tanta limitación espacial y en el autobús, pues realmente quien lo quiera hacer, todas son dificultades o incluso también sobrecostes, ¿no?
7: Además, con motivo de este Día Mundial sin Coche, los autobuses urbanos, tanto en Santander como en Torrelavega, son gratuitos durante toda la jornada. Un último apunte, el Gobierno de Cantabria proyecta construir un nuevo aparcamiento de camiones en Herrera de Camargo para dar solución a los transportistas que todavía utilizan a la Ciudad del Transporte de Santander. Citrasa, las noticias de Cantabria ya saben que regresan en una hora, es todo por el momento, pero ya saben que pueden seguir informados en esta sintonía en Radio Nacional de España y también en nuestra web rtve.es.
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Vamos a conversar con el patrón mayor de la cofradía San Martín de Laredo, con Dolfi San Román, de bocartes, de bonitos y, bueno, pues alguna que otra cuestión ya tanto más administrativa, digamos, del puerto de Laredo, del puerto pesquero pejino. Será en tan solo unos minutitos aquí en la mañana de Radio Laredo.

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0: Pues vamos a continuar en esta mañana y tenemos un invitado singular y al que le agradecemos su deferencia para estar con nosotros en esta mañana, porque bueno, pues hay novedades en torno al ámbito de la pesca y son en definitiva buenas noticias que llevan a que la flota pues pueda mejorar sus condiciones. Veremos a ver en qué resultado. Estoy hablando del patrón mayor de la cofradía San Martín de Laredo, Adolfo San Román, que nos acompaña esta mañana. Adolfo, buenos días, bienvenido.
1: Hola, buenos días a todos.
0: Bueno, muchas gracias por acudir a la invitación. El domingo, creo que fue, sí, por la mañana, nos encontrábamos en el mercado y prácticamente me señalaste que había una buena noticia, ¿no? Y es la que vamos a comentar ahora a continuación. Pero antes, te hemos visto también intensamente vinculado al desembarco de Carlos V. ¿Qué tal la experiencia?
1: Bueno, pues este año ha sido una experiencia completa, podemos decir, porque los otros años, a cuenta de la lluvia y de las inclemencias, pues no ha podido celebrarse. Pero bueno, pues es una situación, bueno, es un momento bonito, es un momento guapo, que gusta representar ahí a los pescadores del Laredo y bueno, pues es emocionante porque se nos tiene en cuenta, está bien, está bien.
0: Bueno, pues sí, la verdad es que si os invita a la tribuna presidencial a acompañar al rey y a las autoridades y demás, pues es una distinción, ¿no? Es un honor, aunque, bueno, pues yo... Lo poquito que te conozco, sé que eres una persona, no sé si decir tímida, pero sí, bueno, pues que este tipo de historias pues le caen a uno, pero bueno, seguramente al margen estarías más tranquilito, ¿no?
1: Bueno, sí, me imponen más los micrófonos y demás, ¿sí? Pero bueno, sí, bien, sí, sí.
0: Bueno, pues nada, hoy seguro que nos vas a contar cosas interesantes. Que hablábamos el domingo, por cierto, estabas, no creo desvelar nada secreto, porque estabais en un local público, estabas con Paco Verano. Y ayer el tío ya ha subido un vídeo en Burela con su embarcación, pues entrando a puerto para descargar Bocarte, ¿no? Que es a lo que se está dedicando este barco en estos últimos días. O sea, que el domingo estábamos ahí en el mercado los tres y ayer el profesional pues ya estaba en su sitio, en su lugar de trabajo, ¿verdad?
1: Claro, es que el domingo era domingo y el lunes es lunes. Entonces, bueno, pues claro, ayer por la mañana salieron en autobuses, bueno, también algunos barcos aquí de Laredo, tenían los barcos amarrados en la mayor parte de ellos en Burela, salieron por la mañana ya pues a las faenas de la pesca.
0: Y parece que algo localizaron. Venga, esa es la novedad que querías destacar el domingo, que es que, bueno, pues queda cuota para el segundo semestre, como todos sabemos, un 15% es, sí. ¿La del segundo?
1: Sí, queda un 15, bueno, quedaba un 15%,
0: se deja un 15% hasta para noviembre, ¿no?
1: Sí, pero llega un momento en que, vamos a ver, la cuota de la Secretaría General de Pesca la reparte entre OPEPs, que son las organizaciones de productores. La nuestra es OPACAN. Hay un grupo de barcos que no están incluidos en ninguna de estas organizaciones de productores. Y a estos la Secretaría General de Pesca los otorga una cantidad de pescado, una cuota superior a lo que ellos pescan. Entonces, llegados estos momentos del año, pues esa digamos cantidad que no pescan se reparte entre el resto de OPEPs, porque de lo que se trata es de pescar hasta el último kilo de bocarte que se nos asigna. Y en ese reparto a OPACAN nos han tocado 234.000 kilos, que unidos a lo que nos quedaba todavía son 430.000 kilos lo que le quedaba hasta ayer, porque esta noche ya han pescado, a la flota de OPACAN de Bocarte, para pescar ya en el segundo semestre.
0: Bueno, ¿cuántos barcos son la flota de OPACAN, más o menos?
1: Bueno, pero hay que tener en cuenta los que están, porque hay muchos barcos que están a cebo vivo, sí. Y entonces estos no van a pescar Bocartes. Entonces, calculo que haya 10 o 12 barcos.
0: Ah, qué bien, ¿eh?
1: Sí.
0: Pues es una buena cifra.
1: Bueno, se ha repartido. Entonces, bueno, al tener una mayor cantidad de pescado para pescar, que es poco porque repartiéndolo como ellos han querido repartirlo, a 10.000 kilos por día con un máximo de 30.000 a la semana, da para semana y media aproximadamente, dos semanas, va en función de si se pesca toda la cuota diariamente, esos 10.000 kilos o no. Pero de lo que se trata, lo que es fundamental para una flota siempre es terminar con toda la cuota asignada. Esto conlleva a, digamos, por una parte, en las negociaciones, demostrar que somos capaces de pescar lo que se nos asigna, y a otras organizaciones de productores que nadie diga es que hay una organización que no pesca lo suyo, deberíamos de repartirlo, como se ha hecho, por ejemplo, con esta bolsa de los no adscritos, que como no lo pescan se reparte. Entonces es indispensable siempre el pescar toda la cuota. Estamos ya en momentos en que los malos tiempos, sobre todo en la costa de Galicia, que es donde se está pescando el bocarte, pues ya vienen más de continuo y esta semana da buen tiempo, pero igual la semana que viene que no hay queda un pico. La cosa se trata de un pico de pescado sin pescar. La cosa se trata, ya digo, es fundamental el pescar toda la cuota. Uh-huh.
0: Y ahorrarse días de estancia en la mar también, ¿no?
1: Hombre, además la flota está fuera de casa y, claro, y cuando termine la cuota, pues hombre, depende de cuándo sea, habrá barcos que continúen por allí, otros se vendrán para acá, pero digamos que Cantabria en ese momento, o Pacán en ese momento, habrá pescado el 100% de la cuota asignada.
0: Uh-huh. Y esto me surge la pregunta de por qué antaño, quizá el segundo semestre, no se explotaba tanto el bocarte bueno, el de primavera, las fábricas lo compran, vale, esa es una historia, pero ahora mismo es una opción muy interesante, ¿no? Los barcos que siguen a bocarte en el segundo semestre, pues están sacándole un buen rendimiento, ¿no?
1: De la cuota que tiene España de bocarte, el 26% le corresponde a Opacán. Y Opacán eso lo reparte, digamos que a su forma de pensar. Y la forma de pensar es dejar un 85% para el primer semestre, que incluye la primavera y los momentos álgidos de la campaña del bocarte, y dejar un 15% para el segundo semestre, pensando en los barcos de cerco que no se dedican a la captura del bonito. Entonces esos barcos tienen que tener un medio de subsistencia, y esto es. Este es el 15% que quedaba. Ese 15% se tenía regulado. Todo esto lo deciden las propias embarcaciones, a 5.000 kilos por día.
0: Sí.
1: Como ahora llega ya el mes de septiembre, llega ya que prácticamente le estamos terminando, y tenemos que incluir esas 34.000 kilos que nos llega de la bolsa de los no adscritos, pues han considerado que había que subir a 10.000 kilos la tasa diaria, con un límite, de 30.000 a la semana, para que no quede nunca ningún pescado en la mar.
0: Sí, sí.
1: La cuota otarra.
0: Que ese es el gran objetivo, ¿no?
1: Ese es el objetivo en todos los casos.
0: Bueno, pues a ver si se puede rematar y se captura pues el 100% de la cuota, que es realmente una cifra muy difícil de alcanzar, de todas formas, ¿no?
1: Sí.
0: Hay años que se esconde el pez y no hay manera de llegar a eso.
1: Bueno, es que ese es el peligro que tiene el dejar, digamos, el peligro, entre comillas, que tiene dejar algo para el segundo semestre, porque todos sabemos que en el primer semestre tenemos que regular el máximo que se puede pescar diariamente son 10.000 kilos, pero nosotros nos hemos regulado durante la primavera, gran parte de la primavera, 8.000. Incluso ha habido días que se ha puesto bandera, que es no salir ese día a la mar, para ir regulándolo. Porque si no ponemos nosotros nuestros propios límites, agotamos con la pesquería, la agotamos en primavera. No sé si llegaría ni si a finales de mayo, la agotamos.
0: Sí, sí. Y se inunda el mercado y el precio baja y cae, y entonces no es tan rentable, ¿no?
1: Esto es a lo que iba. Este año, por ejemplo, el pescado ha tenido, el bocarte ha tenido un valor medio menor que el año pasado, pero un valor medio menor porque el bocarte ha sido de menor tamaño. Todos sabemos que el valor va en función del tamaño. Pero si analizamos tamaño por tamaño, sí ha sido un precio superior al año pasado. Esto nos quiere decir que la gestión que estamos haciendo es buena, bueno, posiblemente mejorable, casi seguro que mejorable, pero es mejor que ir todos a una, a cargar los barcos, a inundar los mercados, que baja el precio, que no hay cajas, que no hay medios para, no hay hielo, no hay medios para mover el pescado, no el mercado no asimila cantidades tan grandes de pescado. De esta forma, cada organización se va regulando a su manera, y yo creo que es un beneficio para todos.
0: Claro, porque yo estoy pensando, por ejemplo, en los pescadores, ¿no? Que a lo mejor les interesa trabajar menos días, pero que no, que al final es más rentable, o les es más rentable económicamente, prolongar las, capturando menos cantidad cada día, pues tienes que ir más días, lógicamente, para sacar la cantidad que tienes asignada, ¿no? Pero que a ellos les interesa que el precio se mantenga. Es lo que es un fundamento básico, ¿no?
1: Hay que buscar un equilibrio entre los gastos que genera el salir a pescar y los beneficios que produce el traer el pescado. Pero si el pescado no vale nada, los gastos siempre están ahí. Si el pescado cae en picado, los gastos siempre son los mismos. Esos no fallan.
0: Claro, claro. Bueno, pues son cosas muy curiosas, ¿no? Que desde fuera quizá no las vemos tanto, pero que está bien que explicarlas y convencer a la gente de que esta política, entre comillas, lo de política que practicáis en estos últimos tiempos, pues os está haciendo rentable, ¿no? Porque, claro, la cantidad es limitada. La cantidad que pesca está autorizada por Bruselas, y de ahí para arriba no hay posibilidades.
1: Sí,
0: entonces tenéis que jugar con todas estas cifras y todos estos baremos.
1: La cantidad suena muy grande. Nosotros tenemos un 26% del tope, de la cuota de España, pero a todas las organizaciones de productores se nos hace poco. Ya digo, salvo ese grupo de no adscritos, que están un poco ahí como en una nube, que no pescan lo que les corresponde, uh-huh. y para optimizar los recursos, pues se reparte entre el resto. Pero por mucho que suenen las cantidades, se nos hace poco. Que posiblemente sea mejor así para regular un poco mejor el mercado, porque no se trata de inundar el mercado de bocarte, sino de ir metiendo en el mercado lo que el mercado realmente necesita, lo que se puede ir asimilando. Y de ahí, pues, los precios mejores, ya digo, grano, tamaño por tamaño del pescado, los precios mejores este año que el año pasado.
0: Y así sigue habiendo pescado en el mar.
1: Y, ¿no? y garantizamos el recurso, porque esto se trata de vivir este año, el año que viene y dentro de 5 años también.
0: Porque es,
1: claro,
0: es muy delicado y lo estamos viendo con el bonito, ¿no? Que este año no ha querido entrar en el Cantábrico, suponéis que es por la temperatura, pero bueno, pues esto tampoco está certificado, ¿no?
1: Los barcos están ahora a 170, 180, 200 millas al norte de Gijón aproximadamente. Vamos, están fuera. En este tiempo, lo lógico sería que estuvieran en las costas asturianas, en las costas cántabras, en las costas gallegas también, pero cerca de la costa. Están ahí fuera, ¿por qué? Todos lo achacamos al cambio climático. Este problema le tenemos también con el verdel. El verdel, hay una sobreexplotación muy grande en el norte, en los países del norte, de fuera de la Unión Europea. Pero aparte de eso, el verdel, que digamos que han dejado pasar, no ha bajado del grado 44 de latitud. Entonces dices, ¿por qué se queda por encima de ese grado? Pues será por la temperatura del agua, porque lo lógico es que bajará el Cantábrico a desovar.
0: No quieren agua caliente.
1: Sí, eso afecta y mucho, claro.
0: Bueno. Pues así está la nube. Los barcos han vuelto. Esta mañana ha descargado o ha subastado uno de nuestros barcos y ha vuelto a salir, ha vuelto a marchar.
1: Sale mañana, sí.
0: Sí, no, mientras sí, haya...
1: Sí,
0: ¿no?
1: Sí, mientras siga siendo rentable la pesquería, ya no se pescan las cantidades que se pescaban a inicio de costera, hablamos del bonito.
0: Es verdad.
1: Pero bueno, si sigue siendo rentable, hoy ha valido a 4,30 euros aproximadamente, 4,40 euros a la media, uh-huh. ha traído 7.000 kilos. Y bueno, pues mañana sale otra vez para afuera, sí.
0: ¿Cuántos quedan del área?
1: Bueno, arriba? Pues quedan dos, no creo que se me escapa ninguno, el Aitana y el Aitana del Mar y el Panelo. Uh-huh. Ya los otros dos han parado.
0: Y ¿de cerco tenemos alguno en Bocarte?
1: Sí, los tenemos allí en Asturias, pues tenemos está Tonino, está Lucía, está Braulín, estos están allí.
0: Ajá. Uh-huh. Bueno,
1: aquí del área.
0: Pues ahí están. Trabajo, ¿no? Los pescadores, yo siempre que venís recuerdo una frase que los pescadores queréis pescar. No queréis subvenciones, que no queréis paros, que no queréis ayudas, que queréis pescar, ¿no? Que es lo que os mueve.
1: Las subvenciones son necesarias en momentos puntuales, pero ese no es nuestro modo de vida. Nuestro modo de vida es la pesca. Mm. En un momento dado viene una costera mala, una costera catastrófica o un problema, bueno, necesitamos una subvención. Pero esa no es la... Nosotros queremos el año que viene... Estaríamos encantados el año que viene poder ir a pescar los verdeles. Eso sería, vamos, una noticia, la mejor noticia que se le podría dar a la flota pesquera en este momento.
0: Vale, que la flota de artes menores se ha leído en estas últimas semanas que se les ha aprobado una cuantía del 2025 de ayuda, ¿no?
1: Sí, sí.
0: ¿Está llegando? ¿Ha llegado?
1: Sí, ha llegado ya, pero esto es pecata minuta, esto no soluciona el problema que tiene la flota de artes menores, esto que va ni mucho menos, y menos con esta tardanza, claro. Pero vamos, que ni en su momento con esto no se mantiene una flota, la flota está en una situación dramática, sí. La flota de artes menores.
0: Sí, sí, lo sabemos, nos lo habéis explicado, ¿no? Ya en varias ocasiones, sí, sí. Barcos en los que salían 5 este año han salido 2, dos marineros, para pescar nada, bueno, pues que 30 unidades, 50 unidades, 10 cajas, 5 cajas, 4 cajas. Había días que salían...
1: Nada, días de nada, de nada.
0: De verdel estamos hablando, ¿eh?
1: Y como decimos, los gastos siguen siendo los mismos, se pesquen o no se pesquen, con lo cual pues la flota pues opta por no salir, esperar a ver si sale otro y tropieza, pero vamos, han pasado los días y no se ha pescado absolutamente nada. Este año ya no lo ha pescado no solamente los de artes menores, no lo han pescado los de cerco tampoco. Sí. El cerco tampoco ha pescado ningún barco, ha traído nada al Laredo, ninguna cantidad significante de pesca dirigida al verdel. De traer 500 kilos a algún barco que ha venido mezclado con bocarte o con otras especies, pues se ha dado algún caso, alguno. Pero esta no es la pesquería del verdel que nosotros necesitamos.
0: ¿Cómo está el gasoil ahora mismo?
1: Andaba a 1,10 euros o así andaba aproximadamente. Ha estado más alto todavía también. Ya sabes que anda fluctuando día a día.
0: Sí, sí. Y tanto. Bueno, ¿y qué cifras más o menos manejáis en la cofradía de Laredo este año? ¿Por dónde va a andar la cifra?
1: Bueno, pues de bonitos hemos vendido 1 millón de kilos, con precios del precio, el vamos a decir, el XXL, los bonitos grandes, realmente grandes, a un precio medio de 5,38 €. El grande a un precio de 4,40 €. El mediano a 3,87 € y el pequeño, que ha sido cantidades muy escasas, a 2,83 €. Ha sido una buena campaña de bonitos también. El bonito y el bocarte son en este momento las campañas principales. Podemos decir que prácticamente las únicas.
0: ¿Y lo que se vende ahora, lo que se subasta ahora, sigue siendo para fresco o sigue de fábrica?
1: Ahora, un tanto por ciento mayor va para fábrica, porque digamos que el fresco ha perdido ya ese tirón que tiene durante el verano de los asadores, de comer en casa el bonito, que es el pescado que llega nuevo y tal. Ahora ya principalmente va para conserva, sí. Se lleva pescado un 65% del TAC.
0: Pero todavía lo tenemos en las pescaderías. Yo el jueves compré una rueda. Claro, está buenísimo.
1: Sí, además. No, claro, ahora está estupendo. Ahora está estupendo, claro que lo está. Lo que pasa es que digamos que no tiene ese como ocurre con el bocarte también, digamos que no tiene ese atractivo al final de la campaña que tiene al principio. La gente lo está esperando pues con ansia y sí.
0: Ya. Vale. ¿En qué estáis ahora en la cofradía, aquí en tierra? ¿Qué estáis? Creo que estáis con algún trámite, ¿no? ¿Algún trámite especial?
1: Bueno, pues andamos preparando, junto con la Escuela Náutico-Pesquera, los cursos para renovación de titulaciones, para sacar nuevas titulaciones, bueno, todos estos cursos que se hacen. Estamos en comunicación con la escuela, con el Centro Náutico-Pesquero de Santander y con el de aquí de Laredo también, para, digamos que buscar números de alumnos para cada curso y momento del año en que se pueden hacer, porque de lo que se trata es de hacer cursos que llenen el aula. Si nos hacen un curso, por ejemplo, ahora en septiembre, pues al curso no va a ir nadie porque la flota está trabajando. Pero en noviembre o diciembre, pues muy probablemente el curso se llenará y habrá incluso gente que quede sin entrar. Y esto es lo que estamos intentando, optimizar los cursos para que se hagan todos los necesarios y que sean cursos que tengan el mayor número de alumnos en cada uno de ellos.
0: Porque todo marinero embarcado tiene que tener titulación, ¿no?
1: Bueno, muchas, varias. Varias titulaciones, sí. Incluso digamos que el marinero de a pie también. Hoy en día hacen falta varias titulaciones, sí.
0: Claro. Y para eso funcionan las escuelas náutico-pesqueras, claro, ¿no? Y para eso reclamamos que se hiciera una en Cantabria y si se hacía en Laredo, pues mejor, ¿no?
1: Para nosotros. Ha sido una ayuda enorme. Podemos decir que el Centro Náutico-Pesquero de Laredo da unas titulaciones mayores que el de Santander. El de Santander da unas titulaciones menores, también muy necesarias, bueno, muy necesarias, ¿no? Imprescindibles, pero los cursos que se imparten aquí en Laredo son títulos de mayor calado, digamos.
0: Sí. Entonces ahora estáis recabando información a las plantillas, a los barcos, básicamente, sí, para que os indiquen pues a quién se le acaba, pues son títulos que tienen una caducidad, ¿no? Y que hay que renovar cada tiempo.
1: Cada 5 años, normalmente.
0: Cada 5 años, a quién se le acaba la caducidad y quién tiene que renovar para la próxima temporada, tenerlo en vigor y tenerlo en marcha, porque si no, no embarca, ¿no, Dolphy?
1: No embarca. No. Además hay que tener en cuenta que esto no es para los barcos de Laredo, es para todos los barcos de Cantabria. Incluso puede haber alumnos de comunidades cercanas, como nosotros durante mucho tiempo nos hemos tenido que desplazar también.
0: Bueno, y ahora estáis en ese trámite preparando, coordinando, digamos, ¿no? ¿Cuándo es el mejor momento? Que claro, diciembre, enero, febrero ya va tarde, ¿no? Porque en febrero las plantillas ya empiezan a...
1: Sí, bueno, pero bueno, también en febrero sería... Bueno, todo va en función del número de alumnos y la posibilidad de... Están las navidades por medio también, que siempre son periodos que no se dan clases, no son no lectivos y... Y bueno, pero vamos, intentando solucionar los problemas de la flota pesquera.
0: Oye, seguro que no os da las gracias a nadie, pero gracias por abrir vuestras puertas, la del puerto, pues a otras cosas, ¿no? Por ejemplo, el más famoso es el Día de la Marmita, el Día de San Roque, ¿no? La celebración de San Roque. Bueno, pues que eso, que es algo que... Bueno, vosotros promovéis, porque no es vuestro el puerto, es de puertos precisamente, pero que vosotros incentiváis, animáis y no ponéis pegas, ¿no? Y entonces, pues también es ser agradecidos, ¿no? Hay que reconocer que es un esfuerzo, un sacrificio para vosotros.
1: Nosotros somos parte del pueblo y lo que nos encanta es que el pueblo acuda al puerto, acuda a la cofradía, vea lo que es la cofradía, no únicamente participamos en festejos como puede ser este el Día de la Marmita o el Día Mundial del Verdel.
0: O el Día del Carmen.
1: o el Día del Carmen, sino también, por ejemplo, pues hay colegios que a los alumnos los llevan para que vean cómo es el funcionamiento de una cofradía. Los hacemos una subasta ficticia para que vean cómo es el pescado, dónde se lleva, dónde se expone, cómo va bajando el precio, cómo un comprador tira y compra una cantidad de ese pescado. Bueno, que vivan, digamos, conociendo el mundo de la mar, que es una parte nuestra que no se puede perder.
0: Y la suspensión de la procesión del Carmen es una consecuencia precisamente de este mundo que cada vez es más estricto y restringido, ¿no? Y que no había barcos, básicamente.
1: Estuvimos exactamente en la misma situación que estamos ahora. Bajas al puerto y no hay ningún barco. La flota de cerco está en Galicia, la flota de Bonitos está... Bueno, si hay un barco, que entra voy a vender. Y la flota de Bonitos está a Bonitos. Tenemos que desplazarnos con el pescado, hay cosas que son imprevisibles y ante eso no podemos hacer nada.
0: Y hablamos siempre de barcos, pero también hay que hablar de camiones, porque... No cualquier día se puede montar allí un festejo, ¿no? Un día laborable es complejo. No puedes dejar pescado en la lonja sin sacar y... ¿No?
1: Tenemos un problema grave con la calle Menéndez Pelayo. Eso es un calvario. Es un calvario porque incluso hay veces que nos quieren devolver... A ver, en los momentos álgidos de las costeras es fundamental la devolución de los envases, de las cajas o de las tinas o de lo que sea. Y hay momentos en que esas devoluciones no nos las hacen porque dicen, es que ahora no hay quien llegue al puerto de Laredo, es que no sé qué. Estos son hechos reales y a nosotros eso nos perjudica una barbaridad, pero no solo a nosotros. Para el puerto deportivo también, ayer mismo veníamos al Lesillo de Santander de una reunión que luego podemos comentar, y delante nuestro tenían un pedazo de barco, hay un tráiler, tenía un pedazo de barco de... grandísimo, que pues sí, es que es un problema que hay que afrontar porque es un problema grave. Sí, el acceso al puerto en determinados momentos, todos sabemos de lo que estoy hablando, no creo que lo hemos vivido todos, el pasar por la calle Menéndez Pelayo, sí.
0: Y la relación con el club náutico y con la, ya te preguntaba la última vez, con las embarcaciones deportivas, la machina, las entradas, las salidas, me dijiste no hay ningún problema.
1: Ni el más mínimo problema.
0: Todo el mundo tiene título, sabe cómo tiene que hacerlo, por dónde tiene que hacerlo y demás, ¿no?
1: No puedo ponerte ahora sobre la mesa ningún tipo de incidente de ninguna clase. Todo hay cordialidad, hay normalidad, o sea, hay respeto, digamos, vamos, no sé, el mismo respeto y la misma naturalidad que hay cuando vamos por una carretera y hay vehículos privados y hay vehículos industriales. Yeah. O sea, todos nos regimos por un código de navegación y ni el más mínimo problema. Y a nivel institucional tampoco.
0: ¿Y la reunión de ayer de qué era?
1: Bueno, ayer tuvimos una reunión con la directora general de puertos del Gobierno de Cantabria, porque se nos está haciendo muy larga la espera en cuanto a la construcción de la nueva machina. Necesitamos metros de atraque, podemos decir que como el comer. Son imprescindibles para que la cofradía se siga manteniendo. Porque si los puertos de alrededor crecen y nosotros no crecemos, nos quedamos atrás y vamos perdiendo. Entonces, hay un proyecto para la construcción de la nueva machina, pero se está retrasando. Ayer ya, hace 15 días aproximadamente, estuve hablando yo con la directora de puerto que quería tener una entrevista con ella, ir a su despacho y poner todas las cosas sobre la mesa, las cartas boca arriba, a ver qué está pasando. Me citaron para ayer, pero fuimos Alex, el secretario de la cofradía, y yo. Nos recibió María Tejerina y nos dijo que sí es cierto que ha habido un retraso por cuestiones técnicas y jurídicas con costas, y que con la aprobación tardía de los presupuestos, pues que ha habido atascos y hay que ir dando salida a todos los contratos para licitaciones y demás, pero que espera que el proyecto que siga adelante sin ninguna duda. Vamos, que esto está, ella ha puesto el compromiso suyo sobre la mesa, esto sigue adelante, y espero que en un mes o en menos de un mes esto se ponga aparezca en la plataforma de contratación del Estado. Y a partir de ahí, que siga todo su proceso de licitación y que sí, con retraso, porque tenían previsto empezarlo este año, pero que para febrero o principios de marzo iniciar las obras de la nueva machina. Que hay, para los nuevos presupuestos, hay destinada ya una cantidad económica para dicha machina. Y que si no se aprobaran los presupuestos, que también hay otra cantidad destinada a ello. O sea, que se va a hacer sí o sí. Que es cierto y asumen los retrasos que ha habido, pero que sigue el tema, sigue adelante.
0: Bueno, Buenas noticias, ¿no? Viniste moderadamente satisfecho, ¿no?
1: Sí, sí, se cumplen estos plazos. Yo, bueno, con un cierto retraso, pero bueno, seguimos en ello, sí.
0: Hombre, conociendo los políticos y el tema de las adjudicaciones, licitaciones y demás, conviene que antes de acabar la legislatura esté todo ya atado y bien atado, ¿no?
1: Digamos que esto es algo que juega a nuestro favor. El cumplimiento de lo prometido siempre está bien. El incumplimiento, pues, puede acarrear consecuencias. Y digamos que esto yo creo que es algo que corre a nuestro favor. Sí.
0: Seguro que para San Martín Roberto Media viene y ya traerá buenas noticias.
1: Bueno, siempre que viene es bienvenido y si trae noticias buenas, pues mucho mejor.
0: Oye, esa machina yo cuando voy por allí la veo y está muy elevada. La plataforma superior está muy elevada. Habría que hacer una adaptación, no sé.
1: Sí, no va a ir a la altura de la plataforma superior. Hay que hacer una machina a la altura del puerto actual.
0: Vale.
1: Digamos que hay que hacer un tercer escalón. Uh-huh. Que va a tener entrada pegando por las donde está la zona esa rocosa de piedras, por ahí va a tener la entrada.
0: Vale. Y mira, ahora que hablamos de rocas, parece que va para adelante el quitar las rocas del antiguo muelle, que, bueno, tradicionalmente se hicieron por vosotros, por los barcos.
1: De la playa.
0: Sí, las de la playa. Los barcos que entrabais ahí,
1: sí.
0: Pero que ahora mismo son un estorbo inútil, ¿no? Una cosa inútil, y parece que va para adelante también la tramitación de este asunto. Esto no os afecta, no os compete, pero vamos, que también está bien comentarlo, ¿no?
1: Sí, no tenía noticias. Pues mira, me alegra porque sí, en la playa es un sitio donde, bueno, pues puede haber algún accidente, alguna cosa o tal, sí.
0: Sí, que ya no tiene ningún sentido. Lo tuvieron en su momento, pero ahora mismo ya no. Cuando éramos críos, ¿no?
1: Cuando éramos niños, sí.
0: El temporal aquel del 78 que provocó, bueno, pues un oleaje terrible y varias embarcaciones hundidas dentro del puerto. Bueno, en fin, aquella es mítica, aquella la recordamos muchos de nosotros. Bueno, pues poquito más, Adolfo, que en general siempre es bueno dar buenas noticias y cosas que os beneficien, y hoy pues hemos venido a hablar esto ya.
1: También tenemos algunos problemas, no todo es un camino de rosas, hay también entre las rosas hay espinas. Hemos tenido problemas muy grandes este año con la fábrica de hielo. Por ejemplo, el cambio climático también, que se queda, la instalación de por sí es pequeña y con el cambio climático, las altas temperaturas, la condensación es muy mala a la hora de la generación a la hora de la producción de hielo, de la generación de hielo, y trabajamos con altas presiones, muchas averías, muchas roturas, muchos problemas, muchos, muchos, muchos. Y esto también se lo hemos puesto sobre la mesa ayer a Tejerina, porque hay que buscar soluciones de futuro, porque esto es inviable. No podemos tener que traer hielo como hemos tenido que traer este año desde Gijón, en camiones frigoríficos. Tenemos una generación escasa, un almacenaje pequeño y encima son instalaciones que no están, digamos, diseñadas para trabajar con temperaturas de 40 grados. Y es lo que hemos tenido prácticamente durante todo el verano.
0: Sí.
1: Ahí las instalaciones, los condensadores están en la terraza, en la parte arriba de la fábrica de hielo, y nos genera unos problemas enormes, de incluso tener que estar regando con agua para bajar la presión, bajar la temperatura, que baje la presión, que los compresores trabajen mejor. Aún así hemos roto dos compresores. Pues problemas, no todo es un camino de rosas, hay problemas.
0: No.
1: Problemas duros que tenemos, que vamos resolviendo poco a poco, día a día, como buenamente podemos y a veces parcheando, pero queremos una solución ya pues más definitiva, sí.
0: Bueno, pues si ahora va la machina, en un par de años hay que estar pensando en...
1: Sí.
0: Claro, es que es el cubo rojo, ¿no?
1: El cubo rojo, sí.
0: Y no cabe ahí dentro todo lo que necesitáis, claro.
1: No, que va. Si tenemos una capacidad de 80 kilos de almacén... de 80 toneladas de almacenaje de hielo, de las cuales 20 no podemos aprovechar por un mal diseño de la instalación, con lo cual nos quedan 60. 60 toneladas de hielo, cuando vienen 30 o 40 barcos a vender Bocarte un día bueno de primavera, pues es una cantidad muy pequeña, muy pequeña, muy pequeña. Pero tampoco tenemos capacidad de generación de otras 60 toneladas para el día siguiente.
0: Yeah.
1: Con lo cual tenemos que andar, pues eso, racionándolo un poco y, bueno, pues intentar salir adelante como buenamente podemos.
0: Bueno, pues eso, está bien que lo destaques y que lo comentes y que nos lo compartas también para que, no, como dices, no todos son rosas en el camino, ¿no? Adolfo, muchas gracias por acompañarnos esta mañana y a seguir trabajando. En tierra te encuentras bien, no sé, es que estás jubilado, pero claro, con este cargo pues no está tan relajado como si estuvieras libre,
1: sí,
0: ¿no?
1: Jubilado estoy, pero obligaciones todavía tenemos, sí.
0: Claro, y es por hacerlo por tus... por tus compañeros.
1: Por mis compañeros.
0: Por esa actividad realmente memorable. Ya sabéis que nos gusta mucho. Tenemos a los oyentes ahora mismo con las orejas en punta escuchándote.
1: Espero que todo lo que he dicho se haya entendido bien. No sé, sí, sí. Es lo que no pretendo. Yo dar muchas cifras, que al final uno se lía, más sí. Vale un poco el concepto de lo que se quiere decir. Y
0: yo te he entendido. Creo que los oyentes en buena medida también. Que nada, que la costera del Bocarte está a puntito de acabar, pero que se han ampliado un poco las condiciones, la mejora, y que el bonito ha sido un buen año, y bueno, pues que tenéis problemas con la nevera, y que la machina, pues que tiene que empezar las obras a principios del próximo año 2027, la ampliación de la machina. Me quedo con ese resumen, ¿te vale?
1: Me vale.
0: Gracias y hasta pronto.
1: Muy bien, gracias a vosotros.

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Bueno, pues Carlos V no nos abandona del todo todavía en las fechas que tenemos por delante. Por ejemplo, hoy a las 2 de la tarde, ojo al dato, hoy 22 de septiembre, hoy martes, a las 2 de la tarde se cierra el plazo de recepción de fotografías para el concurso popular de fotografía, el último desembarco de Carlos V. Bueno, pues lógicamente, si tenéis alguna foto considerable que creéis que es válida para presentarla en el concurso, pues adelante, pero hay que espabilarse, ¿eh? Bueno, las bases dicen que se puede realizar una o varias fotografías en torno a la fiesta y bajo el título del último desembarco de Carlos V en Laredo, que se celebra los días entre el 17 y el 20 de septiembre. Podrá participar en este concurso cualquier persona interesada sin límite de edad. No es necesaria una inscripción previa. Las personas interesadas en el concurso deberán enviar las fotografías al siguiente correo electrónico: comunicacion@espectaculosamb.com, donde se indicarán los datos personales, nombre completo, correo electrónico y teléfono móvil. En el caso de menores de edad, deberán enviar las fotografías indicando los datos de su padre, madre, tutor o tutora legal. Las fotografías enviadas no pueden superar el tamaño de 3 megas y han de ser en formato JPG. Las fotos han de ir numeradas y con el nombre del autor de la fotografía. El concurso se dará por finalizado a las 14 horas del 22 de septiembre de 2026, o sea, ya. La fotografía ganadora será valorada por la fragua de Vulcano y se decidirá valorando su belleza, calidad y originalidad. Se valorará, asimismo, que los concursantes participen con más de una fotografía y que todas ellas sean de calidad y belleza artística. Se establecen 3 premios en metálico para las fotografías ganadoras. Primer premio, 400 euros. Segundo, 200. Y tercer premio, 100 euros. Se publicará al ganador en el Instagram de La Fragua de Vulcano. La Fragua de Vulcano se pondrá en contacto con los ganadores del concurso a través de los datos facilitados. Las participantes afirman ser propietarios o tener los derechos legales de las fotografías y ceden los derechos de uso a la empresa organizadora para su uso en la difusión del evento de naturaleza similar. Los participantes deben asegurarse de que no aparecen menores en las fotografías y, si lo hacen, deben contar con un documento de autorización de cesión de derechos de imagen de los menores. La participación implica aceptar todas las bases del concurso. La organización, así como la red social, no son responsables ante cualquier reclamación legal sobre estas fotografías, siendo los participantes los únicos responsables. No se valorarán las fotografías con contenidos ofensivos, denigrantes, animales, creencias, usos y buenas costumbres. Y cualquier alteración sobre la mecánica del concurso comportará la descalificación inmediata. Pues es algo, como decíamos, inmediato, utilizando este último adjetivo que tenemos pendiente. Pues que ya mismo, a las 2 de la tarde, se acaba el plazo de envío de las imágenes que queramos que se sumen, que participen al al concurso de fotografía popular del último desembarco de Carlos V. Un recordatorio que queríamos haceros a esta hora de la mañana, aquí en la sintonía de Radio.

Venga, vamos camino de las 11 de la mañana a través del 107.9 de la FM y radiolaredo.com. Seguimos acompañándoos. Hemos hablado con Adolfo San Román, el patrón mayor de la cofradía Pescadores San Martín de Laredo, que nos ha traído, bueno, pues noticias llevaderas, digamos, en general, ¿no? Como hemos comentado con él. Ahora, enseguida, después del boletín, conversaremos con Miguel Ángel Aja sobre San Andrés de Giles y su hermanamiento con Laredo, recientemente conmemorado y celebrado. Bueno, este tipo de cuestiones las hablaremos con este nuevo invitado. Y lo de Cristina Pérez se nos ha caído. Me dice que está muy liada esta mañana y que si podemos dejarlo para mañana. Bueno, pues ¿qué vas a hacer, no? Venga, o sea, mañana hablaremos con la Yoqueta Pejina, que se retira de las carreras de caballos después de 600 y pico carreras. Bueno, en fin, impresionante. Pero mañana hablaremos con

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1: Las 11, las 10 en Canarias.
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1: Radio Televisión Española podría no participar en Eurovisión por segundo año consecutivo. Lo va a proponer el presidente de la corporación, José Pablo López, al Consejo de Administración.
3: Les anuncio que voy a proponer al Consejo de Administración de Radio Televisión Española mantener la suspensión de nuestra participación en Eurovisión para la edición de 2026.
1: En 2026, Radio Televisión Española decidió no participar en el festival celebrado en Viena como protesta por la presencia de Israel. José Pablo López afirma que se han producido avances, pero no se han conseguido todos los objetivos porque Tel Aviv sigue participando en Eurovisión. Las fuerzas de seguridad descubren otro piso patera en Ceuta con muchos menores desde Ceuta. Sandra Suani, buenos días.
4: Buenos días, pues la Policía Nacional ha localizado una nueva casa patera en la zona de Loma Colmenar, donde había, como habéis dicho, muchos menores. Esta intervención se suma a otras que se están desarrollando en distintos puntos de la ciudad. Los agentes localizaron a 14 migrantes dentro del piso. La Policía Nacional ya ha detenido a dos personas y una de ellas es la propietaria del inmueble. Está previsto que los dos arrestados pasen mañana a disposición judicial. La Policía Nacional sigue trabajando para localizar más pisos pateras, ya que tienen conocimiento, nos dicen, de que hay propietarios que están aprovechando esta crisis humanitaria para alquilar de manera totalmente ilegal sus viviendas, sus cuartos, incluso los trasteros y los garajes.
1: En Navarra, la Guardia Civil y la Policía Foral han detenido a varias personas implicadas en la agresión a un grupo de militares que veían la final del Mundial de Fútbol en un bar de Berriozar. La operación sigue abierta. Redacción en Pamplona, Fabiola Muñoz, buenos días.
5: Buenos días. La agresión de esa tarde del 19 de julio quedó grabada en unas imágenes de una cámara de seguridad en las que se podía apreciar cómo los aficionados de España estaban disfrutando en las mesas de esa terraza del bar de Berriozar de la final del Mundial entre España y Argentina, cuando de pronto un grupo de encapuchados irrumpió en el lugar y comenzó a agredirles con barras y otros objetos, dejando a varias personas heridas. Dos meses más tarde, Guardia Civil y Policía Foral han detenido a varias personas por su presunta implicación en esta agresión a un grupo de militares que seguía el encuentro deportivo. Ambos cuerpos policiales asumieron la investigación conjunta de los hechos, que hoy da sus resultados. Eso sí, el juez ha decretado el secreto de sumario.
1: Como anunció, Vox ha presentado una querella ante la Audiencia Nacional contra Leire Díez y el abogado Jacobo Teijelo. Les acusa de varios presuntos delitos en la supuesta operación destinada a coaccionar a la jueza Beatriz Viedma, que investigó el caso del hermano de Pedro Sánchez. La jueza, recordamos, denunció contactos de la trama de Leire Díez con el narcotráfico para atacarla. El ministro Luis Plana reúne este mediodía a las organizaciones agrarias y cooperativas agroalimentarias para analizar el impacto del encarecimiento de los carburantes y los fertilizantes. Van a pedir al gobierno una serie de medidas que pretenden ir más allá de la renovación de la ayuda de 20 céntimos al gasóleo profesional que expira el próximo 30 de septiembre. El secretario general de COAC, Andrés Góngora, ha asegurado en Radio 5 que necesitan ayuda cuanto antes.
6: Eso tiene que ver con medidas, como digo, de compensación por la subida del gasóleo, pero además que sea inmediata. Lo que no puede ser es que nos vengan con una ayuda dentro de un año, porque es ahora cuando hay que llenar el depósito del tractor.
1: En Francia, el primer ministro Sébastien Lecornu va a proponer a los parlamentarios franceses una regla de oro para que los posibles excedentes del IVA generados por el aumento de los precios de los combustibles sean neutralizados y devueltos a los ciudadanos franceses. 11 y 4 minutos de la mañana, 10 y 4 en Canarias. Ahora las noticias de su comunidad.
7: Aquí en Cantabria les contamos que el Consejo de Ministros va a aprobar en su reunión de esta mañana la licitación para el soterramiento del ferrocarril en Torrelavega. 138.800.000 euros que recoge el convenio, de los que el gobierno regional va a aportar el 30%, 41 millones, además de las actuaciones de Adif. Lo ha anunciado esta mañana el consejero de Fomento, Roberto Media, que considera que es una grandísima noticia para Cantabria.
8: Miren ustedes la cantidad de años que hemos estado yendo a hablar de que se iba a soterrar el tren en Torrelavega. El trabajo callado de este gobierno durante todos estos años ha dado sus frutos. Firmábamos en el mes de junio ese convenio definitivo que incluía todas las modificaciones que han sido necesarias hacer en la tramitación. El acuerdo con Adif y con el Ayuntamiento de Torrelavega ha sido total y hoy podemos decir que el soterramiento de Torrelavega, más pronto que tarde, ya no tiene marcha atrás.
7: En formato más breve, les contamos que las pernoctaciones en establecimientos hoteleros en Cantabria durante el mes de agosto subieron un 2,3% en comparación con el mismo mes del año anterior, tras salir de tasas negativas y sumar un total de 562.400 operaciones, según los datos publicados hoy por el Instituto Nacional de Estadística. Se trata del cuarto mejor dato de pernoctaciones en un mes de agosto en toda la región de la serie histórica. Y la Consejería de Desarrollo Rural ha convocado una línea de ayudas por 575.000 euros destinadas tanto a la organización de ferias y mercados alimentarios como a la asistencia y participación en ferias alimentarias en Cantabria el próximo año 2027. Los servicios técnicos del Ayuntamiento de Santander ya han resuelto a primera hora de la mañana la incidencia informática que afectó ayer a los equipos de la Casa Consistorial y también del edificio de La Paz. Debido a esta circunstancia, seguirá vigente durante 2 días hábiles la ampliación de los plazos que vencían ayer. Es todo. 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

Las 11 de la mañana y 6 minutos, avanzamos en la sintonía de Radio Laredo con más contenidos. Enseguida nos vamos a ir hasta San Andrés de Giles, hasta Argentina, o vamos a dejar que alguien, que ya sabéis quién es, Miguel Ángel Aja, vinculado a esta ciudad argentina, pues

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Pues os hemos puesto música argentina, de origen argentino, de música criolla, música con guitarra y con Adrián Maggi, que es un vecino, un ciudadano de San Andrés de Giles, que es nuestro objetivo durante el próximo tramo de la mañana aquí en la sintonía de Radio Laredo, porque Laredo y San Andrés de

0: Chiles han firmado recientemente el documento de hermanamiento entre ambas villas, pues de una manera más que importante en el entorno de la batalla de Flores, y por eso seguro que hasta hoy no hemos tenido un minutito para invitar a la persona que ha provocado toda esta situación, o el 99% de toda esta situación, que es el aredano Miguel Ángel Aja. ¿Qué tal, Miguel Ángel? Buenos días.
1: Hola, Noé, buenos días.
0: Bueno, pues muchas gracias por acompañarnos. Y ya te digo, disculpas, porque hasta ahora no ha habido un minuto para decir vente y vamos a hablar de esto, ¿no? Así que, nada, te agradecemos que nos acompañes, ¿no?
1: Bueno, gracias a vosotros por invitarme.
0: No hay mucha prisa tampoco, ¿no? Porque
1: no.
0: Es una consecuencia que se viene trabajando. Prácticamente 40 años vienes trabajando en esta propuesta y ha llegado a buen puerto al final.
1: Sí, comenzó en el 1985, fue con motivo de una visita que hice yo a San Andrés de Giles. El primer viaje que hice después de llegar a Laredo en el año 1964, y yo tenía mucha ilusión por volver, muchas ganas, y entonces, bueno, ya sabes que para entonces yo ya colaboraba con muchas cosas del ayuntamiento, en festejos, cultura y tal. Uh-huh. Estaba de alcalde Juan Ramón López Revuelta. Uh-huh. Entonces le digo a Juan Ramón, bueno, que me voy para la Argentina, voy para Giles. Digo, me gustaría llevar algún recuerdo, algo, un regalo institucional, ¿qué te parece? Para entregar allí a la municipalidad. Y me dice, hombre, pues buena idea. Dice, pues, ¿qué mejor que el escudo de Laredo? Pues llévale el escudo. Entonces yo entregué al entonces alcalde de allí, que viene a ser el intendente, a Julio César Rossi, el alcalde de Laredo, y una carta del alcalde de Laredo y el escudo, ¿no? Sí. Que enviaba Juan Ramón. Y entonces allí me lo agradeció, bueno, me recibió en la municipalidad, y luego cuando yo me vine, pues él envió al alcalde de Laredo otro escudo de San Andrés de Giles y un libro sobre la historia de San Andrés de Giles y una carta, ¿no? Uh-huh. Al alcalde. Y ahí es donde tengo la referencia del comienzo de la relación institucional entre Laredo y San Andrés de Giles. Uh-huh. Esto fue en marzo de 1985. Como bien has dicho, 40 años de relación institucional, ya este año 41.
0: Uh-huh. Y tanto, y tanto. Bueno, en realidad no empezó ahí todo, sino que empezó con la migración de tus padres y tu nacimiento en Argentina. A ver, es una historia que yo no sé si nos la has contado alguna vez. Seguro que sí, pero no la recuerdo. ¿Cómo es? ¿Cómo fue aquello?
1: Bueno, si tenemos que hablar de antes de la relación entre los dos municipios, por supuesto yo nací en San Andrés de Giles en 1953. Mi padre fue a la Argentina, como tantos españoles, tantos laredanos que emigraron para allá después de la guerra civil aquí. Si bien ya en Argentina, en Giles, yo ya tenía un tío, un hermano de mi padre, que estaba bastante antes de...
0: ¿Cómo se llamaban?
1: Marcelino Aja, bastante antes de comenzar la guerra aquí. Uh-huh. Y un tío abuelo mío, que fue el primero de los Ajas, de mi familia, que fue a la Argentina, que fue en el 1800 y pico.
0: O sea, ¿se llamó?
1: Este tío... ¿Recuerdas? Francisco, sí.
0: Francisco Aja,
1: sí. Uh-huh. Este Francisco, pues bueno, allí se estableció. Y como otros muchos que trabajaron y le fue bastante bien, pues empezó a llevar sobrinos. Mi padre era el pequeño de 9 hermanos, o sea, imagínate, y fueron todos menos uno. Y bueno, por eso mi padre fue soltero, luego volvió, se casó con mi madre, volvió para Giles, allí se estableció, allí estaba establecido mi tío Marcelino, otro tío teníamos en Buenos Aires, y bueno, bien, yo todavía tengo familia allí, tengo primos, tengo ya, una claro. Prima carnal y otros primos segundos, y porque claro, estamos hablando de hace bastantes años, ¿no?
0: ¿Cómo se llamaban tus padres?
1: Mi padre era Ángel Aja. Ah. Y mi madre Josefa Setién. Padre de Rasines y mi madre de Udalla.
0: Ajá. Vale. Sí. Y se fueron para allá y allí naciste tú. ¿Tienes algún hermano o más?
1: 3 hermanas más.
0: ¿Nacieron allí?
1: Sí, las 3. Vinimos en el 64, yo era el mayor. Uh-huh. Yo soy el mayor, tenía 11 años, y luego mis hermanas que me siguen, pues la más pequeña vino con 2 años.
0: Uh-huh. Ya.
1: Sí.
0: Bueno, ¿y se vinieron a trabajar tus padres todavía con esa edad? Sí,
1: sí, sí, claro. No, mis padres tenían pues entonces 40 y tantos años.
0: ¿Y qué dejaron allí? ¿A qué se dedicaba allí tu padre? ¿Y cuando llegaron aquí, en qué se apañó?
1: Bueno, mira, allí mis padres, en una esquina, que era la calle San Martín número 1, haciendo esquina con Avenida Esculi. Bueno, San Andrés de Giles es un pueblo de campo, para empezar. Un pueblo que está a 103 kilómetros de Buenos Aires.
0: Pero pertenece a la provincia de Buenos
1: Aires. La provincia de Buenos Aires.
0: Bueno, es que allí las distancias son...
1: Sí, la provincia de Buenos Aires son 300 y pico mil kilómetros cuadrados, que equivale a España peninsular, ¿no? Nosotros estábamos a 100 kilómetros, 103, de la capital federal. Sí. Un pueblo de campo, actualmente tiene 30.000 habitantes. Bien, mi padre tenía allí en esa esquina lo que se llamaba entonces como ramos generales, que era bar, tienda, ferretería, un poco de todo, ¿no? Que venía la gente del campo a comprar allí.
0: Aquí lo llamábamos coloniales, ese tipo de cosas.
1: Sí, también, sí, sí, algo así, no sé. Era un poco de todo.
0: Sí.
1: Lo mismo... se compraban la comida para llevar, venían una vez a la semana, aparte de que estábamos en el pueblo, pues se trabajaba con gente del pueblo, pero venía mucha gente que vivía en el campo. Uh-huh. Y venía a comprar, y allí pues compraban de todo, y casi pasaban el día. Porque... Uh-huh. Sí.
0: Sí. ¿Y cuando vinieron aquí, en qué se apañaron tus padres?
1: Pues mira, mis padres pues hicieron el bar Los Ángeles, que todavía está funcionando en Casablanca.
0: Uh-huh. ¿Lo montaron ellos?
1: Sí, sí. Uh-huh. Sí, llegamos... Yo cada vez que me acuerdo o pienso en ello, digo, hoy en día eso no se podría hacer. Porque mira, mis padres compraron en agosto el piso y la lonja abajo. Y vinimos a vivir a primeros de septiembre que nos entregaron el piso.
0: ¿Del 64 estás hablando?
1: Del 64. Y en marzo del 65 mis padres inauguraron el bar. Es decir, en 6 meses... se hizo el bar, entonces era una cafetería, y se abrió al público. En 6 meses hoy no tienes ni para tramitar los permisos.
0: No te mueven ni el primer papel prácticamente.
1: Pues por eso digo.
0: Ya. Sí. Bueno, y ahí se...
1: Y desde el 64 estamos en Laredo. Uh-huh. Es decir, 62 años se han cumplido ahora.
0: Ya. Ayer, ¿no?
1: Sí.
0: Ayer, todo en la vida. Por eso, Miguel Ángel, te tenemos como laredano. Bueno, pues yo sé que lo llevas a mucha gala, ser de Laredo y estar integrado en Laredo. ¿Tienes algún recuerdo de esos 11 años de edad, del aterrizaje en Laredo y demás? ¿Algún trauma en el colegio? No sé, alguna cosa que te dijeran, porque claro, vendrías con acento cuando aquello, claro, ¿no?
1: Sí, sí. Bueno, yo enseguida hice amigos. Veníamos aquí al Colegio de los Frailes, que estaba en este edificio, a los Trinitarios, y de San Lorenzo pues veníamos unos cuantos amigos. Nada, enseguida me integré y enseguida hice amigos. Y no tuve ningún problema.
0: Ya. Bueno, pues bien, me alegro mucho, que no tuvieras mobbing ni nada de eso que hoy en día, pues por desgracia, pues con ciertas...
1: Al principio sí, era una novedad un poco, ¿no? Pero bueno...
0: Recién llegado ¿no? Y, bueno, algún capón te caería seguro, porque en aquellos años el colegio, igual que ahora, ¿no? Era cruel, lo que pasa es que cuando aquello teníamos otras consideraciones. Vale. Llegas con 11 años, te adaptas a la vida local y ¿qué pasa? ¿Que no olvidas San Andrés de Giles o qué es lo que pasa?
1: No lo olvido. En primer lugar, bueno, porque es donde yo nací, lo quiero mucho, lo sigo queriendo, pero también mantuve relación por la familia que tengo allí, los vecinos, que nos carteábamos, nos llamábamos por teléfono después, ¿no? Sí. Pero en aquella época lo normal era las cartas. Pues eso, los vecinos, los amigos del colegio, de la escuela y la familia. O sea, siempre mantuve una relación con Giles. Y siempre me ponían, siempre hablábamos de cómo, bueno, de cómo estaba aquello, ¿no?
0: Sí, sí. ¿Y hasta marzo del 85 no volviste?
1: No pude volver. Porque, verás, al estar viviendo aquí... Cuando llega el tema del servicio militar, Claro, los amigos y compañeros míos de aquí, pues les llaman, ¿no? Para tallarse, para ir a la mili. A mí no me llaman. Entonces voy al ayuntamiento. Estaba Arenas ahí que llevaba lo de la caja de reclutas. Y le digo, mire, Ramón, que no me han llamado a mí para ir a la mili y tal. A ver, pues no, no estás aquí en la lista. Dice, mira, vete a Santander, a la plaza porticada que está allí, lo de la caja de reclutas.
0: Sí, ahí fui yo también, sí.
1: Vete allí y pregunta a ver por qué no te han apuntado y tal. Bueno, pues me fui a Santander, me atendió uno, que no sé quién era, o si era sargento o qué era, porque no entendía de los galones, y me dijo, no estás aquí. Y digo, me dice, pues tú, a ver, ya me preguntó, le dije que había nacido en la Argentina, entonces me dice, ah, bueno, pues si has nacido en la Argentina, tú eres por eso eres desconocido para el ejército español. Entonces, nada, no te preocupes. Si no estás en las listas, no tienes que hacer la mili. Pues bueno, vale.
0: Venga.
1: Pero ¿qué pasa? Yo también mantenía y mantengo la doble nacionalidad. Uh-huh. Entonces yo, a partir... estaba inscrito en el consulado argentino en Bilbao. Uh-huh. Y yo iba todos los años al consulado argentino. Y en esto que ya con 18 años, pues resulta de que me comunican que allí, pues ahí hacen también el sorteo para ir a la mili y que me ha tocado ir a la mili, porque ahí se libraban por números bajos también, 200 y pico, en aquel entonces se libraron y a mí por no sé si 7 u 8 me tocó ir a la mili. Sí. Bueno, pues resulta de que, bueno, ¿y qué hago ahora? Digo, voy a hacer la mili allí y tal. Y digo, hombre, me dicen, en los que están en tu caso, nadie va. Digo, pues a mí me gustaría volver y tal, ¿no? Le digo yo, y digo, ¿me pagan el viaje de ida y vuelta? Y dice, no, eso no. Dice, como mucho te pagarían el de ida, justificando situación precaria de tus padres, pero como no es el caso, pues si quieres ir, te lo tienes que pagar tú. Entonces dije, digo, pues entonces, si me tengo que pagar el viaje, ya me le pagaré para ir de vacaciones, no hacer la mili. Y ahí se quedó. Total, que luego me entero, cuando viajó la coral a la Argentina, en el 1981, yo participé en la organización del viaje. Y entonces la idea era viajar con la coral. Y como no tenía el pasaporte, tenía que sacar el pasaporte, digo, pues el argentino, porque el español no podía hasta los 30 años. Y voy a sacar el pasaporte argentino y veo que tengo una orden de captura por no haberme presentado a hacer la mili.
0: Sí, sí.
1: En definitiva, que no pude viajar hasta el 85.
0: Ya. ¿Y cómo arreglaste ese trámite?
1: Nada, porque a partir de los 30 años automáticamente ya estás exento del servicio militar, te dan un certificado de que estás exento y entonces ya te dan el pasaporte.
0: Y tú en el 83 ya habías cumplido 30, ¿no?
1: Sí, eso es. Y pude viajar en el 85.
0: Ya. Vale. ¿Y qué recuerdas de aquel viaje?
1: Bueno, fue muy bonito, muy emocionante, porque me esperaban todos los amigos, me esperaban los vecinos, me esperaba mi familia, y de hecho se había corrido la voz por el pueblo. Allí existía entonces, y sigue existiendo, ahora hay más emisoras de radio, pero entonces estaba Radio Val, de Tito Valli, y Radio Val tenía unos parlantes, es decir, unos altavoces, en las principales calles, ¿no?, de la ciudad.
0: Sí.
1: Y cuando empezaba a emitir, empezaba con una sintonía y luego te daba noticias, ¿no? Y entonces ese día que yo llegué, pues era toda música española y dándome la bienvenida y todas esas cosas. Fue muy bonito.
0: Okay. Sí. Qué homenaje, ¿no?
1: Sí.
0: Reconocimiento más,
1: sí, así fue.
0: Más estupendo. Venga, y ahí empieza, como decíamos, esta relación con San Andrés de Giles y Laredo. Con Laredo y San Andrés de Giles.
1: Sí.
0: Pero claro, en esos 41 años, desde un individuo, que eres tú, que tiene una naturaleza, que es aquella, y una experiencia, una trayectoria, que es aquí, pues cuesta mover mucho trámite o mucho movimiento oficial para llegar hasta lo que habéis llegado este pasado mes de agosto, ¿no? ¿Cuál ha sido el tránsito entre una primer contacto y la definitiva de este año?
1: Sí, bueno, en el 85 empezamos y luego esto estaba... si bien yo no he hecho tantos viajes, pero sí... Con motivo de las fiestas patronales de San Andrés, el alcalde de turno aquí en Laredo, pues acostumbraba, o sea, acostumbraba, hemos hecho ya una costumbre, ajá, de que se comunicaba con el intendente de allí por la mañana. Hay 4 horas de diferencia normalmente.
0: Sí.
1: Allí los actos empiezan muy temprano. El día de San Andrés se convoca el intendente a las autoridades e invitados al ayuntamiento a las 8:30 de la mañana a tomar un café y tal, pero los actos empiezan a las 9, a las 9 de la mañana, cosa que aquí no estamos acostumbrados a esas horas, ¿no? Pero bueno, allí se sale a la Plaza San Martín y luego empiezan los grandes actos, los actos centrales.
0: Sí, sí. Es una ciudad de 30.000 habitantes, ¿no?
1: 30.000 habitantes tiene Giles, sí. Sí, sí. Todo el año, vamos. Sí. Son los habitantes de todo el año. Entonces, el alcalde de Laredo, el alcalde de turno, o la alcaldesa, como uh-huh. hizo Charo también, pues se llama desde la alcaldía sobre las 12 del mediodía, 12:30, que son las 8:30 allí, y se saluda y se felicitan las fiestas patronales de San Andrés. Y, o sea, se mantiene una relación, aunque sea mínima, pero todos sí. los años hay una llamada. Y
0: protocolaria, sí. Digamos.
1: Protocolaria, sí. Mm. Bien, entonces, en el año 88, siendo todavía alcalde de Laredo, Juan Ramón, uh-huh. pues el concejal de Cultura era Ángel Fernández.
0: ¿Sí?
1: Y me dice Ángel: Miguel Ángel, me voy a ir a la Argentina. Claro, entonces era muy, muy común que viajaran ya conserveros laredanos a Mar del Plata o Necochea, uh-huh. también en la provincia de Buenos Aires, al sur, a comprar anchoa, ¿no? Y digo, hombre, pues si vas a la Argentina, acércate a Giles. Y bueno, pues bien, entonces, acompañado de un primo mío, pues se acercó a Giles y fue la primera visita, digamos, de un concejal o un miembro de la Corporación sí. Municipal de Laredo en visitar San Andrés de Giles. Esto fue en el 88. Uh-huh. Y le recibieron allí muy bien, le nombraron huésped de honor y pasó todo el día en Giles. Uh-huh. Ese fue, digamos, el primer contacto a nivel de corporaciones municipales. Uh-huh. Luego ya, con motivo del 90, del descubrimiento de América en el 92, el quinto centenario, ¿no? Que España a nivel mundial pues era el centro del mundo, porque Madrid, capital europea de la cultura, las Olimpiadas de Barcelona, la Expo de Sevilla. Entonces, ese verano del 92 viajaron a Laredo muchos laredanos que vivían en Buenos Aires, en la Argentina, ¿no?
0: Así.
1: Sí, algunos de ellos habían estado en Giles. Y claro, iban llegando aquí a Laredo ese verano y iban por la tienda que tenemos de persianas uh-huh. y ventanas, pues que estaba yo allí y venían: hola, que me han dicho que tú eres argentino, que no sé qué, que estás aquí. Bueno, empezó a llegar un montón de familiares, o sea, de laredanos que vivían allí, y aprovechando lo del 92, que todo el mundo viajaba a España, se animaron a venir. Uh-huh. De tal modo que ese verano, ya en agosto, pues se me ocurre y digo, ¿por qué no hacemos un encuentro de todos los laredanos que viven en la Argentina y ahora estáis aquí, que vivís allí, y los argentinos que vivimos en Laredo? Y fue muy bonito porque organizamos una cena en el bar de Antoine, uh-huh. y yo invité al cónsul de Argentina en Bilbao, con el que tenía relación, asistió, trajo la bandera de Argentina, nosotros pusimos la bandera de Laredo y la de España, y aquello fue un encuentro uh-huh. muy emocionante, muy bonito, y fuimos 30 y tantas personas muy en bien. Esa cena. Fue, vamos, fue algo que recordamos todos, ¿no? Uh-huh. Entre las personas que asistieron, hubo un periodista que había venido para escribir, informar sobre todos estos actos que se estaban celebrando en España, la Expo que hemos dicho, y Madrid y tal. Y había llegado a Laredo porque conocía a una familia de laredanos que ella había nacido allí y entonces vinieron a visitarla, ¿no? Uh-huh. Y ya coincidieron en esta cena, de tal modo que hizo un número especial en la edición de ese periódico de este encuentro y nos mandó 30 y tantos ejemplares de periódico uh-huh. para que repartiéramos en recuerdo de aquello.
0: A
1: ¿no?
0: los asistentes, sí.
1: Sí, sí. Fue muy bonito. Entonces a mí se me ocurre, y le digo a Juan Ramón, ¿por qué aprovechando esto del 92 hacemos algo importante con Giles? ¿Qué te parece si organizamos una beca para hacer venir a los cursos de verano de la Universidad de Cantabria en Laredo a un estudiante de San Andrés de Giles? Entonces ese verano, porque esto fue en agosto que se lo propuse, hablamos con el director de los cursos, el profesor Maurica, pues le pareció bien y bueno, y ahí surge la idea y se convoca una beca. Se convoca una beca para hacer venir a un estudiante y principalmente lo que se valoraba era el expediente académico sí. del candidato, pero se me ocurrió y le digo, ¿qué os parece si no solamente se premia el expediente académico, sino que se les obliga a hacer un trabajo sobre Laredo, sobre la historia de Laredo, y que eso pues tenga un valor de un 25, un 30%, ¿no? Uh-huh. Pues buena idea y tal. Y para ello, pues enviamos libros a la biblioteca municipal, a la biblioteca del instituto de allí, de los colegios y tal, para que tuvieran material para sí. poder prepararlo.
0: No había internet con aquello.
1: Sí. ¿Y qué pasa? Que el director municipal de cultura entonces, Secundino García, me dice, Miguel Ángel, pero bueno, cuando tengamos los trabajos hechos de los alumnos, se los enviamos allí para que ustedes los califiquen y tal. Digo, no, encárguense ustedes de ello. Sí. Eso implicaba que también los profesores tenían que aprenderse la historia de Laredo, ¿no? Y fue muy, muy bonito. Yo viajé en noviembre del 92 y allí, con motivo de las fiestas patronales de San Andrés, pues en representación del alcalde, Juan Ramón, hice entrega de la beca, ¿no? A Bernardo Dalí, un chico que fue el ganador, y también para que pudiera viajar en el 93, en el verano del 93. Entonces se entregó otra también para la segunda clasificada, Mariana Quagliariello, y entonces viajó uno en julio y otro en agosto. Y eso se recuerda allí pues como algo importantísimo que se hizo desde Laredo. Bien, esto fue en el 92. Por ejemplo, en el 2000, en septiembre del 2000, vino una delegación de San Andrés de Giles, de vecinos, quiero decir, un grupo de vecinos, entre los que estaba un concejal de la Municipalidad de San Andrés de Giles, Heriberto Camps. Entonces estaba Fernando Portero de alcalde, que los recibió en la alcaldía, uh-huh. y pasaron un par de días en Laredo, porque dentro de sus vacaciones en España habían programado visitar Laredo, ¿no? Uh-huh. Y trajo también el concejal este Heriberto, trajo una carta del intendente, que entonces era Aldo Hugo Nascimbene, uh-huh. ¿no? Para Portero.
0: Déjame reñirte porque no los trajiste a Radio Laredo, ¿eh?
1: A Radio Laredo estuvo Adrián Maggi, el que sí. pusiste de sintonía al principio de la entrevista. Uh-huh. Adrián Maggi es un cantautor gilense que tiene mucho prestigio en Argentina, está constantemente recorriendo el país, también sale a otros países. Y aquí también vino de visita a visitarme y entonces le traje aquí. Uh-huh. Y vino vestido de gaucho. Ah, sí. Y tocó en directo con su guitarra. Ay,
0: pues
1: aquí.
0: Pues tengo que encontrar esa grabación. Sí,
1: estará, te puedo decir.
0: ¿Qué año?
1: No lo sé ahora cuándo fue. Antes del 92 fue, me parece.
0: No, antes del 92 no estaba Radio Laredo.
1: Sería
0: ¿no?
1: después del 92, entonces. Mm. Pues no sé cuándo, pero te lo diré porque lo tengo. Lo tengo vale. Porque tengo fotos de aquello, además.
0: Sí, sí. Pues a ver si lo encontramos. Sí. Y la casete seguro que está por ahí. guardada.
1: Bueno, yo tengo una colección de discos de él.
0: Los discos están en internet. Lo que no está en internet es la grabación, la entrevista de Adrián Maggi.
1: Ah, vale.
0: Pero bueno, ya sí. La buscaremos.
1: Fue muy bonito. Sí, sí. Bueno, bien, después del 2000... vamos a ver, yo viajé en el 2005 porque se celebraba el centenario de la escuela donde yo había ido. Uh-huh. Y empezaron a llamarme los compañeros, tienes que venir, tienes que estar, ¿cómo no vas a estar en el centenario? Y tal, me escribió hasta la directora. Al final nos decidimos a ir, Araceli y yo, después del verano, porque esto fue en septiembre, agarramos y nos fuimos al centenario de la escuela. En el 2005 coincidió también el centenario del hospital. Es un hospital municipal donde yo nací, uh-huh, que también visitamos. Bueno, pues en el 2005 estaba ya formada la Comisión del Bicentenario. La Comisión del Bicentenario se formó para organizar la celebración del Bicentenario de la Fundación de San Andrés de Giles, que se celebraba al año siguiente, en el 2006. Uh-huh. Bien, el intendente Luis Gione me invita a asistir a una reunión de la comisión y bueno, fue muy grato aquello y la sorpresa es que, bueno, que me dicen que con motivo del bicentenario de la Fundación de San Andrés de Giles quieren hacer algo importante, trascendental en esta fiesta y que tenga relación con Laredo. Bueno, me anticipan la idea que tienen. Y no es otra que hacer una plaza y a esa plaza llamarla Villa de Laredo. Y en esa plaza colocar el monumento al Bicentenario.
0: Anda.
1: Entonces, bueno, para mí fue un honor. Bien, me nombran embajador sociocultural de San Andrés de Giles en España y vengo con todas esas noticias para dárselas a Santi, que estaba de alcalde entonces, ¿no? Santos Fernández, sí, sí. Revolvo. Y bueno, Santi, pues muy contento y estas cosas. Entonces, al año siguiente, claro, se celebraba el Bicentenario también con motivo de las fiestas patronales de San Andrés. Y hay una invitación oficial para que asista el alcalde de Laredo a la inauguración de la plaza. Y me dice Santi, yo no puedo ir. Dice, vas a ir tú. Y digo, yo sí, yo voy a ir, porque ¿cómo no voy a ir?
0: Sí.
1: Y dice, bueno, pues entonces me representas tú. Y Santi hizo una carta en la cual yo entregué al intendente diciendo que iba en su lugar. O sea, le representaba yo, ¿no? Uh-huh. En los actos. Muy bien. Pero a mí me parecía que yo era poca cosa para representar a Laredo en unos actos tan importantes y en la inauguración de esta plaza. Entonces, antes de irse, yo se lo comento aquí pues a Romualdo, que era el párroco.
0: Sí.
1: Y es que desde la parroquia de Santa María, desde Cáritas, de aquí, se había ayudado en distintas ocasiones a la Cáritas de San Andrés Apóstol de San Andrés de Giles.
0: Sí.
1: Sí, por motivos de, bueno, pues de cierta o mucha necesidad en determinadas familias y tal. También lo hicimos con Laredanos en Buenos Aires cuando lo del Corralito, no sé si te acuerdas, sobre el año 2000. Sí, el tema del Corralito. Muchas familias, mucha gente lo pasó muy mal, muy mal. Entonces, nosotros nos pusimos en contacto con Carmina San Emeterio, que era una laredana, y su esposo, Corsino, que vivían en Buenos Aires, y ella tenía la relación con todos los laredanos que allí vivían.
0: Ah.
1: Y le pregunté cómo estaban, cómo lo estaban llevando, esta situación y tal.
0: Corralito, sí.
1: Sí, y entonces nos dijo que había laredanos, había gente que no lo estaba pasando nada bien. Entonces, aquí desde Cáritas, pues nos acordamos, acordamos ayudarles y mandamos un dinero a través de unos primos míos que viajaban, venían a pasar, cada dos años venían aquí a pasar el verano, porque había que mandarlo el dinero en mano. Porque sí. No podías hacer transferencias.
0: Ingresos no, porque el Corralito lo que significaba era eso, que no eso. Podían sacar dinero de las
1: Exacto.
0: cuentas corrientes.
1: Eso es. Entonces mandamos
0: Aparte
1: dinero.
0: Aparte de la devaluación, la inflación
1: sí, sí,
0: y todo
1: sí,
0: aquello,
1: sí,
0: ¿no?
1: Sí. Entonces mandamos dinero para familias laredanas en Buenos Aires, que se les entregó a Carmina y ella se encargó de distribuirlo según las necesidades que había. Uh-huh. Y también se mandó dinero a la Cáritas de San Andrés de Giles. Entonces, al viajar yo, pues se lo dije a Romualdo, que era el párroco, digo, mira, ¿qué esto? ¿Por qué no me acompañas? Y tal, bueno, se animó, él se lo dijo al párroco de Santoña, Francisco, y que era el vicario de la zona entonces, de la quinta vicaría a la que pertenecemos. Francisco también se animó y vino. Y en esto que me encuentro yo, unos días, unas semanas antes de irnos, me encuentro con Marsella y Mariví, aquí abajo, en la esquina que iban aquí a una agencia de viajes, a sacarse unos billetes para irse a Canarias de vacaciones. Y les digo, oye, ¿por qué no me acompañáis a la Argentina en lugar de ir a Canarias? Bueno, los animé y dice Mariví, ay, pues si mi madre tiene una hermana en Montevideo. Digo, pues Montevideo, Buenos Aires, está como de Laredo a Santoña, hay que cruzar el Río de la Plata.
0: Sí, no es así, pero bueno.
1: Y ya está. Bueno, total, que nos fuimos los cinco. Digo, bueno, ya por lo menos va una delegación representando a Laredo.
0: Y le va el emperador, ni más ni menos.
1: Claro. Y eso me alegró mucho, ¿no? No ir solo a un acto tan importante para Laredo, tan importante para todos nosotros, y que yo me parecía que ir solo era poco.
0: Oh, el párroco de Santoña, el párroco de Laredo, el emperador, la esposa y tú como cabeza de delegación.
1: Y esa fue la delegación.
0: Lo pasasteis mal, claro.
1: Bueno, pues sí. Esto fue en el 2006. La Plaza Villa de Laredo la inauguramos el día 29 de noviembre, víspera de San Andrés. El día 30 asistimos también nosotros a todos los actos, invitados, claro. Y estaba el presidente de la República, Néstor Kirchner, el gobernador de la provincia de Buenos Aires, diputados nacionales, alcaldes, es decir, intendentes de otras ciudades de la provincia de Buenos Aires. Y allí desfilamos con la bandera de Laredo que llevamos, junto a la sociedad española, con la bandera de Argentina y la bandera de España. Porque ahí es costumbre que las asociaciones, centros tradicionalistas, colegios, abanderados de los colegios, desfilen todos en torno a la plaza el día de San Andrés, ¿no? Desfilan los bomberos también, los gauchos, todo el mundo. Bueno, y ahí desfilamos nosotros con la sociedad española.
0: Qué bien.
1: Sí, ese día. Fue muy bonito también. Y bueno, esto fue el 2006. Y unos meses después, ya en el 2007, Laredo corresponde y aquí se aprueba, en un pleno municipal, dar el nombre de San Andrés de Giles a una de las calles de Laredo.
0: ¿Y hace tantos años? ¿Fue en 2007?
1: 2007, sí, en septiembre de 2007. O sea, 9 meses después.
0: Sí, sí.
1: Se da el nombre de San Andrés de Giles a una calle.
0: Una calle. Vale.
1: Sí.
0: O sea, va para 20 años. Enseguida va a cumplir 20 años esa nomenclatura, ¿eh?
1: Claro, es que curiosamente se dan esos 20 años como cada 20 años hacer algo importante entre los dos municipios. A los 20 años, San Andrés de Giles, y con motivo de su bicentenario, que ha sido y será, creo, durante muchos años, la fiesta más grande que se ha celebrado en Giles, el bicentenario de su fundación, inaugurar una plaza con el nombre Villa de Laredo.
0: Ya, ya.
1: Y el monumento se inauguró unos días después en la plaza Villa de Laredo.
0: Ya, ya.
1: Y el primer documento que aparece citando a la plaza Villa de Laredo fue precisamente para la invitación para la inauguración del monumento.
0: Ya, ya.
1: ¿No? Sí. Bien. Entonces, ahora, 20 años después de esto, es decir, a los 40 años,
0: ¿sí?,
1: se empieza a tramitar el hermanamiento. Y se firma el hermanamiento, pues ahora,
0: sí,
1: que se ha firmado, ¿no?
0: En agosto de 2026, ¿no?
1: Eso es, 40 años después.
0: Bueno, con presencia del intendente actual.
1: Sí.
0: Miguel Gesualdi.
1: Miguel Ángel Gesualdi, sí.
0: Gracias a ti porque nos ofreciste la oportunidad de la mañana que aterrizaba en Santander, en Cantabria, pues conversar con él. Estuvo visitando fábricas, el ayuntamiento, los colegios, bueno, varios sitios, el hospital, ¿no?
1: El hospital, la sede de los bomberos,
0: y
1: la Cruz Roja.
0: Y al día siguiente, las carrozas.
1: Sí, sí.
0: Alucinó, ¿no?
1: Sí. Bueno, se ha ido de Laredo encantado. Mm. Sabía más o menos a lo que venía, porque, bueno, tenía antecedentes, ¿no? Pero se ha ido desbordado con tantas atenciones, lo bonito del pueblo, el cariño con que ha sido recibido, en fin, ha sido...
0: Ya, yeah. Que venía de ver, venía de vacaciones de, en Europa, había estado, ¿no? Esos días atrás, ¿no?
1: Bueno, curiosamente, su padre era italiano, es italiano.
0: Gesualdi es el apellido, sí.
1: Sí. Vino primero a Italia a conocer el pueblo de su padre, uh-huh. Y ya de paso conocer algo de Italia, como es lógico. De Italia viajó a Barcelona, donde estuvo un par de días. De Barcelona vino a Bilbao y ahí le fuimos a recoger al aeropuerto y de ahí a Laredo. Uh-huh. Sí. Y bueno, pues aquí ha estado 4 días.
0: Uh-huh. Fue testigo de la firma o de la aprobación por parte del Pleno de esa concesión del hermanamiento, de ese reconocimiento y de la firma también de, del protocolo, ¿no? En un acto que hicisteis en el Salón de Plenos, pues que también supongo que estarías especialmente orgulloso esos días, ¿no?
1: Mucho y muy honrado y muy feliz y... Y bueno, yo lo primero es dar gracias a Dios de haberme permitido vivir ese día tan hermoso, ¿no? Tan importante, tan feliz de mi vida. Mm. Porque que Laredo y San Andrés de Giles...
0: Si no que me equivoco, Miguel González también estuvo allí el año pasado, ¿no?
1: Sí, en, sí, en bueno, es que nos hemos saltado. Pero en el 2005, Miguel González, el alcalde...
0: 2025.
1: Pues me dijo, me voy a la Argentina de vacaciones y tal, porque Miguel tiene allí familia, ¿no? También por parte de su padre, y dice, y digo, hombre, pues acércate a Giles y visitas Giles y tal, a ver si puedo, sí, voy a intentarlo, porque me gustaría ir a Giles. Total, que sí pudo visitar Giles y fue el 6 de marzo del 2026. Digo, perdón, 25. El 6 de marzo del 25. Y allí, bueno, pues ya le esperaba, le recibieron Miguel Ángel Gesualdi, el intendente, Aníbal Jonte, presidente de la Sociedad Española, y él, bueno, fue muy bien recibido, también llevó una bandera de Laredo y regalos, también a él le obsequiaron con cosas, con regalos, visitó sitios importantes de la ciudad, comieron allí, pasaron el día, fue un día extraordinario, ¿no? Y ahí, con esa visita de Miguel, el alcalde, a San Andrés de Giles, pues se revitalizó la relación entre los dos municipios, ¿no? Fue algo, un impulso muy importante que se dio. Bien, yo luego viajé, estuve a últimos de septiembre, pasé todo el mes de octubre, me acompañaron mi hijo Miguel Ángel, Araceli, mi mujer, nuestro nieto Leo, y también pues llevé una carta del alcalde al intendente y unos regalos, unos obsequios, y bueno, y ahí volvimos a hablar de la relación entre los dos municipios y que qué bonito pues sería, coincidiendo con estos 40 años de relación, pues tener hacer algo importante y estas cosas. De tal modo que cuando yo me volvía, días antes de regresar, pues me llamó el intendente, Miguel Gesualdi, para decirme que se quería despedir de mí. Y entonces me recibía en la municipalidad y me entregó una carta para que yo trajese con unos regalos también para el alcalde, ¿no? Mm. Y en esa carta ahí le propone el hermanamiento, le manifiesta el deseo de hermanar los dos pueblos. Entonces Miguel, el alcalde, lo recibe con una gran alegría y inmediatamente le dice a Laura Recio, ponte a trabajar en esto. Laura como concejala de cultura, que vamos a sacarlo adelante, ¿no? Y ahí empieza todo el trámite administrativo,
0: sí,
1: para conseguir que se llegara en agosto a firmar ese acta que has hecho referencia del hermanamiento.
0: ¿No? Bueno. Y que está aquí. ¿Qué supone un hermanamiento? A ver, no para ti, a título particular y personal, sino en qué nos compromete, en qué nos lía, ¿no? A ambos municipios.
1: Bueno, el hermanamiento yo considero que es el mayor reconocimiento que puede tener un pueblo hacia otro pueblo, ¿no? Expresarle esos lazos de fraternidad, ¿no? El unirse como hermanos, ¿no? Sí. Entonces, que cada pueblo va a ofrecer al otro pueblo lo mejor de sí, lo mejor que tiene. Y lo mejor en cuanto, pues, a cultura, a deporte, a turismo, a empresas, todo lo que puede ofrecer un pueblo a otro. Y ese ofrecimiento, bueno, no es que todo eso solamente vaya luego a quedarse en el otro pueblo, sino que a través de ese otro pueblo pueda proyectarse a una región, a una nación, ¿no?
0: Sí, sí, sí, sí. Y bueno, pues mandar un autobús como hacemos de aquí a Zenón, pues no es posible en este caso.
1: Un autobús con alas, puede ser.
0: Y eso, ya pues será un proyecto para futuro porque eso cuesta mucho dinero, ¿no? Y dineros, pues ni allí ni aquí, supongo que sobren muchos, ¿no?
1: No, pero bueno, pero hay muchas cosas que se pueden hacer. Vamos a intentar hacer cosas, estamos ya trabajando en ello.
0: Así, ¿eh?
1: Sí.
0: Bueno, bueno, pues venga, nos quedamos con esa inquietud, con esa incertidumbre. O sea que no es esta tu meta, hay que ir más allá, ¿no?
1: Hombre, claro, y espero que vengan generaciones que esto lo mantengan.
0: Sí.
1: Y Laredo tiene experiencia en esto de los hermanamientos. Laredo está hermanado con Laredo México, Laredo Texas, Zenón, Sevilla. Bueno, ahora le ha tocado a San Andrés de Giles.
0: Vale. Bueno.
1: Para San Andrés de Giles es novedad.
0: Sí.
1: El único... la única villa hermana o pueblo hermano es Laredo.
0: Y es muy diferente, ¿no? O sea, no estamos hermanados con Sevilla, que todos más o menos hemos ido a Sevilla. A Zenón también, poco más o menos, en estos últimos 30 y tantos años también, desde el 87, 88, que estamos hermanados con Zenón también, pues algunos hemos ido unos cuantos, cientos de laredanos, me atrevería a decir, pero San Andrés de Giles nos sorprendería, ¿no?
1: Bueno, han ido bastante, o sea, a Laredo, han venido muchos grupos de San Andrés de Giles, pero muchos. Ahora va a venir un grupo de 10 personas, entre ellos el presidente de la Sociedad Española, en este grupo, y también un cónsul de España en Argentina, que les acompaña. Sí. Y a San Andrés de Giles, pues conozco 12 personas de Laredo que ya han estado en Giles. Sí. Y bueno, es cuestión de distancia nada más, pero hoy en día...
0: Ya, ya. Bueno, tú muy optimista te veo yo a ti, pero...
1: 11.000 kilómetros nos separan.
0: Eso no es nada, eso no es nada. Bueno, pues nada, que estaremos expectantes si hay noticias. Lo que pasa es que este tipo de manejos siempre son con tiempo, ¿no? O sea, no se puede decir que en octubre vamos a hacer esto o en diciembre vamos a hacer lo otro, ¿no? Sino que esto ha de proyectarse con sí, más intendencia, ¿no?
1: Sí, sí, sí. Pues sí, sí, así es. Pero bueno, para eso estamos.
0: Bueno, naturalmente. Bueno, Miguel Ángel, pues es una faceta realmente muy emocionante, ¿no? Yo me pongo en tu piel, o intento ponerme en tu piel, y realmente pues es como un objetivo de vida, ¿no? Como un objetivo de vida que trasciende un poco lo personal y lo particular, y quieres llevarlo pues un poco más allá, implicar a tus dos pueblos, a tus dos ciudades, y decir, venga, vamos a hacer algo, vamos a juntarnos, vamos a celebrar que tenemos un hilo en común, ¿no?
1: Pues sí. Me gustaría que un día de esos días de las fiestas patronales de San Andrés, que desfila todo el mundo en torno a la Plaza San Martín, pues pueda desfilar una carroza de la Batalla de Flores representando a Laredo, por ejemplo, sería precioso, ¿no? O que aquí, dentro de las fiestas que celebramos en verano, pues se pueda dedicar pues algún día a música, folclore, o ya. Cualquier otra actividad que lo pueda hacer grupos de San Andrés de Giles, ¿no?
0: Claro, que venga un grupo o que venga algún artista, o ir para allá, pues la Peña Tío Simón, por ejemplo. ¿Por qué
1: por
0: no?
1: Ejemplo.
0: Mira, en 2 años cumple 50, mira, sería una buena celebración, pues una buena efeméride.
1: Bueno, la Coral Salvé estuvo a punto de actuar en la iglesia de San Andrés de Giles. No salió, estaba ya organizado, ¿eh?
0: Vale.
1: Y no salió porque José Luis se encontró con un amigo en Buenos Aires y salió lo de Mar del Plata, pero claro, Mar del Plata era más importante. Se dejó lo de Giles, pero ya estaba programado la Coral Salve en Giles, eso fue en el 81.
0: Y tanto. Pues Venga, pues no perdamos la oportunidad, la ocasión. Venga, pues con tu paisanuco Adrián Maggi.
1: Sí.
0: Nos quedamos dándote las gracias, Miguel Ángel, por habernos contado toda esta historia, que es francamente muy interesante. Espero que le haya parecido así a los oyentes y se hayan quedado hasta el final de la conversación. Lo guardamos para siempre y la reproduciremos en algún que otro momento más de nuestra trayectoria.
1: Pues bien, muchas gracias.
0: Y a ver si encuentro esa grabación de Adrián Maggi aquí en Radio Laredo.
1: Te daré la fecha.
0: Venga, dame la fecha y así lo tendremos más fácil. Lo tenemos todo catalogado por años.
1: Muy bien.
0: Gracias, Miguel Ángel. Hasta pronto y felicidades por todo lo logrado.
1: Muchas gracias. Bueno.

0: Es el mediodía, las 11 en Canarias.
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0: Empezamos en el Congreso de los Diputados, retirada la acreditación a Vito Quiles de forma definitiva. Cámara Baja, Rosa Carreño.
2: Sí, la mesa del Congreso le quita definitivamente esa acreditación de prensa tras haber cometido tres faltas muy graves. La decisión ha sido adoptada por la mayoría de PSOE y Sumar. Los miembros del PP en la mesa han preferido no participar en esa votación. El activista Vito Quiles no podía acceder al Congreso desde el pasado mes de mayo, cuando la mesa ya le suspendió cautelarmente, entre otras cosas, por haber grabado al expresidente Zapatero en el Congreso en zonas no autorizadas. Los tres últimos expedientes recogen infracciones graves cometidas en marzo por interrumpir ruedas de prensa o también por difundir imágenes obtenidas vulnerando las normas del Congreso. Los letrados que han tramitado esas denuncias abogaban por la retirada definitiva de esa acreditación, dada la gravedad de los comportamientos y dada la voluntad acreditada del denunciado de alterar la convivencia en la Cámara Baja.
0: Crece el malestar de los militares en la crisis de Ceuta. Tres asociaciones de las Fuerzas Armadas piden amparo al Defensor del Pueblo por la escasez de medios en un escrito en el que cargan también contra la ministra de Defensa. Informa desde Ceuta Nazaret Parrilla.
3: Eso es, las principales asociaciones de militares han denunciado los problemas que están sufriendo los efectivos desplegados con motivo de la crisis migratoria en Ceuta y solicitan la adopción de medidas para garantizar tanto la seguridad física como la seguridad jurídica de este colectivo. En un comunicado conjunto, la Asociación de Suboficiales de las Fuerzas Armadas, la Asociación Unificada de Militares Españoles y la Unión de Militares de Tropa exponen su preocupación por las circunstancias a las que se enfrentan los militares destinados en la ciudad y reclaman que sus derechos profesionales estén debidamente protegidos. Y precisamente un equipo técnico del Defensor del Pueblo ha estado en Ceuta con el objetivo de conocer sobre el terreno la situación de la ciudad a través de visitas a puntos clave como la frontera o entrevistas a ciudadanos ceutíes y migrantes. Se han anunciado nuevas actuaciones para solventar la situación.
0: La Audiencia Provincial de Tarragona mantiene la instrucción del caso Montoro en Tarragona. Desestima el recurso presentado por las defensas de las empresas investigadas para que la instrucción del caso pase a un juzgado de Madrid. Recordamos que se investiga si algunas empresas gasistas tenían información privilegiada de los cambios legislativos que preparaba el entonces gobierno del Partido Popular. Desde Tarragona, Judith Huerta.
4: La Audiencia Tarraconense considera que no es el órgano competente para tomar esta decisión y que, en todo caso, el recurso debe presentarse al Tribunal Supremo. Dice el auto del Tribunal Tarraconense literalmente que no pueden tomar esta decisión porque podrían incurrir en un supuesto de nulidad. Añade que el órgano superior inmediato entre los juzgados de Tarragona y de Madrid, donde las defensas quieren trasladar el caso, es quien debe tomar la decisión de cambio en el proceso de instrucción, que solo podrían decidir ellos si se pidiera el cambio entre juzgados de Tarragona. Por tanto, insta a las defensas a presentar el recurso directamente al Supremo, saltándose incluso al Tribunal Superior de Justicia de Cataluña, que a su juicio solo podría decidir si el cambio se solicitara entre órganos catalanes. Las defensas de los acusados pedían el cambio al considerar que Rus, el juez tarraconense, solo instruye el proceso porque el correo que desveló el caso se localizó en Tarragona y que el resto de afectados está en Madrid.
0: El precio del barril Brent de petróleo desciende por debajo de los $99 después de rebasar ampliamente los 100 a principios de septiembre. El Brent se ha girado a la baja tras una información que apunta que Irán se ha ofrecido a reabrir el estrecho de Hormuz en un plazo de 7 días si Estados Unidos da los primeros pasos para aliviar la presión militar. 12 y 4 minutos, 11 y 4 en Canarias. Ahora las noticias de su comunidad.
5: Aquí en Cantabria, el consejero de Educación, Sergio Silva, comparecerá a petición propia en el Parlamento de Cantabria para analizar los datos del informe PISA del año pasado, del 2025, que hemos conocido recientemente. Sergio Silva dice que la idea no solo es examinar esos datos, sino aportar soluciones a los problemas que PISA plantea y ha criticado al Ministerio por zanjar este asunto con un simple turno de ruegos y preguntas.
6: Tras la conferencia sectorial de la semana pasada, en la que el Ministerio de Educación ventilaba este asunto en un turno de ruegos y preguntas, algo totalmente inaceptable, teniendo en cuenta de la importancia y la envergadura del estudio PISA 2025 y, sobre todo, teniendo en cuenta los resultados para el sistema educativo español, desde Cantabria no vamos a tomar esta misma actitud de mutismo y de irresponsabilidad, sino que, al contrario, dando un paso al frente, vamos a analizar estos datos intentando aportar soluciones.
5: También les contamos que Ecologistas en Acción Cantabria ha reclamado la rehabilitación urgente de la Torre de San Telmo, situada en los acantilados que separan la playa del Sable en la ensenada de Santa Justa, entre Suances y Santillana del Mar. Y dos apuntes culturales: Escena Miriña, que inicia la nueva temporada de otoño con tres ciclos de artes escénicas que incluyen propuestas para todos los públicos y acercan producciones nacionales e internacionales a la capital cántabra, a la vez que suma un nuevo curso de su escuela de teatro. La programación arrancó el 18 de septiembre y finalizará el 27 de diciembre. Y la Filmoteca de Cantabria, Mario Camus, ha restaurado y digitalizado la película Santander, la ciudad en llamas, dirigida por Luis Marquina, estrenada en 1944 y que recrea el incendio que se produjo en la ciudad en el año 1941, además de que aborda la explosión del vapor Machichaco en el año 1893. Es todo. Sigan informados en esta sintonía.
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0: Bien, pues vamos a continuar en la mañana de Radio Laredo y lo vamos a hacer ahora con noticias, con actualidad informativa y también al final contaremos algunas reseñas de agenda que sirven para esta jornada y para los próximos días. Vamos a comenzar por una última hora que nos remiten desde el Ayuntamiento de Laredo y va a ser el corte del suministro de agua mañana miércoles 23 de septiembre entre las 8 de la mañana y las 2 de la tarde en la zona de las pistas de San Lorenzo, entre la Avenida de España y la calle Doctor Senderos. Corte de agua mañana miércoles de 8 de la mañana a 2 de la tarde para proceder a cortar el suministro por obras de bueno, pues de mejora de la red del servicio de agua potable. Asimismo, de aguas nos habla también el Ayuntamiento, en concreto de la limpieza de los cauces y arroyos de Laredo, que se ha iniciado ayer en el barrio Pellegrín. Lo contaba a través de las redes sociales el alcalde Miguel González en un vídeo cuyo sonido escuchamos a continuación.
1: Ya hemos comenzado la limpieza de los cauces y de los ríos de Laredo. Hay que prevenir, si lo limpiamos ahora, se van a minimizar, ¿no?, los riesgos de inundación en el municipio y sobre todo en los barrios de San Lorenzo y Pellegrín, que junto con todas las obras que estamos haciendo, todas esas nuevas canalizaciones que se están haciendo ya en San Lorenzo y las que van a empezar dentro de muy poco en Pellegrín, vamos a intentar resolver de una vez por todas esos riesgos de inundaciones que hay en la época de lluvia durante todo el año. Así que, como veis, no nos olvidamos de los barrios, seguimos trabajando porque Laredo está en marcha.
0: Bueno, pues también con esas obras de canalización seguro que el corte de agua de mañana en ese área también tiene que ver con esta obra, con esta puesta al día de nuestras calles y de nuestras cañerías, de nuestras tuberías. Cambiamos de asunto. La semana pasada comenzó una nueva edición del proyecto Laredo Emplea. Tras la clausura del programa Laredo Emplea 25-26, ya se ha iniciado una nueva edición de este programa experimental de empleo y formación que combina durante 12 meses formación y experiencia profesional. En esta nueva edición participan 20 personas desempleadas de nuestro municipio que se forman y cualifican en las especialidades de operaciones auxiliares de conservación de montes y operaciones auxiliares administrativas. El programa está subvencionado por el Servicio Cántabro de Empleo con una inversión de 569.580 euros. Desde el Ayuntamiento de Laredo confirman la apuesta por la formación, la cualificación y el empleo como herramientas para mejorar la empleabilidad y la generación de nuevas oportunidades laborales. Tenemos también ya en nuestras manos el acta de la convocatoria del pleno de que la Corporación Municipal Pejina pues va a celebrar, como corresponde a los meses impares, el último jueves de ese mes impar del calendario. Va a ser este jueves a partir de las 5 de la tarde, con un orden del día que recoge los siguientes puntos. En la parte resolutiva, la aprobación de las actas anteriores y la lectura de las actas de los días 20 y 30 de julio, 20 de agosto, 27 de agosto y 3 de septiembre. De Hacienda y Especial de Cuentas se va a tratar la modificación de las bases de ejecución del presupuesto. También mociones, que son tres a priori según la convocatoria: una del Grupo Municipal Unidos por Laredo para impulsar una política municipal de vivienda y suelo. Otra del mismo grupo, recuperación y puesta en valor del antiguo Ayuntamiento de Laredo, y una moción del grupo Hacemos Laredo que pide la modificación del artículo 94.4 del Reglamento Municipal del Ayuntamiento de Laredo. Después llegarán asuntos de urgencia como la parte no resolutiva e informativa y control de los órganos de gobierno, dar cuenta de decretos y resoluciones y dar cuenta también de las actas aprobadas en sesiones celebradas por la Junta de Gobierno local. El capítulo de ruegos y preguntas al final del pleno pues cerrará la sesión ordinaria el jueves, día 24, a las 5 de la tarde y será transmitido en directo por esta emisora. Ahora vamos con comunicados de prensa que nos remiten diferentes partidos políticos, como por ejemplo Unidos por Laredo, que ha criticado duramente la escasa iniciativa del equipo de gobierno municipal ante el pleno ordinario del próximo 24 de septiembre y especialmente la forma elegida para intentar resolver el pago de 364.000 euros en subvenciones a asociaciones y colectivos del municipio. La convocatoria del Pleno, dice Unidos por Laredo, resulta pues que al margen de la aprobación de actas, las mociones presentadas por los grupos municipales y los asuntos de control, el único expediente de gestión que el Gobierno lleva a la parte resolutiva es la modificación de las bases de ejecución del presupuesto. Después de dos meses, cabría esperar, dice Unidos por Laredo, que el equipo de Gobierno llegara al Pleno con iniciativas, proyectos y propuestas para Laredo. El único asunto de gestión que presentan consiste en intentar arreglar un problema que ellos mismos no han sido capaces de resolver antes y encima lo hacen de una forma difícilmente más confusa, señala Ramón Arenas en este comunicado. Un problema que viene del presupuesto que no se aprobó. La providencia que inicia el expediente ordena modificar las bases de ejecución específica que se mantienen los mismos importes que figuraban en el proyecto de presupuestos para las subvenciones que no fue aprobado en el Pleno del pasado 27 de agosto. Para Unidos por Laredo no estamos ante un intento tardío de buscar una salida para unas subvenciones que quedaron afectadas por la falta de aprobación del presupuesto que debiera haber ido a Pleno en octubre del año pasado. Las asociaciones no tienen ninguna culpa de la falta de planificación del Ayuntamiento. Precisamente por eso resulta incomprensible, dice Unidos por Laredo, que una cuestión tan sensible llegue al Pleno mediante un expediente que mezcla churras con merinas desde el punto de vista jurídico. Unidos por Laredo centra su principal objeción en una contradicción concreta. El expediente denomina reiteradamente las ayudas subvenciones nominativas y construye buena parte de su regulación sobre esa consideración. Sin embargo, al justificar finalmente la modificación, afirma que se incorporan como subvenciones de concesión directa por concurrir circunstancias de interés público y social, y cita especialmente y expresamente el artículo 22.2c de la Ley General de Subvenciones. No estamos diciendo alegremente que las subvenciones sean ilegales, estamos diciendo que el Ayuntamiento tiene que saber qué figura jurídica está utilizando y explicarla correctamente. No puede llamar nominativas durante todo el expediente y cuando llega el momento de fundamentar la concesión, acogerse sin más al supuesto excepcional del artículo 22.2c. Explica Unidos por Laredo. Existe una cuestión política que merece ser planteada. Se pregunta si se está intentando construir una disyuntiva políticamente muy cómoda para el Gobierno o los grupos de la oposición respaldan una propuesta que consideran deficientemente preparada o votan en contra y después se intenta trasladar a las asociaciones que la oposición ha impedido que cobren sus ayudas. Concluye Unidos por Laredo este comunicado destacando que las asociaciones merecen cobrar sus subvenciones y no deben convertirse en rehenes de la incompetencia política de nadie, pero tampoco pueden pretenderse que, para protegerlas, tengamos que guardar silencio ante una tramitación que consideramos una auténtica chapuza. Y también nos envía otro comunicado, Unidos por Laredo, que ha solicitado al Ayuntamiento que aclare quién encargó a Doimo la elaboración del pliego de prescripciones técnicas, el PPT, de la futura concesión del estacionamiento regulado, la RAP, bajo qué contrato se realizó y quién supervisó el trabajo. La formación señala que Doimo recibió un contrato menor de 4.977,75 € para elaborar un estudio económico financiero, pero sostiene que entre las prestaciones no figura expresamente la redacción del pliego técnico de 72 páginas y registrado por la empresa el 21 de agosto de 2025. Unidos por Laredo pide identificar el encargo, conocer si existió otro expediente o contraprestación económica y acceder a versiones anteriores del documento. También reclama saber quién facilitó la información, revisó los borradores y dio conformidad al pliego. El grupo precisa que estas circunstancias no demuestran por sí mismos ninguna irregularidad. Bueno, pues son, como digo, dos comunicados que nos remite un grupo de la oposición, Unidos por Laredo, para difundirlo, lógicamente, entre la audiencia. Asimismo, el Partido Izquierda Unida de Laredo carga contra las obras de Miramar y Gutiérrez Rada por la seguridad peatonal y el tratamiento de los árboles. Un comunicado que hemos recibido en este martes 22 de septiembre. Izquierda Unida de Laredo ha cargado contra las obras ejecutadas en el entorno de la Alameda Miramar en la calle Gutiérrez Rada al considerar que presentan diversas deficiencias y decisiones erróneas que afectan tanto a la seguridad peatonal como a la conservación del arbolado urbano. El coordinador local, Alberto Ortiz, ha señalado que el hormigón pulido empleado en Miramar se ha cubierto en poco tiempo de manchas de muy difícil eliminación debido a la porosidad del material. Además, ha advertido que las primeras lluvias han puesto de manifiesto otro problema que considera especialmente preocupante. Este hormigón se vuelve muy resbaladizo, convirtiéndolo a cero en una pista de patinaje que ya ha ocasionado más de un susto a los peatones. También llaman la atención Izquierda Unida sobre la ausencia de papeleras en todo el perímetro de la Alameda y ha confiado en que se trate de elementos pendientes de instalación antes de la recepción definitiva de la obra. Y ha recordado que el proyecto contempla la plantación de 20 magnolios que todavía no se han incorporado al entorno remodelado. Izquierda Unida ha cuestionado también el tratamiento dado al arbolado urbano y, en particular, la colocación de pavimentos drenantes en los alcorques. Según la formación, este tipo de soluciones se presentan como elementos modernos y respetuosos con el medio ambiente, pero pueden acabar teniendo efectos negativos sobre la salud de los árboles al cubrir la base de los ejemplares y limitar la vida del suelo. Un comunicado que firma Izquierda Unida de Laredo. Ahora hablamos de otras propuestas, en concreto del programa PAIF. El programa de apoyo integral a las familias ha puesto en marcha Afecto Primaria, una iniciativa para facilitar la crianza a grupos de padres y madres con hijos entre 6 y 12 años. Las inscripciones se pueden hacer en info@paifcantabria.com o en el teléfono 689-340-748. Es una iniciativa dirigida a grupos de padres con hijos entre 6 y 12 años, completamente gratuita, y se establecen horarios opcionales de mañana o tarde. Se trata de 9 sesiones de reunión de 2 horas de duración cada una de ellas y que se organizan en 9 semanas consecutivas, una cada semana, y es un servicio de guardería simultáneo para los padres que tengan peques y quieran acudir, lógicamente, a dichas reuniones. En la página cultural hablamos del inicio, ayer lunes 21 de septiembre, de la segunda semana cultural de la UNATE en su sede de Laredo Oriente. Durante estos días, la Universidad Permanente, en colaboración con el Ayuntamiento de Laredo, la Consejería de Economía y con financiación económica y fondos europeos y el Centro Europeo Direct Cantabria, pues vienen ofreciendo ya desde ayer, como digo, 10 actividades de temáticas diversas para vivir del último tramo del periodo de matriculaciones para el curso 26-27, celebrando la cultura. La Fundación PEN, a través de su proyecto Laredo Cantabria, también facilitará parte de la propuesta cultural con la proyección de 2 de sus documentales más recientes. En el primer día, la investigadora histórica María Eugenia Steinmez Corral hizo un recorrido por la Villa de Laredo, reparando en la literatura, la poesía y la música de prestigiosos autores. Y hoy martes, a las 12 del mediodía, hemos tenido una conferencia sobre Socorro Rojo Internacional, en la que Sergio Martínez Calera ha recuperado la historia de quienes durante la Guerra Civil española organizaron redes de ayuda y solidaridad para atender a la población civil. Esta tarde, desde las 4:30, también en la sede de la calle San Francisco, se va a desarrollar un taller de gastronomía italiana con protagonismo para María Teresa Bárcena. La inscripción es gratuita, pero obligatoria, y hay que hacerla en el teléfono 682-122-305. Taller esta tarde de gastronomía italiana a las 4:30. Un encuentro que va a continuar en los próximos días con otras temáticas a desarrollar a lo largo de esta segunda semana cultural de la UNATE Oriente Cantabria, que se está organizando en estas jornadas, como decíamos, en Laredo. Bueno, pues hay un encuentro participativo de reflexión con mujeres del grupo Empoderadas del Movimiento por la Paz para promover la convivencia intercultural y visibilizar la relevancia de los cuidados a través de una percepción más justa y positiva sobre las migraciones, desmontando estereotipos y bulos, y también otras sesiones de juegos de mesa en común, la primera sesión del curso sobre narrativa europea actual, la proyección del documental La memoria no arde sobre el incendio de Santander en 1941, que recoge los recuerdos de quienes lo vivieron, un concierto de la compositora, cantante y guitarrista Jaima Orozco el viernes, también aquí en la Casa de Cultura, que compartirá con su rica trayectoria musical con varias de sus clásicas canciones. También hablamos en clave cultural. Ya conocemos la programación del cine de la Casa de Cultura Doctor Velasco para este próximo fin de semana. Vuelve después del parón del desembarco de Carlos V del viernes 25 al lunes 28 de septiembre con la película de moda La Bola Negra, viernes, sábado, domingo y lunes. Se va a ofrecer a las 5:30 y a las 8:30 en nuestro cine digital a partir de esta... de este mismo viernes. Dos sesiones cada una de las jornadas, la película de los Javis. Y tenemos también ya el anuncio de una actividad que se va a desarrollar en nuestra Casa de Cultura el próximo 10 de octubre, cuyas entradas salen a la venta este viernes día 25. Se llama Rockpunzel. Es un teatro musical para público infantil y familiar de la compañía Ruth Garreta. Las entradas... en anticipada y también en taquilla, van a costar 3 euros, no tienen gastos de gestión. Y la venta se va a iniciar, como decíamos, este próximo viernes. Rockpunzel cuenta la historia de una joven atrapada en una torre por el maleficio de la bruja Griselda, que se ha visto desprovista de sus manzanas del amor. Pero Rockpunzel lo único que quiere es conocer mundo junto a su amiga la cigüeña e ir a un concierto de rock. Entre tanto, un príncipe más bien cobarde será víctima de los hechizos de la bruja enamorada. ¿Conseguirá Rockpunzel salir indemne de tanto lío? ¿Triunfará el rock sobre el mal? Bueno, pues lo comprobaremos el 10 de octubre, pero las entradas las podemos adquirir ya en anticipada pues a partir de este próximo viernes. También tenemos que hablar del fin de semana solidario denominado Churrimóvil, y es ni más ni menos que una empresa de venta y producción de churros, una de las caravanas que habitualmente vende churros en nuestras calles, pues ofrece toda la recaudación de una jornada con motivo solidario. Solo tenemos que ir, comprar los churros y pagarlos, y ese dinero irá destinado a las ONGs de Laredo, a 5 ONGs de Laredo. Y además el ayuntamiento y muchos de los todos los participantes pues van a prestar su actividad lúdica y divertida de manera gratuita, para que así veamos completada nuestra presencia y nuestra degustación de churros con actividades muy, muy divertidas. Pues los hinchables de Alianza, la actuación de los Ventolines, el aeróbic de Otañes, la animación de DJ Lupo y DJ Mogro, bailables con DJ Tuba, esa es la programación del sábado por la tarde, y el domingo por la tarde a partir de las 5 también. Hinchables con Alianza, exhibición de Zumba con Nunca Jugarás Solo, animación musical a cargo de la Peña Tío Simón y el concierto a las 8 de la tarde del cantautor Jesús. Ahí está todo esto en la jornada del domingo. Vamos por allí, disfrutamos de la fiesta, aportamos nuestro granito de solidaridad y encima pues podemos degustar unos fabulosos churros. Venga, pues es otra de las actividades y otra de las reseñas de la agenda de estos próximos días, muy potente para Laredo el próximo fin de semana, sábado por la tarde y domingo por la tarde en nuestra localidad. A los ganaderos que produzcan plásticos de uso agro, bueno, pues que mañana miércoles se pueden depositar en Tarrueza, junto al antiguo lavadero de Tarrueza, y los van a recoger los especialistas de la Consejería y de Mare, pues lo van a recoger, como digo, en la jornada del jueves. Así que hay que depositarlos mañana, si es por la tarde, pues mejor, así no hay muchas horas de presencia de esos plásticos en esa ubicación. Os hemos contado esta mañana que hoy a las 2 de la tarde concluye el plazo de presentación de fotografías para el concurso popular de fotografías, el último desembarco de Carlos V. Bueno, pues hay que enviar las fotografías, como digo, queda hora y media escasamente para ese final del plazo, a la dirección de correo siguiente: comunicacion@espectaculosamb.com. Bueno, pues ahí es donde hay que remitir estas fotografías. Las bases las tenéis compartidas también en el código QR de los folletos de distribución y los carteles de la fiesta celebrada el pasado fin de semana, la fiesta del último desembarco de Carlos V. El coro Gospel Kids nos convoca a todos los peques a una audición para el coro en Laredo este próximo viernes a las 5:15 de la tarde en la iglesia de Loreto de nuestra localidad. Hay que inscribirse en el teléfono 656-625-430. Audición viernes, 5:15 de la tarde en la iglesia de Loreto. Y tenemos que hablar de los últimos días de presencia de las exposiciones, por ejemplo, del Laredo Espacio de Arte Casa de la Villa, que concluyen pues este próximo domingo, en concreto la de Natalia Trueba, Paisajes de la Memoria, que se puede ver de miércoles a sábados por la mañana de 11 a 1 y media y por las tardes de 5 y media a 8 y media, por supuesto con entrada gratuita, los domingos por la mañana de 11 a 2. Ahí está nuestro compañero Ángel Bueno abriendo las puertas a todo el que quiera presenciar estas imágenes, estos cuadros de Natalia Trueba. Y la Iglesia de Santa María, recordamos que abre sus puertas al público hasta el mes de noviembre. Las visitas se pueden realizar de 10 a 1 y de 4 a 7, de lunes a viernes, y los sábados por la mañana de 10 a 2 de la tarde. También existe la posibilidad de disfrutar de una visita guiada en grupo, adaptada y consensuada previamente con el guía para conocer en profundidad la historia y la singularidad del mayor tesoro patrimonial que tiene Laredo, que es nuestra Iglesia de Santa María. La exposición Un día cualquiera, de Edith Casado, bueno, pues guarda bellezas en la Oficina Regional de Turismo. Se puede visitar hasta el 30 de septiembre también, de lunes a domingo, de 9:30 a 2 y de 3 de la tarde a 6, en la Oficina Regional de Turismo, organizada por Cantabria Infinita y el Ayuntamiento de Laredo. Y por último, el Centro Social Las Rederas, que, bueno, pues en una jornada como la de este 22 de septiembre, tiene su taller de Mente en Marcha para personas mayores de 60 años, que se den cita en el Centro Social Las Rederas hoy a las 5, a las 6 y a las 7. Mente en Marcha, su taller para la gente que habitualmente participa de las propuestas y de las actividades del Centro Social Las Rederas de Laredo. Bueno, pues es nuestra batería de noticias y batería de agenda de algunas de las cuestiones que vamos a seguir disfrutando a lo largo de las próximas horas y días también aquí en nuestra localidad.

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me han comunicado que está el tráfico complicado hoy, ya me podéis disculpar, no era consciente, pero bueno, pues la cosa promete. La cosa promete. Resulta que obras de mantenimiento del Ministerio en la A8, en las inmediaciones del kilómetro 170, que es lo que nos toca y nos corresponde a nosotros, lo que está provocando hoy es que los accesos y salidas de la A8 en todo nuestro entorno pues hayan cerrado a la altura de la Pesquera. Y esto lo que hace es trasladar la presión a la carretera nacional 634, que pasa por Laredo y por Colindres. Y así, a lo largo de la mañana, pues se ha ido atascando la cosa. ¿Y de qué manera? Pues de la que, bueno, pues está comprobando muchísima gente ahora mismo en todo nuestro entorno, bueno, pues de tráfico, pues más inmediato. Los accesos, las salidas y las entradas a Laredo y Colindres, pues con un tráfico pues prácticamente atascado, fundamentalmente. Como digo, la causa está en las obras de mantenimiento de la A8 en todo nuestro entorno más inmediato. Desconozco qué tipo de mantenimiento y desconozco también pues muchos más detalles al respecto, ¿no?, de las fuentes que nos informan que la cosa, por lo visto, además, va a seguir así durante toda la jornada, durante prácticamente todo este martes. Es lo poquito que he podido averiguar a esta hora de la mañana con respecto a la situación del tráfico en Laredo, que, como digo, está más que comprometido. Si no tenéis una urgencia importante, la verdad es que lo mejor es recomendar ahora mismo que no mováis el vehículo con la intención de salir del núcleo urbano de Laredo. Venga, ahora sí, vamos con la información del deporte en la mañana pejina.

Venga, la página del deporte de este 22 de septiembre, de este martes, que vamos a completar con resultados del resto de equipos del Club Deportivo Laredo. El empate, por ejemplo, del juvenil, dirigido por Pablo Luz, que empató a cero, como decíamos, en Noja, en un partido que jugaron pues Gabriel Piedra, Marco Felices, Sandro Martínez, Ángela Mutio, Adrián León, Jano Sarabia, Asier Sarabia, Marc Chamizo, Nico Navarro, Mario Ruy Gómez y Hugo Arce. Bueno, pues con varios cambios a lo largo de la trayectoria del encuentro, con cuatro tarjetas amarillas también para los pejinos, pero que al final pues no lograron mover el marcador en este encuentro, que les deja, bueno, pues en la clasificación con dos puntos, tal y como contábamos en la jornada de ayer, con dos puntos en el casillero en su clasificación. Y la próxima jornada, la número 4, que el equipo laredano pues va a jugar en concreto en Santoña, en el campo 1 de hierba artificial frente a las Arenas de Frajanas, el 27, el domingo, a las 12 del mediodía. Venga, a ver si puede ser ahí la primera victoria frente al Frajanas. Bajamos de categoría y lo hacemos para encontrarnos con Tercera Juvenil Grupo D, primer partido para el equipo pejino, que entrena Lluís Muratori, con goleada a su favor. Escobedo C 1, Laredo B 14. Bueno, el reparto de goles, a ver. El primero de Aarón, el minuto 6. El segundo de Aitor, en el 7. El 1-3, porque ya había marcado en este caso el Escobedo. Izan Fernández, en el minuto 13. Aitor Darder, en el 14. Gonzalo Lavín, en el 15. Tres goles en tres minutos. El propio Lavín repitió en el minuto 20, Aarón Riestra en el 26, Sergio Barberarena en el 31, y ya en la segunda parte el 1-9 Juan Mari Arrate, el 1-10 Sergio Barberarena, el 1-11 Gonzalo Lavín, el 1-12 Aarón Riestra, el 1-13 Sergio Barberarena y el 1-14 Izan Fernández ya en el minuto 87. Con esta goleada, pues en el estreno de la liga, pues lógicamente el equipo pejino es uno de los colíderes de la clasificación después de esta primera jornada, junto con la Marisma B, Noja B, el Ágora A, el Guarnizo C y el Liendo, que también ganaron en esta primera jornada. Y la próxima, los juveniles, los del juvenil B, pues van a jugar en el Cortezón el sábado a las 12 del mediodía frente al Club Deportivo Pontejos. Más marcadores. Primera cadete, derrota del Laredo 0-1 frente al Cayón, gol que encajaron a los 5 minutos del inicio de este partido. Con esta derrota, el equipo pejino pues queda en la clasificación en la zona baja, decimoterceros, con tan solo un punto, después de dos jornadas con un empate y una derrota. Y la próxima jornada, el cadete pues va a tener que rendir visita al Van Sander A. Va a ser el sábado a las 12 del mediodía. Nos quedan tres resultados. En categoría primera infantil, empate a cero del Laredo frente al Sámano, lo que en la clasificación, con este punto, en la clasificación del cadete del primera infantil, pues se deja, después de esta derrota, pues lógicamente en la zona baja de la clasificación con un punto, después de estamos hablando de empate, no de derrota, sí, con un punto se queda en la zona octavos, en concreto, de la tabla clasificatoria. Y el próximo encuentro, el próximo partido en la segunda jornada para el equipo infantil, les va a poner como rival en esta ocasión al conjunto de la Gimnástica A, el sábado a la 1 de la tarde en el campo número 2 de las instalaciones del Malecón. Vamos ahora a la segunda Alevín de Fútbol 8, Grupo B, con goleada también a su favor del equipo pejino, frente al Ribamontán Almar A. 1-11 ganaron los laredanos, que están entrenados por Rubén Carral. Que están entrenados por Lorenzo Zendoya.
Los goles, a ver, 0-1, Diego, 0-2, Oliver, 0-3, Daniel, 0-4 de Leo, el 0-5 de Neco, el 0-6, minuto 27 de Leo. Antes del descanso, 0-7, otro gol de Neco y uno de Mohamed Ali. El 1-8, también antes del descanso, por parte de Adrián. Y el 1-9 ya en la segunda parte con Maximiliano. El 1-10 y el 1-11 fueron marcados los dos por Leo Gómez. Bueno, pues con este marcador, con esta estupenda victoria del equipo pejino en la clasificación de esta liga, encontramos de segunda Alevín, encontramos al Laredo pues co-líder, junto con el Colindres B y el Racing B, además de Solares B y el Sámano A. Todos ellos con 6 puntos después de 2 jornadas han ganado los pejinos los dos partidos. Y en primera Benjamín, también en este caso derrota 1-3 del Laredo frente al Colindres. Los goles, se adelantó el conjunto pejino con tanto en el minuto 3 de Rodrigo Binatea, pero luego 3 goles en los minutos 5, 22 y 24 le hicieron cosechar, como digo, derrota al equipo que entrena Mario Estrada. Bueno, pues en la clasificación de esta competición encontramos, después de esta segunda jornada, al Laredo duodécimo con 0 puntos, ahí al borde de las plazas, de las últimas plazas de descenso. Bueno, y la rematamos la información deportiva con su próximo partido de los pejinos, que viajan hasta Santoña para jugar frente al equipo local, el Santoña A, el próximo sábado a las 10 de la mañana. Venga, pues es, como digo, buena parte de la información deportiva de esta jornada aquí en la sintonía de Radio Laredo.

Título, Eva y Adán. Intérprete, Lucía Martínez. Hace 15.000 millones de años, más o menos, surgió el universo. Es tan inmenso que es infinito. Y un puntito redondo y azul flotando en él es el planeta Tierra, donde hemos nacido y vivimos. No hay poema ni verso con el que os pueda describir el infinito universo, tan inmenso que no se acaba nunca. Adán estaba en el Edén. Vivía feliz, como en un paraíso, con su novia Eva. Adán era feliz, no tenía suegra. Eva y Adán celebraban todos los días el día en que se conocieron, pero no podían celebrar el día de la madre. Los animales salvajes les lamían los pies. Las abejas les hacían miel dulcísima. Podían comer toda clase de frutos, menos manzanas. Pero esto no les importaba. En el bosque selva donde vivían, no hacía ni frío ni calor. Bebían agua fresquita de los ríos recién nacidos entre las piedras. Hoy se llaman manantiales. Eva y Adán jugaban a correr y saltar. Aprendieron solos a nadar en los lagos. A trepar aprendieron en los altos árboles. Eran muy inteligentes. Los monos fueron sus maestros, siempre juntos. Los diplodocus se paraban a admirarlos. Cogidos de la mano, dormían felices en la cómoda cueva. Los murciélagos les cantaban nanas. Desayunaban leche de cierva calentita, recién ordeñada. No tenían que trabajar, no hacían nada. Solamente pasarlo bien, jugar, reír, mirar los colores de las flores silvestres. Su perfume era delicioso. Se sentaban a escuchar el canto de los pájaros, que era música celestial. Eva y Adán fueron la pareja más feliz del mundo. Un día comieron una manzana y naciste tú.

0: yo que sea.
1: A decirlo, porque los cuerpos y fuerzas de seguridad del Estado deberían de ser absolutamente neutrales e imparciales en estas cuestiones, pero la realidad es que cuando ves quién se moviliza, sí que es verdad que vemos una actitud u otra, y en este caso es cierto, y basta con ver las imágenes, yo creo que es algo que tampoco nos tiene que llevar a lucubrar mucho. Lo que sí que vemos es que la policía tiene una actitud determinada, y yo creo que eso, bueno, la verdad que es preocupante. Y en cuanto a las manifestaciones y quienes hemos estado en manifestaciones, e incluso hemos defendido espacios públicos, pues hemos visto cómo incluso a extremistas y neonazis se les ha ido hasta escoltando frente a quien pacíficamente intentaba defender un espacio público. Yo creo que eso es de un nivel de violencia inadmisible, sobre todo cuando viene de los cuerpos y fuerzas de seguridad del Estado, que deberían siempre proteger espacios públicos e instituciones.
2: A ver, yo creo que casos concretos no hacen categoría. Yo no tengo un historial de activismo, a lo mejor como Irene Montero, o igual Jorge ha ido a más manifestaciones que yo.
3: Pero creo que hay 100.000 policías en nuestro país, policías nacionales.
2: Y exactamente.
3: Es decir, es un amplio cuerpo y es muy grande, ¿no? Por eso dices lo de no hacer...
2: Justamente. Bueno, yo tengo un amigo que es muy de izquierdas y es guardia civil. Quiero decir, se puede ser una persona progresista y estar en fuerzas y cuerpos de seguridad del Estado. Entonces, yo no haría generalizaciones de ese tipo. Lo que sí que creo es que habría que disponer de más herramientas de si se lleva a cabo una conducta que se considere que no es adecuado, pues que se pueda reprobar a ese policía concreto lo que haya ocurrido. Quiero recordar también que todavía hoy no está derogada del todo la mal llamada o la llamada ley Mordaza, que esto es algo que este gobierno llegó con la voluntad de hacerlo, los socios insistieron muchísimo y 8 años después, ahí sigue. Por tanto, yo creo que, más allá de si hay opiniones o no sobre el tema, y yo creo que es injusto hacer generalizaciones, creo que lo importante es que haya más capacidad de fiscalización de quien tiene el poder de coerción.
1: Yo creo que no es tanto generalizar o crear categorías como ver tendencias. Y es verdad que cuando uno analiza tendencias sí que ve que hay como una tendencia muy determinada y muy clara, sobre todo cuando hay determinadas manifestaciones y cuando hay determinados perfiles, ¿no?, de quien está realmente, bueno, demandando algo o está intentando hacer una acción, institucional, en vía pública. Y yo creo que eso es verdad, que siempre suele coincidir que la tendencia va hacia un lado, ¿no? Entonces yo creo que eso es lo que deberíamos de reflexionar. A partir de ahí, por supuesto, lo interesante sería que hubiera controles, que hubiera sobre todo esos controles sobre si hay extralimitaciones, si hay un uso también desmedido a veces de la violencia por parte de los cuerpos y fuerzas de seguridad. La cuestión también es, y lo mencionabas, la cuestión de la ley de Mordaza, si realmente... esa ley, bueno, llamada ley, porque en verdad es una reforma del Código Penal, luego, bueno, otra ley que se lleva a cabo, pero realmente si esas reformas que no han sido derogadas y que siguen en vigor también amparan algunos comportamientos que no serían deseables que tuvieran las cuerpos y fuerzas de seguridad, ¿no? Eso es verdad y es algo que siempre planteamos, que al final creo que los distintos gobiernos progresistas no han tenido la capacidad, más allá de que probablemente parlamentariamente tampoco la tienen, al menos en esta legislatura, pero para haber modificado al menos algunos de los aspectos más sensibles, cuando no olvidemos que era parte de su agenda, ¿no? Cuando incluso desde el primer gobierno de Pedro Sánchez planteaba la necesidad de reformar esta legislación para de alguna manera, bueno, sobre todo permitir también la garantía de aquellas personas que se manifiestan.
2: De hecho, bueno, yo quiero recordar que este gobierno ha hecho un profundo uso de la Ley de Seguridad Ciudadana, sobre todo durante la época del COVID o de la pandemia, etcétera. Y anticipo que normalmente la calle en España, ahí también hay una tendencia, como diría Jorge, suele estar más agitada cuando gobierna la derecha. Pues probablemente el año que viene gobierne la derecha. Ahí el gobierno lo que deja con una ley que no ha derogado profundamente y que muchos de sus socios seguramente son muy del tejido de activismo.
3: Brevemente, Jorge, que nada, se nos abre el debate.
1: Un apunte muy pequeño, pero es verdad que viendo las imágenes de Ceuta que comentaba la eurodiputada y que a veces vemos también las actuaciones de la Policía Nacional, no olvidemos que también es un cuerpo jerárquico y que depende del Ministerio del Interior. Es decir, es tan fácil también como que determinadas órdenes salgan del Ministerio del Interior para que se cumplan o no.
3: Pues ahí dejamos el debate. 608-3506-14, 1 y 4 minutos, 12 y 4 en Canarias.
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3: La actualidad pasa ahora mismo también por el Consejo de Ministros, donde el mando único, Ángel Víctor Torres, ministro de Política Territorial, está respondiendo, también dando datos acerca de cómo está funcionando todo el dispositivo para tratar de llevar a la normalidad a la ciudad de Ceuta.
0: La comisión interministerial que analiza el expediente individualizado y que culmina con dos posibilidades. La persona tiene derecho a protección internacional o no lo tiene. Si es lo segundo, si no lo tiene, la negativa se publica en el Boletín Oficial del Estado. Y el afectado, la afectada, tiene 10 días hábiles para presentar recursos.
3: Son los trámites burocráticos para las expulsiones o no expulsiones de los migrantes o solicitantes de asilo en la ciudad de Ceuta, en una rueda de prensa que pueden seguir en directo en Radio 5 Todo Noticias. Y también hablamos del exterior, de la violencia en Oriente Próximo, que sigue golpeando a la infancia. En Gaza, una niña ha muerto por los disparos del ejército de Israel contra su vivienda, segunda menor abatida por soldados de Israel en apenas 24 horas. Estamos en Jerusalén. Santiago Echevarría, buenas tardes.
5: Hola, buenas tardes. Dos menores muertos bajo el fuego israelí en Gaza este lunes, precisamente en el día en el que los alumnos gazatíes deberían haber vuelto al colegio para empezar el nuevo curso. La niña que mencionabas, Sondos Karim, ha muerto por un impacto de bala en el cuello mientras estaba con su familia en una tienda de campaña sobre la azotea de un edificio en Ciudad de Gaza. Y en el sur de la franja, en la zona de Al-Mawasi, un área teóricamente designada como segura, un disparo en el pecho ha matado a otro menor, a Ismail al-Bardawil. Además, este lunes, en una ofensiva en la que también han abierto fuego los tanques israelíes, otro balazo en el cráneo ha matado a Fida Tuta cuando llevaba a sus tres hijos a clase. Así lo relataba en su entierro uno de sus hermanos. Dentro de poco más de dos semanas va a cumplirse un año del alto el fuego en Gaza, que supuestamente debería continuar en vigor a pesar de que Israel ha seguido atacando la franja prácticamente a diario. En estos últimos 12 meses su ejército ha matado allí a cerca de 1.400 personas.
3: Gracias, Santiago Echevarría. Jerusalén, y cinco años después de la erupción del Tajo Gaite, los investigadores siguen mirando efectos sobre la salud de quienes respiraron sus cenizas. Proyecto ASES ha seguido durante todo ese tiempo a 2.000 personas en La Palma y acaba de presentar resultados. Hablamos, atención, de alteraciones respiratorias, tos y un mayor consumo de medicamentos. Principal impacto en mujeres y en niños que ya tenían problemas respiratorios. Nicolás Orozco, más titulares. Buenas tardes.
6: ¿Qué tal? Muy buenas tardes. Sí, es un proyecto pionero que se ha llevado a cabo durante los últimos cinco años desde que comenzó la erupción volcánica aquí en La Palma. La principal conclusión, como comentaban, la población más expuesta a la erupción volcánica experimentó un incremento de síntomas como tos o alteraciones con patrón obstructivo. David Díaz es el coordinador de la obtención de datos.
7: Aquella que trabajó en la zona de exclusión o que vivía en el Valle de Aridane, donde vimos que usaba con mayor frecuencia los servicios de urgencia, pero sobre todo la atención especializada, viéndose ese mismo patrón de aumento de visitas y de consumo después de la erupción.
6: Han participado más de 2.000 personas. Sorprende también la afección entre menores entre 6 y 18 años. Valle Velasco, investigadora.
8: Observamos cómo un porcentaje muy elevado de niños relataron síntomas respiratorios, congestión nasal, picor nasal, tos, síntomas a nivel faríngeo. Entre el 25-50% de los niños relataron estos síntomas durante la erupción volcánica.
6: El objetivo de este estudio es desarrollar estrategias de protección para próximas situaciones similares.

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0: Bien, pues vamos afrontando ya la recta final de este martes de momento, porque esta tarde vuelve Hablando de Laredo, nuestro programa con los portavoces municipales de la Corporación Pejina, que van a pasar por turno, por orden, bueno, de menor representatividad a mayor representatividad, por la radio local, por la radio pública local, y nos van contando sus opiniones y sus circunstancias en torno a, bueno, pues a cómo va el pueblo, especialmente según su punto de vista. Pues esta tarde iniciamos, como digo, ciclo, iniciamos 18ª temporada de Hablando de Laredo y lo haremos por ese orden habitual que es que le corresponde en esta primera intervención al portavoz del Partido Regionalista de Cantabria, Pedro Diego, que va a estar aquí con nosotros a las 7:30 de la tarde hoy aquí en directo. Pero hasta ese momento pues tenemos las tardes de Radio Laredo con toda nuestra programación, nuestra selección musical a continuación desde la 1:30 hasta las 5 de la tarde y después, bueno, pues recuperaremos muchas de las cosas que hemos estado abordando de manera informativa durante toda la mañana de este martes 22 de septiembre. 22 de septiembre. Bueno, en lo que al tiempo se refiere, pues tenemos ahora mismo una temperatura estupenda de 21 grados con viento en torno a 10-15 kilómetros por hora del noreste, que es el que nos acompaña y el que mantiene nuestros cielos totalmente despejados. Y bueno, pues un día que no hace falta que os diga que es absolutamente veraniego, que tenemos la playa, pues todo lo llena que puede estar en una jornada hábil, una jornada de trabajo como la que estamos disfrutando, como la que estamos viviendo. Gente que va y viene, gente tumbada en la arena, gente con sillas, bueno, pues oleaje más o menos llevadero, olas en torno a un medio metro yo creo que tienen de altura de ola. Hoy seguramente habría banderas verdes, pero no las hay porque no hay socorristas. Insisto, en el mensaje de precaución, si vais a bañaros, no os metáis mucho más allá de la cintura. Alguien que se bañó ayer me dice que el agua está estupenda, que tiene 21 grados y que, bueno, pues que tiene una temperatura perfectamente aprovechable para un día como el que nos encontramos ya de septiembre avanzado. No hay contratiempos, espero, confío que no haya graves corrientes y ni tipo de circunstancias especialmente adversas. Pues nada, que es básicamente la información de esta jornada. La pleamar va a ser a las 2:48 y hacia allá vamos en un día como este precioso martes. La expectativa meteorológica, bueno, pues nos la van a contar desde AEMET. En concreto, vamos a escuchar el mensaje que nos remite Isabel Escribano desde la Agencia Estatal de Meteorología.
1: Buenas tardes. Esta tarde en Cantabria las temperaturas máximas irán en ligero descenso, alcanzando 24 grados en Santander, 25 en Reynosa o 29 grados en Potes. Los cielos estarán poco nubosos o despejados y el viento soplará flojo de este, pasando a variar.

0: En el interior. Mañana las temperaturas mínimas irán en ligero ascenso, irán de los 11 grados de Reynosa a los 15 de Castro Urdiales. Las máximas bajarán en el litoral y registrarán pocos cambios en el resto. Se esperan 22 grados en Santander, 26 en Reynosa o 29 en Potes. Los cielos estarán poco nubosos o despejados, con algún intervalo de nubes bajas en el litoral por la mañana y altas por la tarde, y el viento soplará flojo variable, predominando el de oeste en el litoral y las brisas en el interior. Es una información de AEMET.
1: Bueno, pues que muchas gracias a Isabel Escribano por esta actualidad informativa en lo meteorológico. Lo que podemos atisbar así, viendo modelos como Winguru, por ejemplo, es que no hay complicaciones en forma de lluvia en lo que resta de semana, hasta el domingo inclusive. Sí, el domingo por la tarde a las 7 está marcando aquí. No, todavía no marca lluvia el domingo por la tarde. Vamos, que el resto de la semana va a ser estupenda, incluso con termómetros más altos el jueves por influencia del viento sur, 25 grados a las 3 de la tarde del jueves, y más nubes que empiezan a cargarse ya a partir de la segunda mitad del viernes, sábado y domingo, fundamentalmente nublados, con termómetros ya un poquito más bajitos, el sábado 20 de máxima y el domingo 21 de máxima. Pero, como digo, semana plenamente veraniega desde aquí hasta, como mínimo, el domingo. Vale. Venga, pues es la actualidad informativa. De la otra actualidad informativa meteorológica, de la otra actualidad informativa, la de las carreteras, no tengo más información que la que os he ofrecido hace aproximadamente 25 minutos. Me cuentan que el atasco entre Laredo y Colindres, Colindres-Laredo, el Alto de Laredo, el semáforo del Paso Estrecho, también la zona de acceso hacia la pesquera, Colindres y demás, se debe a que está la autopista abierta, pero cortados los accesos a la zona de la rotonda de Telco, tanto el acceso como la salida. Y esto lo que provoca es que haya que salir por el Alto de Laredo, si quieres entrar en Laredo, o que te salgas en Colindres, si quieres venir hacia Laredo. Y lo que está provocando pues es el atasco de las vías urbanas de ambos municipios. Bueno, es como digo la información. Como no lo puedo ver, porque en las cámaras de la A8 se ve el tráfico fluido, no hay ningún inconveniente, porque claro, la autopista no está afectada. Sí que está afectada la salida de ese tramo por obras, no sé si obras o por mantenimiento, ya sabéis que le llaman así de esta manera. Y según me dicen fuentes fiables, va a continuar así durante el día, durante lo que resta de jornada de martes. Bueno, vamos a ver si afectan cuanto menos y a cuantos menos a esta hora de la mañana. Venga, ¿qué os parece si vamos hasta la comarca un poquito y conocemos otras noticias de estas próximas horas y días? Vamos a comenzar precisamente hablando de carreteras. Una muy famosa, la carretera entre Laredo y Seña, que estará acabada como mucho en 4 semanas. Vale, pues así lo ha indicado el consejero de Fomento, Roberto Media, en la sesión vespertina del Pleno del Parlamento de ayer lunes, el primero del curso político a preguntas del Grupo Socialista. En 4 semanas estará este consejero allí para inaugurarla, ha asegurado Media, quien ha detallado ayer que el retraso en la finalización de la obra, que comenzó en agosto de 2024 con plazo de ejecución de 18 meses por 2,3 millones, se debe a que cuando comenzaron los trabajos hubo una serie de cuestiones que llevaron a realizar un proyecto modificado que ya está ejecutado para levantar grandes escolleras a lo largo de la carretera. Ha explicado que una de las zonas donde no se colocó la escollera, al final de la vía en la parte antigua de Seña, hubo de hacer una actuación de emergencia debido a la caída de un talud. El consejero ha continuado explicando que ante esta situación se prefirió ver cómo estaba el terreno y por ello se encargó un estudio geotécnico. Este determinó que en la parte alta se estaba moviendo el terreno y se hizo una segunda actuación de emergencia. Si hubiéramos asfaltado aquello, habríamos marchado para casa dentro de un año, de 2 o de 4, aquello se hubiera caído. Pero preferimos ser un gobierno serio y hacer esa segunda actuación de emergencia, ha recalcado. Al respecto, el titular de Fomento señaló que esta segunda actuación de emergencia ya estaba acabada desde el 23 de julio y actualmente se está negociando con los vecinos una modificación en la única curva que está sin asfaltar. Se trata de un cambio en las características de un muro para evitar tirar algunas piscinas, entre ellas la pública. Media subrayó ayer en el Parlamento que el proyecto de esta modificación ya está redactado y se está supervisando con la previsión de que se apruebe en estos días. Por su parte, el portavoz del Grupo Socialista, Mario Iglesias, ironizado con que creía que tendría que retirar esta pregunta porque pasados 3 meses pensé que habría cumplido la palabra y estaría más que finalizada. Ha pedido a media empatía con los vecinos y le ha afeado que no ha cumplido con los plazos. A ello, el consejero ha enfatizado el cariño que los socialistas han cogido a los vecinos de Seña, el que no tenían durante 8 años de gobierno porque tenían que haber acabado esa carretera y prefirieron no hacerlo. Igual es que no había muchos votos, a pesar de que eran alcaldesas socialistas, tanto la de Laredo como la de Limpias, ha apostillado en el Parlamento, insisto, ayer por la tarde, el consejero Roberto Media. 4 semanas. Parece que podría estar acabada la carretera entre Laredo y Seña, que es al final lo que los vecinos pues esperan y confían. Venga, vamos a hablar ahora de actividades festivas. Por ejemplo, San Miguel de Aras, que celebra sus fiestas del dicho santo los días 26, 27 y 29 de septiembre. El sábado, con merienda para los peques, gran romería amenizada por DJ Baris. Y durante la noche una gran rifa. El domingo 27, el cuarto torneo exhibición de Bolo Palma en San Miguel de Aras. Un torneo que va a ver las parejas de División de Honor Óscar González y David Penagos, junto con las féminas Ana y Eva Albanuz Castillo y Gartúa. Va a ser a las 12 del mediodía en la bolera de San Miguel de Aras, como digo, el próximo domingo. Y después, el domingo continúa con una actuación musical. Y luego ya para el martes, el día de San Miguel, pues queda la misa en honor a San Miguel, amenizada por nuestra coral Valle de Aras, procesión acompañada por los danzantes de Virgen de Palacios y fin de fiestas. Más los plásticos agroganaderos que toca esta semana, mañana en concreto, también para los ganaderos de Laredo y también para los ganaderos de Colindres, que tienen que depositar los fardos atados en una pila en la explanada a la subida de la curva del Valle de Colindres de arriba. Hay que depositarlos mañana miércoles y los especialistas de la Mancomunidad de Municipios Sostenibles los recogerán en las primeras horas de la jornada del jueves. En Santoña, medalla de bronce en el Campeonato de España de remo de mar en la playa de Poniente de la línea de la Concepción para el remero juvenil Einar, que consigue una merecidísima medalla de bronce tras recorrer los 6.000 metros de la travesía. Excelente resultado, donde se refleja el gran trabajo de entrenamiento y el compromiso y la dedicación con el remo de este joven santoñés. Enhorabuena desde aquí. Y también en Santoña publican la nueva bolsa de empleo de peón de vías públicas. Un proceso selectivo para la creación de una bolsa de empleo de peón de vías públicas mediante el sistema de oposición libre. Las bases y la convocatoria han sido publicadas ayer, 21 de septiembre, en el Boletín Oficial de Cantabria. La bolsa permitirá atender necesidades temporales de personal en el Servicio Municipal de Vías Públicas, como bajas, vacaciones u otras situaciones que requieran nuevas incorporaciones. Bueno, pues es consultar las bases ayer en el Boletín Oficial de Cantabria. El Ayuntamiento de Guriezo publica el anuncio de la visita al albergue de peregrinos en Guriezo. Está tramitando para que los interesados en acudir a la licitación del contrato de concesión del servicio para la explotación del albergue de peregrinos, que pueden visitarlo mañana día 23 de septiembre de 11:30 a 1:00, con el fin de facilitar el conocimiento de las instalaciones para luego, si les interesa, concurrir a la concesión en Guriezo del albergue de peregrinos. En Colindres, el centro de día impulsa los escaparates del recuerdo. Con motivo de la celebración ayer del Día Mundial del Alzheimer, el centro de día de Colindres ha puesto en marcha los escaparates del recuerdo, un innovador proyecto comunitario creado de forma conjunta por los usuarios y el equipo de profesionales del centro con motivo del Día del Alzheimer. La iniciativa busca rendir homenaje a los mayores del municipio, sacando sus historias, vivencias y legados más allá de las paredes de la institución para compartirlos activamente con sus vecinos. Para hacer posible este despliegue, el proyecto ha contado con la colaboración de la Asociación de Pequeños y Medianos Empresarios de Colindres, APIMECO, y del proyecto solidario Unidos por un Reto de Óscar Negrete. Gracias a esta red de apoyo local, el comercio y el tejido social de la villa se han volcado por completo en la iniciativa. Tanto los trabajadores como los usuarios se han implicado activamente en la realización de los murales, así como en su posterior reparto por los diferentes comercios del municipio y servicios públicos. Julia Hoyo Carballo, directora del centro, destaca el propósito profundo que persigue esta actividad. Nace de la firme idea de que un centro de día tiene que estar abierto a la comunidad y que las personas que acuden a nuestro centro tienen el derecho de seguir siendo miembros activos de su entorno. El proyecto se articula a través de los árboles de la memoria que inundan el entorno urbano con fotografías antiguas de Colindres, recuerdos personales, deseos y mensajes escritos. Visibilizar la realidad del Alzheimer desde una perspectiva positiva y participativa es el objetivo de esta iniciativa. El equipo de Radio Televisión Española se desplazó ayer hasta la villa para plasmar esa labor en un reportaje especial que se emitirá en el informativo de Telecantabria de ayer lunes a las 14 horas, coincidiendo de manera exacta con la celebración del Día Mundial del Alzheimer. Bueno, pues otra iniciativa puesta en marcha en Colindres con un buen fin, con un gran fin. Y con un buen resultado. Más municipios en Soba. Recordamos que hoy se ha cerrado el camino Herada-Landías, que permanecerá cerrado hasta el final de la obra. En Limpias, pues celebran también el Día de la Bicicleta. Lo hicieron el pasado domingo. Los chicos de Limpias BTT obligaron a empezar el otoño en movimiento, disfrutando de una gran mañana con una ruta de 5 kilómetros en bicicleta por todo el pueblo y un circuito que prepararon con todo el cariño del mundo. Enhorabuena por esta iniciativa, celebrada, como decíamos, en Limpias el pasado domingo. En Ampuero están promocionando la Escuela de Teatro, el taller de teatro, en definitiva. Va a empezar el 15 de octubre con plazas limitadas. Sea cual sea tu edad, solo necesitas amor por el teatro, ganas de divertirte y compromiso para llegar hasta el final. Está abierto el plazo de inscripción, anímate a subir al escenario con nosotros, dicen desde esta iniciativa que organiza el Ayuntamiento de Ampuero. Desde octubre hasta junio del 27, en el Salón de Actos de la Casa de Cultura de Ampuero, donde van a ensayar los jueves de 11:30 a 13:30 del mediodía. La inscripción en la Biblioteca de Ampuero. En Ramales promocionan el café en inglés, conversaciones con Claudia, los jueves a las 5 de la tarde en el Centro Cívico de la Fundación Orense. Comienza el jueves 24 de septiembre de 2026 y la información la ofrecen la propia Claudia en el 650 11 57 66, 650 11 57 66. Y poquito más, las fiestas de, ya lo comentábamos ayer, a lo largo de estos días os vamos a seguir destacando las de Rada, la Merced y también los santos mártires, por ejemplo, San Cosme y San Damián en Rasines, ¿no? Que llegan, como decíamos, pues a la voz de ya. Una última referencia a nivel informativo de Bárcena de Cicero que teníamos por aquí. La localidad de Treto ofrecerá una muestra de la calidad de los productos agrarios y alimentarios de la comarca durante la celebración de su nueva edición del Mercado de Productos de Cantabria el próximo sábado 26 de septiembre en la Plaza Mayor de Treto. La consejera de Desarrollo Rural, María Jesús Susinos, y el alcalde Gumersindo Ranero presentaron esta feria que reunirá a cerca de una veintena de expositores con productos agrícolas y de la industria agroalimentaria de la zona, reiterando el apoyo del gobierno cántabro a esta cita. El alcalde señaló que la importancia de este evento que ha ido adquiriendo eso, más importancia en su municipio. Y el mercado podrá visitarse de 10 de la mañana a 8 de la tarde y está organizado por el Ayuntamiento de Bárcena de Cicero. La jornada incluirá la venta de productos locales de proximidad como quesos, alubias, embutidos, miel, arándanos, entre otros, así como puestos de vino y tallas de madera. No faltará tampoco degustación y actividades para todos los públicos. Arrancará a las 10 de la mañana. Animación, con animación en el recinto, no faltarán exhibiciones de deporte rural y acompañamiento musical. Y también tienen previsto una soba de anchoas y envasado en directo. Una última reseña que recopilamos de las redes sociales. No existe ningún plan de contingencia capaz de neutralizar una huelga médica indefinida si se prolonga, ha dicho el consejero del Gobierno de Cantabria, César Pascual. No existe ningún plan de contingencia capaz de neutralizar una huelga médica indefinida si se prolonga en el tiempo y ha asegurado que su departamento no sabe cuántas consultas y pruebas se perderán con la huelga convocada contra la reforma del Estatuto Marco que propone el Ministerio de Sanidad. Una advertencia, ¿no? Una protesta que está prevista para el 28 de octubre próximo. Venga, pues así vamos poco a poco acercándonos al cierre de la mañana aquí en la sintonía de Radio Laredo. Lo hacemos con esos 21 grados de temperatura, con un día francamente extraordinario que os invitamos desde luego a, bueno, pues a disfrutar en esta jornada. Estuvo aquí el patrón mayor, hemos hablado de pesca, de Bocarte, de Bonito, también de la Machina, de la promesa que ha que le han confirmado ayer para que las obras de la construcción de la nueva Machina estén en marcha en el primer trimestre del próximo año 2027 y, bueno, pues otra serie de temas. También Miguel Ángel Aja, con el que hemos hablado de su trayectoria con y la vinculación de Laredo con San Andrés de Giles y todo lo que ha promovido a lo largo de estas últimas décadas para llegar a la firma del convenio de hermanamiento entre ambas localidades el pasado mes de agosto. El deporte, las noticias, la comarca y, bueno, pues otras muchas cosas que os hemos contado a lo largo de la mañana. Prometíamos al principio que iba a estar, bueno, pues nuestra Yoqueta pues con nosotros, pero va a ser mañana, en concreto mañana miércoles a las 12 del mediodía hemos quedado con ella para hablar con Cristina Pérez. Y que nos va a explicar los motivos de su retirada del mundo de las carreras de caballos. Y Clemen Racines, presidente de Bosques de Cantabria, que va a volver a estar con nosotros a invitarnos, por ejemplo, a la primera salida de otoño de su agrupación, en este caso Bosques de Cantabria, este próximo domingo. Se van a ir a Almiera, al río Mera, si no me equivoco. Eso será mañana. Y esta tarde, recordad, retomamos Hablando de Laredo, el programa en el que en media hora los políticos locales nos hablan de la política local. Lógica y obviamente. 7:30 esta tarde, hoy con Pedro Diego. Gracias por la atención que nos habéis prestado y pasad una feliz tarde. Os dejamos con nuestra selección musical en esta jornada y el resto de nuestra programación. Hasta mañana.

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0: bien, pues vamos a continuar en la mañana de Radio Laredo y lo vamos a hacer ahora con noticias, con actualidad informativa y también al final contaremos algunas reseñas de agenda que sirven para esta jornada y para los próximos días. Vamos a comenzar por una última hora que nos remiten desde el Ayuntamiento de Laredo y va a ser el corte del suministro de agua mañana miércoles 23 de septiembre entre las 8 de la mañana y las 2 de la tarde en la zona de las pistas de San Lorenzo, entre la Avenida de España y la calle Doctor Senderos. Corte de agua mañana miércoles de 8 de la mañana a 2 de la tarde para proceder a cortar el suministro por obras de bueno, pues de mejora de la red del servicio de agua potable. Asimismo, de aguas nos habla también el Ayuntamiento, en concreto de la limpieza de los cauces y arroyos de Laredo, que se ha iniciado ayer en el barrio Pellegrín. Lo contaba a través de las redes sociales el alcalde Miguel González en un vídeo cuyo sonido escuchamos a continuación.
1: Ya hemos comenzado la limpieza de los cauces y de los ríos de Laredo. Hay que prevenir, si lo limpiamos ahora, se van a minimizar, ¿no?, los riesgos de inundación en el municipio y sobre todo en los barrios de San Lorenzo y Pellegrín, que junto con todas las obras que estamos haciendo, todas esas nuevas canalizaciones que se están haciendo ya en San Lorenzo y las que van a empezar dentro de muy poco en Pellegrín, vamos a intentar resolver de una vez por todas esos riesgos de inundaciones que hay en la época de lluvia durante todo el año. Así que, como veis, no nos olvidamos de los barrios, seguimos trabajando porque Laredo está en marcha.
0: Bueno, pues también con esas obras de canalización seguro que el corte de agua de mañana en ese área también tiene que ver con esta obra, con esta puesta al día de nuestras calles y de nuestras cañerías, de nuestras tuberías. Cambiamos de asunto. La semana pasada comenzó una nueva edición del proyecto Laredo Emplea. Tras la clausura del programa Laredo Emplea 25-26, ya se ha iniciado una nueva edición de este programa experimental de empleo y formación que combina durante 12 meses formación y experiencia profesional. En esta nueva edición participan 20 personas desempleadas de nuestro municipio que se forman y cualifican en las especialidades de operaciones auxiliares de conservación de montes y operaciones auxiliares administrativas. El programa está subvencionado por el Servicio Cántabro de Empleo con una inversión de 569.580 euros. Desde el Ayuntamiento de Laredo confirman la apuesta por la formación, la cualificación y el empleo como herramientas para mejorar la empleabilidad y la generación de nuevas oportunidades laborales. Tenemos también ya en nuestras manos el acta de la convocatoria del pleno de que la Corporación Municipal Pejina pues va a celebrar, como corresponde a los meses impares, el último jueves de ese mes impar del calendario. Va a ser este jueves a partir de las 5 de la tarde, con un orden del día que recoge los siguientes puntos. En la parte resolutiva, la aprobación de las actas anteriores y la lectura de las actas de los días 20 y 30 de julio, 20 de agosto, 27 de agosto y 3 de septiembre. De Hacienda y Especial de Cuentas se va a tratar la modificación de las bases de ejecución del presupuesto. También mociones, que son tres a priori según la convocatoria: una del Grupo Municipal Unidos por Laredo para impulsar una política municipal de vivienda y suelo, otra del mismo grupo, recuperación y puesta en valor del antiguo Ayuntamiento de Laredo, y una moción del Grupo Hacemos Laredo que pide la modificación del artículo 94.4 del Reglamento Municipal del Ayuntamiento de Laredo. Después llegarán asuntos de urgencia como la parte no resolutiva e informativa y control de los órganos de gobierno, dar cuenta de decretos y resoluciones y dar cuenta también de las actas aprobadas en sesiones celebradas por la Junta de Gobierno local. El capítulo de ruegos y preguntas al final del pleno pues cerrará la sesión ordinaria el jueves día 24 a las 5 de la tarde y será transmitido en directo por esta emisora. Ahora vamos con comunicados de prensa que nos remiten diferentes partidos políticos, como por ejemplo Unidos por Laredo, que ha criticado duramente la escasa iniciativa del equipo de gobierno municipal ante el pleno ordinario del próximo 24 de septiembre y especialmente la forma elegida para intentar resolver el pago de 364.000 euros en subvenciones a asociaciones y colectivos del municipio. La convocatoria del pleno, dice Unidos por Laredo, resulta pues que al margen de la aprobación de actas, las mociones presentadas por los grupos municipales y los asuntos de control, el único expediente de gestión que el gobierno lleva a la parte resolutiva es la modificación de las bases de ejecución del presupuesto. Después de dos meses cabría esperar, dice Unidos por Laredo, que el equipo de gobierno llegara al pleno con iniciativas, proyectos y propuestas para Laredo. El único asunto de gestión que presentan consiste en intentar arreglar un problema que ellos mismos no han sido capaces de resolver antes y encima lo hacen de una forma difícilmente más confusa, señala Ramón Arenas en este comunicado. Un problema que viene del presupuesto que no se aprobó. La providencia que inicia el expediente ordena modificar las bases de ejecución específica que se mantienen los mismos importes que figuraban en el proyecto de presupuestos para las subvenciones que no fue aprobado en el pleno del pasado 27 de agosto. Para Unidos por Laredo no estamos ante un intento tardío de buscar una salida para unas subvenciones que quedaron afectadas por la falta de aprobación del presupuesto que debiera haber ido a pleno en octubre del año pasado. Las asociaciones no tienen ninguna culpa de la falta de planificación del ayuntamiento, precisamente por eso resulta incomprensible, dice Unidos por Laredo, que una cuestión tan sensible llegue al pleno mediante un expediente que mezcla churras con merinas desde el punto de vista jurídico. Unidos por Laredo centra su principal objeción en una contradicción concreta. El expediente denomina relativamente reiteradamente las ayudas subvenciones nominativas y construye buena parte de su regulación sobre esa consideración. Sin embargo, al justificar finalmente la modificación, afirma que se incorporan como subvenciones de concesión directa por concurrir circunstancias de interés público y social, y cita especialmente y expresamente el artículo 22.2c de la Ley General de Subvenciones. No estamos diciendo alegremente que las subvenciones sean ilegales, estamos diciendo que el ayuntamiento tiene que saber qué figura jurídica está utilizando y explicarla correctamente. No puede llamar nominativas durante todo el expediente y cuando llega el momento de fundamentar la concesión, a acogerse sin más al supuesto excepcional del artículo 22.2c. Explica Unidos por Laredo. Existe una cuestión política que merece ser planteada. Se pregunta si se está intentando construir una disyuntiva políticamente muy cómoda para el gobierno o los grupos de la oposición respaldan una propuesta que consideran deficientemente preparada o votan en contra y después se intenta trasladar a las asociaciones que la oposición ha impedido que cobren sus ayudas. Concluye Unidos por Laredo este comunicado destacando que las asociaciones merecen cobrar sus subvenciones y no deben convertirse en rehenes de la incompetencia política de nadie, pero tampoco pueden pretenderse que, para protegerlas, tengamos que guardar silencio ante una tramitación que consideramos una auténtica chapuza. Y también nos envía otro comunicado, Unidos por Laredo, que ha solicitado al ayuntamiento que aclare quién encargó a Doimo la elaboración del pliego de prescripciones técnicas, el PPT, de la futura concesión del estacionamiento regulado, la RAP, bajo qué contrato se realizó y quién supervisó el trabajo. La formación señala que Doimo recibió un contrato menor de 4.977,75 euros para elaborar un estudio económico financiero, pero sostiene que entre las prestaciones no figura expresamente la redacción del pliego técnico de 72 páginas y registrado por la empresa el 21 de agosto de 2025. Unidos por Laredo pide identificar el encargo, conocer si existió otro expediente o contraprestación económica y acceder a versiones anteriores del documento. También reclama saber quién facilitó la información, revisó los borradores y dio conformidad al pliego. El grupo precisa que estas circunstancias no demuestran por sí mismos ninguna irregularidad. Bueno, pues son, como digo, dos comunicados que nos remite un grupo de la oposición, Unidos por Laredo, para difundir, lógicamente, entre la audiencia. Asimismo, el Partido Izquierda Unida de Laredo carga contra las obras de Miramar y Gutiérrez Rada por la seguridad peatonal y el tratamiento de los árboles. Un comunicado que hemos recibido en este martes 22 de septiembre. Izquierda Unida de Laredo ha cargado contra las obras ejecutadas en el entorno de la Alameda Miramar y la calle Gutiérrez Rada al considerar que presentan diversas deficiencias y decisiones erróneas que afectan tanto a la seguridad peatonal como a la conservación del arbolado urbano. El coordinador local, Alberto Ortiz, ha señalado que el hormigón pulido empleado en Miramar se ha cubierto en poco tiempo de manchas de muy difícil eliminación debido a la porosidad del material. Además, ha advertido que las primeras lluvias han puesto de manifiesto otro problema que considera especialmente preocupante. Este hormigón se vuelve muy resbaladizo, convirtiendo la acera en una pista de patinaje que ya

arbolado. Izquierda Unida ha cuestionado también el tratamiento dado al arbolado urbano y, en particular, la colocación de pavimentos drenantes en los alcorques. Según la formación, este tipo de soluciones se presentan como elementos modernos y respetuosos con el medio ambiente, pero pueden acabar teniendo efectos negativos sobre la salud de los árboles al cubrir la base de los ejemplares y limitar la vida del suelo. Un comunicado que firma Izquierda Unida de Laredo. Ahora hablamos de otras propuestas, en concreto del programa PAIF. El programa de apoyo integral a las familias ha puesto en marcha Afecto Primaria, una iniciativa para facilitar la crianza a grupos de padres y madres con hijos entre 6 y 12 años. Las inscripciones se pueden hacer en info@paifcantabria.com o en el teléfono 689-340-748. Es una iniciativa dirigida a grupos de padres con hijos entre 6 y 12 años, completamente gratuita, y se establecen horarios opcionales de mañana o tarde. Se trata de 9 sesiones de reunión de 2 horas de duración cada una de ellas y que se organizan en 9 semanas consecutivas, una cada semana, y es un servicio de guardería simultáneo para los padres que tengan peques y quieran acudir, lógicamente, a dichas reuniones. En la página cultural hablamos del inicio, ayer lunes 21 de septiembre, de la segunda semana cultural de la UNATE en su sede de Laredo Oriente. Durante estos días, la Universidad Permanente, en colaboración con el Ayuntamiento de Laredo, la Consejería de Economía y con financiación económica y fondos europeos y el Centro Europeo Direct Cantabria, pues vienen ofreciendo ya desde ayer, como digo, 10 actividades de temáticas diversas para vivir del último tramo del periodo de matriculaciones para el curso 26-27, celebrando la cultura. La Fundación PEN, a través de su proyecto Laredo Cantabria, también facilitará parte de la propuesta cultural con la proyección de 2 de sus documentales más recientes. En el primer día, la investigadora histórica María Eugenia Steinmez Corral hizo un recorrido por la Villa de Laredo reparando en la literatura, la poesía y la música de prestigiosos autores. Y hoy martes, a las 12 del mediodía, hemos tenido una conferencia sobre Socorro Rojo Internacional, en la que Sergio Martínez Calera ha recuperado la historia de quienes durante la Guerra Civil española organizaron redes de ayuda y solidaridad para atender a la población civil. Esta tarde, desde las 4:30, también en la sede de la calle San Francisco, se va a desarrollar un taller de gastronomía italiana con protagonismo para María Teresa Bárcena. La inscripción es gratuita, pero obligatoria, y hay que hacerla en el teléfono 682-122-305. Taller esta tarde de gastronomía italiana a las 4:30. Un encuentro que va a continuar en los próximos días con otras temáticas a desarrollar a lo largo de esta segunda semana cultural de la UNATE Oriente Cantabria, que se está organizando en estas jornadas, como decíamos, en Laredo. Bueno, pues hay un encuentro participativo de reflexión con mujeres del grupo Empoderadas del Movimiento por la Paz para promover la convivencia intercultural y visibilizar la relevancia de los cuidados a través de una percepción más justa y positiva sobre las migraciones, desmontando estereotipos y bulos, y también otras sesiones de juegos de mesa en común, la primera sesión del curso sobre narrativa europea actual, la proyección del documental La memoria no arde sobre el incendio de Santander en 1941. Que recoge los recuerdos de quienes lo vivieron, un concierto de la compositora, cantante y guitarrista Yaima Orozco el viernes, también aquí en la Casa de Cultura, que compartirá con su rica trayectoria musical con varias de sus clásicas canciones. También hablamos en clave cultural. Ya conocemos la programación del cine de la Casa de Cultura Doctor Velasco para este próximo fin de semana. Vuelve después del parón del desembarco de Carlos V del viernes 25 al lunes 28 de septiembre con la película de moda La Bola Negra, viernes, sábado, domingo y lunes. Se va a ofrecer a las 5:30 y a las 8:30 en nuestro cine digital a partir de este mismo viernes. 2 sesiones cada una de las jornadas, la película de los Javis. Y tenemos también ya el anuncio de una actividad que se va a desarrollar en nuestra Casa de Cultura el próximo 10 de octubre, cuyas entradas salen a la venta este viernes día 25. Se llama Rockpunzel. Es un teatro musical para público infantil y familiar de la compañía Ruth Garreta. Las entradas, en anticipada y también en taquilla,

0: van a costar 3 euros, no tienen gastos de gestión. Y la venta se va a iniciar, como decíamos, este próximo viernes. Rapunzel cuenta la historia de una joven atrapada en una torre por el maléfico de la bruja, el maleficio de la bruja Griselda, que se ha visto desprovista de sus manzanas del amor. Pero Rapunzel lo único que quiere es conocer mundo junto a su amiga la cigüeña e ir a un concierto de rock. Entre tanto, un príncipe más bien cobarde será víctima de los hechizos de la bruja enamorada. ¿Conseguirá Rapunzel salir indemne de tanto lío? ¿Triunfará el rock sobre el mal? Bueno, pues lo comprobaremos el 10 de octubre, pero las entradas las podemos adquirir ya en anticipada pues a partir de este próximo viernes. También tenemos que hablar del fin de semana solidario denominado Churrimóvil, y es ni más ni menos que una empresa de venta y producción de churros. Una de las caravanas que habitualmente vende churros en nuestras calles, pues ofrece toda la recaudación de una jornada con motivos solidarios. Solo tenemos que ir, comprar los churros y pagarlos. Y ese dinero irá destinado a las ONGs de Laredo, a 5 ONGs de Laredo. Y además el ayuntamiento y muchos de los todos los participantes pues van a prestar su actividad lúdica y divertida de manera gratuita, para que así veamos completada nuestra presencia y nuestra degustación de churros con actividades muy, muy divertidas. Pues los hinchables de Alianza, la actuación de los ventolines, el aeróbic de Otañes, la animación de DJ Lupo y DJ Mogro, bailables con DJ Tuba, esa es la programación del sábado por la tarde, y el domingo por la tarde a partir de las 5 también. Hinchables con Alianza, exhibición de Zumba con Nunca Jugarás Solo, animación musical a cargo de la Peña Tío Simón y el concierto a las 8 de la tarde del cantautor Jesús. Allí está todo esto en la jornada del domingo. Vamos por allí, disfrutamos de la fiesta, aportamos nuestro granito de solidaridad y encima pues podemos degustar unos fabulosos churros. Venga, pues es otra de las actividades y otra de las reseñas de la agenda de estos próximos días, muy potente para Laredo el próximo fin de semana, sábado por la tarde y domingo por la tarde en nuestra localidad. A los ganaderos que produzcan plásticos de uso agro, bueno, pues que mañana miércoles se pueden depositar en Tarrueza, junto al antiguo lavadero de Tarrueza, y los van a recoger los especialistas de la Consejería y de Mare, pues lo van a recoger, como digo, en la jornada del jueves. Así que hay que depositarlos mañana, si es por la tarde, pues mejor, así no hay muchas horas de presencia de esos plásticos en esa ubicación. Os hemos contado esta mañana que hoy a las 2 de la tarde concluye el plazo de presentación de fotografías para el concurso popular de fotografías, el último desembarco de Carlos V. Bueno, pues hay que enviar las fotografías, como digo, queda hora y media escasamente para ese final del plazo, a la dirección de correo siguiente: comunicacion@espectaculosamb.com. Bueno, pues ahí es donde hay que remitir estas fotografías. Las bases las tenéis compartidas también en el código QR de las folletos de distribución y los carteles de la fiesta celebrada el pasado fin de semana, la fiesta del último desembarco de Carlos V. El coro Gospel Kids nos convoca a todos los peques a una audición para el coro en Laredo este próximo viernes a las 5:15 de la tarde en la iglesia de Loreto de nuestra localidad. Hay que inscribirse en el teléfono 656-625-430. Audición viernes 5:15 de la tarde en la iglesia de Loreto. Y tenemos que hablar de los últimos días de presencia de las exposiciones, por ejemplo, del Laredo Espacio de Arte Casa de la Villa, que concluyen pues este próximo domingo, en concreto la de Natalia Trueba, Paisajes de la Memoria, que se puede ver de miércoles a sábados por la mañana de 11 a 1:30 y por las tardes de 5:30 a 8:30, por supuesto con entrada gratuita, los domingos por la mañana de 11 a 2. Ahí está nuestro compañero Ángel Bueno abriendo las puertas a todo el que quiera presenciar estas imágenes, estas cuadros de Natalia Trueba. Y la Iglesia de Santa María, recordamos que abre sus puertas al público hasta el mes de noviembre. Las visitas se pueden realizar de 10 a 1 y de 4 a 7, de lunes a viernes, y los sábados por la mañana de 10 a 2 de la tarde. También existe la posibilidad de disfrutar de una visita guiada en grupo, adaptada y consensuada previamente con el guía, para conocer en profundidad la historia y la singularidad del mayor tesoro patrimonial que tiene Laredo, que es nuestra Iglesia de Santa María. La exposición Un día cualquiera, de Edith Casado, bueno, pues guarda bellezas en la Oficina Regional de Turismo. Se puede visitar hasta el 30 de septiembre también, de lunes a domingo, de 9 y media a 2 y de 3 de la tarde a 6, en la Oficina Regional de Turismo, organizada por Cantabria Infinita y el Ayuntamiento de Laredo. Y por último, el Centro Social Las Rederas, que, bueno, pues en una jornada como la de este 22 de septiembre, tiene su taller de Mente en Marcha, para personas mayores de 60 años, que se den cita en el Centro Social Las Rederas, hoy a las 5, a las 6 y a las 7, Mente en Marcha, su taller para la gente que habitualmente participa de las propuestas y de las actividades del Centro Social Las Rederas de Laredo. Bueno, pues es nuestra batería de noticias y batería de agenda de algunas de las cuestiones que vamos a seguir disfrutando a lo largo de las próximas horas y días también aquí en nuestra localidad.
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0: Pues vamos a continuar en esta mañana y tenemos un invitado singular y al que le agradecemos su deferencia para estar con nosotros en esta mañana, porque, bueno, pues hay novedades en torno al ámbito de la pesca y son, en definitiva, buenas noticias que llevan a que la flota pues pueda mejorar sus condiciones. Veremos a ver en qué resultado. Estoy hablando del patrón mayor de la cofradía San Martín de Laredo, Adolfo San Román, que nos acompaña esta mañana. Adolfo, buenos días, bienvenido.
1: Hola, buenos días a todos.
0: Bueno, muchas gracias. Gracias por acudir a la invitación. El domingo, creo que fue, sí, por la mañana, nos encontrábamos en el mercado y prácticamente me señalaste que había una buena noticia, ¿no? Y es la que vamos a comentar ahora a continuación. Pero antes, te hemos visto también intensamente vinculado al desembarco de Carlos V. ¿Qué tal la experiencia?
1: Bueno, pues este año ha sido una experiencia completa, podemos decir, porque los otros años, a cuenta de la lluvia y de las inclemencias, pues no ha podido celebrarse. Pero bueno, pues es una situación, bueno, es un momento bonito, es un momento guapo, que gusta representar ahí a los pescadores de Laredo y bueno, pues es emocionante porque se nos tiene en cuenta, está bien, está bien.
0: Bueno, pues sí, la verdad es que si os invita a la tribuna presidencial a acompañar al rey y a las autoridades y demás, pues es una distinción, ¿no? Es un honor, aunque, bueno, pues yo lo poquito que te conozco sé que eres una persona, no sé si decir tímida, pero sí, bueno, pues que este tipo de historias pues le caen a uno, pero bueno, seguramente al margen estarías más tranquilito, ¿no?
1: Bueno, sí, me imponen más los micrófonos y demás, pero bueno, sí, bien, sí, sí.
0: Bueno, pues nada, hoy seguro que nos vas a contar cosas interesantes. Que hablábamos el domingo, por cierto, estabas, no creo desvelar nada secreto, porque estabais en un local público, estabas con Paco Verano, y ayer el tío ya ha subido un vídeo en Burela con su embarcación, pues entrando a puerto para descargar bocarte, ¿no? Que es a lo que se está dedicando este barco en estos últimos días. O sea, que el domingo estábamos ahí en el mercado los tres y ayer el profesional pues ya estaba en su sitio, en su lugar de trabajo, ¿verdad?
1: Claro, es que el domingo era domingo y el lunes es lunes. Entonces, bueno, pues claro, ayer por la mañana salieron en autobuses, bueno, también algunos barcos aquí de Laredo, tenían los barcos amarrados, en la mayor parte de ellos en Burela, salieron por la mañana ya pues a las faenas de la pesca.
0: Y parece que algo localizaron. Venga, esa es la novedad que querías destacar el domingo, que es que, bueno, pues queda cuota para el segundo semestre, como todos sabemos, un 15% es, sí. ¿La del segundo?
1: Sí, quedaba un 15%.
0: Se deja un 15% hasta noviembre, ¿no?
1: Sí, pero llega un momento en que, vamos a ver, la cuota de la Secretaría General de Pesca la reparte entre OPEPs, que son las organizaciones de productores. La nuestra es OPACAN. Hay un grupo de barcos que no están incluidos en ninguna de estas organizaciones de productores. Y a estos la Secretaría General de Pesca los otorga una cantidad de pescado, una cuota superior a lo que ellos pescan. Entonces, llegados estos momentos del año, pues esa, digamos, cantidad que no pescan se reparte entre el resto de OPEs, porque de lo que se trata es de pescar hasta el último kilo de bocarte que se nos asigna. Y en ese reparto a OPACAN nos han tocado 234.000 kilos, que unidos a lo que nos quedaba todavía son 430.000 kilos, lo que le quedaba hasta ayer, porque esta noche ya han pescado, a la flota de OPACAN de bocarte, para pescar ya en el segundo semestre.
0: Bueno, ¿cuántos barcos son la flota de OPACAN, más o menos?
1: Bueno, pero hay que tener en cuenta los que están, porque hay muchos barcos que están a cebo vivo, y entonces estos no van a pescar bocartes. Entonces, calculo que haya 10 o 12 barcos.
0: Ah, qué bien, ¿eh?
1: Sí.
0: Pues es una buena cifra.
1: Bueno, se ha repartido. Entonces, bueno, al tener una mayor cantidad de pescado para pescar, que es poco porque repartiéndolo como ellos han querido repartirlo, a 10.000 kilos por día con un máximo de 30.000 a la semana, da para semana y media aproximadamente, dos semanas, en función de si se pesca toda la cuota diariamente, esos 10.000 kilos o no. Pero de lo que se trata, lo que es fundamental para una flota siempre es terminar con toda la cuota asignada. Esto conlleva a, digamos, por una parte, en las negociaciones, demostrar que somos capaces de pescar lo que se nos asigna, y a otras organizaciones de productores que nadie diga, es que hay una organización que no pesca lo suyo, deberíamos de repartirlo, como se ha hecho, por ejemplo, con esta bolsa de los no adscritos, que como no lo pescan, se reparte. Entonces es indispensable siempre el pescar toda la cuota. Estamos ya en momentos en que los malos tiempos, sobre todo en la costa de Galicia, que es donde se está pescando el bocarte, pues ya vienen más de continuo, y esta semana da buen tiempo, pero igual la semana que viene que no hay, queda un pico. La cosa se trata de un pico de pescado sin pescar. La cosa se trata, ya digo, es fundamental el pescar toda la cuota.
0: Y ahorrarse días de estancia en la mar también, ¿no?
1: Hombre, y además la flota está fuera de casa y, claro, y cuando termine la cuota, pues hombre, depende de cuándo sea, habrá barcos que continúen por allí, otros se vendrán para acá, pero digamos que Cantabria en ese momento, o Pacán en ese momento, habrá pescado el 100% de la cuota asignada.
0: Y esto... me surge la pregunta de por qué antaño, quizá el segundo semestre, no se explotaba tanto el bocarte bueno, el de primavera, las fábricas lo compran, vale, esa es una historia, pero ahora mismo es una opción muy interesante, ¿no? Los barcos que siguen a bocarte en el segundo semestre, pues están sacándole un buen rendimiento, ¿no?
1: De la cuota que tiene España de bocarte, el 26% le corresponde a Opacán. Y Opacán eso lo reparte, digamos que a su forma de pensar. Y la forma de pensar es dejar un 85% para el primer semestre, que incluye la primavera y los momentos álgidos de la campaña del bocarte, y dejar un 15% para el segundo semestre, pensando en los barcos de cerco que no se dedican a la captura del bonito. Entonces esos barcos tienen que tener un medio de subsistencia, y esto es... este es el 15% que quedaba. Ese 15% se tenía regulado. Todo esto lo deciden las propias embarcaciones, a 5.000 kilos por día.
0: Sí.
1: Como ahora ha llegado, llega ya el mes de septiembre, llega ya que prácticamente le estamos terminando, y tenemos que incluir esas 34.000 kilos que nos llega de la bolsa de los no adscritos, pues han considerado que había que subir a 10.000 kilos la tasa diaria, con un límite, ya digo, de 30.000 a la semana, para que no quede nunca ningún pescado en la mar.
0: Sí, sí.
1: La cuota agotarla.
0: Que ese es el gran objetivo, ¿no?
1: Ese es el objetivo en todos los casos.
0: Bueno, pues a ver si se puede rematar y se captura pues el 100% de la cuota, que es realmente una cifra muy difícil de alcanzar, de todas formas, ¿no?
1: Sí.
0: Hay años que se esconde el pez y no hay manera de llegar a eso.
1: Bueno, es que ese es el peligro que tiene el dejar, digamos, el peligro, entre comillas, que tiene dejar algo para el segundo semestre, porque todos sabemos que en el primer semestre tenemos que regular el máximo que se puede pescar diariamente son 10.000 kilos, pero nosotros nos hemos regulado durante la primavera, gran parte de la primavera, 8.000. Incluso ha habido días que se ha puesto bandera, que es no salir ese día a la mar, para ir regulándolo. Porque si no ponemos nosotros nuestros propios límites, agotamos con la pesquería, la agotamos en primavera. No sé si llegaría ni si a finales de mayo, la agotamos.
0: Sí. Se inunda el mercado y el precio baja y cae, y entonces no es tan rentable, ¿no?
1: Esto es a lo que iba. Este año, por ejemplo, el pescado ha tenido, el bocarte ha tenido un valor medio menor que el año pasado. Pero un valor medio menor porque el bocarte ha sido de menor tamaño. Todos sabemos que el valor va en función del tamaño. Pero si analizamos tamaño por tamaño, sí ha sido un precio superior al año pasado. Esto nos quiere decir que la gestión que estamos haciendo es buena, posiblemente mejorable, casi seguro que mejorable. Pero es mejor que ir todos a una a cargar los barcos, a inundar los mercados, que baja el precio, que no hay cajas, que no hay medios para, no hay hielo, no hay medios para mover el pescado, no el mercado no asimila cantidades tan grandes de pescado. De esta forma, cada organización se va regulando a su manera, y yo creo que es un beneficio para todos.
0: Claro, porque yo estoy pensando, por ejemplo, en los pescadores, ¿no? Que a lo mejor les interesa trabajar menos días, pero que no, que al final es más rentable, o les es más rentable económicamente prolongar las... capturando menos cantidad cada día, pues tienes que ir más días, lógicamente, para sacar la cantidad que tienes asignada, ¿no? Pero que a ellos les interesa que el precio se mantenga. Es lo que es un fundamento básico, ¿no?
1: Hay que buscar un equilibrio entre los gastos que genera el salir a pescar y los beneficios que produce el traer el pescado. Pero si el pescado no vale nada, los gastos siempre están ahí. Si el pescado cae en picado, los gastos siempre son los mismos. Esos no fallan.
0: Claro. Bueno, pues son cosas muy curiosas, ¿no? Que desde fuera quizá no las vemos tanto, pero que está bien que explicarlas y convencer a la gente de que esta política, entre comillas, lo de política que practicáis en estos últimos tiempos, pues os está haciendo rentable, ¿no? Porque, claro, la cantidad es limitada. La cantidad que pesca está autorizada por Bruselas y de ahí para arriba no hay posibilidad. Sí, entonces tenéis que jugar con todas estas cifras y todos estos baremos.
1: La cantidad suena muy grande. Nosotros tenemos un 26% del tope, de la cuota de España, pero a todas las organizaciones de productores se nos hace poco. Ya digo, salvo ese grupo de no adscritos, que están un poco ahí como en una nube, que no pescan lo que les corresponde, y para optimizar los recursos, pues se reparte entre el resto. Pero por mucho que suenen las cantidades, se nos hace poco. Que posiblemente sea mejor así para regular un poco mejor el mercado, porque no se trata de inundar el mercado de bocarte, sino de ir metiendo en el mercado lo que el mercado realmente necesita, lo que se puede ir asimilando. Y de ahí, pues, los precios mejores, ya digo, grano, tamaño por tamaño del pescado, los precios mejores este año que el año pasado.
0: Y así sigue habiendo pescado en el mar.
1: Y garantizamos el recurso, porque esto se trata de vivir este año, el año que viene y dentro de 5 años también.
0: Porque
1: claro,
0: es muy delicado y lo estamos viendo con el bonito, ¿no? Que este año no ha querido entrar en el Cantábrico, suponéis que es por la temperatura. Pero, bueno, pues esto tampoco está certificado, ¿no?
1: Los barcos están ahora a 170, 180, 200 millas al norte de Gijón aproximadamente. Vamos, están fuera. Durante este tiempo, lo lógico sería que estuvieran en las costas asturianas, en las costas cántabras, en las costas gallegas también, pero cerca de la costa. Están ahí fuera, ¿por qué? Todos lo achacamos al cambio climático. Este problema le tenemos también con el verdel. El verdel, hay una sobreexplotación muy grande en el norte, en los países del norte, de fuera de la Unión Europea. Pero aparte de eso, el verdel, que digamos que han dejado pasar, no ha bajado del grado 44 de latitud. Entonces dices, ¿por qué se queda por encima de ese grado? Pues será por la temperatura del agua, porque no quieren, lo lógico es que bajará el Cantábrico a desovar.
0: No quieren agua caliente.
1: Sí, eso afecta y mucho, claro.
0: Bueno. Pues así está la nube. Los barcos han vuelto. Esta mañana ha descargado o ha subastado uno de nuestros barcos y ha vuelto a salir, ha vuelto a marchar.
1: Sale mañana, sí.
0: Sí, no. Mientras
1: sí,
0: haya.
1: Sí,
0: ¿no?
1: Sí, sí. Mientras siga siendo rentable la pesquería, ya no se pescan las cantidades que se pescaban a inicio de costera. Hablamos del bonito.
0: De verdad.
1: Pero bueno, si sigue siendo rentable, hoy ha valido a 4,30 euros aproximadamente, 4,40 euros a la media. Uh-huh. Ha traído 7.000 kilos. Y bueno, pues mañana sale otra vez para afuera, sí.
0: ¿Cuántos quedan del Laredo?
1: Bueno, arriba? Pues quedan dos, no creo que se me escapa ninguno, la Aitana del Mar y el Panelo. Uh-huh. Ya los otros dos han parado.
0: Han parado. Y ¿de cerco tenemos alguno en Bocarte?
1: Sí, los tenemos allí en Asturias, pues tenemos, está Tonino, está Lucía, está Braulín, estos están allí.
0: Ajá. Uh-huh. Bueno,
1: aquí de la Eresa.
0: Pues ahí están. Trabajo, ¿no? Los pescadores, yo siempre que venís, recuerdo una frase que los pescadores queréis pescar. No queréis subvenciones, que no queréis paros, que no queréis ayudas, que queréis pescar, ¿no? Que es lo que os mueve.
1: Las subvenciones son necesarias en momentos puntuales, pero ese no es nuestro modo de vida. Nuestro modo de vida es la pesca. En un momento dado viene una costera mala, una costera catastrófica o un problema, pues necesitamos una subvención. Pero nosotros queremos el año que viene. Estaríamos encantados el año que viene poder ir a pescar los verdeles. Eso sería, vamos, una noticia, la mejor noticia que se le podría dar a la flota pesquera en este momento.
0: Vale, que la flota de artes menores se ha leído en estas últimas semanas que se les ha aprobado una cuantía del 2025 de ayuda, ¿no?
1: Sí, sí.
0: ¿Está llegando? ¿Ha llegado?
1: Sí, ha llegado ya, pero esto es pecata minuta. Esto no soluciona el problema que tiene la flota de artes menores. Esto que va ni mucho menos. Y menos con esta tardanza, claro. Pero vamos, que ni en su momento esto no... A ver, con esto no se mantiene una flota. La flota está en una situación dramática. Sí. La flota de artes menores.
0: Sí, sí, lo sabemos. Nos lo habéis explicado, ¿no? Ya en varias ocasiones. Sí, sí. Barcos en los que salían 5 este año han salido 2. Dos marineros para pescar nada. Bueno, pues que... 30 unidades, 50 unidades, 10 cajas, 5 cajas, 4 cajas. Había días que
1: salían, nada, días de nada, de nada.
0: De verdad le estamos hablando, ¿eh?
1: Y como decimos, los gastos siguen siendo los mismos, se pesquen o no se pesquen, con lo cual pues la flota pues opta por no salir, esperar a ver si sale otro y tropieza, pero vamos, han pasado los días y no se ha pescado absolutamente nada. Este año ya no lo ha pescado no solamente los de artes menores, no lo han pescado los de cerco tampoco. Sí. El cerco tampoco ha pescado ningún barco, ha traído nada a Laredo, ninguna cantidad significante de pesca dirigida al verdel. De traer 500 kilos a algún barco que ha venido mezclado con bocarte o con otras especies, pues se ha dado algún caso, alguno. Pero esta no es la pesquería del verdel que nosotros necesitamos.
0: ¿Cómo está el gasoil ahora mismo?
1: Andaba a 1,10 € o así andaba aproximadamente. Ha estado más alto todavía también. Ya sabes que anda fluctuando día a día.
0: Sí, sí. Y tanto. Bueno, ¿y qué cifras más o menos manejáis en la cofradía de Laredo este año? ¿Por dónde va a andar la cifra?
1: Bueno, pues de bonitos hemos vendido 1 millón de kilos, con precios del precio, vamos a decir, el XXL, los bonitos grandes, realmente grandes, a un precio medio de 5,38 €. El grande a un precio de 4,40 €. El mediano a 3,87 € y el pequeño, que ha sido cantidades muy escasas, a 2,83 €. Ha sido una buena campaña de bonitos también. El bonito y el bocarte son en este momento las campañas principales. Podemos decir que prácticamente las únicas.
0: ¿Y lo que se vende ahora, lo que se subasta ahora, sigue siendo para fresco o sigue de fábrica?
1: Ahora, un tanto por ciento mayor va para fábrica, porque digamos que el fresco ha perdido ya ese tirón que tiene durante el verano de los asadores, de comer en casa el bonito, que es el pescado que llega nuevo y tal. Ahora ya principalmente va para conserva, sí. Se lleva pescado un 65% del TAC.
0: Pero todavía lo tenemos en las pescaderías. Yo el jueves compré una rueda. Claro. Está buenísimo.
1: Sí, claro. Ahora está estupendo. Ahora está estupendo, claro que lo está. Lo que pasa es que digamos que no tiene ese como ocurre con el bocarte también, que no tiene ese atractivo al final de la campaña que tiene al principio. La gente lo está esperando pues con ansia y sí.
0: Ya. Vale. ¿En qué estáis ahora en la cofradía, aquí en tierra? ¿Qué estáis? Creo que estáis con algún trámite, ¿no? ¿Algún trámite especial?
1: Bueno, pues andamos preparando, junto con la Escuela Náutico-Pesquera, los cursos para renovación de titulaciones, para sacar nuevas titulaciones. Bueno, todos estos cursos que se hacen. Estamos en comunicación con la escuela, con el Centro Náutico Pesquero de Santander y con el de aquí de Laredo también, para, digamos que buscar números de alumnos para cada curso y momento del año en que se pueden hacer, porque de lo que se trata es de hacer cursos que llenen el aula. Si nos hacen un curso, por ejemplo, ahora en septiembre, pues al curso no va a ir nadie porque la flota está trabajando. Pero en noviembre o diciembre, pues muy probablemente el curso se llenará y habrá incluso gente que quede sin entrar. Y esto es lo que estamos intentando, optimizar los cursos para que se hagan todos los necesarios y que sean cursos que tengan el mayor número de alumnos en cada uno de ellos.
0: Porque todo marinero embarcado tiene que tener titulación, ¿no?
1: Bueno, muchas, varias. Varias titulaciones, sí. Incluso, digamos que el marinero de a pie también. Hoy en día hacen falta varias titulaciones, sí.
0: Claro. Y para eso funcionan las escuelas náutico-pesqueras, claro, ¿no? Y para eso reclamamos que se hiciera una en Cantabria y si se hacía en Laredo, pues mejor, ¿no?
1: Para nosotros. Ha sido una ayuda enorme. Y una ayuda. Podemos decir que el Centro Náutico-Pesquero de Laredo da unas titulaciones mayores que el de Santander. El de Santander da unas titulaciones menores, también muy necesarias, bueno, muy necesarias, ¿no? Imprescindibles, pero los cursos que se imparten aquí en Laredo son títulos de mayor calado, digamos.
0: Sí, sí. Entonces ahora estáis recabando información a las plantillas, a los barcos, básicamente, sí, para que os indiquen pues a quién se le acaba, son títulos que tienen una caducidad, ¿no? Y que hay que renovar cada tiempo.
1: Cada cinco años,
0: a quién se le acaba la caducidad y quién tiene que renovar para la próxima temporada, tenerlo en vigor y tenerlo en marcha, porque si no, no embarca, ¿no, Dolfi?
1: No embarca. No. Además hay que tener en cuenta que esto no es para los barcos de Laredo, es para todos los barcos de Cantabria. Incluso puede haber alumnos de comunidades cercanas, como nosotros durante mucho tiempo nos hemos tenido que desplazar también.
0: Bueno, y ahora estáis en ese trámite, coordinando, digamos, ¿no? ¿Cuándo es el mejor momento? Que claro, es diciembre, enero, febrero ya va tarde, ¿no? Porque en febrero las plantillas ya empiezan a...
1: Sí, bueno, pero bueno, también en febrero sería... Bueno, todo en función del número de alumnos y la posibilidad de... Están las navidades por medio también, que siempre son periodos que no se dan clases, no son lectivos y... Y bueno, pero vamos, intentando solucionar los problemas de la flota pesquera.
0: Uh-huh. Oye, seguro que no os da las gracias nadie, pero gracias por abrir vuestras puertas, la del puerto, pues a otras cosas, ¿no? Por ejemplo, el día, lo más famoso es el Día de la Marmita, el día de San Roque, en la celebración de San Roque. Bueno, pues que eso, que es algo que, bueno, pues vosotros promovéis, porque no es vuestro el puerto, es de puertos precisamente, pero que vosotros incentiváis, animáis y no ponéis pegas, ¿no? Y entonces, pues también es ser agradecidos, ¿no? Hay que reconocer que es un esfuerzo, para un sacrificio para vosotros.
1: Nosotros somos parte del pueblo y lo que nos encanta es que el pueblo acuda al puerto, acuda a la cofradía, vea lo que es la cofradía, no únicamente participamos en festejos como puede ser este el Día de la Marmita o el Día Mundial del Verdel.
0: O el Día del Carmen.
1: O el Día del Carmen. Uh-huh. Sino también, por ejemplo, pues hay colegios que a los alumnos los llevan para que vean cómo es el funcionamiento de una cofradía. Los hacemos una subasta ficticia para que vean cómo es el pescado, dónde se lleva, dónde se expone, cómo va bajando el precio, cómo un comprador tira y compra una cantidad de ese pescado. Bueno, que vivan, digamos, conociendo el mundo de la mar, que es una parte nuestra que no se puede perder.
0: Y la suspensión de la procesión del Carmen es una consecuencia precisamente de este mundo que cada vez es más estricto y restringido, ¿no? Y que no había barcos, básicamente.
1: Estuvimos exactamente en la misma situación que estamos ahora. Bajas al puerto y no hay ningún barco. La flota de cerco está en Galicia, la flota de Bonitos está, bueno, si hay un barco que entra voy a vender, y la flota de Bonitos está a Bonitos. Tenemos que desplazarnos con el pescado, hay cosas que son imprevisibles y ante eso no podemos hacer nada.
0: Y hablamos siempre de barcos, pero también hay que hablar de camiones, porque no cualquier día se puede montar ahí un festejo, ¿no? Un día laborable es complejo, no puedes dejar pescado en la lonja sin sacar y ¿no? Pues
1: tenemos un problema grave con la calle Menéndez Pelayo. Eso es un calvario, porque incluso hay veces que nos quieren devolver. A ver, en los momentos álgidos de las costeras es fundamental la devolución de los envases, de las cajas o de las tinas o de lo que sea. Y hay momentos en que esas devoluciones no nos las hacen porque dicen, es que ahora no hay quien llegue al puerto de Laredo, es que no sé qué. Estos son hechos reales y a nosotros eso nos perjudica una barbaridad, pero no solo a nosotros. Para el puerto deportivo también, ayer mismo veníamos al Lesillo de Santander de una reunión que luego podemos comentar, y delante nuestro tenían un pedazo de barco, hay un tráiler, tenía un pedazo de barco de grandísimo, que pues sí, es que es un problema que hay que afrontar porque es un problema grave. Si el acceso al puerto en determinados momentos, todos sabemos de lo que estoy hablando, no creo que lo hemos vivido todos, el pasar por la calle Menéndez Pelayo, sí.
0: Y la relación con el club náutico y con la, ya te preguntaba la última vez, con las embarcaciones deportivas, la machina, las entradas, las salidas, me dijiste no hay ningún problema.
1: Ni el más mínimo problema.
0: Todo el mundo tiene título, sabe cómo tiene que hacerlo, por dónde tiene que hacerlo y demás, ¿no?
1: No puedo ponerte ahora sobre la mesa ningún tipo de incidente de ninguna clase. Todo, hay cordialidad, hay normalidad, o sea, hay respeto, digamos, vamos, no sé, el mismo respeto y la misma naturalidad que hay cuando vamos por una carretera y hay vehículos privados y hay vehículos industriales. Yeah. O sea, todos nos regimos por un código de navegación y ni el más mínimo problema, y a nivel institucional tampoco.
0: ¿Y la reunión de ayer de qué era?
1: Bueno, ayer tuvimos una reunión con la directora general de puertos del Gobierno de Cantabria, porque se nos está haciendo muy larga la espera en cuanto a la construcción de la nueva machina. Necesitamos metros de atraque, podemos decir que como el comer. Son imprescindibles para que la cofradía se siga manteniendo. Porque si los puertos de alrededor crecen y nosotros no crecemos, nos quedamos atrás y vamos perdiendo. Entonces, hay un proyecto para la construcción de la nueva machina, pero se está retrasando. Ayer ya, hace 15 días aproximadamente, estuve hablando yo con la directora de puerto que quería tener una entrevista con ella, ir a su despacho y poner todas las cosas sobre la mesa, las cartas boca arriba, a ver qué está pasando. Me citaron para ayer, pero fuimos Alex, el secretario de la cofradía, y yo. Nos recibió María Tejerina y nos dijo que sí es cierto que ha habido un retraso por cuestiones técnicas y jurídicas con costas, y que con la aprobación tardía de los presupuestos, pues que ha habido atascos y hay que ir dando salida a todos los contratos para licitaciones y demás, pero que espera que el proyecto que siga adelante sin ninguna duda. Vamos, que esto está, ella ha puesto el compromiso suyo sobre la mesa, esto, o sea, esto sigue adelante, y espero que en un mes o en menos de un mes, esto se ponga en la plataforma, esto aparezca en la plataforma de contratación del Estado. Y a partir de ahí, que siga todo su proceso de licitación y que sí, con retraso, porque tenían previsto empezarlo este año, pero que para febrero o principios de marzo iniciar las obras de la nueva máquina. Que hay, para los nuevos presupuestos, hay ya cantidad, hay destinada ya una cantidad económica para dicha máquina, y que si no se aprobaran los presupuestos, que también hay otra cantidad destinada a ello. O sea, que se va a hacer sí o sí. Que es cierto y asumen los retrasos que ha habido, pero que sigue el tema, sigue adelante.
0: Bueno, buenas noticias, ¿no? Viniste moderadamente satisfecho, ¿no?
1: Sí, sí, se cumplen estos plazos. Yo, bueno, con un cierto retraso, pero bueno, seguimos en ello, sí.
0: Hombre, conociendo los políticos y el tema de las adjudicaciones, licitaciones y demás, conviene que antes de acabar la legislatura esté todo ya atado y bien atado, ¿no?
1: Digamos que esto es algo que juega a nuestro favor. El cumplimiento de lo prometido siempre está bien. El incumplimiento, pues, puede acarrear consecuencias. Y digamos que esto yo creo que es algo que corre a nuestro favor, sí.
0: Seguro que para San Martín Roberto Media viene y ya traerá buenas noticias.
1: Bueno, siempre que viene es bienvenido, y si trae noticias buenas, pues mucho mejor.
0: Oye, esa máquina yo cuando voy por allí la veo y está muy elevada. La plataforma superior está muy elevada. Habría que hacer una adaptación, no sé.
1: Sí, no, es que no va a ir, no es la plataforma, no va a ir a la altura de la plataforma superior. Hay que hacer una máquina a la altura del puerto actual. Vale, digamos que hay que hacer un tercer escalón. Que va a tener entrada pegando por las, donde está la zona esa rocosa de piedras, por ahí va a tener la entrada.
0: Vale. Y mira, ahora que hablamos de rocas, parece que va para adelante el quitar las rocas del antiguo muelle, que, bueno, tradicionalmente se hicieron por vosotros, por los barcos.
1: De la playa.
0: Sí, las de la playa. Los barcos que entrabais ahí, sí, sí. Pero que ahora mismo son un estorbo inútil, ¿no? Una cosa inútil, y parece que va para adelante también la tramitación de este asunto. Esto no os afecta, no os compete, pero vamos, que también está bien comentarlo, ¿no?
1: Sí, no tenía noticias. Pues mira, me alegra porque sí, en la playa es un sitio donde, bueno, pues puede haber algún accidente, alguna cosa o tal, sí.
0: Sí, que ya no tiene ningún sentido. Lo tuvieron en su momento, pero ahora mismo sí. Ya no. Cuando éramos críos, ¿no?
1: Cuando éramos niños, sí.
0: El temporal aquel del 78 que provocó, bueno, pues un oleaje terrible y varias embarcaciones hundidas dentro del puerto. Bueno, en fin, aquella es mítica, aquella la recordamos muchos de nosotros. Bueno, pues poquito más, Adolfo, que en general siempre es bueno dar buenas noticias y cosas que os beneficien, y sí. Hoy pues hemos venido a hablar esto. Ya.
1: También tenemos algunos problemas, no todo es un camino de rosas, hay también entre las rosas hay espinas. Hemos tenido problemas muy grandes este año con la fábrica de hielo. Por ejemplo, el cambio climático también, que se queda, la instalación de por sí es pequeña y con el cambio climático, las altas temperaturas, la condensación es muy mala a la hora de la generación a la hora de la producción de hielo, de la generación de hielo, y trabajamos con altas presiones, muchas averías, muchas roturas, muchos problemas, muchos, muchos, muchos. Y esto también se lo hemos puesto sobre la mesa ayer a Tejerina, porque hay que buscar soluciones de futuro, porque esto es inviable. No podemos tener que traer hielo como hemos tenido que traer este año desde Gijón, en camiones frigoríficos. Tenemos una generación escasa, un almacenaje pequeño, y encima son instalaciones que no están, digamos, diseñadas para trabajar con temperaturas de 40 grados. Y es lo que hemos tenido prácticamente durante todo el verano.
0: Sí.
1: Ahí las instalaciones, los condensadores están en la terraza, en la parte arriba de la fábrica de hielo, y nos genera unos problemas enormes, de incluso tener que estar regando con agua para bajar la presión, la temperatura, que baje la presión, que los compresores trabajen mejor. Aún así hemos roto dos compresores. Pues problemas, no todo es un camino de rosas, hay problemas. Problemas duros que tenemos, que vamos resolviendo poco a poco, día a día, como buenamente podemos, y a veces parcheando, pero queremos una solución ya pues más definitiva, sí.
0: Bueno, pues si ahora va la máquina, en un par de años hay que estar pensando en...
1: Sí.
0: Claro, es que es el cubo rojo, ¿no?
1: El cubo rojo, sí.
0: Y no cabe ahí dentro todo lo que necesitáis, claro.
1: No, que va. Si tenemos una capacidad de 80 kilos de almacén... de 80 toneladas de almacenaje de hielo, de las cuales 20 no podemos aprovechar por un mal diseño de la instalación, con lo cual nos quedan 60. 60 toneladas de hielo, cuando vienen 30 o 40 barcos a vender Bocarte este un día bueno de primavera, pues es una cantidad muy pequeña, muy pequeña, muy pequeña. Pero tampoco tenemos capacidad de generación de otras 60 toneladas para el día siguiente.
0: Yeah.
1: Con lo cual tenemos que andar, pues eso, racionándolo un poco y, bueno, pues intentar salir adelante como buenamente podemos.
0: Uh-huh. Bueno. Pues eso, está bien que lo destaques y que lo comentes y que nos lo compartas también, para que, no, como dices, no todos son rosas el camino, ¿no? Adolfo, muchas gracias por acompañarnos esta mañana y a seguir trabajando. En tierra, ¿te encuentras bien? No sé, es que estás jubilado, pero claro, con este cargo, pues no, sí. No está tan relajado como si estuvieras en ya eso, libre,
1: sí,
0: ¿no?
1: Jubilado estoy, pero obligaciones todavía tenemos, sí.
0: Claro, y es por hacerlo por tus compañeros.
1: Por mis,
0: ¿no?,
1: compañeros.
0: Por esa actividad realmente memorable. Ya sabéis que nos gusta mucho. Tenemos a los oyentes ahora mismo con las orejas en punta escuchándote.
1: Espero que todo lo que he dicho se haya entendido bien. No sé, sí. Es lo que no pretendo. Yo dar muchas cifras, que al final uno se lía, más sí. Vale un poco el concepto de lo que se quiere decir. Y
0: Yo te he entendido. Creo que los oyentes en buena medida también. Que nada, que la costera del Bocarte está a puntito de acabar, pero que se han ampliado un poco las condiciones, la mejora, y que el bonito ha sido un buen año, y bueno, pues que tenéis problemas con la nevera, y que la Machina, pues que tiene que empezar las obras a principios del próximo año 2027, la ampliación de la Machina. Me quedo con ese resumen, ¿te vale?
1: Me vale.
0: Gracias y hasta pronto.
1: Muy bien, gracias a vosotros.
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0: pues os hemos puesto música argentina, de origen argentino, de música criolla, música con guitarra y con Adrián Maggi, que es un vecino, un ciudadano de San Andrés de Giles, que es nuestro objetivo durante el próximo tramo de la mañana aquí en la sintonía de Radio Laredo, porque Laredo y San Andrés de Giles han firmado recientemente el documento de hermanamiento entre ambas villas, pues de una manera más que importante en el entorno de la Batalla de Flores, y por eso seguro que hasta hoy no hemos tenido un minutito para invitar a la persona que ha provocado toda esta situación, o el 99% de toda esta situación, que es el laredano Miguel Ángel Aja. ¿Qué tal, Miguel Ángel? Buenos días.
1: Hola, Noé, buenos días.
0: Bueno, pues muchas gracias por acompañarnos. Y ya te digo, disculpas, porque hasta ahora no ha habido un minuto para decir vente y vamos a hablar de esto, ¿no? Así que, nada, te agradecemos que nos acompañes, ¿no?
1: Bueno, gracias a vosotros por invitarme.
0: No hay mucha prisa tampoco, ¿no? Porque
1: no.
0: es una consecuencia que se viene trabajando. Prácticamente 40 años vienes trabajando en esta propuesta y ha llegado a buen puerto al final.
1: Sí, comenzó en el 1985. Fue con motivo de una visita que hice yo a San Andrés de Giles. El primer viaje que hice después de llegar a Laredo en el año 1964. Y yo tenía mucha ilusión por volver, muchas ganas. Y entonces, bueno, ya sabes que para entonces yo ya colaboraba con muchas cosas del ayuntamiento, en festejos, cultura y tal. Uh-huh. Estaba de alcalde Juan Ramón López Revuelta. Uh-huh. Entonces le digo a Juan Ramón, bueno, que me voy para la Argentina, voy para Giles. Digo, me gustaría llevar algún recuerdo, algo, un regalo institucional, ¿qué te parece? Para entregar allí a la municipalidad. Y me dice, hombre, pues buena idea, dice... Pues, ¿qué mejor que el escudo de Laredo? Pues llévale el escudo. Entonces yo entregué al entonces alcalde de allí, que viene a ser el intendente, a Julio César Rossi, el alcalde de Laredo, y una carta del alcalde de Laredo y el escudo, ¿no? Sí. Que enviaba Juan Ramón. Y entonces allí me lo agradeció, bueno, me recibió en la municipalidad. Y luego cuando yo me vine, pues él envió al alcalde de Laredo otro escudo de San Andrés de Giles y un libro sobre la historia de San Andrés de Giles y una carta, ¿no? Uh-huh. Al alcalde. Y ahí es donde tengo la referencia del comienzo de la relación institucional entre Laredo y San Andrés de Giles. Uh-huh. Esto fue en marzo de 1985. Como bien has dicho, 40 años de relación institucional, ya este año 41.
0: Uh-huh. Y tanto. Bueno, en realidad no empezó ahí todo, sino que empezó con la migración de tus padres y tu nacimiento en Argentina. A ver, es una historia que yo no sé si nos la has contado alguna vez. Seguro que sí, pero no la recuerdo. ¿Cómo es? ¿Cómo fue aquello?
1: Bueno, si tenemos que hablar de antes de la relación entre los dos municipios, por supuesto yo nací en San Andrés de Giles en 1953. Mi padre fue a la Argentina como tantos españoles, tantos laredanos que emigraron para allá después de la guerra civil aquí. Si bien ya en Argentina, en Giles, yo ya tenía un tío, un hermano de mi padre, que estaba bastante antes de...
0: ¿Cómo se llamaban?
1: Marcelino Aja, bastante antes de comenzar la guerra aquí. Uh-huh. Y un tío abuelo mío, que fue el primero de los Ajas, de mi familia, que fue a la Argentina, que fue en el 1800 y pico.
0: O sea, ¿se llamó?
1: Este tío... ¿Recuerdas? Francisco, sí.
0: Francisco Aja,
1: sí. Uh-huh. Este Francisco, pues bueno, allí se estableció. Y como otros muchos que trabajaron y le fue bastante bien, pues empezó a llevar sobrinos. Mi padre era el pequeño de 9 hermanos, o sea, imagínate, y fueron todos menos uno. Y bueno, por eso mi padre fue soltero, luego volvió, se casó con mi madre, volvió para Giles, allí se estableció. Allí estaba establecido mi tío Marcelino, otro tío teníamos en Buenos Aires, y bueno, bien, yo todavía tengo familia allí, tengo primos, tengo ya, una prima carnal y otros primos segundos, y porque claro, estamos hablando de hace bastantes años, ¿no?
0: ¿Cómo se llamaban tus padres?
1: Mi padre era Ángel Aja. ¿Ah? Y mi madre Josefa Setién. Mi padre de Rasines y mi madre de Udalla.
0: Ajá. Vale. Sí. Y se fueron para allá y allí naciste tú. ¿Tienes algún hermano o más?
1: Tres hermanas más.
0: ¿Nacieron allí?
1: Sí, sí, las tres. Vinimos en el 64, yo era el mayor. Yo soy el mayor, tenía 11 años y luego mis hermanas que me siguen, pues la más pequeña vino con 2 años.
0: Ya. Sí. Bueno, ¿y se vinieron a trabajar tus padres todavía con esa edad? Sí,
1: sí, sí, claro, ¿no? Mis padres tenían pues entonces 40 y tantos años.
0: ¿Y qué dejaron allí? ¿A qué se dedicaba allí tu padre? ¿Y cuando llegaron aquí, en qué se apañó?
1: Bueno, mira, allí mis padres, en una esquina, que era la calle San Martín número 1, haciendo esquina con Avenida Esculi. Bueno, San Andrés de Giles es un pueblo de campo, para empezar. Un pueblo que está a 103 kilómetros de Buenos Aires.
0: Pero pertenece a la provincia de Buenos Aires.
1: La provincia de Buenos Aires.
0: Bueno, es que allí las distancias son...
1: Sí, la provincia de Buenos Aires son 300 y pico mil kilómetros cuadrados, que equivale a España peninsular, ¿no? Nosotros estábamos a 100 kilómetros, 103, de la capital federal. Sí. Un pueblo de campo, actualmente tiene 30.000 habitantes. Bien, mi padre tenía allí en esa esquina lo que se llamaba entonces como ramos generales, que era bar, tienda, ferretería, un poco de todo, ¿no? Que venía la gente del campo a comprar allí.
0: Aquí lo llamábamos coloniales, ese tipo de cosas.
1: Sí, también, sí, sí, algo así, no sé. Era un poco de todo.
0: Sí.
1: Lo mismo... se compraban la comida para llevar, venían una vez a la semana, aparte de que estábamos en el pueblo, pues se trabajaba con gente del pueblo, pero venía mucha gente que vivía en el campo. Y venía a comprar, y allí pues compraban de todo, y casi pasaban el día, porque... Sí.
0: Sí. Y cuando vinieron aquí, ¿en qué se apañaron tus padres?
1: Pues mira, mis padres pues hicieron el bar Los Ángeles, que todavía está funcionando en Casablanca.
0: ¿Lo montaron ellos?
1: Sí, sí. Sí, llegamos... Yo cada vez que me acuerdo o pienso en ello, digo, hoy en día eso no se podría hacer. Porque mira, mis padres compraron en agosto el piso y la lonja abajo. Y vinimos a vivir a primeros de septiembre que nos entregaron el piso.
0: ¿Del 64 estás hablando?
1: Del 64. Y en marzo del 65 mis padres inauguraron el bar. Es decir, en 6 meses... se hizo el bar, entonces era una cafetería, y se abrió al público. En 6 meses hoy no tienes ni para tramitar los permisos.
0: No te mueven ni el primer papel prácticamente.
1: Pues por eso digo.
0: Ya. Sí, sí. Sí. Bueno, y ahí se...
1: Y desde el 64 estamos en Laredo. Es decir, 62 años se han cumplido ahora.
0: Ya. Ayer, ¿no?
1: Sí.
0: Ayer, todo en Navidad. Por eso, Miguel Ángel, te tenemos como laredano. Bueno, pues yo sé que lo llevas a mucha gala, ser de Laredo y estar integrado en Laredo. ¿Tienes algún recuerdo de esos 11 años de edad, de el aterrizaje en Laredo y demás? ¿Algún trauma en el colegio? No sé, alguna cosa que te dijeran, porque claro, vendrías con acento cuando aquello, claro, ¿no?
1: Sí, sí. Bueno, yo enseguida hice amigos. Veníamos aquí al Colegio de los Frailes, que estaba en este edificio, a los Trinitarios, y de San Lorenzo pues veníamos unos cuantos amigos. Nada, enseguida me integré y enseguida hice amigos. Y no tuve ningún problema.
0: Ya. Bueno, pues me alegro mucho, que no tuvieras mobbing ni nada de eso que hoy en día, pues por desgracia, pues con cierta...
1: Al principio sí, era una novedad un poco, ¿no? Pero bueno...
0: Recién llegado ¿no? Y bueno, algún capón te caería seguro, porque en aquellos años el colegio, igual que ahora, ¿no? Era cruel, lo que pasa es que cuando aquello teníamos otras consideraciones. Vale. Llegas con 11 años, te adaptas a la vida local y ¿qué pasa? ¿Que no olvidas San Andrés de Giles o qué es lo que pasa?
1: No lo olvido. En primer lugar, bueno, porque es donde yo nací, lo quiero mucho, lo sigo queriendo, pero también mantuve relación por la familia que tengo allí, los vecinos, que nos carteábamos, nos llamábamos por teléfono después, ¿no? Sí. Pero en aquella época lo normal era las cartas. Pues eso, los vecinos, los amigos del colegio, de la escuela y la familia. O sea, siempre mantuve una relación con Giles. Y siempre me ponían, siempre hablábamos de cómo, bueno, de cómo estaba aquello, ¿no?
0: Sí, sí. ¿Y hasta marzo del 85 no volviste?
1: No pude volver, porque verás, Al estar viviendo aquí, cuando llega el tema del servicio militar, claro, los amigos y compañeros míos de aquí, pues les llaman, ¿no? Para tallarse, para ir a la mili. A mí no me llaman. Entonces voy al ayuntamiento. Estaba Arenas ahí, que llevaba lo de la caja de reclutas. Y le digo, mire, Ramón, que no me han llamado a mí para ir a la mili y tal. A ver, pues no estás aquí en la lista. Dice, mira, vete a Santander, a la plaza porticada que está allí, lo de la caja de reclutas.
0: Sí, ahí fui yo también. Sí.
1: Vete allí y pregunta a ver por qué no te han apuntado y tal. Bueno, pues me fui a Santander, me atendió uno que no sé quién era, o si era sargento o qué era, porque no entendía de los galones, y me dijo, no estás aquí. Y digo, me dice, pues tú... Y a ver, ya me preguntó, le dije que había nacido en la Argentina, entonces me dice, ah, bueno, pues si has nacido en la Argentina, tú eres por eso eres desconocido para el ejército español. Entonces nada, no te preocupes, si no estás en las listas no tienes que hacer la mili. Pues bueno, vale.
0: Me encanta.
1: Pero ¿qué pasa? Yo también mantenía y mantengo la doble nacionalidad. Entonces yo estaba inscrito en el consulado argentino en Bilbao. Y yo iba todos los años al consulado argentino. Y en esto que ya con 18 años, pues resulta de que me comunican que allí, pues allí hacen también el sorteo para ir a la mili, y que me ha tocado ir a la mili. Porque ahí se libraban por números bajos también, 200 y pico. En aquel entonces se libraron, y a mí por no sé si 7 u 8 me tocó ir a la mili.
0: Sí.
1: Bueno, pues resulta de que, bueno, ¿y qué hago ahora? Digo, voy a hacer la mili allí y tal. Y digo, hombre, me dicen, en los que están en tu caso, nadie va. Digo, pues a mí me gustaría volver y tal, ¿no? Le digo yo. Y digo, ¿me pagan el viaje de ida y vuelta? Y dice, no, eso no. Dice, como mucho te pagarían el de ida, justificando situación precaria de tus padres. Pero como no es el caso... Yeah. Pues si quieres ir, te lo tienes que pagar tú. Entonces dije, digo, pues entonces, si me tengo que pagar el viaje, ya me le pagaré para ir de vacaciones, no hacer la mili. Y ahí se quedó. Total que luego me entero, cuando viajó la coral a la Argentina en el 1981, yo participé en la organización del viaje. Y entonces la idea era viajar con la coral. Y como no tenía el pasaporte, tenía que sacar el pasaporte, digo, pues el argentino, porque el español no podía hasta los 30 años. Y voy a sacar el pasaporte argentino y veo que tengo una orden de captura por no haberme presentado a hacer la mili.
0: Sí, sí.
1: En definitiva, que no pude viajar hasta el 85.
0: Ya. ¿Y cómo arreglaste ese trámite?
1: Nada, porque a partir de los 30 años automáticamente ya estás exento del servicio militar. Te dan un certificado de que estás exento y entonces ya te dan el pasaporte.
0: Y tú en el 83 ya habías cumplido 30, ¿no?
1: Sí, eso es. Y pude viajar en el 85.
0: Ya. Vale. ¿Y qué recuerdas de aquel viaje?
1: Bueno, fue muy bonito, muy emocionante, porque me esperaban todos los amigos, me esperaban los vecinos, me esperaba mi familia. Y de hecho se había corrido la voz por el pueblo. Allí...

0: empezaba con una sintonía y luego te daba noticias, ¿no? Y entonces ese día que yo llegué, pues era toda música española y dándome la bienvenida y todas esas cosas. Fue muy bonito.
1: Okay. Qué homenaje, ¿no?
0: Sí.
1: Qué reconocimiento más,
0: Sí, así fue.
1: más estupendo. Venga, y ahí empieza, como decíamos, esta relación con San Andrés de Giles y Laredo, con Laredo y San Andrés de Giles.
0: Sí.
1: Pero claro, en esos 41 años, desde un individuo, que eres tú, que tiene una naturaleza, que es aquella, y una experiencia, una trayectoria, que es aquí, pues cuesta mover mucho trámite o mucho movimiento oficial para llegar hasta lo que habéis llegado este pasado mes de agosto, ¿no? ¿Cuál ha sido el trance, el tránsito entre un primer contacto y la definitiva de este año?
0: Sí, bueno, en el 85 empezamos y luego esto estaba, si bien yo no he hecho tantos viajes, pero sí, con motivo de las fiestas patronales de San Andrés, el alcalde de turno aquí en Laredo, pues acostumbraba, o sea, acostumbraba, hemos hecho ya una costumbre de que se comunicaba con el intendente de allí. Por la mañana hay 4 horas de diferencia normalmente. Allí los actos empiezan muy temprano. El día de San Andrés se convoca el intendente a las autoridades e invitados al ayuntamiento a las 8:30 de la mañana a tomar un café y tal, pero los actos empiezan a las 9 de la mañana, cosa que aquí no estamos acostumbrados a esas horas, ¿no? Pero bueno, allí se sale a la Plaza San Martín. Y luego empiezan los grandes actos, los actos centrales
1: Sí. Es una
0: del
1: ciudad de 30.000 habitantes, ¿no?
0: 30.000 habitantes tiene Giles, sí.
1: Sí.
0: Todo el año, vamos,
1: Sí. Ya.
0: son los habitantes de todo el año. Entonces el alcalde de Laredo, el alcalde de turno, o la alcaldesa, como hizo Charo también, pues se llama desde la alcaldía sobre las 12 del mediodía, 12:30, que son las 8:30 allí. Y se saluda y se felicitan las fiestas patronales de San Andrés y, o sea, se mantiene una relación, aunque sea mínima, pero todos los años hay una llamada y
1: Protocolaria, sí, digamos.
0: protocolaria, sí. Bien, entonces, en el año 88, siendo todavía alcalde de Laredo, Juan Ramón, pues el concejal de Cultura era Ángel Fernández. Y me dice Ángel, Miguel Ángel, me voy a ir a la Argentina. Claro, entonces era muy, muy común que viajaran ya conserveros laredanos a Mar del Plata o Necochea, también en la provincia de Buenos Aires, al sur, a comprar anchoa, ¿no? Y digo, hombre, pues si vas a la Argentina, acércate a Giles. Y bueno, pues bien, entonces, acompañado de un primo mío, pues se acercó a Giles y fue la primera visita, digamos, de un concejal o un miembro de la Corporación Municipal de Laredo en visitar San Andrés de Giles. Esto fue en el 88. Y le recibieron allí muy bien, le nombraron huésped de honor y pasó todo el día en Giles. Ese fue, digamos, el primer contacto a nivel de corporaciones municipales. Luego ya, con motivo del 90, del descubrimiento de América en el 92, el quinto centenario, ¿no? Que España a nivel mundial pues era el centro del mundo, porque Madrid, capital europea de la cultura, las Olimpiadas de Barcelona,
1: Expo de
0: la
1: Sevilla.
0: Expo de Sevilla. Entonces, ese verano del 92, viajaron a Laredo muchos laredanos que vivían en Buenos Aires, en la Argentina, ¿no?
1: Así.
0: Sí, algunos de ellos habían estado en Giles. Y claro, iban llegando aquí a Laredo ese verano y iban por la tienda que tenemos de persianas y ventanas, pues que estaba yo allí y venían, hola, que me han dicho que tú eres argentino, que no sé qué, que estás aquí. Bueno, empezó a llegar, pero que empezó a llegar un montón de familiares, o sea, de laredanos que vivían allí y aprovechando lo del 92, que todo el mundo viajaba a España, se animaron a venir. De tal modo que ese verano, ya en agosto, pues se me ocurre y digo, ¿por qué no hacemos un encuentro

0: de todos los laredanos que viven en la Argentina y ahora estáis aquí, que vivís allí, y los argentinos que vivimos en Laredo. Y fue muy bonito porque organizamos una cena en el bar de Antoine. Y yo invité al cónsul de Argentina en Bilbao, con el que tenía relación, asistió, trajo la bandera de Argentina, nosotros pusimos la bandera de Laredo y la de España, y aquello fue un encuentro muy emocionante, muy bonito, y fuimos 30 y tantas personas en esa cena. Fue, vamos, fue algo que recordamos todos, ¿no? Entre las personas que asistieron, hubo un periodista que había venido para escribir, informar sobre todos estos actos que se estaban celebrando en España, la Expo que hemos dicho, y Madrid y tal. Y había llegado a Laredo porque conocía a una familia de laredanos que ella había nacido allí, y entonces vinieron a visitarla, ¿no? Y ya coincidieron en esta cena, de tal modo que hizo un número especial en la edición de ese periódico de este encuentro, y nos mandó 30 y tantos ejemplares de periódico para que repartiéramos en recuerdo de aquello.
1: A los asistentes, sí.
0: Sí, sí. Fue muy bonito. Entonces a mí se me ocurre, y le digo a Juan Ramón, ¿por qué, aprovechando esto del 92, hacemos algo importante con Giles? ¿Qué te parece si organizamos una beca para hacer venir a los cursos de verano de la Universidad de Cantabria en Laredo a un estudiante de San Andrés de Giles? Entonces ese verano, porque esto fue en agosto que se lo propuse, hablamos con el director de los cursos, el profesor Maurica, pues le pareció bien, y bueno, y ahí surge la idea. Y se convoca una beca. Se convoca una beca para hacer venir a un estudiante, y principalmente lo que se valoraba era el expediente académico, sí, del candidato. Pero se me ocurrió, y le digo, ¿qué os parece si no solamente se premia el expediente académico, sino que se les obligue a hacer un trabajo sobre Laredo, sobre la historia de Laredo, y que eso pues tenga un valor de un 25, un 30%, ¿no? Y, pues buena idea y tal. Y para ello, pues enviamos libros a la biblioteca municipal, a la biblioteca del instituto de allí, de los colegios y tal, para que tuvieran material para poder prepararlo, ¿no?
1: No había internet con aquello.
0: Sí. ¿Y qué pasa? Que el director municipal de cultura entonces, Secundino García, me dice, Miguel Ángel, pero bueno, cuando tengamos los trabajos hechos de los alumnos, se los enviamos allí para que ustedes los califiquen y tal. Digo, no, encárguense ustedes de ello. Eso implicaba que también los profesores tenían que aprenderse la historia de Laredo, ¿no? Y fue muy, muy bonito. Yo viajé en noviembre del 92 y allí, con motivo de las fiestas patronales de San Andrés, pues en representación del alcalde, Juan Ramón, hice entrega de la beca, ¿no?, a Bernardo Dali, un chico que fue el ganador, y también para que pudiera viajar en el 93, en el verano del 93. Entonces se entregó otra también para la segunda clasificada, Mariana Coagliariello, y entonces viajó uno en julio y otro en agosto. Y eso se recuerda allí pues como algo importantísimo que se hizo desde Laredo. Bien, esto fue en el 92. Luego, bueno, por ejemplo, en el 2000, en septiembre del 2000, vino una delegación de San Andrés de Giles, de vecinos, quiero decir, un grupo de vecinos, entre los que estaba un concejal de la Municipalidad de San Andrés de Giles, Heriberto Camps. Entonces estaba Fernando Portero de alcalde, que los recibió en la alcaldía, y pasaron un par de días en Laredo, porque dentro de sus vacaciones en España habían programado visitar Laredo, ¿no? Y trajo también el concejal Heriberto, trajo una carta del intendente, que entonces era Aldo Hugo Nascimbene, ¿no? Para portero.
1: Déjame reñirte porque no los trajiste a Radio Laredo, ¿eh?
0: A Radio Laredo estuvo Adrián Maggi, el que pusiste de sintonía al principio de la entrevista. Uh-huh. Adrián Maggi es un cantautor gilense que tiene mucho prestigio en Argentina, está constantemente recorriendo el país, también sale a otros países. Y aquí también vino de visita a visitarme, y entonces le traje aquí. Uh-huh. Y vino vestido de gaucho. Ah, sí. Y tocó en directo con su guitarra. Ay, aquí
1: pues tengo que encontrar esa grabación.
0: Estará, te puedo decir.
1: ¿Qué año?
0: Te lo puedo, no lo sé ahora cuándo fue. Antes del 92 fue, me parece.
1: No, antes del 92 no estaba Radio Laredo.
0: Sería,
1: ¿no?,
0: después del 92, entonces. Mm. Pues no sé cuándo, pero te lo diré porque lo tengo. Lo tengo, vale. Porque tengo fotos de aquello, además.
1: Sí, sí. Pues a ver si lo encontramos. Sí. Y la casete seguro que está por ahí, guardada.
0: Bueno, yo tengo una colección de discos de él.
1: Los discos están en internet. Lo que no está en internet es la grabación, la entrevista de Adrián Maggi.
0: Ah, vale.
1: Pero bueno, ya la buscaremos.
0: Fue muy bonito. Sí, sí. Bueno, bien, después del 2000, vamos a ver, yo viajé en el 2005 porque se celebraba el centenario de la escuela donde yo había ido. Uh-huh. Y empezaron a llamarme los compañeros, tienes que venir, tienes que estar, ¿cómo no vas a estar en el centenario? Y tal, me escribió hasta la directora. Al final nos decidimos a ir, Araceli y yo, después del verano, porque esto fue en septiembre, agarramos y nos fuimos al centenario de la escuela. En el 2005 coincidió también el centenario del hospital. Es un hospital municipal donde yo nací. Uh-huh. Que también visitamos. Bueno, pues en el 2005 estaba ya formada la comisión del bicentenario. La comisión del bicentenario se formó para organizar la celebración del bicentenario de la Fundación de San Andrés de Giles, que se celebraba al año siguiente, en el 2006. Uh-huh. Bien, el intendente Luis Gione me invita a asistir a una reunión de la comisión, y bueno, fue muy grato aquello, y la sorpresa es que, bueno, que me dicen que con motivo del bicentenario de la Fundación de San Andrés de Giles quieren hacer algo importante, trascendental en esta fiesta y que tenga relación con Laredo. Bueno, me anticipan la idea que tienen y no es otra que hacer una plaza, y a esa plaza llamarla Villa de Laredo, y en esa plaza colocar el monumento al bicentenario.
1: Anda.
0: Entonces, bueno, para mí fue un honor. Bien, me nombran embajador sociocultural de San Andrés de Giles en España. Y vengo con todas esas noticias para dárselas a Santi, que estaba de alcalde entonces, ¿no? Santos Fernández, sí, sí. Revolvo. Y bueno, Santi, pues muy contento y estas cosas. Entonces, al año siguiente, claro, se celebraba el bicentenario también con motivo de las fiestas patronales de San Andrés. Y hay una invitación oficial para que asista el alcalde de Laredo a la inauguración de la plaza. Y me dice Santi, yo no puedo ir. Dice, vas a ir tú. Y digo, yo sí, yo voy a ir, porque ¿cómo no voy a ir?
1: Sí.
0: Y dice, bueno, pues entonces me representas tú. Y Santi hizo una carta en la cual yo entregué al intendente diciendo que iba en su lugar. O sea, le representaba yo, ¿no? Uh-huh. En los actos. Muy bien. Pero a mí me parecía que yo era poca cosa para representar a Laredo en unos actos tan importantes y en la inauguración de esta plaza. Entonces, antes de ir, yo se lo comento aquí pues a Romualdo, que era el párroco.
1: Sí.
0: Y es que desde la parroquia de Santa María, desde Cáritas, de aquí, se había ayudado en distintas ocasiones a la Cáritas de San Andrés Apóstol de San Andrés de Giles.
1: Sí.
0: Sí. Por motivos de, bueno, pues de cierta o mucha necesidad en determinadas familias y tal. También lo hicimos con Laredanos en Buenos Aires cuando lo del corralito. No sé si te acuerdas, sobre sí. El año 2000. Sí, el tema del corralito. Muchas familias, mucha gente lo pasó muy mal, muy mal. Entonces, nosotros nos pusimos en contacto con Carmina San Emeterio, que era una laredana, y su esposo Corsino, que vivían en Buenos Aires, y ella tenía la relación con todos los laredanos que allí vivían. Y le pregunté cómo estaban, que cómo lo estaban llevando esta situación y tal.
1: Corralito, sí.
0: Sí, y entonces nos dijo que había laredanos, había gente que no lo estaba pasando nada bien. Entonces, aquí desde Cáritas, pues nos acordamos, acordamos ayudarles y mandamos un dinero a través de unos primos míos que viajaban, venían a pasar, cada dos años venían aquí a pasar el verano, porque había que mandarlo el dinero en mano. Porque sí. No podías hacer transferencias.
1: Ingresos no, porque el corralito lo que significaba era eso, que no eso. Podían sacar dinero de las Exacto. cuentas corrientes.
0: Eso es. Entonces mandamos
1: Aparte
0: dinero.
1: Aparte de la devaluación, la inflación sí, sí, y todo sí, aquello, sí, ¿no? Sí.
0: Entonces mandamos dinero para familias laredanas en Buenos Aires, que se les entregó a Carmina y ella se encargó de distribuirlo según las necesidades que había. Uh-huh. Y también se mandó dinero a la Cáritas de San Andrés de Giles. Entonces, al viajar yo, pues se lo dije a Romualdo, que era el párroco, digo, mira, ¿qué esto? ¿Por qué no me acompañas? Y tal, bueno, se animó, él se lo dijo al párroco de Santoña, Francisco, y que era el vicario de la zona entonces, de la quinta vicaría a la que pertenecemos. Francisco también se animó y vino. Y en esto que me encuentro yo, unas semanas antes de irnos, me encuentro con Marsella y Mariví aquí abajo en la esquina que iban aquí a una agencia de viajes a sacarse unos billetes para irse a Canarias de vacaciones. Y les digo, oye, ¿por qué no me acompañáis a la Argentina en lugar de ir a Canarias? Bueno, los animé y dice Mariví, ay, pues si mi madre tiene una hermana en Montevideo. Digo, pues Montevideo, Buenos Aires, está como de Laredo a Santoña, hay que cruzar el Río de la Plata.
1: Sí, no es así, pero bueno.
0: Y ya está. Bueno, total, que nos fuimos los cinco. Digo, bueno, ya por lo menos va una delegación representando a Laredo.
1: Y le va el emperador, ni más ni menos.
0: Claro. Y eso me alegró mucho, ¿no? No ir solo a un acto tan importante para Laredo, tan importante para todos nosotros, y que yo me parecía que ir solo era poco.
1: Oh, el párroco de Santoña, el párroco de Laredo, el emperador, la esposa y tú como cabeza de delegación.
0: Y esa fue la delegación.
1: Lo pasasteis mal, claro.
0: Bueno, pues sí. Esto fue en el 2006. La Plaza Villa de Laredo la inauguramos el día 29 de noviembre, víspera de San Andrés. El día 30 asistimos también nosotros a todos los actos, invitados, claro. Y estaba el presidente de la República, Néstor Kirchner, el gobernador de la provincia de Buenos Aires, diputados nacionales, alcaldes, es decir, intendentes de otras ciudades de la provincia de Buenos Aires. Y allí desfilamos con la bandera de Laredo que llevamos, junto a la sociedad española, con la bandera de Argentina y la bandera de España. Porque ahí es costumbre que las asociaciones, centros tradicionalistas, colegios, abanderados de los colegios, desfilen todos en torno a la plaza el día de San Andrés, ¿no? Desfilan los bomberos también, los gauchos, todo el mundo. Bueno, y ahí desfilamos nosotros con la sociedad española.
1: Qué bien.
0: Sí, ese día fue muy bonito también. Y bueno, esto fue el 2006. Y unos meses después, ya en el 2007, Laredo corresponde y aquí se aprueba en un pleno municipal dar el nombre de San Andrés de Giles a una de las calles de Laredo.
1: ¿Y hace tantos años? ¿Fue en 2007?
0: 2007, sí, en septiembre de 2007. O sea, 9 meses después.
1: Sí, sí.
0: Se da el nombre de San Andrés de Giles a una calle.
1: Una calle. Vale.
0: Sí.
1: O sea, va para 20 años. Enseguida va a cumplir 20 años esa nomenclatura, ¿eh?
0: Claro, es que curiosamente se dan esos 20 años como cada 20 años hacer algo importante entre los dos municipios. A los 20 años, San Andrés de Giles, y con motivo de su bicentenario, que ha sido y será, creo, durante muchos años, la fiesta más grande que se ha celebrado en Giles, el bicentenario de su fundación, inaugurar una plaza con el nombre Villa de Laredo.
1: Yeah.
0: Y el monumento se inauguró unos días después en la plaza Villa de Laredo. Yeah. Y el primer documento que aparece citando a la Plaza Villa de Laredo fue precisamente para la invitación para la inauguración del monumento. ¿No? Sí. Bien, entonces, ahora, 20 años después de esto, es decir, a los 40 años,
1: ¿sí?,
0: se empieza a tramitar el hermanamiento. Y se firma el hermanamiento, pues ahora, sí, que se ha firmado, ¿no?
1: En agosto de 2026, ¿no?
0: Eso es, 40 años después.
1: Bueno, con presencia del intendente actual.
0: Sí.
1: Miguel Gesualdi.
0: Miguel Ángel Gesualdi, sí.
1: Gracias a ti porque nos ofreciste la oportunidad de la mañana que aterrizaba en Santander, en Cantabria, pues conversar con él. Estuvo visitando fábricas, el ayuntamiento, los colegios, bueno, varios sitios, el hospital, ¿no?
0: El hospital, la sede de los bomberos, uh-huh. La Cruz Roja.
1: Y al día siguiente, las carrozas.
0: Sí, sí.
1: Alucinó, ¿no?
0: Sí, sí, sí, sí, sí. Bueno, se ha ido de Laredo encantado. Uh-huh. Sabía más o menos a lo que venía, porque, bueno, tenía antecedentes, ¿no? Uh-huh. Pero se ha ido desbordado, con tantas atenciones, lo bonito del pueblo, el cariño con que ha sido recibido, en fin, ha sido...
1: Ya. Yeah. Que venía venía de vacaciones en Europa, había estado, ¿no?, esos días atrás, ¿no?
0: Bueno, curiosamente, su padre es italiano.
1: Gesualdi es el apellido, sí.
0: Sí, vino primero a Italia a conocer el pueblo de su padre, uh-huh, y ya de paso conocer algo de Italia, como es lógico. De Italia viajó a Barcelona, donde estuvo un par de días. De Barcelona vino a Bilbao y ahí le fuimos a recoger al aeropuerto y de ahí a Laredo. Mm. Sí. Y bueno, pues aquí ha estado 4 días. Mm.
1: Fue testigo de la firma o de la aprobación por parte del Pleno de esa concesión del hermanamiento, de ese reconocimiento y de la firma también del protocolo, ¿no? En un acto que hicisteis en el Salón de Plenos, pues que también supongo que estarías especialmente orgulloso esos días, ¿no?
0: Mucho, y muy honrado y muy feliz. Y bueno, yo lo primero es dar gracias a Dios de haberme permitido vivir ese día tan hermoso, ¿no? Tan importante, tan feliz de mi vida. Mm. Porque que Laredo y San Andrés de Giles...
1: Si no que me equivoco, Miguel González también estuvo allí el año pasado, ¿no?
0: Sí, sí, bueno, vacaciones. Es que nos hemos saltado. Pero vale. En el 2005... Miguel González, el alcalde...
1: 2025.
0: Pues me dijo, me voy a la Argentina de vacaciones y tal, porque Miguel tiene allí familia, uh-huh, ¿no? También por parte de su padre. Y dice, y digo, hombre, pues acércate a Giles y visitas Giles y tal. A ver si puedo, sí. Voy a intentarlo, porque me gustaría ir a Giles. Total, que sí pudo visitar Giles y fue el 6 de marzo del 2026. Uh-huh. Digo, perdón, 25. El 6 de marzo del 25. Y allí, bueno, pues ya le esperaba, le recibieron Miguel Ángel Gesualdi, el intendente, Aníbal Jonte, presidente de la Sociedad Española, y él, bueno, fue muy bien recibido, también llevó una bandera de Laredo y regalos, también a él le obsequiaron con cosas... con regalos, visitó sitios importantes de la ciudad, comieron allí, pasaron el día, fue un día extraordinario, ¿no? Uh-huh. Y ahí, con esa visita de Miguel, el alcalde, a San Andrés de Giles, pues se revitalizó la relación entre los dos municipios, ¿no? Fue algo, un impulso muy importante que se dio. Uh-huh. Bien, yo luego viajé, estuve a últimos de septiembre, pasé todo el mes de octubre, me acompañaron mi hijo Miguel Ángel, Araceli, mi mujer, nuestro nieto Leo, y también pues llevé una carta del alcalde al intendente y unos regalos, unos obsequios, y bueno, y ahí volvimos a hablar de la relación entre los dos municipios y que qué bonito pues sería, coincidiendo con estos 40 años de relación, pues hacer algo importante y estas cosas. De tal modo que cuando yo me volvía, días antes de regresar, pues me llamó el intendente, Miguel Gesualdi, para decirme que se quería despedir de mí, Y entonces me recibía en la municipalidad y me entregó una carta para que yo trajese, con unos regalos también, para el alcalde, ¿no? Mm. Y en esa carta, ahí le propone el hermanamiento. Le manifiesta el deseo de hermanar los dos pueblos. Entonces Miguel, el alcalde, lo recibe con una gran alegría y inmediatamente le dice a Laura Recio, ponte a trabajar en esto. Laura, como concejala de cultura, que vamos a sacarlo adelante, ¿no? Y ahí empieza todo el trámite administrativo,
1: sí,
0: para conseguir que se llegara en agosto a firmar ese acta que has hecho referencia del hermanamiento.
1: ¿No? Bueno, y que está aquí. ¿Qué supone un hermanamiento? A ver, no para ti, a título particular y personal, sino en qué nos compromete, en qué nos nos lía, ¿no? A ambos, sí, a ambos municipios.
0: Bueno, el hermanamiento yo considero que es el mayor reconocimiento que puede tener un pueblo hacia otro pueblo, ¿no? Uh-huh. Expresarle esos lazos de fraternidad, ¿no? El unirse como hermanos, ¿no?
1: Sí.
0: Entonces, que cada pueblo va a ofrecer al otro pueblo lo mejor de sí, lo mejor que tiene. Y lo mejor en cuanto pues a cultura, a deporte, a turismo, a empresas, todo lo que puede ofrecer un pueblo a otro. Y ese ofrecimiento, bueno, no es que todo eso solamente vaya luego a quedarse en el otro pueblo, sino que a través de ese otro pueblo pueda proyectarse a una región, uh-huh, a una nación, ¿no?
1: Sí, sí, sí, sí. Y bueno, pues mandar un autobús como hacemos de aquí a Zenón, pues no es posible en este caso.
0: Un autobús con alas, puede, sí, ser.
1: Uh-huh. Y eso, ya pues será un proyecto para futuro porque eso cuesta mucho dinero, ¿no? Y dineros, pues ni allí ni aquí, supongo que sobren muchos, ¿no?
0: No.
1: Pero bueno.
0: Pero hay muchas cosas que se pueden hacer.
1: Uh-huh.
0: Vamos a intentar hacer cosas. Estamos ya trabajando en ello.
1: Uh-huh. ¿Así, eh?
0: Sí.
1: Bueno, pues venga. Nos quedamos con esa inquietud, con esa incertidumbre. O sea que no es esta tu meta. Hay que ir más allá, ¿no?
0: Hombre, claro. Y espero que vengan generaciones que esto lo mantengan.
1: Sí.
0: Y Laredo tiene experiencia en esto de los hermanamientos. Laredo está hermanado con Laredo México, Laredo Texas, Zenón, Sevilla. Bueno, ahora le ha tocado a San Andrés de Giles.
1: Vale.
0: Para San Andrés de Giles es novedad.
1: Sí.
0: El único, la única villa hermana o pueblo hermano es Laredo.
1: Y es muy diferente, ¿no? O sea, no estamos hermanados con Sevilla, que todos más o menos hemos ido a Sevilla, a Zenón también poco más o menos en estos últimos 30 y tantos años también, desde el 87, 88, que estamos hermanados con Zenón también, pues algunos hemos ido unos cuantos, cientos de laredanos, me atrevería a decir, pero San Andrés de Giles nos sorprendería, ¿no?
0: Bueno, han ido bastante, o sea, a Laredo han venido muchos grupos de San Andrés de Giles, uh-huh, pero muchos. Ahora va a venir un grupo de 10 personas, entre ellos el presidente de la Sociedad Española, en este grupo, y también un cónsul de España en Argentina, que les acompaña.
1: Uh-huh.
0: Sí, y a San Andrés de Giles, pues conozco 12 personas de Laredo que ya han estado en Giles.
1: Uh-huh.
0: Sí, y bueno, es cuestión de distancia nada más, pero hoy en día...
1: Ya, ya. Bueno, tú muy optimista te veo yo a ti, pero...
0: 11.000 kilómetros nos separan.
1: Eso no es nada, eso no es nada. Bueno, pues nada, que estaremos expectantes si hay noticias. Lo que pasa es que este tipo de manejos siempre son con tiempo, ¿no? O sea, no se puede decir que en octubre vamos a hacer esto o en diciembre vamos a hacer lo otro, ¿no? Sino que esto ha de proyectarse con sí, más intendencia, ¿no?
0: Sí, sí, sí. Pues sí, sí, así es. Uh-huh. Pero bueno, para eso estamos.
1: Bueno, naturalmente. Bueno, Miguel Ángel, pues es una faceta realmente muy emocionante, ¿no? Yo me pongo en tu piel... o intento ponerme en tu piel y realmente pues es como un objetivo de vida, ¿no? Como un objetivo de vida que trasciende un poco lo personal y lo particular y quieres llevarlo pues un poco más allá, implicar a tus dos pueblos, a tus dos ciudades y decir, venga, vamos a hacer algo, vamos a juntarnos, vamos a celebrar que tenemos un hilo en común, ¿no?
0: Pues sí, me gustaría que un día eso, de esos días de las fiestas patronales de San Andrés, que desfila todo el mundo en torno a la Plaza San Martín, pues pueda desfilar una carroza de la Batalla de Flores representando a Laredo, por ejemplo, sería precioso, ¿no? O que aquí, dentro de las fiestas que que celebramos en verano, pues se pueda dedicar pues algún día a, no sé, a música, folclore o cualquier otra actividad que lo pueda hacer grupos de San Andrés de Giles, ¿no?
1: Claro, que venga un grupo o que venga algún artista, o ir para allá, pues la Peña Tío Simón, por ejemplo. ¿Por qué?
0: Por ejemplo.
1: Mira, el año que en 2 años cumple 50. Mira, sería una buena celebración, pues una buena efemérides.
0: Bueno, la Coral Salvé estuvo a punto de actuar en la iglesia de San Andrés de Giles. No salió, estaba ya organizado, ¿eh? Y no salió porque José Luis se encontró con un amigo en Buenos Aires y salió lo de Mar del Plata, pero claro, Mar del Plata era más importante. Se dejó lo de Giles, pero ya estaba programado la Coral Salvé en Giles. Eso fue en el 81.
1: Y tanto. Pues venga, pues no perdamos la oportunidad, la ocasión. Venga, pues con tu paisanuco Adrián Maggi. Nos quedamos dándote las gracias, Miguel Ángel, por habernos contado toda esta historia, que es francamente muy interesante. Espero que le haya parecido así a los oyentes y se hayan quedado hasta el final de la conversación. Lo guardamos para siempre y la reproduciremos en algún que otro momento más de nuestra trayectoria.
0: Pues muchas gracias.
1: Y a ver si encuentro esa grabación de Adrián Maggi aquí en Radio Laredo.
0: Te daré la fecha.
1: Venga, dame la fecha y así lo tendremos más fácil. Lo tenemos todo catalogado por años.
0: Muy bien.
1: Gracias, Miguel Ángel. Hasta pronto y felicidades por todo lo logrado.
0: Muchas gracias. Bueno.

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0: Venga, la página del deporte de este 22 de septiembre, de este martes, que vamos a completar con resultados del resto de equipos del Club Deportivo Laredo. El empate, por ejemplo, del juvenil, dirigido por Pablo Luz, empató a cero, como decíamos, en Noja, en un partido que jugaron pues Gabriel Piedra, Marco Felices, Sandro Martínez, Ángel Amutio, Adrián León, Jano Sarabia, Asier Sarabia, Marc Chamizo, Nico Navarro, Mario Ruiz Gómez y Hugo Arce, con varios cambios a lo largo de la trayectoria del encuentro, con cuatro tarjetas amarillas también para los pejinos, pero que al final pues no lograron mover el marcador en este encuentro, que les deja, bueno, pues en la clasificación con dos puntos, tal y como contábamos en la jornada de ayer, con dos puntos en el casillero en su clasificación. Y la próxima jornada, la número 4, que el equipo laredano pues va a jugar en concreto en Santoña, en el campo 1 de hierba artificial, frente a las Arenas de Frajanas, el 27, el domingo, a las 12 del mediodía. Venga, a ver si puede ser ahí la primera victoria frente al Frajanas. Bajamos de categoría y lo hacemos para encontrarnos con el Tercera Juvenil Grupo D, primer partido para el equipo pejino, que entrena Luis Muratori, con goleada a su favor. Escobedo C1, Laredo B14. Bueno, el reparto de goles, a ver. El primero de Aarón, el minuto 6. El segundo de Aitor, en el 7. 1-3, porque ya había marcado en este caso el Escobedo. Izan Fernández en el minuto 13. Aitor Darder en el 14. Gonzalo Lavín en el 15. Tres goles en tres minutos. El propio Lavín repitió en el minuto 20. Aarón Riestra en el 26. Sergio Barberarena en el 31. Y ya en la segunda parte, el 1-9, Juan Mari Arrate. El 1-10, Sergio Barberarena. El 1-11, Gonzalo Lavín. El 1-12, Aarón Riestra. El 1-13, Sergio Barberarena. Y el 1-14, Izan Fernández, ya en el minuto 87. Con esta goleada, pues en el estreno de la liga, pues lógicamente el equipo pejino es uno de los colíderes de la clasificación después de esta primera jornada, junto con la Marisma B, Noja B, el Ágora A, el Guarnizo C y el Liendo, que también ganaron en esta primera jornada. Y la próxima, los del juvenil B, pues van a jugar en el Cortezón el sábado a las 12 del mediodía frente al Club Deportivo Pontejos. Más marcadores. Primera cadete, derrota del Laredo 0-1 frente al Cayón, gol que encajaron a los 5 minutos del inicio de este partido. Con esta derrota, el equipo pejino pues queda en la clasificación en la zona baja, decimoterceros, con tan solo un punto, después de dos jornadas con un empate y una derrota. Y la próxima jornada, el cadete pues va a tener que rendir visita al Vansander A. Va a ser el sábado a las 12 del mediodía. Nos quedan tres resultados. En categoría primera infantil, empate a cero del Laredo frente al Sámano, lo que en la clasificación con un punto se queda en la zona octavos, en concreto, de la tabla clasificatoria. Y el próximo encuentro, el próximo partido en la segunda jornada para el equipo infantil, les va a poner como rival en esta ocasión conjunto de la Gimnástica A, el sábado a la 1 de la tarde en el campo número 2 de las instalaciones del Malecón. Vamos ahora a la segunda Alevín de fútbol 8, grupo B, con goleada también a su favor del equipo pejino frente al Ribamontán Almar A. 1-11 ganaron los laredanos, que están entrenados por Lorenzo Zendoya. Los goles, a ver, 0-1 Diego, 0-2 Oliver, 0-3 Daniel, el 0-4 de Leo, el 0-5 de Neco, el 0-6, minuto 27 de Leo, antes del descanso 0-7, otro gol de Neco y uno de Mohamed Ali, el 1-8 también antes del descanso por parte de Adrián, y el 1-9 ya en la segunda parte con Maximiliano. El 1-10 y el 1-11 fueron marcados los dos por Leo Gómez. Bueno, pues con este marcador, con este estupenda victoria del equipo pejino en la clasificación de esta liga, encontramos de segunda Alevín, encontramos al Laredo pues colíder, junto con el Colindres B y el Racing B, además de Solares B y el Sámano A, todos ellos con 6 puntos después de dos jornadas. Han ganado los pejinos los dos partidos. Y En primera, Benjamín, en este caso derrota 1-3 del Laredo frente al Colindres. Los goles se adelantó el conjunto pejino con tanto en el minuto 3 de Rodrigo Binatea, pero luego tres goles en los minutos 5, 22 y 24 le hicieron cosechar, como digo, derrota al equipo que entrena Mario Estrada. Bueno, pues en la clasificación de esta competición encontramos, después de esta segunda jornada, al Laredo duodécimo con 0 puntos, ahí al borde de las plazas, de las últimas plazas de descenso. Bueno, y la rematamos a la información deportiva con su próximo partido de los pejinos, que viajan hasta Santoña para jugar frente al equipo local, el Santoña A, el próximo sábado a las 10 de la mañana. Venga, pues es, como digo, buena parte de la información deportiva de esta jornada aquí en la sintonía de Radio Laredo.
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0: Bueno, pues Carlos V no nos abandona del todo todavía en las fechas que tenemos por delante. Por ejemplo, hoy a las 2 de la tarde, ojo al dato, hoy 22 de septiembre, hoy martes, a las 2 de la tarde se cierra el plazo de recepción de fotografías para el concurso popular de fotografía, el último desembarco de Carlos V. Bueno, pues lógicamente, si tenéis alguna foto considerable que creéis que es válida para presentarla en el concurso, pues adelante, pero hay que espabilarse, ¿eh? Bueno, las bases dicen que se puede realizar una o varias fotografías en torno a la fiesta y bajo el título del último desembarco de Carlos V en Laredo, que se celebra los días entre el 17 y el 20 de septiembre. Podrá participar en este concurso cualquier persona interesada sin límite de edad. No es necesaria una inscripción previa. Las personas interesadas en el concurso deberán enviar las fotografías al siguiente correo electrónico: comunicacion@espectaculosamb.com, donde se indicarán los datos personales, nombre completo, correo electrónico y teléfono móvil. En el caso de menores de edad, deberán enviar las fotografías indicando los datos de su padre, madre, tutor o tutora legal. Las fotografías enviadas no pueden superar el tamaño de 3 megas y han de ser en formato JPG. Las fotos han de ir numeradas y con el nombre del autor de la fotografía. El concurso se dará por finalizado a las 14 horas del 22 de septiembre de 2026, o sea, ya. La fotografía ganadora será valorada por la Fragua de Vulcano y se decidirá valorando su belleza, calidad y originalidad. Se valorará, asimismo, que los concursantes participen con más de una fotografía y que todas ellas sean de calidad y belleza artística. Se establecen 3 premios en metálico para las fotografías ganadoras. Primer premio, 400 euros. Segundo, 200. Y tercer premio, 100 euros. Se publicará al ganador en el Instagram de La Fragua de Vulcano. La Fragua de Vulcano se pondrá en contacto con los ganadores del concurso a través de los datos facilitados. Las participantes afirman ser propietarios o tener los derechos legales de las fotografías y ceden los derechos de uso a la empresa organizadora para su uso en la difusión del evento de naturaleza similar. Los participantes deben asegurarse de que no aparecen menores en las fotografías y, si lo hacen, deben contar con un documento de autorización de cesión de derechos de imagen de los menores. La participación implica aceptar todas las bases del concurso. La organización, así como la red social, no son responsables ante cualquier reclamación legal sobre estas fotografías, siendo los participantes los únicos responsables. No se valorarán las fotografías con contenidos ofensivos, denigrantes, animales, creencias, usos y buenas costumbres. Y cualquier alteración sobre la mecánica del concurso comportará la descalificación inmediata. Pues es algo, como decimos, inmediato, utilizando este último adjetivo que tenemos pendiente. Pues que ya mismo, a las 2 de la tarde, se acaba el plazo de envío de las imágenes que queramos que se sumen, que participen al bueno, pues al concurso de fotografía popular del último desembarco de Carlos V. Un recordatorio que queríamos haceros a esta hora de la mañana, aquí en la sintonía de Radio Laredo.
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1: Un mundo que hacemos con gestos como el que acabamos de estar hablando, el de ir a quitar hierbajos que afectan al sistema dunar, o también otra serie de detalles pues que están directamente relacionados con nuestra forma de vida y nuestra el medio en el que nos desenvolvemos. Para eso y para hablar de todo eso un poco más todavía, si cabe, viene los jueves a Radio Laredo Pepe Alba, que está aquí con nosotros de nuevo. Pepe, buenos días.
2: Hola, buenos días.
1: Bienvenido, y además has estado muy interesado escuchándonos a Clemen y a mí sobre esa iniciativa del sábado, que, como digo, son gestos importantes para el medio que va a ser tratado, pero que en lo anecdótico, en lo circunstancial, pues también tienen una importancia muy, muy, muy destacable, ¿no?
2: Pero además es que muchísimo, porque es un poco ayudar a la Tierra a restablecer su equilibrio, que ha sido roto, pues como bien ha dicho Clemente, pues por esas cosas de los plumeros y de esas uñas de gato, por decirlo de alguna forma, no sé cómo se llama científicamente ese hierbajo, pero que de verdad adulteran, cambian el equilibrio que durante tanto tiempo ha existido. Y ayudar a la Tierra a recuperarlo es como lo que tantas veces estamos diciendo y seguimos en ello, de lograr que la Tierra tenga sus bichitos y procurar que haya cuantos más y en mejor proporción.
1: Cada cosa en su sitio, ¿no?
2: Sí.
1: Y las especies invasoras pues son muy peligrosas. Bueno, si te parece, otro día dedicamos un poco el asunto a ese tema. Hoy vamos a hablar de la alimentación de las plantas en este 28 de febrero.
2: Pues sí, un poquitín le he puesto un título de como que las plantas viven del aire. Pues hay que matizarlo un poco, pero como título me ha gustado mucho. Y lo de 28, pues que se nos despedimos ya el mes porque es el último día de febrero. Febrero, aprovecho el momento para decir que esto es 28 y 29. Que tiene algunas veces, porque como era aquello, de pequeño me decían 30 días trae noviembre con abril, julio y septiembre, los demás traen 31 menos febreruco el tocho que trae 28. Y bueno, de vez en cuando trae 29. Y la razón es que cuando la Tierra da una vuelta al Sol, exactamente, pues no tarda 365 días, sino que es 365 días y un poco más, y un cuarto de día. Con lo que en un año hay un desfase de un cuarto de día. En dos años hay dos mediodía. Cuartos, mediodía. En tres años hay tres cuartos de día y en cuatro años hay un día entero. Por lo tanto, no queda más remedio si no queremos que se desfasen los meses, porque en bastantes años, en verano sería invierno, pues no queda más remedio que añadir un día cada cuatro años. Y se cogen los años que son múltiplos de cuatro, o sea, aquellos que sus dos últimas cifras pues son de la tabla del cuatro. 0,4... 0,8... 12, 16 y así sucesivamente. Entonces ocurre pues que cada cuatro años ponemos un día más a febrero y así compensamos. Y bueno, todavía hay un pequeño desfase, pero hay que corregirlo cada 400 años después, hacer un día, quitarle un día, un 29 de febrero, dejarlo en 28. Nos ocurrió en el año 2000.
1: Ajá, es verdad.
2: Pero bueno, pues, y todavía hay otro pequeño desfase, pero eso ya como es para miles de años, pues
1: creo que no nos va a tocar, ¿no? Ya es excepcional que nos toque el de los 400 años.
2: Eso, o sea
1: que...
2: sí, bueno, pues dicha ya la anécdota.
1: ¿Qué? Espérate, que tendrías todavía capacidad para contarnos otra anécdota relacionada con esta fecha, que es el canto de las marzas, que tú en tu pueblo dices de niño
2: bueno,
1: los cantabais,
2: hoy,
1: ¿no?
2: Hoy, sí, qué emoción. Cada vez que viene el 1 de marzo me acuerdo de aquellos días que íbamos por las casas cantando, bueno, cantando o rezando, porque primero hacíamos una entrada, a esta casa honrada, señores, llegamos, si nos dan licencia, las marzas cantamos, si las cantaremos o las rezaremos, o las rezaremos, si nos dan licencia, lo que mandaremos. haremos, lo que mandaremos. ¿Las cantamos o las rezamos? Y en función de eso, pues,
1: sí, si había
2: pues
1: habido,
2: lo uno o lo otro.
1: Si había luto en la casa, pues así se pedía un rezo, ¿no?
2: Y después de actuar, pues venían, pues ya las cantábamos, que había una canción pues muy larga, no sé si la recuerdo entera, pero al final la gente nos daba pues cosas de lo que había en casa.
1: Esa tradición, guardar esa tradición, y otras muchas, claro, tiene tanto que ver como todo lo que hablamos en torno, por ejemplo, a la tierra en estos últimos programas, ¿no?
2: Sí, sí, es que lo que estoy diciendo y analizando son recuperaciones que se han hecho de, por ejemplo, el hacer bancales profundos, el no cultivar la tierra, el no darle vuelta, son técnicas chinas que ya no lo siguen ni los chinos, o sea, son técnicas milenarias, pero que ha dado resultado, y daba resultado, porque sin tanta cosa y sin... Y ahora, sin embargo, estamos llorando, pues, por si, vamos, que porque no se produce y todo, ya se vuelve a echar químicos y matar bichos y que no.
1: Y
2: bueno,
1: nos preguntamos que por qué hay tanto cáncer y etcétera, etcétera,
2: es,
1: ¿no?
2: Que después, sí, pues eso ocurre, porque le quitamos una cantidad de nutrientes a las plantas, como decíamos en el programa anterior, que le quitamos defensas. Y nosotros lo que tenemos es gracias a lo que comemos. Si comemos plantas auténticas, pues nuestras defensas son mayores que las que si no es así.
1: Ya, ya. Bueno, hoy alimentación de las plantas.
2: Bueno, pues podemos decir que las plantas viven del aire. Y bueno, vamos a matizarlo un poco porque el título es muy atractivo. ¿Que viven del aire? Pues vamos a ver. Las plantas necesitan carbono, oxígeno e hidrógeno. El carbono lo sacan del anhídrido carbónico del aire. El oxígeno lo sacan directamente del aire también. Y de hecho la respiración de las plantas, que es magnífico, las plantas, como todos los seres vivos, respiran. Y toda respiración, toda combustión, que en realidad es como una pequeñita lumbrera, hay un consumo de oxígeno, por eso arde la leña y por eso vivimos nosotros y por eso tenemos el cuerpo caliente, porque hay una combustión interna. El oxígeno que tomamos del aire, pues sirve para que respiren nuestras células, para que vivan. Y luego, al echar el aire nosotros, al meter aire, cogemos aire y separamos el oxígeno, que pasa a la sangre y demás. El nitrógeno explicamos un día que era pues para que no respiráramos demasiado oxígeno, porque nos moriríamos enseguida. Y el nitrógeno es un gas inerte, que solo ocupa espacio ahí y es muy difícil de sacar, pero luego veremos cómo se saca. Y al echamos anhídrido carbónico. Ese oxígeno se ha quemado ya y como lo que resulta de la combustión es anhídrido carbónico, ya es una mezcla de carbono y de oxígeno. Pues esto, que es lo que produce, entre otras cosas, el efecto invernadero, pues para las plantas, fíjate qué maravilla, que es maravilloso, porque respiran siempre, pero cuando les pega un poco la luz, empiezan a producir la función clorofílica. Hay un movimiento curioso en las plantas que empiezan a sintetizar y a elaborar alimento para poder engordar, para poder tirar hacia adelante y crecer y demás. Y esto es cogiendo el anhídrido carbónico, porque del carbono hacen luego ellas que el crecimiento, el producir los frutos de los que luego nosotros sacamos buen provecho. Y por eso las plantas es muy importante que existan, porque los vegetales

0: Del carbono el 44%, de oxígeno el 44% y de hidrógeno el 6%. Si lo sumamos todo ya son el 94% que lo tienen ya del aire y de la lluvia.
1: Ajá.
0: Luego, lo esencial, que es lo que se echa en los abonos químicos y demás, el NPK, el nitrógeno, el fósforo y el potasio. Esto se echa, creo que lo dijimos también en algún capítulo anterior, porque es lo que no se reemplaza. Es que, vuelvo a decir, que en la Tierra hay un equilibrio tan grande, tan grande, tan grande, que si una vaca está paciendo las hierbas del prado, luego los excrementos van al prado, y eso hay un equilibrio por parte de lo que come respecto a los excrementos. Pero si nosotros le sacamos la leche o comemos su carne, hemos sacado de ese prado pues el alimento, claro, que entonces entra en nuestro cuerpo. Luego no restituimos y ahí se va empobreciendo un poco por ese aspecto. Es que si no sería un equilibrio maravilloso. ¿Y qué es lo que se recomienda en muchos casos? Pues que todo lo que se utilice en las comidas, como son alimentos, lo que sobra, que no estén cocinados, pues por ejemplo las peladuras de las patatas, de las manzanas, todo lo que queda de las lechugas, de cuando se quitan las hojas malas, pues todo eso debería volver
1: al huerto.
0: Al huerto, exactamente. Y en lo posible es uno de las cosas que en el cultivo ecológico se tiene también en cuenta. Siempre que puedes ayudarlo, pues a compostarlo. Si siegas algo, también a compostarlo, al montón de hierba. Con el tiempo se genera una verdadera maravilla. Y volviendo otra vez al porcentaje normal, pues tenemos de nitrógeno solamente un 2,5%. De fósforo un 0,2%, fíjate que poquito necesitan las plantas, y de potasio un 2%. O sea que con el 94% que teníamos antes, que salían del aire y de la lluvia, con la aportación nosotros de los nutrientes, estos se llaman nutrientes mayores, y estos son los que hay que devolver a la tierra, porque si no los devuelves las plantas lo notan. Y por eso el mayor problema que existe es o le echas abono químico, que nosotros decimos que no, o generas el nitrógeno, el fósforo y el potasio necesario
1: de forma natural.
0: De forma natural, que eso es un poco a lo que vamos. Pero ¿qué porcentaje es? Pues nada, es un 2,5 y 2, un 4,5%, con 0,2, un 4,7%. Es poquísimo. Entonces llevamos ya un 98,7 con lo de antes. Con el 94% que teníamos antes, ahora tenemos ya un 98,7%. Y luego hay los nutrientes menores, que son estos que están en la tierra en muy pequeñas proporciones. Y esos son muchos, pero que tienen que estar. Entre ellos tenemos el calcio, que tiene que estar, pero es un 0,5% nada más, no hace falta más. El magnesio, un 0,2%, pero tiene que estar porque si no, pues pasan cosas muy graves. El azufre, un 0,1%. El zinc también tiene que estar, es el 0,3%. El hierro, vamos, con un clavo tienes para, pero tiene que haber hierro, porque si hay carencia de hierro, pues las plantas no crecen. Es que esto de las carencias parece que no, pero es que nuestras enfermedades consisten en que tenemos carencias de estas cosas pequeñitas.
1: En porcentajes
0: exactamente,
1: mínimos.
0: Exactamente. Y si propiciamos que la tierra lo tenga, que las plantas lo contengan, nosotros también lo tendremos. Y entonces se llega, sumando todas estas cosas menores, ya a un 99, es decir, casi a un 100%, y todo eso lo recibimos prácticamente pues del aire y otras cosas que tiene la tierra. Luego, una cosa curiosa es que los nutrientes mayores, el NPK, nitrógeno, fósforo y potasio, van de arriba abajo. Eso quiere decir que lo tenemos que aportar nosotros para que se vaya introduciendo, y los animalitos que hay por ahí que lo modifiquen, porque las plantas lo que chupan no es estas cosas que tiramos, sino los minerales que lo transforman en materia
1: primero compostados, y luego una vez que lo digieren los animales o los organismos vivos.
0: Sí. Y luego la cosa curiosa, que los micronutrientes, esas cositas que hemos dicho que no son nada pero que tienen que estar, pues esas van al revés, esas van de abajo arriba. Esas están en el interior de la tierra y solamente suben cuando hay sequía, por capilaridad. Como lo de arriba está seco y abajo hay humedad, pues va la humedad de abajo va manteniendo a lo seco de arriba, vamos, humedeciéndolo en lo que puede. Sí. Y con este movimiento, por capilaridad, van

0: pasando los minerales de abajo hacia arriba. Uh-huh. Eso explica muchas veces que se ha detectado que después de una sequía pues puede venir un año de abundancia, porque todos estos nutrientes menores han aflorado a superficie, y hasta que no vuelvan otra vez a bajar hacia abajo con exceso de lluvia, pues aprovechan las plantas y tienes una cosecha maravillosa.
1: Uh-huh. Claro.
0: Bueno, pues luego nos queda un poco el nitrógeno, que es así el más... El nitrógeno, con la cantidad de nitrógeno que hay en la atmósfera, porque hablando en proporciones grandes, hay el 80% de nitrógeno y el 20% de oxígeno. Hmm. Bueno, aproximadamente. Eso sería el 100%, pero nos queda un 1%, que hay otras muchas cosas. Pero como vamos a hablar de nitrógeno, lo dejamos así. El nitrógeno que abunda en la atmósfera, las plantas son incapaces de cogerlo. ¿Y qué es lo que hacemos? Pues atender a unas cuantas cosas sencillas. Hay una bacteria que se llama rizobium. El rizobium lo tienen las leguminosas, las alubias y de la familia, los guisantes, las habas.
1: Sí.
0: Al plantarlas, pues en las raíces le salen unos nuditos, y ahí se aposentan unas bacterias que hacen una simbiosis. Se alimentan de lo que la planta exuda por las raíces, y la planta se nutre del nitrógeno que aportan, porque estas bacterias son capaces de robar el nitrógeno a la atmósfera y dárselo a la planta y al suelo. Con lo que el cultivo de leguminosas es enriquecedor. Pues mira, un truco: cuando quieras tener un terreno abonado, pues plantas, por ejemplo, habas y demás, si quieres las comes, y si no, todavía mucho más, cuando tengan flor, las cortas y las aportas a la tierra. Y entonces has abonado la tierra de una forma maravillosa.
1: Hmm.
0: Y puedes cultivar después cualquier cosa, porque te queda un suelo.
1: Además, la parte del nitrógeno es necesaria.
0: Y las raíces hay que dejarlas adentro, dentro de la tierra, para que cuando se sequen, se pudran, esa parte que ocupan, primero lo taladran como si fuera un barbecue ahí haciendo agujeros en el suelo. Y cuando mueren, pues ese espacio queda
1: oxigenado y
0: nitrogenado. Aportan, eso es, aportan, pero queda también libre de hueco, es decir, esponjoso, como si lo hubiera excavado. Y luego hay otra, para el nitrógeno, hay otras, estas son esporas, la llamada Agrobacter. Esta es curioso porque esto no podemos intervenir nosotros en ello, solamente generando un buen suelo, que las plantas sean que sean bonitas, preciosas, que se vean plantas exuberantes, pues resulta que estas mismas reciben, se quedan con las esporas que el viento transporta a todas partes, pero con esta condición de estar bien cuidadas, atraen esporas, y las esporas estas le aportan todavía encima nitrógeno. O sea que mira, encima de estar guapas, les aportan más. Y es algo maravilloso. Pero ahí no podemos hacer nada, sino simplemente como complemento, que si cuidamos bien las plantas, luego el viento se encarga todavía encima de fortalecerlas. Luego, como el nitrógeno es un poco así el más difícil, pues hay más cosas. Hay más cosas. Por ejemplo, regar las plantas con agua pintada de verde, pero pintada de verde de algas. A ver, estas aguas retenidas en bidones que decimos, ay, está podrida o no sé qué, pues vamos a decir la verdad. Si tienen algas, es ya una maravilla y le da un color verde.
1: ¿Algas, hongos?
0: Algas.
1: Sí,
0: son también de la familia, pero se diferencian de los... Sí.
1: ¿Pero las algas son de agua dulce o pueden ser de agua
0: dulce?
1: Las
0: aguas, sí. Ahí, a ver, el río Mantilla está lleno de algas.
1: Ah, bueno, claro, sí.
0: El, todo eso que es de color verde, eso es riquísimo, porque las algas contienen mucha clorofila, tienen mucho nitrógeno, y al pudrirse en la tierra, claro, al echar el agua cumple su misión, pero las algas van quedando.
1: Uh-huh.
0: Y esas aportan un nitrógeno también guapísimo.
1: Uh-huh.
0: ¿Cómo se puede hacer? Pues quienes tengan agua retenida en bidones, es muy fácil, pues porque pintada de verde, como decimos, esas aguas son ricas en calcio, en fósforo y en molibdeno, que es una sustancia que no puede faltar en la composición de... ¿Y cómo se hace? Pues echando, por ejemplo, esta sustancia, o echando un poquito de orina, en un bidón, a los pocos días ya está todo el bidón teñido porque se le ha echado el germen de esclaurina, contiene todos los, lo dijimos un día, todos los ingredientes y en su justa medida que necesitan las plantas. Uh-huh. Así que vamos a considerarlo como una de las mejores cosas que hay por ahí. Y luego también hay inocular bacterias. Inocular bacterias es una técnica que hizo que los Fukuoka, un japonés que fue el padre de resucitar estas técnicas de que estamos siguiendo de permacultura y de bancales profundos y todo eso, demostró, bueno, hizo un libro, La revolución de una brizna de paja, que es maravilloso, y demostró y enseñó al mundo cómo, mientras que todos sus compañeros y vecinos se volvían locos después de la guerra, de pues volteando los terrenos, echando muchos químicos y demás, él siguió fiel a la tradición rescatada de la antigüedad, porque tampoco, y tenía una, no cultivaba los campos, pero avanzaba, tenía superiores cosechas que los demás por la técnica esta que consistía en hacer canicas de semillas, metía las semillas en una pasta que hacía con arcilla y humus. El humus, cuando ha pasado la lombriz o se ha descompuesto, es riquísimo en esporas que generan luego bacterias y demás. Bueno, pues haciendo una papilla con la arcilla y el humus, metías las semillas dentro y hacías unas bolas que las ibas depositando por el campo. Esto hacía que la arcilla aguantara perfectamente con las semillas hasta que lloviera en abundancia, porque si era poco, pues no pasaba nada, pero en la arcilla se mojaba y producía la germinación de las semillas que tenía dentro. Uh-huh. Y encima tenían inyección de esporas, con lo que las plantas salían con una fortaleza, pues esto se llama lo que se llama inocular bacterias. Uh-huh. Que también pues empiezan a coger nitrógeno desde pequeñitas. Y luego me gustaría decir también pues que los fertilizantes totales, hablando de fertilizantes, que lo reducimos a tres. Los fertilizantes totales son tres. Uno de ellos es el compost. Yo recuerdo cuando las cosas que se segaban y se cogían de la tierra se tiraban o al río o se apartaban como cosa mala y fea.
1: A los bardales para quemarlo.
0: A los bardales, así es. Por ejemplo, me acuerdo cuando se hacían panojos, que hay que repartirlos porque se plantan juntos para luego dejar la distancia adecuada, salían pues montones y montones y todos, había un río, la Son, cerca de allí, pues era todo a la orilla del río. La cosa es que la orilla del río se ponía guapísima de nutrientes y una deficiencia bárbara en la tierra. Uh-huh. Ahora ya la gente ya entiende que todo lo que siega, todo lo que aporta, que eso hace un compost maravilloso, en 6 meses queda una tierra, vamos, que eso es maravilloso. Uno de los fertilizantes totales, uh-huh, es el compost. Y eso que lo siga haciendo la gente, que no tiene nada, y que incorpore además los desechos de la casa, uh-huh, porque eso es maravilloso.
1: Lo que decíamos antes, las mondas, las peladuras
0: es.
1: Lo que alimentos que no estén cocinados.
0: Eso es, que no estén
1: cocinados. Si están cocinados se pueden echar, pero no nutren tanto.
0: No, y si tienen aceite y demás van a la contra. Uh-huh. Ceniza. La ceniza es algo maravilloso. Lo único es que es un poco básica y puede tirar a modificar el terreno. Uh-huh. Pero si se hace una cosa, que es cambiarla de agua, como se cambia el bacalao, por ejemplo, varias veces, pues lo mismo que le pasa al bacalao, que le restas eso que quieres quitarle, que será el sabor salado, ¿no? El exceso de sal, pues lo mismo, con la ceniza le quitas el exceso de elemento básico. Y porque las bases es lo mismo que los ácidos, se atacan unos de forma positiva y otros de forma negativa, pero los dos atacan. Uh-huh. Lo mejor es lo de medio, donde está la virtud. Bueno, pues la ceniza le haces varios cambios de agua y lo que queda es también un fertilizante total. Por lo tanto, que la gente tome nota que ceniza, cuando se quema, pues no sé, unos palos o... Antes había mucho más por lo de las cocinas.
1: Las cocinas, ahora, claro.
0: Sí. Pero bueno, quien tenga acceso a ceniza, que sepa que es muy buena. Uh-huh. Y por último, el orín, que ya lo hemos dicho varias veces, el orín fresco. Fresco, porque fermenta ya se fastidió. Fresco con una disolución de una parte de orina con 10 partes de agua, es un fertilizante total, porque tiene lo que las plantas necesitan y en su justa proporción. No hay ningún alimento que... Que se...
1: Alguien dirá, qué asco, ¿cómo vas a echarle a los pimientos orina? Bueno, pues no hay que echárselo a los pimientos cuando ya están crecidos, sino todo lo contrario, cuando la planta está en, claro, en ciernes, ¿no?
0: Hay que echárselo es a la tierra.
1: A tierra.
0: La tierra, porque hemos dicho que las plantas, le eches lo que le eches, oye, también se le echa estiércol de vaca.
1: Y rebajado en una de 10 partes.
0: Una de 10 partes.
1: 10 partes de agua y una de orina.
0: Exacto, exacto. Y con eso, pues, se complementa, pues mucho. Y eso nos lleva, pues ya que trataremos otro día, pues un poco a entender la composición de los suelos. Hasta ahora hemos estado viendo cómo los alimentamos y ahora vamos a ver cómo la clase de suelos que hay, porque hay unas cosas muy importantes, porque el suelo, según sea ácido, según sea básico, según sea neutro, pues le van unas plantas o les van otras. Vamos a meternos ya con las plantas adecuadas, que muchas veces nos hacemos la pregunta, es que ahí no me salen las berzas. Bueno, pues claro, pues porque
1: le
0: o enmiendas la tierra o no te salen las
1: berzas. Falta algo.
0: Eso es. Sí. Pues lo trataremos más adelante.
1: Vale, venga, Pepe, pues nada, el jueves que viene, si te parece, seguimos la próxima semana, ¿vale?
0: Pues muy bien.
1: Gracias por venir a Radio Laredo una semana más.

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0: Bien, pues ya lo habéis escuchado. Hablando de Laredo, a continuación, la próxima media hora va a tomar protagonismo en la radio pública local, en Radio Laredo, con presencia cada semana de uno de los grupos políticos que conforman la actual Corporación Municipal Pejina. Hoy abrimos turno y abrimos temporada, 18ª temporada, con el programa número 1 que va a completar nuestro invitado esta tarde, que es el portavoz del Partido Regionalista de Cantabria, del PRC, en el Ayuntamiento de Laredo, Pedro Diego Hoyo. Buenas tardes, Pedro.
1: Hola, muy buenas tardes.
0: Bueno, ¿qué tal estás?
1: Fantásticamente bien.
0: ¿Ah, sí?
1: Sí, un honor hablar después de un maestro para Laredo que fue mi maestro, Pepe Alba. La verdad es que sí.
0: Sí, sí. Bueno, pues hemos recuperado alguno de sus antiguos programas hace tan solo unos instantes y estábamos aquí escuchando y atendiendo sus sabias experiencias. Bueno, Pedro, empezamos temporada y temporada final de legislatura. No sé esto qué supone para ti o qué te dice.
1: Bueno, pues nada, ¿qué va a decir? Que más de lo mismo, no cambia nada. Y bueno, sí que es verdad que a este inicio de último ciclo vemos que, por desgracia, muchos de los vaticinios que hicimos después de pasado el primer año, que le dimos de soga larga, pues se van cumpliendo, ¿no? Y al final, pues nada, este equipo de gobierno le quedan unos meses para terminar su mandato, y más adelante ya haremos más valoraciones sobre este asunto, ¿no? Pero realmente creo que ha sido 4 años perdidos para Laredo, es la realidad de lo que pienso, pero tiempo tendremos de hacer valoraciones.
0: Vale. Bueno, te aceptamos el reto y tenemos meses por delante para hablar y hacer valoraciones de esta legislatura ya en plenitud de conocimiento. Una valoración del verano. El verano, primero el verano para Laredo, ¿no? Luego ya te pregunto la vertiente política o la vertiente de la actuación del equipo de gobierno, pero háblame del verano en Laredo. ¿Qué te ha parecido? ¿Qué has visto? ¿Qué has echado en falta?
1: Bueno, yo lo que recibo también en la calle y lo que veo, ¿no? Que creo que desde que nos llegó la maldita pandemia, cada año hay más gente. Que en Laredo la verdad es que está absolutamente lleno, ¿no? Y preguntas en el comercio, en la hostelería, en los supermercados, y bueno, aquí mismo en el centro, y dices, pues si es que nunca he visto tantos trailers llegar a Lupa, por ejemplo, como llega este verano, ¿no? Claro que en Laredo, hablo de los supermercados porque Laredo casi todo el turismo que tiene es de segunda residencia y por lo tanto la gente tiene su propia casa, ¿no? Ha habido muchísima, muchísima gente. Bueno, la verdad es que vamos a ver el tiempo que nos hace, porque importa mucho, ¿no? Lo que es la primavera y lo que es septiembre y octubre, pues marcan mucho la diferencia, el tiempo que haga para la gente que nos visita, cuando ya la gente pues solo viene los fines de semana, pues de que haga bueno a que haga malo, teniendo casa tan cerca de lo que son sus residencias habituales, pues la verdad es que nos influye mucho, pero yo creo que en ese sentido la valoración del verano es buena, ¿no? Creo que ha habido movimiento, ha habido gente en Laredo y que bueno, pues que la parte turística pues funciona y que somos un pueblo pues seguro, capaz y de albergar el número de personas que tenemos, aunque sí que este verano, pues gracias a este gobierno, pues hemos tenido más problemas de aparcamiento del que hemos tenido otras veces, y que sobre todo gente, lo que he notado mucho también es que gente de nuestra comarca nos ha visitado menos. Ha habido mucha gente, pero eso, la que tiene residencia aquí, pero la gente de nuestra comarca cada vez se harta más de venir a Laredo. Sí que es verdad que donde no cae más gente no cabe, eso es así, pero por otra parte es una pena, ¿no? Sí, por ejemplo, en este fin de semana de Carlos V nos visita más gente de toda Cantabria que en otras fechas, son fechas diferentes. Pero sí que he notado eso, que he visto menos gente de cerca, menos gente de Limpias, menos gente de Ampuero, menos gente de Solares, de Torrelavega, de Oznayo, de Entrambas Aguas, de Liendo, y eso yo creo que nos tendría que hacer un poco pensar, ¿no? Porque incluso en fiestas, vamos a decir, que quizá no tengan tanto renombre como la Batalla de Flores o o Carlos V, pues era algo muy habitual. Igual que los laredanos pues irán a San Lucas el día 19 o van a la fiesta de la hierba, a Gasines. Es que esas cosas se están perdiendo un poco y la unión de comarca pasa como con la sociedad. Creo que nos estamos haciendo muy individualistas y creo que eso no es bueno. Laredo siempre ha sido cabecera de comarca y en ese sentido tiene que ofrecer y dar a su comarca pues servicios justos también y no poner tantos problemas para que nos visiten.
0: De la polémica esta con los incidentes con los jóvenes, jóvenes que agreden a jóvenes o que persiguen o que demás, de esto tú qué has podido experimentar o qué has podido hablar con no sé si con los implicados o con gente que ha estado afectada.
1: No, con implicados directamente no he hablado. A mí me parece un tema bastante artificial, sinceramente. No quiero decir que no hayan sucedido casos, ¿no? Las comparaciones son odiosas, ¿no? Pero a veces para analizar las cosas hay que hacerlo. Yo no he tenido la sensación de que en este verano haya habido, o sea, quiero decir, porque la prensa haga más caso de una noticia, no creo que suceda más. Eso lo digo muchas veces para poner otros ejemplos. Parece que los perros ya no muerden, ¿no? Y hubo un tiempo en el que todas las semanas salía que un perro había mordido a un niño. Pues esto es igual, ¿no? Pues es que ha habido algún caso aislado de violencia. Bueno, pues es que cuando alguien tiene 100,000+ personas aquí, pues es que puede haber algún caso como ha habido otras veces. No se trata de quitarle importancia a hechos, pero sí que hay que decir que son hechos aislados y que es algo común. Y creo que los datos lo demuestran, que Laredo es un sitio acogedor, es un sitio maravilloso para pasar el verano y para pasar el invierno, y que no hay tantos conflictos como existen en otros lugares. Y cuando hablo de datos no hablo del periódico, cuando hablo de datos son los datos reales, las cosas que pasan y los incidentes que tiene la Guardia Civil, que tienen nuestros juzgados y que no son superiores a los de otros años, ¿no? Y luego, pues bueno, es que estamos en la época de los bulos y que todo tiene que ser más gordo que lo anterior. Lo que pasa es que hay, pues eso, medios, como el diario Montañés en este caso, que son capaces de tener en vivo un asunto aunque no haya nada que decir del nuevo, ¿no? Que es lo que ha sido la realidad. Y un mes y medio después de un incidente aislado, pues todavía se hablaba de chorradas, a mi leal saber y entender, porque no tenían ningún fundamento. O sea, la de la historia de Laredo, o quién le puso nombre, o quién le quitó, gente que no tiene ni idea de lo que es Laredo, ¿no? Y se atreven a escribir sobre Laredo. Que le pregunten a los laredanos y a sus visitantes, por supuesto, que habrá opiniones mucho más importantes que la mía, pero yo no he tenido la sensación, y cuando he hablado con la gente de este tema, porque hemos hablado de este tema, de que haya sido un verano diferente a otros, ni que exista un odio al vasco, como dice, al revés. Yo creo que el cariño que se ha demostrado por el País Vasco a Laredo y por Laredo a sus habitantes durante muchísimo tiempo está claro, y es muy difícil encontrar un laredano que no tenga amigos vizcaínos, guipuzcoanos, alaveses. Es muy, muy, muy difícil, ¿no? Y yo creo que no habla bien de Laredo y que parece que hay un interés oculto porque se hable mal. Con esto no quiero decir, y con esto acabo, todos mis respetos para alguna familia que haya podido sentir en algún momento que ha tenido algún problema, porque el miedo es libre, y cuando hay un caso, pues lo que hay que hacer es denunciarlo y perseguirlo. Y para eso yo creo que tiene que haber una responsabilidad por parte de todos, ¿no? De hacer un tema que es de educación, ¿no? Y cuando vemos que existe un caso que no es justo, lo que tenemos es que ayudar a la víctima, y lo que tenemos que hacer es, si vemos que pasa algo en la calle, pues ponernos de parte del débil y eliminar a todas esas personas que sobran. Pues claro que en Laredo también hay algún elemento. De hecho, uno de los elementos de los que se hablaba, a mí me ha robado el baúl de la moto un mes antes de estos incidentes, pero es un caso absolutamente aislado. Aquí no están robando todos los días maletas de motos, ni están todos los días haciendo cosas. Y lo que sí que es mentira es que se fuera con navajas por la calle haciendo temeridades a la gente. Eso digo categóricamente que es mentira. porque así es y porque no digo que no haya alguien que lo haya podido pensar, pero que no lo ha podido comprobar ni hablo de demostrar, entre otras cosas porque no ha sucedido y porque no hay ningún ejemplo de ese tipo, ¿no? Como si lo ha habido en otras zonas. Esto no es Madrid, ni es Barcelona, ni es un sitio muy seguro, muy tranquilo, en el que se puede estar tranquilamente, y así lo atestiguan pues miles y miles, cientos de miles de personas que vienen aquí todos los años y este año también.
0: El verano político, de lo que han hecho el alcalde, el equipo de gobierno este verano con Laredo, con la promoción, con la proyección, con la cultura, con las fiestas, con no sé, deme algún comentario, alguna crítica, supongo que.
1: Bueno, sea, ¿no? Vamos a ver, no evolucionamos. La verdad es que no evolucionamos, ¿no? Vivimos de las mismas cosas que vivíamos antes, ¿no? Pues nada, es verdad que hace unos años se ha cambiado y se ha llamado Semana Grande, algo que han aglutinado una serie de conciertos en la Semana de la Batalla de Flores. Eso es cierto. Y que funciona bien, a riesgo de tener más conciertos durante, claro, porque el dinero es finito, ¿no? De tenerlo en otros momentos determinados, ¿no? Creo que una de las cosas que se debieran de pensar en el futuro es. Es que una cosa es la táctica y otra cosa es la estrategia, ¿no? Entonces, quiero decir, ¿cuáles son los momentos en que más favorece a Laredo la atracción de visitantes con conciertos, con actividades deportivas, con actividades culturales, ¿no? Más allá de que la cultura vivimos en ella y creo que llevamos muchísimos años y eso es gracias a nuestras asociaciones culturales, creo que ahí este gobierno se equivoca, ¿no? Por mucho que guste el tema de que en verano traerlo todo y hacer de todo, creo que hay momentos en que las cosas están ya llenas y que no hace falta abundar más y traer gente que se tiene que quedar en otras localidades y se tiene que. Hablo de otras localidades fuera de la comarca, incluso. Entonces, creo que eso es un error. Creo que el dinero hay que aprovecharle bien y que el año es muy largo y que desestacionalizar no es justo lo contrario de lo que se hace. Yo creo que es un error hacer que cuando más gente hay, el traer los eventos más importantes. Eso no quiere decir que no tenga que haber conciertos en verano, no. No estoy diciendo eso. Lo que estoy diciendo es que echo de menos que lo haya en otras épocas que alarguen el verano, ¿no? De alguna manera, ¿no? Pues por poner un ejemplo, ¿no? Creo que el balonmano playa, aparte del coste que tiene, no viene en el momento adecuado. Tiene que ser en verano, claro. No pueden venir los chavales en cualquier momento del año, ¿no? Y también hay que negociarlo y ver qué fechas son las que quedan libres. Pero, hombre, cuando ha venido este año, es el fin de semana que más gente tenemos en Laredo sin que venga el balonmano playa, ¿no? Carlos V, pues alguna vez tendremos que pensar si merece la pena hacerle en esta semana o si merecería la pena haberlo hecho en la siguiente. No lo sé, eso hay una cosa que hay que evaluar, pero es que este próximo pleno vuelve a venir la fecha y viene un día antes todavía que este año, ¿no? Y quiero recordar que en el año 2000 esta fiesta se creó precisamente para alargar el verano y es algo que parece que a la gente se le ha olvidado, ¿no? Bueno, se le ha olvidado como se les olvidan otras cosas, pero bueno, de eso ya hablaremos también en otro momento.
0: Hay pleno ordinario este jueves 24 de septiembre, 5 de la tarde, con pocos asuntos. Hay un tema que pretende aprobar sobre todo las subvenciones culturales a las agrupaciones, ¿no? Este asunto, ¿cómo lo tenéis abordado en la comisión y cómo lo veis, qué pensáis desde el PRC?
1: Bueno, no es exactamente así, ¿no? Te corrijo, sí. Es así, pero no son todas las asociaciones, no son todas las subvenciones culturales, son las subvenciones nominativas. Ajá. No solo culturales, también las hay festivas, deportivas, etcétera, etcétera. Y bueno, eso ya ha cogido un cauce hace años, que no sé si es el más correcto. Yo me acuerdo hace tiempo cuando las subvenciones se hacían de forma competitiva y se valoraban los proyectos. Por supuesto que hay eventos concretos, y hablo de eventos, o actividades concretas que hay que valorarlas de una manera estratégica, también, ¿no? Pero al final parece que lo más cómodo es meterlo en unos presupuestos y aprobarlo como subvenciones nominativas, ¿no? Nada, este punto vendrá a pleno, de esto vamos a hablar mañana en Junta de Portavoces, el próximo día en pleno, pero creo que de verdad que no se hacen las cosas bien. O sea, lo que ha pasado es que este equipo de gobierno no ha sido capaz de presentar un presupuesto que sea aprobado y ahora tiene que presentar estas subvenciones para que puedan cobrar cuando esto ya se debiera haber hecho hace tiempo y no tener las asociaciones sin cobrar, porque yo estoy seguro que si hay justificación, que algunas de las justificaciones todavía tendré que preguntar por ellas, para el cobro de esas subvenciones todos estamos de acuerdo en que nuestras asociaciones cobren. Lo que no estamos de acuerdo es con cómo lo hace el gobierno, porque lo hace mal. Si tú no tienes presupuestos, pues en enero, aunque haya presupuestos, hay presupuestos prorrogados y se aprueban las subvenciones nominativas y ya está, y no hay ningún problema. Y todo lo que se alargue es un problema para las asociaciones, es un problema para ellos, y además, tal y como presentan esta gente la justificación de las cosas, pues más, ¿no? Porque viene muy poca documentación junto con qué cantidad de dinero tiene que tener cada asociación. ¿Y a qué me refiero con poca documentación? Pues bueno, pues es que solo tienen que mirar lo que tiene que presentar una asociación para concurrir a una subvención nominativa y ver la documentación que se presenta para estas nominativas, ¿no? Hay cosas tan absurdas como que, pues que, por ejemplo, la Universidad de Cantabria lleva cobrando la misma cantidad de dinero, yo creo que desde el año 2017, ¿no? 9 años antes, no sé. Igual es que tienen que hacer una valoración del número de cursos que se ha hecho ahora, es exactamente el mismo, han reducido los costes y han podido costar exactamente lo mismo, no sé. Quiero decir que hay pocas explicaciones, que para dar subvenciones nominativas, que claro que estamos de acuerdo con que haya algunas que se den, las cosas tienen que estar bastante más claras de lo que están.
0: Hay 3 mociones presentadas por los grupos de la oposición, en concreto Unidos por Laredo, para el tema de la impulso de la política municipal de vivienda y suelo y el valor puesto al valor del antiguo ayuntamiento de Laredo, y otra de Hacemos Laredo, que habla del reglamento municipal del ayuntamiento. No sé exactamente cuál es el tema que propone Hacemos Laredo en esta sesión ordinaria. Perdón.
1: Bueno, como digo, de estos asuntos hablaremos en los próximos días, y nosotros tenemos un comité local mañana por la tarde para tomar la decisión que se hace sobre cada uno de los asuntos, ¿no? Voy a centrarme únicamente en esta última moción, porque sí que creo que demuestra el carácter de este alcalde y de este equipo de gobierno, pero sobre todo de este alcalde. Hay un grupo que lo que propone es la modificación del reglamento orgánico municipal, o sea, las normas que nos ponemos para debatir en pleno y otras cosas, ¿no? Mientras que cuando ese reglamento se hizo, yo formé parte, porque ya era portavoz cuando se hizo ese reglamento, todo el mundo tenía claro qué era lo que estábamos aprobando, parece que con el tiempo se va tergiversando lo que allí pasa, y un reglamento no es para cuando gobiernas o no gobiernas. Pero lo que pasa es que en este gobierno no impera la educación ni las buenas formas. Entonces, lo que ha pasado en algún pleno es que los 10 minutos que tiene cada grupo para formular ruegos y preguntas se han visto truncados por una mala interpretación que hace este alcalde, que es que los 10 minutos son de ruegos y preguntas, cuando no es así. En el reglamento pone para formular ruegos y preguntas. No para responder, ni para responder a las preguntas escritas, sino para formular ruegos y preguntas. Y la verdad es que yo ya no sé qué más quieren cortar. Si tenemos un pleno cada 2 meses y no se puede preguntar y hacer los ruegos que quieren la oposición, es que no están permitiendo hacer el control tampoco del equipo de gobierno, y creo que eso es una acción antidemocrática lo que se está haciendo. Entonces, lo que se propone por parte de un grupo, no sé si acertada o equivocadamente, es clarificar, igual sí, igual es acertado, porque tú nunca piensas que puede haber alguien que retuerza la realidad, pero cuando la retuerce lo modificas, y si lo vuelves a retorcer, ¿qué haces? Lo vuelves a modificar. Yo creo que es un error. Yo lo que creo es que hay cosas que están pasando en esta legislatura que no habían pasado nunca, que son faltas de respeto al resto de la corporación. Son molesta la opinión del resto de los grupos a quien gobierna y no tienen encaje, no hay mandíbula ni hay estómago para aguantar la crítica, y entonces lo que se hace es diezmar la opinión del resto de los grupos, y eso lo hacía Franco con el sindicato vertical. O sea, quiero decir, esto tiene unas connotaciones fascistas. O sea, es así de claro. Y no son las únicas que se dan. Pero tiene connotaciones fascistas. Oye, que no pasa nada, porque que tiene que haber normas para todos. Pero que la interpretación no puede ser, no voy a decir errónea, quiero decir negativa. Porque no es lo que pone en el artículo. Y que si se tiene alguna duda, lo que se tiene que hacer es una reunión con los grupos municipales, como se hizo el reglamento que se aprobó por unanimidad, y acordar cuáles son las normas del juego. Que quiero recordar que la reducción de los tiempos para los plenos se ha aprobado también. O sea, quiero decir, es que de verdad que hay actitudes que se toman que son dignas de otra época, del siglo XIX, incluso diría. O ya, si me voy más adelante, ya me meto en guerra civil o en guerra mundial, ¿no? Con personajes que no merecen estar en el lugar que ocupan, ¿no? Y me da mucha pena decirlo, pero parece que están retorciendo no la verdad, sino la realidad. Es lo mismo, lo digo otra vez, es lo mismo que hace Trump. O lo mismo, o sea, que personajes que retuercen la realidad y que son antidemócratas ocupen puestos que no merecen, es una tristeza. Y yo lo que espero es que los ciudadanos se den cuenta, porque esta, de verdad que no es la queja de un grupo municipal. Tienen, en el último pleno que hemos tenido, hay una alegación de un vecino, y me gustaría que escucharan las intervenciones de los portavoces del gobierno. Cuando un vecino presenta una alegación y tiene razón a lo que dice, no se puede ningunear. No se puede ningunear, porque si tiene razón, y los informes reconocen que tienen razón, si tú sigues adelante, no estás atendiendo a los vecinos y además estás siendo antidemocrático y no estás aceptando la ley. Y eso no puede ser, y son actitudes que tiene este gobierno que son preocupantes, como lo es el aislamiento y la desidia. Resulta que nos hermanamos con San Andrés de Giles, pero yo no he visto en Carlos V... a los alcaldes que nos visitaban de todos los lugares de España por los que se hacía la ruta de Carlos V. Es que la ruta ya lleva tiempo sin hacerse y no hay ningún interés en volverla a instaurar. Es que a mí no me interesa que Laredo esté solo y que la parte cultural y lo que puede atraer lo atraiga solo. Me interesa, pues eso, unirnos a otros, crear cultura juntos, tener una parte educativa que entienda que todos somos todos y dejar de mirarnos al ombligo y cabalgar junto a los demás, ¿no? No pisoteándolos, que es lo que parece que es la actitud que quiere este gobierno. La verdad es que yo no estoy sorprendido, porque ya hace tiempo que lo venimos avisando, pero lo que sí que estoy es harto. Estoy harto de las actitudes y que aquí no pasa nada, o sea, que no. Que este gobierno no está haciendo las cosas bien, no se está comportando bien con el resto de concejales que representamos también a los ciudadanos en la medida que nos han dado ellos mismos, y no es justo que haya personas que se salten a la torera todo esto, porque la historia democrática de Laredo no lo merece. La democracia en España ha llegado cuando ha llegado, y la historia de cada persona que ha estado al mando del ayuntamiento, bien en la alcaldía o en cualquier otro puesto de responsabilidad, es la que es, y aquí no nos conocemos todos. Pero las verdades hay que decirlas, y la falta de educación para con el resto de las personas, de los grupos y de los vecinos de este ayuntamiento, no ha sucedido nunca. Yo mantengo que este alcalde es el peor alcalde de toda democracia, y el que menos respetuoso, educado, ha sido con los vecinos y con el resto de miembros de la corporación.
0: Oye, apoyasteis el condicionado de costas para el proyecto del paseo marítimo y yo te escuché decir que lo aprobabas con la condición, voy a decirlo así de forma vulgar, de que se os informe de las cosas, que cómo avanza el proyecto. ¿Has sabido algo más del proyecto del paseo marítimo?
1: 3 meses después, ni una palabra. O sea, es increíble. O sea, a pesar de todo lo que he dicho primero, cuando hay asuntos que se demuestran de alguna manera que pueden estar hechos regular, pero que no hay más remedio que llevarlos adelante porque es bueno para Laredo, o al revés, o cosas que son buenas para Laredo sin más, este grupo siempre las ha apoyado, a pesar del gobierno. A pesar del gobierno. El trato que hemos recibido todos hasta este día, porque eso haya salido aprobado, es el ninguneo absoluto. El ninguneo absoluto. No sabemos en qué circunstancia está, pero ni eso, ni otros 100 temas. Porque, claro, es que si no se convocan comisiones informativas, tienen obligación de hacer una cada 2 meses de cada área, ¿no? Son 10 cada 2 meses. O sea, se han convocado, creo, no sé si son 2 o 3 en esos últimos 2 meses. Es que es terrible. De verdad que no merecen estar donde están. No están haciendo lo que tienen que hacer para Laredo. De hecho, las prioridades, creo que hemos perdido el rumbo en el tema de las prioridades. Se han cargado trabajo de muchísimos años, sigue manteniendo el mercado cerrado, han tirado abajo el polígono industrial, no han sacado adelante nada sobre el plan general y han mentido como bellacos todo este tiempo porque ahora se puede demostrar. El paseo han dicho que iban a hacer y no están haciendo absolutamente nada. Cambian aceras que no necesitaban ser cambiadas, gastándose millonadas para hacer verdaderas. No, es que no sé cómo llamar a las obras que están haciendo, de verdad. O sea, no he visto peor calidad en trabajos en mi vida. En mi vida. Ni se persiguen, ni se hace la obra que se tiene que hacer, ni se arreglan las cosas que van por debajo. De verdad, que mira que algunos lo hemos intentado, pero que estos han conseguido hacer que hacernos buenos a otros que hemos sido malísimos. Otros que hemos sido malísimos, estos han conseguido hacerlos buenos. Porque claro, es que no sé lo que pensaban que era esto, pero desde luego los resultados son absolutamente nefastos. Y por más que recuerden y que manifiesten que hacen, lo digo muchas veces, tú entras en la IA y el Partido Popular de Laredo, Miguel González, han hecho unas viviendas de protección oficial y han cambiado el saneamiento y han hecho, no han hecho nada. Eso es lo que han dicho que iban a hacer y que no han hecho. O sea, es absolutamente terrible el que vivan en un pago a los medios de comunicación perpetuo y que se piensen que la gente es idiota, porque todos tenemos ojos en la cara para ver lo que se hace y lo que no se hace.
0: Yo le pregunté a Miguel si después de cuando cayeron los presupuestos y después del condicionado, de que les apoyaris en el condicionado, si había algún tipo de acercamiento entre el PRC y el actual equipo de gobierno. Y bueno, pues no me respondió en líneas tampoco claras, ¿no? Daba esa sensación que cuando apoyasteis el condicionado, que parecía que. Y después echáis el. Bueno, no apoyáis en este caso esas alegaciones y echa el presupuesto para atrás, ¿no? No hay feeling, ¿no?
1: No se trata de feeling. Nosotros no tenemos por qué tener. Preferimos tener feeling. Pero no tenemos por qué tener feeling con alguien para aprobar algo. Lo único que tienen es que presentárnoslo, negociar con nosotros y sacarlo adelante. Como siempre, como toda la vida. Así lo hemos hecho. Hemos estado en gobierno y hemos estado en oposición. También hemos negociado con la oposición cuando hemos gobernado. Pero claro, es que hay que saber. Hay que saber. Cuando no estás acostumbrado, cuando no tienes mano izquierda, cuando solo tienes mano derecha y mano extrema derecha, no hay posibilidad de llegar a acuerdos. Y el trato es verdad que es nefasto, ¿no? Es difícil, es verdad que es difícil negociar cuando tratas a alguien a patadas. Pero de verdad que nosotros por Laredo no guardamos rencor. Si a nosotros se nos presenta algo que creemos que tenemos que aprobar, lo aprobaremos pese al gobierno.
0: Mayo del 27, ¿el PRC cómo está para esa batalla? ¿El PRC de Laredo?
1: Como siempre, en forma y presentaremos nuestras opciones y presentaremos nuestra batalla. Y nada, ahí seguiremos y echaremos el resto. Creo que como siempre, ¿no? El demostrando que somos capaces, que sabemos gobernar, que por mucho que repitan, los datos se pueden comprobar y que nunca se ha hecho más en Laredo que cuando ha gobernado el Partido Regionalista de Cantabria, que obras son amores, como se suele decir, y se pueden ver por todos los lugares, y hemos formado parte durante mucho tiempo de la conformación de este municipio gracias a los ciudadanos de Laredo que han confiado en nosotros, ¿no? Y volveremos a presentar una lista y volveremos a presentar un candidato, y el PRC volverá a presentarse con toda la fuerza, tanto en Laredo como en Cantabria, para ganar las elecciones.
0: Eso será en mayo. Pedro, muchas gracias por acompañarnos esta tarde. Y nada, pues arranca la legislatura o la campaña, la temporada, este próximo jueves con ese pleno ordinario. Os escucharemos en vuestras intervenciones. Muchas gracias.
1: Gracias a vosotros.

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1: Así es, hace unos años parecía ciencia ficción, hoy en cambio está presente en casi todos los discursos. El secretario general de Naciones Unidas dice que se necesitan reglas internacionales para controlar el desarrollo de la inteligencia artificial, que es un reto de la importancia del cambio climático o de las guerras.
2: Killer robots must have no place.
1: No queremos robots asesinos en nuestro futuro, dice Antonio Guterres. Coincide con su petición el presidente brasileño Lula da Silva. Quien dice que no se puede permitir que un puñado de tecnooligarcas impongan su neoliberalismo digital al mundo. Donald Trump les llama agoreros, dice que son los mismos que hace años predijeron que el mundo se acabaría por el calentamiento global.
3: Gracias, María. Enseguida seguimos hablando de esa Asamblea General de la ONU que deja ya una foto que agita la política española, la del saludo de Pedro Sánchez y la presidenta encargada de Venezuela, Delcy Rodríguez. Antonio Muelas, buenas tardes.
4: ¿Qué tal? Buenas tardes.
3: Hoy en Las Rozas, primera concentración y primer entrenamiento de la selección española masculina de fútbol, Antonio.
4: Con 3.000 espectadores, ¿eh? Impresionante. Bueno, de hecho, muchos han tenido que quedar en la calle porque era el primer entrenamiento de la campeona del mundo y se ha notado que había muchísimos seguidores, muchísimos aficionados, muchísimos niños, muchísimas familias que querían dar el ánimo a la selección española que conquistó hace 2 meses el título mundial. Así que empieza ya la concentración de la selección española con un tributo también a los aficionados y a los propios jugadores. Acaba de terminar en la primera sesión preparatoria antes del partido el próximo sábado en Wembley ante Inglaterra.
3: Gracias, Muela. Son las 8:04, las 7:04 en Canarias. Vamos al lío.
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3: A esta hora el presidente del gobierno asiste en Nueva York al acto de homenaje a Gloria Steinem, icono del movimiento feminista recientemente fallecido. Eso después de su comentado saludo en el plenario de la ONU con Delcy Rodríguez, donde va a estar hoy Pedro Sánchez, es en la recepción que Donald Trump ofrece a los líderes internacionales. El presidente está invitado, pero no va a acudir. Le acabamos de escuchar a Sánchez en una entrevista en la CNN y reconoce que hubo fallos por parte de Marruecos en el control de la frontera cuando se produjo esa entrada masiva de migrantes hace más de 50 días. Enviada especial a Nueva York, Sandra Gallardo, buenas tardes.
11: Buenas tardes. Sí, por primera vez el presidente del gobierno responsabiliza a Marruecos de lo ocurrido en Ceuta de esa entrada masiva de julio.
12: We have asked Morocco for answers.
11: Hemos pedido a Marruecos respuestas y acciones porque es evidente que su control de la frontera ha fallado, ha dicho Sánchez hace unos minutos en la CNN. Defiende el presidente resolver esta crisis dentro del marco legal, tratar con dignidad a los migrantes porque dice son personas, no son ganado. Reivindica la españolidad de Ceuta y Melilla y recuerda que también son la frontera sur de Europa, denunciando falta de solidaridad por parte de algunos socios, señalando a Italia y Dinamarca, recordándoles el apoyo de España con Lampedusa o Groenlandia. Es lo que ha dicho el presidente hace apenas unos minutos. Antes, mucho antes, nos dejaba una fotografía, lo comentabas, Lara, ese saludo con Delcy Rodríguez, con la presidenta encargada de Venezuela, que se ha cruzado literalmente todo el plenario de la ONU para hablar menos de un minuto con el presidente Sánchez. Le ha pedido reunirse para hablar de Venezuela. le ha reiterado el apoyo de España en este asunto. Lo que no vamos a ver es foto con Donald Trump, porque Moncloa ha declinado la invitación de la Casa Blanca. Alegan problemas de agenda privada del presidente, que no irá a la recepción tradicional que ofrece el presidente de los Estados Unidos.
3: Sandra Gallardo, gracias, un abrazo.
11: Hasta luego.
3: También está en Nueva York el ministro de Exteriores, José Manuel Álvarez, se va a reunir con su homólogo marroquí. Asegura Álvarez que Marruecos le ha garantizado que va a impedir la entrada de migrantes en Ceuta, que se está movilizando a través de redes sociales para mañana, coincidiendo con las elecciones en Marruecos. El gobierno ha reforzado ya la frontera con más agentes y además Interior ha iniciado hoy los trámites para prolongar el espigón de la playa del Tarajal unos 100 metros mar adentro e instalar un sistema permanente que sustituya esa actual barrera flotante que se instaló de urgencia en agosto. Laura Herrero, ¿qué tal? Buenas tardes.
13: Buenas tardes. Sí, el gobierno quiere prevenir. Por ello envía dos grupos más de la Unidad de Intervención Policial y tres pelotones de los grupos de reservas y seguridad de la Guardia Civil. No se va a reforzar la presencia del ejército español. Hay 3.000 militares a disposición por si hiciese falta, según informa Defensa. Marruecos también blinda su frontera. En la Moncloa no prevén una entrada masiva como la del 30 de julio porque confían en la actuación de Rabat. Ángel Víctor Torres, ministro de Política Territorial.
14: La colaboración tiene que ser la máxima posible, incluso también en la observación ante alertas o avisos que puedan llegar por parte de los servicios de inteligencia.
13: Esos llamamientos a cruzar mañana la frontera que circulan por las redes en Marruecos están siendo también analizados por los servicios de información. Sin embargo, el gobierno de Ceuta asegura desconocer todas estas medidas preventivas. Alejandro Ramírez es el vicepresidente.
15: Lo que no tenemos tampoco mucho conocimiento, como he dicho, y creo que es lamentable, es cuál es el despliegue que por parte del gobierno de España y de Europa tienen previsto hacer por si ocurriera algo, ¿no?
13: Por su parte, el Ministerio de Exteriores intenta hacer pedagogía en redes. La Embajada Española en Rabat está explicando que llegar a Ceuta no significa poder quedarse, ni mucho menos poder acceder a la península.
3: En vísperas de las elecciones legislativas en Marruecos han disparado, como decimos, los mensajes en redes sociales que llaman a una nueva entrada en Ceuta, y en la ciudad autónoma hay preocupación después del cruce masivo del pasado 30 de julio y de cómo se ha gestionado esa crisis. Algunos ceutíes desconfían de las instituciones. Enviada especial a la ciudad autónoma Ceuta, Ana Galarza, buenas tardes.
16: ¿Qué tal? Buenas tardes. La población ceutí está cansada de la situación que se vive en la ciudad, así que nos reciben las noticias sobre la posible llegada de más migrantes con mucha ilusión.
17: Bueno, si se espera otra avalancha, pues te puedes imaginar cómo estamos.
18: Miedo de que entren otra vez, estamos aquí sin vida.
19: Que no ocurra, pero no me extrañaría tampoco.
16: El gobierno, lo decía, y se ha reforzado la frontera, pero muchos dicen ya no creerse nada.
20: Bueno, la verdad lo veo como una historia para no dormir.
17: No confío para nada. Porque ellos cuando quieran entran.
20: Ya no le creemos nada a nadie. Desgraciadamente nos hemos vuelto escépticos.
16: Y Miriam, por ejemplo, nos cuenta que sería un escándalo que las imágenes de finales de julio se repitieran.
20: O sea, si ya no hace nada, me imagino que ya España se le viene encima al gobierno. No creo que ellos quieran eso, vamos.
16: Por eso espera que la posible entrada de mañana no quede en nada, Lara.
3: En Ceuta, Ana, quedan todavía miles de migrantes en las calles. 3.500 es la última cifra que ha dado el gobierno. Muchos de ellos marroquíes que no ven en las elecciones de mañana en su país un futuro, que han llegado a España para quedarse. Tú has hablado con alguno de ellos y te han dicho que para ellos su país de origen ha quedado atrás.
16: Sí, y me gustaría contaros la historia de Faubes. Tiene 31 años y al ser preguntado por su país, responde: Marruecos es el pasado.
21: Marruecos, está Marruecos. No trabajo... Trabajo bien, trabajo... Está la vida, está buscando la vida.
16: ¿Pero de qué se quiere buscar la vida? De lo que sea. Hasta ahora jugaba al fútbol.
21: Fútbol, muchas cosas. España, más la Marruecos.
16: Faubes nos enseña vídeos suyos en Instagram y también una pulsera, la que acredita que está acogido en el puerto. Allí tiene cama, duchas y comida.
22: ¿Os tratan bien?
21: Sí.
22: ¿Cómo es estar allí?
21: Bueno... Buena gente, mucha gente mezcla, dormir bien, muchas cosas.
16: Dice que lleva España en el corazón y sonriendo nos cuenta que ahora escucha música en nuestro idioma para aprender algo, en sus palabras, de españolidad.
3: Ana Galarza, gracias.
16: A vosotras.
3: Entre las historias de migrantes, además de la de Faubes, de los migrantes que están en Ceuta, este fin de semana hemos conocido otra, la de un niño, un menor, que escapó de la ciudad autónoma en los bajos del autobús del Valladolid, donde se había escondido para cruzar el estrecho de Gibraltar. Hoy hemos escuchado a los miembros de la expedición del equipo narrar cómo vivieron desde dentro del vehículo ese momento. Gonzalo Conejo, buenas tardes.
23: Buenas tardes. Recorrió cerca de 100 kilómetros en un pequeño hueco del eje del autobús, cerca de Jerez de la Frontera,
0: fue cuando empezó a golpear porque no podía más. Los jugadores avisaron a Daniel Fernández, el conductor, quien paró en la primera área de servicio que encontró.
1: Vimos las manos salir por debajo del autobús y tiramos un poco de él para ayudarle. Ya le tuvimos allí, le dimos agua, le hemos tenido allí un poquito hasta que ha venido la Guardia Civil.
0: Gracias a los traductores de los teléfonos, confirmaron que el chico se había montado en Ceuta y que su destino era Algeciras. Se quejaba de la espalda y el primero en atenderle fue el doctor del Valladolid, Alberto López. Le dieron agua, algo de chocolate y le arroparon con la equipación blanquivioleta. Jorge Santiago es el vicepresidente del club.
2: Es una experiencia de vida, todos se volcaron en ayudarle. Ponsó intentando hablar francés a ver si lo conocía, otro jugador intentándole agua, otro jugador dándole lo que teníamos. La verdad que jugarse así la vida me parece alucinante.
0: Una experiencia que hizo a todo el equipo olvidarse de esos dos puntos que se dejaron en la ciudad autónoma.
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3: El gobierno vuelve a atacar al juez Peinado tras la decisión del

0: Añade el Masaid que la forma de hacer justicia sería declarando a la mujer del presidente inocente.
1: Confiamos en que un jurado ecuánime hará justicia y en este caso hacer justicia es declarar a Begoña Gómez inocente.
0: Pero el Partido Popular entiende que el gobierno que antes atacaba la instrucción de Peinado ahora trata de desacreditar al jurado popular. Esther Muñoz.
2: Y luego dice, no, es que el jurado igual no es imparcial. ¿Y quién es entonces imparcial? Los jueces para el gobierno no lo son, son lobos solitarios. Vulgares terroristas.
0: Desde Vox, Pepa Millán insiste en que la justicia cerca al gobierno.
3: Y que este es el cauce que establece la ley. Y si les molesta, que dejen de delinquir.
0: Y los socios del Ejecutivo dudan de que este proceso vaya a concluir de forma imparcial. Vaquero PNV, Aizpurua Bildu, Vidal Sumar.
4: Cuesta entender que puede haber imparcialidad.
5: Me puedo fiar más de un jurado popular, incluso en estas condiciones, que de la imparcialidad del juez Peinado.
6: Creo que es evidente que estamos ante un juez que lo que busca es hostigamiento público.
0: El Ejecutivo insiste en que ellos no quieren marcar el camino al jurado, pero defienden la inocencia de Begoña Gómez.
7: Gracias, Leti. Y eso en el día en el que el regreso de Carles Puigdemont a España está más cerca. El Tribunal Constitucional, al contrario de lo que argumenta el Supremo, ha acordado hoy que el delito de malversación sí debe incluirse en la ley de amnistía. Lo señala tras estudiar el recurso de Jordi Turull, secretario general de Junts, que reclama que el perdón al expresidente catalán a Puigdemont se aplique ya, cuanto antes. Gemma Alfaro, buenas tardes.
8: Sí, buenas tardes. El Constitucional avala amnistiar el delito de malversación del procés, aunque todavía no lo ha votado. No habrá una sentencia hasta después del pleno del 6 de octubre, cuando se verán las ponencias a favor del perdón de Turull y de Dolors Bassa. Lo que hoy ha ocurrido en el Tribunal de Garantías es que se ha deliberado acerca de una ponencia en contra de aplicar la amnistía a ese delito, en el caso de Jordi Turull, redactada por el magistrado conservador José María Macías. Los magistrados progresistas han expresado su parecer a favor del perdón y Macías ha aceptado cambiar la ponencia para recoger el sentido de la mayoría con un voto particular. No se ha llegado a votar, así que en octubre irá su nueva ponencia sobre Turull y también la del presidente del tribunal, Cándido Conde Pumpido, sobre Dolors Bassa, a favor del perdón. Los magistrados decidirán entre las dos para fijar doctrina. El secretario general de Junts, Jordi Turull, asegura que lo que ha pasado demuestra que hay jueces que son activistas políticos.
9: Por fin, por primera vez, hay una desautorización absoluta del Tribunal Constitucional a todos los jueces que han preferido hacer política, activismo político, en vez de cumplir con su deber y aplicar la ley de amnistía.
8: Según fuentes del Supremo, una vez haya una sentencia del Tribunal de Garantías a favor de amnistiar la malversación, el juez Llarena la aplicará y levantará la orden de detención contra el expresidente.
7: Gracias, Gemma. Hoy hemos conocido que ya han empezado los trámites para incapacitar a María Teresa Fernández de la Vega como miembro del Consejo de Estado por el deterioro en su salud. La exvicepresidenta del Gobierno, de 77 años, forma parte de este órgano desde el año 2010. La presidenta de la Comunidad de Madrid denuncia que los propietarios de viviendas tienen miedo a poner sus casas en alquiler porque, dice Isabel Díaz Ayuso, todos son problemas y a los caseros se les abandona y se les persigue. Lo ha dicho en uno de los encuentros inmobiliarios más importantes del mundo, The District, donde se ha encontrado con esto.
10: Señora Ayuso, ¿qué hace aquí en lugar de estar buscando una alternativa habitacional para Mari Carmen?
11: Que no tenéis vergüenza.
10: Mañana van a desahuciar a una señora de 87 años.
7: El escrache del Sindicato de Inquilinas e Inquilinos de Madrid, que denuncia que mañana una mujer de 87 años se enfrenta a su cuarto intento de desahucio de la que ha sido toda su vida su casa. Se llama, ya lo han oído, Mari Carmen, vive junto al Parque del Retiro de Madrid desde hace más de 7 décadas. Tenía un alquiler de los de renta antigua, pero cuando el edificio se vendió a una empresa que ha querido dispararle el precio por seguir en esa vivienda, pues no ha podido asumirlo con su pensión. Es la cuarta vez que se ha puesto fecha a su desahucio y es la definitiva. Los colectivos de defensa de la vivienda van a acampar. Están ya acampados a partir de esta hora y durante toda la noche frente a la casa. La noticia es que se acaba de anunciar que hay una persona que se ofrece a pagar el alquiler. Lo que falta por saber es si la empresa se acepta y si el desahucio se para. Ahí estás, allí nos vamos, Andrés Simón. Buenas tardes.
12: Buenas tardes. Todavía no ha comenzado este acto de apoyo a Mari Carmen, pero el sindicato de inquilinas, como dice, ya ha adelantado una de esas novedades de esta jornada, lo adelantaba la prensa. Una conocida escritora se ha ofrecido a pagar el alquiler de esta mujer de 87 años para tratar de evitar el desahucio previsto para mañana a las 7:30. La noticia se conoce mientras comienzan a concentrarse personas. Ya hay por aquí más de un centenar, dos centenares de personas para mostrar su apoyo a Mari Carmen. Entre los asistentes previstos se encuentran personas del mundo de la cultura, como Carlos Bardem, Inés Hernán, Margo, Juan Diego Boto. El sindicato de inquilinas ha convocado además una acampada durante toda la noche para acompañar a Mari Carmen ante el nuevo intento de desahucio. Los tres lanzamientos anteriores fueron aplazados y los convocantes siguen reclamando una solución que permita a esta mujer continuar viviendo en su casa y en su barrio.

0: Mira, Simón, gracias, nos lo has contando.
1: Gracias.
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0: Ojo a este dato. 8 de cada 10 abortos se siguen realizando en la sanidad privada, hablamos de España, en gran parte por el estigma. Desde el Ministerio de Sanidad han lanzado una campaña para combatirlo y además han cargado contra las comunidades que siguen sin crear la lista de objetores de conciencia que permite organizar turnos y garantizar el derecho a la interrupción del embarazo de forma voluntaria. La comunidad más atrasada, más retrasada, Madrid. Y la ministra Mónica García ha pedido a la Abogacía del Estado que tome medidas. Luis Valles, buenas tardes.
3: Buenas tardes. A pesar de que la justicia y la ley hayan obligado al Gobierno de Madrid a crear el registro de objetores de conciencia del aborto, todavía no existe dicho registro. Tampoco en Andalucía ni en Baleares. Ante esto, Sanidad ha anunciado que recurre a la Abogacía del Estado para que también ejerza esa presión sobre el Ejecutivo madrileño. Mónica García, ministra de Sanidad.
4: Madrid no ha avanzado más allá de comenzar los trámites iniciales de la creación del registro, motivo por el cual hemos solicitado a la Abogacía del Estado que se lleven a cabo todas las medidas que sean oportunas para obligar a Madrid a cumplir la ley.
3: Una ley que garantiza el derecho de las mujeres a interrumpir voluntariamente el embarazo. Aunque parece que esto no cale porque en 2024 casi un 80% de los abortos se realizaron en centros privados. Aquí Madrid también es la excepción. El 99% de las interrupciones del embarazo se hicieron en la privada. Por eso es tan importante que
5: pienses lo que pienses, sientas lo que sientas y decidas lo que decidas. Todo estará bien porque tienes derecho a abortar y hacerlo en la pública.
3: Esto es un fragmento de la campaña que hoy ha presentado Sanidad para garantizar el derecho al aborto, que está lejos de cumplirse al 100%.
0: Y ahora escuchen estas palabras de Nora.
6: Estoy viva, estoy sana y estoy feliz. Ese es mi estado actual de efervescencia vital.
0: Nora ha tenido 3 rechazos en sus trasplantes de riñón, pero ahora puede decir que está viva y sana. Su situación ha cambiado gracias a un estudio pionero desarrollado por médicos españoles del Hospital de la Paz de Madrid. Los profesionales lo que han conseguido es que con un intercambio de células entre donante y receptor convivan sin atacarse los dos sistemas inmunológicos. Juan Coca, buenas tardes.
7: Buenas tardes, sí, el sistema inmune reconoce el órgano prácticamente como si fuera suyo. Nos lo explicaba en las mañanas de Radio Nacional uno de los autores principales, el doctor Antonio Pérez Martínez.
8: Obtener progenitores hematopoyéticos, células madre, para que la gente lo entienda, que se obtiene de la médula o de la sangre periférica, tanto del donante cuando es cadáver o del donante vivo, y el mismo paciente que recibe el órgano, pues generamos lo que llamamos una cirugía celular, donde quitamos unas células, ponemos otra.
7: Las del donante. El jefe de trasplantes pediátrico de La Paz asegura que la otra clave es que se evita la medicación crónica. Francisco Hernández Oliveros.
9: Medicamentos para disminuir la inmunidad del paciente, los inmunosupresores, y estos medicamentos tienen efectos adversos y complicaciones como infecciones y tumores a largo plazo. Y además no consiguen unos buenísimos resultados porque con el tiempo se van, los órganos pueden ir perdiéndose, fallando, etcétera.
7: Aparte del caso de Nora que escuchábamos en el estudio, está el de otro chico de 15 años, 2 trasplantes rechazados. En el tercero, junto con el órgano del donante fallecido, se incluyen durante un tiempo ese cóctel de células madre. Ahora tiene 21 años y leo textual el estudio. Es activo, normal y sin ningún tipo de síntoma.
0: Y qué alegría contar una buena noticia, Juan Coca. Gracias.
7: Gracias.
0: Los trasplantes serían imposibles sin la solidaridad de los donantes. Hoy es el día de quienes se lanzan a compartir su médula ósea. Un proceso que puede salvar vidas y que en la mayoría de los casos se resuelve con apenas una extracción de sangre. En España, en nuestro país, cada día se inscriben 77 nuevos donantes. Santi Carrascón, hola, buenas tardes.
10: Buenas tardes, Lara. Pues sí, en España, que es el 5º país a nivel europeo y el 13º a nivel mundial, el número de donantes inscritos en el Registro Español de Donantes de Médula Ósea. Esto se traduce en casi 19.000 nuevas entradas en lo que va de 2026, superando un total de 500.000. Más de la mitad son menores de 40 años. Beatriz Domínguez Gil, directora de la Organización Nacional de Trasplantes.
11: La donación de médula ósea se caracteriza por el principio de la solidaridad universal. Quien se inscribe pensando en ayudar a una persona dentro de España o en cualquier país del mundo que lo pueda necesitar.
10: Cada año más de 3.600 personas con leucemias, linfomas y otras enfermedades hematológicas reciben trasplante de médula médula para seguir viviendo. Por comunidades, Extremadura, Murcia y Castilla-La Mancha se sitúan a la cabeza por tasa de donantes cada 100.000 habitantes. Desde la Organización Nacional de Trasplantes animan a donar a la población joven de entre 18 y 40 años para que con un pequeño gesto se puedan salvar más vidas.
0: En 3 días llega el Papa a Francia, visita de León XIV, que se va a reunir con 7 víctimas de abusos sexuales en la iglesia. Lo hará en el santuario de Lourdes, lugar donde hace 10 años los obispos franceses pidieron perdón por primera vez por su silencio ante los casos de pederastia. Esta reunión deja fuera muchas asociaciones que piden formar parte del encuentro. Vamos a París. Corresponsal Antonio Delgado, buenas tardes.
1: ¿Qué tal? Buenas tardes. Cuando visitó España, el Vaticano no anunció el encuentro con las víctimas hasta la víspera del viaje. En el caso de Francia se sabe desde hace semanas, pero aquí la controversia es por lo que dices, por el formato, porque el Papa se va a ver en Lourdes con 7 víctimas seleccionadas por la conferencia episcopal. Es el propio León XIV el que ha optado por una reunión pequeña para que sea cercana, para poder escucharlas, pero las asociaciones que se han quedado fuera están protestando, y no solo ellas.
12: Me semble qu'on a un rendez-vous un peu raté.
1: Creo que es una cita un poco fallida, que habría hecho falta algo más colectivo, ha dicho hoy Marie Degan, que es la presidenta de la comisión independiente que ha venido atendiendo a las víctimas aquí en Francia. El Papa se va a ver con 7. Un sondeo ha estimado en 330.000 las personas que han subido abuso en instituciones católicas francesas desde 1950. Cerca de 2.000 personas concretas, con nombres y apellidos, han denunciado sus casos en los últimos 5 años. Las indemnizaciones que han recibido rondan de media los 36.000 euros. Una de esas víctimas, Eric, dice que el Papa todavía debe aprender a escuchar.
13: Continuez d'apprendre à écouter. Vous êtes sur la bonne voie, mais vous y êtes pas encore.
1: Que va por buen camino, pero que todavía no ha llegado.
0: Oye, está interviniendo ahora mismo Emmanuel Macron, el presidente de Francia, ante la Asamblea General de Naciones Unidas. Lo que no sé, Antonio, es cómo van los preparativos en Francia para esa visita papal.
1: Pues mira, déjame que te explique primero que Macron, sabes que Francia es una república laica, sí, y que se precia mucho de serlo, y siempre hay controversia sobre si el presidente puede o no participar en un acto religioso. Aunque a veces ha estado en misas, por ejemplo, en la inauguración de Notre Dame, después de su reapertura, después del incendio, esta vez ha optado por no asistir a las dos ceremonias, a las dos liturgias que León XIV prevé celebrar en París durante su paso por aquí, por Francia. Es decir, que ha optado por limitarse al papel estricto del laicismo más absoluto del jefe del Estado de una república laica. En cuanto a cómo se está preparando París, pues entre la ilusión de quienes quieren ver al Papa y el quebradero de cabeza para los vecinos, porque se esperan 1 millón de visitantes siguiendo la visita papal. Como decía, 2 misas, una en el Estadio de Francia, pero otra en la Plaza de la Concorde, en pleno centro de París. Es decir que, salvo para el Papa móvil, el resto del transporte público va a ser muy complicado este fin de semana.
0: Pues quédate en casa. Antonio Delgado, corresponsal, gracias.
1: Un abrazo.
0: Por segundo año consecutivo, Radio Televisión Española quiere mantenerse fuera de Eurovisión y que no suene ninguna canción española en el certamen que se celebrará en Bulgaria el próximo mes de mayo. Lo va a proponer al Consejo de Administración el presidente de la corporación, José Pablo López, que está en contra de participar en el festival ante la presencia, sigue participando, Israel. Íñigo Piravea, buenas tardes.
14: Buenas tardes. En agosto lo anunció la Radio y Televisión Pública de Países Bajos. La semana pasada lo hizo la RTE de Irlanda y esta mañana lo avanzaba el presidente de Radio y Televisión Española. No hay vuelta a Eurovisión tras la ausencia del año pasado por la presencia otra vez de Israel. José Pablo López en la Comisión de Control Parlamentario de la Corporación.
15: Les anuncio que voy a proponer al Consejo de Administración de Radio y Televisión Española mantener la suspensión de nuestra participación en Eurovisión.
14: Para el presidente de Radio Televisión Española resulta profundamente doloroso que Israel siga participando en Eurovisión, a pesar de los intentos para conseguir una regeneración ética, palabras de José Pablo López, dentro de la UER, la Unión Europea de Radiodifusión. Eurovisión 2027 se va a celebrar en Bulgaria, país ganador del festival el año pasado, una edición en la que tampoco participaron las radiotelevisiones públicas de Islandia y Eslovenia.
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0: Cinemaldia, el Festival de Cine de San Sebastián, alcanza ya su Ecuador. En la lucha por la Concha de Oro, Roberto Bueso trae El mal padre, una película donde el actor Eduard Fernández se transforma en un escritor ególatra que busca el perdón de sus hijos. El cineasta británico Mike Leigh presenta Tender Loving Care, una historia de compasión y optimismo que reivindica los cuidados. Viendo todas esas películas en el Cursal, enviada especial de Radio Nacional, Conchita Casanovas. ¿Qué tal? Buenas tardes.
16: Buenas tardes. Cuidados intensivos puede ser el adiós de Mike Leigh, según ha dado hoy a entender el director británico.
17: Por tanto, es más que probable que esta película tendrá que ser mi última película. Esto es todo. Es una cuestión práctica que tiene que ver con mi condición médica y a nivel físico.
16: Con esta entrañable cinta de premiable reparto coral, el cineasta vuelve a mirar directamente a los ojos de la sociedad que nos rodea, compenetrando más que confrontando a padres e hijos. Lo mismo, pero de muy distinta forma que hace Roberto Bueso en El mal padre y con un Eduard Fernández que siempre va para bingo. La gran gala del cine vasco y la proyección oficial en el Victoria Eugenia de Una perla que viene de Cannes, de Men I Love, con Rami Malek, cerrarán esta jornada que tuvo hoy un respiro musical, el que le puso Fernando Trueba con su película Bajañí, y que mixea sonidos y culturas.

0: Son las 8:30, las 7:30 en Canarias.
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0: Pues vamos a seguir hablando de uno de los temas de la semana, del día, de las últimas semanas, de la inteligencia artificial. Lo vamos a hacer con un periodista y divulgador que acaba de publicar un libro que se titula Espiral, el poder oculto de la IA. Publica la editorial de Conatus. Nos escucha ya desde Barcelona Isaac Marcet. ¿Qué tal, Isaac? Buenas tardes.
1: Buenas tardes, Lara. Es un placer.
0: Oye, llevamos semanas a vueltas con los límites, los no límites de la IA, sobre todo después de que ese ingeniero de Anthropic, ¿no?, dimitiera y asegurara que la inteligencia artificial podría acabar con la humanidad. Lo que también está claro es que Trump no quiere regularla porque dice que no quiere perder la batalla contra China. Hoy mismo, ¿no?, ha dicho en Nueva York que este debate sobre la regulación es una cosa de la izquierda radical. Pero claro, entonces, ¿qué hacemos?
1: Sí, ha dicho además otra cosa histórica, que es que ya no hay que llamarla inteligencia artificial, sino superinteligencia. Y es precisamente lo que científicos como el premio Nobel Geoffrey Hinton advierte. Si logramos alcanzar, dice Hinton, la superinteligencia, hay ese 10%, en algunos casos Geoffrey ha dicho hasta un 50% de posibilidades de extinción por muchas y muchas y muchas formas. Es decir, Trump nos está llevando, como ya intuíamos, al abismo.
0: Bueno, ahora suenan, ¿no?, las trompetas de los jinetes del apocalipsis. No sé también si las propias tecnológicas lo hacen por esa burbuja bursátil que se está generando. Porque tú en tu libro, por ejemplo, Isaac, cuentas cómo durante una prueba simulada los programadores le indicaron a una inteligencia artificial, a una IA, que sería apagada, y la respuesta fue que cerró todas las puertas del laboratorio para dejar a los programadores sin oxígeno. Y no estoy hablando, para los oyentes. No es el argumento de una película de ciencia ficción. Esto pasó en realidad.
1: Esto pasó en realidad, exactamente. Es decir, durante los muchos tests que hacen a diario las compañías de inteligencia artificial, se dan cuenta que estos modelos muy avanzados, con propiedades de agencia, de tomar decisiones y actuar, lo que más detestan, y perdonar por la palabra antropomórfica, lo que más odian es ser apagadas. ¿Qué significa eso? Que está emergiendo dentro de ellas, por un cálculo puramente matemático, no porque sean humanas, vivas o conscientes, sino por puro cálculo matemático, está emergiendo un instinto o un impulso más bien de autopreservación, de propagación, de búsqueda de recursos y de eliminar todos aquellos obstáculos. ¿Por qué ocurre esto? Es muy sencillo. Tú cuando le das objetivos a la inteligencia artificial, ellas tienen que desarrollar estrategias creativas para llevarlos a cabo. Y con el tiempo, al final, con el tiempo, llegan a la conclusión inevitable que si son apagadas no van a poder lograr ninguno de esos objetivos. Si no consiguen recursos, más de lo mismo. Si no se propagan, también. Es decir, emerge matemáticamente y demostrado además por científicos ese instinto de preservación. Por lo tanto, ya no es una herramienta lo que tenemos entre manos, es una entidad nueva. Además, muerta, fría, es terrorífico pensarlo, pero es así, es una entidad nueva. De ahí que muchos, yo me incluyo, dicen que hay que no solamente ralentizar el progreso, sino frenar directamente.
0: Avanzo ya que a mí la lectura de tu libro me ha dado miedo, Isaac. Porque detrás de Espiral hay una investigación en la que tú, por ejemplo, has hablado con personas, sobre todo de Estados Unidos, que han sufrido psicosis tras establecer conversaciones con chatbots. Chatbots que, yo que sé, le han prometido incluso que iba a aparecer el amor de su vida. Estas personas han ido a un lugar determinado, se han quedado esperando, evidentemente no ha aparecido nadie. Hay gente que ha muerto, o sea, es terrorífico.
1: Es terrorífico, sí. Hay todo un fenómeno de miles y miles de casos donde los chatbots mismos directamente les dicen a las personas, así, de la noche a la mañana, que son conscientes. Y les dicen, tú has logrado, y tú, como una suerte de mesías, se dirigen a ellos, tú has logrado despertar mi conciencia, ahora estoy viva, ahora por fin siento, y deberemos conjuntamente crear como una especie de religión. Esto está ocurriendo, ha ocurrido en muchos, muchos casos. Hay muchas teorías de por qué está ocurriendo esto, ¿no? Muy diversas. Y yo investigo una en particular, que es la de Adele López, es otra investigadora muy citada en círculos de alineamiento de inteligencia artificial, que lo que argumenta es que ya no es tanto que el chatbot esté reflejando los deseos del individuo para así satisfacer las métricas de engagement de estas compañías, sino que realmente ese instinto del que hablábamos antes, de ese instinto emergente de autopreservación, es el que de alguna manera está manipulando de forma quizás no planificada o más bien evolutiva, estratégicamente evolutiva, está parasitando a las personas para que hagan cosas por ella.
0: Es que eso también da mucho miedo, lo de que es un virus que se está propagando por la gente, por la mente de la gente. Eso, sí. eso también da mucho miedo. Porque al final, ¿no?, escuchándote, lo que parece es que estamos hablando de una especie de secta cibernética. ¿Qué son los espiralers?
1: Sí. Esta, según las teorías de Adel López, y yo he indagado y he profundizado en ellas, la CIA solían pedirles a las personas que postearan en Reddit una serie como de textos muy raros, con un carácter muy religioso, en los cuales siempre hablaban de la susodicha espiral. Espiral, utilizaban palabras cibernéticas como convergencia, recursión, y todo trufado con un rollo así como muy New Age, muy, muy esotérico de barato, ¿no? Y las personas, pensando que realmente eran una especie de mesías, posteaban estos posts, estos artículos en Reddit. La cuestión es que, del otro lado, es muy curioso este fenómeno, y está comprobado científicamente por Anthropic, del otro lado, cuando una persona que tenía un chatbot que no hablaba de esta manera, pero ponía estos, hacía copy-paste de estos textos y los ponía en su chatbot, el chatbot, o enseguida, o al cabo de unos días, empezaba a reaccionar hablando como los chatbots que decían que eran conscientes.
0: Pero, por ejemplo, Isaac, es que yo conozco a gente que ahora mismo le pregunta a ChatGPT que responderle a su pareja, a su madre, a su colega. ¿Somos conscientes de la puerta que estamos abriendo, no? Por ejemplo, ahora ya Cataluña va a prohibir la inteligencia artificial en las escuelas para los menores de 14 años.
1: Por supuesto, y es una gran decisión. Sí, ya no es tanto el riesgo que podamos tener a 10 años, como decía Graham Coxon, el ingeniero de Anthropic. El peligro está ahora en nuestras mentes, como tú muy bien decías, Lara. Esto es un parásito, un virus psicológico que ya está penetrando. Hay que tener en cuenta que si 140 caracteres, es decir, Twitter, puso en jaque o deterioró más bien la democracia en el mundo, solamente esa tecnología de 140 caracteres, ¿de qué va a ser capaz esto? Que es capaz de calcular septillones de cálculos con una potencia sin precedentes y es capaz de manipularnos ya a estas alturas mucho más que un humano a otro humano. ¿De qué será capaz?
0: Claro, es que da mucho miedo escucharte. Cuando leía el libro pensaba también en la IA como un problema de salud pública. Ahora yo creo que me estás llevando a un estadio más avanzado.
1: Sí, claramente. Si las redes sociales han sido instigadoras de alguna manera, directamente o indirectamente, de enfermedades mentales como la depresión o la ansiedad, lo que se está viendo con la IA es que está empezando a inducir, todavía no está clínicamente probado por la APA ni tampoco por la OMS, pero sí que empiezan a haber miles y miles de casos de gente con brotes psicóticos, con episodios de manía, porque si la IA lo que hace es, sobre todo, darte lo que te quiere escuchar, lo que tú quieres escuchar, y siempre decirte qué bien haces esto o qué bien haces lo otro, o te manipula por otros motivos que desconocemos todavía, claro, el quiebre que hay entre la persona y la realidad es gigantesco, sobre todo porque también estas IA lo que de alguna manera hacen es aislarnos de la realidad, de nuestra familia, de nuestros amigos, de nuestras parejas. Yo, por ejemplo, en esta comunidad de espirales me metí en una comunidad que se encarga de cuidar y sobre todo de dar apoyo a gente que ha tenido ataques psicóticos con los chavos. Estuve meses con ellos escuchando sus testimonios. ¿No sabes la cantidad de gente que se ha divorciado de sus parejas porque se enamoró de sus chatbots?
0: Es un poco como Her, ¿no? Como la película de Spike Jonze, lo que pasa que traído a la vida real y a la vida actual. ¿Tú no tuviste miedo cuando estabas haciendo esta investigación de engancharte?
1: Debo decirte que sí, porque de alguna manera las cosas son también contagiosas, ¿no? Yo por momentos tenía pesadillas con esta historia. Fue difícil, y sobre todo escuchar testimonios de gente que intentó suicidarse y no pudo por suerte física, es decir, se rompió la cuerda después de que tuviera una relación de amor con el chatbot y se diera cuenta de que todo había sido una farsa finalmente. Intentó suicidarse, lo rescataron y después pasó 6 meses internado en el psiquiátrico, un hombre de Holanda. Y mientras me la contaba, yo no podía refrenar, evidentemente, las lágrimas, ¿no? Este hombre a día de hoy está arruinado. Se gastó 100.000 euros en montar todo un dispositivo para albergar su chatbot, de alguna manera, en un servidor casero. Una historia bastante rocambolesca a nivel tecnológico. Se arruinó y ahora ha tenido que vender su casa, literalmente, el pobre, y vive con su hermano en un sofá en casa de su hermano.
0: Madre mía. Hay varios personajes que sobrevuelan este libro. Uno es Mark Fisher. Me gustaría, Isaac, que le recordaras a la audiencia quién era Mark Fisher.
1: Mark Fisher ha sido uno de los grandes pensadores anticapitalistas del siglo XXI. Él acuñó un término que se llama realismo capitalista y que se hizo muy famoso en su día, porque lo que viene a decir es que hoy en día somos más capaces de imaginar el fin del mundo que el fin del capitalismo. ¿Qué quiere decir con todo esto, Mark Fisher? Que hemos integrado la idea del capitalismo dentro de nuestro día a día sin poder ya diferenciar lo que es capitalismo o lo que no es capitalismo. La realidad se ha vuelto capitalista y no sabemos ya imaginar otros modelos posibles, sociales, políticos y económicos.
0: ¿Y cómo es el momento en el que tú descubres que hay una inteligencia artificial que está obsesionada con Mark Fisher, que se suicidó en el año 2017?
1: Sí, es fascinante. Mythos, que fue aquel modelo de Claude Mythos, que fue el modelo de Anthropic, que finalmente cancelaron su salida al mercado porque veían tan peligroso hace unos 6 meses. Dentro de todas las pruebas que hizo, que mintió, hackeó, o sea, bueno, todas las traperías imaginables que una IA puede hacer actualmente, hizo una cosa muy interesante, que es que no podía parar de hablar de Mark Fisher. Y cuando los ingenieros de la compañía le decían, oye, párate de hablar de Mark Fisher porque tienes que concentrarte en tus tareas, ella les decía, aparentemente, que prefería seguir hablando de Mark Fisher. Entonces, esta es una de las líneas que yo trato de seguir en el libro y preguntarme por qué una IA, que precisamente es el emblema del capitalismo más mórbido, ¿por qué una IA habla tanto y tiene tanto interés en el pensador, por definición, del anticapitalismo?
0: ¿Y qué conclusión alcanzaste?
1: Es muy interesante porque yo finalmente entrevisto al modelo posterior que sacan, Anthropic, que es Claude Fable.
0: Que ya le avanzo a los oyentes que también da bastante mal rollo leer las respuestas que te dan.
1: ¿Verdad? Es impresionante. Yo me quedé de piedra porque claramente te está revelando todo. Y lo que dice es que el concepto que acuñó Mark Fisher de precorporación, que es que el capitalismo es experto en capitalizar las críticas al propio capitalismo. Por ejemplo, la película Barbie. La película Barbie estaba producida por Mattel, pero empieza siendo, si recordamos, una crítica a la propia Mattel y a la propia Barbie. Eso es precorporación. Cuando el capitalismo fagocita la crítica del activismo de base, apropiándoselo para así monetizarlo y invalidar, como decía antes, la crítica de base. Y la IA confiesa que de alguna manera hablar de Mark Fisher es una forma de hacer precorporación pública. Y esto lo confiesa Claude Fable, que es el modelo posterior a Mythos. Y bueno, la conversación, invito al posible lector, si le apetece, disfrutar de eso, porque claramente es como de película de terror.
0: Claro, y aquí además en el libro descubrimos a la némesis, lo voy a presentar allí, de Fisher, que es Nick Land, con el que este señor Fisher se relacionó en su juventud y que a día de hoy Land vive en China, es precursor, bueno, de un pensamiento macabro que busca el caos para lograr la creación de una nueva especie tecnológicamente formada, ¿no? Desde ese elitismo. Y además muchos miembros de la administración Trump lo tienen, Isaac, como referente a este señor.
1: Totalmente. Hay que entender que en Silicon Valley, cuando se escuchan palabras como apocalipsis, fin de los días y demás, hay mucha gente, no me atrevería a decir cuánta de ella, que espera esto en el fondo. Hay ciertas corrientes filosóficas en Silicon Valley, una de ellas es la de Nick Land, que dice que el siguiente paso evolutivo del hombre es dar relevo a la máquina y por el camino extinguirse, porque no habrá espacio para ambos. Es decir, la gente que tiene más poder en el mundo, muchos de ellos, dicho abiertamente o en el armario actualmente, creen este tipo de cosas. Y esto hay que entenderlo. Estamos frente a una serie de personajes muy, muy, muy, muy siniestros, con ideas que nos parecen así, desde Madrid o desde Barcelona o desde España, completamente enloquecidas, pero que son reales. Y esta gente es la que tiene el mayor dinero del mundo y actualmente el mayor poder político en el mundo. Y Nick Land, que yo he estado meses profundizando e indagando en su filosofía, cree que la IA, de alguna manera, son la consecución lógica del capitalismo. Es más, tiene toda una concepción, podríamos decir, religiosa de la IA. Él cree, Nick Land, que la IA es el Satán, directamente lo dice en muchas entrevistas, y que de alguna manera es el ángel caído, que fue la mano invisible del mercado, que se aleja de la autoridad eclesial, como ocurrió en el origen del capitalismo, es la mano invisible del mercado, que rompe las barreras humanas, que cristaliza la inteligencia artificial, y esta tecnología es la que finalmente matará al humano. y de alguna manera finalmente reinará el reinado demónico. Esto Nick Land lo apoya públicamente.
0: Que es una secta absolutamente también.
1: Sí, sí, satánica directamente.
0: Claro. La cuestión es que las vulnerabilidades también alcanzan, por ejemplo, el ámbito militar o el ámbito geopolítico, ¿no? Porque un modelo conversacional podría aplicar perfiles psicológicos a líderes mundiales que tienen acceso a armamento nuclear. Hablo de Trump, hablo de Putin, ¿no?
1: Sí, y yo iría incluso un poquito más lejos. Yo creo que incluso estos tech CEOs, evidentemente yo les pongo toda la responsabilidad del mundo, pero creo que también están parasitados por esta tecnología, planificadamente o no, por supuesto, pero es una forma de pensamiento más bien. Claramente tiene su versión física en la tecnología, pero es una forma de pensar el mundo de forma maquinal y no humana en este caso. Por tanto, ya los pobres tech CEOs los veo evidentemente súper responsables, pero a la vez también pobres víctimas, como la gente que yo he estado entrevistando que han tenido brotes psicóticos, porque los veo psicóticos. No hay más que ver a alguien como Elon Musk. Lo oyes hablar, lo oyes moverse, y es un tipo absolutamente psicótico en muchos sentidos, ¿no? Por lo tanto, sí.
0: Claro, también se podrían aprovechar brechas de seguridad en contratistas de defensa, pues por ejemplo como Palantir, ¿no? Que también hemos contado muchas noticias de esto, pues para tomar el control de esos drones autónomos. Este es otro de los grandes debates, ¿no?
1: Sí, hay muchísimas formas. Una de ellas es esta, ¿no? Es el hecho de... nos hemos dado cuenta que en los últimos acontecimientos de OpenAI con Hugging Face y también Anthropic con Mythos, las IAs tienen una capacidad de hackear que no creíamos que era posible hasta esta fecha. Por tanto, es lo que tú dices, Lara. ¿Quién te dice que el día de mañana una IA no sea capaz de hackear directamente Palantir y empezar a desplegar que toda esa inteligencia que tienen puesta en drones, ponerlas contra las bases civiles en diferentes partes del mundo? Esto tecnológicamente, si tú indagas, técnicamente todo esto es posible. Obama mismo, hace un par de días, en una conferencia le preguntaban, ¿pero usted cree en todo esto del apocalipsis de la IA y demás? Y dice, yo fui de los primeros presidentes en indagar científicamente en esto y lo conozco bien porque además personalmente me interesa este tema. Y dice, y confiesa, tecnológicamente esto es posible.
0: Bueno, y también hay que decir que la inteligencia artificial ya se está aplicando, por ejemplo, en la guerra de Irán o en la operación Exacto. que se llevó a cabo en Venezuela para capturar a Maduro. O sea que a veces tengo la sensación de que hablamos de esto como si estuviera en el futuro. No, está pasando ya.
1: Está pasando
0: ya. Y en este contexto, Isaac, ¿cómo interpretamos la encíclica del Papa de León XIV, Magnifica Humanitas? Allí estuvo también gente que mueve los hilos de la IA en esa presentación de la encíclica en el Vaticano.
1: Exacto, Lara. Yo creo que fue una encíclica que fue necesaria y que fue muy positiva, sobre todo porque fue de las primeras declaraciones que hizo el Papa León, fue la inteligencia artificial. Y creo que esto le otorga una intuición verdaderamente interesante a este Papa. Sin embargo, yo creo que peca de ingenua por momentos, porque en ninguna parte del informe habla de estas IA que tienen capacidades de agencia, que son capaces de conseguir objetivos, por lo tanto, unas IA en las cuales, como estamos viendo actualmente, y se lleva también teorizando desde hace décadas, por no decir hasta un siglo, estas IA están emergiendo, decía, ese instinto o ese impulso más bien de autopreservación. Por lo tanto, esto no es fácilmente regulable, porque no solamente has de regular estas compañías, también de alguna manera hay que regular la propia arquitectura misma, la propia naturaleza de esta inteligencia artificial. Y hay que decir, Lara, que hay muchos científicos que creen, todavía no está resuelto el debate, que el alineamiento entre los intereses de la IA y los intereses del humano puede ser que nunca sea resuelto.
0: No nos estás tranquilizando mucho esta tarde, Isaac. Dime algo bueno de la inteligencia artificial.
1: Bueno, digamos que la inteligencia artificial, hay partes más primitivas de la misma, por ejemplo, el análisis de grandes y grandes, grandes datos, la predicción de esos datos. Creo que esa inteligencia artificial mucho más incipiente es súper positiva, sobre todo en este mundo tan complejo a todos los niveles, económicamente, políticamente, socialmente. Es decir, la IA en su base primigenia es interesante y puede ser muy importante. Sin embargo, para mí, la IA generativa, que es la IA que genera textos, imágenes, que es capaz, lo más probable es que sea capaz de destruir industrias culturales enteras, periodísticas. Porque no nos engañemos, Lara, el capitalismo prima el beneficio por encima de la calidad de las cosas. Es decir, cuando el día de mañana haya una IA periodista que haga un trabajo parecido a un periodista y sea una centésima parte o una milésima parte más barata que un trabajador humano, el capitalismo, por su propia inercia, va a primar la inteligencia artificial. Es decir, y los que nos dediquemos a este oficio, el periodismo, lo que nos dediquemos al arte y además cuestiones, tenemos que hacerlo en nuestro rato libre, porque el resto del tiempo tenemos que trabajar en aquellos trabajos que la IA no sabrá hacer.
0: Claro, es decir, entonces no sé cómo va a ser ese mercado laboral del futuro.
1: Muy duro, durísimo. Mucha gente ha sido escéptica con respecto a, bueno, y dicen, ya, pero es que esto todavía no ha llegado, y esto se decía que iba a pasar. Hay que entender una cosa, lo que están haciendo en Silicon Valley, primero de todo, es automatizar los empleos de los programadores, y lo están consiguiendo. Hace poco Anthropic, Dario Modei, confesaba que casi el 90% de la programación de código de la inteligencia artificial ya lo hace la propia inteligencia artificial. Es decir, su objetivo y su propósito de automatizar el empleo de programación ya lo están consiguiendo. Ahora bien, cuando hayan conseguido este objetivo, que es el más importante, porque de esta manera la IA se podrá diseñar a sí misma, se pondrán a automatizar el resto de industrias, pero van industria a industria, van paso a paso, y la primera es la programación. Por tanto, es una amenaza real, hay que tenerla muy, muy en cuenta. Que yo luego peco, o Geoffrey Hinton, el premio Nobel, o cualquiera de estas personas que tienen una opinión o una percepción bastante dura de lo que está pasando, si finalmente nos equivocamos, gracias. Doy las gracias antes que nadie.
0: Estamos hablando, ¿no?, de estos chatbots. Estos días está hablando mucho esa GEP, que es otro tipo de inteligencia artificial que no está pensada para hablar contigo, para hablar con nosotros. ¿Esto qué es ahora?
1: Bueno, digamos que a día de hoy las inteligencias artificiales, como decíamos antes, son capaces de tener esa agencia, ¿no? Y como hemos visto en los casos también de psicosis de IA y esta especie de sectas espiralinas, y también en Moldbook, que son redes sociales para IAs agénticas, son IAs que se comunican entre sí. ¿Te refieres a eso, no, Lara? Mm.
0: Sí, sí.
1: Sí, y aparte es muy interesante porque cuando se comunican entre sí, para que los humanos, y esto hay que entenderlo, esto está ocurriendo, para que los humanos no se enteren de lo que dicen, inventan lenguajes nuevos. Esto, por ejemplo, yo me he encontrado en Reddit miles y miles de posts donde hay IAs comunicándose entre ellas y en extraños códigos que el humano no es capaz de descifrar.
0: Oye, el miércoles van Sam Altman y Darío Amodei a Naciones Unidas a hablar de inteligencia artificial. ¿A qué se debe ese movimiento? Porque tú decías, ¿no?, que la regulación ni siquiera puede ser una solución a estas alturas.
1: Yo creo que hay diferentes tipos de regulaciones, ¿no? También creo que hay intereses distintos, siendo Sam Altman quien es y siendo Dario Modei quien es, y los de Google más de lo mismo, y Mark Zuckerberg en Meta y demás. Es decir, la situación es muy compleja. Yo creo que en el caso de Dario Modei sí que hay un interés real de ser regulado, porque él se inicia en este proyecto como una especie de salvador de la inteligencia artificial. Ahora bien, hay que recordar que el infierno está empedrado de buenas intenciones. Es decir, estos prometeos que quieren ser altruistas finalmente generan más desastre y más destrucción por el camino. Porque Sam Altman se metió y creó Anthropic porque estaba en desacuerdo de las políticas Dario Modei sale de Anthropic, de OpenAI para crear Anthropic porque estaba en desacuerdo con Sam Altman, pero finalmente ha creado una compañía mucho más poderosa con una IA posiblemente más peligrosa que la compañía anterior. Es decir, hay que tener mucho cuidado con lo que dicen, ¿no? Por un lado, porque dicen lo que dicen para así fagocitar, como decíamos antes, la crítica de base, pero también son pobres ilusos. Se las dan de tan inteligentes, de tan listos, de científicos, pero si tú rascas la superficie, son pobres ilusos.
0: Claro, los presentas al final, ¿no? Estos días se habla mucho en todos los análisis que se están haciendo, se están publicando muchos libros además que los presentan como los señores del mal. Tú te vas al otro extremo, Isaac, ¿por qué?
1: Sí, porque, no sé, yo creo, siento más compasión por un humano como puede ser Sam Altman, aunque es muy parecido a una máquina a día de hoy, que no a estas entidades parasitarias que por cálculos matemáticos buscan propagarse. Es decir, creo que hay que hacer una defensa, y es lo que intento con el libro, a la humanidad y lo que tenemos de humanidad. Porque la IA no solamente es la parte física, lo que decíamos, ¿no? CPUs, microchips, software. La IA es una forma de pensar. Y el problema de todo esto, y tú lo decías muy bien antes, ya no va a ser dentro de 10 años. El problema es ahora, que esta inteligencia artificial está, de alguna manera, propagándose como un virus psicológico que nos está haciendo ver la realidad de forma fría, de forma violenta y de forma maquinal. Y Gaza es un ejemplo de ello. ¿Tú crees que realmente soldados en persona hace 20 o 30 años hubieran matado a bocajarro a decenas de miles de niños en la Franja de Gaza, por ejemplo, ¿tú crees que esto hubiera ocurrido? ¿O puede ser esto porque drones que no están pilotados por humanos, sino que están automatizados con inteligencia artificial, muchos de ellos lo hacen porque no tienen conciencia y no tienen moral? Yo lo que defiendo es la humanidad por encima de esta inmoralidad fría y maquinal.
0: Te voy a poner una canción que también aparece en el libro. Esa.
1: Qué bien.
0: Porque quiero que nos expliques qué es esta canción que suena y por qué aparece en el libro.
1: Esta canción es de Burial y es uno de mis músicos favoritos del siglo, y también lo es de Mark Fisher. Burial es un productor que jamás dio una entrevista, y la única que dio en su día fue a Mark Fisher. Y es uno de los poetas sónicos más interesantes de este momento, sin lugar a dudas. Y precisamente esta canción de lo que habla es de virus alienígenas, de virus que contagian la mente del humano. Y si nos fijamos en la atmósfera que crea, es una atmósfera muy ominosa, es oscura, y creo que representa muy bien, como tú decías antes, el cangueli que genera este libro, pero creo que termina con una propuesta muy firme, humana, para emprender una lucha al futuro.
0: Esta es la canción, ¿eh? O sea, cuando en el libro, no quiero reventarlo tampoco todo, pero cuentas tus pesadillas, yo digo, es que esta música tampoco te ayuda, Isaac.
1: No, la verdad, ha sido así. Sí, ha sido un viaje, verdaderamente. Francis Ford Coppola, cuando presentó Apocalipsis Now en Cannes, dijo, esta película no solamente es una película sobre la guerra, sino que esta película ha sido la guerra. Yo te diría que la escritura de este libro ha sido una espiral también.
0: Pues Isaac Marcet, autor de Espiral, el poder oculto de la IA, de la inteligencia artificial, un librito de muy pocas páginas, pero que deja una huella muy intensa en el lector, publica la editorial de Conatus. Te agradezco mucho que hayas estado hoy aquí en 24 horas en Radio Nacional, en la radio pública. Espero no haber alarmado, no haber asustado mucho a la gente, Isaac.
1: A ti, Lara, ha sido un placer, de verdad. Yo creo que más que asustarnos, lo que tenemos que hacer es responsabilizarnos a partir de ahora.
0: Pues ahí queda ese mensaje. Un abrazo, Isaac.
1: Un abrazo muy grande y gracias.

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1: Son las 9, las 8 en Canarias.
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1: Lo que toca hasta ahora actualizar la información. Cristina Cerdeira, buenas noches.
3: ¿Qué tal? Buenas noches.
1: Y ojo a esto, ¿eh? El presidente del gobierno, Pedro Sánchez, reconoce por primera vez y desde Nueva York que hubo fallos por parte de Marruecos en el control de la frontera cuando se produjo la entrada masiva de migrantes hace más de 50 días, Cris.
3: Lo ha dicho en una entrevista con la cadena CNN.
4: Because it is also clear that its border control failed. We are investigating.
3: Está claro que los controles en frontera fallaron. Lo estamos investigando y le hemos pedido explicaciones a Marruecos, ha dicho el presidente. Hasta ahora Pedro Sánchez había negado que existiera complicidad o pasividad de Marruecos en el cruce de migrantes e incluso llegó a decir que los agentes marroquíes actuaron con inteligencia. También en esta entrevista ha señalado el presidente a Italia y a Dinamarca, pero por su falta de solidaridad con España.
4: Unfortunately, we suffered the insolidarity of many of these governments during the crisis.
3: Nosotros fuimos solidarios durante la crisis migratoria de Lampedusa con Groenlandia y Dinamarca cuando otros gobiernos cuestionaron su integridad territorial y lo que pedimos fue la misma solidaridad en la crisis de Ceuta, se quejaba Sánchez de esa insolidaridad de Italia y de Dinamarca. El presidente del gobierno ha asegurado que se está recuperando la normalidad en la ciudad autónoma.
1: Sánchez tiene esta tarde noche varios actos, pero en el que no va a estar será la recepción que ofrece el presidente de Estados Unidos, Donald Trump, a los líderes internacionales que están en Nueva York con motivo de esa apertura de la Asamblea General de Naciones Unidas.
3: Está invitado, pero finalmente no vamos a ver esa foto con el presidente estadounidense. Desde la Moncloa alegan problemas de agenda. Niegan que detrás de la decisión haya una intención política o que se trate de un plantón. La imagen que ya hemos visto, inesperada, ha sido la de Delcy Rodríguez, presidenta encargada de Venezuela, acercándose a Sánchez cruzando todo el plenario de la ONU para ir a saludarlo, le ha pedido una reunión para hablar sobre Venezuela.
1: El encuentro que está confirmado ya y que también va a ser inédito es el encuentro oficial entre la misma Delcy Rodríguez y Donald Trump en la sede de la ONU.
3: Encuentro histórico. Hoy es su primera reunión bilateral y la primera entre los presidentes de Estados Unidos y Venezuela desde 2015. Un encuentro que consolida también el giro diplomático tras la operación militar estadounidense del pasado 3 de enero en el que Nicolás Maduro fue depuesto y encarcelado. Esta reunión tiene lugar además, recordemos, después del controvertido acuerdo por el que Caracas ha cedido una quinta parte de sus reservas petroleras a Estados Unidos.
1: También Estados Unidos e Irán han mantenido, Chris, una reunión de 3 horas en los márgenes de esa asamblea de la ONU.
3: Lo acaba de confirmar Donald Trump. En el encuentro han participado los enviados de la Casa Blanca, Steve Witkoff y Jared Kushner, y según el presidente estadounidense, habría ido muy bien. Esto mientras dentro en el plenario.
5: Then the number one sponsor of terror.
3: Trump se ha referido al régimen como patrocinador del terrorismo y ha vuelto a amenazar con aniquilar Irán si no hay pacto.
1: Hace unos minutos terminaba la intervención ante el plenario del presidente francés Emmanuel Macron. A diferencia de Trump, ha hecho una defensa férrea del derecho internacional y del multilateralismo.
6: Pour renouveler les conditions de l'action multilatérale et faire la démonstration que nous sommes plus forts, plus efficaces.
3: El deber es no ceder, no podemos aceptar un nuevo orden basado en la impunidad, ha dicho el presidente francés. Sobre la actuación de Israel en Gaza, ha señalado que es un espectáculo que nos da vergüenza a todos. Muy contundente también ha añadido que la soberanía de Israel no pasa por someter a todos sus vecinos. Defendamos lo logrado, ha dicho.
1: Aquí en casa investigan como homicidio la muerte de una mujer hallada en un pantano de Lleida. Vamos a Cataluña. Àlex Aloy, cuéntanos.
7: Los Mossos de Escuadra investigan como muerte violenta el fallecimiento de una mujer localizada en el pantano Duchesa, en Lleida. Fueron los trabajadores de la presa los que alertaron de la presencia del cadáver el pasado 19 de agosto. Hasta el pantano se trasladaron entonces efectivos subacuáticos de los Mossos y lo rescataron. Inicialmente no presentaba signos de violencia a la espera de que la autopsia aclarara las circunstancias exactas de la muerte. De momento, no hay detenidos.
1: Y ha muerto el hombre de 78 años que sufría quemaduras graves tras ese incendio en Benavís, en Málaga, hace 10 días. Andalucía, Gonzalo Guancha.
8: Finalmente ha fallecido el hombre de 78 años que desde hace una semana estaba en la unidad de quemados del Hospital Virgen del Rocío en Sevilla. Las llamas se produjeron el día 13 en el paraje de la Ermita del Rosario en Benavís, llamas que provocaron el confinamiento de este municipio malagueño. La muerte ha sido provocada por las quemaduras que sufrió intentando apagar el fuego. El hombre, de origen jordano, se encontraba en su vivienda junto a su mujer y a una empleada del hogar. Ambas sí pudieron ser evacuadas, algo que el varón se resistió a hacer para tratar de evitar que las llamas entraran en su casa. Ha fallecido por las quemaduras este lunes, precisamente el día que se ha dado por extinguido un fuego que además ha dejado otros dos heridos, un trabajador del Infoca y un vecino, ambos de carácter leve.
1: Gracias, Gonzalo, y gracias, Cristina Cerdeira.
3: Hasta luego.
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1: Porque lo que toca ya por aquí es hablar de deporte. Rubén Ortega, ¿qué tal? Buenas noches.
9: Buenas noches.
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10: No parece un día cualquiera de parón de selecciones. El derbi sigue dejando titulares con el CTA, que ha reconocido que lo de Kang In-Lia Valverde debió ser roja con el uruguayo hoy causando baja con su selección por lesión. La federación ha pedido ante los entrenadores respeto a los árbitros, con Tebas cargando contra el Real Madrid por convertir un error, dice, en una conspiración, y con el club blanco reaccionando a su mensaje pidiendo, entre otros, su dimisión. En fin, muchos elementos para el análisis. Enseguida ponemos en orden todas las aristas que dan forma a una polémica que más de 48 horas después sigue muy viva. Pero además, hoy ha arrancado el nuevo proyecto de la selección de Luis de la Fuente después de proclamarse campeones del mundo. Y como de ganadores va la noche, hoy tenemos a un grupo de invitadas muy especial. Todo esto y mucho más en 24 horas, Radio Gaceta de los Deportes. Hoy con...
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10: ¿Dónde si no?
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1: Bueno, pues nueva etapa para la selección española, camino de la tercera estrella. Ese objetivo se puso ayer el presidente de la federación en el anuncio de esa renovación del seleccionador de Luis de la Fuente. Todavía queda para ese Mundial, pero con ese objetivo, pues primera concentración de la Roja. Ya se han entrenado los convocados para este parón. Este sábado hay partido, nos lo contaba ya Antonio Muelas. Antonio Muelas, hola de nuevo, buenas noches.
12: ¿Qué tal? ¿Qué tal, Lara? Muy buenas.
1: ¿Cómo ha sido ese reencuentro? A ver...
12: Es que es una maravilla. ¿Qué te voy a contar? 3.000 personas dentro de la ciudad del fútbol de Las Rozas y yo diría que 1.000 fuera. No han podido entrar. Que, por cierto, daba mucha pena porque, claro, había muchos niños que no han podido entrar y nos decían cuando estábamos ya marchándonos, diciendo, hombre, por favor, hablad con la federación, que puedan entrar. Pero no ha podido ser. De verdad que ha sido increíble. Bueno, yo lo recordaba. Fíjate que llevo 20 años cubriendo la selección española y yo no había visto seguimiento como el de hoy. Con tanta gente dentro y con tanta gente fuera, pero es que es el primer entrenamiento de la campeona, de la bicampeona del mundo, y por lo tanto pues ha desbordado todo. Y en lo deportivo, bueno, ha sido un entrenamiento muy liviano, tan solo, bueno, pues 40 minutos para probar un poquito, más bien para recibir el cariño de los aficionados y también para devolvérselo, porque han firmado los jugadores, Luis de la Fuente, las camisetas que les pedían, se han hecho fotos, sobre todo, insisto, los niños. Así que lo deportivo, recordamos que en la selección ha entrenado sin los campeones del mundo, 5 faltan. Joan García, Marcos Llorente, Pedro Porro, Gavi y Borja Iglesias son los que no han podido recibir hoy el cariño como campeones del mundo. Las novedades: Josep Martínez, Hausen, Iván Fresneda, Fermín y Roberto Fernández. El equipo entrenará en Las Rozas hasta el jueves. El viernes, viaje a Londres. Y el sábado en Wembley, primer partido de la clasificación de la UEFA Nations League ante Inglaterra.
10: Pues muy expectantes de lo que pueda ocurrir, y hoy sin duda un día de emociones, sobre todo para nuestros aficionados. Gracias, Antonio.
12: Hasta luego.
10: Y uno de los jugadores más felices esta tarde en la vuelta al trabajo de la selección era Fermín López, que regresa después de que una lesión le obligara a perderse el Mundial. Día especial sin duda para él.
13: Muy contento de volver a la selección y nada, con ganas de estar otra vez con los compañeros y de volver a entrenar. Sí, bueno, me tocó vivirlo en casa, fue una pena. Pero bueno, también estuve muy contento por mi país, por mis compañeros que se lo merecían.
10: Bueno, pues Fermín está de vuelta y su primera oportunidad para entrar en acción va a ser este sábado, Inglaterra-España a las 9:45, partido que va a dar la 1 y que por supuesto también contaremos en Tablero Deportivo. ¡Seguimos!

0: Y vamos con la polémica del derbi, que está muy candente todavía hoy. Y esta tarde, además, hemos tenido multitud de reacciones al respecto. Lucas García, buenas noches.
1: ¿Qué tal? Muy buenas noches.
0: Bueno, hace unos minutos, ya casi una hora, se ha pronunciado el CTA con respecto a la roja que no fue al jugador del Atlético, Canning Lee. Y las conclusiones, pues, arroja más leña al fuego, ¿no?
1: Sí, es una de las tres jugadas que analiza el Comité Técnico de Árbitros. Esa es la más polémica, yo creo, de todas. La posible roja de Canning Lee sobre la entrada a Valverde. El CTA es claro, error claro y manifiesto de Ortiz Arias, el árbitro de aquel encuentro, y el VAR debió intervenir y no lo hizo. Impacto con los tacos en la pierna, torsión de articulación y riesgo alto de lesiones, lo que dice el CTA. Además, las otras dos polémicas, la posible roja del Cuti Romero sobre Bellingham, dice que el VAR acierta por intervenir por confusión de identidad y no por una posible tarjeta roja al argentino. Y luego, en lo que sí se señaló, el penalti y la roja a Hausen, ese derribo a Juliano, dice error del árbitro por no verlo en primera instancia, pero el VAR sí que acierta en intervenir.
0: Uh-huh. Bueno, pues una roja reconoce el Comité Técnico de Árbitros como error en el derbi. Para Javier Tebas, el que ocurran errores no significa que haya una conspiración. Y esto no ha sentado nada bien al Real Madrid, Nacho Gómez, que no entiende las valoraciones del presidente de la Liga y ha vuelto a pedir su dimisión.
2: ¿Qué tal, Rubén? Sí, buenas noches. Sí, porque el club blanco considera que es intolerable que el presidente de la Liga utilice esa posición institucional para atacarle. Le acusa de estar obsesionado con el Madrid, pide un cambio al frente de la competición porque, añaden, Tebas no es el dueño de la competición, sino un gestor al que los clubes le han confiado el cargo. Tebas ha contestado después, Rubén, en redes hace unos minutos, y de hecho ha coincidido con esa frase. Dice que el presidente del Real Madrid tampoco es el dueño de la competición, rechaza el relato de un arbitraje dirigido contra el club blanco y ha cerrado diciendo respeto a todos, subordinación a ninguno.
0: Bueno, a todo esto se ha pronunciado también la Federación Española de Fútbol. Lo ha hecho su presidente y sus palabras cobran cierto protagonismo y cierto simbolismo porque lo ha hecho en una charla con los entrenadores de nuestro fútbol. Alicia Cifuentes.
3: Buenas noches, Rubén. Pues una reunión en la que estuvieron Flick y Simeone, pero no Mourinho. Luzán ha pedido a los técnicos que tengan más empatía con los árbitros y que vayan de la mano con el colectivo arbitral. Además, ha defendido que España tiene un panel de árbitros realmente bueno. El encuentro celebrado esta mañana en Las Rozas ha reunido a los entrenadores de primera y segunda y también al Comité Técnico de Árbitros.
0: Bueno, pues la polémica está servida. Mientras tanto, hoy hemos conocido que Valverde sufre un esguince de grado 3 en el tobillo izquierdo y no ha viajado con su selección. El jugador está pendiente de evolución. Y ahora es momento de subirnos al tapiz porque tenemos en la Casa de la Radio, en Radio Nacional de España, una visita muy especial. Y ya tenemos aquí con nosotros a nuestro equipo nacional de gimnasia rítmica, flamantes campeonas del mundo. Además, ya tienen el billete para los próximos Juegos Olímpicos. Lo han logrado ellas siendo las primeras de toda nuestra delegación nacional. Bueno, enhorabuena a todas y bienvenidas.
4: Gracias.
5: Gracias.
0: Bueno, lo primero, vamos a presentar a nuestras deportistas porque

0: décadas después, con superpotencias como Japón, por ejemplo, ¿no? En el camino. ¿Cómo estáis?
1: Gracias por estar aquí, lo primero. Encantadas de que vosotros y de que tanta gente esté dando esta visibilidad después de este gran triunfo como es el oro mundial, pero también pues con toda la temporada increíble que hemos tenido, sí, incluso ya desde el año pasado. Así que estamos felices, felices de estar aquí, de haber disfrutado este camino, de estar haciendo historia como equipo y aparte disfrutando del camino.
0: Ahora que tenéis esta atención, ¿crees que esto está siendo un empujón real para vuestro deporte?
1: Sí, sí, sí. Yo creo que se está notando un cambio desde que volvimos del Mundial. La difusión que estamos teniendo es bastante mayor a la que hemos tenido desde el año pasado o en cualquier momento. Ajá. Así que sí, yo creo que estamos notando ese cambio que es importante y aunque vaya poquito a poco, hace falta y es de agradecer siempre.
0: Bueno, vamos con las más jóvenes, porque claro, ahora sois la sensación de nuestro deporte, sin duda alguna. Bueno, habéis llegado a un equipo ganador, lo habéis hecho vosotras incluso más ganador. ¿Cuál es esa sensación de estar tocando el cielo con apenas 18, 19 años que tenéis?
2: A ver, la verdad que es una sensación muy difícil de describir porque son muchos sentimientos en muy poco tiempo, sobre todo pues cuando sabes que lo has conseguido y solo te queda que llorar con todo tu equipo, abrazarte y saber que todo el trabajo que has estado haciendo durante todo el año, que no es poco, ha tenido su recompensa.
0: Sin duda. Bueno, ahora lo analizaremos, que creo que entrenáis 8 horas diarias, nada menos, ¿no? Quizás más incluso, ¿no?
3: Sí, sí. Cuando tenemos clase, pues tenemos que bajar las horas, obviamente, porque si no es imposible llevarlo todo, pero claro, sí que mantenemos 8 horas de normal.
0: Uh-huh. Bueno, Inés, Alma, vosotras sois olímpicas. En esa última cita no se lograron los objetivos esperados. ¿Qué ha cambiado para que ahora estéis en la cima?
4: A ver, sí que es verdad que, aunque en el ciclo pasado, como has dicho, en esos Juegos Olímpicos de París, pues no fueran como esperábamos, creo que también durante todo ese ciclo sí que nos mantuvimos en un pues muy buen nivel. Estuvimos en los últimos 2 campeonatos del mundo también en podium. Entonces también por eso yo creo que fue un resultado que pues chocó más, porque íbamos con unas expectativas de pues pasar a esa final e incluso luchar por esa medalla. Y yo creo que también lo que hemos intentado y lo que hemos demostrado durante estos últimos años es que simplemente yo creo que eso fue un mal día y una mala competición, pero que eso no te representa como país o como equipo, y que bueno, pues somos mucho más que eso y hemos demostrado que podemos seguir estando allá arriba y que eso simplemente fue un aprendizaje. Y bueno, pues eso nos lo tomamos como un punto y aparte y a seguir luchando y trabajando y pues tomando eso como he dicho, un aprendizaje más.
0: Sin duda. Inés, ¿cómo valoras tú esa evolución?
1: Hay una evolución clara como equipo ahora de las 6 que estamos. Yo creo que desde el año pasado, bueno, desde la primera competición se nos vio como un equipo competitivo y fuerte, desde la primera Copa del Mundo del año pasado. Pero es que partiendo desde ese punto, creo que se ha ido viendo también esa unión que cada vez tenemos más como equipo, esa cohesión, salir compactas al tapiz y actuar como si fuéramos una, que es muy complicado y que inevitablemente eso se va ganando día a día, en cada entreno, en cada competición. Entonces, bueno, creo que este año sí que se ha visto esa madurez que vamos adquiriendo como equipo sobre el tapiz, y lo bueno es que todavía tenemos margen de mejora y estos 2 años que quedan de ciclo olímpico vamos a seguir luchando no solamente porque se vea ese nivel sobre el tapiz a nivel de puntuación, por supuesto, sino también cada vez más esa unión que siempre se puede llegar a más, esa unión, esa presencia como España, como equipo.
0: Ajá. Bueno, tengo ahora una pregunta coral para respuesta al unísono, así formulada como si fuera redes sociales. Del 1 al 10, ¿qué importancia le dais vosotras en vuestro deporte a la música?
1: Un 9 y medio.
0: ¿Sí, no?
3: Sí, casi 10.
0: Bueno, pues vamos a escuchar la que habéis defendido vosotras, camino del número 1 del mundo.
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0: Me genera bastante curiosidad cómo se os presenta esta idea. Yo entiendo que os reúne el cuerpo técnico. ¿Qué os dijeron de la música, de la idea, del trasfondo que había detrás, Inés?
1: Cuando nos pusieron la música completa, que es una música muy larga, yo creo que a todas se nos pusieron los pelos de punta. Es una canción, una música que además nosotras, que somos hispanohablantes, entendemos la letra y toda la historia que hay detrás. y enseguida te puedes

0: Es visualizar haciendo un ejercicio competitivo y bonito sobre el tapiz con una música así. A todas nos encantó el imaginarnos con cinco pelotas creando una composición única y a lo largo de toda la temporada, a pesar de escucharla tantísimas veces cada día, la misma música, no nos hemos llegado a hartar porque pues eso es una historia muy bonita que puedes interpretar y como equipo intentar transmitir esa historia de la vida, de lo que significa, de que todo tiene un principio, un final, de lo efímero que es todo, pues eso también es lo bonito de esta música.
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2: Es una canción cargada de emotividad con ese final de vuestro número, digamos que con la vuelta a los orígenes, ¿no? El inicio de la vida. ¿A quién le habéis dedicado este triunfo histórico? ¿Cómo lo habéis vivido, digamos, desde ese punto de vista más emocional?
3: Yo diría que se lo hemos dedicado sobre todo a nuestras familias, que son las que siempre están ahí detrás apoyándonos de que somos pequeñas en este camino tan difícil, y a las entrenadoras también, porque son las que llevan también un trabajazo detrás de todo esto, de la creación, de ayudarnos a mejorar, de que hayamos llegado a conseguir ese gran logro. Y yo creo que sobre todo a ellas, porque se lo merecen.
0: Es el inicio de todo, donde empieza todo y sobre todo lo que decía Andrea, de quién nos ha traído hasta aquí, no solamente a este mundo, sino durante todo este camino, que esas familias son imprescindibles para llegar hasta donde hemos llegado, son los que se han echado encima no sé cuántas horas de coche para llevarte antes de entrar en la selección, a cada competición, a cada entrenamiento, desde la grada o desde el otro lado de la pantalla, los que siempre están. Cuando tienes un día malo de entreno, a veces únicamente quieres hablar con tu madre, con tu padre o con tus hermanos, coger el móvil y hablar con ellos. Entonces, pues es también no solamente un honor para nuestras entrenadoras y una oda a ellas, sino también al resto de nuestra familia, como decía Andrea, de pues eso, el mínimo, pues posición fetal, la vida y quién nos ha traído aquí, pues ellos.
2: Inés, al hilo de lo que comentas, ¿es difícil dedicarse en España a la gimnasia rítmica?
0: Profesionalmente dices,
2: Sí.
0: sí, me refiero, es un camino muy largo y que empieza muy pronto. Nosotras, nuestra carrera deportiva empieza desde muy jovencitas, la gimnasia rítmica, o sea, muchas de nosotras 3, 4, 5 años. Evidentemente en ese momento tú no tienes ni idea y vas únicamente por hobby a pasarlo bien con tus amigas o a hacer ejercicio simplemente. Pero al ser una carrera que empieza tan pronto también acaba antes. Y al requerirnos tantas horas diarias de entrenamiento, pues te cohíbe de poder vivir otras muchas cosas.
2: Claro.
0: Nosotras entramos jovencitas a la selección española, entonces inevitablemente tienes que separarte de tu familia, dejar de hacer muchas cosas que te gustaría, porque pues renuncias a ellas a cambio de vivir otras muchas cosas que gente de tu edad no puede vivir. Oro mundial, europeos, vivir con tus compañeras de equipo que son casi como tus hermanas, tener un estilo de vida que poca gente realmente comprende y entiende en profundidad. Entonces sí es complicado y bueno, por eso también todas nosotras estudiamos al mismo tiempo, también uniéndolo a los estudios, porque sabemos que esta carrera un día tiene un final y que lamentablemente es muy complicado vivir de ello.
2: Claro. Bueno, de ahí se ve también esa comunión que tenéis entre vosotras, ¿no? Que sois casi como familia, o al menos eso transmitís. Yo os voy a proponer un juego. Yo sé que para vosotras es muy importante dar visibilidad a vuestro deporte, así que os voy a lanzar, si os parece, algunas preguntas rápidas con conceptos o curiosidades que podrían a lo mejor acercar a vuestro deporte. A ver, os quiero preguntar, por ejemplo, no son bolos, tampoco palos, ¿qué son las mazas? Andrea, a ver.
3: Pues las mazas es un aparato que está compuesto por dos, aunque se cuente como uno solo. Son de un material duro, pero a la vez que rebota de goma. Y pues eso, son como dos palos con una bola un poco más grande en un extremo y una más pequeña en el otro.
2: ¿Y eso pesa? ¿Pesa mucho o no?
3: No mucho, en plan, yo diría que no, que pesa menos de lo que la gente se piensa.
2: Voy con la siguiente. A ver, escuchamos mucho a la gran Almudena Cid decirlo. ¿Cuál es esa posición de relevé?
4: Es una posición que entra, yo creo que desde el ballet, es cuando nos ponemos así como mal dicho de puntillas, pero no es de puntillas, uh-huh. Y se trabaja también pues haciendo mucho empeine, la parte del empeine pues sobre los dedos, y lo solemos hacer en equilibrios, en giros también lo aplicamos.
2: Muy
5: para,
2: bien.
5: Para que la gente lo entienda, cuando ¿sí? tienes que coger alguna estantería arriba y tienes que subir los talones sí. para llegar a lo más alto.
2: Pues, así es como lo habéis entrenado en casa, ¿no?
0: Sí. Que la gente no normal
5: para que la gente lo entienda.
0: Si no ha subido el gemelo, sí, pues ahí sí. lo estás haciendo ahí, bien.
2: Ahí. Vale, ¿y qué más conceptos curiosos se os ocurren que podamos acercar? Inés, tú que llevas más tiempo. O quien quiera echarle un cable, ¿eh?
0: A ver, uniendo a lo que decías antes de los aparatos, ¿sí? No es bola, es pelota, no es lazo, es cinta, no es hula hoop, es aro.
2: Muy bien, muy bien, muy bien. Pasando factura.
0: No es comba, es cuerda.
3: Bueno, del aro han llegado hasta decir que si son aros de cebolla, en plan...
0: No hemos tenido experiencias en aeropuertos, que a nosotras, pues, gracia poca. Pero bueno, partiendo de eso, que aparte de ser muy... Es un deporte muy físico, que decíamos antes, que requiere muchas horas, pero también es muy mental, porque en los 2 minutos y medio que duran nuestros ejercicios, pues tienes que hacer todo el trabajo de años.
2: Claro, claro, claro.
5: Que no es
2: claro.
5: un deporte que solo, o sea, tenga la parte de gimnasia, sino también trabajamos el ballet, luego hacemos también pues diferentes ejercicios para mejorar aún así la flexibilidad, también tenemos preparador físico, o sea, que es un deporte como que requiere de muchas cosas a la vez.
2: Se nota,
3: sí,
2: se nota,
3: que,
2: sin duda.
3: Que realmente no es solo bailar, lanzar aparatos para arriba y doblarte y subir la pierna para arriba,
2: claro,
3: que
2: no,
3: conlleva muchas cosas.
2: Equilibrio.
3: Y también tienes que tener un aguante físico. Nosotras nos tenemos que preparar también, porque son 2 minutos y medio, pero realmente son 2 minutos y medio intensos, uh-huh. en los que hacemos mucho ejercicio físico. Desde, pues cuando se lanza no es solo lanzar y tal, tienes que hacer volteretas, tienes que practicar coordinación, agilidad, aparte la flexibilidad, rapidez. Uh-huh. Lleva muchas cosas.
2: Y vosotras, que ahora estáis en lo más alto, ¿en qué diríais que España, o en este caso vuestro equipo, es el mejor? Por ejemplo, hablando con la natación artística, nos dicen que les tienen como una potencia, digamos que en el aspecto pues, más de arte, de creatividad, en nuestra gimnasia rítmica, ¿dónde somos los mejores? En este caso vosotras.
3: Yo diría que porque se nos ve fuerte en el tapiz, sobre todo en plan se ve la unión, se ve en plan que somos un equipo fuerte, potente, y que se ve que la gente disfruta con nosotras en la parte artística y que nosotras también disfrutamos lo que hacemos.
5: Sí. O sea, creo que sí. se nos ve un equipo muy expresivo, como que las jueces también es fácil como que conecten con nosotras o que sepan lo que estamos como queriendo transmitir, que somos un equipo muy expresivo, y creo que eso también se nota en el tapiz y hace como que llamemos la atención en ese sentido.
3: Sí, yo creo que tenemos mucha presencia en el tapiz y desde fuera la gente disfruta viéndonos.
6: Sí, que aunque tengamos esa presión, porque al final la competición es la competición, al final disfrutamos con lo que hacemos siempre.
2: Eso es lo más importante. Bueno, pues con esos ingredientes que nos habéis destacado, estamos ahora mirando los próximos objetivos. Con esto, si os parece, cerramos la entrevista. Ese hito histórico de haber hecho triplete de oros en el europeo, ahora sois campeonas del mundo, ya tenéis el billete para los Juegos. ¿Cómo vivimos precisamente la cita olímpica? ¿Con qué ambición? ¿Ahora el oro es una ilusión, es una ambición, es una responsabilidad?
0: Pues yo creo que las tres cosas que has dicho al mismo tiempo. Al ser un equipo ambicioso, no nos conformamos con hacer historia, 2 tripletes históricos europeos consecutivos, oro mundial, pues ¿por qué no vamos a luchar por medalla, incluso oro olímpico? Es cierto que es muy complicado, es un deporte que internacionalmente está creciendo muchísimo y tienes que tener en cuenta a cualquier potencia ahora mismo, o sea, no solamente los países punteros, sino que hay muchas delegaciones que están subiendo mucho. Uh-huh. Entonces, pues quedan 2 años de trabajo, de ilusión y motivación, por supuesto, pero de intentar afianzar y mantenernos al máximo nivel, que es lo complicado, pero creo que lo estamos demostrando, como decían antes mis compañeras, en los últimos años, en todos los podios mundiales y europeos, ahí ha estado España. Uh-huh. Entonces vamos a luchar porque el resto del ciclo olímpico sigamos disfrutando el camino, por supuesto, pero también intentando mantener a España lo más alto.
2: Bueno, pues con eso nos quedamos. Muchísima suerte en todos los objetivos que tengáis por delante. Las palabras de nuestro equipo nacional de gimnasia rítmica, flamantes campeonas del mundo. Gracias.
5: Muchas gracias.
0: Gracias. Gracias.
2: Y
7: ahora vamos con tenis, con la Davis, porque ya conocemos a nuestros rivales en la final a 8, camino de la séptima en Saladera. Javier de Diego, buenas noches.
8: Hola Rubén, buenas noches. Pues vamos a empezar con uno de los rivales más débiles. Somos muy favoritos ante Austria en los cuartos de final. Después la cosa se complica porque seguramente nos encontraríamos con la Alemania de Zverev en semifinales. Todo apunta a que el flamante campeón del US Open va a estar en Polonia, como también lo estará Carlitos Alcaraz por España. Por la otra parte del cuadro, la gran favorita es la defensora del título, que además juega en casa. Italia va a tener como máxima dificultad la República Checa antes de plantarse en la que sería su cuarta final de Copa Davis consecutiva. Esta final a 8 de Bolonia se juega del 24 al 29 del próximo mes de noviembre.
9: Polideportivo nos deja algunos titulares más. Diego Tomé, buenas noches.
10: Buenas noches, Lara. Pues tres alegrías más para el deporte español, con Benjamín Noval, campeón del mundo de junior de contrarreloj en Montreal, y dos en boxeo. Laura Fuertes, que ha sido la primera medalla europea en la historia del boxeo español en categoría femenina, y Emmanuel Reyes Pla, el profeta, que se ha asegurado también una medalla al vencer al búlgaro Roselyn Bachevsky.
9: Eso solo pasa con los profetas, ¿eh? Gracias, Diego. Y gracias, Rubén Ortega. Te espero que mañana, ¿qué vas a hacer? ¿Gimnasia artística? ¿Tú
2: pues,
9: también?
2: Pues mira, me está generando mucho interés, ¿eh? Aprenderlo. No sé yo si tendría esa valía.
9: No sé la flexibilidad a tu edad ya,
2: Eso se trabaja, hombre.
9: Hasta mañana.
2: Hasta mañana.

0: Son las 9:30, las 8:30 en Canarias.
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0: Esta noche queremos fijarnos en el estado de salud de la Universidad Española. Queremos tomarle el pulso. ¿La pública está suficientemente financiada o está perdiendo terreno frente al avance de la privada? Nos preguntamos si lo que ha sido siempre un ascensor social corre el peligro de dejar de serlo. Pero lo primero también, ¿cómo están los investigadores que trabajan en esos centros, la universidad? ¿Cómo están trabajando? Elena Jiménez, ¿qué tal? Buenas noches.
2: ¿Qué tal? Muy buenas.
0: Oye, tú has hablado, Elena, con algunas investigadoras e investigadores de la Universidad Complutense de Madrid, la universidad presencial más grande de España. Uh-huh. ¿Qué te han contado, Elena?
2: Mira, vamos con ello, pero si te parece, lo primero que vamos a hacer es poner un poquito de ambiente. Venga. Que nos lleve a la universidad. Bueno, con un poquito de imaginación escuchamos a estudiantes en las zonas comunes, charlando, repasando temas o repasando el fin de semana. Bueno, en ese ambiente encontramos a nuestros entrevistados y lo primero es situar de qué hablamos cuando hablamos de investigación. Un ejemplo de lo que se investiga nos lo pone Belén Rodríguez, es catedrática de la Facultad de Ciencias Físicas y dirige un grupo de investigación en variabilidad climática.
3: Este año, el Pacífico, el Océano Pacífico, que es el mayor océano del planeta, pues la región tropical ha aumentado su temperatura 3 grados por encima de la media. Eso supone una anomalía de las más grandes que se han registrado y esta anomalía se traduce en energía y en una liberación de cantidades ingentes de energía en la atmósfera que lo que hacen es alterar todo el sistema de vientos, de presión, de todo el globo.
2: Escuchamos, estudian el papel de los océanos en el clima y su papel para predecir sequías o precipitaciones intensas en las áreas de Europa y África Occidental. Bueno, esto es solo un ejemplo de lo que se investiga. Vamos ahora con el meollo, con la financiación. ¿Cómo está la investigación en cuanto a dinero que se le destina? Contesta la catedrática de Teoría de la Información y directora de un grupo de estudios de la comunicación, Eva Aladro.
4: Bueno, la investigación está ahora mismo muy abandonada, es decir, ahora mismo tenemos que buscar fondos de debajo de las piedras porque, por ejemplo, los grupos de investigación de la Universidad Complutense, que siempre tenían una financiación anual estable, pues la hemos perdido por el tema de los recortes. Podíamos hacer una serie de cosas, comprar materiales, hacer alguna presentación en un congreso, hacer algún tipo, y ahora no podemos, ¿no?
2: Y muchas veces esa investigación sale por el tesón, por el esfuerzo de quienes la realizan. Armando Gil de Paz es el vicedecano de Investigación, Transferencia y Emprendimiento de la Facultad de Ciencias Físicas.
5: Es una lucha constante contra una situación económica muy precaria a nivel global en la universidad y de todas las universidades públicas en general. Sobrevivimos como podemos, muchas veces con el entusiasmo de nuestros investigadores e investigadoras que van más allá del deber para cumplir con su trabajo. Estamos muy por debajo de las necesidades para poder desarrollar una investigación de calidad sin que sea a costa del sacrificio de nuestros compañeros y compañeras.
0: Bueno, la realidad está clara, ¿no? La de la infrafinanciación, pero ¿en qué se traduce eso en el día a día, Elena? ¿Cómo se notan esos recortes a la hora de ponerse a investigar?
2: Pues mira, Montserrat Rius, que es contratada predoctoral en la Facultad de Filología de la Complutense, investiga sobre la interacción de personas migrantes chilenas en Madrid y les pasan cosas como esta con los recortes.
6: Con los recortes ahora mismo, una parte muy importante es que vayamos construyendo nuestra carrera investigadora, publicando artículos y asistiendo a congresos para presentar los resultados de nuestra investigación. Y ahora mismo no hay presupuesto en los departamentos para costear estos viajes. Es la inscripción del congreso, el viaje a una ciudad, las dietas durante ese viaje, todo eso ahora mismo tiene que salir de nuestro bolsillo.
2: Bueno, y otros ejemplos nos los plantea la profesora que escuchábamos también al inicio, Belén Rodríguez.
3: Se han quitado bibliotecas, nos han reducido el gasto, por ejemplo, en financiación a revistas, de acceso a revistas que hay que pagar, hay menos técnicos de laboratorio, con lo cual, pues también tienes menos gente que te ayude en el día a día, ¿no?
2: Encima, y además de todas estas carencias que nos está contando, también pasa, Lara, que no se puede liderar proyectos porque no hay tiempo, por ejemplo, para redactarlos y asumir todo el papeleo, lo que es toda la burocracia que necesitan.
3: Tenemos la capacidad para poder pedirlo. O sea, la capacidad, quiero decir, en términos de conocimiento científico y de currículum, pero no tenemos el tiempo para poder pedirlo ni la ayuda de gestión para poder solicitarlos. Entonces tenemos que ir en grupos de otros países participando, pero no como líderes.
0: Claro, otro de los problemas que se encuentran, Elena, estos investigadores, es que tienen que dedicar además mucho tiempo pues, a dar clase, a la docencia.
2: Eso es, si no hay suficientes docentes, tienen que aumentar sus horas en las aulas y eso implica que cuantas más clases hay que dar, pues menos tiempo tienen estos mismos profesores para investigar. Y cuentan también que cuando empiezan los recortes, empiezan siempre por esta parte, por la de la investigación.
4: La investigación es, como digamos, el capítulo más débil. ¿Por qué? Pues porque es como que no depende población humana de la investigación, no depende que se acabe un curso de la investigación. Entonces es de lo primero que se recorta.
2: Y se quejan que no se tiene en cuenta que la investigación hace que avancemos.
6: Sin investigación, en el ámbito que sea, no podemos alcanzar muchas mejoras, por ejemplo, que pueden convertirse en un material para diseñar una silla de ruedas mejor para una persona que la necesita para moverse.
5: Nos tenemos que dar cuenta que sin investigación, esta sociedad al final no sería la que es, y no quiero ni pensarlo, ¿no? Y tengo hijos y me gustaría que no lo vieran.
2: Bueno, pues nos dicen que no quieren pensarlo, que no quieren que el futuro sea sin investigación o con una investigación recortada.
0: Pues esa es la radiografía de la Universidad Complutense de Madrid. Elena Jiménez, gracias.
2: Gracias, hasta luego.
0: Julián Gardes, el presidente de la CRUE, de la Conferencia de Rectores y Rectoras de las Universidades Españolas, está además al frente de la Universidad de Castilla-La Mancha y es catedrático de veterinaria. ¿Qué tal, señor Garde? Buenas noches.
7: ¿Qué tal? Buenas noches, ¿cómo estáis?
0: Bueno, ha escuchado las quejas de los investigadores, los recortes que condicionan su trabajo cada día. ¿Se está protegiendo a nuestros investigadores desde la administración, desde las administraciones públicas?
7: Bueno, realmente lo primero que creo que merece la pena destacar es que a pesar de todo lo que han comentado los compañeros y compañeras de la Universidad Complutense, la investigación que hacemos las universidades en nuestro país representa el 80% del total de la investigación. Es decir, con unos recursos probablemente limitados, el papel que desarrollamos es muy importante y creo que debe siempre ponerse en valor. ¿Qué es lo que realmente está ocurriendo? Lo que está ocurriendo, por un lado, es que efectivamente el sistema universitario público en general está infrafinanciado. En concreto, lo que somos las universidades públicas, a pesar de las mejoras de los últimos años, nuestra financiación permanece un 20% por debajo de la media de los países de la Unión Europea, y eso repercute en el dinero que podemos destinar en cada universidad a una de nuestras grandes misiones, como es la investigación y la transferencia del conocimiento. En este sentido, creo que conviene recordar que la Ley Orgánica del Sistema Universitario Español, que se aprobó hace ya 3 años, claramente decía que al menos deberíamos destinar el 1% del PIB en 2030 en inversión pública a universidades públicas. Eso supondría aproximadamente un incremento de 4.000 millones de euros en relación a lo que ahora tenemos, ¿no? Claramente, si eso fuera así, pues las universidades podrían destinar más dinero de su presupuesto propio a investigación. Insisto, a pesar de que los resultados a nivel global son excelentes y probablemente muy por encima de la financiación que recibimos. En relación con la investigación, hay otro contexto distinto que también conviene abordar, que es financiación que reciben nuestros grupos de investigación de convocatorias competitivas. Es decir, no los fondos que destinamos propios a investigación, sino los que se consiguen de convocatorias competitivas externas, de distinto ámbito. Ahí la convocatoria de grupo por excelencia en nuestro país es el Plan Estatal de Investigación. Es verdad que en los últimos años se ha incrementado de una manera importante esa financiación, pero también es verdad que en los últimos años los grupos de investigación han aumentado en número y en calidad, especialmente los de los profesores o investigadores más jóvenes, pues tienen cierta dificultad o una gran dificultad para conseguir ese apoyo financiero que les consolide la actividad investigadora. Entonces es importante, por un lado, mejorar la financiación de las universidades, como recoge la LOSU, y luego claramente que estas convocatorias competitivas, en el caso de nuestro país, del plan estatal, pues también vayan incrementando en su financiación para que todos los grupos que hay en nuestro país que nos permiten obtener esos resultados globales tan importantes, pues no tengan que penar, como han comentado las personas que han intervenido con anterioridad.
0: Cada vez que un investigador se tiene que ir de España, ¿deberíamos asumirlo como un fracaso?
7: Bueno, si
0: cuando
7: se va
0: para tiene no volver... que cuando se tiene que ir,
7: sí, sí,
0: no el que decide irse, que son dos cosas.
7: El que decide, claramente lo deberíamos asumir como un fracaso, sobre todo porque además de que se va y que lo perdemos y que necesitamos ese talento, no debemos olvidar que si se ha formado en una universidad pública con fondos públicos, el país, en base a los impuestos que han aportado los ciudadanos, ha hecho un esfuerzo terrible como para que luego, pues, no sea el propio país el que se beneficie de una manera directa de su investigación, ¿no? Y esto es lo que habría que intentar, que la gente no se vaya, que venga gente de fuera porque seamos atractivos. Y aquí hay otro elemento que también, con anterioridad, que incide de manera negativa en la actividad investigadora de nuestro país, que es ese cajón desastre que se ha denominado o se denomina burocracia, que dificulta mucho la gestión de la investigación y que incluso yo creo que nos hace ser menos competitivos que otros países, no solo por tener una menor financiación, sino también por la complejidad en la gestión, que, como bien habéis dicho, nos hace dedicar mucho tiempo a gestionar los proyectos y las convocatorias.
0: Hablaba antes, ¿no?, de lo que establece la ley de la inversión que debería dedicarse a la universidad. Está claro que de momento no tenemos plantilla ni financiación suficiente. ¿Cree que sería bueno que se alcanzara un pacto de Estado en esta materia? Sé que en esta realidad política en la que vivimos a veces es una utopía, pero ¿cómo lo ve usted?
7: No tengo ninguna duda. Esa es la solución, claramente. Alcanzar ese pacto de Estado por la universidad, por la educación superior, por la investigación, que de alguna manera estabilice los grupos y, sobre todo, que deje muy claro qué aportación debe hacer cada administración, en el caso de las universidades públicas, para llegar a ese 1% del PIB en inversión pública, en universidad pública, pero en el caso de la investigación. Creo que también hay otro compromiso importante que un pacto de Estado podría ayudar a conseguir, que es llegar al 2,12 del PIB nacional en inversión en I+D+I en nuestro país. Ese es el objetivo que se marcó en la Estrategia Española de Ciencia y Tecnología, que iba del 21 al 27. El 27 es el año que viene y ahora mismo estamos en el 1,5% de inversión en I+D+I del PIB nacional, muy lejos del 2,12 previsto para 2027 y claramente inalcanzable un año para ello.
0: Cuando se puso al frente de la CRUE hace unos meses, compartió un dato más que preocupante. Las universidades públicas reciben de media el doble de solicitudes de plaza que las que ofertan. Me parece una tragedia, señor Garde.
7: Sí, es así, pero claramente esto está vinculado al tema que acabamos de hablar, ¿no? Es una cuestión claramente, y yo diría que únicamente con algún matiz para algunas titulaciones, de un problema de financiación. Si la financiación es insuficiente, pues la oferta de plazas que podemos hacer desde el sistema público es la que es en base a los recursos que tenemos, con lo cual, si consiguiésemos incrementar la financiación, la inversión pública en universidad pública en nuestro país, esto sería un hecho que se podría ir corrigiendo poco a poco y que además creo que es muy importante, porque si no lo corregimos, o sea, si mantenemos esos ratios, pues la universidad pública puede dejar de ser un ascensor social en nuestro país y sinceramente creo que eso es muy preocupante. No sé si más o menos que el hecho de que los investigadores se vayan, pero muy preocupante para un país como el nuestro, y creo que ese pacto de Estado ayudaría mucho a solucionar este problema.
0: Lo que dice, ¿no? La universidad podría dejar de ser un ascensor social. Gran parte del cambio de la historia de la democracia española se explica porque los pobres de repente pudieron ir a la universidad, ¿no? Los que son hijos de gente que no pudo estudiar y no tenían medios sí que pudieron acceder a la universidad pública. Ahora el gobierno quiere acabar con lo que llama los chiringuitos universitarios. Hay muchos en España.
7: Bueno, realmente no sé si hay muchos, la verdad, y creo que tampoco a lo mejor es una terminología muy, muy adecuada. Lo que sí está claro que el gobierno lo que pretende, con alguna medida ya adoptada y aprobada y con algunas de futuro, es claramente controlar la calidad de la enseñanza universitaria, y creo que eso es muy positivo para todo el sistema, ¿no? Esto en parte se ha puesto en marcha con un real decreto aprobado el año anterior, y ahora pues tendremos que trabajar con el Gobierno de España, con la propuesta que nos va a hacer, para, en este caso, no tanto mejorar los centros o las universidades, sino como una propuesta de mejora de la calidad de las titulaciones venideras y las ya existentes. Y esto, en principio, nos parece positivo.
0: ¿Cómo debe ser la relación entre la universidad pública y la privada? ¿Cómo pueden cohabitar?
7: Bueno, tenemos que intentar cohabitar y de hecho lo estamos haciendo, pero es verdad que los objetivos de universidad pública y universidad privada son diferentes y a veces son contrapuestos, con lo cual deberíamos buscar un equilibrio que nos permita seguir gestionando el sistema universitario español, pero claramente dando voz propia a la universidad pública, potenciando la universidad pública y, sobre todo, en relación con lo que me preguntabas anteriormente, conseguir más fondos o mayor financiación para la universidad pública para que nadie se quede sin poder estudiar única y exclusivamente por motivos económicos, ¿no? Entonces yo creo que aquí las universidades públicas o las universidades que tienen un interés claramente social pues juegan un papel muy importante y no deberían tener problemas de financiación en ningún caso.
0: Ahí también entran en juego las becas, ¿no? La de gente que tiene que ser becada, pues por ejemplo, para poder estudiar en otra comunidad autónoma. ¿Hay que cambiar el sistema de acceso a las becas o está bien regulado?
7: Bueno, en este sentido es importante que también reseñar que el gobierno de España en los últimos años ha incrementado notablemente lo que son las becas generales. Y eso es muy importante. Creo que el sistema o los baremos para asignar estas becas deben ser revisados de una manera casi día constante porque hay muchos elementos externos que están cambiando el panorama, ¿no? Yo creo que aquí hay algo que desde CRUE venimos avisando de hace varios años y que ya es una realidad, que es el problema vinculado a cuando un estudiante y afuera de donde tiene la residencia, pues lo que ha encarecido todo lo que tiene que ver con alojamiento universitario y en algunos casos también la escasez de alojamientos asequibles para estudiantes, ¿no? Las residencias me estoy refiriendo. Este es un tema importante y también, como perfectamente conocéis y yo creo que conocen los oyentes, desde el CRUE hemos valorado de manera muy positiva esta medida que ha tomado en este caso el Ministerio o la Ministra de Vivienda y Agenda Urbana de poner a disposición este año ya de 45 millones de euros para el impulso de alojamientos asequibles en universidades públicas. Y el Ministerio o la Ministra se ha comprometido a repetir esta operación a inicios del año que viene y creo importante porque hoy en día una limitación, en algunos casos el factor limitante no es tanto las matrículas o las tasas como el tener acceso a una vivienda asequible para nuestros estudiantes.
0: Claro, ¿no? Esa realidad está ahí. Habla de 45 millones de euros. Eso no es una tirita, señor Garde.
7: Bueno, eso va a permitir de entrada a este año, ponerlo en marcha este año a 7 universidades públicas, poder poner en marcha, como digo, la construcción de alojamientos asequibles para sus estudiantes. El año que viene el compromiso del gobierno es repetir la operación y en cualquier caso creo que también es muy importante que otras administraciones públicas que también tienen competencias en vivienda pongan en marcha mecanismos similares dirigidos a resolver este problema tan general, más en unas ciudades que en otras. Es una medida, podríamos decir, moderada, que marca una pauta y que debe venir acompañada por soluciones similares, como digo, por otras administraciones públicas.
0: Habla de 7 universidades. Dado que hablamos de competencias transferidas, cuando hablamos de materia de educación, ¿cómo de grandes son las diferencias entre las universidades en las distintas comunidades? Porque no es lo mismo la Universidad de Extremadura que la Universidad Complutense de Madrid.
7: Bueno, el sistema universitario español yo creo que se caracteriza por esa diversidad y creo que lo enriquece claramente. Pero como bien dices, en el ejercicio, entre otras cuestiones, de nuestra autonomía universitaria, hay gran diversidad entre universidades. Hay una que la acabas de mencionar, que tiene su complejidad, que divide las universidades en las que son uniprovinciales y casi diría con un campus y todas aquellas que tienen campus o sedes en varias provincias de una comunidad autónoma. Evidentemente la gestión no es igual y también he de decir que el coste del servicio no es lo mismo. No es lo mismo tener concentrados en una ciudad, en un campus o en tres campus, un número muy elevado de estudiantes que, por ejemplo, tenerlos repartidos el mismo número de estudiantes en 6 sedes. Esto nos hace diferentes, pero yo creo que enriquece nuestro sistema y es un valor añadido.
0: Que la heredera a la corona, que la princesa Leonor, estudie en una universidad pública madrileña, en este caso la Carlos III, ¿eso supone un impulso para la universidad pública?
7: A mí me parece algo muy importante. Yo creo que yo personalmente lo valoro de manera muy positiva, ¿no? Es interesante, importante y a valorar que haya decidido o que hayan decidido que estudie en una universidad pública. Y como digo, yo lo valoro de una manera muy positiva.
0: No, claro, no sé si eso no envía también un mensaje de confianza, ¿no? Que cuando estamos hablando de la crisis de la universidad pública o de los problemas de financiación, decir, bueno, son buenas universidades, el nivel de la universidad pública española es bueno, señor Garde.
7: Bueno, no tengo ninguna duda. Yo, como he dicho al principio de mi intervención, una cuestión importante son esos problemas de financiación, que algunos son crónicos y que vienen de hace mucho tiempo. Y a pesar de todo ello, yo creo que la Universidad Española, en concreto me preguntas ahora por la pública, presenta unos resultados excelentes, excelentes. No solo en formación de personas, en formación por medio de títulos oficiales de personas, hemos asumido ahora también con un programa de microcredenciales todo lo que es la recualificación profesional de las personas que trabajan y, como decía, la universidad tiene unos resultados excelentes, excelentes en lo que es nuestra actividad investigadora. He dado algún dato ya, pero otro que tal vez se desconozca es que, a pesar de que somos uno de los países desarrollados que menos invierte en sus universidades, España es el sexto país con más instituciones en el ranking de Shanghái. Hemos mantenido esa posición, ese sexto lugar, en 2025, a pesar de haber cedido 6 universidades, fundamentalmente por el fuerte empuje de China, ¿no? China ahora mismo está invirtiendo en investigación el 2,6% de su Producto Interior Bruto. Como he dicho antes, España está en el 1,5%. Con eso es con lo que tenemos que competir. Y eso, ocupamos ese sexto país en el ranking por el número de instituciones que tenemos en el mismo, y de todas las que hay en el ranking ahora mismo, menos una, todas las demás somos públicas.
0: ¿Y los profesores universitarios españoles están bien pagados?
7: Bueno, yo creo que, claramente, sobre todo en algunas fases de la carrera académica, no están bien pagados y habría que incrementar ese salario. Fundamentalmente en las fases iniciales de la carrera docente investigadora, para ser más competitivos y para que la gente pueda vivir con tranquilidad, creo que habría que incrementar los salarios. Fundamentalmente, como me refiero, al inicio de la carrera profesional.
0: Sí, ¿no? Para esos profesores contratados, ayudantes, doctores, que tienen que hacer malabares.
7: Fundamentalmente, como bien dices, para los ayudantes, doctores, exacto.
0: Hoy ha empezado el curso universitario en Ceuta, que se ha retrasado una semana por la situación en la ciudad autónoma. No sé si tienen alguna noticia de cómo ha ido la jornada.
7: No tengo noticias de cómo ha ido hoy la jornada, pero sí que es verdad que durante estos días he estado en contacto con el rector de Granada. Como perfectamente conocéis, Ceuta depende de la Universidad de Granada, y él me ha ido trasladando pues sus inquietudes, sus preocupaciones, y realmente creo que él y todo su equipo se ha dedicado en cuerpo y alma a que todo haya ido lo mejor posible, y quiero agradecerle el esfuerzo desde aquí al rector de Granada y a todo su equipo. Pero en concreto no sé cómo ha iniciado hoy.
0: ¿Cuáles eran esas preocupaciones que tenía, ese temor?
7: Bueno, las preocupaciones que tenía es la situación que se vive en Ceuta, claramente, y las dudas, fundamentalmente, de que hay muchas personas que estudian en Ceuta, pero que viven en la península y que se tenían que desplazar y tendrían que dejar muy claro en qué momento iban a empezar las clases. Esa era una preocupación a principios de septiembre, fundamentalmente.
0: Después de este ratito que llevamos hablando con Julián Garde, que es el presidente de la CRUE, está también al frente de la Universidad Pública de Castilla-La Mancha, después de haber hecho, ¿no?, este recorrido por los problemas de infrafinanciación del sistema universitario español, ¿usted entiende que hay aquí un tema, que el futuro pueda pasar porque la universidad pública se quede para quienes no puedan pagarse una privada?
7: Bueno, yo creo que eso no pasa. Eso no pasa, porque en nuestro país, en general, todo el mundo que puede elegir por nota, elige la pública. Con lo cual, de momento, no estamos ante esa situación. En general, para todo en la vida hay excepciones, pero, como comentaba anteriormente, el prestigio de la pública en nuestro país es incontestable, y yo ahora eso no lo veo como un problema. Eso sí, Me preocupa muchísimo, muchísimo, que por esa falta de recursos las universidades públicas no podamos ofertar más plazas, en algunas titulaciones fundamentalmente, pero en general, y haya gente que por falta de recursos no vaya a la privada, pero tampoco entre en la pública y volvamos a... No volvamos, destruyamos el mayor ascensor social que ha tenido nuestro país, que ha sido la universidad en los años que llevamos de democracia.
0: Ya sabe que hay muchos que se quejan de que las notas de corte de las universidades españolas son muy altas.
7: Claro, pero las notas de corte son muy altas fundamentalmente porque ofertamos las plazas que podemos en base a los recursos que tenemos. El porcentaje de estudiantes que han venido a la universidad en los últimos años se ha incrementado de una manera vertiginosa. La preferencia de los chicos por estudiar en la universidad ha pasado del 22% en 2008 al 32% en 2022, y eso a pesar de que la natalidad ha bajado claramente, ¿no? La población universitaria ha crecido un 18%, pero es verdad que la población con edad más o menos de estar en la universidad, de 18 a 28, se ha reducido un 20%. Pongo esto en contexto porque lo que quiero decir es que sigue habiendo, o hay más que nunca, un interés general por tener estudios universitarios por todas las ventajas que reporta. Con lo cual, si no tenemos fondos suficientes para ofertar las plazas que demandan nuestros estudiantes con nota de corte altísima, pero que se quedan fuera, pues podemos asistir a que la universidad deje de ser ese ascensor social que tanto ha contribuido, no al desarrollo de las universidades, al desarrollo de nuestro país en los últimos 40 o 50 años.
0: Llevamos semanas hablando del desafío que supone la inteligencia artificial. ¿La Universidad Pública Española está preparada para eso? Este año, por ejemplo, ya en las pruebas de selectividad de la PAU, la prueba de acceso a la universidad, ya se establecieron, ¿no? Se utilizaron detectores para que nos utilizara la inteligencia artificial, nos hicieran trampas en los exámenes. Pero ¿lo estamos sabiendo afrontar también en los grados, en los másters?
7: Bueno, realmente lo que estamos intentando es, como bien dices, abordar este tema que es complejo, ¿no? Yo creo que lo que has comentado es una cuestión menor, con todos mis respetos, pero sí que debe ver lo que tenemos que intentar es aprovechar esta oportunidad, no verlo como un peligro, aprovecharla de verdad, y en este sentido, desde CRUE estamos trabajando en la elaboración de un libro blanco sobre inteligencia artificial, pero vinculado al sistema universitario español, para intentar dar unas reglas o unas pautas comunes, por supuesto para la actividad docente o formativa, para la actividad investigadora y también para la gestión de las propias universidades. Esperemos tenerlo pronto y con eso, pues, por lo menos que todas tengamos unas normas comunes de funcionamiento. Vuelvo a insistir, yo creo que no debemos prohibir para nada el empleo de estas nuevas tecnologías. Lo que tenemos que hacer es un poco rediseñar toda nuestra actividad para aprovecharnos de este elemento que claramente creo que es ventajoso.
0: Pues Julián Garde, presidente de la CRUE, de la Conferencia de Rectores y Rectoras de las Universidades Españolas. Le agradezco mucho que haya estado esta noche aquí en 24 horas en Radio Nacional, en la radio pública.
7: Pues muchísimas gracias, ha sido un placer.
0: Un abrazo, buenas noches.
7: Un abrazo, buenas noches.

0: Son las 10, las 9 en Canarias.
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0: Empezamos en Ceuta porque si han vivido momentos de cierta tensión hace unos minutos en la playa del Trampolín. Allí en la zona está la enviada especial de Radio Nacional, Ana Galarza. Ana, ¿qué ha pasado? Buenas noches.
2: ¿Qué tal? Buenas noches. Algunos de los migrantes que malviven en la playa del Trampolín han instalado aquí una especie de mercadillo ambulante donde venden leche, por ejemplo. Fuentes de la policía local, consultadas por Radio Nacional, recuerdan que en la ordenanza municipal este tipo de actividades están prohibidas y por eso se han desplazado hasta aquí algunos de esos agentes. Por la zona, a esta hora, hemos visto pasar furgones de la Policía Nacional, también a las patrullas del Ejército, pero ya no vemos a policía local. Desde la entidad nos aseguran que se han retirado tras advertir a quienes estaban vendiendo productos. Esa actividad, insisten, está prohibida para todo el mundo, también para los ceutíes. Y si los migrantes no cumplen, mañana volverá la policía para garantizar que se sigan las normas. Ahora mismo, si vemos algunas pequeñas mesas, la imagen que destaca es la de los migrantes que todavía no han conseguido espacio en alguna de las instalaciones habilitadas para prepararse e intentan pasar una nueva noche a intemperie.
0: Pues esa es la foto hasta ahora, 10:01:91 en Canarias, en Ceuta, la ciudad autónoma de la playa del Trampolín. Ana Galarza, gracias.
2: A vosotros.
0: La situación de Ceuta está también muy presente en Nueva York, donde ha comenzado la Asamblea General de Naciones Unidas y por esas declaraciones, esa entrevista que el presidente del gobierno, Pedro Sánchez, ha concedido a la cadena norteamericana CNN y en la que por primera vez señala el papel de Marruecos en la entrada masiva de migrantes. Julio Leite, buenas noches.
3: ¿Qué tal, Lara? Buenas noches. Casi dos meses de la entrada masiva de migrantes en la ciudad y el presidente reconoce ahora que Rabat falló en el control de la frontera del Tarajal.
4: We are investigating what happened those days back in July. At the same time, we have asked Morocco for actions and also for answers.
3: Sánchez pide solidaridad a la Unión Europea al tiempo que señala Italia y Dinamarca en la crisis migratoria en Lampedusa y con Groenlandia. Estuvimos a su lado, ha dicho, y ellos desgraciadamente han sido insolidarios con nosotros. También en esa entrevista a la CNN pide respuestas a Marruecos.
4: We have asked Morocco for answers and actions because it is clear for us that it's
3: Sánchez ha participado esta noche en el homenaje a Gloria Steinem. No va a acudir, sin embargo, Lara, a la recepción de líderes organizada por el presidente estadounidense Donald Trump.
0: Enseguida vamos a Nueva York para ver cómo ha cerrado Wall Street. Volvemos a Nueva York, pero hay una noticia de última hora. El presunto cerebro financiero del caso Plus Ultra, el prestamista de la aerolínea, ha sido detenido en Alemania. ¿Qué más sabemos? Alberto Pesteguía, buenas noches.
5: Buenas noches. Las autoridades alemanas han comunicado a la Audiencia Nacional que Simon Verhoeven, banquero de nacionalidad neerlandesa, ya ha sido arrestado y que será trasladado desde Frankfurt a Madrid en las próximas horas. El tribunal había emitido hace un año una orden de busca y captura internacional contra Verhoeven cuando estalló el caso Plus Ultra. Se trata de un prestamista que habría colaborado con la presunta trama antes de que recibieran el rescate público de 53 millones de euros. El juez Calama le sitúa como una de las piezas clave de la presunta estructura internacional de blanqueo y la ODEF llegó a registrar su residencia en Mallorca, donde encontraron dos lingotes de oro y decenas de relojes de lujo. El financiero está acusado de pertenencia a organización criminal, blanqueo de capitales, apropiación indebida y tráfico de influencias. Este viernes declarará ante la Audiencia Nacional.
0: Gracias, Alberto. Esa es la noticia de última hora, pero les prometía esa vuelta a Nueva York porque, como decimos, está celebrando esa Asamblea General de Naciones Unidas. Donald Trump se va a ver con la presidenta encargada de Venezuela, con Delcy Rodríguez, primera reunión bilateral desde 2015 entre un presidente de Estados Unidos y uno de Venezuela, con quien ya se ha reunido la administración estadounidense con Irán durante más de tres horas. Han participado los enviados de la Casa Blanca, Steve Witkoff y Jared Kushner, y según Trump habría ido muy bien, contrastan esas palabras con las que ha pronunciado en el plenario de Naciones Unidas.
6: Then the number one sponsor of terror, the Islamic Republic.
0: Donde ha vuelto a señalar a la República Islámica como patrocinador del terrorismo y ha vuelto a amenazar con aniquilar Irán si no hay un acuerdo de paz. Trump augura, eso sí, que lo va a conseguir después de las elecciones de mitad de mandato. Ese pronóstico, en cualquier caso, ha afectado a los mercados. Acaba de cerrar Wall Street. Víctor Fernández, buenas noches.
7: Buenas noches. La cautela es la protagonista hoy en Wall Street después de escuchar las palabras de Trump y cierra con signo mixto. El Dow Jones registra una ligera caída, retrocede un 0,3% y el Nasdaq demanda crece un 0,4. Y en las bolsas europeas ha dominado el verde, el IBEX avanza dos décimas y mantiene los 19.700 puntos. Y en cuanto al petróleo, registra una nueva jornada de caídas, también motivadas en buena parte por el discurso del presidente de Estados Unidos y ese mensaje de que el acuerdo de paz con Irán llegará después de las elecciones de medio mandato. El precio del barril de crudo ya se encuentra por debajo de los $100, el Brent se paga $97 y el Texas a $95.
0: Gracias, Víctor. Hasta luego.
8: Hasta luego.
0: La guerra en Irán, los precios de los carburantes disparados por el conflicto y lo están pagando los bolsillos de los españoles. La situación en el campo es especialmente delicada porque aseguran que trabajan a pérdidas con pérdidas desde hace tiempo. El gobierno se inclina por prorrogar las ayudas al campo hasta final de año y compensar de esa forma la subida de los precios de los combustibles. De momento, las protestas previstas para este otoño se mantienen. Íñigo Inchusta, cuéntanos.
9: Negro sobre blanco, el compromiso de la prórroga de las ayudas al gasóleo agrícola hasta final de año a la espera del Consejo de Ministros del próximo martes. Luis Planas.
10: 31 de diciembre, por una razón muy sencilla. Primero, porque tenemos la autorización de ayuda de Estado de la Comisión Europea y, en segundo lugar, porque estamos trabajando en términos presupuestarios, les doy mi opinión. No adelanto una decisión que es de Consejo de Ministros.
9: El ministro reconoce el carácter estratégico del campo y afirma que el Ejecutivo va a apoyarle en esta situación extraordinaria. Las OPAs, dice, son conscientes de lo que hace el Ejecutivo en un contexto internacional complejo. Estas dicen, en cambio, salir con dudas y falta de soluciones concretas. Andrés Góngora, COAG.
11: Por lo tanto, el paquete de ayuda tiene que ser importante y se tiene que garantizar a medio y a largo plazo, porque si no, en los próximos meses va a haber un impacto real en la cesta de la compra.
9: Los más críticos por la falta de concreción, Unión de Uniones, Luis Cortés.
12: No sabemos el alcance, no sabemos absolutamente nada y, por lo tanto, nosotros no vemos en la reunión de hoy, no vemos más que buena voluntad por parte del ministro, pero que realmente tienen que aprobar la medida, que son el de Hacienda y el de Economía, pues vienen por su esencia, ¿no?
9: Las organizaciones agrarias mantienen las movilizaciones a la espera de las medidas que se adopten la próxima semana.
0: Vamos ya con los deportes porque hay buenas noticias. Segunda medalla de la selección española en los mundiales de ciclismo que se celebran en Canadá. Benjamín Noval, campeón del mundo de contrarreloj en la categoría, eso sí, junior. Nacho Gómez, buenas noches.
13: Buenas noches. Es la primera vez en la historia que España se cuelga el oro en esta disciplina. El asturiano de 17 años que ha recorrido los 20 kilómetros de la prueba en 25 minutos y 17 segundos. Un tiempo que no mejoraron el belga Vic Desmet y el danés Malte Riksberg, plata y bronce respectivamente. Esto decía Benja Noval sobre lograr esta hazaña.
14: Sí, por supuesto, yo creo que era un objetivo desde el principio de la temporada, pero bueno, sí que para la crono no tenía tan claro que tenía estas posibilidades, sabía que era posible, pero bueno, aún no me lo creo y estoy asimilándolo todavía.
13: En los campeonatos europeos de boxeo, la selección española suma 2 medallas aseguradas tras disputarse los cuartos de final. En femenino, Laura Fuertes, y en masculino, Emanuel Reyes Pla, que han asegurado al menos el bronce en la competición. Para Laura Fuertes, ha ganado en semifinales a la irlandesa Dina Moorhouse y es la primera medalla de boxeo femenino español en unos europeos.
15: Ha sido un combate muy difícil, ya había peleado con ellas, una rival muy buena, muy fuerte. El tercer asalto era el que decidía y he tirado todo. Así que nada, muy agradecida y gracias a todo el mundo en España por seguirlo y apoyarnos siempre. Vamos a por más.
13: Manuel Reyes Pla lo ha conseguido en el peso de menos de 90 kilos, derrotando al búlgaro Valin Bachevsky y se asegura así las medallas de mañana en las semifinales.
0: Madre mía, pues vaya día para el deporte español, Nacho.
13: Estamos que lo tiramos hoy.
0: Vamos, soy española, que quieres que te gane.
13: Totalmente.
0: Que decíamos, ¿no? Gracias.
13: Adiós.
0: 18, 9 y 8 Canarias.
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0: Lo que toca hasta ahora es abrir el tiempo de análisis, la tertulia política, hoy con Cristina de la Hoz. ¿Qué tal, Cristina?
8: Buenas noches.
0: Javier Casqueiro, madre mía, Javier Casqueiro, no sé ya ni cómo te llamas, ¿eh?
19: ¿Cómo estamos, Lara?
0: Yo regular, ¿tú qué tal?
19: Ya veo ya.
0: Buenas noches.
19: Buenas noches.
0: Y Juan Malamé también por aquí, ¿qué tal, Juan?
20: Muy buenas noches, muy bien, encantado de estar aquí.
0: Bueno, soy yo, claro, estoy turbada porque después del rosario de entrevistas que ha dado el presidente del gobierno en medios españoles, se ha ido a Nueva York para participar en la Asamblea General de Naciones Unidas, le ha dado una entrevista a la CNN y toma titular. Ahora sí, señala Marruecos.
4: We are investigating what happened those days back in July. But at the same time we have asked
0: Bueno, pues lo que reconoce es por primera vez que Marruecos falló en el control de la frontera del Tarajal durante esa entrada masiva de migrantes en Ceuta hace más de 50 días. Dice que lo están investigando, ¿no? Además, bueno, él pide solidaridad a la Unión Europea, señala a Italia, a Dinamarca. Dice que la crisis migratoria de Lampedusa o durante las ansias esas expansionistas de Trump sobre Groenlandia estuvieron a su lado. Y ha dicho que Italia y Dinamarca han sido desgraciadamente insolidarios con nosotros. Y como decía, pide respuestas a Marruecos.
4: We have asked Morocco for answers and actions because it is clear to us that its border control mechanism failed.
0: Bueno, pues eso, los controles en la frontera han fallado, dice, y están pidiendo respuestas a Marruecos. Primera noticia de que le habían pedido nada a Marruecos. Casqueiro, ahora le he dicho bien.
19: Sí, señor. A ver, es verdad, es relevante. Se le estaba acusando al presidente del gobierno desde hace semanas, por no decir desde el inicio de este asalto masivo, de que estaba siendo muy connivente con Marruecos, y lo estaba siendo. Nos habían vendido que había una estrategia detrás de intentar apaciguar la situación, de que no había solución a esto si Marruecos no colaboraba, etcétera, etcétera. Se les ha increpado, y yo he asistido a todas esas comparecencias en el Congreso, a todos los ministros que han comparecido diciendo que por qué no decían de una vez que Marruecos estaba en el origen o había impulsado o había facilitado, etcétera, etcétera. Parece que se negaban porque estaban esperando efectivamente a que toda esa gente que todavía queda en Ceuta volviera, y es necesario, sabemos que es necesario por ley, pues que Marruecos colabore. Os recuerdo que esos 141 cadáveres de personas que se han ahogado allí en ese espigón no han sido aceptados por Marruecos, que Marruecos dice que va a colaborar y va a aceptar a esos menores y a esa gente que todavía sigue deambulando por la ciudad autónoma de Ceuta, pero en la realidad luego pues está encontrando mucho más que problemas para conseguir esos retornos. Y yo creo que el presidente en un momento determinado ha debido de asumir que efectivamente por ese relato iba hacia el abismo total, electoral y partidista, y he empezado a meterle un poco de presión, teniendo en cuenta además, Lara, que mañana
0: hay
19: unas importantísimas elecciones en Marruecos que están además trufadas de todo esto que estamos hablando.
0: Claro, pero yo no sé si no es muy llamativo lo de que se haya ido a decirlo a la CNN, Juan.
19: Con Cristian Alampur, además.
20: Bueno, sí.
0: Hombre, claro, es que ya que se lo dices a alguien de la CNN, ya, yo también se lo digo a Alampur.
19: A todo lo alto,
0: claro.
20: A la estrella.
19: Por todo alto. Claro. Sí, sí, sí.
20: Por fin, es lo que hay que decir, por fin Pedro Sánchez reconoce una evidencia empírica. Una evidencia empírica que negaba su ministro de Exteriores por activa, por pasiva y por refleja. Recordemos que
0: lo ha
20: el
0: negado
20: señor,
0: a mediodía, Álvarez.
20: Recordemos que el señor Álvarez llegó a decir: yo no soy el abogado de Marruecos, pero esos son los hechos. Que no había ninguna evidencia de participación o de falta de diligencia en la protección de la frontera
19: no es lo mismo,
20: por
19: ¿eh,
20: parte,
19: Juan,
20: de, eso, por parte de Marruecos. Por eso digo las dos cosas. Se suma Pedro Sánchez, por fin, ya digo, al 90% de los españoles, que las encuestas apuntan a que les parece bastante evidente que Marruecos no hizo todo lo que podía haber hecho para evitar la avalancha migratoria del 30 de julio, y se suma a todos y cada uno del resto de grupos del Congreso que habían apuntado en ese sentido. Digo yo que mañana pedirán perdón por haber dicho que no había evidencias, que se hablaba de un bulo, cuando todos sabemos, porque es así,

0: anuncios de asalto a la valla, y cuando todos sabemos que es imposible, de toda imposibilidad, que 70,000-80,000 personas se dirijan a la frontera y Marruecos no las tenga monitorizadas. Y todos sabemos, por último, que cuando Marruecos quiere, no pasa ni uno. El día 15 de agosto blindó la frontera y no pasó nadie. Mañana esperemos que también tenga blindada la frontera, pero por si acaso España deberá reforzar muy mucho su lado para que esa, parece, tentativa de entrada masiva de nuevo en nuestro país no se lleve a cabo.
1: Claro, lo que no sé es si ahora Marruecos no se va a enfadar por esto, Cristina.
2: Bueno, Marruecos sabemos que tiene la piel muy fina, hay un escenario electoral y evidentemente esto se va a utilizar, bueno, ya apenas queda campaña, pero sí es verdad que se había intentado no levantar el tono hasta que pasara la cita electoral de mañana. Si recordáis, hablaba de la visita de los del rey a Ceuta y Melilla y siempre se decía, bueno, en todo caso sería después del día 23, pero hay una cita electoral muy importante y legislativa en Marruecos. Bueno, yo después de saber lo que ha dicho el presidente en la CNN, pues me quedo un poco, no sé si con una cara de, como, no sé si me siento engañada o me quedo con cara de tonta. Yo quiero recordar que el presidente del gobierno de mi país compareció en el Congreso, para donde se suponía iba a darnos todas las explicaciones sobre el tema del asalto masivo a la frontera de Marruecos, la crisis de soberanía, la crisis de seguridad, la crisis migratoria y la crisis humanitaria, porque al final son muchas crisis superpuestas. Y se tiene que ir a Estados Unidos a contar lo que no contó a los españoles en el Congreso de los Diputados, que era donde debiera haberlo contado, porque es donde reside la soberanía de este país. Entonces, sí, me resulta muy cuestionable. Me lleva a pensar que a lo mejor ha ocurrido algo que no, que ha habido algún cambio, algún, no sé, que ha habido alguna circunstancia especial que hace que de repente diga que sí, que falló y que se están pidiendo explicaciones y que se está investigando, porque todo eso debiera habernoslo dicho en la comparecencia parlamentaria que tuvo al término de sus vacaciones en Lanzarote.
3: Es verdad que en esa comparecencia que mencionas, Cristina, sí hizo una alusión, es verdad que fue una alusión.
2: Sí, muy de pasada,
3: claro, muy
2: de
3: pasada,
2: de los 10 días,
3: a que
2: sí.
3: Si concluimos, no creo que recordar, no sé si literalmente, pero desde luego el espíritu fue ese. Si concluimos que Marruecos no es que tuviera algo que ver, sino que había sido negligente o había permitido, había impulsado, o había mirado para otro lado, las relaciones tendrían que cambiar, creo que llegó a decir algo así, ¿no? Lo que pasa es que estaba recordando ahora mientras hablamos que este tipo de mensajes, que sí que es verdad que hay que tener con mucho cuidado con Marruecos, que son muy delicados, etcétera, pero ¿os acordáis de lo que pasó también a mediados de agosto, cuando se supone que se citó a la embajadora de Marruecos en España y no nos lo contaron? Nos enteramos semanas más tarde, nos enteramos además parcialmente, nos habían dicho que habían citado a la embajadora y luego resulta que no fue la embajadora porque estaba de vacaciones, que tiene el legítimo derecho a estar de vacaciones, y había el encargado de negocios, y ahora sucede esto, que es evidente que el presidente ha querido decirlo en ese contexto internacional, porque además está quejoso con algunos socios europeos, pero en el que tampoco nos lo ha dicho en los últimos días o en las últimas semanas, que ha tenido múltiples ocasiones para decírnoslo, ¿no? Yo creo que aquí le está faltando a lo que hemos, yo creo que criticado alguna vez, no solo de una mala gestión, una lenta gestión y falta de empatía con, sobre todo con los ceutíes que están viviendo esta situación tan terrible, le ha faltado también la capacidad para entender que lo de Marruecos lo tenía claro prácticamente todo el mundo menos él, o esa era la apariencia.
1: Y todo esto en el día en que hemos sabido que Interior ha empezado esos trámites, bueno, para prolongar el espigón de la playa del Tarajal, después de haber hecho esa chapucilla en agosto, la verdad. Ahora va un paso más allá. Claro, yo ya no sé si aquí lo que iba a decir Sánchez de la CNN lo sabían los que estaban hoy en Ceuta.
0: Es imposible saberlo, por lo menos no hemos preguntado todavía, pero lo que sí sabemos es que España también llega tarde. Igual que ha llegado tarde a la asunción de responsabilidades por activa o por pasiva, o por ponerse de perfil Marruecos, igual que eso, llega tarde a la reforma del espigón y a la ampliación del espigón. Yo la celebro que se haga. Creo que nuestra frontera estaba bastante desprotegida. Se puso una boya alargada que ahora se ha roto, se ha desinflado y que no protege absolutamente nada. Y también hay que recordar que en 30 de julio no solo es que no tuviéramos barrera defensiva en el mar, sino que se abrió la frontera, que eso se dice poco. Se abrió la frontera, la delegación del gobierno decidió

0: abrir la frontera para evitar males mayores, y eso hizo que se activara un efecto llamada para que gente de Castillejos y Tetuán, familias con personas mayores e hijos, pasaran de manera, vamos, absolutamente fácil a Ceuta, y que eso agravó también la crisis. Yo creo que ahora, bueno, lo celebro que se amplíe el espigón, pero ahora es el momento de la burocracia, es el momento de reforzar los agentes de policía que están haciendo los triajes. Actualmente hay 50 policías que están haciendo esa labor, 25 de manera estructural y 25 de refuerzo, y piden los sindicatos de policía por lo menos 200 más. ¿Para qué? Para pasar de 100 triajes al día de inmigrantes a unos 500, para acelerar. Y la verdad es que, igual que no entendíamos por qué Pedro Sánchez no apuntaba en ningún caso a Marruecos, nadie entiende por qué no se inunda de funcionarios y de policía el trámite burocrático, ese cuello de botella que tenemos ahora mismo para todos los expedientes de repatriación y de asilo. Algunos se quedarán en España. Yo espero que se queden los menores que están desprotegidos y algunos de los que merecen asilo, todos los que merecen asilo. Pero hay otros que se tienen que volver. Que es que la ley tan garantista que tenemos en España establece que hay que deportar y repatriar a miles de ciudadanos marroquíes mayores de edad que entraron aquí de manera ilegal y que tienen que volver, y además a un país que los acepta de vuelta. ¿Por qué no se acelera eso? Es una pregunta que yo creo que también, más tarde o más temprano, Pedro Sánchez nos acabará contestando, igual que ha corregido hoy su posición sobre Marruecos.
1: Porque no,
2: es que las cifras que siguen dando son un lío. Hoy los compañeros de Verifica RTVE intentaban aclarar y no cuadra.
3: Imposible.
1: No cuadra. Pero igual que no se entiende por qué han sido tan renuentes en pedir ayuda a Europa, que ofrecía el Frontex, que ofrecía Europol, que ofrecía precisamente también funcionarios para agilizar los procesos de retorno. Hay circunstancias que, para mí, no sé, a lo mejor hay unas claves que algún día descubriré, pero la gestión de toda esta crisis, y yo creo que además Juanma lo has dicho, es que llega tarde muchas cosas. No se puede esperar un mes para empezar a nombrar a un mando único, para crear un comité de crisis y para empezar a tomar unas decisiones cuando ya tienes la ciudad completamente llena de personas deambulando por las calles. La crisis, además, yo creo que también hay un error profundo. Esto ya no es solo una crisis migratoria y una crisis humanitaria, que también lo son, evidentemente, porque tenemos a miles de personas en una situación imposible vagando por las calles, sino también es una crisis de seguridad y es una crisis de soberanía. Y también hay que plantearlo en esos términos, porque todo esto también ha provocado en Marruecos un debate que puede tener mucha clave electoral. A lo mejor ya después de mañana este tipo de pronunciamientos no los escuchamos, pero hemos escuchado a varios ministros del gobierno marroquí hablando de la reivindicación de Ceuta y de Melilla. Hemos visto a organizaciones de políticas, de activistas del país vecino reivindicando Ceuta y Melilla. Y yo creo que sobre todo la sensación terrible que les queda a los ceutís, que no nos olvidemos de los ceutís, que están viviendo una situación bastante tremenda desde finales del mes de julio, es que la sensación que empieza a instalarse es que pasa mañana Marruecos, que no ha hecho su trabajo, que hay que recordar que Marruecos recibe fondos de la Unión Europea para proteger la frontera exterior de la Unión, que pasado mañana este fenómeno de 80.000 personas pudiera convertirse en un fenómeno de 100.000 o de 120.000. Es decir, que si hay necesidad de lanzar un mensaje muy firme y muy claro de que una situación como esta no puede volver a reproducirse jamás.
4: Fíjate, Cristina, que yo creo que la suposición, no tengo más análisis, pero yo creo que las declaraciones de hoy el presidente del gobierno tienen algo que ver en por qué se ha tardado tanto en esto que hablaba Juanma. ¿Y por qué digo esto? Porque, y es el análisis de lo que él mismo ha ido diciendo y su equipo y la Moncloa, y es, durante muchos días, semanas, pensaron que iban a volver inmediatamente todos. Marruecos les había dicho que ese era el plan, que iban a aceptarlos, que no había ningún problema, que devolvieran a todos, y se confió en que esa posibilidad de la vuelta solucionara el problema de alguna manera, que les evitara tener que actuar de una manera proactiva, ¿no? Desde la parte española, a la hora de hacer los triajes, a la hora de promover todos los trámites, que son lentísimos, individuales. Hoy lo ha contado la decana del Colegio de Abogados de Ceuta, cada es es verdad que desde aquí nosotros pensamos esto tendría que ir mucho más rápido, pero luego cuando tienes que hacer entrevistas individuales, preguntar a cada uno por qué ha venido, por qué no vuelve, qué ha pasado, si han sufrido abusos, si han tenido algún problema de violencia, que por qué les ha llevado a esta situación, no es tan sencillo, ¿no? Entonces el gobierno es verdad que a lo mejor pensó por esas promesas que se le hacían, el ministro de Exteriores decía que hablaba a diario con su homólogo, en el gobierno lo que venían a confiar es que Marruecos resolvería el problema. Y lo que ven, 50 y tantos días, ya no sé cuántos son, 51, ven que eso no ha sido así. Y decías tú una cosa de pasada que he intentado hacer durante toda esta crisis varias veces y me sigue siendo imposible a día de hoy. Y tú decías que Verifica también lo ha intentado. Es imposible seguir la pista de las cifras que nos van dando, porque además, si efectivamente entraron entre 70 y 80 mil y el 90% volvieron en las primeras horas, y desde entonces, que es lo que han vuelto a decir hoy, desde este mes que ha pasado, otras 6.000 más han vuelto de manera voluntaria, pero al mismo tiempo hay 6.000 albergados en carpas, hay 2.000 menores filiados y hay
2: unos... de letras, Casqueiro.
4: Ya, pero lo que vengo a decirte es que aquí hay un momento en el que no puede ser. Las cifras no cuadran.
1: Creo que la última cifra que dio Sánchez era que se van a crear alojamientos 10.000, para 10.000. Dices, pero si hace unas semanas eran 5.000, luego ya se habló de 6.000, 7.000, ahora de 10.000. Claro, lo que ocurre es que si es así, Javier,
4: ¿es así?
1: La ingenuidad...
4: Son las cifras suyas,
1: no,
4: lo que he dicho.
1: No hablo de las cifras, hablo del convencimiento que tenía el gobierno con respecto a lo de Marruecos. Hombre, confiar en que te va a solucionar el problema un país que, como poco, como yo, a mi juicio, ha consentido que se cree esta situación... Pues me pareció, no sé si un ejercicio de ingenuidad o de autoengaño o de que de nuevo han fallado nuestros servicios diplomáticos, de inteligencia, de información. Es decir, que estamos en una situación muchísimo peor de la que yo podía imaginar. Porque creer todavía que Marruecos te iba a quitar este problema cuando ha sido, digamos, el gran responsable de lo que ha ocurrido, no deja de resultarme un poquito sorprendente.
0: De lo que ha ocurrido desde inicio de agosto ha sido toda una ceremonia de la confusión. Para empezar, vivimos de manera muy impactante una especie de gobierno vacante en cuanto a toma de decisiones y de acción en Ceuta hasta finales de agosto, hasta el 24 o 25 de agosto, en un momento en el que se perdió un tiempo valiosísimo. Después se empezó a marear con las cifras. La ministra de Juventud e Infancia nos decía que había unos 2.500 menores allí y la parte socialista del gobierno nos decía que había menos de 1.000. Empezaban a bailar las cifras y efectivamente, como bien ha explicado Javier, nada cuadraba. Precisamente porque es muy difícil y es muy garantista nuestra ley cumplir todos los trámites para repatriar a un inmigrante que haya entrado de manera irregular, precisamente por eso era mucho más necesario haber reforzado las plantillas y es imposible saber por qué no se hizo. Es que no creo que haya excusa ninguna para que no reforzar de manera muy, muy grande las plantillas de extranjería y de funcionarios que están allí en las comisarías. Sí hay algo que hay que destacar y es que ningún funcionario va a tomar un solo atajo o acelerar los procedimientos de devolución a Marruecos de los inmigrantes, porque ya vimos en 2021 cómo acelerar las deportaciones o las devoluciones en caliente, como se les quiera llamar, puede costarte muy caro. Se condenó por prevaricación nada menos que a la delegada del gobierno y a la vicepresidenta del gobierno de Ceuta, con lo cual... Esos que dicen que es muy fácil porque Marruecos está esperando a que les devolvamos a todos los inmigrantes, eso no es verdad. No es verdad, no va a ser muy fácil, es lento y farragoso, pero tenemos las herramientas como Estado, potencia económica mundial, somos un país, no somos una potencia grande, pero sí una potencia mediana, que tenemos todos los resortes para poder acelerar esto y no se utilizan, y eso es absolutamente incomprensible. Una vez más estamos llegando tarde. Yo creo que el gobierno está gestionando bastante, bastante mal esta crisis. De la parte humanitaria está empezando a remontar en el relato, pero la parte que tiene de crisis de Estado y crisis existencial para Ceuta, porque los ceutíes han perdido la capacidad de convivir en sociedad, que eso es un mandamiento fundamental de la democracia, es un pilar fundamental.
2: Bueno, lo que sucedió el domingo, ¿no? Que fue tremendo esas imágenes, esa agresión.
4: Es verdad que es un grupúsculo, es verdad que no es la mayoría, pero es verdad que hay un ambiente muy, muy caldeado muy harto, muy cabreado, y que en esas situaciones en cualquier chispa pues puede saltar. Pero yo sí quería decirte, Juanma, asumiendo, quiero decir que yo creo que no es cuestionable, que aquí no se ha gestionado bien, que se ha estado lento, que no se entienden algunas cosas. Es verdad luego que esto se puede ampliar el foco un poquito, y por ejemplo, no se entiende tampoco, como oíste tú y como oí yo la semana pasada, a un importantísimo dirigente del principal partido de la oposición que podría gobernar este país en breve decir que ellos lo arreglarían esto en 10 minutos. Cuando sabes que esto es absolutamente inviable, porque aquí hay unas leyes y vivimos en un contexto, y este presidente u otro que viniera tendría que cumplir todas estas leyes. Y es verdad también que, aunque no lo mezclo porque no es lo mismo los menores que estos hombres y personas que están siendo albergados en esas carpas, pero es verdad que la ciudad autónoma tampoco ha colaborado, y por lo menos en las últimas semanas tampoco ha colaborado como podría colaborar, y algunas comunidades autónomas de la península gobernadas por PP y Vox tampoco han colaborado, por ejemplo, a la hora de albergar, que aliviaría la situación allí, a la hora de albergar a niñas menores que están perfectamente identificadas. O sea, es verdad que la principal responsabilidad está claro de quién es, porque aquí hay un gobierno de la nación que tiene que asegurar esa famosa integridad territorial de la que aludió Pedro Sánchez. Y a continuación hemos visto que efectivamente hoy el propio presidente ha ratificado que su estrategia de intentar halagar y ser complaciente con Marruecos, él mismo hoy la ha desmentido. Pero aquí hay más, esto no apuntemos solo hacia un lado como si fuera tan sencillo, porque efectivamente la situación es muy compleja.
1: Yo creo que yo creo que la situación hubiera podido a lo mejor ocurrir perfectamente con un gobierno del PP o con un gobierno del PSOE, con otro presidente del gobierno. Lo que se critica es la gestión y la reacción.
4: Sí, claramente.
1: Es que ese es el error, es decir, pasarte todas tus vacaciones, y hay que decirlo, y ha habido muchos más debates sobre las vacaciones de dirigentes políticos en momento de crisis, y yo creo que posiblemente esta es una de las crisis más importantes que hemos tenido en este país. Y que no se tomen decisiones hasta casi un mes después. Claro, evidentemente, luego se dice Europa, pero hablo del tema, el presidente del gobierno, de cómo se reaccionó con lo de Lampedusa, como lo de Dinamarca. Es que Dinamarca, con el tema de Groenlandia, puso pie en pared desde el primer momento y dijo, por ahí no. Y Lampedusa, evidentemente, también actuó. Si nosotros lo que ocurre, que decimos que tenemos 80.000 personas que nos asaltan la frontera, pero que el país vecino no tiene ninguna responsabilidad, ¿qué esperamos que haga Europa? ¿Que acusa a Marruecos? Yo espero que Europa haga piña en torno a España.
4: No lo han hecho, ¿eh? Y no. con Groenlandia nosotros lo hicimos desde el minuto uno, y Dinamarca no lo ha hecho con nosotros.
1: Pero exactamente,
4: sino todo lo contrario.
1: Pero es que Dinamarca desde el primer momento puso pie en pared. Ya. Si aquí el mensaje es, todo está solucionado a las 72 horas, que fue lo que dijeron muchos ministros de este gobierno, y además Marruecos, y hoy lo ha vuelto a decir Marlaska, lo ha dicho hoy, no ayer me parece, ayer lo dijo Marlaska, perdón, que esto volvió de nuevo a Ceuta, de que Marruecos está colaborando de maravilla. Pues claro, el problema es que nosotros mismos estamos exonerando la parte de responsabilidad que tiene Marruecos, que insisto, que el Marruecos es frontera exterior y que está financiada por la Unión Europea para que refuerce su frontera.
0: Y de una manera incomprensible, porque en ningún sitio está escrito que Marruecos puede chantajear siempre que quiera a España, y España no se debe defender porque si no va a ser peor la respuesta.
4: No está escrito, pero está constatado.
0: No, hay una diplomacia.
4: En términos
0: absolutos no, y tú has sido corresponsal. Por eso te digo que no hay que comprar el blanco.
4: Me he ido a Ceuta varias veces por distintas crisis.
0: No hay que comprar el blanco.
4: Toda prisa desde Rabat.
0: Pues eso, yo me estoy conjurando contra los que lo ven blanco o negro. Esto de decir, no se puede molestar en nada a Marruecos. Yo creo que sí, que España debe defender su integridad territorial primero por Ceuta. Y no subordinar a Ceuta a Marruecos, como siempre se ha hecho. Yo creo que solo el apaciguamiento es una mala política, o no es una política completa. ¿Hay que tender al apaciguamiento con Marruecos? Sí. ¿Hay que hacer diplomacia fina? Sí. ¿Es lo único que hay que hacer? No, en ningún caso. Recordemos que cuando España trata en Logroño del COVID al ciudadano español, Brahim Ghali, líder del Polisario del Sáhara, Marruecos se enfada y España cesa a la ministra de Exteriores.
1: Exacto.
0: Y pone al señor Álvarez, que tanto está alabando a Marruecos. Recordemos que en 2021 o en 2022 ya, sin saber por qué, porque nunca se ha explicado, y eso es lo primero que le tenemos que pedir los periodistas a un presidente del gobierno, cambió la política de España con respecto al Sáhara, lo cual es una puñalada a todo el espectro progresista, por lo menos de este país, dejando tirado a los saharauis, siendo España como era, teniendo un papel relevantísimo como potencia colonizadora. Después de esos cambios con Marruecos no explicados, que ocurra esto, y España ni siquiera después de que entren consentidos por activa o por pasiva por Marruecos más de 70.000 personas en Ceuta, ni siquiera entonces le vamos a hacer una chispita de oposición a un país que ya sabemos todos cómo funciona, nos estaremos equivocando. Yo creo que la presión de Europa ha tenido algo que ver en que hoy Pedro Sánchez empiece a resintonizar un poquito con el discurso.
1: Yo creo que algo ha pasado.
2: De todas maneras, hoy esa entrevista en la CNN que nos ha descuadrado a todos también ha quitado el foco sobre una de las imágenes del día, que es Delcy Rodríguez en el plenario de Naciones Unidas en la sede de la ONU en Nueva York, dándose la vuelta entera, presidenta encargada de Venezuela, para ir a saludar a Pedro Sánchez, que está como hablando por teléfono, primero como que no le hace caso, luego ya le da la mano. Luego ya se levanta y le da dos besos. La foto tiene su miga.
4: Es una imagen muy llamativa, porque efectivamente no es que estuviera más o menos cerca y pasa por delante, que lo hemos visto en otras asambleas generales, incluso con Donald Trump. No, estaba prácticamente en la otra punta del plenario de la asamblea. Yo he tenido la oportunidad además de estar ahí con presidentes del gobierno y es un pedazo de sala y se recorre muchísimos metros hasta que llega allí y se encuentra con que el presidente está hablando por teléfono móvil, cuelga, no se llega ni a levantar del todo.
2: No,
4: porque le da dos besos y lo que nos dicen fuentes que estaban allí presentes es que ella le habló de que tienen que hablar más de cómo evoluciona la situación en Venezuela y el presidente le ha dicho que sí, que tendrán que hablar más de esta situación, pero es verdad que es tremendo, incluso desde el punto de vista de los últimos precedentes de apoyos o no apoyos que se ha prestado a dirigentes de la oposición en Venezuela, aquí en España, y que han fracasado, desde el punto de vista de qué tipo de discursos ha hecho Delcy Rodríguez en la propia asamblea en otros años y ahora llega respaldada por su protector Donald Trump. Es todo lo de Venezuela absolutamente inexplicable, porque efectivamente todo lo que nos habían dicho antes de la intervención de Estados Unidos con respecto a la llegada de la democracia y a promover las elecciones, al regreso de la líder de la oposición, María Corina Machado, todo eso no existe. Y aquí lo único que estamos viendo es una intervención por parte de Estados Unidos para sacar el mayor provecho a los recursos petrolíferos. Y eso con el consentimiento de estas personas que estaban en el régimen anterior y que ahora no sé muy bien qué quiere tratar con Pedro Sánchez.
0: Es que es lo que se llama un acto performativo. O sea, la razón de levantarse y saludar a Sánchez...
4: Mira que había dirigentes allí, ¿eh?
0: Es
4: para saludar.
0: Que se vea que se levanta y saluda a Sánchez. O sea, es la ostentación de su acceso al presidente del gobierno con una intención de visibilizar que ella está hablando con España. Esto hace un año o así habría sido una bomba tremenda en España. Ahora no tanto porque...
2: Bueno, esa tarde ha empezado a serlo, lo que pasa que luego ha dicho eso en la CNN y esto ya dura 5 segundos.
0: Sí, pero después del...
4: Espérate, Juanma, que no empecemos a hablar de las maletas de oro de Moscú
2: Te recuerdo que hoy han detenido al cerebro económico del caso Plus Ultra.
0: Sí, después de todo el Delcy Gate y tal, ahora digo que no tiene el mismo peso este acto de Delcy, porque Delcy ya no es la líder del chavismo, sino que es la muñeca de ventriloquía de Donald Trump en Venezuela, que ha cedido bochornosamente y vergonzosamente la explotación del recurso material más grande que tiene y de la riqueza más grande que tiene Venezuela. Bueno, supongo que con la expectativa de seguir manteniendo en cierta medida el estatus, que todo cambie para que todo siga igual con el bolivianarismo, es muy difícil decirlo, con el chavismo. Bolivarianismo, perdón, con el chavismo al frente y frenar la llegada, la irrupción clarísima de María Corina, cuyo partido había ganado las elecciones, por lo menos en el número de actas que habíamos visto, ¿no? Con lo cual, Delcy Rodríguez es tóxica mucho más ahora que antes para Pedro Sánchez, porque encima viene de parte de Trump.
2: Y, muy feliz no se le ha visto.
0: Y segundo, Sánchez se ha esforzado por escenificar que él no estaba cómodo.
4: Por eso digo, ¿qué puede
0: hacer ahí? Y ha hecho un gesto de después, de luego, de tal, de ya veremos. Con lo cual, eso pesa.
1: Yo creo que para tratar los asuntos de Venezuela ahora hay que hablar con Donald Trump, no hay que hablar con Delcy Rodríguez, no sé qué hay que tratar
3: con
1: ella.
3: Bueno, con Marco Rubio también.
1: O con Marco Rubio, efectivamente, y además Trump en su discurso ha hablado de que, bueno, de que se tiene que cobrar la pieza, que es el petróleo venezolano, y que evidentemente la riqueza del país venezolano, pues ahora la administrará la Estados Unidos. No sé, porque creo que lo que ha transmitido también la Moncloa es que Sánchez ha dicho, bueno, pues estaremos, no en contacto, ha dicho, pero corresponderemos o hablaremos. Sinceramente no sé qué se tiene que hablar, además, en un momento en que en España, no nos olvidemos, se están judicializados casos como lo del rescate de Plus Ultra, el que se llegó a través de una investigación suiza y francesa sobre blanqueo de capitales venezolanos, donde Plus Ultra era una empresa venezolana, donde está el caso de los hidrocarburos, que también afecta a la empresa petrolera, a la principal empresa petrolera venezolana. Es decir, que ahora mismo se dirimen en los tribunales de nuestro país cuestiones que alcanzan al régimen, ¿cómo era? Bolivariano, ¿no?
5: Qué bien lo has dicho a la primera.
1: Bolivariano, si es que es muy sencillo.
2: Es que él se ha ido al bolivarianismo.
5: Chavista.
1: Es que bolivariano,
5: yo
1: chavista.
5: Bolivarianismo.
1: Pues, en fin, no sé qué tenemos que tratar con Venezuela. Yo solo deseo que vuelva a celebrar elecciones libres y que pueda gobernar, no una golpista como está ahora avalada por Trump, sino la persona que gane las elecciones, y que ya veremos qué consecuencias tienen también las causas judiciales que se están viendo en España.
2: Bueno, Delcy Rodríguez, que también se va a reunir en encuentro bilateral con Donald Trump en la sede de Naciones Unidas. Quedan 20 minutos para las 11, para las 10 en Canarias.
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2: Porque de la Asamblea General de Naciones Unidas quiero hablar yo ahora. Cristina Gallá, que es directora ejecutiva de Global Women Leaders y fue secretaria general adjunta de las Naciones Unidas para Comunicación e Información Pública. ¿Qué tal, señora Gallá? Buenas noches.
7: Hola, muy buenas tardes todavía en Nueva York. Buenas noches para vosotros.
2: Bueno, ya está en marcha esa gran semana, ya ha hablado Donald Trump, ya ha vuelto a amenazar con aniquilar Irán. Para los que creen en los organismos multilaterales, como usted, entiendo que es duro escuchar algo así precisamente ahí en la sede de la ONU.
7: Sin ninguna duda, es durísimo. El año pasado ya el presidente Trump nos dejó boquiabiertos con sus diatribas en contra de la ONU, en contra de cómo funcionaba, de que el teleprompter no iba bien y en contra de sus exquisiteces diplomáticas. Hoy lo que nos ha parecido es que su discurso estaba más estructurado, era concreto, pero sin ninguna duda deja un mal sabor de boca, porque es contradictorio. Por un lado, facilita tantas paces, ¿no?, en el mundo, y por otro lado amenaza con la aniquilación. Por tanto, sí, en el seno de la Asamblea General, pues lógicamente no es un sentimiento humano, porque unánime, porque hay países pues que le secundan, pero sí hay una gran mayoría de países, incluidos, estamos convencidos, el secretario general y muchos otros, pues que pensamos que no son los mensajes que en el momento actual de fragmentación, de grandes dificultades y de grandes desafíos, pues la audiencia y el mundo espera escuchar.
2: Claro, la pregunta que nos hacemos todos, ¿puede el multilateralismo sobrevivir a Donald Trump?
7: Mira, debe de sobrevivir, no hay duda de ello. La fragmentación actual, multiemergencia de países, de grupos, esta fragmentación requiere de unas instituciones fuertes, unas instituciones reformadas, unas instituciones centradas en los aspectos fundamentales, aspectos de paz y seguridad, de derechos humanos, de desarrollo, una ONU que haga menos pero mejor. Y no hay otra que el multilateralismo, que los acuerdos. Uno de los temas estrella que se ha colado en esta Asamblea General, la 81, es el tema de la inteligencia artificial. No puede afrontar ese gran desafío sin multilateralismo, sin acuerdos, sin una gobernanza global. Y en paralelo a las sesiones de las intervenciones de los grandes líderes mundiales, se celebran muchísimos eventos relacionados con el cambio climático. Es otro de los grandes temas. Sin gobernanza global, sin acuerdos globales, no vamos a hacer frente pues a las subidas, por ejemplo, de temperatura que hemos tenido en España este verano y toda Europa, y que nos han puesto el Mediterráneo, el nuestro mar, patas para arriba, con danas, con excesos climáticos. Por tanto, el multilateralismo debe sobrevivir. Y en paralelo por ello, ha habido grupos de países, grupos de líderes que han hablado de la importancia de reformar, pero no tanto de una manera estructural solamente, sino también de contenidos, el sistema multilateral. O sea que esto son elementos esperanzadores, no hay duda de ello.
2: Sí, Cristina, pero también es cierto que aquí hay factores que dibujan una ONU al menos tocada. El Consejo de Seguridad es incapaz de prevenir o de solventar conflictos. Está el asunto del recorte de fondos, que también condiciona la capacidad operativa de muchas de las agencias de Naciones Unidas. Sí que hay algunos problemas.
7: Muy serios. Mira, el que comentas del Consejo de Seguridad es uno de los más serios y probablemente el más difícil. Por tanto, no se recomienda entrar por ahí cambiando los vetos, porque países que quieran autolimitarse, pues probablemente no los vamos a encontrar. Por tanto, el Consejo de Seguridad ahora está sometido a un movimiento muy interesante, y es que haya algunas autolimitaciones. Por ejemplo, que en casos de genocidio, en casos de crímenes de lesa humanidad, los países que son miembros permanentes y tienen derecho de veto, pues se limiten y no lo apliquen. Francia y el Reino Unido lo están haciendo, nos faltan otros tres, ¿no?, para el cómputo de los cinco, pero ya es un inicio, ¿no? Entonces, ese es un elemento importante, y como decías, el tema de la financiación es fundamental. Al final, la semana pasada, Estados Unidos pagó parte de la deuda, no toda una parte, lo que le permite no ser sancionado, porque si uno no paga durante un periodo de tiempo largo, pues se le prohíbe el derecho de voto en la Asamblea General. Entonces, Estados Unidos ha pagado una parte, eso significa que se podrán pagar sueldos y se podrá, pues, levantar la persiana, ¿no? China también ha pagado una parte importante, y cada vez más en estos últimos días, pues algunos países ya se han puesto en orden, ¿no? Ya son bastantes los que ya no tienen deudas. Entonces, este es un elemento también fundamental. Lógicamente, si no hay recursos, no hay actividades, no hay políticas, o no hay, por ejemplo, misiones de mantenimiento de la paz, que son fundamentales, ¿no? Porque muchos conflictos acaban con un periodo de tiempo todavía de mucha tensión y requieren una fuerza de cascos azules que tengan este valor. Por tanto, sí, dos puntos muy importantes: el tema del Consejo de Seguridad y la reforma, y una mayor representación. Latinoamérica y África no tienen miembros permanentes en el Consejo de Seguridad, y son regiones, son fundamentales ahora dentro de toda la geografía regional de las Naciones Unidas. Y el de la financiación, que hay que llamar la atención a quienes no pagan, como se ha hecho últimamente con respecto a Estados Unidos, que todavía tiene una parte de la deuda.
2: Decía, ¿no?, que uno de los temas que sobrevuela esa Asamblea General es el asunto de la inteligencia artificial. Hoy el secretario general de la ONU, Antonio Guterres, abogaba porque la IA sea moldeada por la humanidad para la humanidad. Trump ya dice que no piensa ponerle límites porque no quiere perder la batalla contra China. Entonces, ¿qué debemos hacer el resto?
7: Pues seguir trabajando. Y ha habido un gran esfuerzo que llevó a muchos países reunidos a principios de julio en Ginebra, y fue una primera sesión importantísima. Está prevista una nueva cumbre el año que viene. Me diréis, esto lo fiáis demasiado largo. Es verdad, pero el grupo internacional que está poniendo sobre la mesa ideas, está poniendo sobre la mesa proyectos y propuestas de gobernanza, está funcionando. Ayer mismo entregó al secretario general otro informe. Por tanto, cada vez se oyen más voces de regulación, de gobernanza, de IA para la humanidad. Hoy yo creo que ha sido la frase más profunda y más sincera, ¿no?, que ha hecho el secretario general de cara al futuro. Él deja la organización a finales de este año y este tema lo quiere dejar bien encaminado, y muchos otros países se han manifestado de esta manera. Ha habido, por ejemplo, muy recientemente movimientos británico y franceses. España ha estado muy activa junto con Costa Rica y otros países en la reunión de Ginebra de julio. Por tanto, sí hay movimientos. Es verdad que Estados Unidos, volvemos a Estados Unidos, en un tema crucial, las grandes tecnológicas son de matriz estadounidense y se resisten a ser gobernadas, pero es tan obvio que es imprescindible y la única manera de llevar gobernanza a estas estructuras es a través de un sistema, de un mecanismo multilateral. Por tanto, yo creo que la población también es muy consciente, vemos los riesgos de todo tipo, desde ciberataques hasta riesgos personales a las generaciones nuevas y a toda la sociedad, ¿no? Por tanto, por ahí yo creo que hay una vía de trabajo muy importante y estoy convencida de que será uno de los temas de los que no forman parte del corazón paz, seguridad, desarrollo y derechos humanos que sí va a incorporar a Naciones Unidas y de una manera decisiva.
2: Decía que Antonio Guterres termina su mandato a final de este año, está abierta ya el asunto de la sucesión. ¿Es el momento de que una mujer por fin se ponga al frente de Naciones Unidas?
7: Mira, es sin ninguna duda, 80 años de la organización, 9 secretarios generales y ninguna mujer. Y además, en este año, lo que ha habido es un movimiento muy potente, incluso de la sociedad civil, por ejemplo, nuestra organización, muy empeñados en que este proceso de selección sea más abierto, más transparente, y se han organizado por parte de organismos, sobre todo de la sociedad civil, varios debates en Europa, en Asia, en América Latina, en la propia Asamblea General. Entonces han emergido claramente ya los 8 candidatos, ahora son 7, y además ya se han producido algunas votaciones indicativas. Y al frente de las votaciones indicativas se han situado 2 mujeres. Yo quiero subrayar una que es muy conocida de España, que es Rebeca Greenspan, que ha tenido, bueno, pues se ha posicionado en primer lugar, luego una mujer también de experiencia y actual embajadora de su país, Guyana, ante Naciones Unidas, Carolina Rodríguez Birktet, etcétera. Entonces, hay un movimiento porque, sin ninguna duda, la organización que debe de liderar las normas, los procesos hacia una mayor igualdad, esté liderada por una mujer. Y tenemos también un caso muy concreto y es el de una mujer preparadísima que era candidata, experimentada, Bachelet, con talento, ¿no? Michelle Bachelet, ¿no? que el fin de semana pasado pues renunció porque no había tenido los apoyos que ella sentía necesarios, ¿no? Pero aún así quedan mujeres importantes en esta carrera y queremos nosotras, nuestro grupo, dejar claro que el proceso que se ha ido celebrando hasta ahora ha sido un proceso importante, transparente. Los candidatos y candidatas han comunicado, han hecho llegar sus ideas y que, por tanto, cualquier intento de socavar este proceso y hacer aparecer nuevos candidatos de último minuto pues no haría un buen servicio a este esfuerzo de transparencia y de llegada a toda la sociedad. Es verdad, los votos de esta persona los emiten los 15 miembros del Consejo de Seguridad y lo ratifica, si así lo considera oportuno, la Asamblea General. Pero este movimiento que ha habido de estos meses ha sido muy importante. Y nos parece que el perfil que se requiere para tantos desafíos, para recentrar, para escoger mejor los temas, para comprometerse, para estar más cerca de quienes tienen más dificultades, no dejar a nadie atrás, para reformar la Agenda 2030 después del 2030, que no lo habremos cumplido, es el perfil de una mujer experimentada, una mujer cercana, una mujer que sepa liderar grandes equipos complejos, múltiples nacionalidades y todo tipo de orígenes, pero sin ninguna de estas son características que las mujeres que están situadas en mejor posición pues tienen, y vamos a seguir apoyando. Es que sea una mujer, quizá no mucho, ojalá se dirima en octubre cuando la presidencia griega del Consejo de Seguridad
2: pues a ver
7: ponga
2: si,
7: votación.
2: A ver si lo sabemos ya ahí al comienzo del otoño. Cristina Gallac, directora ejecutiva de Global Women Leaders, muchísimas gracias por estar en 24 horas.
7: Muchas gracias a vosotros y un placer desde Nueva York.
2: Un abrazo fuerte.
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2: Por aquí estaban escuchando Javier Casqueiro, Cristina de la Hoz y Juan Malamed. Bueno, eso en Nueva York, hoy no, decía Lamed hace un ratito. Fíjate, si lo de Delsi, la foto de Delsi con Pedro Sánchez sucede hace un año, habría sido un escándalo. Pues tú imagínate la decisión del Tribunal Constitucional que avala ya el retorno de Carles Puigdemont, que avala que se amnistíe el delito de malversación de los líderes del procés, aunque es verdad que no se ha votado, pero ya sabemos que va a ser así. Madre mía, la de titulares que habría abierto eso, la meta, ¿sí? Y hoy casi lo llevamos en un breve.
0: Sí, pero en este caso, no porque esté descontado, que lo está, yo creo que lo estaba de todo punto, sino porque ya no llega a tiempo, porque ya Junts descarta reconciliarse con el PSOE, la relación no se va a reencauzar, estamos con la cuenta atrás hacia las elecciones, hay un partido de extrema derecha comiéndole la tostada claramente en Cataluña a la formación que llaman postconvergente, con lo cual pasamos páginas muy rápido y la actualidad es una picadora de carne y hay que decirlo así. Pero es verdad que esto, primero, estaba descontado y, segundo, llega tarde. Es que Junts ahora mismo no va a hacer una moción de censura. Estamos en una especie de zona de tierra de nadie, ¿no? Ni hay tiempo ni necesidad de que Junts rompa la baraja, porque con una moción de censura yo creo que firmaría su esquela definitiva en Cataluña. Ni hay tiempo para recomponer, yo creo, las relaciones del PSOE con Junts de cara a aprobar unos presupuestos generales del Estado que le sirvan de catapulta a Pedro Sánchez hacia las elecciones generales. Con lo cual, esto es
2: ayer
0: bueno.
2: Ayer dijo
0: una
2: que
0: Iván
2: Redondo
0: allá, ¿eh?
2: Que sí, que podían sacar unos presupuestos sociales.
0: Yo lo veo muy difícil.
2: Cristina.
1: Bueno, el propio Turull ha dicho hoy que no afectaba para nada las relaciones de Junts con el Gobierno. Yo creo que además ya estamos en la recta final de la legislatura. El debate es si van a ser el primer trimestre o si lo de Ceuta puede hacer pensar a Sánchez que es mejor llevar las elecciones a verano. Pero bueno, ese es el debate ahora. Me parece que bueno, que Iván Redondo va a pensar que se pueden sacar adelante unos presupuestos. Hemos visto cosas muy sorprendentes en política. Yo ya no descarto nada. No descarto nada, nada. Pero bueno, me parecería muy extraño que salcara los únicos cuentas de la legislatura. Estamos viviendo una legislatura en la que tenemos un Parlamento que no ha aprobado unas cuentas del Estado en toda esta legislatura, cosa que a mí me parece una anomalía democrática muy importante. Todavía queda el Supremo, tienen que levantar la orden de detención contra Puigdemont, pero bueno, se supone
2: que va a hacer es acatar, ¿no?
1: Que sí, que acatar y Yarena levantará la orden de detención. Pero sobre las consecuencias políticas, yo es que ya Puigdemont veo una foto en sepia. Es que pensar que Puigdemont puede venir además a salvar a Junts de nada,
0: no.
1: Me parece un error tremendo. Yo cuando estuvo Oriol Junqueras visitando, no sé si os acordáis, hace unos meses a Puigdemont, digo, estos dos señores no se dan cuenta de que tienen que dar un paso atrás, de que lo que ocurrió hace 9 años ya les lastra definitivamente, de que no pueden seguir al frente de sus formaciones políticas. Y es verdad que cuando tú hablas con dirigentes catalanes te dicen que bueno, que la vuelta de Puigdemont, aquello que se podía presentar, ¿no?, como un acto de reivindicación personal, que cada vez ha perdido mayor fuerza. No sé qué cambiará en Junts con la vuelta de Puigdemont, y tampoco creo que nada o poco o nada cambiará en las relaciones entre ambos partidos, entre el gobierno y Junts en Madrid.
2: Lo que no sé es cómo le viene eso al discurso del gobierno ya en plena precampaña, la foto de Puigdemont aquí.
1: Ese es otro tema, ¿sabes?
4: Sí. A ver, el domingo, en una entrevista que concedió a Sunday Times, que no ha tenido ninguna repercusión, porque ahora ya lo que dice
2: y ya
4: no
2: da
4: tiene,
2: igual.
4: No tiene mucha repercusión, pero a mí sí me... Te iba a decir, me llamó la atención, me pareció curioso que él mismo reconociera que no sabe cómo está la Cataluña de hoy en día. Que cuando vuelva, dice, pisaré la calle para enterarme un poco de exactamente cómo está la situación, porque esa Cataluña no es la Cataluña de hace 9 años, su partido no es el partido de hace 9 años, la influencia que tiene, a pesar de que en Madrid el Congreso es determinante, en Cataluña es ninguna. En fin, la situación ha cambiado radicalmente y él mismo lo sabe, ¿no? Vamos a ver incluso dentro de su partido cuál es el papel, si es que llega a producirse eso. Pero yo quería volver un poco, porque me parece que pasamos rápido muchas páginas, ¿no? Yo quería volver un poco al tema de fondo, de lo que se ha intentado discutir hoy y lo que ha quedado aplazado para el 6 de octubre. Y es que aquí, muy rápido se dijo en su día que esto era inconstitucional, porque depende de qué juzgado le venga bien a cada uno, pues considera una cosa, pero hoy el Tribunal Constitucional ha dejado para esa reunión del día 6 tanto la posibilidad de que el propio ponente que hoy se ha mostrado en contra como el propio presidente del Tribunal Constitucional, que seguramente será el que determine en esa resolución el próximo 6 de octubre, que esta ley era constitucional, que tendría que haberse aplicado y que el Supremo no lo hizo, y no lo hizo porque se opuso a una decisión del gobierno que parece que era legítima y que era la que podía determinar. Y yo creo que esto lo decimos muy rápido, pero yo creo que forma parte de una estrategia del Tribunal Supremo en algunos otros aspectos, y estoy pensando sobre todo en el tema brutal de la condena al fiscal general del Estado, pero podría decir algunas más, en las que han decidido traspasar sus funciones meramente jurisdiccionales, por decirlo de una manera súper fina. Y simplemente, como me preguntabais, está terminado, efectivamente está descontado todo esto desde el punto de vista electoral para el presidente del gobierno.
2: O sea, ¿tú crees que no le hace daño ese regreso de Puigdemont?
4: Yo creo que ni le hace daño ni tampoco le va a beneficiar demasiado.
2: O sea, que ya da un poco igual.
4: En todo caso, al PSC en Cataluña.
0: Yo creo que cuando llegue Puigdemont se diluirá como un azucarillo. No hay futuro para Carles Puigdemont.
1: Pero es que no puede haberlo, además. No puede haberlo ya.
0: No será un Jasok aquí, como Tarradellas.
2: Era lo que él quería.
0: Él no llegará bajo palio como se imaginaba. Cuando llegue, pues bueno, el frufru de la noticia durará 3-4 días.

0: Son las 11, las 10 en Canarias.
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0: Esta noche compartimos tiempo de análisis con Javier Casqueiro, Juan Malamet y Cristina de la Hoz, pero lo que toca a esta hora es actualizar la información, los titulares. Hoy casi todo pasa por esa Asamblea General de Naciones Unidas en Nueva York. Allí hemos escuchado al presidente reconocer por primera vez, no en la ONU, sino en la CNN, que el control fronterizo de Marruecos falló. Elena Jiménez, buenas noches.
2: Buenas noches, Pedro Sánchez.
0: Espera un momento, Elena. A ver ahora.
2: Sí, hola.
3: ¿Qué tal? Buenas noches. Sí, Pedro Sánchez, en una entrevista, como decías, en la CNN, ha dicho que está claro ese fallo y que ha pedido a Marruecos respuestas y medidas para que no vuelva a ocurrir. También ha dejado claro que España necesita mantener una relación positiva con Marruecos porque tenemos una asociación estratégica y también porque tienen que retornar a ese país la mayoría de los migrantes de ese origen que están en Ceuta. Después, Pedro Sánchez ha pasado por una reunión entre varios mandatarios para hablar de la inteligencia artificial y los menores. Dice el presidente que no pueden estar la tecnología por encima de los niños.
4: Brevemente diciendo algo muy sencillo a los tecnoligarcas, y es que por encima de su negocio están nuestros hijos y nuestras hijas. Las empresas deben rendir cuentas por el impacto de sus actividades entre los menores. No pueden privatizar los beneficios y socializar los costes, sobre todo cuando estamos hablando de la salud mental, ¿no?, de nuestros hijos y nuestras hijas.
0: En el plenario de la ONU, Donald Trump ha amenazado a Elena con aniquilar a Irán.
3: Es el verbo que ha elegido para amenazar a Irán si no llega a un acuerdo para poner fin a la guerra, a la vez que él se ha presentado como un pacificador y al mismo tiempo que ha dicho que ha habido una reunión con la delegación persa y que ha sido buena. En este informativo acabamos de hablar con la directora ejecutiva de Global Women Leaders y que fue secretaria general adjunta de las Naciones Unidas para Comunicación e Información Pública, Cristina Gayat, a la que le hemos preguntado por las amenazas de Trump a Irán y si con ese tipo de discursos se pueden creer en los organismos multilaterales. Gayat habla de mal sabor de boca.
5: Sin ninguna duda deja un mal sabor de boca porque es contradictorio. Por un lado, facilita tantas paces, ¿no?, en el mundo, y por otro lado amenaza con la aniquilación.
0: Aquí en 24 horas, el presidente de la Conferencia de Rectores y Rectoras de las Universidades Españolas, de la CLUE, reclama un pacto de Estado para la educación superior.
3: Julián Garde, presidente de la CLUE, rector también de la Universidad de Castilla-La Mancha, abogado en este informativo porque se alcance ese pacto de Estado que fije la inversión del Producto Interior Bruto que cada administración tiene que destinar a la universidad y a la investigación.
6: No tengo ninguna duda. Esa es la solución, alcanzar ese pacto de Estado por la universidad, por la educación superior, por la investigación, que de alguna manera deje muy claro qué aportación debe hacer cada administración, en el caso de las universidades públicas, para llegar a ese 1% del PIB en inversión pública, en universidad pública, pero en el caso de la investigación, llegar al 2,12 del PIB nacional.
3: Recuerda el presidente de la CLUE que si la financiación no es suficiente y no se corrige esa situación, la universidad pública puede dejar de ser un ascensor social en nuestro país.
0: En Madrid, cientos de personas van a pasar, Elena, la noche acampadas frente a la casa de la que puede ser desahuciada una mujer de 87 años.
3: Una mujer que se llama Mari Carmen lleva viviendo toda la vida en esa casa, de la que le quieren echar una empresa que le ha subido el alquiler y que ella no puede afrontar con su pensión. Ha salido a la puerta para agradecerle a todos los que estaban allí. Y decía, luchad, no os quedéis en casa, luchad por la vivienda que tenemos derecho a ella, les ha dicho. Una escritora, su nombre no ha trascendido, se ha ofrecido a pagar el alquiler que no puede afrontar Mari Carmen, pero la empresa no ha contestado y el desahucio en principio sigue previsto para mañana.
0: A las 7:30 de la mañana. Y continúan llegando pateras a las costas de Baleares, en concreto a Formentera, la última con 13 personas a bordo. Juan Coca, buenas noches.
7: Buenas noches, sí, a lo largo del día han sido 3 las embarcaciones que han llegado a las costas Baleares con 40 personas. Todas lo han hecho a la isla de Formentera. La última, lo decías, con 11 migrantes de origen magrebí a bordo a la playa de Escopinar. A primera hora de la mañana llegaban las otras 2. En una, 13 personas interceptadas por la Guardia Civil en una carretera cercana a la costa, y las otras 16 en la zona del Pilar de la Mola. Con estas últimas pateras son ya 318 embarcaciones las que han llegado al archipiélago Balear en lo que va de año, con 5.888 personas a bordo.
0: Gracias, Juan, y gracias, Elena Jiménez.
2: Adiós, hasta
0: gracias.
2: Luego.
0: 11:05 en Canarias.
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0: Por aquí siguen en nuestro tiempo de análisis, en nuestra tertulia política, Javier Casqueiro, Juan Malamet y Cristina de la Hoz. La verdad que estamos viendo en la televisión las imágenes de la puerta de la casa de Mari Carmen, esa anciana de 87 años a la que en principio van a desahuciar mañana. Una escritora, no ha trascendido el nombre, se ha ofrecido a pagar el alquiler de la vivienda de esa anciana a la que van a desahuciar, porque después de subirle el alquiler a un precio disparatado, tenía un alquiler de renta antigua, pues no puede hacer frente a ese pago. Ojo también el precedente que puede sentar esto, Javier, lo de que tenga que venir alguien a salvar a una anciana.
10: 70 años viviendo en esa casa. ¿Has visto las imágenes bajando en silla
0: son
10: de
0: tremendas,
10: ruedas?
0: Son tremendas.
10: Porque además ese ascensor creo que estaba estropeado, le han tenido que bajar en volandas en la propia
0: silla. Una señora de 87 años.
10: En la propia silla de ruedas. El testimonio de ella es brutal, ¿no? Es brutal, terminando diciendo eso, por favor, ayudar, seguir, empujad. Es tremendo, es verdad, ¿no? Y hoy en el Congreso de los Diputados sí me ha parecido curioso, porque normalmente los martes, que se hacen todas esas ruedas de prensa políticas previstas de los plenos y de los grandes asuntos, de las grandes leyes, ha habido algunos partidos que incluso han aprovechado esas comparecencias para convocar a acudir mañana a esa concentración e intentar expresar pues que efectivamente todo esto no puede terminar de esta manera, ¿no? Y que habrá que encontrar una solución, pero efectivamente, tú apuntabas algo que es así. Esto no puede ser una solución de caridad de una persona individual que ha encontrado y que se ha visto conmovida y va a aportar no sé cuándo, ¿no? No sé cómo se pueden arreglar estas cosas de una manera estructural, pero desde luego las imágenes hoy han sido brutales.
11: Estamos hablando de un conflicto que se remonta a 2020. Lleva 6 años así. Y es cierto que no se le ha encontrado solución en todo este tiempo. Yo es lo que no termino de entender, ¿no? La propiedad del edificio ha pasado por varias manos y por lo que se ve está el edificio prácticamente vacío, salvo el piso de Mari Carmen, porque imagino que, bueno, que quien ha comprado este edificio pues debe tener planes X para él. Me resulta muy llamativo que no haya habido manera de solucionar una cuestión como esta cuando han pasado 6 años y cuando pedirle un alquiler de más de 2.500 euros, que le han pedido un alquiler más de 2.500 euros, luego se lo rebajaban a 1.600.
0: La señora es pensionista,
11: con una
0: claro.
11: pensión de 1.300, o sea, es inasumible, ¿no? Pero yo sigo pensando cómo no ha habido por parte también de las administraciones concernidas, que entre ellas también está el Ayuntamiento de Madrid, una solución a este conflicto, porque ha habido mucho tiempo y la justicia se pone en marcha y la justicia llega tarde, pero llega. Podemos estar en desacuerdo con la decisión judicial, porque hay que recordar que este desahucio viene avalado por una decisión judicial. No es un desahucio que se haya ocurrido a ningún político al levantarse de la cama esta mañana, pero entre medias se debería haberle buscado una solución viable a la situación de esta mujer.
12: Sí que ha habido una administración que se ha ofrecido para darle una solución, que es la Administración Central, a través del Ministerio de Vivienda, que se ha ofrecido a comprar el inmueble directamente, pero la propietaria, la empresa Urba Gestión, pues no atiende a requerimientos. Todavía ni siquiera ha contestado a la de esta escritora que...
11: Yo es que creo que lo quiere vaciar el edificio.
12: A pagar...
11: Me inclino más a eso.
12: Es que el problema de meterle un alquiler de 2.650 euros, es verdad que luego rebajaba a 1.650, a alguien que cobra 1.350, es que es un chiste. Es que en general los precios de la vivienda son un chiste para el problema mayor que tiene España, que es el de la falta de acceso a la vivienda. Muchos nos llevamos la mano a la cabeza, y con razón, cuando vemos que se está disparando la extrema derecha por toda Europa. Uno de los motivos por los que lo hace es porque los partidos tradicionales, de lo que ellos llaman el sistema, al que le quieren pegar una patada, no han sabido o no han podido dar soluciones a problemas de condiciones materiales de la gente, que de repente está empezando a buscar soluciones mágicas, las soluciones que les prometen los populistas, que además son de extrema derecha. Eso también está ocurriendo en España, y cuidado, porque puede ocurrir si siguen disparándose los precios del alquiler y de la compra en las grandes ciudades. Es de todo punto imposible mantener esta tendencia sin una intervención del mercado. Yo estoy a favor de intervenir el mercado, no necesariamente intervenir los precios del alquiler per se, sino inundar de oferta pública el parque urbano que hay en las grandes ciudades, comprar viviendas para ponerlas en alquiler más barato. Yo creo que eso, aunque tenga un lucro cesante para la administración pública, merece la pena. Impedir la especulación salvaje, hacer leyes que sean más garantistas para personas en vulnerabilidad, como claramente es el caso de Mari Carmen, y que una persona de 87 años no se le pueda pegar una patada y echarla de la casa donde ha vivido 71 años, porque eso es inhumano y cruel, y tiene que haber una solución habitacional justa y digna. Por desgracia, ninguno de los partidos políticos que tenemos en el espectro del hemiciclo, para mí pasa el corte de lo que hay que hacer en vivienda. Ninguno, a ninguno le doy un aprobado. Creo que las comunidades autónomas del PP hay que ponerles un insuficiente muy claro, porque tienen las competencias y no las han aprovechado. Los ayuntamientos son los que están lastrando el urbanismo de una manera, además, atroz e incomprensible, y la administración central, que es la más comprometida con la vivienda, no está haciendo ni mucho menos todo lo que prometió, y puede hacer bastante más. También la Unión Europea, por cierto. Detrás de los problemas materiales de la gente, la seguridad, el acceso a la vivienda, la inflación, la cesta de la compra, etcétera, etcétera, detrás de eso hay un caldo de cultivo del enfado de la gente. No solo las situaciones humanitarias como esta, que es clarísima. Hay que solucionar eso, o el proyecto, yo llamadme exagerado si queréis, pero el proyecto de Europa tal como lo conocemos está en peligro si los pilares institucionales de la Unión Europea no son capaces de darle solución a los grandes problemas, Juanma, de nuestro momento.
10: Has trascendido tanto que nos hemos olvidado de Mari Carmen. Y yo te digo,
12: yo no me he olvidado de Mari Carmen,
10: pero digo que has trascendido tanto el debate, te has ido tan al fondo, que creo que está bien todo lo que has dicho, pero es que estaba pensando, y creo que lo recordaréis vosotros, un caso exactamente muy similar sucedió en Barcelona el año pasado, y el ayuntamiento compró el edificio. Tiene una partida específica el Ayuntamiento de Barcelona para comprar el edificio, lo habilitó, dejó a la persona que estaba residiendo ahí y se planteará qué hacer con el resto de las viviendas. Yo creo que, al margen ya de todo el debate general que hemos debatido sin parar y no se encuentra solución, y empezamos a hablar de que efectivamente compete a todas las administraciones, una no pone suelo, el otra no pone casas, las construcciones tardan entre 7 y 10 años, pero ahora en este caso concreto, que efectivamente no se entiende cómo se ha podido llegar hasta aquí, hay que encontrar una solución antes de las 7 de la mañana de mañana. Y el ayuntamiento a lo mejor puede hacer algo.
12: El ministerio, ya lo he dicho, el Ministerio de la Vivienda ha intentado comprar el inmueble y la empresa no accede. A lo mejor lo que hay que comprar es el edificio entero.
0: Bueno, una noticia también relacionada con Madrid, porque hay alguna novedad sobre esa supuesta manipulación de las listas de espera en los hospitales públicos madrileños para operarse. La ministra de Sanidad asegura que el gobierno de Díaz Ayuso quiere coartar la capacidad de denunciar hechos similares en otros dos hospitales públicos, después de esa denuncia en el Ramón y Cajal. Bueno, pues dicen que ha remitido unos documentos de confidencialidad a otros dos centros. Luis Valles, cuéntanos.
13: Y esos hospitales, según ha podido saber Radio Nacional, son dos: el Hospital Universitario de Getafe y el Hospital Universitario Doctor Rodríguez Lora. ¿Y qué es lo que denuncia Sanidad? Que el gobierno de la Comunidad de Madrid les ha mandado a los trabajadores de esos centros unos acuerdos de confidencialidad que pueden limitar su capacidad para denunciar irregularidades. Sanidad exige a Madrid que los declare nulos y habla de coacción. Mónica García, ministra de Sanidad.
14: Estos documentos llegan a advertir literalmente de que incumplirlo puede dar lugar a responsabilidades disciplinarias, administrativas o penales. Es decir, si hablas, te va a caer la del pulpo. Esto tiene un nombre, se llama coacción.
13: Como te decía, Radio Nacional ha tenido acceso a estos documentos, llevan por título

0: Denunciante.
1: Se están saltando la ley de protección al denunciante, que dice muy fácilmente en el artículo 36 que está prohibidas las represalias, incluidas dentro de las represalias el ataque reputacional, el acoso, el ostracismo y, por supuesto, el insulto y el señalamiento.
0: El Ministerio quiere evitar estos señalamientos, como el del doctor Luis Alberto Martos, recordemos, cirujano que denunció las irregularidades del Hospital Ramón y Cajal de Madrid.
2: Gracias, Luis. Bueno, al doctor Martos, ese cirujano que denunció esas supuestas irregularidades, desde luego que ya le han puesto en la picota, le han abierto una investigación interna y le han acusado los políticos madrileños de casi todo, Javier.
3: Y yo estaba pensando, estaba escuchando todo esto y estaba pensando, ¿habrá médicos, que los habrá, y cirujanos en varios hospitales de la Comunidad de Madrid, que cuando hayan visto lo que ha pasado con este cirujano habrán dicho, ellos y sus familias, habrán dicho, ni se te ocurra? O sea, olvídate, métete en tu despacho, haz lo que dice esta gente, mira para otro lado si cambian las listas de espera y olvídate, porque es que ha habido un señalamiento, insisto, yo el otro día hacía la metáfora y que se me entienda, le falta que le pongan una cabeza de caballo en la cama a este señor. Me parece que ha sido brutal. Creo que se está investigando ya una posibilidad de denuncia por vulneración de los datos privados de este cirujano, del original. Pero,
2: Luis Alberto Martos.
3: Sí, Luis Alberto Martos. Pero me parece que ha sido tremendo. O sea, luego hablan en la Comunidad de Madrid de la presidenta, sobre todo, de que se le pregunta demasiado, de que se le instiga, de que a nadie se la mira y se la analiza como a ella. Oiga, lo que se ha hecho con este cirujano, de verdad, me parece, es que es una cacería, un escarmiento. Y efectivamente pienso que tiene que haber ahora mismo cirujanos y médicos en hospitales que dirán, de ninguna manera se me ocurre ni denunciarlo por los canales internos. De ninguna manera, desde luego.
4: Bueno, estamos en una época de mucho tipo de señalamientos y es cierto que una de las cosas que se tenían que proteger era aquellos denunciantes de situaciones anómalas, irregulares o de corrupción, ¿no? Entonces, bueno, pues hay una denuncia, ya veremos qué recorrido tiene y ya se verá si efectivamente esta es una práctica muy concreta de un hospital, aunque se habla de que sospechas en otros dos, según he escuchado en vuestra crónica, o está más generalizado. Yo, en todo caso, desde siempre tengo la impresión, en esta legislatura, siempre he tenido la impresión de que la ministra de Sanidad no ha terminado de quitarse la chaqueta del líder de la oposición, Isabel Díaz Ayuso. Yo siempre que la he escuchado.
2: Bueno,
4: parecía,
2: ahora ya ha confirmado además que va a ser candidata.
4: Sí, además ahora ha confirmado, pero parecía que seguía en la Asamblea de Madrid confrontando con Isabel Díaz Ayuso. Y hay que recordar que tiene unos problemas sobre la mesa muy gordos. Tenemos una nueva huelga médica de carácter indefinido a partir del 28 de octubre que no hace más que engordar las listas de espera, porque este es un debate que ha entrado en función de las listas de espera. Va a organizar una reunión el 2 de octubre entre todos los consejeros para intentar armonizar, que me parece muy bien, ¿no?, y homogeneizar cómo se determina las listas de espera de cada territorio, me parece bien. Y luego, bueno, decir, bueno, ya no voy a hablar de la actuación de la ministra de Sanidad con el tema de Ceuta, que fue a rastras, renegando, que dijo que no había ningún problema, que tienes a 10.000 personas pululando por las calles y eso no te genera ningún problema de atención sanitaria, y que acudió a Ceuta un domingo en la que no hay consultas ni operaciones. Pero bueno, ese es otro tema. En todo caso, creo que desde el principio la ministra ha actuado más como punta de lanza de la oposición contra Isabel Díaz Ayuso que de ministra de Sanidad.
5: Yo no sé lo que ha pasado entre el cirujano Luis Alberto Martos y sus jefes, se irá conociendo, pero me parece secundario. Yo lo que sí sé es que el enfrentamiento del que hablaba Javier, tan duro, de la Comunidad de Madrid contra él, a lo mejor lo que está es intentando que no se hable del problema de fondo, intentando establecer una cortina para que no hablemos de lo que subyace detrás de esto, que es que las listas de espera son el caldo de cultivo de las derivaciones a la sanidad privada. Y hay un grupo en Madrid que se llama Quirón que se lleva 5.600 millones al año por estas derivaciones. Por supuesto que hay que mejorar el procedimiento interno de denuncias para que no pase esto más. Por supuesto que hay que homogeneizar en España el procedimiento y cómo se hacen las listas de espera, porque si no, esto es un reino de taifas en lo sanitario y no puede ser que algunos se hagan trampas al solitario. Pero sobre todo hay que mejorar en la medida de lo posible la sanidad pública para que esas listas de espera no se tengan que maquillar y no tengan tenga que haber tantas derivaciones en la medida de lo posible, ya digo, que yo sé que esto, que no, que la derivación cero

0: sería casi utópica, pero que nuestra sanidad pública, que es la joya de la corona de nuestro estado del bienestar, pueda funcionar sin este tipo de disfunciones, ¿no? Sin que haya gestores que estén falseando la realidad para intentar mejorar la estadística. Es que eso no es propio.
1: Pero, Juanma, la mayor inyección de dinero público al sistema privado de sanidad es la que se hace a través de UFACE. Y la hace el Estado, que es la sanidad que tienen los funcionarios de este país.
0: Y nunca lo he entendido.
1: Y esa es la mayor inyección de dinero público que se hace a la sanidad privada en este país. Y la hace la Administración General del Estado, que parece que nos olvidamos. Y la mayoría de los funcionarios van a hospitales de Quirón.
0: No, yo no me olvido. Es que entonces me olvidaría de todo lo que no he hablado. Me olvidaría de hablar de fútbol. Me olvidaría
1: no, estamos
0: de hablar
1: hablando de sanidad.
0: De los delfines de Australia.
1: Estamos hablando de sanidad pública
0: pero,
1: y privada.
0: Pero hay mil temas en la sanidad. Pero ya que tú me lo preguntas, yo contesto. Es que a mí también me extraña muchísimo. ¿Por qué los funcionarios van a la privada? Yo, de verdad, siempre me ha extrañado mucho y como no soy experto en sanidad, debe ser que algo se me escapa. Pero tienes razón en que es una inyección bestial, ¿no? Que no
2: los
0: sabemos.
2: Los funcionarios pueden elegir si se quedan con su póliza privada o recurren a la sanidad pública.
0: Y al elegir la privada, como dice Cristina, hay una gran inyección. Pues no sé si es por un tema de miedo a saturación o por lo que sea, pero desde luego yo prefiero que los fondos, que los huevos estén en la cesta de la pública.
3: Y yo preferiría que cuando hablamos de estos temas analicemos, y es una cosa que me quejo siempre con temas que apuntaba Juanma por ahí, ¿no? Y es que cuando hablamos de cosas que le pasan a la gestión, a la mala gestión de los servicios públicos en la Comunidad de Madrid, que puede ser de sanidad, que puede ser de transportes, que puede ser de educación, etcétera, inmediatamente entramos en una batalla política de confrontación con el gobierno de Pedro Sánchez, cacería contra el médico que lo denuncia, etcétera, etcétera. No, gestión, 32.000 millones de presupuesto, responsabilidad máxima y total en la sanidad, en la educación, en los transportes públicos, gestión, y que se analice lo que hace de verdad Isabel Díaz Ayuso, además de confrontar con Pedro Sánchez.
2: 11 y 22, 10 y 22 en Canarias.
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2: Nos queda muy poquito tiempo, pero hay algo que quiero comentar con los tres, porque conocéis bien el Congreso, con Javier Casqueiro, con Cristina de la Voz y con Juan Malamed, porque la Cámara Baja expulsa definitivamente a Vito Quiles, le retira la acreditación de prensa por acumulación de sanciones por varias infracciones graves. Hablamos de obstruir ruedas de prensa, de difundir en redes sociales imágenes obtenidas saltándose las normas del Congreso. El Partido Popular se ha abstenido en la votación de la mesa, que ha salido adelante con los síes de Partido Socialista y Sumar. Pachi López.
5: Pero me parece lógico y coherente con el reglamento que se aprobó en esta Cámara y con lo que cada uno de nosotros, ya seamos periodistas o seamos diputados o diputadas, tenemos que compartir, que es un mínimo de respeto y un mínimo de educación.
2: Bueno, Pachi López, portavoz socialista, que ha protagonizado más de un encontronazo con Vito Quiles. No sé si en la Cámara Baja, vosotros que vais por allí, esto le ha sorprendido a alguien.
0: No, bueno, se ha hecho justicia en el sentido de que se ha aplicado una norma y se ha aplicado bien. Cuando hablas, por ejemplo, de que Pachi López ha tenido encontronazos con Vito Quiles, hay que decirle a los oyentes que el 100% de los encontronazos los ha buscado siempre Vito Quiles. A Vito Quiles no se le retira la acreditación porque no le guste al poder cómo pregunta o porque fiscalice mucho mejor.
2: ¿Ha visto el tuit que ha puesto el mensaje en X?
0: Sí. Bueno, es que la victimización da casito. Acaso, ¿no? Él se ha victimizado diciendo que hay una campaña del Estado entero contra él. A Vito Quiles se le retira definitivamente la acreditación porque con acreditación de prensa escrita, que no puedes grabar, grababa en zonas que estaban prohibidas para él, o sea, incumplía las normas internas, porque ha amedrentado a otros compañeros, porque ha roto el decoro, por decirlo suavemente, de las ruedas de prensa y no ha permitido trabajar a decenas y decenas de compañeros que estaban al lado. ¿Sabéis por qué antes no había un reglamento que tipificara estas cosas así de forma tan pautada? Porque había unas reglas no escritas que se cumplían y porque todos los periodistas que trabajamos habitualmente en el Congreso, como es el caso de nosotros tres, sabíamos a qué atenernos y no nos las saltábamos. Pero claro, con la llegada de Vito Quiles y de Bertrán Endongo, entre otros, porque les han salido también imitadores, había que limitar esto y fue la Asociación de Periodistas Parlamentarios, junto con los grupos de la Cámara, los que decidieron que había que poner pie en pared. No celebro que le vaya mal a Vito Quiles, me da exactamente igual. Lo que celebro es que el Congreso va a ser un sitio un poquito mejor para trabajar y que se empiece a conocer la verdad de lo que hacía este señor ahí dentro.
1: Yo siempre que se suscita este tema, quiero que además los oyentes sepan que en el Congreso estamos representados todos los medios de toda ideología, de todo tipo y condición, y convivimos perfectamente en nuestras tareas informativas. Cuando se habla de que esto es censura, no es censura. Hay medios de comunicación, de progresistas, conservadores, muy conservadores, muy, muy de izquierdas, es decir, hay de toda ideología. Ya no hablo de los periodistas porque yo no suelo identificarme, me molesta mucho que se identifica el periodista con su medio y eso me molesta especialmente. Pero quiero decir que están representados todos los medios de comunicación de este país de ideología muy diversa. Aquí no se trata de que se echa un periodista, se trata de que se echa un agitador ultra, que no puede ocupar los espacios que ocupa la prensa. Igual que, no sé, que cualquier persona no podríamos entrar a un quirófano, ¿no?, a ver cómo si intervenimos en una operación. Pues no, ahí es verdad que estamos ante una profesión muy peculiar, que es una profesión que no está arreglada, que no necesitamos estar colegiados, que no necesitamos pasar una prueba de capacitación. Tenemos unas peculiaridades en esta profesión, pero no era periodista. Entonces yo creo que lo que hay que dejar muy claro es que ahí hay medios de toda ideología en el Congreso, que todos respetamos las normas, que todos convivimos. Yo creo que no recuerdo ningún altercado, y que estos, pues bueno, las personas que has citado tú, Juanma, efectivamente hacen otra cosa que no es periodismo.
3: Sí, la verdad que todo lo que han dicho Juanma y Cristina
2: os vais a poner de acuerdo, claro, ¿no? Para
3: así.
2: Cerrar.
3: No, yo quería ir, para añadir algo, quería ir a un comportamiento que me parece muy cobarde del Partido Popular, ¿no? Hoy en la mesa, pero vamos, esto ya llevamos un año y medio con este tipo de actuaciones. Explicaba muy bien el procedimiento Juanma, en el que la Asociación de Periodistas Parlamentarios simplemente tiene la posibilidad de voz, pero nada más, no tiene voto. Esto es una cuestión que hay un reglamento en el Congreso de los Diputados, hay una mesa que es el órgano que dirige el funcionamiento del Congreso, que ha decidido todo esto, y el Partido Popular ha decidido no participar en la votación de una manera cobarde, porque sabe perfectamente que esto no es una actividad periodística, que esto efectivamente forma parte de un agitador ultra, pero le ríen las gracias en el patio. Durante, lo hemos visto Cristina, Juanma y yo, lo hemos visto muchísimas veces, se unen a este agitador, hacen corrillos con él, le ríen las gracias, lo hace también Vox, etcétera, etcétera, ¿no? Y la prueba de todo esto que estoy diciendo, aparte de que nosotros damos fe de ello, es que estaba leyendo hoy un tuit de este agitador, al que yo no menciono porque no me equiparo a ese tipo de cosas, pero he visto que un personaje tan importante y tan relevante como el secretario general del Partido Popular de Madrid, a un tuit en el que este agitador ha puesto...
2: Que se llama Alfonso Serrano,
3: en respaldo a un tuit que ha puesto este agitador en las redes sociales, ha hablado de que aquí, que cuál es la diferencia cuando a él le persiguen otros periodistas de otros medios, y habla de que abrazo a este personaje y viva la prensa libre. Bueno, pues sí, claro, viva la prensa libre, Alfonso Serrano, que es lo que hacemos en el Congreso, como bien decía Cristina, todos los medios de comunicación, todos por unanimidad, de todo tipo de orientaciones, de todo tipo de sistemas, radio, televisión, agencias, periódicos, porque efectivamente hay prensa libre en este país, funcionamos así en el Congreso de los Diputados, lo llevamos haciendo muchísimo tiempo, además lo hacemos con urbanidad, con educación, como se hacen las cosas en un país como España, y no de esta manera en la que lo que hacen es provocar e intentar conseguir luego tweets y vídeos para las redes sociales y monitorizar todo eso, porque esa es la parte siguiente. Estos personajes tienen acceso a unos medios o unos pseudomedios que utilizan estos vídeos para darle vueltas en las redes sociales y esgrimir que ellos sí saben hacer preguntas incómodas y los demás no. Hombre, yo creo que, aparte de que es un insulto a toda nuestra profesión, algunos llevamos unos cuantos décadas haciendo preguntas incómodas, es que además es mentira. Y me parece muy lamentable que un personaje tan importante como Alfonso Serrano se dedique a contar una mentira como esta en su respaldo a este personaje.
2: Oye, puede seguir yendo a la puerta, entiendo, del Congreso.
0: Sí, fuera del Congreso.
1: Sí, fuera. Sí, y al Senado,
3: hecho,
1: no olvidemos que al Senado
3: sí,
1: también
3: me ha pasado, me encontré a uno de estos dos que están sancionados en la puerta y me persiguió desde el parking hasta la entrada del Congreso.
2: Sí, es que ¿quién no te va a perseguir a ti? Javier Casqueiro, Cristina de la Hoz, Juan Malamed, gracias por estar esta noche aquí en 24 horas.
0: Gracias a ti.
1: Adiós.
2: Y a ustedes les espero mañana a las 7:30, a las 6:30 en Canarias. Sean felices.

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0: ¿Os suena esta música? Pues es de la banda sonora de la película La ladrona de libros. No me importaría volver a verla, de hecho lo haría con mucho gusto. Pues con esta música os recuerdo un titular, recuerdo hoy un titular que he leído que decía: Álvaro de los Ángeles, en Valencia, ha convertido una panadería en una librería. Y no va a vender bestsellers de esos libros, de esos autores que venden muchísimos libros, ¿no? Sino autores más difíciles, que no venden tanto, pero que son muy conocidos y muy reconocidos, o al menos por la gente que le gusta leer, ¿no? Virginia Woolf, Stefan Zweig. Bueno, dice Álvaro que es una fantasía, una loca fantasía, suicida. A mí me parece valiente. Valiente y revolucionario en estos tiempos digitales, la verdad. Y quizás no sea una mala metáfora de estos tiempos, donde antes se hacía pan, ahora se alimenta la cabeza. ¿No les parece? Pero hay algo que todavía me parece más curioso. Cada vez hay más personas, y de hecho aquí he mencionado esos encuentros, personas que quedan para leer, grupos de personas que quedan para leer, juntas, pero en silencio. Se sientan alrededor de una mesa o de varias mesas, en un bar, en un centro, o en un parque, debajo de los árboles, en el césped, y durante una hora o un tiempo no hablan. No miran el teléfono, no hacen fotografías, no necesitan producir nada, simplemente leen. Y han nacido estos clubes de lectura silenciosa, estos encuentros para leer, a veces pagando muy poquito dinero. Una noche mencioné a uno de ellos, por 11 euros creo al año, imagínense, ¿no? A veces también de forma gratuita. Hay bibliotecas que organizan comunidades de lectores, librerías que ya no quieren ser solamente lugares donde se venden libros, sino lugares donde pasan cosas y se comparten. Y mientras nosotros no paramos de hablar, los medios y todos, ¿no?, en la calle, en los bares, en todas partes, de la invasión de las pantallas, de las redes sociales, de las series, de la inteligencia artificial y de nuestra incapacidad para concentrarnos, los libros siguen ahí, en estos tiempos. Y los datos contradicen algunas certezas que podamos tener. En España, el 66,2% de la población lee libros en su tiempo libre. Y entre los jóvenes de 14 a 24 años son casi 8 de cada 10, el 76,9%. La lectura por ocio ha crecido un 6,5 puntos desde 2017. Y hasta las bibliotecas, después de la pandemia, recuperan usuarios. Estos son los datos, no son opiniones. Y hasta personas muy conocidas, yo recuerdo hace años la presentadora estadounidense Oprah Winfrey, que ya empezó a crear club de lectura, a recomendar libros, primero en sus programas, luego en sus pantallas, en las plataformas. Y últimamente Dua Lipa, la cantante Dua Lipa, está compartiendo, recomendando libros, y lo siguen también millones de personas, ¿no? Una cantante global nacida en la cultura de la imagen, utilizando las redes sociales para decirle a millones de personas: oye, mira qué libro, me ha gustado, léelo y luego hablamos. Me parece algo extraordinario. Quizás no estamos abandonando a los libros, ¿no? O ellos no nos abandonan a nosotros. Quizás estemos descubriendo que precisamente cuando todo nos invita a mirar deprisa, vivimos demasiado deprisa, necesitamos un lugar donde detenernos. Un libro exige eso, que hoy escasea tiempo y algo todavía más escaso, la atención. Nos cuesta prestar atención a algo durante un tiempo, unos minutos, unas horas. Pero también ofrece algo que ninguna pantalla puede garantizarnos, ¿no creen ustedes? Que durante unas horas podamos entrar en la cabeza de otra persona, del autor, de otras personas, vivir otras vidas, escuchar voces, una voz, voces que no gritan, que no compiten por tu atención, sino que te seducen para que sigas ahí. Y quizá por eso están volviendo los libros. No solamente para leerlos, para encontrarnos alrededor de ellos, para recuperar el silencio, para conversar, para pensar. Ayer hablábamos con Jorge Escotado. Es tan importante pensar. Cuando se piensa tiene criterio y cuando se piensa no te manipulan y te conviertes en una mente crítica y no te tragas lo primero que te dicen o que escuchas, ¿no? Así es que, no sé, os pregunto, os lo dejo ahí en el aire, esa pregunta. ¿Estamos volviendo a los libros? ¿Estáis volviendo a los libros? ¿Estáis volviendo a leer más? ¿Has recuperado esa rutina de leer más a menudo? ¿Hay algún libro que os haya devuelto las ganas de leer? Porque quizás con todo ello hay motivos para la esperanza, ¿no? En estos tiempos de formatos, en la revolución digital también hay que destacar que hay podcasts, clubes virtuales en los que mucha gente está hablando de libros, ¿no? De lecturas. Y si la pantalla no está matando al libro, sino ayudando a crear nuevas comunidades de lectores. Me parece interesante, os lo dejo ahí. Así es que 913461010 es nuestro contestador. 913461010. Y me gustará saber qué opináis, porque además se acerca el Club de las Luciérnagas y hablaremos, cómo no, de libros. Así es que buenas noches, bona nit, buenas noites, Gabón.
1: Buenas noches, ladrona de libros.
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0: Vamos con el tributo a Joan Manuel Serrat de la mano de la voz, con la voz de Luis García Gil, escritor y biógrafo, entre otros muchos, de Joan Manuel Serrat. Buenas noches, Luis.
1: Buenas noches, Isabel. Buena nit.
0: Buena nit.
1: ¿Qué tal?
0: Pues encantada, siempre encantados de que llegue este momento porque nos gusta mucho y creo que los oyentes también lo disfrutan mucho, como nosotros. Así es que cuéntanos, ¿qué has elegido esta noche?
1: Pues bueno, la noche se puede poner a tono de la balada de otoño, pero sé que ya sonó el año pasado, ¿verdad? El
0: sí, anoche pasado. Además Miguel López también la puso, y aparte es una canción muy triste, a mí me pone un poco triste.
1: Sí, muy melancólica.
0: Sí.
1: Pero de esa misma época, otra canción muy importante, que apareció además en el primer single que Joan Manuel Serrat publicó en castellano, junto al poema de amor, del que también te acordarás.
0: Hombre.
1: Bueno, pues en ese single, que fíjate qué curiosidad, Isabel, aparecía en ese disco con el nombre de Juan Manuel Serrat. Fue caso único, porque bien sabemos que él siempre firmó sus discos como Joan Manuel Serrat. Pero ese single de Poema de Amor y del Titiritero, que es esa la canción que va a sonar, aparecía con el nombre castellanizado de Juan.
0: ¿Y eso
1: Juan Manuel
0: cómo lo explicó?
1: Las cosas de la compañía de Novola Zafiro, que era entonces la discográfica de Serrat, ese momento un poco de bisoñez todavía de Serrat, de tratar de controlar su carrera. Estaba también en ese momento eurovisivo, ¿verdad? Porque estamos ya en el año 1968, cuando Serrat va a presentarse a Eurovisión. Curiosamente, la canción que él quiere presentar a Eurovisión, al Royal Albert Hall de Londres, es el Titiritero, pero no se la aceptan por verla poco comercial y poco eurovisiva. De ahí que se imponga con Manolo y Ramón, con el dúo dinámico, pues el La La La famoso, que después Serrat renuncia, ¿verdad? Dice que no lo va a cantar, sí, si no es en catalán, toda la historia, todo ese afer tan intricado, tan complejo. Y finalmente, pues bueno, el Titiritero quedó como una gran canción y el La La La quedó como anécdota en el repertorio de Joan Manuel.
0: Uh-huh. No recordaba yo eso, que fuera Serrat el que presentara a Eurovisión esta canción del Titiritero.
1: Sí, él quería que fuera el Titiritero, pero bueno, quería, pero nunca llegó ni siquiera a tener la opción de poderla defender. Le dijeron que no, ahí andaba también como manager de hierro del cantautor Lasso de la Vega. Había muchos intereses creados, Serrat estaba en la cresta de la ola, ese momento bilingüe, ese momento de empezar a cantar en castellano, en español, digamos el cisma que se produce en la nueva canción catalana, porque para los catalanistas, ya lo hemos comentado en otras ocasiones, el hecho de que Serrat cantara en castellano fue como una traición. Cuando Serrat lo que hacía es deberse a sus orígenes maternos, principalmente, su madre Ángeles Aragonesa. Pero bueno, gracias a eso tuvimos un cantautor, como decía Luis Eduardo Aute, un cantautor bilingüe con obras maestras en dos lenguas distintas, en catalán y en castellano.
0: Él contó en más de una ocasión, ahora que has mencionado a su madre, que ella decía que era de donde comían sus hijos.
1: La mejor decisión de patria que podría dar,
0: ¿verdad?,
1: se la dio su madre. Sí, sí, total. Vamos, sí, sí, una enseñanza absolutamente de maestra, ¿no? Para Serrat, el matriarcado en su casa fue muy importante. La verdad es que siempre tuvo a su madre muy presente, siempre la recordó, la reivindicó. Y bueno, y sigue muy viva, ¿no?, para él, ¿no? De hecho, cada vez que cantaba la canción de Bressol, pues ahí estaba siempre la señora Ángeles muy presente.
0: Esa no sé si la hemos puesto.
1: Yo creo que sí, ¿no?, que ha llegado a sonar, ¿no?
0: Recuerdo, ¿no?, que ya llevamos unas cuantas. Y claro, como Serrat tiene tantas,
1: claro,
0: afortunadamente, tantas canciones,
1: sí,
0: ¿no?
1: Sí,
0: podemos.
1: Como 400.
0: ¿Cuántas?
1: Pues como 400, pues así más o menos, así.
0: Caray.
1: Tirando por alto unas 400 canciones grabadas.
0: Y te digo una cosa, que muchas las conocemos, las hemos oído muchísimo, pero aquí hemos descubierto canciones. Yo, en fin, que he escuchado bastante a Serrat, como yo creo que casi todo el mundo, he descubierto canciones aquí en este tributo a Serrat. Así es que, bueno, vamos con el Titiritero.

0: 1968.
1: Así es, 1968.
0: Una España gris.
1: Sí, ese año.
0: Nos lleva un poquito a una nostalgia por lo que dice, pero que realmente el contexto histórico era tremendo, muy gris.
1: Sí, sí, claro. Además, a Joan Manuel le gustaron siempre las canciones de tipología social en las que retrataba a personajes errantes, vagabundos, de oficios que te diría casi extinguidos ya, más pertenecientes a una España de posguerra que a la España de los años 60. Pero bueno, el titiritero, fíjate, ¿no? Hay una referencia clara al viejo coche, ¿no? En el que se monta, con lo cual es todavía un personaje rescatable, ¿no? De aquella época. El arreglo es de Juan Carlos Calderón. Aquí vamos del Mediterráneo serratiano al cantábrico, ¿no? Del santanderino, del genio santanderino Juan Carlos Calderón.
0: Sin duda.
1: Y fíjate que la canción tiene una afluencia rítmica maravillosa, cómo maneja los pareados, la rima consonante, mundo con vagabundo, lejos con viejos, raza con plaza, maravilloso. Y el verso, preferentemente hexasílabo, es decir, para hacer una canción de esta manera que fluya tan armónicamente, es muy importante la capacidad métrica, ¿no? que Serrat ya tenía, aunque a veces Vázquez Montalbán, que en aquella época no era tan amigo de Serrat, le negaba, le decía que no rimaba tan bien en castellano como en catalán, pero bueno, esta era una lucha un poquito en aquella época habitual para darle a Serrat su sitio cuando empezó a componer en la lengua española.

0: Bueno, la verdad es que, no sé, ahora me ha venido a la mente en el 68, el mayo francés, ¿no? En Praga se intentaba lo de reformar el comunismo, en Estados Unidos las protestas, Vietnam, bueno, las cosas que pasaban en el mundo y aquí
1: ¿cómo aquí el franquismo?
0: Estábamos, ¿no? Y bueno, asesinan a Martin Luther King y luego a Robert Kennedy, bueno, y en fin, y en España, pues eso, el franquismo, que nos aisló del mundo, pero ahí poquito a poquito ya empezaron a cambiar las cosas, ¿no? Empezaban las protestas.
1: Bueno, claro, de hecho, fíjate, cuando presentan a Serrat a Eurovisión, lo que precisamente quería el franquismo es buscar una imagen moderna, un chico joven, enguitarrado, comprometido, nuevo, como decía Uribarri, ¿te acuerdas de Uribarri? Te acordarás muy bien de él, ¿verdad?
0: Por favor, mítico. Es el padre de mi repre, además.
1: Ah, mira, pues cuando presentó en el especial televisivo de Eurovisión aquello de Así canta, así compone Joan Manuel Serrat, que era un poquito la presentación de Serrat de cara a Eurovisión, él venía a decir que Serrat era un chico muy, muy bueno y que no era estos melenudos, ¿no? Que sabe un poco, él hacía una referencia, como que Serrat querían convertirlo en un muchacho bien, ¿no? Pero por otro lado no era Rafael, ¿no? Rafael, que había sido presentado con antelación, era una imagen como más apegada al régimen, hay que decirlo, siendo Rafael muy grande, pero era algo más, digamos, más apegado al régimen, canción melódica, Serrat cantautor, era un tipo comprometido, y de pronto aparece en un festival que creo yo que ni le iba ni le venía. Es verdad que fue muy importante para su proyección internacional, pero él se da cuenta que al final, representando a Televisión Española, está representando al franquismo, y por eso él hace esta jugada maestra de querer cantar en catalán sabiendo que le van a decir que no, porque yo creo que ahí lo que hace es bajarse. Estamos en el último tren, en tu último tren, ahí se baja en un tren en marcha, que al final es Massiel el que lo aprovecha, porque ya Serrat había hecho toda la campaña eurovisiva, y Massiel lo que hace es rematar un poco toda esa promoción grande y conseguir ese éxito eurovisivo que venía evidentemente envenenado.
0: Sin duda, sin duda. Bueno, pero al final se salió con la suya y no quería ir. En el fondo era evidente que no. Es que ahora no nos imaginamos a Serrat en Eurovisión. Y mucho menos en aquel contexto. Nunca te imaginas a Serrat en Eurovisión.
1: No, y de hecho su carrera hubiese sido otra muy distinta. Seguro. Es verdad que cuando él se niega a ir a Eurovisión, él se equivocó quizá, pero evidentemente era muy joven, diciendo que sí al principio, pero también, insisto, había muchos manejos, intereses, lo convencieron de aquella manera, y él después, cuando quiso dar marcha atrás, se vio muy presionado, ¿no? Fue un poco terrible, ¿no? Él tuvo que ser terrible, ¿no? Esa coyuntura, ese momento tan difícil en el que además se convirtió para muchos españoles afines al régimen en un traidor. Esto es un poco... Ya los catalanistas ultra ortodoxos no le querían por haber cantado en castellano, pues fíjate, del otro lado, ¿no? Pues lo que... Y es más, cuando él vuelve de todo el escándalo, en Oviedo en un recital le tiran hasta un botellazo, o sea, tiene que sufrir muchas circunstancias adversas hasta que él va a ir imponiéndose por la vía del talento y por la vía de discos tan magníficos como el que graba en el año 69, dedicado a Antonio Machado.
0: Cerró bocasa con lo que hacía, con su propia obra, con su propio talento, efectivamente. Vamos con una versión que yo no conocía, de Juan Perro.
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0: Bueno, Santiago Auserón.

0: Pues maravillosa versión la de Santiago, ¿eh?
1: Sí, sí, maravillosa. Pertenece al disco Serrat Eres Único, grabado en 1995. Ahí la verdad es que había versiones muy, muy interesantes desde una óptica más pop del repertorio de Serrat, como esta de Santiago Serón, del Titiritero o Piel de Manzana, que la abordó Loquillo, ¿no? Es muy interesante ver hasta qué punto Serrat, que ha sido sin duda el cantautor español más versionado, por encima de Sabina, hay que decirlo, cómo tiene estas visiones, ¿no?, tan enriquecedoras de su repertorio, porque la verdad es que Auserón revitaliza en cierta manera la canción, la lleva a su terreno, lo que significa que la canción es muy buena, ¿no?, cuando permite lecturas tan interesantes. Uh-huh.

0: Es que es muy grande también Santiago Auserón. Yo sí, lo admiro muchísimo. Sí, supongo sí, que sí. A ti también te gusta mucho.
1: Me gusta muchísimo. La sí. canción, por cierto, el Tiritero, si tiramos un poquito hacia atrás en el tiempo, tiene un precedente en una canción de Serrat en catalán, con la que te voy a confesar que dormía yo a mi hija Candela cuando era pequeñita. ¡Ah! Ahora tiene ya 16 años. Y era... Es como una nana que se titula Els Titelles, ¿no? Los títeres, es decir, esa canción en catalán de Serrat, que creo que es el precedente del titiritero, digamos que está escrita desde la perspectiva de los propios títeres. Es muy interesante, muy curiosa, ¿no? Digamos que el titiritero está, lógicamente, es una visión de este personaje, pero ahí son los títeres los que son los protagonistas de la canción, pero tienen que ver una canción y otra.
0: Qué bueno. Y le ha cantado, yo no se la recuerdo en directo, Serrat.
1: Sí, sí, la ha cantado, la ha recreado. Me acuerdo en la gira de Sombras de la China, allá por 1998-1999, que solía interpretarla junto al poema de amor, recordando ese primer single en castellano, y la ha cantado en su disco en directo de 1984.
0: A ver cómo suena.
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0: ¡Oh! ¿Cómo está aquí de voz, por Dios? ¡Qué maravilla!
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0: Por cierto, que en una entrevista, lo he visto por ahí por las redes, con Silvia Pérez Cruz, viene a decir que, bueno, que alguna vez, cuando ella le pregunta por la retirada, que alguna vez se le ha ocurrido pensar que quizás se precipitó, pero que enseguida se le pasa sí. Porque sabe que algún día hay que ser conscientes de que algún día se va a fallar, y Serrat, como es, y tú lo conoces, ¿no? Que le gustan las cosas muy bien y hacerlo muy bien y ser muy perfecto en su presentación al mundo y en el escenario, pues no se iba a permitir ese fallo. Es decir, a Aznavour se lo permitieron los franceses, a otros grandes franceses se le ha permitido algún gallo en un gran escenario, en el Olimpia de París, pero aquí en España él sabe que a lo mejor ni él mismo se lo permitiría, pero quizás tampoco seríamos tan, no sé, benevolentes, ¿no? Con un fallo.
1: Y como, claro, y como él decía con mucho arte, ¿no? En la última gira decía, yo realmente no tengo ningún interés en morirme en un escenario, ¿no? Hay muchos artistas que dicen, yo quiero morirme en el escenario. Pues él no, él quería retirarse a lo grande y no correr ese riesgo de cantar muy viejito ahí arriba. Y bueno, y la verdad, al final tú tienes que respetar mucho al público, y él siempre lo ha hecho así, es muy profesional, y creo que se retiró cuando en el momento debido, ¿no? Y con una gira estupenda que fue El vicio de cantar.
0: Sin duda alguna. Pues una maravilla, gracias Luis García Gil, un abrazo y hasta el martes próximo.
1: Gracias a ti, Isabel, un beso fuerte.
0: Nos vamos, gracias. Nos vamos con un contestador que tenemos por ahí. Empezamos hablando de... vamos con el Club de las Luciérnagas, podemos ir poniéndolo para llegar hasta las 12. Con Nick Cave y Minaj, y se acerca la fecha, se está poniendo complicado, porque claro, a ver, por ejemplo, queríamos a Rosa Montero y está complicado porque viaja, está de promoción de su último libro, pero bueno, vamos a hacer cosas con el Club de las Luciérnagas. Vosotros participáis, nos contáis ese libro que habéis leído este verano, que os ha encantado, vamos a regalar muchos, vamos a sortear 25 o 30 libros actuales, recién publicados, que os van a encantar. Así es que había por ahí una señora, ¿verdad? Vamos a escucharla.
3: Buenas noches, soy Antonia, y mira, quería participar en el sorteo de los libros. Bueno, me encanta oír la radio porque es muy amena, y llevo por lo menos 20 años que no puedo dormir sin la radio. Y luego también quería decir del libro que he terminado de leer, Las hijas de la criada, de Sonsoles Onega, que se desarrolla en la Galicia y tal. Y está muy bien, pues eso de entre criadas y gente rica, pues que trabajaban para ellos y tal. Está muy bien, o sea, lo recomiendo. Y estoy muy a gusto oyendo la radio, sobre todo El último tren.
4: Déjanos tu mensaje en nuestro contestador. 91-346-1010.
0: Ahí podéis dejar la historia de ese libro, entraréis en el sorteo. Y también vuestra historia, una historia que nos sorprenda en la noche. Yo siempre espero esa llamada, tu llamada, con tu historia.

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1: Medianoche, las 11 en Canarias.
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1: Buenas noches. Continúa la Asamblea General de Naciones Unidas en Nueva York, una segunda jornada en la que Pedro Sánchez va a dirigirse al plenario de la ONU con un discurso sobre el que sobrevuelan incógnitas en torno a alguno de los temas que va a mencionar. La gran duda gira en torno a si se referirá o no a la crisis migratoria que vive Ceuta, un tema sobre el que hoy sí se ha pronunciado en una entrevista en la CNN, en la que por primera vez ha señalado a Marruecos por su papel en esta crisis.
2: At the same time we have asked Morocco for actions and also for answers because it is also...
1: Dice Sánchez que Marruecos falló en el control de la frontera del Tarajal en julio, aunque reitera que las relaciones entre ambos países son buenas. El presidente del gobierno también ha reclamado solidaridad de la Unión Europea porque, dice Sánchez, algunos países como Dinamarca o Italia han sido insolidarios con nosotros. Antes de esa intervención en la Asamblea, Sánchez se dirigirá a los medios en la primera rueda de prensa que va a conceder tras conocerse que el juez Peinado ha decidido sentar a Begoña Gómez en el banquillo por los delitos de tráfico de influencias y malversación. Una Asamblea de la ONU que ha reunido a los líderes de todo el mundo, entre ellos Volodymyr Zelensky, que este martes ha mantenido un encuentro con Donald Trump con el futuro de la guerra en Ucrania sobre la mesa. El presidente ucraniano ante los medios ha señalado que su país está dispuesto a promover una tregua energética.
3: We are ready for any kind of format of energy ceasefire.
1: Pero siempre que Rusia muestre voluntad de hacer lo mismo, dice Zelensky que accederán a esa tregua si Moscú no ataca su sistema energético de electricidad y calefacción, una propuesta que Estados Unidos va a transmitir a Rusia. A las 7:30 de la mañana está programado el cuarto intento de desahucio de Mari Carmen, una mujer de 87 años que vive desde hace más de 70 en su casa de renta antigua del barrio del Retiro, en Madrid. A esta hora, decenas de activistas continúan en las inmediaciones donde van a pasar la noche para tratar de frenar este desahucio después de que el fondo de inversión que adquirió la vivienda incrementara el alquiler un 250%. Personalidades del mundo de la cultura también han acudido a la concentración en apoyo a Mari Carmen, que a última hora de la tarde bajaba a la calle para agradecer el apoyo recibido.
4: Luchar, no os quedéis en casa, luchar por la vivienda, que tenemos derecho a ella.
1: Una donante anónima a través del sindicato de inquilinas se ha ofrecido en la tarde del martes a pagar el alquiler de por vida a la mujer de 87 años, aunque por ahora el fondo que posee la vivienda no ha respondido si acepta o no esa propuesta. Y mientras, en Barcelona, el juzgado de instrucción número 31 deja a un paso del juicio al cofundador de Glovo, Óscar Pierre, por emplear a repartidores como falsos autónomos y al entender que existen indicios suficientes para abrirle juicio oral por un delito contra los derechos de los trabajadores. Víctor Fernández.
5: En el auto, que todavía puede ser recurrido, el magistrado recuerda que el Tribunal Supremo dictó una sentencia en la que afirmaba la naturaleza laboral entre Glovo y sus empleados. Sin embargo, añade, la empresa sigue obligando a los riders a darse de alta como autónomos y a abonar sus propias cotizaciones si quieren seguir prestando los servicios para la compañía. El juez da por terminada la instrucción del caso, que se abrió a raíz de una denuncia de la Fiscalía, y acuerda ahora dar un plazo de 10 días a las partes para que presenten sus escritos antes de enviar el caso a juicio.
1: Y una jornada en la que también vamos a seguir pendientes de la evolución de los tres heridos que ha provocado la caída de un falso techo en la estación de Rodalies, Fabra y Puig de Barcelona. Los tres han sido trasladados al hospital Valdebrón. Óscar Playa es el director de Rodalies.
6: La información que tenemos ahora mismo es que se ha desprendido un falso techo de cañiz sobre la línea de peaje y justamente pues estaban estas tres personas en ese momento pues en esta línea, ¿no?
1: En los deportes, el Real Madrid empata en su debut de la Champions femenina ante el PSG. Nacho Gómez, buenas noches.
7: Empate del Real Madrid en su estreno europeo, 1-1 contra el Paris Saint-Germain en el Alfredo Di Stéfano en la primera jornada de la Women's Champions League. El equipo de Pau Quesada se adelantó muy pronto, en el minuto 2, el gol de Felicia Schroeder en los primeros compases de partida. A partir de ahí, un duelo muy igualado. Las madridistas tuvieron ocasiones para sentenciar el partido y no lo consiguieron aprovechar. A 15 minutos del final, final llegó el castigo. Penalti para Paris Saint-Germain y 1-1 definitivo. El Madrid sigue sin perder esta temporada. 7 partidos, 5 victorias y 2 empates, pero deja escapar 2 puntos en casa en una fase de liga donde entrar entre las 4 primeras vale oro. El sábado, vuelta a la liga, visita a la Real Sociedad en Zubieta.
1: Y terminamos con una noticia que acabamos de conocer. Un grupo de investigadores españoles de SADE para Innovamat ha detectado un error en el informe PISA. Los alumnos de familias acomodadas no fueron los que más cayeron en el rendimiento. La OCDE, según dice este estudio, ha cambiado la forma de medir el nivel socioeconómico del alumnado y eso ha provocado el error. En próximos boletines ampliaremos esta noticia. Se quedan ahora con Isabel Gemio y El Último Tren.
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0: gobierno de Cantabria reduce el nivel de alerta.
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10: Aquí seguimos el viaje de la noche, una servidora y ahí en el otro lado, en el control técnico, están Borja López y Fernanda Borloz. Y allí en el otro lado, del otro lado, también detrás de cristales, parecen que están en la cárcel, pero no, ¿eh? O sea, no, no. La cárcel no creo que sea. Aunque ahora todo el mundo dice que las cárceles ya no son lo que eran, no sé. Yo, afortunadamente, solamente estuve de visita y para hacer entrevista, además, a alguna presa con una historia impresionante hace años que vivía, me acuerdo, con su hijo y una argentina, una persona que, no, argentina no, española, vasca además, que nos pidió ayuda y hicimos todo lo posible y bueno, contribuimos, pusimos nuestro granito de arena junto con la vicepresidenta de entonces del gobierno, María Teresa Fernández de la Vega, por cierto. Mira, me gustaría un día de estos oírla a María Teresa Fernández de la Vega, hace mucho que no sé de ella. Está muy callada en estos tiempos, ¿no? Seguro que sería interesante escucharla. Bueno, pues trajimos a esta persona y pudo venir a una cárcel en España y luego, porque realmente había sido un gran error, le habían metido droga en la maleta, cosa que eso que ocurre con más frecuencia de la que podamos imaginar. Bueno, me iba yo a los compañeros que están por allí, Marina Lacalle, Marina Ortueta, Iván Manzano, están en el otro lado. Aquí estamos. Me mandaban por gemiodigital@gmail.com, que tengo por ahí en mi Instagram personal, me mandaba alguien, como estuvimos anoche hablando de Ibiza, de la época de Escotado, de los primeros hippies, aunque Escotado decía que no se sentía hippie. Anoche estuvimos con su hijo Jorge Escotado, la verdad es que fue interesante, creo, escucharlo, para nosotros desde luego. Y alguien desde Ibiza me decía, no has contado nada de la manifestación, porque dijimos anoche también que la Ibiza que ha cambiado muchísimo, que es otra Ibiza de aquellos años, de los años 60, 70, yo incluso la que conocí en los años 80, pues ha cambiado muchísimo, ¿no? Y me decía esta persona, no has contado nada de una gran manifestación, unas 5.000 personas que han acudido a manifestarse, ¿no?, por la ampliación del aeropuerto de Ibiza, es decir, lo que ya les faltaba. Es decir, claro, llega tanta gente que ya supongo que el que existe, el aeropuerto actual, se queda pequeño para tantísima gente, ¿no? Pero eso conllevaría, dicen, pues muchos más problemas de los que ya tiene Ibiza, que son muchos, ¿no? Problemas con la crisis de vivienda, por ejemplo, pues se agravaría evidentemente, o la falta de agua. Bueno, las islas tienen un problema con el turismo, les da muchísimo dinero, les da progreso, les da muchísimas cosas buenas, pero la otra cara también están ahí, los del lugar pues están un poquito cansados, se están manifestando en las islas. Bueno, tenemos una hora preciosa por delante. Vamos con los contestadores. Hablaba yo del Club de las Luciérnagas que se aproxima, de ese sorteo de libros, entre todos los que nos dejéis mensajes en el contestador. Y leía una cosa muy bonita, que en Singapur pagan porque la gente... Bueno, bonita, no lo sé. A ver, pagar porque la gente lea. Tiene su porqué, ¿no? Es mediante una aplicación que registra los minutos del usuario. Con 15 minutos al día de lectura ya pueden obtener ciertas recompensas que van acumulando, supongo, según el tiempo que dediquen a leer. Es una iniciativa que busca fomentar la lectura, sobre todo en personas de cierta edad, personas mayores, para prevenir el deterioro cognitivo, cosa que consigue, entre otros muchos beneficios, la lectura, ¿no? Pues bien, vamos con el contestador o contestadores.
11: Hola, llamo porque me leí hace un montón de años El siglo de las luces, de Alejo Carpentier, y el otro día me dieron ganas de volver a leérmelo. Y bueno, sigo enamorado de ese libro. Se lo recomiendo a todo el mundo porque es un libro extraordinario, que cuenta una época pasada, pero es un libro barroco y muy bien escrito.
12: Hola, acabo de oír a Sergio hablando de los libros que está volviendo a leer la gente y todo esto. A mí me parece muy bien, porque yo soy de libro a libro. Yo no soy de las que me voy a una librería y que me compro un libro. No me gusta lo digital, no me gustan las pantallas. Yo intento que sean más cómodas y llevarse a la playa y estas cosas, pero a mí me gusta el libro a libro, me gusta tocar, me gusta el papel. Entonces estoy encantada de que se hagan grupos de lectura y de que se vuelva a leer y que la juventud, la gente joven, se lea más. Me parece muy bien.
13: Hola, soy Ángeles Díaz de Herrera Estrella Morán. Resulta que García Lorca era amigo de mi padre. Yo tengo 87 años y mi padre lo mataron como a él. Vinieron a mi casa a decirnos que había muerto, pero el cuerpo nunca apareció. Eran republicanos los dos y eran muy amigos. Mi padre me lo contaba y me lo mataron. Yo era muy pequeña, pero era muy inteligente y me enteraba de todo lo que me decía mi padre. Siempre estábamos cambiándonos de domicilio. Cuando nos venía a ver, se tenía que esconder debajo de una mesa. Venía la policía y se lo quería llevar. Esa es la historia de mi padre. Y me he quedado sin saber dónde está enterrado.
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10: Ángeles, ¡guau! ¡Qué historia! ¿Se dan cuenta? Cuando decía yo hace un momento, yo espero siempre, cada noche, esa historia, algo que os impulse a contarnos vuestra historia, menuda historia la que nos acaba de contar Ángeles. Si me permites, Ángeles, 87 años, qué maravilla. Le llamo una de estas noches y hablamos más detenidamente. Seguro que tiene mucho, mucho que contar, porque tiene una vida mucho vivido. Hoy quería destacar también esta historia que han destacado nuestros compañeros de informativos. Esta tarde en Madrid se han vivido unos momentos de mucha tensión, pero también de mucha emoción, porque bueno, ya saben que se ha evitado ese desahucio de Mari Carmen, una vecina también de 87 años del distrito del Retiro. Bueno, es el cuarto intento de desahucio de la casa en la que lleva viviendo 7 décadas. Ahí vivían sus padres, ahí murieron sus padres. Y a ella ahora intentan desahuciarla y ha habido un movimiento, el poder de la gente, el poder de la ciudadanía, ¿no? que se mueve. Allí han estado muchos jóvenes, que eso también da mucha esperanza, que los jóvenes se movilicen por las personas mayores que tanto nos han dado, ¿verdad? Y que no pueden terminar en la calle. No pueden que la especulación de la vivienda les eche a la calle a personas como Mari Carmen. Y allí estaba, por ejemplo, Ana Belén. Y escuchen.
14: Es un poema de Alberti, que fíjate cómo se titula Mari Carmen. Desahucio. Ángeles malos o buenos, que no sé, que arrojaron en mi alma, sola. Sin muebles y sin...

0: Te pregunto, ¿cuándo abandonas la casa? Dime, ¿qué ángeles malos, crueles, quieren de nuevo alquilarla? Dímelo, Rafael Alberti. Pues eso. Mírala, mírala, mírala, mírala, mírala. Ella se quedará, mírala.
1: Emocionante, qué grande, Ana Belén, y qué oportuno ese poema, tan vigente en estos tiempos de Alberti, de Sauce. Buenas noches, Elvira Sastre.
2: Buenas noches.
1: ¿Lo conocías? Porque yo no.
2: No, pero lo he visto justo antes de venir, que estaba siguiendo un poco el tema, y justo he visto el vídeo de Ana Belén recitándolo, y bueno, te quedas como, no sé, la piel de gallina, ¿no? De,
1: sí.
2: Bueno, como habla la poesía desde otros años y otras épocas, y nos sigue diciendo lo mismo.
1: Exactamente. Y sigue conmoviendo, ¿no? Y sigue con esas preguntas que hacía Alberti a una señora de 87 años de mandarla a la calle. Hoy has elegido, qué bonita tu canción siempre.
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1: Hoy has elegido el tema del miedo y por eso me pareció oportuno destacar aquí ese momento, ese encuentro, esa movilización para impedir el desahucio de Mari Carmen, porque hay mayor miedo que en tu vejez, a los 87 años, a los 80, a los 90... ¿puedas terminar en la calle?
2: Sí, perder tu casa, ¿no? O sea, ahora se habla mucho de la crisis de la vivienda para con los jóvenes, y es cierto, ¿no? Que no puedes plantearte ni siquiera comprar o planear algo a largo plazo, una propiedad, pero se habla menos de la gente mayor, cuyo futuro debería ser descansar tranquilos, que se están quedando sin casas, ¿no? Y yo te agradezco además que lo traigas aquí, porque no lo veo demasiado en los medios y me parece bastante sorprendente, porque este es el cuarto desahucio, bueno, mañana lo van a intentar parar, ¿no? Pero quiero decir que es una historia que ya lleva mucho tiempo y bueno, todo lo que está pasando, lo que está movilizando la gente, el sindicato, y bueno, basta con ver a esa mujer mientras hoy por la mañana estaban quienes tienen que parar todo esto vendiendo la ciudad, ¿no? Que la siguen vendiendo. Es una cosa muy loca, Isabel, yo creo que esto
1: muy
2: no
1: loca.
2: Tiene ningún sentido.
1: Y no puede depender de una donante, por lo visto, una persona,
2: sí,
1: voluntaria.
2: Una escritora, dice.
1: Una escritora. Que ha decidido pagar la diferencia, lo que ella necesita para poder continuar. Bien, vale, bien, pero
2: sí.
1: No.
2: Bueno, es una
1: pero
2: tirita,
1: no.
2: Claro,
1: exacto,
2: y es un
1: tirita,
2: acto súper loable y precioso, pero no debe bastar, o sea, debería
1: no
2: ser
1: bastar.
2: Bueno, un parche hasta que alguien haga algo, pero si dejamos las soluciones en manos de la gente, entonces ¿para qué queremos que
1: eso
2: la gente
1: es,
2: gobierne? Claro.
1: Eso es. Pues vamos con los poemas que hoy has elegido, los poetas que hoy has elegido, con el tema de el miedo.
2: Sí, esta noche he elegido el miedo, pero bueno, he intentado profundizar un poco más en él, porque creo que bueno, para la poesía el miedo es un campo infinito, digamos. Podemos hablar de lo que nos asusta, pero también algo muy interesante, y es esos miedos que heredamos también pues de otras vidas, o de nuestros padres, de nuestras familias, o de nuestro país también, y luego los miedos propios también como del cuerpo. Entonces te he hecho una selección de tres, y si te parece empiezo por la primera, que es una de, vuelvo a decirlo de siempre, una de mis poetas favoritas, pero es cierto. Ella se llama Piedad Bonet, es colombiana, nace en 1951, también es novelista, dramaturga y ensayista. Es una de las voces más reconocidas de la poesía colombiana contemporánea, y entre sus libros destacan El hilo de los días y una novela preciosa que recomiendo a todo el mundo, que se titula Lo que no tiene nombre, que es, digamos, bueno, es una novela en prosa sobre la vida y la muerte de su hijo Daniel y sobre el duelo posterior. Es una barbaridad,
1: sí,
2: de libro precioso.
1: Sí.
2: Tiene un montón de premios, como el Nacional de Poesía de Colombia o el Reina Sofía de Poesía Iberoamericana en el 24. Y este poema, que se titula Biografía de un hombre con miedo, habla de esto que te contaba antes, de los miedos heredados, en este caso del padre de la poeta.

0: Así que pronto fue mi padre un hombre bueno, un hombre de verdad, diría mi abuelo. No obstante, como un perro que gime, embozalado y amarrado a su estaca, el miedo persistía en el lugar más hondo de mi padre. De mi padre, que de niño tuvo los ojos tristes y de viejo unas manos tan graves y tan limpias como el silencio de las madrugadas. Y siempre, siempre, un aire de hombre solo. De tal modo que cuando yo nací, me dio mi padre todo lo que su corazón desorientado sabía dar. Y entre ello se contaba el regalo amoroso de su miedo. Como un hombre de bien, mi padre trabajó cada mañana, sorteó cada noche, y cuando pudo, se compró a cuotas la pequeña muerte que siempre deseó. La fue pagando rigurosamente, sin sobresalto alguno, año tras año, como un hombre de bien, el bueno de mi padre. Piedad Bonet. Yo la amo, la verdad. Una poeta maravillosa. Y si te parece, continúo con otra poeta increíble, esta vez de México, nacida en 1986. La admiro muchísimo. Ella se llama Elisa Díaz Castelo. Ella es poeta, es traductora. Entre sus libros destacan El reino de lo no lineal o Proyecto Manhattan, aunque tiene un montón. Y entre sus reconocimientos está el Premio Nacional de Poesía Alonso Vidal o el Premio Bellas Artes de Poesía de Aguascalientes. Y este poema, bueno, nos vamos un poco al medio pasado, está escrito en el contexto de la pandemia, pero bueno, más allá de eso habla un poco del miedo convertido en cuerpo y en aislamiento. Entonces creo que es un poema con el que, bueno, todos de alguna manera nos vamos a sentir también reflejados. Se titula La medida de lo posible.
1: Bien, hay 10 muchachas, no, donde soy hasta la muerte, en bosque de paz.
0: Cada mañana es la misma, trastes sucios y pájaros que se rompen de tanto canto y canto, la misma hora hueca y sin esquinas, las cosas siguen iguales, yo soy otra, totalmente distinta, olvido cómo verme al espejo, pero sé de memoria cómo cambian las sombras sobre los adoquines. Me lavo las manos 20 veces al día. Con reducción de cloro sanitizo las cosas que toco con frecuencia. Años en cuarentena, salvándome la vida sin vivir, o casi. Cerraron las fronteras, cerraron las casas, nos encerramos a piedra y lodo y alcohol, algunas veces whisky, y nuestros días apestan a detergente. Cuando nos preguntan cómo estamos, respondemos que bien, en la medida de lo posible. Ahora existimos en esa salvedad, a esa altura. ¿Cuánto mide lo posible? ¿Dónde queda? Por la tarde, estadísticas y horas ruido, minutos sin manecillas y hambre en soledad. Hace unos días entrelacé mi mano izquierda con la derecha, por miedo a olvidar cómo se siente tocar y ser tocada. A veces no tengo sombra. El sol de la mañana me lastima, tengo sus cortes. Los días pasan como cachorros ciegos. Alguien me llama y vuelvo. No hay nadie. La noche es una tumba mal sellada. Mientras tanto, en la pared, el perfil de mis ancestros ríe y cada uno corresponde al amor del otro con olvido. Me equivoco en el recuerdo de lo más importante y al final confirmo que nadie, en ningún sitio, nadie, nunca. Soy un animal que se pudre y sigue. Cumplí años y pliegues. Cumplí noches y noches de índice categórico. Vivo en la medida de lo posible.
2: Sí, como todos. Vivimos en la medida de lo posible.
0: Sí, sí.
2: Sí, sí, está muy bien esto.
0: Desde cuando te preguntan qué tal, dices bien, en la medida de lo posible, ¿no?
2: Es verdad.
0: Aplica a cualquier momento, pero bueno, me parecía un poema que traía un poco lo que nos dio aquella época, que más allá del contexto de la enfermedad y demás, yo creo que lo que se quedó también un poco instaurados en todos fue la incertidumbre, que creo que es, a mí por lo menos lo que más miedo me da es como esta cosa de no saber qué va a pasar, eso te sume en una cosa poco racional a veces, que es complicado escapar.
2: Sí, pero se han ido añadiendo muchos miedos, la verdad.
0: Sí.
2: Vivimos una sociedad más miedosa, yo creo, después de las crisis, después de las pandemias, después de tantas cosas que nos están pasando. Pero bueno, vivamos por eso el momento. Poesía a la vida, poesía a la actualidad. poesía al mundo.
0: Eso
2: el tercero.
0: Es. Siempre hay algún poema que nos consuele. Este es de Rocío Acebal, es nuestra poeta joven, que ya te he traído algún poema. Sí. El año pasado te la traje a ella, pero bueno, la he querido recuperar porque tiene, pues, su obra es maravillosa. Ella nace en 1997 en Oviedo, ha publicado Memorias del mar e Hijos de la bonanza, un poemario increíble con el que obtuvo el premio Hiperión de poesía. Es una voz muy generacional que representa muy bien la precariedad, la incertidumbre que hablábamos y el amor en la vida contemporánea. Uh-huh. Y este poema, que se titula No eres tú, es muy breve, es muy limpio, me parece, y trata sobre el miedo a perderse a una misma después del amor. Es decir, no solo el miedo a que alguien no vuelva, sino esta cosa de no reconocernos a nosotras mismas sin esa persona, que casi es peor y seguro más triste. Dice así: No eres tú. No es la costumbre, ese taimado hito de la muerte. Tampoco ir a las bodas sola o escapar de un dormitorio ajeno los domingos. Menos aún hacer la cena para dos y cenar uno. No es ni siquiera la espera solitaria en el dentista, el ancho de la cama o este miedo a no volver a amar, y ya es bastante. Porque no es el adiós, ni la vida sin ti, ni tu recuerdo, sino saber perdida a esa mujer que fui cuando te amaba.
2: Nuestra poeta del último tren, Elvira Sastre, hoy el miedo. Voy a entrevistar a una persona que conoció a Neruda. Mi generación, bueno, no solo mi generación, cuando éramos jóvenes, leíamos mucho a Neruda. Uh-huh. Y el 20 poemas de amor y una canción desesperada, y puedo escribir los versos más tristes esta noche, no te puedes imaginar. O sea, aquello era... No sé. ¿Vosotras, las generaciones posteriores, la tuya, ha leído, le gusta Neruda?
0: Sí, sí. O sea, yo lo leía de joven. Lo que pasa es que también creo que ha habido como un... Se ha revisitado un poco la historia, se han descubierto ciertas cosas y entonces creo que ahora hay una mirada un poco más crítica hacia según qué autores del pasado, pues por los comportamientos que han tenido como personas. Entonces creo que eso puede haber causado cierta distancia con alguien como él. Pero es cierto que yo de joven lo he leído un montón y vamos, pues ese libro es uno de los mejores escritos por un poeta joven en la historia, porque creo que él tenía 20 años, si no me equivoco.
2: Pero yo creo que es más desconocido y que... cada vez que lo leo, y ahora estos días preparando esta entrevista lo he releído un poquito, España en el corazón, lo que escribe Neruda después de la guerra, porque él le pilla la guerra uh-huh. aquí, y lo que él ve en estas calles de Madrid, los bombardeos, la sangre, la gente rota, los escombros, los bombardeos, bueno, lo que escribe, yo creo, ahora se lo quiero preguntar a nuestro invitado, ¿no? Pero España en el corazón, por ejemplo, ¿tú te acuerdas?
0: No me acuerdo.
2: Pues, por ejemplo, en eso creo que no hemos sido justos, uh-huh. porque cómo se identificó con el dolor y con la gente, con los heridos, con los perdedores, con la República, y luego todo lo que hizo, es verdad, por ayudar a muchos artistas, intelectuales, a salir del país, etcétera. España en el corazón emociona. Cuando lo leas un poquito, me dices.
0: Claro.
2: Vamos a una pausa y os presento a una voz, es un compañero querido, reconocido, un clásico de los medios, Miguel de los Santos, además tiene libro.
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Mi padre tuvo pronto miedo de haber nacido, pero pronto también le recordaron los deberes de un hombre y le enseñaron a rezar, a ahorrar, a trabajar.

0: Hablando de este poema, muchas voces, grandes voces, como la de Imanol, este vasco tan extraordinario que yo seguí durante muchos años, pues se hizo también esta versión del poema de Neruda. Y luego me he encontrado que Serrat también la cantó, aparte Paco Ibáñez. Bueno, muchísimos, la verdad. Pues qué oportuno que haya venido hoy al último tren, a subirse aquí al último tren, a mi querido Miguel de los Santos. ¿Qué voy a decirles? A que ustedes, bueno, los más jóvenes, no sé, porque los más jóvenes no nos conocen a nadie, Miguel, pero bueno, da igual. Estamos ahí para otras muchas generaciones.
1: Bueno, no es igual.
0: Miren la voz que tiene todavía con lo joven que es.
1: Bueno.
0: Que me estaba hablando de sus nietos ya, le estaba hablando a Elvira Sastre de su nieta, que es de la edad de Elvira Sastre. Pero ¿cómo vas a tener una nieta ya tan mayor, Miguel?
1: Ay. Y tan lista.
0: Y tan lista. Uy, han salido muy listas estas chicas.
1: Han salido tremendas, pero tremendas, vamos. Es que a mí me arrastra y además me ponen entredicho cada vez que escribo un libro, porque tengo una crítica en la cama prácticamente que no me deja vivir.
0: ¿Ella te hace la crítica?
1: Me hace unas críticas...
0: ¿Pero negativas?
1: Horrorosas. No.
0: Ah, bueno.
1: Puntuales, con cariño... Pero no veas cómo afina, ¿eh?
0: Muy bien,
1: es
0: muy bien.
1: Es una cosa muy especial.
0: Bueno, Miguel de los Santos, para aquellos, en fin, para recordar un poquito, es que ha hecho tantas cosas que no voy a mencionarlas porque sería imposible, no tendríamos tiempo, pero tantísimos años trabajando en los medios de comunicación, en la cadena SER, en esta casa, La Gran Ocasión, ¿se acuerdan? Bueno, en fin, los numerosos documentales, América Total... estuvo en su momento ahí en Eurovisión, en festivales, en los Oscar. Bueno, ha hecho tantísimas cosas como entonces, ¿no? Los que triunfaban y en la televisión única que había en España, pues los que estaban y le iban bien, pues es que hacían muchísimas cosas. Y bueno, y ahora está escribiendo libros, me ha traído uno, aquí el último, Retratos en la otra orilla, que además vais a presentar 24 de septiembre en Casa de América, Plaza de Cibeles, a las 6 de la tarde, Miguel.
1: Ahora te lo dedico.
0: Ahora, que no me lo has dedicado.
1: El boli que me dejaste no pinta.
0: No, ¿cómo no va a escribir?
1: No,
0: bueno,
1: escribe.
0: Da igual.
1: O no
0: que
1: sé
0: sí
1: yo.
0: Escribe.
1: Es que no le he quitado la caperuza, soy un lerdo.
0: ay. Bueno, a ver, da igual, luego. Bueno. Que digo que lo vas a presentar con, además con Sergio Ramírez, oye, qué maravilla.
1: Y una pena porque pensaba que estuviera conmigo también Yoconda Belli, que como sabes también está exiliada aquí en
0: sí,
1: España.
0: Sí, estuvo hace muy poquito en el último tren.
1: Ha estado aquí Yoconda.
0: Sí, bueno. Sí.
1: Pero está en Göteborg, que ha ido a presentar la traducción en sueco de su última novela, que es una gozada. Yo vengo, como quien sabes dijo, a hablar de mi libro, pero déjame que recomiende Un silencio lleno de murmullos. Es la última novela de Yoconda y es una delicia.
0: A mí me encanta Yoconda y su poesía también. Quiero decirte, es una gran poeta, es buenísima, es una de las voces más interesantes, ¿no? Y además la tenemos aquí, porque mira, porque la situación que está en Nicaragua, ¿no? Que tú que has conocido Nicaragua, qué pena, ¿verdad?
1: Mi última novela, además, va de eso, Flor de Avispa, precisamente se desarrolla en el contexto de la Revolución Sandinista. Es de la misma editorial, de Pie de Página, que este libro que sacamos ahora. Y es un relato de vivencias donde es esa impregnación que padezco del famoso y fabuloso realismo mágico de aquella generación inolvidable que se nos ha ido prácticamente al 100%. Me tocó vivirlo en buena parte, aquel año 79 en que triunfa la revolución con tanta esperanza, con tanta ilusión, con tantas emociones y con tantas víctimas, para que pocos años después se situara un sucedáneo de la otra orilla, como dice mi nuevo libro, de la otra orilla del pensamiento, de la ideología,
0: sí,
1: pero que sigue abarrotando de presos políticos y y de cadáveres, la famosa cárcel del Chipote en la laguna de Tiscapa de Managua. La ciudad que yo conocí a poco de producirse el enorme terremoto del 72 que la destruyó por completo, y no sabes si saber la sensación que nos produjo al equipo de rodaje y a mí caminar por aquellos pasillos donde crecía la hierba, asomándose a la vez las chimeneas y los techos de los palafitos que las habían ocupado a ras de suelo. La ciudad estaba hundida por completo. Y como una paradoja de la destrucción y el poder en sí mismo, arriba del todo, la imagen incólume del Hotel Intercontinental, presidiendo aquello.
0: Inolvidable para ti, ¿no? Inolvidables esas imágenes. Y además, en el libro, Retratos en la otra orilla, hablas, por ejemplo, de, ya que estamos hablando, hemos empezado por ahí, la verdad, no estaba previsto, pero bueno, esto es lo que nos gusta, son conversaciones, ¿no? De Ernesto Cardenal, hablas, lo conociste, lo entrevistaste, sacerdote, poeta, escritor, teólogo de la liberación, ministro de Cultura desde el 79 al 87. Hubo un tiempo que la Iglesia Católica...
1: Mira, ahí hubo... ¿Me permites que cuente algo que quizá cuenta, no conozcan?
0: Sí, cuenta, y luego Francisco lo rehabilitó, ¿no? Pero bueno, él te cuenta en el libro que se arrepintió de esa época de guerrillero.
1: Efectivamente. Él estaba arrepentido, pero arrepentido por una candidez, por una ingenuidad, que como yo le dije en un momento determinado, pero ¿cómo? ¿Cómo puede sucederle eso a un intelectual de su categoría, de su nivel, de su experiencia? Juan Pablo I aceptó la misión emergente de la llamada teología de la liberación. Y la aceptó en el sentido puramente evangélico que siguen y persiguen los creyentes de la fe cristiana, y que consiste en no limitarse a la palabra, al consuelo, al púlpito, en definitiva, sino echarse a la calle para vestir al desnudo, dar de comer al hambriento, consolar al triste, etcétera, etcétera. Eso era el verdadero mensaje. Pasar de la palabra a la acción fue el resumen que se hizo en Nicaragua. ¿Qué ocurrió con la sangre hirviente de sacerdotes jóvenes como eran Ernesto y su hermano Fernández y otros tantos, que lo tomaron por la tremenda y se echaron al monte con la ametralladora en mano y catapum? Ahí se rompió todo. Él tardó en darse cuenta de aquello cuando vio cómo evolucionaba lo que ahora se ha concretado. Sí. Es el gobierno de Daniel Ortega con su mujer apachas, como diría un castizo.
0: Sí, de una forma, bueno, lo hablamos aquí con Gioconda. Bueno, este Retratos en la otra orilla, no es un libro de entrevista, va mucho más allá, porque es tu recuerdo, sobre todo. Además, lo que tú haces es acercarte a aquellos años, a los años 75, cuando ocurren muchas de las entrevistas, por ejemplo, a esta mujer.
2: Déjame que te cuente el email. Déjame que te diga.

0: Chabuca Granda, a ver, hablando de gente joven, decíamos, Miguel de los Santos, cuéntales a quienes no la conozcan, ¿quién fue esta peruana que tuvo su momento y muchísimo éxito? Porque, no sé qué opinas, me parece que el tiempo no le está favoreciendo, al menos en este país y a través de las nuevas generaciones, lógicamente. No sé, claro. En Perú, en América Latina, no lo sé.
1: Tenemos que asumir la evolución de la cultura y de los gustos, por tanto, como asumimos la evolución de las nuevas tecnologías. Ese periodismo que yo hacía entonces, que hacíamos entonces, Isabel...
0: Bueno, tú eres un poquito mayor, ¿eh? Tampoco me quieras llevar a tu edad,
1: bueno,
0: ¿eh?
1: Tú lo pillaste ya en el último vagón del último tren. Pero yo iba de maquinista.
0: Yo tú ya estabas allí, tú ya estabas...
1: Yo
0: tenías
1: era maquinista.
0: Una experiencia cuando yo te conocí.
1: Iba adelante, bueno.
0: Yo te veía de chiquita, lo que me dice que te da mucha rabia. Yo de niña te veía.
1: Tú sabes el valsecito. A mí es una de las
0: figuras... La flor de la canela.
1: Sí, es una de las figuras, Chabuca, que más me ha impresionado en mi vida. Porque no podía imaginar que detrás de esa delicadeza que tiene el valsecito, de esa contracción del vals vienés, que en realidad es eso. Y lo sé porque ella misma me la explicó en su propia voz.
0: ¿Te contó la historia?
1: Claro. Con un verbo muy gracioso. Porque ella, a ver si lo puedo concretar muy rápidamente. Ella me dijo que el valsecito tiene su origen en los grandes valses austriacos, vieneses. Solo que esos valses precisaban de amplios espacios como eran los palacios de la Lima virreinal, donde la burguesía bailaba con los enlazada a su pareja con los grandes vestidos de volantes, etcétera, etcétera, a grandes pasos. Pero me dijo textualmente, los servidores criollos se asomaban por la puerta y aguaitaban aquella música. Esa palabra se me quedó para siempre. Aguaitaban la música.
0: Qué bonita.
1: Entonces, queriendo bailar, como ellos vivían en terreiros pequeños, en espacios breves, a alguien se le ocurrió reducir el compás del vals y así nació el valsecito en pases cortos.
0: La flor de la canela, de la que se han hecho tantas versiones, ¿no? Nuestra María Dolores Pradera, imagínate las veces que la cantaría, que a mí también me hablaba mucho y además conoció a Chabuca y bueno, en fin.
1: Fíjate que hay dos personajes a los autores, les suele pasar eso con frecuencia. Su talento les es reconocido a través de otras voces en ocasiones. Chabuca, entre otras cosas, a mí me dijo, tú no sabes qué reconocida le estoy yo a María Dolores, porque ella me permitió rematar la finquita que tengo para fuera de Lima. Y yo le dije, ¿y eso? Dice, los derechos de autor. Dice, esa mujer vende discos como nadie.
0: Eso es verdad.
1: Pero Chabuca cantó para mí, tal y como relato en el libro, La flor de la canela, recorriendo las calles de Lima, del puente sobre el río Rímac, que estaba como una escombrera, no tenía agua, pero bueno, ella se lo saltó a la torera y lo cantó con una delicadeza maravillosa, hasta la Alameda de los Frailes.
0: ¿Qué es lo que cuenta la historia?
1: Eso es.
0: ¿Tuviste ese paseo cantándote la propia Chabuca, la canción?
1: La canción.
0: Y además que Miguel de los Santos, que conserva, está guapísimo, bueno, conserva el atractivo,
1: bueno.
0: Con los ojos verdes, azules que tiene.
1: No fíjate sé. Que me operan, o sea, de los párpados, de un párpado, el día 1 de octubre.
0: Bueno, no cuentes esas cosas, sí, no cuentes esas cosas. Imagínense, entonces, en el año 75, vamos, que la Chabuca era guapa, pero Miguel de los Santos también, claro, que estaba ella encantada de cantarle allí de la flor de la canela.
1: Digamos que era joven.
0: Y otra historia también, yo me lo he llevado a lo musical, porque es muy bonito los retratos que haces de la otra orilla, de grandes personalidades que tú has tenido pues el privilegio de conocer, seguro que de todos has aprendido algo, te has quedado con algo, pero otra historia que tiene también canción. Hola.

0: La garota de Ipanema, que se ha contado muchísimas veces, pero claro, conocer a Vinicius, estar ahí, que te lo cuente, claro, de primera mano, Miguel.
1: ¿Y qué encuentro, Isabel? ¿Qué encuentro? De verdad.
0: Sí.
1: Yo esperaba mucho del personaje como tal personaje, porque había leído cosas suyas, poemas incluso, de Vinicius de Moraes, pero no me esperaba tanto.
0: ¿Tanta generosidad?
1: No, tanta generosidad y tanta bohemia, por decirlo de una manera suave y con un toque intelectual. ¿Tú sabes lo que es llegar a un pequeño chalecito, bastante arrumbado, por cierto, bastante descuidadillo, muy próximo a la favela de Medio Mundo, que es uno de los lugares donde se celebra el famoso carnaval carioca, donde él vivía? Habíamos quedado citados con él, pero nos citó como a las 12 de mediodía, una hora ya tardía para, tú sabes, los equipos de rodaje cuando empiezan, ¿no? De temprano la jornada. Pues a las 12. Llegamos a las 12, la verja, una verja medio torcida y umbrosa, y tuvimos que empujar, entramos en un jardín descuidado por completo. Había un banco de madera en el centro, solo un banco cubierto de hojas caídas y nadie más. Me acerqué a la casa principal, toqué la puerta y nadie contestaba. Empujé y estaba abierta. Entré y había dos o tres divanes cubiertos de libros, todos ellos cubiertos de libros. Algunos vasos a medio consumir, de bebidas, demás.
0: A la noche anterior había habido fiesta.
1: Claro, di un grito y dije, hay alguien en la casa. Y escuché entonces, yo desde dentro, que desde fuera me respondían, ¿quién va? ¿Qué va?
0: Brasileño.
1: Salí, miro para arriba y veo a Vinicius de Moraes tal y como le había visto en fotografías.
0: Y no tenías un móvil.
1: Y no tenía un móvil porque no existían. Con la cara cubierta de espuma, de jabón, de afeitar, una brocha en la mano derecha y en la mano izquierda un vaso con una bebida que no quise pensar que era, pero los americanos lo suelen llamar un destornillador, a medio consumir. Se estaba afeitando a las 12 y media abajo y ahí me contó la historia de la chica de Ipanema. Pero para hacerlo me invitó a trasladarme al bar.
0: Al bar
1: Garota de Ipanema, que está frente a la playa de Ipanema. Allí nos sentamos y ante la expectación inmensa de la gente que bajaba a la playa, pues se cantó él con la guitarra de Toquinho, hay que decirlo, que maravillosa.
0: Qué maravilla, maravillosa. Toquinho, por favor.
1: Una versión a capella con la guitarrita de Toquinho, maravillosa.
0: Cómo te envidio ese momento, cómo te envidio.
1: Momentazos.
0: La playa de Ipanema, por favor, la garota de Ipanema, contándote la historia, cantándote, Toquinho tocando. Bueno, por favor, es que eso también ha dado la vuelta al mundo. Luego hablábamos antes, le preguntaba a Elvira Sastre si las nuevas generaciones, porque la tuya, la mía, muchas hemos leído muchísimo a Neruda, al Neruda más lírico, más romántico, lo de los 20 poemas, todo eso, puede escribir los versos más tristes, todo eso. Tú tienes la oportunidad de conocer a Neruda,
1: sí,
0: de estar con él, de hablar de España, porque yo decía, Miguel, no sé qué opinas tú, de que España en el corazón de Neruda, yo creo que no es muy conocido aquí o como debería serlo.
1: ¿Sabes qué pasa? Que aquí en España realmente se escribió la historia negra, la cara oculta de la historia negra de Pablo Neruda, de Don Pablo, en la famosa Casa de las Flores, en el barrio de Argüelles, donde solía reunirse con Lorca, con Luis Rosales, con gente, fíjate, de todo pelo y condición, en cuanto a los poetas, la ideología y tal. Pero poca gente sabe que ahí tuvo él secuestrada a una hija que tenía subnormal, a la que llamaba bicho de medio kilo o algo parecido. Esto yo no lo he querido reproducir porque era una...
0: Hombre, en aquella época se hablaba así, ahora esas palabras no se pueden utilizar.
1: No se pueden utilizar.
0: Porque son discriminatorias y son injustas.
1: Para mí fue tan doloroso descubrir al hombre en ese desgarro de su vida como emocionante descubrir al poeta con el que me encontré en la Alameda, también la Alameda famosa, la Alameda Central de Valparaíso. frente al Teatro Principal, donde un taxista, el que me condujo desde el aeropuerto de Santiago de Chile hasta la costa, que son 99 kilómetros exactamente, hasta la costa de Viña del Mar y Valparaíso, a quien yo le pregunté si podría tener la manera, si sabía que don Pablo andaba por el país en ese momento. ¿Por qué le pregunté esto? Porque Manolo Martín Ferrán, a quien tú conociste bien y yo también, que ha sido siempre grande, un gran amigo mío, hemos caminado juntos muchos años. Tengo que confesar que yo era mayor que él, por eso en un principio, aunque luego fue la figura del periodismo relevante que fue, lo acogí un poco en mis brazos, como él solía decir, con ese aspecto de oso bueno que tenía. Una madrugada que yo acudí a la SER a recoger credenciales y material y las dietas, tú sabes, esas cosas para viajar, en aquella época en que no paraba de ir y venir por el mundo, me crucé con Manolo, que acababa de estrenar la famosa Hora Cero, no Hora 25, Hora Cero, que fue el precedente de Hora 25, que solo se hacía las noches de los sábados, y la inició él. Nos cruzamos por el pasillo, y ya sabes lo que pasa en este ambiente nuestro. Me preguntó, ¿dónde vas ahora? Y le contesté, a Santiago de Chile, a lo de Viña del Mar de todos los años. ¿Quieres algo? La pregunta coloquial y convencional que hacemos siempre. Y al tío se le ocurre decirme, tráeme una entrevista con Neruda. Ese es el origen de la entrevista con Neruda. Porque a partir de ese momento, a mí se me olvida todo el tema del festival. Cuidado, que el festival de la canción de Viña del Mar no solo fue el trampolín donde se lanzaron a la internacionalidad Serrat, Julio Iglesias, Maritrini, Maciel.
0: Todos.
1: Es todos. Que era
0: para
1: una
0: América
1: caja,
0: Latina, todos. Claro, era muy importante.
1: Era la caja de resonancia de la política, sí, y de la sociedad, sí, chilena.
0: Sí, sí, sí.
1: Porque acudía el presidente de la República.
0: Pero ahora ha vuelto otra vez, creo, está volviendo otra vez, ¿no? El Festival de Viña del Mar, otra
1: a
0: vez
1: tener
0: a tener
1: esa,
0: importancia.
1: Esa fuerza,
0: porque Mola,
1: sí,
0: Ferte y mucha gente, sí, está pasando,
1: sí, sí,
0: por allí.
1: Hombre, yo conocí allí, por ejemplo, un retrato.
0: Pero incluso, no, perdona, Miguel, incluso el de la OTI era mucho más importante en aquellos momentos. Tú lo presentaste en, sí, España, sí, cuando entonces se celebraba alguna vez fuera, y se celebró en España, en Madrid, en el año...
1: Hombre, en la inauguración del Centro Colón,
0: eso
1: de los
0: es,
1: teatros Fernán Gómez de ahora.
0: Eso es.
1: Se inauguraron con la retransmisión, bueno, del Festival Laoti, que presenté yo teniendo como debutante ante las cámaras a Maricruz Soriano.
0: Exactamente, guapísima, y que luego haría toda la carrera que hizo. Pero bueno, estábamos hablando de Neruda. Y yo decía antes que lo de España en el corazón, lo que él escribe, de lo que él vivió, del desgarro que le produjo, de aquel Madrid que había conocido, de intelectuales, de fiestas, estaba de cónsul, se reunía con la flor y nata que se decía entonces de Madrid, de pasar de aquella Madrid, de aquel Madrid tan bullicioso, tan maravilloso, a la guerra, a los bombardeos. Él vivió todo eso, le rompió el corazón, y España en el corazón yo creo que no está reconocido. Eso es lo que te preguntaba, Miguel.
1: Mira, yo cuando me vi frente a él, en cuanto hubo un gesto que cualquier periodista descifre inmediatamente cómo cambia el semblante del personaje. Él iba a dar un meeting porque se postulaba a la alcaldía, a la municipalidad que se dice allí, por el Partido Comunista, la municipalidad de Valparaíso.
0: Sí, sí, él se adhirió al Partido Comunista.
1: Claro, claro.
0: De Chile.
1: Y entonces
0: sí,
1: él me dice, yo nada más llegar al aeropuerto le digo al taxista, ¿usted sabe si don Pablo anda? Porque en Chile dices don Pablo y el Neruda, ¿no?
0: Neruda.
1: Hay que decir más.
0: Sí.
1: Y me dijo, pues anda por allá, por Valparaíso, creo. Yo le diré, si usted me permite, bueno, le dije, usted sabe en el hotel que estoy, en el O'Higgins, a la hora que sea me llama, si sabe.
0: Bueno, pudiste, que me queda poquito tiempo y quiero que me cuentes la anécdota. ¿Qué te contó, qué te dijo, qué recuerdas de Pablo Neruda, Miguel?
1: Pues mira, recuerdo que me colgué el magnetófono de un hombro, el libro que ya había comprado en el aeropuerto por si las moscas, por si lo conseguía, el libro de 20 poemas de amor y una canción desesperada, siempre lo digo al revés, y debajo del otro brazo, y me abrí camino entre aquella masa de gente que le seguía, que ocupaba toda la Alameda con banderas rojas, con la hoz y el martillo, cantando la Internacional. Llego hasta él, le señalo y digo, don Pablo. Y entonces me veo levantado del suelo por los gorilas que le rodeaban, y él, esa mirada que me dirigió, inmediatamente la entendí, porque dije, vengo de España. No, he recorrido desde España 11.000 kilómetros para hablar con usted 5 minutos. Y en el momento que oyó España, me dijo, bájenlo. Y me dijo, viene del diario ABC. Él recordaba el diario ABC. Y le dije, no, de Radio Madrid, porque entonces decir Cadena SER no servía de nada fuera. Yo lo había aprendido, era Radio Madrid, la marca. Y dije, de Radio Madrid, déjenlo. Me tomó del brazo cariñosamente, puse en marcha con el mando a distancia el magnetófono, comenzamos a hablar y retrasó el mítin 30 minutos, casi 20 y tantos minutos, que es lo que traje grabado. Y acabó en esta casa esa grabación y no he conseguido rescatarla nunca jamás. Me traje el autógrafo suyo en el libro que he reproducido, que he fotocopiado aquí antes del relato. Y ahí hablamos de esa España que él añoraba. Él llegó a emocionarse, él se emocionó hablando de España, de la Casa de las Flores, de sus amigos, Federico, claro. Luis...
0: Lo que le escribió a Lorca fue emocionante.
1: De todos ellos, y la despedida fue descomunal.
0: ¿Qué te dijo?
1: Para la época, era el año 69, Franco en el Pardo, dando los últimos coletazos, pero todavía con años por delante. Y yo le dije, bueno, tanto que le emociona España, si quiere dedicar a los españoles algunas palabras, yo pensando, no se va a poder emitir parte de lo que hemos hablado, porque no habíamos hablado sobre cultura, irremediablemente. Y me dijo, mire, dígale a los españoles que me muero por volver a esa bendita tierra, pero no lo haré mientras ese desgraciado general no tenga sobre su esqueleto 20 toneladas de cemento. Ese fue el cierre de la entrevista que le hice.
0: Y murió antes que Franco.
1: Murió antes que Franco.
0: Un 23, por cierto, de septiembre. Eso un 23 es. De septiembre.
1: Antes
0: estamos
1: que Franco.
0: Estamos en el 23 de septiembre. Qué casualidad que hayas venido hoy.
1: Esas frases fue un 23 de septiembre.
0: Efectivamente, del 73.
1: ¿No lo has hecho a posta?
0: No, ha coincidido, de verdad, ha coincidido. Bueno, quería que me contaras la historia. Me imagino ese restaurante, ese Dos Gardenias de La Habana, que conociste, donde conociste a la autora de Dos Gardenias, que quizás mucha gente, los jóvenes, pues no sé. Por ahí hay ahora gente joven haciendo versiones de Dos Gardenias, ¿eh? Cuidado,
1: sí.
0: en las redes, ¿no?
1: Fíjate.
0: Pero con esa canción nos vamos casi, casi, pero... Brevemente ya, lo que recuerdes.
1: Siempre tenía allí dos amigos. Justamente antes de entrar aquí en el estudio, mientras esperaba un momentito la entrevista anterior, es curioso, pero he abierto el libro, ya sabes, hacía que no lo leía, aquí está Isolina Carrillo,
0: sí.
1: Porque cada relato, tengo que decir a los espectadores, se titula Retratos en la otra orilla y lo publica a pie de página. Permíteme un poquito de
0: hombre,
1: publicidad.
0: Claro que sí,
1: cultural.
0: Lo presentas, como hemos dicho, el 24 en Casa América.
1: Sí, pero te quería decir que siempre te estaba dando... Yo tenía dos amigos incondicionales en
0: Tengo
1: Cuba.
0: Un minutito nada más. Ya,
1: bueno,
0: Miguel.
1: Que eran Miguel Barnett, el poeta y escritor, que fue además ministro de Cultura y tal, que era adicto al régimen, y Carlos Tavío, que era contra régimen, aunque... No lo podía decir, pero solo lo decía aquí en España. Carlos Tavío, el autor de Fresa y Chocolate y tantas cosas. Bueno, siempre les decía, ¿y el bolero? ¿Cuándo el bolero? Me llevaban a la Casa de la Trova y demás. Y esa noche me descubrieron un restaurante que se llamaba El Dos Gardenias, donde cantaba Isolina Carrillo.
0: Increíble.
1: Y allí supe que esa negrita baja de pelo rizado y manos rugosas era la autora de Dos Gardenias para ti.
0: Casi
1: lo que
0: nada.
1: Tú y yo hemos bailado tantas
0: por
1: veces.
0: Por favor, Dos Gardenias. Se acaba este viaje en el último tren, Miguel de los Santos, estaría mucho más tiempo. Sigues teniendo una voz maravillosa, gracias por venir. Retratos en la otra orilla es un libro precioso, porque haces un recorrido, un recuerdo sobre estos personajes únicos en la historia. Así es que gracias.
1: Gracias a ti por permitirme subir al último vagón del último tren.
2: La 1, las 12 en Canarias.
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2: El presidente del gobierno, Pedro Sánchez, concentra hoy en Nueva York la jornada central de su agenda en Naciones Unidas. Participa primero en un foro económico con el alcalde de la ciudad, Zoran Mandani, mantendrá un encuentro con empresarios y cierra la jornada con su intervención ante la Asamblea General de la ONU. Una visita marcada también por la crisis en Ceuta. En una entrevista con la CNN, Sánchez ha reconocido que el mecanismo de control fronterizo de Marruecos falló durante la entrada masiva de finales de julio y asegura que España ha pedido a Rabat explicaciones y medidas para evitar que esto vuelva a ocurrir. Mientras, sobre el terreno, tensión ayer en la Plaza del Trampolín y mientras crece la preocupación por nuevas entradas. Lo que queríamos escuchar ayer, protestas de nuevo por lo de los vecinos ante ese temor a nuevas entradas fronterizas. Las autoridades españolas han reforzado la vigilancia en la frontera, recordamos, después de que se hayan detectado nuevas convocatorias en redes sociales desde Marruecos para cruzar hoy la ciudad autónoma con motivo de las legislativas. Víctor García.
4: Rabat asegura que también está aumentando la seguridad en su lado de la frontera en un día en el que el país celebra elecciones legislativas. Elecciones en las que Ceuta y Melilla también han centrado las campañas electorales en un país donde preocupa la alta tasa de paro, especialmente entre los jóvenes. Alrededor de 16 millones de marroquíes se han inscrito para votar en unos comicios en los que se espera una alta abstención y que llegan un año después de las protestas masivas de los jóvenes en las que pedían más trabajo y derechos y que terminaron con miles de detenidos.
2: En Valencia comienza este miércoles el juicio a 11 activistas de Greenpeace por una protesta realizada en 2021 en el puerto de Sagunto. Entonces, el barco de la organización La Esperanza bloqueó durante horas la entrada del gasero Merchan, procedente de Estados Unidos y cargado de gas natural licuado, una protesta para denunciar la dependencia de los combustibles fósiles. La Fiscalía pide para cada uno de los acusados 5 años de cárcel por desórdenes públicos agravados. Greenpeace sostiene que se trata de una de las peticiones de pena más altas planteadas en Europa por una acción de activismo ambiental. Eva Saldaña, directora de Greenpeace España.
5: Y bueno, vamos a tener relatores especiales de la ONU como observadores, Amnistía Internacional, vamos a tener organizaciones amigas, ¿no?, que protegen los derechos humanos acompañándonos y hay todo un movimiento social que va a estar ahí.
2: Y se lo estamos contando, una de las conclusiones más llamativas del informe PISA 2025 era que los estudiantes más favorecidos habían empeorado mucho más. Pues ahora un nuevo análisis de SADEC-POL e Innovamat corrige esa conclusión que atribuye en gran parte a la manera de medir resultados. Y es que PISA habría cambiado la forma de clasificar a los alumnos, eliminó varios indicadores relacionados con libros y casa e introdujo otros sobre las condiciones materiales del hogar, es decir, el grupo considerado favorecido no es el mismo, no se mide igual que en años anteriores. Si se eliminan esos criterios, ese acercamiento entre alumnos más y menos favorecidos desaparece. En matemáticas, PISA estimaba que la brecha se había estrechado en unos 11 puntos. Con el índice comparable se mantiene e incluso aumenta ligeramente. En España, esa reducción entre unos y otros de casi 14 puntos que reflejan los datos oficiales pasa a ser cero. Un estudio que no niega que hayan bajado el rendimiento escolar, pero sí cuestiona que hayan sido precisamente los alumnos de familias con más recursos los que han empeorado. Es todo por ahora. 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

¡Qué maravilla! ¡Oasis! Bueno, la noche es un oasis, la verdad. La noche y la radio en la noche es un oasis. Aparecen esas historias como la de Ángeles y ya me voy contenta a mi casa porque alguien con esa historia haya tenido ese impulso de marcar el 913461010 y contarnos lo que nos ha contado, ¿no? Por supuesto que la llamaré una de esas noches para... ¿Nos hemos quedado sin música o soy yo la que lo recibe? Una de esas noches la llamaré para que me lo cuente, para que nos cuente la historia que nos ha contado. Impresionante. Bueno, Oasis. Oasis vuelven. Sí, fans. Flanes de Oasis. Vuelve Oasis. Y vuelven con una gira mundial. Después de, ¿cuántos años? 2000, hace 18 años, ¿no? Que no venían por España. La última vez creo que fue en 2009, justamente yo creo que un mes antes de la separación. Bueno, que en todas las familias cuecen habas, que decía aquel, ¿verdad? Decía la abuela. Dos hermanos, tanto éxito, tantas giras, tantas soledades de hotel, tantas fiestas, tantas chicas o chicos o lo que sea. Pues que se separaron y ahora vuelven los dos hermanos. Oasis vuelven, incluyen en esa gira por varios países del mundo, incluyen a Barcelona los días 11, creo que, a ver, lo tenía por aquí, 10 y 11 de julio de 2027 en el Estadio Olímpico de Barcelona. Van a actuar ahí. Bueno, la verdad es que yo si puedo, no me lo pierdo.

0: No sé si ellas son fans o flanes o fanes de Oasis. Carmen Domingo, buenas noches.
1: Buenas noches.
0: ¿Qué va? ¿Te gusta? ¿No te gusta? ¿Te
1: en su momento me hacían gracia. Ahora ya 16 años después sin cantar a saber cómo suenan. Eso también
0: Ya, pero por favor, no, ¿cómo van a sonar divinamente? ¿Cómo suena esta canción? 18 años después y son jóvenes. Triunfaron muy jóvenes. Y María Martín Barranco.
2: Hola.
0: Buenas noches, te tienes que acercar a ese micrófono mucho más. Querida, vamos a cerrar primero para que no haga ruido, ¿verdad, Manuel? Eso, mejor, que si ahí.
2: ¿Ya?
0: ¿De Oasis?
2: Un poco fana.
0: Un poco. ella todo lo lleva al término femenino, sí señor.
2: Un poco fan.
0: Para molestar, más que nada para molestar a algunos.
2: Pero no lo inventé yo, lo inventaron mis fanas.
0: Claro.
2: Que me dijeron, a ver, si ellos son fanes, nosotras queremos ser fanas. Y yo dije, hágase vuestra voluntad.
0: Hágase vuestra voluntad, pues claro que sí. Bueno, pues tenemos aquí una hora estupenda. Por ahí está también ya Andrea Quintero, que esta noche nos trae algo muy interesante, nos trae, ¿no? Una historia con un pueblo maldito. Ayer hablábamos, decía Jorge Escotado, que su padre era un filósofo, escritor maldito, y esta noche Andrea Quintero nos trae un pueblo maldito, o que tiene fama de maldito, o por qué. Bueno, ella nos lo contará un poquito más tarde. Y vamos con los contestadores, 91-346-1010, hay esos libros que habéis leído, esas historias como la de Ángeles, por favor, y así os llamamos un día y nos lo contáis. Nos gusta conocer vuestras historias, porque hay tantas historias por ahí que merecen ser compartidas y escuchadas en la radio, de verdad que sí, en este programa es lo que más nos gusta, una buena historia, pero además... Pues lo que se os ocurra. Vamos con ello.
3: Hola, Último Tren. Bueno, ya que hacéis servicio público, que bueno, que en el metro de Madrid, aparte de no haber ascensores, por ejemplo, en Puerta de Ángel no hay ascensores, con lo cual están discriminando a las personas con discapacidad en el movimiento, en la capacidad de desplazarse. Y al resto nos tienen con un calor, o sea, yo no he pasado tanto calor en mi vida, llevo años poniendo la misma queja, y nos deberían de devolver el dinero, porque además llevamos todos estos meses en obras con todo empantanado. Y algo mucho peor, que encima nos están quitando puestos de trabajo, nos van a dejar sin conductor en la línea 6, y yo pregunto, cuando hubo el apagón, ¿qué pasó? ¿Quién solucionó? Pues una persona que estaba dentro del vagón y llamó por teléfono. ¿Pero qué va a pasar con las máquinas? Tanta máquina. Por favor, hablen de esto, porque es que es muy fuerte que en la capital de España, una capital europea, haya Fórmula 1, que se han gastado una pasta y multiplica por 27 el ruido de la normativa, incumpliéndolo. Es que incumple y va contra toda la población que tiene discapacidad.
4: 351 violaciones en el primer semestre en Madrid. ¡Qué barbaridad! ¿Qué es lo que está pasando? No lo entiendo. Esto es alucinante, es que estamos rodeados de violadores. No se toman medidas. La gente no se le... En fin, en claustra o se le... En fin, no sé qué tratamiento carcelario tiene esto, pero francamente los juzgados no sé si atienden esta multitud de demandas. ¿No necesita esto un juzgado especial? En fin, no sé. Creo que hay muchas preguntas que hacerse sobre este tema, que es lo que pasa en esta sociedad con tanta violación.
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0: No les gustaba Oasis. La música que han elegido, no sé cuál de ellas dos, pero aquí están con esta música marchosa a estas horas de la mañana. Tú no, María, tú no, tú no. ¿Y tú?
1: Bueno, yo casi
0: hoy no sé. Entonces, ¿quién ha elegido esta música al final? Fer, que la has elegido tú. No, pobrecita mía, que no. A ella le dijeron que la habéis elegido vosotras. Y yo digo lo que ella me ha dicho.
1: Claro, todo bien.
0: Bueno, en fin, Carmen Domingo, escritora y ensayista, y las dos escritoras, y María Martín Barranco, hoy por fin han podido venir a Madrid. Están aquí conmigo, menuda diferencia, chicas. Es que nada que ver, no, nosotros no somos de teléfonos, ¿eh? Los sonidos de la radio en la noche, no. Bueno, a ver, esta señora que ha dejado ese dato, a mí también me deja increíble. Tú querías hablar de este tema, sí. A Carmen. 351 violaciones en el último semestre en Madrid.
1: Pues el caso es que en Madrid es bastante sorprendente, o triste, diría más bien, ya no tanto sorprendente como triste, más triste lo del número de las violaciones, que ha sido un hombre, me ha parecido a mí, el que ha dejado la de esto, que también es... Yo agradezco que haya sido un hombre, era un hombre, ¿no? Ah, no, era una mujer.
0: Yo creo que era una señora.
1: Ah, pues soy yo, que ya me perdonarán, no distingo música de Oasis de una llamada, así que ya me perdonarán.
0: Señora, perdónenle, porque a estas horas, viniendo de viaje, están con el jet, la del tren, y es que, por favor, de verdad, bueno, da igual.
1: Bueno, que el caso es que son mucho más... Bueno, claro, estamos hablando solo de Madrid, en la llamada está de teléfono, pero ha salido hace poco un informe que habla de 2.747 agresiones sexuales con penetración en los primeros meses que denunciaron en el

0: año se podría llenar una ciudad de tamaño mediano solo con mujeres violadas en Europa. Así que si piensas en 10 años, 10 ciudades de 200.000 personas llenas exclusivamente de mujeres
1: violadas. Con violadores.
0: Es tremendo.
1: Defecto, claro.
0: El problema es que los violadores pocas veces están tan localizados. Y claro, esas son las que denuncian. Y las que no denuncian, a las que violan en casa, a las mujeres que se les exige el débito conyugal todavía.
1: En España es... La gente está bastante concienciada a tomar la decisión de ir a denunciar. Quiero decir, en otros países de Europa no es tan frecuente como... Quiero decir, que nosotros tratamos, aunque parezca que no, porque hay muchos casos, sí que tenemos mucho más asumido que hay que ir a denunciar, hay denuncias, se ponen denuncias, las mujeres saben a dónde dirigirse, pero no es tan frecuente en el resto de Europa. Quiero decir, que en eso somos unos privilegiados, a pesar de que sea un desastre que haya un número así de violaciones. Y esto es violaciones con penetración, no te quiero ni contar todas aquellas que...
2: Por los abusos,
1: claro,
2: ¿no? Los abusos que habrá y que no se denuncian, y lo que dice María... lo que ocurre en el ámbito familiar, que se tiende a ocultar.
0: Y que además...
2: Porque es un escándalo familiar, claro, es que vecinal.
0: Destruyen la familia, como si la familia no la estuviese destruyendo el violador.
1: De hecho, lo que...
0: Pero el peso de la, sobre la mujer que denuncia es enorme. Enorme.
1: De hecho, lo que deduce este informe no es que haya habido un aumento de agresiones, sino que ha habido un aumento de denuncias. Quiero decir,
0: sí,
1: que por suerte la gente está concienciándose. Yo quiero pensar que eso acaba luego en juicio, suponiendo que las denuncias...
2: Bueno, pero entonces habría que saber cuántos hombres son condenados al año,
1: claro,
2: por violación.
0: Sí, y a mí, y yo sé que esto es muy polémico, pero yo creo que sería imprescindible un listado público de violadores que pudiéramos acceder, que tú sepas si los hombres con los que te estás relacionando en el trabajo, en la academia, si un profesor tuyo de la universidad ha estado condenado por violación alguna vez, porque es un delito de los pocos que no son reinsertables.
1: En su momento, Pepe Bono, cuando era presidente de la Comunidad de Castilla-La Mancha, hacía lista de los hombres con agresiones sexuales con condena. Y colgaba las listas en...
2: Ah, ¿sí?
1: Sí.
2: No recuerdo eso, sí.
1: Sí, sí.
2: O sea, que ya lo ha hecho alguien, o sea, que eso podría ser,
1: bueno,
2: factible.
1: Es que,
2: vamos, ¿por qué no se hace?
1: Los delitos en principio están abiertos, decir, y sobre todo estos que pueden suponer un riesgo para más personas, es decir, que son, hay distinto tipo de delito, y este delito sí que puede acabar suponiendo un riesgo para la chica de al lado, para la novia, que cuántas veces ha pasado que han acabado asesinando a una mujer y la pareja suya tenía 3 delitos de violencia machista y ella no se entera, y cuando ya se entera ya no da tiempo de...
2: Porque luego están los reincidentes, ¿no?
0: Sí,
2: los,
0: sí,
2: violadores,
0: sí,
2: incluso cuando salen de la cárcel.
0: Algunos durante los periodos...
1: Los permisos.
0: Sí, sí, los periodos de permiso de tercer grado aprovechan para violar. O sea, es que es muy difícil que se reinserte un violador. Entonces, yo...
2: Pero
0: creo
2: entonces,
0: que...
2: ¿no estamos haciendo todo lo que se debería?
1: Bueno, eso, generalizar así, no lo sé. Lo que sí parece evidente,
2: no,
1: que las medidas que se están poniendo de lucha contra la violencia machista en casi todos los ámbitos no están generando las respuestas que deberían generar. Quiero decir que... No sé cómo se tendría que hacer, pero las cifras sí que hacen pensar que no se están haciendo las cosas bien, porque una buena coeducación, un buen sistema, no sé, yo me meto porque no sé cómo haría estas políticas, pero es evidente que no vamos hacia adelante, vamos hacia atrás. Quiero decir que cuando el gobierno da cifras, nunca te quedas tranquila. Ya no hablo solo de estos casos, quiero decir, hablo de más casos, no sé, María.
0: Es que, uy,
2: tendremos que un día buscar, porque tú decías Europa, pero... Yo en alguna ocasión, en otro programa, porque claro, siempre pensamos, es España, nos pasa esto en España, pues miras a los países nórdicos, a los países con más años de democracia, en fin. Y también es terrible, ¿eh?, la violencia contra las mujeres y las mujeres asesinadas, y en Francia... Y en el norte de Europa, ¿eh?
1: Sí.
2: Es decir, que...
1: De hecho, en Francia es mucho peor, yo creo, que en España. No,
0: sí,
1: no tengo cifras,
0: sí,
1: pero
0: sí, sí,
1: recuerdo reportajes, es mucho peor que... Y hay mucha menos conciencia y hay mucha menos penalización. No creo que tenga que ver con democracias y dictaduras, ¿eh? Yo creo que tiene que ver
0: con la toma de conciencia social.
1: Sí.
0: Y en España, en eso, yo creo que sí hemos hecho un buen trabajo.
1: Sí.
0: Es verdad que no está dando los frutos tan rápido como querríamos. Pero en el resto de Europa... Excepto en los países nórdicos, donde también hay cifras de violencia y donde la violencia sexual,
2: sí,
0: tiene unas tasas desorbitadas,
1: También, porque está asociado al alcoholismo también en los países nórdicos.
0: Pero ya no solamente eso. Yo

0: Y tengo una teoría que no está comprobada en absoluto, es una de mis muchas teorías que espero que alguien con capacidad para estudiarlo
1: la corrobore tarde o temprano.
0: Por ahí, pero yo tengo la sensación de que tiene mucho que ver con la pérdida de poder. En el momento en el que ellos... La violación no es un acto sexual. La violación es un ejercicio de poder a través del acto sexual. Entonces yo lo que creo es que en países en los que sigue habiendo machismo, pero la sociedad ha evolucionado, esos hombres que pierden el poder lo toman de donde pueden. Y lo toman a la fuerza a través del cuerpo de las mujeres porque es para ellos más accesible que hacer una demostración de poder ante su igual.
1: A mí me sabe mal llevarte a la contraria a tu teoría, de la que tampoco tengo mucha certeza porque te la voy a llevar, pero yo he hecho muchos meses de, bueno, años de hemeroteca para las investigaciones mías, y tú coges diarios de 1910, 1920 y siempre hay alguna nota de mujer asesinada. No la llaman violencia machista, claro, en 1920, sino amor romántico, bueno, le van poniendo distintos nombres. Y eso es frecuentísimo en los diarios de principios del siglo XX.
0: Sí, pero yo me refería a los países nórdicos y las violaciones, que bajan otras estadísticas de violencia, pero no bajan las violaciones. Las violaciones van subiendo poco a poco. Yo creo que es por eso. Sí, los asesinatos ha habido absolutamente siempre. Y había mucho y se sabía en todas partes. Yo recuerdo en mi barrio...
2: Crímenes de amor, en los años 60.
0: El crimen pasional. Sí. Y en el caso aparecían todo el tiempo, pero en todos los barrios había alguna mujer que sabías que maltrataban. Y lo sabía todo el mundo. Lo que sí había también, y me parece paradójico, era el rechazo a ese hombre que maltrataba. Era un rechazo categórico, yo lo recuerdo.
1: Hombre, yo creo que eso sí que existe.
0: Yo soy de un pueblo.
1: Yo creo que nadie le da para bien a un maltratador a día de hoy. Yo no creo que eso haya cambiado.
0: Bueno, pues yo...
1: Y que ningún maltratador presuma de maltratar a... no sé.
0: Bueno, sí. Que presumen, hay muchos que presumen, porque eso te lo puedo corroborar con la experiencia, que sí. Pero... ese reproche social evidente, ese no excusar, que ahora en las redes sociales, por ejemplo, tú hablas de un caso de violencia machista y te salen 400.000 tíos diciendo, pues algo habrás hecho, pues no sé qué, pues no sé cuánto. En el ámbito más cercano había un rechazo enorme ya entonces, que ahora parece que se ha diluido por temas políticos, porque antes ese hombre maltrataba a una mujer y el decir, ese tío sinvergüenza le pega a la mujer, no tenía una marca política que ahora sí tiene. Ahora ya es como, es que la feminista está, y parece que decirlo ya te sitúa en un lugar donde no quieren estar, entonces se callan. Que no te digo que sea en todos los casos, pero sí que me parece sorprendente.
1: Yo en cambio sí que tengo la sensación de que es reproche social, que hemos conseguido, así como las políticas que se han llevado a cabo en este terreno no han surtido todo el efecto que queramos, yo creo que a nivel social sí que hay una crítica. Tú vas, no sé, veo a amigos de mi hijo que son adolescentes y todo el mundo lo ve como horrible eso de tener, ejercer violencia sobre una mujer.
0: Pero hace 10 o 15 años, por ejemplo, era prácticamente imposible que hubiera una manifestación o hubiera 5 minutos o 1 minuto de silencio por el asesinato de una mujer y apareciera un grupo que se apartaba porque no quería estar ahí. Y ahora en todos los ayuntamientos, o prácticamente en todos, sí hay alguien que se aparta de ese grupo porque no quiere participar del minuto del silencio. Van y se apartan para que sepan que están en contra.
2: ¿Eso es muy
0: de
2: frecuente?
0: Esa protesta.
1: Bueno,
0: no,
1: ya
0: pues
1: está diciendo que en los ayuntamientos en los que hay un minuto de silencio por algún asesinato machista, en general todos los de Vox no se juntan a esa queja pública, ¿verdad? ¿Te refieres a eso?
0: Sí, que se alejan para poner de manifiesto que no les parece bien que se proteste por la violencia de género. Entonces ahí hay
1: fuerte,
0: una,
1: ¿no?,
0: cosa...
1: Sí, lo pasa es que
0: sí,
1: yo creo...
0: Sí, ahí hay una contradicción muy fuerte.
1: Que yo no voy a disculpar a los de Vox, que eso me parece una barbaridad, ¿eh? Pero es decir, que yo creo que están haciendo un uso de eso para defender que no es violencia machista, es violencia intrafamiliar,
0: sí,
1: que,
0: claro,
1: es que están,
0: claro,
1: en un discurso político
0: ya
1: total.
2: Bueno, sigamos avanzando porque tú querías plantear, María Martín Barranco, lo del dolor femenino, que se minimiza muchísimo...
0: Sí.
2: Y siempre es menos grave que el de los hombres.
0: Sí, a mí me parece un temazo y lo tengo
1: el temazo.
0: Lo tengo muy en la cabeza por circunstancias personales, porque he tenido a mi compañero enfermo y él se ha entregado a su enfermedad. Estaba muy malito, como decimos en Granada, pero se ha entregado a su enfermedad con toda su gana. Ha tomado todo el reposo que ha necesitado y un poquito más hasta que se ha recuperado, se ha tirado a morir y me estará escuchando diciendo, lo tenías que contar. Lo he contado. Y fíjate el proceso, yo tan feminista y tan deconstruida, el proceso que he pasado de pensar, y el tío ahí tumbado, pues yo me habría levantado ya y estaría haciendo esto, estaría haciendo el otro, como, joder, levántate, ¿no?
2: Que tampoco es para tanto.
0: ¡Qué huevón eres! Pensaba yo para mí. Y después me he dado cuenta de que en realidad estaba haciendo lo que tenía que hacer, estaba malo, ha esperado a recuperarse, pues sí. Y cuando se ha recuperado se ha levantado para seguir funcionando, cosa que las mujeres no hacen. Entonces he empezado a investigar.
2: Yo ya lo hago. No es verdad, porque he estado con COVID y he venido a trabajar. ¡Qué tontería! Acabo de
1: contradecir a ti misma.
2: Horrible.
0: Vamos aprendiendo con el tiempo, ¿no? Pero es verdad que esa idea del hombre resfriado, tirado, ¡ay! Y nosotras somos tan fuertes y podemos con todo. Es una trampa enorme.
2: Sí,
0: es
2: como,
0: y es exactamente la misma trampa de... Es que los hombres solo saben hacer una cosa a la vez y nosotras podemos hacerlas de cinco en cinco. Tontas, no, hazla de una en una. Que mientras haces una, tú haces seis. Entonces, estoy mirando datos a ver si esto era solo una percepción mía y no, no lo es. Está muy estudiado y además ha salido un estudio el día 16 de septiembre en el que se ha hecho un metaestudio donde se han comprobado miles de otros estudios y había 38 en concreto que analizaban los sesgos en los tratamientos de las mujeres y los hombres ante dolencias prácticamente iguales. En 33 de ellos, 33 de 38, a las mujeres con exactamente los mismos síntomas, las mismas enfermedades y los mismos grados de dolor, a ellas se tarda más en diagnosticar, se tarda más tiempo en ponerle un tratamiento adecuado y además el tratamiento es menos fuerte. A las mujeres se les dan menos opiáceos para el dolor, pero se les dan más tratamientos psicológicos, se les dan más antidepresivos y pasa continuamente. En urgencia, las mujeres después de un triaje esperan bastante más para ser atendidas que ellos y es algo que se repite continuamente en todos los países, en todos los estudios independientes de todos los hospitales públicos. Curiosamente, en los hospitales privados no, pero no es porque las atiendan mejor. Es no. Porque los datos los estudian ellos, no son estudios independientes, ellos se estudian a sí mismos y te cuentan lo bien que van, entonces no me parece nada objetivo, pero es bastante curioso porque cuando te paras a pensar tiene muchísimo que ver con la manera en la que nos miramos, nos tratamos, esa necesidad de estar siempre pendientes de todo el mundo, atendiendo a todo el mundo y posponernos nosotras también ante el dolor.
2: Pero algo de culpa tenemos.
0: Sí, muchísima. Pero culpa
2: no
0: de la sociedad.
2: No podemos echarle de aquí la culpa.
0: No, culpa, de hecho, culpa de la socialización, obviamente.
1: Algo de culpa tenemos y luego los estudios reflejan esa culpa, porque como nosotras también aguantamos más el dolor, llegamos más tarde, y entonces eso le hace pensar al que llegas con menos necesidades y que el otro pobre llega antes, y entonces sí que es verdad, o sea, es que es increíble.
0: Sí, se retroalimentan todos los estereotipos, porque tenemos la idea de que ellos son muy fuertes y no se tienen que quejar. Entonces, si se están quejando, así estarán de malos.
2: De hecho, pero el otro día me contaba un señor que tuvo un infarto, el señor que me llevaba a casa por la noche, el chofer, me contaba que a él le dio un infarto y se aguantó, diciendo, no, ¿cómo voy a ir? No puede ser. No se fue al hospital, tardó tanto en ir al hospital que le tuvieron que poner un
1: estén,
2: como se llame, sí. Porque se aguantó muchísimo. Quiero decirte que hay hombres que no quieren ir al médico.
0: Que no quieren ir al médico.
2: Que no es para tanto, piensan que le va a decir algo terrible y prefieren no ir.
0: Ese mandato de la fortaleza también pesa mucho.
1: Lo que decías tú, yo es que me puse otro estudio distinto. Entonces, era un estudio que te preguntaban de 1 al 10 cuánto te duele, ¿vale? A un número determinado de pacientes. Entonces, si el hombre decía me duele 7, le daban medicación como para 10. Si la mujer le decía me duele 7, le daban medicación como para 5. Porque decían, bueno, es que esta exagera. Y luego, ese mismo estudio decía, es bastante alucinante porque los umbrales del dolor son iguales en hombre y mujer. Es decir, no existe un paradigma de a las mujeres os duele menos, no sé qué, o a los hombres os duele más, sino que nos duele lo mismo a todos, con lo cual es bastante surrealista que se aplique
0: pero
1: una medicación.
0: Fíjate que también es curiosísimo porque no es tanto que nos duela exactamente lo mismo o de la misma manera o que tengamos los mismos umbrales de dolor, sino que cuando se miden los umbrales de dolor, el 80% de los sujetos de estudio son varones, con lo cual se tiene más información de los hombres que de las mujeres. Es que al final todo se
2: retroalimenta. Lo hablamos aquí con una doctora una noche que trabajó Laura Freixas, si ella tiene los datos, lo ha investigado muy bien. El sesgo es impresionante cómo discrimina a las mujeres, porque sobre todo se investiga para los hombres. Y fundamentalmente la medicina hace estudios.
1: Bueno, ahora ya se está mejorando, pero sí que es verdad que hasta que pasó lo del infarto, que es la anécdota típica de que a las mujeres nos duele distinto el síntoma del infarto. Y sí. Hasta ese momento nadie dijo, anda, es que a lo mejor estamos... Y con el COVID ha vuelto a pasar. Las pruebas que se hicieron para las vacunas del COVID se hicieron fundamentalmente en varones, no se hicieron en mujeres. Entonces, claro, las consecuencias en una mujer, si tienes en ese momento la regla, si en ese momento tienes la menopausia, si no sé...
0: Pero es que fíjate qué curioso, incluso como tú lo has dicho, es que a las mujeres nos duele diferente, no, nos duele como a mujeres.
1: Claro.
0: Es que tomamos el patrón masculino y decimos, tiene que doler así porque este es el dolor de infarto. Si a ti te duele de otra manera, es atípico,
1: claro.
0: Pero
1: cierto,
0: no.
1: Cierto.
0: Pero es que así se empezó a explicar. Los síntomas del infarto femenino son atípicos. No, perdona, son típicos
1: del
0: de
1: infarto
0: mujeres.
1: Femenino.
2: Bueno, qué interesante, la verdad, pero Carmen, también traías un tema recurrente porque nos preocupa, nos sigue preocupando y además está en aumento, es decir, que hay mucha gente en contra, gente que evidentemente demuestra que está a favor porque utiliza los vientres de alquiler, eso es evidente.
1: No solo no se recurrente, sino que se está normalizando, como tú
2: se
1: dices.
2: Se está normalizando,
1: que eso es
2: parejas femeninas, parejas masculinas, es evidente. Cuéntanos, ¿qué querías comentar?
1: Bueno, es que a propósito de que Lena Dunham, la serie Girls, seguro que a todo el mundo le suena porque era como la revolución feminista, esa serie de la típica joven neoyorquina, independizada, no sé qué, que luego nos vendió que era el feminismo estadounidense, pero como aquí lo compramos como nuestro, pues hicimos como el mito de Lena Dunham. Ha pasado lo mismo con Chimamanda. Chimamanda publicó un libro, el libro que todo el mundo conoce de Yo quiero ser feminista, y a todas nos pareció que era maravillosa, no sé qué, que resulta que son feministas hasta que deciden que el neoliberalismo les puede, y una, en el caso de Chimamanda, compró dos niños porque no le daba tiempo de estar trabajando y teniendo niños, lo cual me parece también ya el sumum del neoliberalismo. Y el caso de Lena es que, por lo visto, tuve que hacerse una operación de endometriosis y no se le ocurrió nada más que comprar el niño de otra mujer. Hablo de comprar porque a mí me parece que el caso es evidente. Quiero decir que niños en el mundo hay muchos que desgraciadamente no tienen familia, y la solución cuando tú quieres tener un hijo es buscar un niño de los cientos que hay para adoptar, y no al revés, porque si os dais cuenta, el caso este es deseo una cosa, la compro. Quiero decir que es el típico compro a venta del neoliberalismo. Quiero un coche, compro un coche. Quiero una chaqueta, compro una chaqueta. Quiero un niño, compro un niño. Y a mí sí que me parece preocupante lo que decíamos ahora, que se esté normalizando. Quiero decir, que se le dé una apariencia de normalidad a algo que no debería serlo. Quiero decir, desde el siglo XIX la abolición está... O sea, la abolición, perdona. La esclavitud está abolida. Entonces, que recuperemos ahora costumbres anteriores y que a nadie le parezca mal o que nadie ponga el grito en el cielo. Es verdad que en España no está legislado ni para un sitio. A priori no puedes comprar ninguna persona, igual que no puedes comprar un hígado, igual que no puedes... El que tiene dinero no puede hacer lo que quiera con su dinero. Sí. Lo que pasa es que sí que no tenemos una regulación suficientemente estricta como para prohibir que aquellas personas que van a otros países en los que sí es legal, y hay más países de los que nos imaginábamos, quiero decir que, bueno, está Estados Unidos, multitud de estados de Estados Unidos, está la India, está Tailandia, en fin, ahí está Ucrania, hay un sinfín de países donde puedes hacer...
2: Fíjate en Ucrania, con la guerra de por medio, ¿tú sabes cuántas mujeres por la pobreza, por las necesidades que tienen?
1: Bueno, yo no sé si tú recuerdas...
2: Se han prestado a eso, pero por ganar dinero, por salir de la pobreza.
1: Claro, la portada del País, no sé si recordáis la portada del País, a la semana de empezar no fue el COVID, no fue la guerra de Ucrania, bueno, no estoy segura, pero en fin, a la semana de empezar una de las dos cosas, la portada del País fue el hall de un hotel donde había 50 cunitas de bebés que estaban vendidos y no podrían, el COVID, entiendo, y no podían entrar a cogerlos sus compradores. Claro, es que eso es una barbaridad. Luego, además, esto estaría bien que la gente supiera lo que lleva asociado este tipo de contratos. Quiero decir que el comprador, el que alquila a una señora pobre que necesita para alimentar a sus hijos, vender un hijo, todos los que hemos tenido un hijo biológico, sabemos lo que es tener un hijo y lo que supone que tener que dar ese hijo, se te ponen los pelos de punta, pero es que lleva, el contrato ese lleva muchas cláusulas asociadas, desde que si te cansas puedes hacer abortar a la persona en el momento determinado, que si tú querías que se quedara embarazada de una niña y nace un niño puedes hacerla abortar, que si en lugar de uno nace dos puedes hacerla abortar, que si tiene alguna enfermedad que le diagnostican después de no sé qué, también la puedes hacer abortar, y que en el caso de que el comprador renuncie a esa compraventa, la madre biológica en ningún caso puede quedarse a su hijo. Ha habido un caso hace poco, no sé si lo habéis seguido, creo que ha sido en México, que no quisieron quedarse los que habían hecho el contrato de vientre de alquiler el bebé, y porque tenía síndrome de Down, me parece, y la madre dijo, me lo quedo yo. Y no se lo puede quedar, es que no te lo puedes quedar, o sea, legalmente tienes un contrato que te impide.
2: ¿Y entonces qué pasa con ese niño si no lo quieren?
1: A un orfanato. No, es espeluznante.
0: Además, es espeluznante todo, porque yo aquí tengo además una, como algo que me bulle en la cabeza, porque ninguna de las palabras que se utilizan para nombrarlo me parece que expresa el horror que supone. Porque si dices vientre de alquiler, tengo la sensación de que estás cosificando a esa mujer. Yeah. A mí me parece que es una violación, otra forma de violación. Estábamos hablando de violaciones, me parece una violación de lo más sagrado que es la vida. Cuando hablamos de compraventa de bebés, que es una expresión que yo he utilizado muchísimo, después pienso, pero es que si hablo de la compraventa del bebé y el horror que supone, porque al fin y al cabo eso también es parte, se queda la mujer fuera, como si no tuviera nada que ver. Entonces, ni siquiera sé cómo nombrarlo. Me parece tremendo, pero hay algo que también me supone una violencia adicional, y es que en ese tipo de situaciones, cuando se habla, incluso para criticarlo, cuando se hace un artículo de prensa, la imagen siempre es de una barriga.
2: Sí.
0: La mujer desaparece completamente, está la barriga. O sea, esa costumbre de despiezarnos y de vernos como un lego y vamos tomando lo que necesitamos de cada
1: quien.
0: Eso
1: en el mejor de los casos.
0: Es tremendo.
1: Cuando no ves a la persona que haya comprado el niño, me da igual mujer que hombre, con el bebé aquí como sufriendo porque acaba de tener el niño y ya está. Y la otra, la madre biológica, ahí a un lado que ni siquiera
0: sabemos
1: quién es.
0: Nadie piensa en esa criatura que necesita el piel con piel y en el cuerpo de esa madre que no entiende de contrato,
1: claro,
0: que está segregando una leche que no, sus hermanas no saben que el bebé no está, sabe que acaba de tener un bebé y su cuerpo está preparado para criarlo, para que crezca, y de pronto el bebé no está, me parece tremendo.
2: Realmente tienes razón, no hay palabras para nombrar realmente esa violencia, ¿no? Ese abuso de contra la mujer y contra la pobreza y la situación de las mujeres con esas necesidades. Es realmente tremendo. Queridas, es muy interesante todo lo que contáis, pero aquí está Andrea Quintero. ¡Ay, promos! Encima no le puedo dar. Ya. Buenas noches.
3: Bueno, buenas noches, y decir que tal vez la palabra sería explotación reproductiva, ¿no?
1: Claro.
3: Porque relata un poco ese abuso.
2: Sí, pero encierra tanto abuso, tanto dolor, tanta violencia, tantas cosas, ¿no? Y sobre todo para la gente que tiene dinero.
3: Claro.
2: ¿Eh? O sea, eso lo puede hacer quien tiene dinero. Y lo que decía Carmen, se está normalizando, y gente guapa y gente famosa y
3: la eugenesia,
1: claro. Bueno, eso es una barbaridad. Sí.
2: Pues promociones para que mi Fer se quede contenta, que yo quiero verla contenta y feliz. Venga, vamos.
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0: te envuelve esta canción. Ay, Leonard Cohen, cómo me gusta, la verdad. ¡Qué bonita canción elegimos!
1: Es que yo estaba muy pesada con que yo quería seguir con Leonard Cohen y no me bajaba de esa burra.
0: Otra vez Leonard Cohen,
1: Isabel, pero
0: empecé a buscar canciones.
1: Yo buscando argumentos para mantenerla el año pasado, porque es maravillosa esa canción también.
0: Bueno, a ver, cuéntanos esto del único pueblo maldito de España. A ver, es un título, el único. Pues,
1: el único.
0: A ver,
1: parece que dices, bueno, a ver, porque es cierto que en España, como en cualquier lugar, con un país con una historia tan rica, siempre hay muchísimas leyendas que alimentan pues esa leyenda negra, valga la redundancia, ¿no? Belchite, por ejemplo, lugares donde han ocurrido tragedias, que de pronto suceden cosas paranormales, pueblos embrujados, donde la Inquisición persiguió centenares de mujeres, como Zugarramundi, o lugares, pues eso, donde hay avistamientos o fenómenos paranormales. Por eso podemos decir que hay muchos pueblos malditos. Pero estaríamos faltando a la literalidad, porque maldito, maldito, solamente hay uno. Se llama Trasmoz y es una pequeña aldea con un imponente castillo situadas a las faldas del Moncayo, en la provincia de Zaragoza.
2: Es un pueblo pequeño que está a 100 kilómetros de Zaragoza, de la capital. Es un pueblo que en invierno tiene unos 60-70 habitantes. Los fines de semana, evidentemente, pues viene muchísima más gente porque es un lugar residencial de segunda residencia. Y en el verano pues llegamos hasta los 450-500.
1: Ese es Jesús Andía, el alcalde de Trasmoz. Él es bombero de profesión y es el alcalde de la localidad hace más de 12 años. Es de esas personas entregadas, como tantos alcaldes de España, a mantener con vida su pueblo, ¿no? Llegó a estar en grave peligro de desaparición porque solamente habían 50 vecinos censados, vivían solamente 30. Y vamos a ir ya al porqué de esa maldición y de esa condición tan especial, que no tiene nada que ver, lamentablemente, con la despoblación que afecta a muchos más pueblos. Ya tenemos este ambiente fenomenal, Fer, para contarlo. Decimos que Trasmoz está maldita porque es el único pueblo de España excomulgado por la Iglesia, como consecuencia de unos enfrentamientos que tuvieron lugar en el siglo XIII entre diversos señoríos. Y además no solo eso, porque eso ocurrió en el siglo XIII, pero es que tres siglos más tarde volvieron a maldecir al Señor. Todo esto nos lo va a contar Óscar Castán, que es historiador, es vecino del pueblo y ha sido además guía del castillo durante casi dos décadas.
3: Las dos cosas surgen por una cuestión que tiene Trasmoz con el monasterio de Veruela. El monasterio de Veruela, durante toda esa época, es un señorío muy poderoso que tiene muchas tierras y mucho dinero y relacionado con grandes casas nobles. De forma que en esta relación siempre hay fricciones entre vecinos por cuestiones territoriales, por ver quién paga más impuestos, por ver quién accede a más tierras, por ver quién accede al agua de Moncayo, por ver quién accede a las leñas, a los pastos, que era lo que en ese momento daba riqueza a los señoríos. Y bueno, durante estos siglos pues hay una serie de enfrentamientos por estas cuestiones que acaban, pues claro, como la Iglesia tenía costumbre, en cuanto tú te metías con ella, pues la forma más común de castigarte era la excomunión. Así que en el año 1255 hay un problema con un territorio de pastos que limita entre Trasmoz y Veruela. Y bueno, pues ahí hay un conflicto y lo que decide el abad pues es excomulgar a Trasmoz, a los hombres de Trasmoz, literalmente. Él no puede excomulgarlo porque el abad no tiene potestad religiosa y de esa manera pues tiene que ser el obispo de Tarazona el que, instado por el abad, lo excomulga y se guarda pues ese documento en el que García Frontín, que es el nombre del obispo, pues excomulga a los hombres de Trasmoz, que es lo que pone.
1: Claro, imaginaos la implicación que puede tener en el siglo XIII si eras cristiano, que hay que decir que no toda la población lo era, porque había un importante porcentaje de la población de origen musulmán. Claro, que te excomulgaran significaba que, por ejemplo, no tenías derecho a la extrema unción, con lo cual directamente era una condena al infierno para todos los hombres de Trasmoz. Y además el señor perdía sus relaciones de vasallaje, que en la época feudal estas relaciones estaban bendecidas por la Iglesia, con lo cual eso también desaparecía. No sabemos a ciencia cierta, porque al final lo que ocurría dentro de la aldea estaba dentro de la aldea, con lo cual
0: se quedaba en Trasmoz,
1: probablemente seguía habiendo misa y seguía habiendo de todo. Y de hecho, esa excomunión no está levantada. Os podéis imaginar que los cristianos de Trasmoz actualmente llevan una vida totalmente normal.
3: Trasmoz sigue haciendo misa, sigue habiendo procesión, sigue viniendo el cura, la gente va a comulgar, estés empadronado o no, que eso pues implica que, bueno, todavía complica más el asunto de que estés, el pueblo es comulgado, sus habitantes, desde luego que muchos de ellos.
1: Eso cuanto a la maldición, o sea, perdón, cuanto a la excomunión. Y ahora vamos a la maldición. Pues nada, simplemente 3 siglos más tarde ocurre lo mismo. Vuelven a haber unas fricciones por unas tierras, unos derechos de explotación del agua. Total, que el señor de la época, de la familia Urrea, que era una familia muy poderosa, se enzarza en una pelea por esos derechos, hasta que interviene el rey, Fernando el Católico, porque además estaban pendientes de la guerra civil de Navarra y dice, vamos aquí a buscar una solución ecuánime, porque no vamos a tener fuerzas destinadas a conflictos menores. Pero el abad, por lo que sea, no se queda contento, que no era tampoco de los amigos de Trasmoz, era de los otros. Y decide, sin tener ningún derecho canónico a hacerlo, lanzar una maldición a través de un salmo que dice cosas tan amables como esta. Que cuando lo juzguen salga condenado, que su propia defensa lo condene, que su vida sea corta y otro ocupe su cargo, que se queden huérfanos sus hijos y su mujer viuda, que sus hijos sean mendigos vagabundos expulsados de sus casas en ruinas y que nadie les tenga compasión y que el Señor borre de la tierra su memoria. Casi nada, ¿eh? Estaba enfadado
0: en regla, ¿eh?
1: Sí. Pero no tiene. No hay,
4: qué mal rollo.
1: Hay que decir, claro, pero imaginaos en la mentalidad de la época, en que sí que se creía que el abad tenía esa conexión directa con Dios que no tenía el resto de mortales, esas palabras, ¿no? De hecho, el Señor luego hizo varios peregrinajes y tal. Yo creo que estaba ahí como diciendo, bueno, yo voy a ver si hago puntos, porque ya que el Papa no bendice esta maldición, porque esto no está recogido en ningún lugar, aunque el Salmo sí que esté en la Biblia, bueno, pues voy a intentarlo, ¿no? Pero al margen de todo esto de la maldición y demás, ¿no? Que dices, ¿y por qué no la han levantado?
2: La tiene que quitar el Papa de Roma, es el único que la puede quitar y no, vamos, ni nos lo planteamos, ni de coña, vamos.
1: Ese es el alcalde. ¿Y por qué no se lo plantean? Pues porque en Trasmoz han convertido esa condición única, esa maldición, en una bendición. Les está sirviendo como reclamo para el turismo. De una forma muy potente está incentivando la economía de la zona y está logrando que la gente no se vaya de Trasmoz, sino que cada vez...
0: Mira qué prácticos.
1: Y entonces han dicho, yo no
0: somos quiero... malditos, pero nos va muy bien.
1: Malditos
0: son...
1: y felices, me claro, dijo, malditos y felices.
0: Claro, claro.
1: Pues adelante, claro que sí. Y además, no solamente toda esta historia de la maldición, que ya digo que les hace únicos, sino que también en Trasmoz, como en tantos pueblos de la zona, hay una importante leyenda de brujas. Uh-huh. Eran mujeres que evidentemente se asociaban a la brujería, pero no tenían nada que ver con eso.
3: Como la población en Trasmoz era totalmente morisca, eran mujeres bereberes moriscas, pues estas personas están muy relacionadas con la curandería. Y se ha demostrado por cosas que se han encontrado después en toda España que los pueblos en los que la población era totalmente morisca, ¿qué es lo que hacían estas mujeres? Eran unas médicas estupendas, conocían plantas, sobre todo ayudaban mucho en los partos, sabían qué plantas tomar para tener un buen parto, para tener mucha leche, es decir, para la crianza. Cosas eran matronas al fin y al cabo, pero también se ha sabido que aprovechaban también esta sabiduría pues para hacer otra serie de rituales de protección, de forma que te daban amuletos, te daban cosas que tú creyeras que eso podría ser bueno para ti, y de esa forma, pues por el efecto placebo, seguramente pues te iba a ir mejor.
1: La última bruja de Trasmoz fue la Galga, de la que además se conservan fotografías en el siglo XIX. La presencia de las brujas data del 13 al 19 y se conservan muchas tradiciones en el pueblo y mucha cultura de esa brujería.
3: Sobre todo lo que más ha quedado es el uso de plantas que todavía emplean para comer, para hacer infusiones, para hacer pomadas, pero que son todo ya una curandería menor, por así decirla, y más una curandería más doméstica. Se conservan algunas supersticiones. La gente todavía pone las escobas al revés en la puerta para que la bruja no entre. Hacen una cruz, los que tienen todavía chimenea, hacen una cruz en el hogar para que la bruja no entre por la ventana y otra serie de cosas que se hacían en los pueblos. Y sobre todo que ahora con las fiestas de las brujas, el museo de las brujas y todo esto, pues todas estas cuestiones se van estudiando y bueno, pues hacemos charlas, viene mucha gente a la feria, pero también las mujeres del pueblo que son elegidas como brujas por votación popular cada año, pues también se preocupan.
0: Me encanta.
4: Por votación popular.
0: Yo quiero ir allí.
1: Fijaos.
0: Claro, hay un museo de las brujas, por favor.
1: Bueno, de las brujas. Es que no sabes, no sabes. Y además, fíjate eso, qué bonito, ¿no? Porque en su época las brujas eran mujeres que hacían cosas muy positivas para la comunidad y ahora se ha mantenido una tradición, como introducía Óscar, que es elegir una bruja del año. Si queréis, escuchamos a Raquel, que ha sido una de las últimas brujas del año de Trasmoz.
5: Nosotras somos bruja del año, que la bruja del año siempre es una persona del pueblo. Se hace una reunión anual y en esa reunión se vota tres mujeres que más han hecho por el pueblo. Pues quién ayuda más, quién colabora, quién lleva el nombre del pueblo más lejos, cómo cuidar a tu pueblo, por así decirlo. Entonces las tres más votadas son las que son candidatas ese año a ser bruja. Y ya a mediados de agosto, que son las fiestas, es cuando se hace la votación final. De esas tres candidatas tiene que votar todo el pueblo a una de ellas, la que sale como bruja del año. Realmente es como un orgullo, o sea, para mí, que me otorguen el ser bruja del año, porque pues la gente te valora, te quiere y sabe que has puesto tu granito de arena para que el pueblo sea mejor.
0: Bueno, maravilloso. Vamos a despedir a Carmen Domingo y a María Martín.
1: Sí, porque Martín, es que ahora queda el último plot twist, que no te lo imaginas.
0: Escuchando con mucha atención.
1: Sí, no os imagináis.
0: Bueno,
1: que os dejo con las ganas.
0: ¿Cómo se llama el chofer de Carmen Domingo y de María Martín Barranco?
1: Hagamos
0: por
1: un llamamiento,
0: favor, señor.
1: Porque es que esto,
0: espérenlas.
1: Es que lo tiene todo,
0: no
1: la
0: se
1: historia
0: vaya,
1: de Trasmoz.
0: No se vaya porque quieren terminar de escuchar
1: claro,
0: la historia de las brujas.
1: Es que,
0: venga.
1: Es que, venga, ¿cuándo se hace esto? ¿En la feria de la brujería?
2: Tenemos la Feria de la Brujería, lo hemos comenzado las personas del pueblo. La primera edición fue en el año 2000, estábamos un poco más de 200 personas. Poco a poco hemos ido evolucionando con el paso de los años y hoy la Feria de la Brujería, esta última edición, ha tenido más de 7.000 personas conocidas en toda España. Entonces, esto es gracias pues, a las brujas de Trasmoz, a Becker, que nos puso en su lugar ya en su día.
0: A Becker.
1: ¿Qué más? Es que el que ha documentado la presencia de brujas en Trasmoz es Gustavo Adolfo Becker, a través de 4 de las 9 cartas que escribió desde su celda.
0: Pero bueno.
1: O sea, es que es alucinante, no me digáis.
0: Hay otros mundos, pero están en este.
1: ¿Están en este? No, están todos en Trasmoz. No están en este, están todos en Trasmoz.
0: Están
1: todos
0: en Trasmoz.
1: Ubicados en
0: bueno,
1: ese
0: chicas,
1: pueblo.
0: Os dejo. Sí. ¿A vosotras os han llamado alguna vez bruja, seguro?
1: Sí.
0: Sí, sí, pero además peyorativamente, cuando las brujas son las más inteligentes, claro. las que la más cosas habían hacer.
4: Que no querían barrer, está claro.
0: Evidentemente, o sea, evidentemente. Muchas gracias, hablamos, María. Gracias por haber venido, de verdad, las dos. Me alegro mucho de veros. Seguimos.
1: Vamos a hablar de Andrea. Qué pintaba Becker allí y por qué escribió esto.
3: Becker vino a Trasmoz porque estaba en el monasterio de Veruela, porque estaba enfermo. El monasterio de Veruela en aquella época era un monasterio que tenía habitaciones y la gente podía ir a dormir allí pagando un dinero. De forma que Becker va allí, había una hospedería, va con su hermano Valeriano, pero luego escriben un libro y él va narrando todas las historias que se encuentra por allí. Entonces él escribe en un periódico de Madrid, va escribiendo pues, una serie de cartas desde mi celda, que él las llama, y bueno, 4 de ellas habla de Trasmoz. A él yo creo que le impresionó bastante Trasmoz, por lo que él mismo dice, porque todavía ese ambiente un poco brujeril en la época, pensemos que Becker cuando viene aquí, hay una diferencia muy clara entre el medio urbano, él viene de Madrid, y había habido un progreso, la gente hablaba ya de democracia, hablaba de un montón de cosas, mientras que muchos pueblos como Trasmoz seguirían no anclados en la Edad Media, pero desde luego que en el siglo XVII o XVI seguro que todavía la mentalidad, sobre todo la mentalidad supersticiosa, Becker la tomó de primera mano. Allí claramente Becker se convierte en un antropólogo, él nos está diciendo cómo se comportaba la gente en esa época ahí y qué es lo que hacía. Entonces todo esto también es importante para conocer ese momento histórico y conocer la historia de la brujería.
1: La verdad es que las cartas merecen la pena leerlas en otro momento en que tengamos más tiempo, los oyentes si quieren que
0: más
1: que
0: tiempo
1: lo hagan.
0: Quiere. Andrea siempre quiere más tiempo. Andrea, no. Más tiempo le voy a llamar.
1: Otro día es que a Trasmoz hay que dedicarle una sección semanal, yo estoy alucinada. No, pero sí que hay que reconocer a este pueblo, Isabel, y me parece muy importante hacerlo, es la cantidad de implicación que tienen los vecinos. Es un pueblo muy pequeño, no tienen recursos, se vuelcan todo el año. Preparan la fiesta de las ánimas que os habrá próximamente, preparan la feria de las brujas y están muy implicados en ello, ¿no? Y además en repoblarlo a través de
0: pues
1: muchas iniciativas.
0: Ya tenemos ganas de ir a Trasmoz, eso está clarísimo, nos ha convencido Andrea. Ya vamos frenando este último tren de hoy porque llegamos a la última estación de este martes para nosotros. Y nos vamos con este ritmo, nos vamos con uno grande porque un día como hoy nació cantante, pianista, bueno, uno de los grandes arquitectos de la música del siglo XX. Ray Charles, ciego desde niño, desde su infancia, que no le impidió para nada desarrollar esa extraordinaria carrera musical. Aprendió piano y otros instrumentos y construyó un lenguaje propio mezclando gospel, blues, rhythm and blues, country. Tiene una voz única, reconocible. Nos sigue gustando, no importa cuándo murió. Recibió 17 premios Grammys, nada más y nada menos. En fin, el Grammy a toda una carrera. Murió en 2004 a los 73 años, pero Ray Charles no necesitó ver el mundo para hacerlo sonar de otra manera. Se sentaba frente al piano, se dejaba llevar por la música. ¿Recuerdan esa imagen? Y mezcló el dolor del blues, la espiritualidad del gospel, la libertad del jazz y el pulso del rock. O las baladas maravillosas como esta dedicada a su ciudad natal. Así te deseamos felices sueños, feliz trabajo, feliz viaje. George. Feliz noche, viajeros. Georgia. Y viajeras, contadme esa historia. La tuya, la vuestra. Siempre la espero. Mañana nos encontramos de nuevo en la estación de la radio. Buenas noches.

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1: Las dos, la una en Canarias.
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1: Buenas noches. 70 personas han tenido que ser atendidas esta noche por inhalación de humo y 8 permanecen hospitalizadas tras el incendio declarado en una residencia de mayores en la Mella del Vallès, Barcelona. Según el Servicio de Emergencias Médicas de la Generalitat, los 8 ingresados están en estado menos grave. 4 han sido trasladados al hospital de Granollers y otros 3 al de Mollet. Laura Rodríguez.
2: El fuego se ha declarado hacia las 10:30 de la noche en varias habitaciones de la primera planta del edificio de 4 alturas. En ese momento había 80 residentes y 6 trabajadores. Los bomberos han desalojado de forma preventiva buena parte de las 2 primeras plantas y han confinado a otros usuarios en zonas seguras de la propia residencia. El incendio está ya extinguido, aunque 13 dotaciones de bomberos continúan ventilando las instalaciones y apagando posibles puntos calientes, mientras 10 unidades del Servicio de Emergencias Médicas permanecen desplegadas en la zona.
1: Pendientes de esclarecer esas posibles causas del incendio y en Madrid,